0: visite el puesto de mando avanzado de este incendio que de momento deja más dudas que certezas, Juan Baño.
1: El fuego de los Gallardos ha desbordado a todos. Los primeros datos sobre su detección los sitúan las fuentes de la Guardia Civil consultadas por COPE a las 4:35 de la tarde del jueves. Tras varios avisos al 112, la Benemérita fue alertada y junto con policía local comenzaron a desplegarse por la zona. Los propios bomberos de Turre, que acudieron en ese momento inicial, hablan de lo que parecía un incendio menor, controlable. Pasan los minutos y no es hasta las 6 cuando las agencias hablan de un incendio en Almería. Los vecinos graban con sus móviles el crecimiento de las llamas. El consejero de emergencias de la Junta de Andalucía, Antonio Sáez, aclara que se optó por la Guardia Civil y el puerta a puerta para alertar a los vecinos muy diseminados. Pasadas las 10 de la noche se activó el plan de emergencia a nivel 2. Ya teníamos noticias de al menos 6 víctimas mortales. La Guardia Civil localizó fallecidos en vehículos cuando huían. A las 5:30 de la madrugada se incorporó la UME. El incendio era ya una tragedia.
0: Bueno, y en el término judicial en España, el juez Pedraz ha imputado en el caso Leire a Juan Manuel Serrano, ex jefe de gabinete de Pedro Sánchez y también expresidente de Correos, Patricia Rossetti.
2: Era cuestión de horas tras el informe de la UCO y la petición de anticorrupción. El juez imputa a Juan Manuel Serrano y permite el volcado y análisis de su teléfono móvil. Sin embargo, Pedraz no autoriza el volcado del móvil de la gerente ni el del guardia civil Sánchez Yepes y permite el visionado de las comunicaciones que se localicen para identificar las que tengan relación con la investigación. Dice el juez en el auto que Serrano aparecía inicialmente con una difusa responsabilidad en los hechos y tras el informe aparecen indicios relacionados con posibles amaños en la contratación pública y maniobras sobre las causas judiciales que afectan al PSOE y al gobierno. Hace referencia a su relación con los integrantes de la organización criminal, fundamentalmente con Leire Díez y Vicente Fernández, presidente de la SEPI. Apunta a la contratación irregular de Leire en Correos bajo su mandato y los procesos que hizo la fontanera fuera de la normativa con el consentimiento de Serrano. También alude a su presencia en las reuniones en los días de reflexión de Sánchez. Pedraz quiere conocer su grado de implicación en los movimientos para desestabilizar las causas judiciales.
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0: España gana a Bélgica, ya están las semifinales del Mundial, Juan Moreno.
5: La selección española ha ganado por 2-1 a la selección belga con más emoción de la prevista en el Sofía Stadium, Elena Condis.
6: 16 años después volvemos a una semifinal de un Mundial, otra vez el mismo héroe, Mikel Merino, en el minuto 88 marcando el 2-1 de la victoria. Acababa de entrar y el gol inicial de Fabián, la única novedad en el 11 por Pedri. De la Fuente dijo que necesitaban frescura. Todo le sale bien al seleccionador, ahora Francia en semifinales como en la Eurocopa este martes en Dallas. Les hemos ganado los dos últimos duelos. Lamine, que ya marcó en esa eliminatoria, habla claro, habla sin miedo.
7: Hay dos opciones, o que lleguen a 3 finales del Mundial seguidas o que le ganemos 3 veces. Entonces, no sé lo que puede pasar. Hemos venido para esto, para jugar estos partidos y ganarlos. No tenemos ningún miedo.
5: El próximo rival de España en el Mundial será la Francia de Kylian Mbappé. La semifinal se jugará en Dallas el próximo martes 14 de julio a las 9 de la noche. Y mañana terminan los cuartos de final. Primero se jugará el Noruega-Inglaterra y después el Argentina-Suiza.
0: Gracias, Juan. Sigues en COPE poniendo las calles.
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0: ¿Qué tal, ponedores? Muy buenas madrugadas, muy buenas noches. Aquí Carlos Moreno, el Pulpo. Si estás escuchando este programa de radio, radio, bendita radio, viva la radio, es porque eres un ponedor. No sé si estás intentando coger el sueño, si estás trabajando, no tengo ni idea, pero te doy la bienvenida y te doy las gracias por estar escuchando la radio, nuestro medio. Hay que hablar de cosas agradables, y yo creo que esta historia es una historia agradable. Ya sabes que en este programa no hablamos de política, nos quedamos con historias humanas, historias trascendentales y positivas, que son las que nos dicen y nos demuestran que a pesar de todo la vida mola. Y los rollitos de primavera pues también molan, y el arroz de delicias también mola y mucho, o el cerdo agridulce, qué rico, por favor, mola muchísimo. Y estos tres platos que te acabo de decir son los típicos, los más populares de su gastronomía, y me refiero a la china, y al menos en nuestro país, en España. Hay que decir que de ella, de esta gastronomía china, llevamos disfrutando aquí más de 50 años. Si rondas esa edad, seguro que vas a identificar el nombre de La Gran Muralla, que fue el primer restaurante chino que abrió en España, que más tarde se convertiría en la primera cadena de restaurantes orientales, antes incluso que las norteamericanas Burger King o incluso McDonald's. Y al frente de La Gran Muralla, pues hay que decir que había una familia con una historia que quiero darte a conocer esta noche. O sea, es genial que en este programa de radio le demos luz al proceder de una familia que instaura hace 50 años un restaurante, La Gran Muralla, y nos trae cómo era la comida china desde aquel entonces. Claro, te voy a dar a conocer la biografía de los primeros chinos que llegaron a España, y fueron los Chen. Es una familia, los Chen. Bueno, pues para saber sus comienzos tenemos que viajar al tiempo 100 años atrás. Durante la década de los 20 del siglo pasado, Xi Jinping, más conocido como Shepin, fue el primer chino que pisó España, y además fue el fundador del famoso teatro de Manolita Chen en Barcelona. Bueno, pues a raíz de su triunfo, Chen Diaguan, pues su sobrino y el abuelo de esta historia, vino a probar suerte a Europa, aunque el escenario no era lo suyo, así que decidió probar suerte en el negocio de la hostelería. No desembarcó solo, hay que decirlo, ¿eh? Su hijo de 15 años, Danny Chen, le acompañó. Y al joven, pues nada más tocar suelo español, todo le resultó muy agresivo.
1: Cuando llegué a España, bajé de avión con mucho miedo, porque desconocía totalmente de España o de Occidente.
2: Y baja y ve toda gente muy diferente, sin saber hablar. Bueno, pero suerte es que vine desde muy pequeño, pero si vine desde muy joven, se acostumbra muy rápido.
0: Claro, es que esto es como te lo estoy contando. Dani lo que hace es presumir de que el número de visado de su padre era el 1, pero su llegada provocó un efecto llamada. Aquí la cultura china se caracteriza precisamente por su hospitalidad, y los Chen no iban a ser menos. Y por eso cuando Dani iba al aeropuerto a recoger a algún paisano, pues siempre llevaba agua, comida y 20.000 pesetas. Claro, era un primer gesto para que se sintiera como en casa.
1: Mi padre ha sido pionero de llegar a España, y gente que llega aquí normalmente son gente de campo, gente que no tiene estudios y no sabe nada, y venía aquí a trabajar, a buscar la vida. Eso es lo mismo que un gallego un día llega a Alemania, pues tenemos que mutuamente ayudar.
0: Tengo que decirte que los restaurantes de la cadena La Muralla China, es verdad que funcionaron muy bien durante muchos años, tanto que terminaron formando parte de nuestra cultura, pero no todo el mundo conocía su historia. De hecho, Eva, que es la cuarta generación de la familia residente en España, desconocía por completo la importancia que tuvieron sus antepasados en nuestro país.
3: Me doy cuenta en el momento, y esto es curioso, que mi marido me cuenta que la historia de mi familia aparece en un libro que se estaba leyendo, que se llama ¿A dónde van los chinos cuando mueren?, escrito por Ángel Villarino. Pero en ese momento me chocó muchísimo, y estás seguro, ¿no? Y me puse a leer y dice, sí, este es tu abuelo, ¿no? Y luego me puse a leer y la verdad que me chocó bastante, porque no éramos conscientes de este libro ni de que existía, vaya, ni mi familia.
0: Claro, para ella ser una chen pues como que va más allá de ser la actual propietaria de un restaurante que casualmente se encuentra en el mismo local del primer Gran Muralla. Es que pertenecer a la familia Chen es absolutamente diferente.
3: Para nosotros significa, desde luego, tener muy arraigado el valor del trabajo, del sacrificio y la comida. La comida siempre ronda en alguna esquina de cualquier historia que tenga que ver con un Chen, la verdad.
0: Después de conocer la historia de los Chen en España, y también, lógicamente, hay que asomarse al pasado. Hay que asomarse al pasado porque Eva lo está haciendo y lo hace con bastante orgullo. Su familia trajo la comida asiática a nuestro país. Esto es muy importante. Es verdad que eran tiempos en los que ir a un restaurante chino era algo como exótico, era algo especial.
3: Desde luego, orgullo por todo lo que han luchado y agradecimiento también. Hoy en día la vida que yo puedo tener, por supuesto, en gran parte es gracias a ellos y la historia que han vivido. Pero como bien dices, también hay, como buena china, un gran sentimiento de responsabilidad, ¿no?
0: Estás conociendo la historia de los Chen en España. Su aportación a nuestra memoria colectiva es importante. No queríamos despedir a Eva Chen, sobre todo sin preguntarle por uno de los secretos mejor guardados de su familia, que es la elaboración de los populares rollitos de primavera. ¿Cómo se hacen?
3: Pues la verdad que mucha paciencia, porque se hacían todos a mano y tiene un proceso bastante serioso. Es que no sean demasiado grasientos, pese a hacer un frito, y sobre todo tener muy controlada la calidad y que siempre tengan el mismo gramaje, ¿no? El mismo tiempo de cocción. Creo que eso es uno de los grandes secretos.
0: Qué rico, por favor, un rollito de primavera. Yo sería capaz de comerme 6 rollitos de primavera. Una vez me comí 3, iba con una chica y me miraba raro. Digo, bueno, es que me gustan mucho. Dice, ya, pero no es como para que te comas 3, porque tenía un tamaño considerable. Pero es que los rollitos de primavera me encantan. Así que próximamente te aseguro que iré con mi mujer a tomarme unos rollitos de primavera, cuanto menos. Vamos a finalizar la historia con los Chen, que son los primeros chinos que llegaron a España. Y gracias a ellos, pues, conocimos la primera franquicia de restaurantes orientales que se asentaron en nuestro país. Yo creo que esto es un ejemplo de trabajo, un gran trabajo y mucho esfuerzo y multiculturalidad. Esto es una herencia en la que se sigue trabajando con la misma responsabilidad y Eva Chen, hay que decir y recordar a los ponedores, que es ni más ni menos que la cuarta generación.
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0: Pues mira, esta noche lo que quiero hacer es enfocarme en uno de los principales peligros del verano. No se trata de alarmar a nadie, no se trata de generar preocupación innecesaria, pero sí de trasladar información. Lo que pretendo es darte mucha información, rigurosa además, para que evites ese peligro. Me estoy refiriendo a los ahogamientos en las playas, en las piscinas, también en los ríos, en los lagos, en los embalses. Bueno, pues el año pasado 472 personas perdieron la vida ahogados en espacios acuáticos. Repito la cifra, 472 personas en el verano de 2025. Fue el segundo peor año desde que hay registros. Las playas, es verdad que son lugares en los que más gente se ahoga, por detrás se sitúan los ríos. En Andalucía fue por tercer año la comunidad autónoma con más ahogamientos en espacios acuáticos y por eso este año la Junta de Andalucía pues ha puesto en marcha una campaña de prevención de ahogamientos en zonas de baño bajo el título No esperes a verlo en las noticias. En el agua, los descuidos son emergencias. 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
0: Esto es tal y como nos advierten desde la Junta de Andalucía. Es verdad que toda precaución es poca, toda precaución es poca. Hay que profundizar más en este tema y quiero saludar en esta madrugada a nuestro siguiente invitado. Se llama Pedro Perales, es el director de formación de la Escuela Nacional de Socorrismo y Salvamento Acuático y está aquí como un campeón. Hombre, también está haciendo mucho calor, lo entiendo, pero está aquí como un campeón poniendo las calles en esta madrugada. Don Pedro Perales, gracias por atendernos a estas horas de la madrugada.
8: Buenas noches, Pulpo.
0: Muy buenas noches. Lo decía al principio, ¿no? Que la verdad que esa campaña que acabamos de escuchar es bastante impactante, pero son datos reales. En el agua los descuidos son emergencias. Es como una realidad, pero yo no sé si tú crees que la gente es consciente o minusvaloramos el peligro del agua, porque muchas personas se piensan que a ellos no le va a pasar nada.
8: Estadísticas nos dicen que una de las de las causas de ahogamiento es la falta de atención y la falta de vigilancia, tanto en entornos naturales como en piscinas, ¿no? Se lleva la palma, evidentemente, lo que son los entornos naturales, pero hay que tener en cuenta que la prevención y la vigilancia es la solución al problema.
0: Claro, claro, si nos ponemos a hablar encima de los niños aquí, Pedro, es tremendo, porque me voy a apuntar esto que nos acabas de contar, la prevención y la vigilancia, porque las últimas estadísticas están diciendo que los mayores de 45 años, quienes más se exponen a ahogarse en las playas y piscinas, son estas edades, ¿no? ¿Esto por qué sucede? ¿Nos estamos a lo mejor creyendo que tenemos que demostrar que seguimos siendo unos chavales ya con 45 años?
8: Una de las causas es esa. Sí. Otra de las causas es, al final, a lo largo de la vida de una persona, creo que cuando más años va cumpliendo, nos creemos que tenemos mucho más confianza en sí, ¿no? Sí. Al final, lo que son las estadísticas, los mayores de 45 años, 60 años, son los que más ahogamientos tienen en entornos naturales. Esto se debe al factor que me has comentado antes, sí, y sobre todo también pues porque nos confiamos en los baños donde no hay vigilancia. Uno de los mayores franja horaria de ahogamientos precisamente es cuando el servicio de socorrismo termina y seguimos en la playa y bueno, nos creemos que la playa está en calma y en cualquier momento, en cualquier situación, se puede producir un ahogamiento. Y tenemos en cuenta que un ahogamiento es muy silencioso. Es muy silencioso. Sí. ¿Por qué también esa franja horaria, esa franja de edad? Bueno, pues porque prácticamente en esa franja de edad hay muy poca gente que nos vigile, ¿no? Si nos metemos en ahogamientos de niños menores de edad, pues siempre hay una vigilancia, ¿no? Y bueno, pues son factores que van sumando, pero las estadísticas entre los 40, 45 años, 60, sí, son las cifras de ahogados más altos que hay ahora mismo, referente al año 2025, que fue el segundo año peor histórico en ahogamientos, sí, junto con el 2017.
0: Fíjate, el exceso de confianza, lo decíamos antes, Pedro. Porque claro, si nos ponemos a hablar de los niños, por ejemplo, yo no sé si son las piscinas los lugares más peligrosos. Yo no sé si es absolutamente seguro que lleven el flotador, porque luego hay muchos tipos de flotadores también, Pedro. No sé si son mejores los manguitos, las burbujas que se ponen en la espalda o nada de todo esto. Pedro, tú eres el experto, no tengo ni idea.
8: Todo eso, ese material de flotabilidad, está totalmente obsoleto. No es recomendable para nada poner a un niño con un flotador, porque se puede volcar, los manguitos se pueden desinflar y, bueno, todo lo que es el churro que no tiene ningún elemento de flotabilidad y menos las burbujas, ¿no? Lo que se recomienda para los menores de edad es que sea un chaleco salvavidas que hay homologado, ¿vale? Que no sea de aire, porque se puede pinchar, se puede desinflar, que son los típicos chalequitos que son de corcho, que son muy ergonómicos, ya prácticamente lo hay y que están homologados, y eso es la mayor seguridad. Ojo, no quiere decir que porque a un niño le hemos puesto un elemento de flotabilidad se le pierda la vigilancia, que eso es un factor muchas veces que los papis perdemos el interés. O sea, el decir, bueno, como mi niño ya tiene el flotador, tiene los manguitos o tiene el chaleco homologado que recomiendan, yo pues no le hago la vigilancia al menor. Eso es una verdadera verdadero problema, porque donde realmente está la cifra ahogada en menores por la falta de vigilancia. Yeah. No solamente por el tema de la flotabilidad. Las piscinas privadas, el año anterior a la estadística, dicen que es donde más muertes por ahogamiento de menores ha habido. Bueno, pues la confianza, el no tener una valla, ¿vale?, protectora por cuatro lados, el tener la confianza de decir o no tener la seguridad donde está el menor constantemente. Hay una regla para menores que es muy sencilla y que si la llevamos a cabo, pues van a evitar muchos problemas. Es la regla del 10-20, ¿vale? Esto quiere decir que mirar cada 10 segundos al menor y una distancia que en menos de 20 segundos puedas, o bien por medios terrestres hacer el salvamento, o bien por medios acuáticos poder estar localizado o en contacto con el menor. Si tenemos esa regla constante, va a mejorar mucho la cifra de ahogamientos menores.
0: Ya. Pues voy a recordar esa regla que nos has dado, la del 10-20, pero hay una cosa que estamos aquí mirando en el estudio principal de la cadena COPE, que a veces, pues, yo creo que hacemos mal los padres, ¿no? Sobre todo cuando tenemos hijos pequeños, y es que cogemos y delegamos toda la responsabilidad de los niños a los socorristas de las piscinas, ¿no? Yo, aunque haya socorristas, Pedro, yo creo que es importante no quitarles un ojo de encima, ¿no?
8: Sí. Nosotros llevamos muchas partes de incidencias diarios en lo que es la temporada, pues porque por eso mismo, en una piscina cuando entramos al baño, pues como ahí están los socorristas, muchas veces los papis, no todos, ¿vale?, pues bueno, sí, no tienen una atención como se debería de tener al menor. Tenemos que ser responsables, sobre todo cuando hay un menor que no está condicionado al medio acuático, que no sabe nadar,
0: claro,
8: ¿vale? En cualquier momento, cualquier golpe, cualquier empujón, cualquier circunstancia, porque los niños juegan, corren, andan, puede causar algún tipo de golpe, ahogamiento, en el cual se puede dificultar que el niño no pueda socorrerse por sí solo. Claro. Y muchas veces tenemos el problema de la saturación de las piscinas.
0: Sí.
8: Que bueno, el aforo está para cumplirlo. Realmente por ley tú necesitas por lámina de agua un socorrista. Al final, si tienes una lámina de agua de 1.000 metros cuadrados y te hacen falta tres socorristas, pues, bueno, pero el aforo hay que cumplirlo.
0: Claro.
8: Hemos visto saturaciones de muchas veces de piscina de decir, oye, es que no dan para más los socorristas, ¿no? Siempre se intenta, desde la escuela, en la enseñanza, intentamos enseñar a los chicos, a los socorristas, que hay varios factores de edades en el cual tienen que poner más atención, sobre todo son los niños y la tercera edad, ¿vale? Hablamos de la edad que hemos hablado antes, ¿no?, de 45, mediana edad, sí, a 60 hacia arriba.
0: Sí. Luego, además, Pedro, si te das cuenta, hay otro peligro que es muy importante, que es evitar en el agua, que son los llamados cortes de digestión. Esto hay que insistir, ¿no? O los mal llamados cortes de digestión, digamos, ¿no? Esto quiero que lo expliques muy bien a los ponedores, porque más allá de las famosas dos horas que nos decían nuestros padres, ¿qué es lo que pasa en el mundo de las digestiones?
8: El mal llamado corte de digestión, como has indicado, se llama hidrocución. La causa es que antiguamente, incluido yo, cuando íbamos a bañarnos, me decía, no, cuando pases de ahora a la digestión, no te bañes. Esto no es así.
0: Sí.
8: La cosa es que si tú has hecho una comida copiosa en una playa, en una piscina, sobre todo también con el tema del alcohol, si has estado en un tiempo muy prolongado al sol y tú no haces una adaptación prolongada, o sea, adaptativa al medio acuático, lo que pasa es que para regular lo que es la temperatura en sangre, ese cambio brusco de temperatura, lo que hace es que dejas de emitir sangre al cerebro, y ahí es donde entra lo que es la inconsciencia, ¿vale? Los mareos, entonces se produce el ahogamiento, ¿vale? Y eso es lo que es el mal llamado corte de digestión. ¿Cómo se puede evitar todo esto? Bueno, pues si hemos hecho comidas copiosas, el tema del alcohol, y unas horas prolongadas al sol, siempre están las duchas, ¿vale? Para intentar, oye, adecuar al cuerpo a esa temperatura en el cual, antes de iniciarnos al baño, bien playa o bien piscina.
0: Madre mía, estos datos son muy importantes que los ponedores tomemos nota, más que nada porque nos vamos a ver en esas situaciones este verano, seguro, y estas cosas las tenemos que tener en cuenta todos. Pedro, si te parece, hablemos ahora en concreto de las playas. La verdad es que mucha gente se confía, no mira el color de la bandera, nos metemos, por ejemplo, en el agua con bandera amarilla, con una colchoneta o incluso con tablas de pádel, surf. Recuérdanos, por favor, qué significa la bandera amarilla, que yo creo que estamos todos confundidos, ¿no? Porque con bandera amarilla no hay que entrar jamás al mar con una colchoneta, ¿verdad?
8: Nunca. Claro. A ver, incluso con bandera verde hay que tener la precaución cuando se está bañando y cuando se lleva un elemento de flotabilidad. O sea, los límites de las playas están por algo. La boya amarilla que está de día de playa hacia el mar, eso marca 200 metros, que es la zona de baño. Uh-huh. Muchas veces nos limitamos en esas limitaciones, nos metemos con la tabla de pádel sur, hay un cambio brusco de aire que puede pasar, ¿vale? Y entonces ahí es donde viene el problema. En bandera amarilla, pues es precaución totalmente, es totalmente evitarlo. El problema muchas veces es la falta de concienciación que tiene el bañista. Porque hay incluso los servicios de socorrismo, porque me consta, los servicios de socorrismo en bandera roja, incluso con bandera amarilla,
0: claro.
8: Bueno, pues han intentado advertir, intentado a los bañistas que iban con una tabla de sur o con una tabla de pádel sur, y bueno, ahí siempre hemos tenido el dilema, ¿vale? No son conscientes del peligro que realmente puede causarse en un segundo. Entonces, hay que hacer siempre caso a las leyes, ¿sale? Y a la prevención que tiene el baño, sobre todo el servicio de socorrismo.
0: Pedro Perales es el director de formación de la Escuela Nacional de Socorrismo y Salvamento Acuático. Te quiero dar las gracias por habernos atendido y sobre todo por todos esos buenos consejos que nos has dado a los ponedores. Muy buenas noches, Pedro. Un abrazo enorme.
8: Buenas noches y gracias por ayudar a dar voz a tener una campaña de verano lo más tranquila posible y segura.
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0: Seguimos en COPE, seguimos poniendo las calles. Yo soy Carlos Moreno, el Pulpo. Gracias por seguir escuchándonos en las madrugadas de la cadena COPE. Y seguimos muy pendientes de la situación en Venezuela. Ya sabes que el pasado miércoles 24 de junio, dos terremotos de magnitud 7,2 y 7,5 se sucedieron casi a la vez, con menos de un minuto entre los dos. Claro, estos seísmos es verdad que han afectado especialmente a la zona de La Guaira y a la capital del país, a Caracas. Las consecuencias están siendo devastadoras. Son miles los damnificados, hay más de 1,000 víctimas mortales, muchas más personas que están heridas. Y claro, ahora hay una pregunta que nos tenemos que hacer y que es una pregunta muy dura. La pregunta es, ¿por qué ha pasado esto? ¿Esto se podría haber prevenido a lo mejor? Claro, para poder acercarnos a responder esto, necesitaríamos varios conocimientos de geología y tectónica. Y por eso, bueno, pues uno que no los tiene, pues por eso tenemos aquí a Nahum Méndez Chazarra, que es geólogo, es divulgador científico y cuenta las cosas muy bien. Buenas noches, Nahum, ¿cómo estás?
1: Buenas noches, Pulpo. Muy bien. ¿Tú qué tal estás?
0: Pues sorprendido, dolorido, porque además yo conozco muy bien aquella zona. Estuve en la tragedia del estado de Vargas allá por el 99, a finales de diciembre del 99. Y digo que muchas veces la naturaleza se ceba con los más débiles, porque aquella era una zona ya de por sí bastante degradada.
1: Claro, al final uno de los grandes problemas de los desastres naturales es que muchas veces suceden de una manera, podríamos decir, más catastrófica, porque afectan a países en vías de desarrollo, que tienen problemas, y por lo tanto las medidas de adaptación que pueden tener países, o bien que han sufrido durante más tiempo estos riesgos, o bien que tienen pues un poder económico mucho más fuerte, no hubiesen sufrido tanto daño, ¿no? En el caso de los terremotos siempre ponemos el caso, por ejemplo, de Japón, ¿no?, que está habituado a sufrir terremotos de 8, incluso de magnitud 9, el caso de Chile, en Latinoamérica o el estado de California en Estados Unidos, ¿no? Vemos a veces muchas diferencias con terremotos de magnitud similares entre cuando ocurre en unos sitios o en otros. O, por ejemplo, hace unos años tuvimos el famoso también terremoto de Siria y que causó la muerte de miles de personas, ¿no? Unos terremotos de una magnitud, pues bueno, relativamente moderada, pero que fueron realmente devastadores.
0: Claro. Yo, Nahum, sobre todo de cara a los ponedores, para contextualizar un poco de la importancia de lo que ha pasado, sí que yo necesito saber qué significa que un terremoto sea de magnitud 7,2 o 7,5. ¿En qué lugar cae dentro de la escala? Porque claro, estamos hablando de dos terremotos prácticamente simultáneos.
1: Pues mira, para que os hagáis una idea, la escala no, por arriba no tiene límite, pero en nuestro planeta pensamos que los terremotos de mayor magnitud pueden estar en torno a 9,5. Entre el 7,2 y el 7,5 se liberó tres veces más energía, porque no es una escala que crezca linealmente la liberación de energía. Entonces, si ya estamos hablando de energías inmensas, pues imaginaos que de un terremoto a 39 segundos después tenemos una liberación de nuevo de tres veces más energía. Estamos hablando de un fenómeno que realmente ya es devastador de por sí, y que si encima pues tenemos otra serie de ingredientes, porque los desastres no suelen ser solamente culpa de un único factor, hay muchos factores en el caso de un terremoto, cómo es el terreno, cómo son las normas sismorresistentes, en fin, cómo la sociedad humana también se adapta a ese tipo de riesgo, ¿no? Entonces, a veces tenemos que escudriñar un poco una vez que pasa la fase de la emergencia para intentar ver qué ha fallado, sobre todo también en la parte humana. La parte geológica la conocemos relativamente bien, y ver cómo podemos hacer que se evite que vuelva a pasar esto en el futuro.
0: Madre mía. Porque claro, aquí en Nahum los dos terremotos se sucedieron con unos 40 segundos de diferencia entre ambos. Pero ¿esto por qué pasa? Esto no es muy habitual. Yo, desde luego, que yo recuerdo y tengo 52 años, yo creo que es la primera vez que se sucede de manera tan pegada uno del otro.
1: Pues pasa de vez en cuando, no es el fenómeno más habitual, pero no es algo que pase todos los días. Por ejemplo, el terremoto de Siria también fue un doblete, pero no seguido de tan poco tiempo, ¿no? ¿Qué ocurre? Todavía no sabemos si realmente lo que ocurrió fue un doblete, es decir, un terremoto de 7,2 seguido con uno de 7,5, o si en realidad estamos viendo más el efecto de una cremallera que se va rompiendo y lentamente, pues a lo largo de toda la duración del terremoto, pues va generando esa sacudida enorme, y la que estamos viendo en vídeos, que realmente es terrible. Eso lo sabremos seguramente dentro de unos meses cuando se publiquen los estudios científicos, pero es un fenómeno realmente, realmente complejo, y del que todavía ni siquiera tenemos una imagen completa. Los científicos ahora pues se tendrán que poner a analizar todos los datos y ver si realmente, ya digo, estamos ante dos eventos, uno que digamos que fue el pistoletazo de salida para el otro, y el otro que ya fue el que terminó de hacer todo el daño que podía hacer en esa zona.
0: Qué bien lo cuentas, Nahum, da gusto escucharte, de verdad. Y que nos estés dedicando aquí unos minutos aquí en la madrugada de COPE, no te imaginas lo que te lo agradezco, porque yo te reconozco que no tenemos, aquí en este programa, no tenemos mucha idea de placas tectónicas. Yo no sé si es la zona de Venezuela a lo mejor propensa a este tipo de fenómenos. Nahum, tú esto lo has estudiado.
1: Pues sí, casualmente el norte de Venezuela, que es además donde se concentra la mayor parte de la población del país, está muy cerca de una frontera entre dos placas. Vamos a imaginarnos, para quien nunca lo haya escuchado, Nuestro planeta es como el caparazón de una tortuga, la superficie donde nosotros vivimos. El caparazón de una tortuga vemos que está hecho como con plaquitas. Sí. Pero a diferencia de las tortugas, las placas de nuestro planeta se van moviendo. Y en esas zonas donde esas placas tienen su frontera y se encuentran unas con las otras, se generan tensiones enormes y que se traducen ¿cómo? Pues en erupciones volcánicas, en terremotos y en tsunamis. ¿Qué pasa? Que en esta zona del norte de Venezuela está el límite entre la placa del Caribe y la sudamericana. Y ahí pues se acumulan enormes tensiones y de hecho tenemos episodios sísmicos muy importantes. Uno muy parecido probablemente fue el de 1812, que probablemente también fue un doblete según algunos estudios. Y luego hemos tenido terremotos como el de 1900, 1967, en fin, que es un fenómeno que hasta cierto punto podríamos decir recurrente y que no pasa cada tanto tiempo.
0: Con lo cual, ¿se podría haber prevenido, ¿no?, esto de alguna manera o no?
1: Bueno, lo que sí que no podemos hacer en sísmica o en la ciencia, en este caso, es predecir cuándo va a ocurrir un terremoto devastador y en qué punto, qué día y a qué hora. Pero lo que sí que sabemos es los lugares más probables donde se van a producir estos eventos sísmicos, que cada cuánto más o menos suelen ocurrir, o cuáles son las probabilidades de que ocurra en un periodo dado de años. Y como sabemos eso, sí que podemos hacer prevención. La prevención también se tiene que asumir desde varias perspectivas. Hacer una normativa sismorresistente, que ésta se cumpla. Conocer muy bien, por ejemplo, el terremoto no afecta igual a todas las zonas de un lugar que es afectada por el terremoto. Dependiendo del suelo que tengamos debajo, a veces tenemos que hacer unas estructuras u otras porque las ondas sísmicas pueden, por ejemplo, amplificarse. Y también hay otro factor importantísimo y que muchas veces se nos olvida, no solamente con los terremotos, sino con cualquier tipo de riesgo, es que la gente sepa qué es lo que tiene que hacer antes, durante y después de, en este caso, de un terremoto, porque esa prevención también nos puede ayudar a salvar muchas vidas. Construir bien nos ayuda a salvar vidas, pero también cómo respondemos nosotros y cómo responden los servicios de emergencia también puede hacer muchísimo.
0: Claro. Fíjate, estamos hablando de prevención y yo quiero hablar de predecir también, porque yo no sé si se pueden predecir este tipo de sucesos. ¿Hay alguna tecnología que nos, no sé, que nos alarme, que nos anticipe que esto podría pasar en las próximas horas? Lo digo más que nada porque la gente no sufra, le dé tiempo a escapar.
1: Pues desgraciadamente todavía hoy, porque es uno de los santos griales que buscamos en la geología, es claro, poder predecir cuándo y dónde va a ocurrir un terremoto devastador. Lo que hemos visto estos días y que ha servido muchísimo y es muy importante son lo que conocemos como sistemas de alerta temprana. Es decir, una vez que ocurre el terremoto, en la zona más cercana al terremoto pueden haber sensores o pueden haber teléfonos móviles, como hemos visto estos días. Esos móviles recogen las primeras ondas sísmicas que suelen tener una sacudida menos dañina. El servidor, en este caso el de Google, que es el ejemplo que hemos visto, es capaz de calcular con bastante precisión qué magnitud y qué sacudida va a generar el terremoto y entonces lanzar una señal de alarma. Cuando llegan las segundas ondas sísmicas, que suelen ser, que son las ondas S o las superficiales y que suelen ser mucho más dañinas, a las zonas más alejadas del epicentro pueden tener unos segundos para poder ponerse a cubierto, parar ascensores, trenes, tuberías de gas. Y eso, con eso también se salvan vidas. Sobre todo, si nos llega la alarma al móvil, pues saber qué tenemos que hacer. Por ejemplo, en este caso, cubrirnos. Pero ¿para qué nos falta para esto de nuevo? Volvemos al tema de la educación. Porque si nos suena una alarma a nuestro móvil en la que tenemos que responder en 5 segundos, tenemos que tener muy claro qué tipo de riesgos, a qué tipo de riesgos nos enfrentamos y qué tenemos que hacer.
0: Nahum, si nos acercamos a nuestro país, a España, nuestro país está muy cerca del borde entre la placa euroasiática y la placa africana, que pasa precisamente justo por el estrecho de Gibraltar. Sin embargo, Nahum, no somos un punto especialmente caliente en lo referido a terremotos. Yo no sé por qué.
1: Bueno, en realidad lo que pasa es que tenemos un problema y yo creo que en nuestros países de memoria. Es verdad que no tenemos terremotos tan habitualmente como, por ejemplo, destructivos en este caso, como el terremotos en Japón, terremotos en Estados Unidos, en Chile, el de Venezuela que acabamos de ver, o en Siria. Pero sí que tenemos terremotos históricos. De hecho, para que nos hagamos una idea, uno de los terremotos más destructivos de los últimos siglos se conmemora el 200 aniversario en 2029 y es el terremoto de Torrevieja, que asoló toda la comarca de la Vega Baja y que seguramente tuvo una magnitud superior a 6. Estamos hablando de 1829, que es un periodo relativamente cercano. Y esto nos hace ver que, pues en una zona que va desde prácticamente Granada, pasando por Almería, Murcia y el sur de la provincia de Alicante. Tenemos una zona de riesgo sísmico moderado, pero no por ello menos despreciable, y tenemos que ser conscientes de ello y, por supuesto, pues educar, construir adecuadamente y, sobre todo, que no se nos olvide, porque en 2011 tuvimos un terremoto de magnitud 5, que es un terremoto, bueno, de magnitud moderada, es un terremoto bastante... En una escala, por ejemplo, en Latinoamérica no lo llamarían terremoto, lo llamarían temblor, porque es una cosa muy pequeña y causó 9 víctimas mortales y muchísimos millones de euros en pérdidas. Entonces tenemos que ser conscientes de que hay riesgo, no se trata de vivir con miedo, pero sí de, ya digo, de saber cómo actuar, de construir acorde a nuestra normativa sismorresistente, que también la tenemos y se tiene que aplicar en España. Y eso es importantísimo porque... se trata de salvar vidas, no estamos hablando de salvar nada que tenga valor material, estamos hablando de lo más valioso que tenemos que nuestra propia vida.
0: Claro. Nahum, yo no quiero ser alarmista, no quiero ser alarmista, pero sí que quiero saber el riesgo que tenemos de sufrir un terremoto similar en nuestro país, porque claro, las consecuencias a lo mejor serían tan terribles como las que estamos viendo ahora mismo en Venezuela.
1: Bueno, es verdad que terremotos de magnitud 7 suelen ser poco frecuentes, pero también tenemos el caso del terremoto de Lisboa, que provocó tsunamis y que afectó a una gran parte de la península. Y ocurrió bastante lejos de lo que para nosotros sería la península, porque ocurrió en el océano Atlántico, ¿no? Entonces, no se trata de ser alarmista, pero sí que se trata de saber que ese riesgo existe, que ese riesgo podemos por lo menos prevenir una parte de los daños y, por lo tanto, prevenir también la pérdida de vidas humanas. Y hoy en día sabemos que, por ejemplo, se han hecho simulaciones sobre cómo sería un terremoto hoy, por ejemplo, como el que ocurrió en Arenas del Rey, en la provincia de Granada, o el que ocurrió en Torrevieja, de una magnitud similar a los que hubo, en torno a 6, 6 y algo, y sabemos que probablemente habrían fallecidos y millones de euros en pérdidas. O sea, que estamos hablando, y además estudios recientes del año 2025. O sea, que hablamos de que el riesgo existe y de que, bueno, tenemos que ser conscientes de él y, en la medida de lo posible, intentar paliar como podamos estas carencias que tenemos, sobre todo en edificaciones más antiguas y que no resistirán un terremoto. Las modernas, por suerte, hoy en día se suele construir muy bien, con las máximas garantías, pero si hablamos de los 60, los 70,

0: magnitud 5, es algo que es algo difícil de, para mí es algo difícil de poder explicar, ¿no? Y no queremos que eso vuelva a ocurrir, y eso tengamos en cuenta, porque las catástrofes que hemos vivido nos tienen que servir para intentar que vuelvan a ser catástrofes en el futuro. Habrá sí. cosas que no podamos evitar, no podemos evitar que llueva, no podemos evitar que haya un terremoto, que haya una erupción volcánica, pero sí que podemos tomar medidas para evitar que nos dañen lo menos posible.
1: Claro. Nahum, da gusto escucharte, de verdad, da gusto escucharte, aunque estés dando estos datos que muchas veces nos provocan mucho sufrimiento, porque estamos hablando de destrucción, de gente que se queda atrapada, de gente que pierde la vida, pero lo cuentas también que nos hacemos una idea perfectamente de cómo funciona todo esto. Hay una cuestión, por ejemplo, sobre los terremotos que yo creo que, vamos, que merece la pena aclarar, porque muchas veces leemos que un terremoto tiene una intensidad o una magnitud determinada. Sin embargo, hay dos conceptos que no son lo mismo. Por ejemplo, ¿qué diferencia a la magnitud de la intensidad del seísmo? Ahí no lo termino de comprender, Nahum.
0: Pues lo voy a explicar de una manera muy sencilla. La magnitud es, digamos, la energía que libera el terremoto. Es decir, ¿qué fuerza tiene ese terremoto? ¿Vale? A nivel físico. Es una medida, digamos, de la fuerza de la naturaleza. La intensidad, lo que suele medir, son los efectos sobre los humanos, en este caso sobre nuestra sociedad. Si se caen pocos edificios, si se caen muchos, qué tipo de daños hay. Y eso depende muchas veces, la intensidad depende de dónde suceda el terremoto. Es decir, un terremoto de magnitud 7,2 puede quedarse en intensidad 5 o 6 en Japón. Sin embargo, un terremoto de magnitud 7,2 o 7,5 en Venezuela puede causar un grado 9 o un grado 10 de destrucción. O sea, prácticamente un terremoto que llamaríamos devastador, ¿no? Y esto es importante porque muchas veces es verdad que vemos esa diferencia en las escalas, pero en realidad es que representan cosas diferentes. La magnitud siempre es un número que nos dice la fuerza del terremoto, cuánta energía se ha liberado, mientras que la intensidad lo que habla es de cómo hemos sentido nosotros ese terremoto.
1: Madre mía, también claro, si nos damos cuenta cuando nos ponemos a hablar de fenómenos que están relacionados precisamente con la tectónica, ¿no? Que estamos pensando en terremotos, sin embargo, hacemos reflexiones y es imposible no mencionar asuntos tan, tan graves, por ejemplo, como las erupciones volcánicas. En el 2021 sufrimos la de La Palma. ¿Eso por qué ocurrió?
0: Bueno, porque tenemos que pensar, se nos olvida muchas veces que nuestro planeta y nosotros vivimos gracias a que nuestro planeta es un planeta activo, es un planeta que está vivo. Y esa transferencia de calor, de materia y de energía hacia el exterior, la única manera que tiene, digamos, de comunicarse ese interior de nuestro planeta con nosotros es a través de todos estos fenómenos que para nosotros son un desastre, pero que en realidad son una manifestación normal de la vida de nuestro planeta. En este caso, los volcanes ocurren porque hay un ascenso de un material caliente, roca fundida, que va con gases, como por ejemplo el vapor de agua, el dióxido de azufre, que va ascendiendo por la corteza, a veces por los sistemas de fracturas, y llega un momento en el que hay mucha presión y esa lava puede salir, en ese caso es la lava, puede salir hacia afuera del volcán, ¿no? La final, la definición de un volcán, para que los oyentes nos entiendan, para los geólogos es una fisura en la superficie de la Tierra a partir de la cual salen materiales del interior. En este caso, en nuestro planeta, principalmente la roca fundida, los gases, etcétera. Y eso, ya digo, es que forma parte de la dinámica natural de nuestro planeta. Por suerte, la actividad volcánica también la conocemos muy bien, sabemos los lugares donde pueden producirse erupciones volcánicas, cuáles son las posibilidades de que haya erupciones más o menos destructivas dependiendo del tipo de volcán y de la lava, la composición química de esa lava. O sea que también no tenemos que tenerle miedo, tenemos que estar preparados, es siempre lo mismo. Tenemos la suerte hoy de que vivimos en una sociedad moderna, contemporánea, con mucha tecnología, muchas formas de comunicarnos, y eso nos tiene que quitar el miedo, pero simplemente tenemos que ser un pelín más conscientes y en el caso de que vivamos en una zona de riesgo, pues obviamente autoprotegernos y proteger a las personas que nos rodean.
1: Desde luego. Aquí vivimos el volcán de La Palma, lo vivimos con mucha intensidad porque había, bueno, pues varios ponedores de calles que estaban siendo desalojados. Era el volcán del Tajoaite, ¿verdad?
0: Sí, exactamente. Fue una erupción, bueno, una de las erupciones, además, es una erupción casi caso de estudio, porque es una erupción que apareció en una zona casi urbana o periurbana, ¿no? Muy cerca de lo que para nosotros es la civilización, y por eso fue también tan destructiva, ¿no? Porque obviamente volcanes hay muchísimos, ahora mismo en erupción en la Tierra hay más de 50 volcanes en erupción, sin contar los submarinos porque no los vemos, y claro, cuando el volcán está lejos no pasa nada, la lava es algo de lo que puedes, sobre todo si el riesgo es la lava, pues de la lava podemos escapar fácilmente, entre comillas, si nos pilla lejos. Pero claro, cuando el volcán funciona en una zona urbana, pues la escapatoria es mucho más difícil, ¿no? Sobre todo si esa fisura

0: se abren muy cerca de las viviendas, de infraestructura, etcétera, porque luego la recuperación no puede ser inmediata. Para que las coladas de lava se enfríen, a veces se tardan años. Estamos hablando de que si las coladas de lava tienen varios metros de espesor, de altura, eso puede tardar, porque es muy la roca es muy buena aislante. Entonces no puedes hacer carreteras rápidamente, tienes que esperar, no puedes poner tuberías, no puedes hacer prácticamente nada hasta que pues para esa fase de emergencia, y entonces podemos volver y intentar recuperar la normalidad en la medida de lo posible.
1: Bueno, porque sigue activo el volcán ahora mismo ahí en La Palma.
0: Bueno, tenemos que pensar que el sistema volcánico no se apaga tampoco tan rápidamente. El sistema volcánico funciona, sigue emitiendo gases y seguirá seguramente durante muchísimos años emitiendo gases. Hay medidas recientes de la zona de la lava, del interior de las coladas de lava, en las cuales todavía hay temperaturas de cientos de grados. O sea que no es una exageración lo de que la lava tarda años en enfriarse. A veces tarda incluso más de una década en poder enfriarse, dependiendo del espesor de la colada de lava, y por lo tanto pues es un riego que de alguna manera sigue activo. Es cierto que hoy en día el volcán no está escupiendo, por decirlo de una manera coloquial, la lava hacia afuera, pero el sistema volcánico sigue vivo y sigue activo, y de vez en cuando la temperatura de fuera es fría y hay humedad, pues a veces vemos incluso un penacho que nos indica que efectivamente por el volcán sigue saliendo calor y gases.
1: Claro. Naum, tú eres experto en la monitorización de este tipo de riesgos. ¿España cómo está preparada en este ámbito, Naum?
0: Bueno, nosotros somos un país puntero a nivel mundial. Tenemos instituciones, en este caso, por ejemplo, en el caso de los volcanes, como son el Instituto Geográfico Nacional, que lleva la vigilancia volcánica. Tenemos el Instituto Geológico y Minero, y también tenemos en el archipiélago canario, tenemos Involcán. O sea que tenemos una monitorización de las primeras, de las mejores del mundo y de las más vanguardistas, que eso también nos tiene que dar cierta tranquilidad, ¿no? Porque ellos son los que están estudiando continuamente. Para que nos hagamos una idea, en nuestro país tenemos un servicio 24 horas, 365 días al año, de vigilancia volcánica y de vigilancia sísmica. Es decir, es un servicio más de las emergencias del Estado. Y por lo tanto, pues eso nos tiene que dar cierta tranquilidad y cierta garantía, ¿no? Porque siempre hay expertos detrás vigilando cualquier mínimo cambio que nos pueda, pues eso, avisar de cualquier cosa. Y eso nos tiene también que hacer un poco sentir orgullosos, ¿no? De que tenemos, bueno, pues los medios y tenemos la suerte de vivir en un país moderno, europeo y avanzado.
1: Qué bueno. Naum, para finalizar, no te quiero quitar más tiempo, que ya bastante tiempo nos has concedido aquí para poner las calles en COPE. Que las líneas de actuación que existen en España cuando se detecta un riesgo importante de este estilo, ¿cómo están esas líneas de actuación? Si existen o no sé, Naum, ¿cómo están las cosas?
0: Bueno, pues precisamente estos servicios de vigilancia están coordinados continuamente con Protección Civil. En el caso, además, de Canarias, pues hay un sistema que se llama el PEVOLCA, que en este caso es un comité que se encarga pues de intentar ver y de reunirse para ver cómo puede, por ejemplo, avanzar la actividad volcánica, si se ha detectado alguna señal anómala. Se cuenta con expertos de la mejor talla mundial para poder saber qué hacer, para poder cambiar el semáforo, este famoso semáforo volcánico que escuchamos muchas veces durante la erupción de La Palma, del rojo, el verde, el amarillo, cuál se tiene que poner. Y bueno, y en vigilancia sísmica igual, cuando hay un terremoto y se detecta en la Red Sísmica Nacional, pues ahí hay gente 24 horas vigilando si es un terremoto importante, para dar la señal de aviso al 112, para cualquier cosa que se pueda detectar y analizar, y sobre todo para dar la señal de emergencia, tenemos estos servicios trabajando todo el día. Y de hecho, bueno, en los últimos días, quien haya seguido la prensa habrá visto que, bueno, en Tenerife estamos teniendo los últimos meses unos enjambres sísmicos bastante activos, y continuamente, bueno, se informa la prensa, se informa Protección Civil, se informa el Cabildo, para que si en algún momento hay que tomar medidas, pues obviamente esté todo el mundo informado y se puedan tomar con las mayores garantías posibles, siempre para la población y pensando únicamente en la población, porque al final los servicios de emergencia por lo que velan es por nosotros, no velan por otra cosa, y eso también es muy importante, no que se lo agradezcamos, porque muchas veces es una labor que no se ve, que ya digo, es que son 24 horas los 365 días y están ahí siempre para nosotros.
1: Qué bueno. Está claro, ponedores, que la geología es una ciencia tremendamente importante. Ya no es que no solo nos permite descubrir más de nuestra historia, sino que nos permite poder actuar mejor ante lo que pueda ocurrir. Así que, Naum Méndez, geólogo, divulgador científico, te agradezco una vez más por las gracias, por estar aquí con nosotros poniendo las calles una madrugada. Más, espero que hagamos otra conexión, pero sin desastres, por favor, para que celebremos la vida, ¿no?
0: Pues nada, muchísimas gracias de verdad por contar conmigo, porque podamos hablar un poco desde la ciencia también de lo que está ocurriendo, porque es importante. Obviamente ahora tenemos que pensar en la fase de emergencia, que es la fase de intentar salvar a la mayor gente posible, pero también tenemos que pensar que bueno, que conocer el

0: fenómeno también a veces nos quita un poco de miedo sobre lo que puede pasar.
1: Desde luego que sí. Nahum Méndez, gracias por poner las calles con nosotros esta madrugada. Un abrazo, hermano.
0: Un abrazo muy fuerte.
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2: Jorge Bastida, salesiano en Venezuela.
3: Hoy también hemos entendido que por Maracay han llegado esas ayudas internacionales para tratar también de ir ayudando en este momento de emergencia que vivimos en el país. Son momentos difíciles porque tampoco sabemos si van a haber otras réplicas de la misma magnitud como la de hoy en la madrugada, pero bueno. Aquí estamos tratando de colaborar y ayudar. Nuestras obras salesianas en Caracas, las que menos sufrieron, están abiertas, atendiendo a las personas que viven en los edificios para refugiarlas.

0: Son las 3, las 2 en Canarias.
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0: Los equipos de extinción siguen luchando a esta hora contra las llamas en la provincia de Almería. El incendio deja de momento 12 fallecidos y 23 personas sin localizar y ya en total se han quemado más de 5.000 hectáreas. Las autoridades esperan que se encuentren las personas desaparecidas. Antonio Sanz es el consejero de emergencias de la Junta de Andalucía.
3: No le restamos importancia, pero sí nos ha comprobado un poco la gestión de toda la información que al final van apareciendo. Lo cual no evita que pueda haber algún caso, evidentemente, que es el que no deseamos.
0: Las altas temperaturas, posibles altas temperaturas y el viento van a ser clave de cara a las próximas horas. La gran incógnita en estos momentos es saber el por qué no se envió el mensaje del S-Alert. Responde Alejandro García, director de la Agencia de Emergencias de Andalucía.
4: Estaba fallando mucho la cobertura, estaba fallando las comunicaciones de telefonía, tampoco teníamos la garantía de llegar a todos. Ya sabíamos que el alcalde ya había planificado y ejecutado la mejor de las maneras de alerta conocida y personalizada, que es el puerta a puerta.
0: Bueno, más cosas. Tras unos meses convulsos en el transporte por ferroviario en España, ha caído el número de viajeros de AVE Victoria Ballesteros.
5: La alta velocidad ya nota el impacto de los problemas en la red ferroviaria. En mayo, los trenes de larga distancia, tanto los servicios del AVE como los de los operadores privados, transportaron un 6,4% menos de viajeros que hace un año. Es el cuarto mes consecutivo de descensos. En total, algo más de 4,3 millones de pasajeros utilizaron estos servicios y la tendencia no mejora. En lo que va de año, el número de viajeros acumula una caída superior al 15%. Detrás de este frenazo están las averías, los retrasos y las incidencias registradas en los últimos meses, especialmente en corredores con mucho tráfico. Todo ello ha hecho que algunos viajeros se lo piensen dos veces antes de elegir el tren. Un cambio de tendencia llamativo, porque la liberalización del mercado y la llegada de nuevos operadores habían impulsado con fuerza la alta velocidad.
0: Y la princesa Leonor se gradúa del ejército. Ha estado durante 3 años completando su formación. ¿Cuál es el siguiente paso, Carmen Lavallén?
6: Tras 3 años intensos y exigentes de formación militar, la princesa de Asturias disfruta desde hoy de su veraneo antes de iniciar en septiembre su nueva etapa universitaria en la Carlos III de Madrid. A sus estudios de ciencias políticas llega tras unos años esenciales para ella, tal y como reconoció en junio al recibir la medalla de oro de la Comunidad de Murcia.
7: Desde luego les aseguro que no soy la misma persona que llegó a Zaragoza a mediados del 2023, en agosto.
6: Fortalecer su compromiso de servicio a España y a los españoles y promover una mentalidad de superación y de esfuerzo fueron los dos objetivos de la Casa del Rey al diseñar junto al Ministerio de Defensa el programa académico militar adaptado con un régimen específico que la heredera al trono acaba de completar en el Ejército del Aire tras pasar previamente por la Armada y por el Ejército de Tierra.
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0: España gana a Bélgica y ya están semifinales del Mundial, Juan Moreno.
8: La selección española ya está entre las 4 mejores del Mundial, después de imponerse por 2-1 a Bélgica. Fabián Ruiz adelantó al equipo de Luis de la Fuente. De Ketelaere igualó el encuentro antes del descanso y Mikel Merino, de nuevo decisivo, marcó el tanto de la victoria en el minuto 88, apenas 2 minutos después de saltar al terreno de juego. España se medirá ahora a Francia por un puesto en la gran final el próximo martes a las 9 de la noche. Y el Mundial continúa este sábado con los 2 últimos partidos de cuartos de final. A las 11 de la noche hora española, Inglaterra y Noruega buscarán una plaza en semifinales en el Hard Rock Stadium de Miami. Ya de madrugada a las 3, Argentina y Suiza cerrarán la ronda de cuartos en el Kansas City Stadium. Los dos vencedores se enfrentarán en la otra semifinal del torneo, que tendrá lugar el miércoles 15 a las 9 de la noche.
0: Gracias, sigues en COPE poniendo las calles.
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0: ¿Qué tal va la madrugada, ponedores? Espero que muy bien. Un abrazo bien fuerte a la gente que está escuchando la radio, a la gente que pasa de la política en la madrugada, que no nos queremos seguir contaminando de las mentiras. Lo que queremos es poner las calles, levantar todo un país a pesar de lo que está sucediendo y darnos cuenta que aquí no estamos solos, ¿eh? Que somos un montón los ponedores que le ponemos las calles a España con mucha energía. Mi abrazo y mi reconocimiento a los vigilantes de seguridad, a la gente que vela por la seguridad de todos, a nuestros militares, pero a aquellos que están pues, en misiones fuera de nuestro país, que están expatriados durante unas temporadas y que, pues lógicamente, esa gente echa de menos a su familia. Y les admiramos a los militares y les admiramos a todos los que velan por la seguridad de los demás. Así que Guardia Civil, policías, vigilantes de seguridad, gracias por lo que hacéis, porque lo hacéis por los demás. Un abrazo bien fuerte. Yo soy Carlos Moreno, el Pulpo. Tú, por escucharme, eres un ponedor. Aquí vamos siempre con historias positivas para comenzar estas horas. Y hoy lo que quiero es dirigir la mirada hacia el espacio una vez más, porque desde uno de los lugares más fríos del planeta, donde 10 científicas españolas se preparan para encerrarse durante semanas en una base del Ártico canadiense con un objetivo que es simular una misión a Marte, pues quiero hacer un rato de radio. Mira, la expedición se llama Hypatia 3, consta de protocolos estrictos, de mucho aislamiento, de muchas comunicaciones limitadas y muchos experimentos en condiciones extremas. Y es que todas estas pruebas que están previstas para el verano del 2027, pues son las que van a permitir anticiparnos al comportamiento humano en el planeta rojo. Claro, aquí yo me estoy dando cuenta que formar parte de una misión así, como que no ocurre de un día para otro. Hay candidaturas, hay evaluaciones, hay muchas entrevistas, muchísimas entrevistas. Hay entrenamientos. Y luego, después hay una llamada. Una llamada que en ese instante la misión pasa a formar parte de tu propia vida. Y Andrea Jaime es una de las tripulantes del Hypatia 3.
1: A la primera persona a la que se lo dije fue a mi marido. Estábamos juntos y le dije, mira, que al final esta aventura que yo puse mi solicitud, como bueno, pensando, habrá muchas solicitudes, no pasará, está pasando, está siendo real, me han seleccionado. Claro, porque cuando te lo dicen tienes que decir, ok, acepto o no acepto. Y mi marido enseguida, claro, claro que sí, esto es una aventura súper especial y única. Adelante, Andrea.
0: La isla Devon, en el Ártico canadiense, es uno de los entornos más parecidos a Marte que existen en la Tierra. Allí va a vivir pues, la tripulación bajo unas condiciones muy similares a las del planeta. Ahí los desplazamientos seguirán pues, un protocolo, todos los tiempos estarán medidos y las comunicaciones pues, funcionarán con cierto retardo. El instante simbólico, que irá, pues, será el comienzo real de la misión, será cuando la puerta se cierre y el aislamiento pase a ser toda una aventura planificada.
1: No, yo creo que, claro, nos vamos a preparar para tener un plan de las 2 semanas, vamos a hacer proyectos científicos, tecnológicos, también vamos a estar un poco evaluando nuestra parte psicológica, espiritual, hay un montón de proyectos que queremos trabajar y queremos colaborar con gente de todo el mundo, por cierto. Entonces yo creo que vamos a estar tan preparadas y vamos a tener unos días tan ocupados que no va a dar tanto tiempo como a pensar dónde estoy en medio de la nada.
0: En Hypatia 3, en Hypatia 3, todo responde a una pauta, los experimentos científicos, la recogida de muestras, los turnos, también los informes diarios. Claro, la estructura es precisa, es muy precisa porque así es como van a funcionar las futuras misiones espaciales. Pero incluso en los sistemas mejor diseñados siempre existe un margen para lo inesperado. Y ahí es donde entra en juego algo que no aparece en los manuales técnicos, que es la gestión del miedo.
1: Pues la verdad no lo sé. Yo nunca me he estado en esa situación. Como he dicho, nos vamos a preparar. Yo, las compañeras de la tripulación ya nos ha explicado, por ejemplo, ya ha estado en situaciones donde está el miedo en la montaña. Una vez tuvo que ir un helicóptero a buscarlas, tuvieron un plan de ruta. Situaciones un poco extremas, que es en, la que, en las que nos expondremos cuando estemos en el Ártico.
0: Claro, aquí nos damos cuenta que son 10 mujeres, 10 semanas de convivencia y un espacio reducido en mitad del hielo. En una misión así entenderás que la ciencia es protagonista, pero el factor humano es también determinante. El aislamiento no solo se mide en kilómetros respecto de casa, también en la intensidad con la que se vive esta experiencia.
1: Pues mira, yo creo que lo más difícil va a ser la comunicación con tierra, ¿no? Si digamos, estamos en el Ártico y es como si estuviésemos en Marte, y la comunicación con la familia, o tenemos que hablar de lo que haremos o no, pero simularemos también la comunicación, ¿cómo sería si estuviésemos en Marte? La señal de sonido tarda en ir a Marte y tarda en volver. Entonces yo creo que la comunicación con tierra será una de las cosas que sean más difíciles.
0: Y es que cuando la simulación termine, regresarán con muchos datos, cientos, miles de datos, con conclusiones, con resultados que van a ayudar a preparar futuras misiones reales, pero también volverán a su rutina. La rutina en ese momento es fundamental. El regreso en toda exploración también es parte importante del viaje.
1: La vuelta a la rutina, al ruido. En el Ártico vamos a estar aisladas y aunque habrá mucho trabajo, vamos a tener también una serenidad a nuestro alrededor que muchas veces en nuestro día a día, en nuestra rutina, en nuestros trabajos, en las ciudades, falta. Yo creo que, en cierta manera, volver al ruido es lo que quizás cueste más.
0: Hypatid 3 es la primera misión análoga formada íntegramente por mujeres científicas. Un dato que no modifica los protocolos ni los objetivos, pero que sí añade una dimensión diferente a la expedición.
1: En cierta manera sí, hay responsabilidad por el hecho de que vamos a ser un rol, un ejemplo a seguir, o eso es lo que esperamos, pero sobre todo lo que sentimos es ganas de ser ese ejemplo a seguir que hace falta.
0: La historia de Andrea Jaime, quédate con el nombre, Andrea Jaime, Andrea, nombre de mujer, Jaime de apellido, Andrea Jaime, y también la de sus compañeras, va a cambiar el próximo año, justo en el verano de 2027, porque con la simulación de Hypatia 3, o llamado en castellano Hipatia 3, pues esto es una experiencia que va a ayudar a otras misiones espaciales y que va a romper la barrera más simbólica, que es la de la mujer en la ciencia.
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0: Y ahora nos vamos al cine para verlo con otros ojos.
4: Vamos, Elisa, dilo otra vez.
5: La lluvia en Sevilla es una pura maravilla.
4: La lluvia en Sevilla es una pura maravilla.
5: ¿Y no decía eso?
4: No, Elisa, no lo has decido, ni siquiera lo has dicho. Todas las noches antes de acostarte y después de haber rezado tus oraciones, quiero que digas, la lluvia en Sevilla es una pura maravilla, 50 veces. El Señor te escuchará más si aprendes a no ofender sus oídos.
0: Madre mía, peliculón que se acerca a Poniendo las Calles. Él ya está aquí con nosotros, con elegante traje tweed, con chaleco, con sombrerito y juego y un paraguas. El gran Jerónimo José Martín, crítico de cine de COPE y 13. Jero, muy buenas noches y gracias por poner las calles con nosotros.
6: Buenas noches, Pulpo, y gracias a ti por ayudarnos todos los días a desarrollar nuestras capacidades.
0: Bien, y con grandes películas, y eso nos gusta mucho y todos. El motivo por el que hoy nos traes un peliculón, My Fair Lady, de George Cukor, ¿por qué es?
6: Porque hoy es el 127 aniversario del nacimiento de George Cukor, uno de los grandes directores del Hollywood clásico. Nació en Nueva York el 7 de julio de 1899 en el seno de una familia judía de origen húngaro. Tras abandonar los estudios, comenzó a trabajar como ayudante de dirección y director escénico en diversas compañías teatrales. En los años 20 dirigió numerosas producciones en Broadway, donde adquirió un profundo conocimiento de la dirección de actores, el ritmo narrativo y la construcción de personajes. Con la llegada del cine sonoro, Hollywood buscó profesionales capaces de dirigir intérpretes acostumbrados al escenario, y Cukor fue uno de los directores teatrales llamados a incorporarse a los grandes estudios. Debutó como codirector en 1929 y muy pronto comenzó a trabajar para la Paramount y la RKO, donde destacó por su habilidad para adaptar obras teatrales y su sensibilidad para construir personajes complejos. En 1932 dirigió Doble Sacrificio, el debut cinematográfico de Katharine Hepburn. Trabajaron juntos en 10 películas, entre ellas La costilla de Adán, Historia de Filadelfia y La impetuosa. En esos años dirigió títulos tan importantes como Las cuatro hermanitas, adaptación de la novela de Louis May Alcott, David Copperfield, basada en la obra de Charles Dickens, y Romeo y Julieta, protagonizada por Norma Shearer y Leslie Howard. Tras iniciar y dejar el rodaje de Lo que el viento se llevó, en 1940 dirigió Historia de Filadelfia, una de las grandes comedias sofisticadas de Hollywood, con Katharine Hepburn, Cary Grant y James Stewart. Al año siguiente realizó La mujer de las dos caras, la última película de Greta Garbo. Después alternó comedias y dramas de enorme calidad, como Luz que agoniza, que le valió a Ingrid Bergman el Oscar a la mejor actriz, Doble vida, Nacida ayer, que le ganó el Oscar a Judy Holliday, y Ha nacido una estrella, protagonizada por Judy Garland. Y en 1964, Josh Cukor triunfó con My Fair Lady, por la que ganó el Oscar al mejor director, el único competitivo que recibió. En sus últimos años dirigió títulos como Viajes con mi tía, basada en la novela de Graham Greene, y Ricas y famosas, su última película. Aunque el nuevo Hollywood había transformado profundamente la industria, Cukor siguió siendo una figura muy respetada por las nuevas generaciones de cineastas y actores. Finalmente falleció en Los Ángeles el 24 de enero de 1983, tras haber dirigido cerca de 60 películas a lo largo de sus más de 5 décadas de brillante carrera.
0: Y carreras de éxitos además, Jero, eso lo tenemos que reconocer, desde luego que sí. El argumento de esta película, My Fair Lady, aunque la hayamos visto muchas veces, ya sabes que a esta hora los ponedores estamos bastante empanados. Recuérdanos, por favor, el argumento de My Fair Lady.
6: El guion del neoyorquino Alan J. Lerner, ¿sí?, adapta el musical teatral

0: de 1956, compuesto por él mismo, las letras, y por el berlinés Frederick Loewe, autor de la música, inspirados a su vez en la obra de teatro Pigmalión, escrita en 1913 por el irlandés George Bernard Shaw. La trama se inicia una tarde lluviosa de 1812 en Londres, concretamente en Covent Garden. Por allí anda Henry Higgins, Rex Harrison, un arrogante, irascible y misógino profesor de fonética que cree que el habla de una persona determina su futuro social. Presume de ello frente al coronel Hugh Pickering, interpretado por Willard Hyde White, también experto en fonética y admirador de sus métodos, asegurando que puede enseñar a cualquier mujer a hablar con propiedad hasta hacerla pasar por duquesa en el baile anual de la embajada. Wow. Para ello cita como ejemplo a una joven y humilde florista callejera llamada Eliza Doolittle, interpretada por Audrey Hepburn, con un fuerte acento cockney, la cual está muy enfadada con el público que sale de la ópera, como ellos. La broma se convierte en reto y Higgins apuesta con Pickering que convertirá a Eliza en una auténtica dama de la alta sociedad. La joven acepta el desafío con la esperanza de encontrar un empleo más digno. Durante meses de durísimo aprendizaje, Eliza aprende a hablar, vestir y comportarse como una aristócrata y supera con éxito varias pruebas sociales, culminando su transformación en un gran baile donde nadie sospecha su humilde origen.
1: Fíjate.
0: Higgins considera la experiencia un simple experimento científico y apenas reconoce el esfuerzo de su alumna, mientras Eliza comprende que ha cambiado profundamente y exige ser tratada con respeto y como una persona independiente. Tras abandonar la casa del profesor, ambos descubren hasta qué punto sus vidas han quedado unidas.
2: Madre mía. La acogida de esta película, Jero, My Fair Lady, estamos hablando siempre de My Fair Lady. Cuando se estrena, ¿cómo fue? ¿Cómo lo disfrutó la gente? ¿Desde el primer momento funcionó? ¿Cómo fue la acogida?
0: En taquilla funcionó muy bien porque costó 17 millones de dólares y tuvo una recaudación mundial de casi 73 millones, cuatro veces más. De hecho, fue la segunda película más taquillera de 1964 después de otro musical, Mary Poppins. La película recibió críticas mayoritariamente elogiosas en todo el mundo. Hoy en Rotten Tomatoes son positivas el 95% de las 91 reseñas seleccionadas que dan a la película una nota de 8,6 sobre 10. El consenso de esa web afirma: la elegante y colorida adaptación de Josh Cukor de la querida obra de teatro alcanza nuevas alturas gracias a las brillantes interpretaciones de Audrey Hepburn y Rex Harrison. En Metacritic, la película tiene una puntuación media ponderada de 95 sobre 100, basada en 15 críticos, lo que indica aclamación universal. Yo, la verdad, la dejaría en un 8. En cuanto a premios, My Fair Lady ganó 8 Oscar: mejor película, director, actor Rex Harrison, fotografía en color, dirección artística en color, sonido, banda sonora adaptada y vestuario en color. Y optó a otros 4: mejor actor de reparto Stanley Holloway, actriz de reparto Gladys Cooper, guion adaptado Alan J. Lerner y montaje William Ziegler. Curiosamente, Audrey Hepburn no fue nominada como mejor actriz, mientras que ese mismo año Julia Andrews obtuvo el Oscar por Mary Poppins, sí. Hecho que muchos interpretaron como una irónica respuesta de la Academia tras haber sido descartada para My Fair Lady, que la había interpretado en Broadway y en West End. Cuando Harrison aceptó el Oscar al mejor actor por la película, dio las gracias a sus dos hermosas damas, Two Fair Ladies, o sea, Audrey Hepburn y Julie Andrews. My Fair Lady recibió también 3 Globos de Oro a mejor película de comedia musical, director, actor de comedia musical, Rex Harrison, y optó a otros 2, mejor actriz de comedia musical, Audrey Hepburn, y actor de reparto, Stanley Holloway. Y obtuvo también 2 BAFTA a mejor película y director, y optó a mejor actor británico, Rex Harrison. La película ganó además el David de Donatello y la medalla CEC del Círculo de Escritores Cinematográficos de España a la mejor película extranjera. La película fue restaurada en 1994 para su 30 aniversario por James C. Katz y Robert A. Harris. En 2008 se habló de una nueva versión fílmica de My Fair Lady, protagonizada por Daniel Day-Lewis y Keira Knightley, producida por Duncan Kedworthy, el productor de Love Actually, y con Emma Thompson como guionista. pero ese proyecto no siguió adelante. Finalmente, en 2018, My Fair Lady fue seleccionada para su conservación en el Registro Nacional de Cine de Estados Unidos por la Biblioteca del Congreso, tras considerarla cultural, histórica o estéticamente significativa.
2: Jero, ¿y es fiel la película al musical teatral?
0: My Fair Lady es una de las adaptaciones cinematográficas más fieles de un gran musical de Broadway. El director George Cukor respetó casi por completo la estructura, los diálogos y las canciones del espectáculo estrenado en 1956. La mayor parte de los números musicales más célebres, como Golden Bill Lovely, The Rain in Spain, I Could Have Danced All Night o On the Street Where You Live, se conservan sin modificaciones y mantienen la misma función dramática que en el escenario. A su vez, el musical está basado en Pigmalión, de George Bernard Shaw. Sin embargo, mientras Shaw concebía la historia como una crítica a las diferencias de clases y rechazaba un desenlace romántico entre Lisa y Higgins, Lerner y Loewe introdujeron un tono más sentimental, aunque mantuvieron un final deliberadamente ambiguo, que no confirma del todo una relación amorosa. Las principales diferencias con el musical son de carácter visual. El cine permitió ampliar considerablemente los escenarios y recrear con gran lujo el Londres eduardiano mediante enormes decorados y un fastuoso diseño artístico. Secuencias como el mercado de Covent Garden, las carreras de Ascot o el baile en la embajada adquieren una espectacularidad imposible de alcanzar sobre un escenario teatral. La cuidada fotografía y el extraordinario vestuario enriquecen aún más la historia sin alterar su esencia. En conjunto, My Fair Lady es un ejemplo modélico de adaptación cinematográfica. De todas formas, Alan J. Lerner confesó su descontento con la película, pues consideraba que no estaba a la altura de la excelente dirección teatral llevada a cabo por Moss Hart, que le valió el premio Tony. También estaba descontento porque la hubieran rodado en los platós de Warner Brothers y no en Londres, como él quería.
2: Claro. ¿Cómo surge el proyecto de hacer My Fair Lady? ¿Esto a quién se le ocurre?
0: Decidido a convertir el popularísimo musical en una superproducción, Jack L. Warner adquirió sus derechos fílmicos por 5,5 millones de dólares, la cantidad más alta pagada hasta entonces por derechos de autor.
2: Fíjate.
0: No escatimó recursos y aprobó uno de los presupuestos más elevados de la época, con el fin de recrear un lujoso Londres eduardiano mediante enormes decorados, un fastuoso vestuario y una cuidada fotografía en color. Desde el principio se consideró que el proyecto debía mantenerse lo más fiel posible al musical teatral. Por esa razón, Alan J. Lerner escribió el guión cinematográfico y Frederick Loewe supervisó la adaptación de la partitura. Para dirigir la película, Jack Warner eligió a George Cukor, el candidato ideal por su experiencia en adaptaciones teatrales y su prestigio como director de actores. Bajo su dirección, la película ganó en elegancia y espectacularidad, también porque reunió a algunos de los mejores profesionales de Hollywood. Por cierto, la película se iba a llamar Lady Lisa, pero Rex Harrison se negó a estar en un film donde el título se basara en el papel femenino principal.
2: Claro, claro. Bueno, acertó con el título, ¿eh? My Fair Lady, o sea, forma parte un poco como de las películas emblema de aquellas épocas. Hablando de Rex Harrison, que lo mencionabas antes, Jero, yo quiero saber cómo fue la selección de los actores y sobre todo el trabajo con ellos, ¿eh?
0: La elección del reparto de My Fair Lady fue uno de los aspectos más polémicos y decisivos de toda la producción. El productor Jack L. Warner y el director Josh Cukor buscaban combinar estrellas de gran prestigio con intérpretes capaces de sostener un musical basado en el diálogo, el ritmo verbal y la precisión interpretativa. Al principio, Jack Warner no quería a Rex Harrison para el papel de profesor Henry Higgins, que ya había interpretado en Broadway en el West End. Y es que cuando vio Cleopatra, Warner vio muy viejo al actor. Peter O'Toole fue considerado para el papel, pero sus demandas económicas eran muy grandes. Se barajaron los nombres de Stanley Holloway, Cary Grant, Noel Coward, Michael Redgrave y George Sanders. Entonces Harrison mandó una carta a Warner explicando que en Cleopatra se le veía viejo porque se suponía que tenía que interpretar a un epiléptico. Junto con la carta mandó fotos actuales y de este modo fue contratado, aunque se negó a hacer una prueba de cámara porque, según él, lastimaba su dignidad. Harrison no era un cantante convencional y su estilo de canto hablado, que lo llaman en Inglaterra Sprigesang se mantuvo intacto en la película, convirtiéndose en una de sus señas de identidad. La mayor controversia surgió con el papel de Eliza Doolittle. Aunque el personaje había sido interpretado con enorme éxito en Broadway y en West End por Julie Andrews, Warner quería una estrella consolidada y con proyección internacional. Las consideradas para el papel fueron Vanessa Redgrave, Leslie Caron, Audrey Hepburn, Shirley Jones, Angela Lansbury y Elizabeth Taylor, aunque todas ellas habían hecho un pacto con las demás actrices de rechazar el papel para que este fuera a Julie Andrews. Después de que Audrey Hepburn rechazara el papel, Elizabeth Taylor anunció que ella actuaría en la película. Rápidamente Audrey Hepburn aceptó el papel, pues consideraba a Taylor poco creíble como una chica inocente, y también porque consideraba que Elizabeth Taylor quería quitarse con este papel la mala imagen que se había ganado. En cualquier caso, la elección de Audrey Hepburn generó una fuerte polémica en el mundo teatral.
2: No, claro, es que además es una polémica después, Jero, que luego se amplía cuando doblan a Audrey Hepburn en las canciones.
0: Así es. Rex Harrison rechazó grabar previamente sus números musicales, argumentando que nunca había cantado las canciones igual de una vez para otra en la representación y por tanto no podría hacerlo de forma convincente haciendo playback en el rodaje, claro, como habían hecho los protagonistas de muchos musicales desde el nacimiento del cine sonoro en Hollywood. Para permitir que Rex Harrison cantara sus canciones en directo durante el rodaje, el estudio colocó un micrófono inalámbrico en las corbatas, siendo el primer micrófono inalámbrico usado en la historia del cine.
2: ¡Anda!
0: André Previn dirigió la versión final de la música escuchando la grabación de voz de Harrison, haciendo que el departamento de sonido ganase un Oscar por sus esfuerzos. Por su parte, el trabajo de Audrey Hepburn en el rodaje fue muy exigente. Aunque su interpretación actoral fue muy valorada, las exigencias vocales del papel superaban su registro musical. Así que, tras escuchar las pistas grabadas por Audrey Hepburn y sin hablarlo con ella, el equipo de producción organizó una audición para buscar una voz que la doblase en las canciones.
2: Bueno.
0: Resultó elegida la soprano californiana Marnie Nixon, que grabó todas las canciones completas excepto Just You Wait, donde se escucha la voz de Audrey Hepburn tal cual en la mayor parte de la canción, exceptuando una transición melódica. Marnie Nixon firmó guardar secreto por su participación y no recibió reconocimiento en los títulos de crédito. Sin embargo, la información de que Audrey Hepburn sería doblada en las canciones acabó por filtrarse a la prensa. Algunas de las interpretaciones originales de Audrey Hepburn para la película fueron publicadas en los años 90, permitiendo al público juzgar si el doblaje era realmente necesario. Aunque menos publicitado, Jeremy Brett, que interpreta a Freddy Ashford Hill, también fue doblado en las canciones por Bill Shirley. Tiempo después, Audrey Hepburn confesó que nunca habría aceptado el papel de Eliza Doolittle si hubiese sabido que el productor Jack Warner quería doblar su voz en las canciones. Sí. Y volvió a afirmar que Julie Andrews debería haber interpretado ese papel. Por cierto, 3 años más tarde, cuando Warner Bros. Ofreció a Julie Andrews el papel de Ginebra en la adaptación cinematográfica del musical Camelot, uh-huh, también de Lerner y Loewe, y que Andrews había interpretado en Broadway con gran éxito, sí, la actriz pidió unos desorbitados $7 millones por hacerlo, rechazando de ese modo el papel de un modo práctico. Lo interpretó finalmente Vanessa Redgrave, que admitió que si Julie Andrews hubiese querido hacer ese papel, lo habría conseguido sin duda.
2: Desde luego, desde luego. Pues fíjate, Jero, a pesar de todas estas controversias que nos acabas de contar aquí en Poniendo las Calles, hay que decir que Audrey Hepburn y también Rex Harrison lograron una química muy fuerte, ¿eh? Muy fuerte.
0: Sin duda, George Cukor dirigió a Hepburn con gran precisión, cuidando especialmente su evolución física y emocional, desde la florista insegura hasta la mujer segura de sí misma. Y además, con el doblaje se generó un complejo trabajo técnico. Hepburn debía ajustar con precisión cada movimiento de labios, respiración y gesto corporal a una voz que no era la suya. Cukor repetía numerosas tomas hasta conseguir una sincronización perfecta. El trabajo con Harrison fue muy diferente. Cukor le concedió una libertad interpretativa considerable, consciente de que su estilo dependía del timing verbal y de la ironía. La relación entre Higgins y Eliza se construyó en gran medida en los ensayos, donde el director afinaba los ritmos del diálogo y las tensiones emocionales. El resto del reparto se organizó en torno a intérpretes de sólida formación teatral, capaces de sostener largas escenas dialogadas. Fiel a su estilo, Cukor priorizó siempre la claridad de la interpretación sobre cualquier virtuosismo técnico, reforzando la idea de que el corazón del film claro. no era el espectáculo musical en sí, sino la evolución psicológica de sus personajes.
2: Claro. Luego además, Jero, me estoy dando cuenta de una cosa de esta película. El doblaje es una auténtica pasada. Los actores de doblaje en español son una auténtica pasada. Pero el tema del rodaje, ¿cómo fue? ¿Alguna cosa más del rodaje que nos sorprenda a los ponedores?
0: Bueno, que se extendió desde agosto hasta diciembre de 1963 uh-huh. y que tuvo un presupuesto de 17 millones de dólares, convirtiendo así My Fair Lady en la película más cara rodada en Estados Unidos hasta ese momento. El gran reto logístico fue la construcción de los decorados en los estudios 4, 7, 8, 11, 16 y 26 de la Warner Bros. En Burbank. Se levantaron enormes reproducciones del Londres eduardiano, como Covent Garden, las calles populares y el hipódromo de Ascot. Estos espacios eran tan extensos que el equipo técnico necesitaba transporte interno para desplazarse entre zonas. Muchos visitantes quedaban impresionados al descubrir que no se trataba de localizaciones reales, sino de construcciones de estudio a escala monumental. Por su parte, el vestuario creado por Cecil Beaton fue tan elaborado que muchas pruebas requerían horas de preparación. El vestido blanco que Liza lleva en Ascot o el espectacular conjunto del baile en la embajada fueron objeto de múltiples modificaciones durante el rodaje. A petición de Beaton, los sombreros fueron creados por una sombrerera parisina famosa, Madame Paulet. En ocasiones, los cambios de vestuario retrasaban jornadas completas de filmación. Una de las secuencias más complejas fue el baile en la embajada, que requirió semanas de preparación. La coordinación de decenas de extras, la coreografía social, el vestuario y la precisión de los movimientos hicieron que la escena se convirtiera en un reto técnico.
2: Bueno.
0: Cukor insistía en que pareciera espontánea y elegante, pese a su complejidad, lo que llevó a numerosas repeticiones hasta alcanzar el resultado deseado. Jen Allen, Cecil Beaton y George James Hopkins ganaron el Oscar al mejor diseño de producción. La inspiración de Beaton para la biblioteca de Higgins fue una habitación del Château de Grosse en Morfol-Laurim, en Francia, que había sido decorada opulentamente por su propietario, Carlos de Beistegui.
2: Fíjate. Dame algún dato más de la banda sonora. La banda sonora de My Fair Lady, o sea, es una banda sonora apoteósica, increíble. Jero, ¿qué datos tienes tú?
0: Como hemos dicho, parte desde luego del material original del musical de Broadway, creado por Alan J. Lerner, las letras, y Frederick Loewe, la música. La película no reinventa la partitura, sino que la expande y adapta a la escala cinematográfica bajo la supervisión musical de André Previn, que amplió la orquestación, ajustó los tiempos a la narrativa cinematográfica y dotó a la partitura de una mayor riqueza sonora. Un elemento clave es el uso del contraste musical para subrayar el conflicto social de la historia. Los números de Liza en su entorno humilde poseen una energía rítmica más directa y popular, mientras que las escenas en ambientes aristocráticos se acompañan de arreglos más elegantes y estilizados.
2: Sí.
0: Esta dualidad musical refuerza la idea central de la película, la transformación social a través del lenguaje y la apariencia. Recordemos finalmente que André Previn triunfó después como director de la London Symphony Orchestra y que Lerner y Loewe ya habían compuesto musicales tan importantes como La leyenda de la ciudad sin nombre o Brigadoon, y que luego consolidaron su prestigio en Broadway y en Hollywood con Camelot.
2: Impresionante. Es que estoy viendo aquí la lista de actores de doblaje de esta película. El rodaje comienza efectivamente en el año 65 o 63. Dice Rosa Guiñón, en la voz de Audrey Hepburn. La voz de Rex Harrison es de Felipe Peña, lo escuchábamos al principio. José María Angelat, Carmen Robles, Rogelio Hernández, por favor, la voz de Rogelio Hernández. Luis Olivares, Miguel Alonso, Elsa Fábregas, José Luis San Salvador, Joaquín Díaz. No lo sé, eran un elenco de actores absolutamente increíbles, y desde luego, y desgraciadamente, todos los que acabo de mencionar ya están todos fallecidos, pero vaya listado de películas que interpretaron todos, de verdad. Tenemos muchísima suerte por conservar estas películas, Jero, y que se les rinda tributo y homenaje a esta gente que ha hecho tanto por el cine en castellano. Así que, Jero, no te voy a quitar más tiempo. En la próxima semana te espero, bueno, este viernes, para que nos comentes los estrenos del cine de la semana. Así que muchísimas gracias, Jero, por poner las calles con nosotros.
0: Gracias a ti, Pulpo, y a todos los ponedores. Me voy a casa cantando La lluvia en Sevilla es una maravilla, a ver si así consigo mitigar el calor infernal que hace en Madrid.
2: Desde luego que sí. Un abrazo, Jero. Seguimos en COPE. Seguimos poniendo calles.
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12: Estamos en la cadena COPE, seguimos poniendo las calles. Gracias por escuchar la radio de madrugada. Yo soy el Pulpo, Carlos Moreno. Gracias por dejarme que te acompañe en el camino de la madrugada. Mira, ponedor, yo te voy a lanzar una pregunta. ¿Desde hace cuánto tiempo no utilizas ese taladro que compraste para colgar esos cuadros cuando te cambiaste de casa? ¿Eh?

0: Esto es importante. Bueno, pues seguramente entonces, o desde entonces, mejor dicho, está guardado en el trastero y está ocupando espacio. Te lo digo, el taladro, como podría decirte otros electrodomésticos u otros objetos que compraste porque en ese momento es verdad que los necesitabas y luego no sabes qué hacer con ellos. Es decir, ¿tiene sentido a lo mejor acumular objetos que usamos una o dos veces nada más y ya no se vuelven a tocar? Lo digo más que nada para que entre todos lo pensemos un poco, porque aquí, en la redacción del programa, nos hemos hecho esta misma pregunta que te estoy trasladando hoy a través de la radio. Bueno, pues frente a esa lógica de tener de todo a pesar de no usarlo, surgen iniciativas muy interesantes como la Biblioteca de las Cosas en Tarragona. Este es un espacio donde no se prestan libros, sino objetos del día a día. Apuestan por el ahorro, por la economía colaborativa y también por un consumo pues, mucho más responsable. Bueno, pues para conocer más sobre esta iniciativa vamos a hablar con su impulsora. Ella es Amanda Pérez, la responsable de esta particular biblioteca, que me encanta la idea, por cierto. Muy buenas noches, Amanda. Gracias por poner las calles con nosotros. La primera pregunta que quiero hacerte es cómo surge esta idea, la idea de crear la Biblioteca de las Cosas. ¿Cómo se os ocurre? ¿A quién?
1: Pues la idea surge, nosotras somos una cooperativa, somos una agencia de comunicación, uh-huh. Un poco peculiar, y en ese momento nos encontrábamos, personalmente las personas que formamos parte del proyecto, como muy preocupadas por la cantidad de residuos que generamos y cómo... repensando la manera de estar en el mundo para dejar una huella pues lo más pequeña posible. Y en estas descubrimos que existía esto pues en Inglaterra y que ya se había abierto una en Barcelona. Y ahí empezamos como a investigar sobre qué eran las bibliotecas, cómo funcionaban, qué modelos de gestión había y cómo podíamos nosotras con nuestros recursos, capacidades, abrir una en nuestra ciudad.
0: Qué bueno, por favor. Amanda, ¿qué significado tiene para vosotros la palabra cosa? Porque, claro, a lo mejor aquí está la idea, ¿no? El significado de esta palabra cosa, ¿cuál es para vosotros?
1: La idea es un espacio donde hay objetos variados que no necesitamos en nuestro día a día cotidiano. Es decir, que son cosas que tú no necesitas utilizar todos los días o varias veces al día. Pues como puede ser, yo qué sé, a lo mejor una silla o una mesa en tu casa, que es un objeto cotidiano, ¿no? Son objetos que están más relacionados con herramientas, ¿no? Para hacer pues manualidades, aparatos de cocina que no son una paella, que sí que puedes necesitar todos los días. Quizá una paella para 20 personas, que es algo que no utilizas todos los días. La idea es pensar en eso, en cosas que ocupan sitio, que valen dinero, que consumen recursos en su propia fabricación, que serán un futuro residuo y que realmente no necesitamos tener en propiedad, digamos.
0: Ya. Esto es muy interesante, cuidado, aquí en el estudio nos estamos mirando todos como diciendo, es que tiene toda la razón del mundo. ¿Cómo funciona realmente la Biblioteca de las Cosas de Tarragona? Cuéntanos, ¿qué hay que hacer, por ejemplo, si queremos ser usuarios, los ponedores de calles de vuestros servicios?
1: Pues lo primero que hacéis es entrar en la página web, que yo aquí recomiendo buscar, que cada uno busque la Biblioteca de las Cosas que tenga más cerquita de su casa, ¿no? Ya empiezan a haber algunas repartidas por el territorio, pero lo primero buscar su web. Normalmente casi todas las bibliotecas tenemos digitalizado el catálogo, quiere decir que tú puedes consultar. En nuestro caso es entrar en bibliotecadelascosastarragona.cat y ahí vas al catálogo y puedes consultar todo lo que hay. Te haces socia, ser socia son 5 euros al año. Con esta cuota pues nos ayudas a mantener el proyecto, a mantener en buen estado los objetos, uh-huh. etcétera, y te da acceso a todo el catálogo. Luego los préstamos pues oscilan, depende del préstamo, entre 1 euro y 5 euros más o menos la semana. Uh-huh. Entonces es que el funcionamiento, consultar cuál es tu biblioteca de las cosas más cerquita de casa, uh-huh. buscar su página web, consultar el catálogo y ver si tienen lo que necesitas. En nuestro caso, te digo, hay diferentes modelos. Nosotros la cuota de socios son 5 euros al año.
0: Uh-huh. Amanda, estamos en COPE, estamos poniendo las calles. Lo digo por si alguien se conecta con nosotros en este momento, que sepa la emisora que está escuchando, Cadena COPE, el programa Poniendo las Calles, y yo soy Carlos Moreno, el Pulpo. Pero te comentaba, Amanda, que al principio, no sé, cuando empezasteis con esta biblioteca, yo no sé si te costó explicar a los vecinos en qué consistía esta iniciativa o lo entendieron rápido, dijeron, oye, esto me cuadra, me suena bien.

0: por ejemplo, un objeto como un taladro, que hay un estudio que dice que lo usamos a lo largo de su vida útil 13 minutos de seguido funcionando. Entonces, nos hemos pasado mucho tiempo explicando por qué era un espacio necesario, pues igual que hay bibliotecas de libros, por qué era necesario o por qué pensamos o imaginamos nosotras las ciudades llenas de bibliotecas de cosas, ¿no? Porque hay un montón de objetos que valen pues mucho dinero, como son, yo sé, tablas de surf, según qué herramientas, una silla de ruedas, en muletas, que no es necesario que tengamos en posesión, y que es una idea del sistema capitalista que nos ha dicho que la única manera de satisfacer nuestras necesidades es a través de la compra, ¿no? Entonces, hemos estado mucho tiempo explicando que hay alternativas, el préstamo, compartir.
1: Claro.
0: Bueno, y ahora empezamos a ver un poco el resultado con el número de socias y el número de préstamos que ya empiezan a ser como recurrentes, ¿no? Y que la gente te va diciendo pues que le dé sentido, ¿no? Y que les parece útil. Pero ha habido un tiempo en que hemos estado más desde organizando actividades para explicar, haciendo puertas abiertas para colegios, ¿no? Explicando el proyecto, más que haciendo préstamos en sí, ¿no? Que costaba que la gente se animara a coger cosas en préstamo.
1: No, es impresionante. ¿Qué es lo que nos encontramos en la biblioteca de las cosas? Porque claro, uno dice biblioteca y cuando oye la palabra biblioteca, pues se imagina una biblioteca con libros, no con electrodomésticos, por ejemplo, como ya he dicho antes. ¿Qué tenéis vosotros en vuestras estanterías? ¿Qué es lo que más demanda la gente de todas las cosas que ofertáis?
0: Pues mira, tenemos desde pues paelleros de estos con butano para organizar pues una paella así pues con más gente, ¿no? Con para hasta 20 personas. Tenemos herramientas como lijadoras, taladoras, trapadoras eléctricas para tapizar pues sillas. Tenemos robots de cocina. Luego hay cosas de deporte, hay algún material de escalada, de hacer snorkel. Hay sillas de ruedas, hay temas de estas botas para cuando te tuerces un tobillo, hay varias muletas de infantiles, de adultos, este tipo de cosas. Lo más demandado han sido sillas de rueda, por ejemplo, que es un producto que ya se han llevado muchísimas veces, y también herramientas. Tenemos desbrozadoras para jardín, tenemos sierras eléctricas con batería, pues para hacer leña. Ese tipo de cosas sería lo que más nos coge prestado, digamos.
1: ¿Cuántos socios tenéis ahora mismo, Amanda?
0: Ahora somos 130 socias. Wow. Más de préstamo de objetos propiamente, sí. Organizamos actividades que tienen que ver con la reparación, la reutilización, o sea, organizamos quedadas para reparar pequeños electrodomésticos, ¿no? Que parece que es algo que hemos asumido que son irreparables, ¿no? Que se nos estropea una tostadora, por ejemplo, y lo primero que pensamos es, bueno, pues otra nueva, porque total vale más, ¿no? Repararla que comprar una nueva. Claro. Entonces también hacemos quedadas para concienciarnos de hasta qué punto hemos asumido que nuestros objetos son irreparables, claro, ¿no? Y cómo esto es un coste ambiental que no vemos, y entonces parece que los pequeños electrodomésticos desaparecen, ¿no? Como por arte de magia, como no lo vemos lo que pasa. Entonces son espacios en que, más allá de intentar reparar cosas, que muchas veces lo conseguimos, ¿no? En muchas ocasiones, es también un espacio como para reflexionar sobre hasta qué punto es nuestro un objeto si luego no hay recambios o no lo podemos reparar, ¿no? Y qué coste estamos no viendo, ¿no? Y lleva asociado el hecho de que pensemos en rápidamente en cambiarlo por uno nuevo, ¿no?
1: Felipe Peña me acaba de escribir a mi Instagram, el pulpo-oficial, y me dice, Pulpo, pregúntale por favor, Amanda, ¿cómo les llegan los objetos? Me parece muy buena pregunta, Amanda. ¿A vosotros estos objetos que vendéis, cómo os llegan, ¿no? Porque los prestáis, os los donan, ¿cómo aparecen todos esos objetos de los que trabajáis?
0: Sí, de hecho, el 90%, 95% del catálogo son objetos de vecinas que han dicho, ah, vale, pues mira, yo tengo esto que pues lo dejo en la biblioteca de las cosas, os lo doy, y yo si algún día lo necesito, pues vendré a tomarlo en préstamo. La idea es que deje de estar en un espacio que es privativo, que es tu trastero, tu casa o tu armario, y pase a un espacio donde se digitaliza y pasa a ser compartido por las vecinas.
1: Claro.
0: Es un poco la idea. Entonces, cualquier cosa que haya, que esté en buen estado, que funcione, que tú lo uses a diario y que pienses que alguien más lo puede necesitar, pues sí, es apto de que lo recojamos. Una cosa muy importante que me he olvidado de decir son las bicicletas. O sea, bicicletas para toda la familia, para hacer unas

0: pusieron, por ejemplo, una aquí, no sé, en los lugares de las oyentes del programa, pero nosotros aquí tenemos las guías verdes, que son excursiones pues muy planas, pues a veces un colegio, una familia, ¿no?, que necesite bicicletas, pues hay en el proyecto hay un montón de bicicletas, que además muchas son donadas, que se han reparado pues para este fin, ¿no?, para que la gente las pueda utilizar.
1: Ay, maravilloso. Hombre, yo me imagino, Amanda, que vuestros artículos están sujetos a unas normas de uso. Claro, la gente que coge un objeto prestado luego lo devuelve en buen estado, ¿realmente? ¿O eso no es así, Amanda?
0: Sí. Nosotros cuando la persona reserva un objeto, ya le llega un correo electrónico explicándole un poco las normas de uso de la biblioteca, y además luego también firmando un documento conforme pues que se van a usar esa herramienta pues para lo que está hecha, con las medidas de precaución pues necesarias para no hacerse daño, y que en caso de que se estropee, de que pase cualquier incidente, pues que nos lo comuniquen, y para que, bueno, para que lo sepamos, ¿no? Que no ha pasado nunca, porque yo siempre digo que todo el mundo nos decía, pero no se lo devolverán, pero tal, o la gente lo va a romper. Bueno, la experiencia es todo el contrario, pues es al revés, ¿no? La gente cuida mucho las cosas, te informan de todo, de poner las cosas en su tiempo, porque son conscientes que otra persona lo puede necesitar. O sea que también es un proyecto que apela a la buena fe de la gente, ¿no? A que la gente tiene ganas de hacer bien las cosas, ¿no? Por defecto, y en la mayoría de las veces.
1: Uh-huh. Yo quiero recordar a todos los ponedores que están escuchándome ahora mismo en Poniendo las Calles, aquí en la cadena COPE, que estamos hablando con Amanda Pérez. Ella es la responsable de la Biblioteca de las Cosas de Tarragona. Y Amanda, una cosa que yo quiero dejar muy claro, una curiosidad que tengo, ¿no? ¿Quién realmente os suele pedir más cosas prestadas? ¿De quién estamos hablando?
0: Pues mira, yo diría que, por ejemplo, todo lo que son material de acampada, ¿no? Las tiendas de campaña, sacos de dormir y eso, han salido más para en épocas de festivales, ¿no? Cuando la gente joven, sobre todo, pues se ha marchado de festivales, y ahí ha habido un perfil quizá más joven. Y luego todo el tema de herramientas, temas de robots de cocina y tal, diría que ya son edades más a partir de los casi 30 hasta personas mayores. Uh-huh. Sí, pero hay un amplio, depende de los objetos, yo te diría un poco, pero hay una amplia amalgama de edades ahí.
1: Sí, sí, sí, muy curioso. Además de ser útil esta iniciativa, Amanda, ¿tú crees que crea comunidad? Porque yo creo que sí. No sé si tienes la sensación de que hace, construye barrio.
0: Claro, yo creo que además rompe con la idea, que yo creo que es muy negativa, de que estamos solas, ¿no? De que necesitamos un montón de cosas para vivir, y eso también hace que bueno, pues con las dificultades económicas que atraviesa una gran parte de la población, ¿no? Parece que nunca hay suficiente, nunca tienes suficientes cosas, ¿no? Siempre hace falta más cosas, más gadgets, más no sé qué. El hecho de que haya un espacio compartido, ¿no? Y en el que explicamos que no hace falta que lo tengas, no hace falta que te gastes ese dinero, que además no haciéndolo haces un bien al planeta, es algo que creo que mejora las relaciones de uno con uno, y luego con el resto, evidentemente sí.
1: No, está muy bien. Hombre, yo creo también que es como inevitable, ¿no? Creo que es inevitable pensar en el consumismo de la actualidad, y más en estos días, ¿no? ¿Tú crees, Amanda, que todavía estamos demasiado acostumbrados a comprar en vez de reutilizar? ¿Tú crees que nos queda mucho camino por recorrer?
0: Pues mira, sí, porque hay como muchos frentes. Está el frente de la legislación, ¿no? A los fabricantes de pequeños electrodomésticos, de esta obligatoriedad de que vendan piezas de repuesto para que se puedan reparar los objetos que fabrican por lo menos 10 o 15 años, ¿no? Porque es verdad que si a ti se te estropea un objeto, luego no hay recambios, o el recambio que hay es casi equivalente al precio que vale el objeto nuevo, eso hace muy difícil que la gente quiera reparar. Entonces hay una presión, o sea, hay unas demandas de que los repuestos tienen que costar, pues no sé, un porcentaje pequeño sobre el coste del objeto nuevo, porque eso facilita el acceso a esos repuestos y hace más viable la reparación. O sea, la reparación tiene que ser atractiva y tiene que ser posible. Y eso pasa porque los precios de los recambios sean asequibles, proporcionales al objeto, y que estén, pues eso, pues en las grandes superficies o a través de la persona, de la empresa que vende el electrodoméstico. O sea, esa es como una lucha. Y luego la otra lucha es más de dejar de sentir que hay que tener el último modelo de todo, ¿sabes? Porque al final acabamos teniendo el último modelo de todo con unas prestaciones que muchas veces no nos hemos parado a pensar si necesitamos.
1: Claro.
0: ¿No? Es decir, ¿por qué necesitamos la última versión de no sé qué robot de cocina? Si el nuestro funciona, ¿no? Bueno, pues ese dejar de alimentar la necesidad de lo nuevo, de la última versión, de asumir que hay cosas que se van haciendo viejas, pero que siguen siendo útiles y que alargar su vida es un bien para todos.
1: Desde luego que sí. Pues que sepas, Amanda Pérez, que ha sido un placer haber charlado contigo, haber puesto un poquito las calles en esta madrugada contigo en la cadena COPE. Me ha parecido muy interesante esta idea de la Biblioteca de las Cosas de Tarragona. Es una buena iniciativa, es una buena idea, y estoy seguro que los ponedores pues también piensan lo mismo. Así que, Amanda, gracias y muy buenas noches. Descansa.
0: Buenas noches.
1: Muy buenas noches. Seguimos en la cadena COPE, seguimos poniendo calles, seguimos levantando España.
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2: Son las 4, las 3 en Canarias.
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2: Almería sigue luchando hasta ahora contra las llamas. Los equipos de extinción están sofocando o intentando sofocar el fuego durante toda esta noche en un incendio que deja ya 12 fallecidos y 23 personas sin localizar. Las altas temperaturas y el viento serán clave para estas próximas horas. Las autoridades piden seguir las instrucciones, dicen. Antonio Sanz es el consejero de emergencias de la Junta de Andalucía.
3: Que esto no es una recomendación, sino es una instrucción de obligado cumplimiento. Asumir estas instrucciones salva vida, y es lo que salva vidas. Y por lo tanto, no cumplirla es lo que provoca, lamentablemente, pérdida de vida.
2: Se espera que este sábado el ministro de la Presidencia, Justicia y Relaciones con las Cortes de España, Félix Bolaños, visite el puesto de mando avanzado de este incendio, que de momento deja más dudas que certezas, Juan Baño.
4: El fuego de los Gallardos ha desbordado a todos. Los primeros datos sobre su detección los sitúan las fuentes de la Guardia Civil consultadas por COPE a las 4:35 de la tarde del jueves. Tras varios avisos al 112, la Benemérita fue alertada y junto con policía local comenzaron a desplegarse por la zona. Los propios bomberos de Turre, que acudieron en ese momento inicial, hablan de lo que parecía un incendio menor, controlable. Pasan los minutos y no es hasta las 6 cuando las agencias hablan de un incendio en Almería. Los vecinos graban con sus móviles el crecimiento de las llamas. El consejero de emergencia de la Junta de Andalucía, Antonio Sáez, aclara que se optó por la Guardia Civil y el puerta a puerta para alertar a los vecinos muy diseminados. Pasadas las 10 de la noche se activó el plan de emergencia a nivel 2. Ya teníamos noticias de al menos 6 víctimas mortales. La Guardia Civil localizó fallecidos en vehículos cuando huían. A las 5:30 de la madrugada se incorporó la UME. El incendio era ya una tragedia.
2: Y más de 350.000 conductores han perdido todos los puntos de su carné en las últimas 2 décadas y 7,5 millones han perdido alguno. El exceso de velocidad, conducir bajo los efectos del alcohol o las drogas y usar el móvil son las infracciones más comunes, Efi García.
5: En estos 20 años hemos dejado en la carretera más de 72 millones de puntos del carnet de conducir. Si es una pérdida parcial, los recuperas a los 2 años si no cometes infracciones o puedes hacer un curso voluntariamente que te devuelve 4. Si la pérdida es total, tienes que hacer curso obligatorio y pasar un examen de tráfico al finalizar. Solo se recuperan 8. Gloria Díaz los imparte.
6: Se pone en vídeos de accidentes de tráfico, de lo que puede pasar. Hay obligatorio 1 hora en los parciales y viene un psicólogo. En los totales va 4 horas y en ambos cursos tiene que venir una persona víctima de accidente de tráfico.
5: Más de 1 millón de conductores han pasado ya por estos cursos. El 8% son reincidentes.
7: Pues no lleva el cinturón de seguridad. Hace unos años hice otro. También por la misma clase.
5: Según datos oficiales, el carnet por puntos ha reducido en un 60% los accidentes y evitado 10.000 muertes en la carretera.
2: Y los equipos de rescate siguen trabajando 20 días después de los terremotos de Venezuela. Los últimos datos indican al menos 4.118 fallecidos por esos terremotos y 16.740 heridos.
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2: España gana a Bélgica y ya está en las semifinales del Mundial, Juan Moreno.
8: La selección española ha ganado por 2-1 a la selección belga con más emoción de la prevista en el Sofía Stadium. Elena Condis.
9: 16 años después volvemos a una semifinal de un Mundial. Otra vez el mismo héroe, Mikel Merino, en el minuto 88 marcando el 2-1 de la victoria. Acababa de entrar y el gol inicial de Fabián, la única novedad en el 11 por Pedri. De la Fuente dijo que necesitaban frescura. Todo le sale bien al seleccionador. Ahora Francia en semifinales, como en la Eurocopa este martes en Dallas. Les hemos ganado los dos últimos duelos. Lamine, que ya marcó en esa eliminatoria, habla claro, habla sin miedo.
10: Hay dos opciones, o que lleguen a 3 finales del Mundial seguidas o que le ganemos 3 veces. Entonces, no sé lo que puede pasar. Hemos venido para esto, para jugar estos partidos y ganarlos. No tenemos ningún miedo.
8: El próximo rival de España en el Mundial será la Francia de Kylian Mbappé. La semifinal se jugará en Dallas el próximo martes 14 de julio a las 9 de la noche. Y mañana terminan los cuartos de final. Primero se jugará el Noruega-Inglaterra y después el Argentina-Suiza.
2: Gracias, Juan. Sigues en COPE poniendo las calles.
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0: ¿Qué tal, ponedor? ¿Cómo va la madrugada? ¿Cómo va la noche? ¿Cómo va el servicio? ¿Estás trabajando? Quiero mandar un abrazo bien fuerte a los vigilantes de seguridad, a los de la placa blanca, a la gente que está en los servicios de auxilio en carretera, a la gente que está cuidando a los enfermos, a la gente que lo está pasando mal, a la gente que escucha la radio, pues porque no concilia el sueño. Yo le mando un abrazo a todas esas personas que se comen la cabeza por cosas que a lo mejor ni van a llegar, ni siquiera un diagnóstico, y que hay que pensar en positivo para que tengamos la vida un poquito más ordenada. Siempre hay historias humanas, historias reales que nos ayudan a comenzar bien la jornada, y yo creo que esta historia va precisamente de eso, ¿no? Me tienes que dejar que ponga esta calle positiva viajando atrás en el tiempo. Sitúate en el año 122 después de Cristo. El emperador Adriano es cuando ordena levantar el muro de Adriano, casi 120 kilómetros al norte de Inglaterra. Está marcando el límite del imperio y protegiéndolo de los británicos. Pero claro, atención a esto, porque a más de 2.000 kilómetros, en Berlanga del Duero, en Soria, en nuestra Soria, en España, aparece una pieza única, la llamada Copa de Berlanga. Esto es un vaso de bronce y también esmalte que representa el propio muro, y lleva inscritos en latín los nombres de sus fuertes en el sector oriental. Claro, hasta ahora solo se conocían 6 piezas parecidas. Estaban encontradas en distintos contextos, incluso como ofrendas religiosas, pero esta de Soria es verdad que parece tener un uso distinto. Esto es un hallazgo que, como explica la conservadora Susana de Luis del Museo Arqueológico Nacional, lo que hace es que vuelve a conectar la España actual con la huella del Imperio Romano.
1: Debido a que tiene esa decoración del muro y esas inscripciones, lo que se interpreta es como lo que llaman un souvenir, entendiendo souvenir como un recuerdo que llevas de un lugar, ¿no?, y que puedes transportarlo a otro. Que puede ser también incluso una especie de condecoración militar que se trae su dueño, que ha servido precisamente en esos fuertes, en esos campamentos romanos.
0: Por la decoración y las inscripciones, pues lo que sabemos es que se trata de una copa del siglo II después de Cristo. Su hallazgo encaja en los documentos que confirman la presencia de tropas hispanas en esa zona, debido, bueno, pues a donde se ha encontrado. En la antigua Celtiberia se cree que este militar pertenecía a la Cors Primera Celtiberorum, que es la unidad de infantería auxiliar del ejército romano.
1: Dentro de los rangos militares, pues hay algunos más elevados, y seguramente esto fuera de una persona de rango elevado dentro de la corte, y que se le premia, ¿no?, su servicio a través de esta pieza. Sabemos su cronología además también, porque el muro ya tiene que estar construido, y también tenemos información aproximada de cuándo se han construido esos fuertes.
0: La Copa de Berlanga se halló de forma casual a 100 metros del casco urbano de Berlanga del Duero. Un hombre la había encontrado en un campo de cultivo. Estaba intuyendo que podía tener cierto valor, se la entregó a los arqueólogos, indicándoles el lugar exacto donde estaba ubicada. Y a partir de ahí, pues los investigadores realizaron una prospección geofísica con un georradar. Bueno, pues gracias a esto se ha detectado estructuras arqueológicas relacionadas con el momento histórico en el que la copa viajó al continente.
1: Es la única que nos habla de un área concreta del muro debido a la inscripción, ¿no?, que nos cita esos campamentos de Cilurnum, Ono, Vindobala y Condercom. Y además, solo 2 sabemos que proceden de la península ibérica. Uno es el Hitbull Fragment, que hoy se conserva en el Victorian Albert de Londres. Por lo tanto, la Copa de Berlanga es la única que se conserva en un museo español, en este caso en el Museo Numantino de Soria.
0: Así que los especialistas pues han generado una representación digital en 3D de la copa para facilitar su investigación. Y claro, la pieza encontrada en Soria amplía el patrimonio arqueológico romano de nuestro país y nos da una idea de los vínculos establecidos por el imperio en todo el territorio.
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0: Bueno, pues hoy vamos a pararnos sobre todo a observar el verano que tenemos por delante, porque es verdad que siempre como que nos gusta pensar en estos meses en los que una parte incluye nuestras vacaciones. Te hablo del descanso, del relax, de los baños, de los paseos, más tiempo con nuestra familia. Claro, tienes que dejarme que te diga una cosa, que a veces precisamente por eso, por la acumulación de días de convivencia y también de la inactividad o rutinas, pues la cosa a veces se tuerce. Así que vamos a escuchar un diálogo de la serie Verano Azul. Los chavales han salido a pasear en bici, se apunta el padre de Quique y pasa esto.
4: Los chicos, vamos, que no se diga.
5: No podías haber avisado de que venía tu padre, ¿no?
6: ¿Para qué?
5: Para no venir nosotros, macho, que es un corte.
6: Es que lleva unos días que está rarísimo. Se pasa todo el día hablando de cuando él tenía mi edad. Y además se empeña en ir conmigo a todos los lados.
7: Es que tu padre es un plasta, Quique.
4: Venga, chicos, que estáis dormidos.
0: No creemos que para intentar comunicarnos con nuestros hijos o con nuestros padres o con los amigos la cosa es tan simple como provocar conversaciones cuando nos juntamos todos. Pero la cosa es verdad que necesita un poquito más de tacto. Hay que buscar el momento adecuado, hay que tener una mente abierta y sobre todo escuchar cuando alguien se muestra solícito y accesible. Bueno, pues le hemos pedido a Rafa Guerrero, que es un crack, es experto psicólogo, es amigo del programa, a que nos ayude pues un poco a afrontar un verano tranquilo, un verano agradable y aprovechado. Así que Rafa Guerrero, psicoterapeuta, experto en trauma, apego y desarrollo emocional y uno de los referentes en España en el ámbito de la psicología infantil y adolescente, pues aquí estás de nuevo poniendo las calles con nosotros. Rafa, ¿cómo estás? Muy buenas noches y acaloradas.
8: ¿Qué tal, Pulpo? ¿Cómo estás? Muy buenas noches. Oye, qué maravilla presentación. Me encanta.
0: Pero es que es así, es que esto se vive en muchas familias en este momento.
8: Sí. Sí, es que el conflicto es inherente al ser humano, ya no solamente la relación de padres e hijos, sino que es inevitable el conflicto. Cada uno venimos de un sitio, cada uno tiene unas expectativas, unos deseos, unos objetivos, y el conflicto pues se da. Y en periodo de vacaciones, donde todos nos relajamos un poquito y donde hay más tiempo de convivencia, pues es completamente normal.
0: Yo he llegado a decir en mi entorno, ¿no?, que las vacaciones están como sobrevaloradas. Tengo amigos que de común acuerdo con la mujer o con el marido, se van 10 días por un lado él y 10 días por otro lado ella. Te quiero decir que no hay ningún problema y que yo sepa no hay historia de cuerno ni nada, es que dicen que lo van a vivir mejor.
8: Sí, bueno, y de todo, y vamos, y todo es respetable y todo me parece súper súper legítimo, ¿no? Pero bueno, ahí tenemos los datos, ¿no? Que periodos de descanso, como puede ser Semana Santa, Navidad y ahora que nos toca el verano, es el momento de no solamente mayor conflicto, sino mayor número de divorcios. Claro. Bueno, es que es normal. Al final, en el día a día, pues estamos todos metidos en nuestro trabajo, en el cole y en rutina, y cuando realmente tenemos tiempo para conectar, pues a veces salimos por la puerta de atrás, que no queremos conectar, que nos da mucho miedo conectar.
0: Desde luego. Yo no sé, Rafa, si a ti tienes pacientes que acuden a tu consulta diciendo, Rafa, es que me siento agobiado cuando veraneo con la familia.
8: Sí. Es muy habitual. Vamos, no hace falta que lo diga yo de mis pacientes, esto lo hemos escuchado cualquiera de nosotros, ¿no? Que cuando uno tiene tiempo para conectar, para estar relajado, a veces como que le falta esa pata del trabajo, ¿no? De esa rutina y de tener todo como muy estructurado en su agenda. Sí.
0: Sí. Vamos a centrarnos, si te parece, Rafa, en este tema de la previsión. Vamos a empezar con esas expectativas que nos creamos nosotros mismos y que a lo mejor pues nos pasamos, porque vamos con un montón de ilusión y al tercer día ya estamos agobiados.
8: Ya estamos disparados. Sí. Yo creo que también es una cuestión, Pulpo, de rebajar expectativas, ¿no? Que a veces como que idealizamos, ¿no? Ay, el verano vamos a estar en la playa y relax y todo estupendo y maravilloso y vamos a comer súper bien, súper rico y va a haber muy buen clima. Y bueno, habrá momentos de eso, desde luego que sí, pero a veces como que nos vamos al modo película, ¿no? Y lo vemos todo de una manera maravillosa, estupenda y bueno, y no siempre es así, ¿no? Entonces hay que rebajar un poquito esas expectativas y entender que, bueno, que el conflicto y que el choque se va a dar no solamente con nuestros hijos, sino también con nuestra pareja. Claro. O con el camarero que te está sirviendo, vamos, es que esto es de pan nuestro cada día.
0: Yo no sé, Rafa, si a lo mejor es una... o sería una buena herramienta quizá una comida agradable o una cena o incluso una fiesta veraniega, ¿no? Ahora que se lleva mucho en verano, venga, vamos a ponernos todos de blanco, vamos a hacer mojitos, vamos a hacer gazpacho, vamos a hacer salmorejo. No tengo ni idea, pero a lo mejor esas cosas pueden venir bien, ¿no? Para limar asperezas, para decir, vamos a disfrutar de estos días de tranquilidad que durante el año vamos arrastrados permanentemente. Seguro que hay recursos, ¿no?, que, Rafa, pueden venirnos bien.
8: Sí, y ese es un recurso fantástico, ¿no? Pues venga, vamos a celebrar que estamos de vacaciones. Ahí se puede celebrar de muchas maneras, ¿no? Pero todo lo que sean, bueno, pues dinámicas para poder conectar, para estar juntos, para disfrutar. Y sobre todo me parece importante esto, ¿no? El estar juntos, ¿no? Porque sea, y por supuesto que hay tiempo para que, oye, pues que cada uno esté leyendo, uno está haciendo algún juego con la tablet, pues yo estoy leyendo, yo estoy echándome la siesta, ¿vale? Sí, hay tiempo para todo, ¿no? Pero que es importante, ¿no? Que, oye, si somos 5 en la familia, pues que los 5 en la familia también encontremos esos momentos a lo largo del día para juntarnos, para charlar, para hablar y, ¿por qué no?, para discutir, ¿no? Porque es que va a surgir la discusión, ¿no? Eso seguro, pero bueno, buscar dinámicas sí, donde podamos estar todos juntos y estar compartiendo. Y me da igual que compartir es ver una película en el cine, como ir a dar un paseo, salir a correr, o como decías tú, ¿no? Pues oye, vamos a ir a un restaurante y vamos a disfrutar, ¿no? De, sí, de lo que vayamos a comer y de la conversación y de todo, por supuesto que sí.
0: Hombre, la convivencia está claro que es un buen elemento, ¿no? Pero quizá, Rafa, no sé qué opinas, ¿eh? Puede ser la introspección. Yo no sé si es necesario revisar cómo nos encontramos por dentro, comprobar nuestro estado mental, dedicarnos unos minutos, ¿no? Que es la tranquilidad, mirar al mar, mirar una montaña, desconectar durante unos minutos y hacer reflexiones sobre uno mismo, ¿verdad?
8: Eso es fundamental. Fundamental. Claro. Y eso es lo que se enmarca dentro de lo que se conoce como autocuidado. El autocuidado puede ser haciendo yoga, puede ser saliendo a correr, puede ser leyendo, puede ser yendo a clases de salsa o de bachata y luego también haciendo ese ejercicio de introspección que tú dices, ¿no? Pues puede ser a través de la meditación o puede ser mirando a las olas del mar. O sea, a mí eso me parece que es súper importante. Y hasta incluso a lo mejor estás sentado con tu pareja mirando las olas del mar de la mano o sin la mano, pero bueno, pues cada uno está pues pensando en sus cosas o no, estamos compartiendo. Bueno,
0: claro.
8: Repito, es que hay tiempo para todo, pero a mí ese momento de poder conectar con uno, de poder cuidarse, de poder hacer como darle al botón de escáner, ¿no? Y ver un poco cómo se siente cada uno y cómo me encuentro. Oh, pues yo qué sé, me duelen las lumbares o me duele la rodilla o mira, noto que la relación con mi hijo adolescente hay mucha tensión. Bueno, pues ser consciente de eso para que podamos poner solución, eso me parece que es fundamental. Si no partimos de la conciencia y no partimos de ese momento de, bueno, voy a hacer un análisis, un escáner de cómo está la situación con mi mujer, con mi marido, con mis hijos, sí, conmigo mismo, qué me duele, qué me hace sentir bien, qué me hace sentirme conectado y qué barreras, ¿no?, metafóricas hay con los miembros de la familia.
0: Claro.
8: Si no hacemos eso, Pulpo, difícilmente, ¿no? No, no, no voy a poder ser consciente y no voy a poder decir, venga, pues vamos a intentar tirar abajo poquito a poco esta barrera que yo qué sé, que tengo ahora con mi hijo, que tengo con mi hija, que tengo con mi mujer. Bueno, si no hacemos eso, difícilmente.
0: Totalmente.
8: Difícilmente. Y el verano es un momento fantástico, ¿no?, para hacer esto.
0: Fíjate qué aportación más buena hace Cristina Quiroga. Es una ponedora que nos está escuchando ahora mismo desde Soria. Y dice, Pulpo, yo recomiendo, y consúltaselo a Rafa, que para eso él es el experto, ratos de soledad, ratos de silencio, desconexión Fantástico. Absoluta, tus propios momentos. Me encanta este programa de radio y me encanta lo que está contando y cómo lo está contando Rafa. Oye, los ratos de soledad, el silencio, es que esto es muy importante, Rafa.
8: Muy bien, Cristina, me encanta. Bien, porque, bien. ¿Sabes qué ocurre, Pulpo? Que es que todo lo que sean emociones desagradables, emociones de defensa, ¿no?, como la rabia, como el miedo, como la tristeza, la sensación de vacío, el aburrimiento, todo esto son emociones que salimos corriendo, pero corriendo, ¿no? O sea, todo lo que tiene que ver con sentir curiosidad, con alegría, con amor, eso nos mola un montón, ¿no? Las fiestas nos molan, pero los tanatorios no molan tanto.
0: Claro.
8: Pues como dice Cristina, es un momento fantástico y es aburrido y pasa el tiempo más lento y uno prefiere estar pues bailando y sí, pero repito, es que hay tiempo para todo, pero esos momentos de estar solo, que estar solo no quiere decir sentirse solo, ¿no? Pero estar solo, conectar con la naturaleza, de tocar esta roca, de sentir el frío del mar, de meterte en un río, de no escuchar nada o de escuchar los pajaritos, o sea, el meternos en el mundo natural, en el mundo naturaleza, repito, playa, montaña, ríos, me da igual, ¿no? Nos manda el mensaje de que la vida real es esta. Y ese momento, ya no digo de soledad, ese momento de estar solo, porque yo puedo estar solo y no sentirme y no sentir soledad, es fundamental. aburrirte, conectar contigo, hacer, como decíamos antes, ¿no? Un escáner de cómo estás, qué objetivos te planteas contigo mismo. Oye, pues el año que viene quiero bailar bachata, fenomenal, quiero pintar, fenomenal, quiero cantar en un coro, quiero aprender a tocar armónica, fenomenal, si es que da igual, o quiero tener un huerto, estupendo, si es que da igual. Pero tener, Pulpo, un momento donde tú puedas poner en marcha tu curiosidad y puedas poner en marcha tu ilusión, que repito, pues algo tan sencillo como pues, plantar unos tomates en un huertecito, romper la rutina y algo que digas, pues a mí esto me gusta mucho, coleccionar sellos, no lo sé, o sea, lo que a cada uno le guste, pero tener esos momentos de romper, como tú dices, con la rutina, es que es fundamental, aunque sea, yo qué sé, 15 minutos al día, ¿vale? Pues 15 minutos al día. Vale, venga, 5, te lo compro, 5, venga, va.
0: Minutos que algo, alimentan, que alimentan el alma, ¿verdad, Rafa?
8: Minutos que, sí, que alimentan el alma, que te alimentan a ti, y luego tu gente cercana se va a ver beneficiada de lo alimentado, lo tranquilo y lo consciente que,
0: Rafa. Que estás, ¿no? O sea, yo siempre pienso, Rafa, que cuando tengo el calendario delante, que son solo 8 semanas, más o menos. Quiero decir, muy poco tiempo frente al resto del año. Yo creo que lo tenemos que tomar como un descanso para reponer fuerzas para luego todo el año, que luego durante el resto del año se sufre bastante, Rafa. O sea, y más en este programa de radio donde trabajamos pues con unos horarios que son inhumanos, que son unas tareas bastante duras, y hay que ponerse en la piel de los ponedores, que es la vida real de una gran parte de España en la madrugada.
8: Desde luego, desde luego. Sí, sí, sí. Que cada uno tenemos nuestras circunstancias, ya sabes. Quien trabaja por la noche y trabaja por la noche es muy duro, como es vuestro caso, y toda la gente que trabaja en turno noche, que no nos hacemos una idea de la cantidad de gente que hay trabajando por la noche, pero luego cada uno, pues como dicen los supervivientes del accidente de los Andes, cada uno tiene su cordillera. Es decir, ellos tuvieron la suya, que fue la cordillera de los Andes, pero tú, Pulpo, tienes tu cordillera, yo tengo la mía, Cristina tiene la suya, y cada uno tenemos nuestra cordillera o nuestras cordilleras. Ya está. Y hay quien la cordillera se llama cáncer, hay quien la cordillera se llama responsabilidad y un estrés del carajo en el puesto de trabajo, y hay quien su cordillera se llama pues la anorexia nerviosa que tiene su hija. Es decir, cada uno tenemos la nuestra. Si no tenemos una, seguramente tengamos un par de ellas o tres, ¿no? Y cada uno se tiene que enfrentar a ese conflicto, a ese problema, ¿no? Y es difícil. Claro que es difícil, ¿no? Sí. Porque nadie dijo que la vida fuera fácil, pero vamos a mirar a nuestra cordillera y vamos a enfrentarnos a ella. Y cada uno a su ritmo, ¿eh?
0: Sí, ya, desde luego.
8: No consiste en llegar el primero, porque yo tengo la mía y tú tienes la tuya, y cada uno va a
0: hacerlo. Desde luego. Luego, Rafa, estarás conmigo, que luego está ese personaje, esas personas que no han empezado las vacaciones y ya están pensando en la vuelta. A esas personas, ¿qué les tenemos que decir?
8: Bueno, que hay que aprender a vivir también el momento presente, ¿no? Que yo entiendo que, ay, madre mía, la cantidad de trabajo que voy a tener a la vuelta, y entonces esto y lo otro, y bueno, y eso está bien, pero eso, como dice una amiga mía, eso pertenece a mi yo del futuro, ¿no? O sea, dentro de 2 semanas, dentro de un mes, cuando regreses y cuando retomes en la oficina o en tu puesto de trabajo, ya te harás cargo. Pero por ahora hay que hacer un corte, hay que cortar por aquí y hay que decir, bueno, ya retomaremos, ¿no? Vamos a disfrutar el momento presente, vamos a desconectar, como tú decías antes, Pulpo, es decir, que llevamos muchos meses trabajando y ahora necesitamos poder desconectar, poder hacer algo que sea lo más diferente posible a lo que hacemos en los otros 11 meses del año, que ya es rutina y que ya es tralla, ¿no? Vamos a disfrutar en la medida de lo posible y, bueno, con un mínimo de estructura, desde luego, pero vamos a tratar de disfrutar. Y el trabajo.
0: ¿Qué vas a hacer este verano, Rafa? ¿Cómo te organizas?
8: Pues mira, nos marchamos unos días a Portugal y luego nos marcharemos a la playita, a Punta Umbría. Así que nada, bien. Un poquito de todo. Pero bien, en familia, con amigos también. Así que muchas ganas de desconectar.
0: Rafa Guerrero, psicoterapeuta, experto en trauma, apego y desarrollo emocional, y además uno de los referentes en España en el ámbito de la psicología infantil y adolescente, que siempre que le decimos, Rafa, ¿nos echas un cable a orientar a la audiencia? Dice, Pulpo, ahí estoy. Así que, Rafa, te deseo lo mejor en este verano y que nos sigas emocionando con tus historias, que al fin y al cabo nos ayudas una barbaridad.
8: Nada, ya sabes que es un placer para mí, Pulpo, así que nada, muy buenas noches, buen verano para todos, y nada, cuando queráis, me dais un silbidito y aquí estoy.
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0: 8:30, 7:30 en las Islas Canarias. Es el momento de Agropopular. Saludos.
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0: ¿Dónde estamos, alcalde?
2: La capital del melón.
0: Se han restringido las actividades agrícolas en terrenos de secano. 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

0: Seguimos poniendo las calles en la cadena COPE. Yo soy Carlos Moreno, el Pulpo. Pregunta que te lanzo. ¿Por qué huele tan bien la tierra mojada después de la lluvia? Maravillosa pregunta y maravilloso olor, ¿verdad que sí? O, por ejemplo, ¿por qué el mar sigue siendo azul incluso cuando el cielo está gris? O, por ejemplo, otra pregunta importante. ¿Cómo puede un simple árbol bajar varios grados la temperatura de una ciudad? Claro, nos damos cuenta que la ciencia está llena de respuestas fascinantes, pero hace falta alguien capaz de contarlas bien. Y nuestra invitada de ahora, pues lleva años consiguiendo algo dificilísimo, que es que miremos lo cotidiano con ojos de asombro. Te voy a presentar a Débora García Bello. Ella es doctora en química y es una de las grandes referentes de la divulgación científica en España y es además autora de libros que han acercado la ciencia a miles de lectores. Bueno, pues ahora ha publicado uno que se llama Diario de Laboratorio. Está muy bien, probablemente su libro más personal y ambicioso. Y es un viaje donde, bueno, pues donde la química se mezcla con la memoria, ¿no? Con las emociones, con la belleza. Y claro, eso significa que también tiene mucho que ver la vida cotidiana. Bueno, pues Débora se convierte desde ya en una ponedora de calles. Débora, ¿cómo estás? Bienvenida a este programa.
1: Buenas noches, Pulpo.
0: Gracias por estar con nosotros. Oye, Débora, en vez de un libro científico clásico, yo creo que has escrito casi un diario íntimo entre átomos y moléculas. ¿Por qué elegiste mezclar ciencia, poesía y vida personal?
1: Pues porque esta mezcla, quiera o no quiera, quiero decir, los que somos químicos, pues vemos la realidad con esa mirada atómica que es inevitable. ¿Qué pasa con cualquier formación, eh? Quiero decir, el que tenga cualquier formación inevitablemente va a influir en su forma de entender el mundo. Y entonces me parecía que podía hacerlo, era un reto también desde el punto de vista literario, ¿no? Hacer algo diferente dentro del ámbito de la divulgación científica, que se saliera un poco de la norma del ensayo, ¿no? Del ensayo de ciencia, y que se pudiese acercar a lectores de todo tipo, sí, al que ya sí me conoce por el ensayo científico y al lector que a lo mejor pues se acerca más hacia la novela o otro tipo de libro con un corte pues un poco más filosófico o de narrativa personal, etcétera.
0: Sí, fíjate, además el subtítulo es maravilloso de este libro: La química que ilumina lo asombroso de una vida corriente. Me fascina. ¿Tú crees que hemos, a ver cómo te lo puedo preguntar, ¿tú crees que hemos perdido la capacidad de asombrarnos con lo cotidiano, con el día a día?
1: Pues yo creo que sí. Lo que pasa es que tenemos que prestar atención, que ese a veces es el problema, ¿no? Que muchas veces la prisa pues nos puede. Creo que la prisa es forma parte de la pobreza, ¿no? Cuando vamos que no nos podemos parar en absolutamente nada y no podemos permitirnos el prestar atención. Pero cuando te paras y observas lo que hay a tu alrededor, pues puedes encontrar belleza. De hecho, yo creo que la belleza de verdad, la que nos conmueve de verdad, están las cosas cotidianas.
0: Claro. Además, haces una cosa que queda genial en el libro, que es que aquí explicas algo que yo creo que todos hemos hecho alguna vez, ¿no? Eso de mirar el mar un día de niebla y ver que el mar sigue siendo azul, azul brillante. ¿Esto que es el efecto Raman? ¿Por qué existe esto? Aunque el cielo esté blanco o gris, el agua siempre se empeña en mantener ese tono turquesa. ¿Esto cómo es? ¿Cómo sucede?
1: Pues bueno, aquí juegan varios factores, ya apuntaste a uno: el efecto Raman, la dispersión de Rayleigh, y todo tiene que ver con cómo la luz choca, porque la luz choca con las partículas que hay, tanto en el agua como en el aire. Que en el aire, decimos, en el aire no hay nada, sí, hay un montón de partículas ahí flotando. Agua, hay oxígeno, hay CO2, hay nitrógeno, sobre todo nitrógeno, y la luz interactúa. La luz al final es una onda, y si todos nos imaginamos una onda, ¿cómo la dibujaríamos, no? Haríamos así esa forma de como si fuera una serpiente, ¿no? Serpenteando. Es el dibujo de una onda. Bueno, pues esas ondas pueden estar más apretadas, ¿no? Sí. Ser muy pequeñitas, o ser unas ondas mucho más grandes. Cuanto más pequeñitas son, si nos vamos a la parte de la luz que tiene color, si nos vamos a las más pequeñitas serían las azules, violetas, azules, y las más grandes serían pues los naranjas, los rojos. Entonces, si la luz se encuentra con estas partículas que hay en el aire, y estas partículas son muy grandes, es fácil que choque con ellas, pero son muy pequeñas, pues pueden pasar, bueno, eso, pues como te imaginas, ¿no? Una onda que pasa y ni la roza, ¿no? Porque son tan pequeñitas que pasa de largo. Pero cuando hay muchas, como un día de tormenta, impactan, porque hay tanta cantidad pues de agua en las nubes y demás, que todas esas ondas chocan. Y ya sabemos que cuando chocan todos los colores, confluyen todos los colores, se da ese color blanco que vemos en el cielo. Y cuando hay mucha acumulación de agua en esas nubes, hasta llegan a dar sombra sobre sí mismas. Por eso a veces vemos nubes de color negro, gris, que es la sombra proyectada de las propias nubes.
0: Qué gozada, por favor. Luego hay otra de las cosas que también me gusta del libro, y es que yo creo que todos lo hemos vivido en alguna que otra ocasión, ¿no? Que es el olor a tierra mojada. Hay mucha gente que ama este olor, ¿no? Tiene nombre de petricor y además tiene explicación química. Lo que no sé muy bien aquí, Débora, es qué estamos oliendo exactamente cuando llueve. ¿Por qué se produce ese aroma tan rápido?
1: Pues se produce, claro, aquí hay varios compuestos que entran en juego, ¿no? Pero realmente, claro, esos olores se producen sobre todo por la descomposición de una serie de bacterias y cianobacterias que están en la tierra y que se activan cuando la tierra está mojada. Entonces, cuando la tierra está mojada, empiezan a emanar una serie de compuestos volátiles que nosotros los notamos. Además los notamos y los percibimos mejor que cualquier detector. De hecho, por ejemplo, hay una molécula que se llama geosmina, que es una de las que se produce cuando la tierra está mojada, y aunque haya una sola molécula de geosmina flotando entre 200.000 partículas de aire, nosotros somos capaces de percibirla. Entonces, pues bueno, esto tiene que ver mucho con la propia evolución de los animales, ¿no? Porque claro, al final los animales dependemos del consumo de agua, ¿no? Y poder notar dónde está el agua y poder acercarnos a ella, pues hemos visto que hay muchos animales que son todavía más sensibles a esas moléculas que nos señalan dónde está el agua.
0: Esto es fascinante. La verdad que en el libro te encuentras cosas increíbles. Ahora, por ejemplo, que tanto estamos hablando de las olas de calor, das un dato fascinante y nos encanta descubrirlo o volvernos a enterar. Porque, claro, aquí de repente la diferencia entre la sombra de un edificio y la de un árbol pues puede ser de hasta 8 grados en la ciudad. Lo que no sé muy bien es por qué un árbol es mucho más que un parasol y cómo consigue enfriar el aire de forma que el hormigón nunca podrá hacer. ¿Esto por qué sucede?
1: Porque no solamente es el efecto de la sombra, es decir, no solamente es, bueno, paro la radiación y ya está, sino cómo se comporta un hormigón, un ladrillo, son materiales que afortunadamente mantienen muy bien el calor. Digo, afortunadamente cuando estamos dentro de la casa, ¿no? Y queremos que la casa esté caliente, ¿no? Y que, sí, y que ese calor no se pierda. Pero cuando queremos justo lo contrario, también eso afecta a que sigan emanando ese calor, ¿no? Que lo tienen ahí almacenado en el propio material. Entonces, pues son como una especie de radiadores urbanos. Aunque haga sombra, tú pones la mano sobre una pared de ladrillo de hormigón que le ha estado dando el sol y está caliente. Y en cambio esto no pasa con un árbol. Aunque tiene la parte de la sombra, efectivamente, pero luego sus hojas hacen un proceso que se llama evotranspiración. Son como si fueran pequeños botijos, o sea, es la física de un botijo. Y un botijo enfría el agua, mantiene el agua fresca, porque tiene unos poros por los que el agua se puede evaporar. Y al cambiar de estado, el agua cuando pasa de líquido a vapor lo hace porque está absorbiendo calor, es decir, se está enfriando porque está absorbiendo ese calor. Pues en las hojas ocurre exactamente lo mismo, las hojas transpiran, es decir, el agua líquida la convierte en agua a vapor y en ese proceso pues se produce un enfriamiento. Y por eso la sombra de un árbol siempre es mucho más fresca que la sombra de un muro.
0: Fíjate, este libro es fascinante porque no dejas de sorprenderte hoja tras hoja. Además, en este libro, dices que el color de las cenizas tras un incendio forestal es un código que nos dice qué es lo que ha pasado, ¿no? Yo aquí me pregunto, Débora, ¿qué diferencia hay entre una ceniza roja, una ceniza negra y una ceniza blanca? O, por ejemplo, ¿cómo ayuda todo esto a los científicos a saber si ese monte va a poder recuperarse pronto? Porque ¿qué relación guarda todo esto?
1: Pues esto, o sea, nos da información de pues, qué temperatura alcanzó y el nivel de destrucción de ese fuego. Pero eso en lo cotidiano lo vemos, ¿no? Cuando algo está ardiendo no es lo mismo que arda de una forma superficial, ¿no? Y que no haya alcanzado altísimas temperaturas, porque podríamos pensar que dentro, que en lo profundo siga habiendo vida, ¿no? O hay alguna célula que ha podido mantenerse con vida, sí. O no, o se ha calcinado hasta el interior. Entonces, dependiendo del el análisis del color de esas cenizas y conociendo también cómo es, porque también hay que conocer el tipo de vegetación que hay previamente, ¿no? O que había previamente, pues podemos ver si hay algún ápice de vida y si se puede pues revivir ese monte, porque también el propio color de las cenizas nos da una idea hasta de la acidez, ¿no? Porque unas de las cenizas, que es algo, las cenizas antiguamente las usábamos para fabricar jabones, son sustancias lo que se dice básicas, cáusticas, que cuando lo mezclas con una grasa se forma un jabón. Y ese aumento del pH, ese descenso, ¿no? De la acidez de los suelos, también afecta, vale, cómo después vamos a volver a repoblar. Entonces, analizando esos colores, podemos hacer una lectura de vale, cuál es el pH de este suelo y hasta qué punto ha sido el daño que se ha generado, y entonces a partir de ahí pues entraría en juego lo que es, después de esta química del color, entraría en juego la ingeniería forestal.
0: Estamos poniendo las calles en COPE. Además, aquí Débora citas un dato que es bastante preocupante, y es que solo la mitad de los españoles cree que los beneficios de la ciencia está superando a sus perjuicios. ¿Tú y por qué crees que le tenemos tanto miedo a la palabra química o tecnología, que es cuando precisamente, creo yo, lo que nos permite precisamente es vivir más y mejor que nuestros abuelos?
1: Bueno, tú lo veo que lo tienes claro, la mitad de la gente tiene esa opinión, y ha sucedido a lo largo de toda la historia. Es decir, cada vez que ha habido un gran avance científico y tecnológico, siempre hay gente que se acerca a ese avance con temor, y lo vemos en la actualidad. Te pongo el ejemplo del que hablamos más últimamente, ¿no? La inteligencia artificial, que si nos va a quitar el trabajo, este tipo de cosas, ¿no? Y en cambio, a lo mejor no es tan noticiable el afirmar, pero es que la inteligencia artificial pues nos está permitiendo pues hasta gestionar la agricultura de forma mucho más sostenible, o diagnosticar enfermedades que hace 2 días serían muy difíciles de diagnosticar, pues porque nos permite ser mucho más rápidos y mucho más precisos pues a la hora de detectar, pues imagínate, una resonancia magnética nuclear, sí. Pues una anomalía en el cerebro, por ejemplo, que es real. Uh-huh. Pero esto no está en noticias, es decir, normalmente no abre informativos, sino pues los miedos que nos suscita, y ha pasado siempre. Pero en realidad, claro, yo no lo vivo con temor, digo, inteligencia artificial o absolutamente cualquier cosa, porque ha pasado toda la vida. Es decir, cuando la máquina de vapor nos decían, también había ese miedo, nos va a quitar el trabajo, ¿no? Ahora los que llevábamos la mercancía de otro año nos va a quitar el trabajo, y en realidad lo que vino es a que trabajos mucho más precarios y duros desaparecieran en favor de otros pues un poco más respetuosos, ¿no? O más dignos, y ocurrirá exactamente igual. Pero claro, si hacemos un análisis histórico, pues por ejemplo, el tema de la energía nuclear. Sí. Hay mucha gente temerosa, ¿no?, de la energía nuclear, pues ¿por qué? Porque el accidente de Chernóbil ha causado muchísimo daño. Digo muchísimo daño en sí mismo, quiero decir, a lo largo de la historia, de cómo percibimos, aunque ahora un experto en ingeniería nuclear te explique y te reexplique que las centrales de ahora no tienen nada que ver con aquella central, y un accidente igual es absolutamente imposible, porque no tendría ni sentido desde el punto de vista ingenieril, aunque te lo expliquen y te aseguren que funcionan de una forma totalmente distinta, ese miedo existe y está ahí, y es natural que esté. Entonces, aunque haya avances científicos y tecnológicos en el sector de ingeniería nuclear, pues ese temor es muy difícil de combatir. Y con eso, pues muchas otras cosas. Es decir, yo entiendo que eso exista, pero trato de combatirlo. Es decir, para que todos los avances científicos y tecnológicos nos aporten más optimismo, ¿no?, y más esperanza en el futuro, que lo contrario, porque soy creyente en ese futuro, uh-huh, optimista, que nos, a ver, porque los datos están ahí, quiero decir, tenemos más claro. esperanza de vida, vivimos muchísimo mejor, que en cualquier momento curamos enfermedades que hace nada, no tenían ni nombre, ¿no? Y ahora tenemos tratamiento para ellas, y, o sea, los datos están ahí. Entonces, pues eso hay que combatirlo con información.
0: Claro, aquí otra cosa que me llama la atención, Débora, es que hablas de los relojes atómicos de cesio, que estos son los que, si no recuerdo mal, que solamente fallan un segundo cada 30 millones de años. Aquí, claro, en un mundo actual, 2026, donde siempre vamos con prisas y el tiempo parece que se nos escapa, ¿realmente qué se siente al saber que existe una precisión tan absoluta en algo tan pequeño como un átomo? Porque esto es muy importante, creo yo.
1: Sí, a ver, siempre hemos hecho esto de intentar tener una medida patrón, ¿no? Claro, antiguamente lo hacíamos de forma rudimentaria. Digo medida patrón para todo, desde una longitud de cuánto mide un metro, también nos podríamos preguntar, o cuánto dura un segundo. Tienes que tener un patrón que te permita, pues eso, ajustar luego todos los relojes del mundo o todos los metros del mundo de acuerdo a ese patrón. Y claro, antiguamente lo hacíamos de forma rudimentaria, pues el metro era algo, un objeto que tenía la longitud de un metro, que se guardaba ahí en un museo, estaba ahí custodiado, y eso era el metro patrón para el mundo entero.
0: Claro.
1: Pero claro, eso luego tiene sus problemas, porque ¿de qué material lo haces? Los materiales se dilatan con la temperatura, se pueden ir oxidando, corrompiendo con el tiempo, y a lo mejor ese metro, a lo mejor no, es así, irá mermando a lo largo del tiempo. Entonces necesitamos constantes universales. Uh-huh. Y en el caso del tiempo, lo hemos logrado gracias a, bueno, hemos escogido el cesio. El cesio, por contarlo de una forma así muy divulgativa, es como si sabemos que las partículas subatómicas, ¿no?, de las que las componen todos, los protones, los neutrones, los electrones, realmente en el interior de los átomos están vibrando constantemente. O sea, aunque nosotros la materia veamos que es estable, en realidad dentro

0: no existen materiales buenos o malos, sino que son los usos responsables o irresponsables los que nos tienen que importar. Yo no sé ahí si realmente hemos simplificado demasiado ciertos debates, porque ahí no lo pillo muy bien.
1: Sí, los hemos simplificado muchísimo, porque hemos hecho un discurso maniqueo de los materiales, ¿no? De este es bueno o malo. Siempre, ¿no? Así, de, pues para todos los usos. Y ahora, por ejemplo, el material malo o endemoniado para cualquiera que le preguntes es el plástico, ¿no?
0: Claro.
1: Tú le preguntas a cualquier persona, ¿el plástico es bueno o malo? Malo. Y hay que evitarlo lo máximo posible. Y claro, yo me pregunto, ¿en todo? ¿De verdad quieres eliminar el plástico en todas las cosas? ¿Quieres eliminar el plástico que hace que tu vivienda esté perfectamente aislada, que no tengas humedades, que puedas ahorrar mucho en aire acondicionado, en calefacción, cosa que no podíamos hacer años atrás porque no conocíamos estos materiales? ¿O quieres eliminar los plásticos del sector sanitario? O sea, ¿con qué vamos a hacer las prótesis? ¿Con qué vamos a hacer jeringuillas, vías? O sea, todo eso es imprescindible el plástico porque es un material inerte, ¿no? Que sea inerte los plásticos, porque aquí estoy diciendo el plástico, son una familia de materiales enorme, pero una de las cualidades que tienen muchos plásticos es que son inertes, y que sean inertes, pues significa, por ejemplo, que nuestro organismo no los va a rechazar. Tú puedes poner una prótesis de un material plástico y que tenga la flexibilidad justa, que no vaya a interactuar, que tu cuerpo no lo vaya a rechazar, y por eso los usamos. Entonces, ¿quieres eliminar el plástico de toda tu vida? A lo mejor lo que es interesante eliminar es el plástico superfluo, pues claro. Que utilicemos pues cosas de un solo uso, ¿no? Pues la pajita de plástico es absurda, pero es que el elemento pajita es absurdo en sí, sea del material que sea. O sea, sustituirlo por cartón ha sido un fracaso enorme en términos de análisis de sostenibilidad, ¿no?
0: Sí, sí.
1: Pues la pajita para la gente que la necesite para beber, pero de forma normal, o sea, una persona que no tenga ningún problema de deglución ni nada, claro. No necesita una pajita para beber. Entonces, ahí sí. Y claro, entonces me parece tremendamente injusto que hoy en día, pues eso, se señale un material y es el malo de la película y ya está. Y ha pasado a lo largo de toda la historia. En los años 90, te acordarás que el malo malísimo era el papel.
0: El papel.
1: O sea, yo me acuerdo de estar en el colegio y que empezaban ya en los primeros papeles reciclados, que al principio eran terribles, ¿no? Eran unos papeles marrones con grumos, difíciles de escribir en ellos, que no es así, no son así ahora. Pero te sentías culpable por tener que sacar un folio nuevo porque te habías equivocado.
0: Sí.
1: Bueno, ya se acaban de talar 100 árboles por un folio y te sentías fatal, era el material endemoniado. Por eso quiero decir que esto es cíclico, que ahora le tocó, antes le había tocado el papel, ahora le ha tocado el plástico y dentro de 10 años el material endemoniado será otro. Y es un problema, porque luego estas creencias no simplemente son creencias o prejuicios que tenemos hacia un material, sino que se traducen en políticas medioambientales que no siempre son acertadas y eso afecta a nivel económico, a nivel industrial, muchísimo. Y a veces eso, sustituimos un material por otro y con un criterio supuestamente de sostenibilidad y no, simplemente estamos haciendo el juego de, vale, la gente tiene este prejuicio, pues entonces voy a sustituir este material por otro. El ejemplo de la pajita a mí es el que más me gusta. Porque la pajita de plástico, sustituirla por pajita de cartón, que tiene un impacto medioambiental muy superior, que se vuelve el cartón no reciclable, pues dices, es que esto es absurdo. Pues a lo mejor lo que debería es no existir la pajita.
0: Y luego, Débora, no te olvides de que en este libro que has publicado hay capítulos donde estás mezclando la ciencia y también la memoria de forma muy humana, ¿no? Y me gusta mucho. Porque, claro, te pones a hablar del paso del tiempo, de los objetos, de las casas. Dices que envejecer también es química. Yo no sé si la ciencia te ayuda a entender mejor la vida.
1: No sé si mejor, yo diría mejor para mí, pero a entenderla de una manera muy concreta. Eso desde luego, porque es que al final te deforma para bien la forma de apreciar el mundo, ¿no? Y de pues eso, al final configura lo que son los valores rectores de la vida, que son la belleza, la verdad y la bondad. Para mí están configurados de acuerdo a todo el aprendizaje que tengo de la ciencia, ¿no? Pues la ciencia al fin y al cabo es parte de un compromiso sin fisuras con la verdad. Entonces, eso, pues por ejemplo, forma parte ya hasta de mi carácter, no solamente de mi forma de trabajar, ¿no? Esto de claro.

0: no puedo perdonar o convivir con algo que no sea cierto, con una mentira, con la impostura, y eso que es algo propio de mi trabajo, pues lógicamente lo aplico a mi vida también.
1: Qué bueno, por favor. Débora, ya para finalizar, que entonces quiero quitar más tiempo aquí en plena madrugada poniendo las calles en COPE. Hay algo muy bonito que atraviesa todo el libro, que además seduce y que engancha, y es que dices que todos estamos hechos de partículas que un día formaron estrellas. Me fascina esta frase. La química, por ejemplo, también sirve, bueno, pues para recordar que formamos parte de algo mucho más grande.
0: Sí, sí que sirve, porque... Claro, es que esto es una idea que no es mía, ¿no? De eso de somos polvo de estrellas. Sí. Pero es que es verdad, porque todos los elementos químicos se formaron años atrás, miles de años atrás, en la explosión de una estrella. Para que esas partículas subatómicas se apilasen entre sí, ¿no? Tuvieran energía suficiente para condensarse esos protones, neutrones y esos electrones que configuran absolutamente todo, en diferentes proporciones, pues tiene que ver con las diferentes energías a las que se llegan cuando una estrella explota. Claro. Entonces, esos elementos químicos que luego se han condensado formando nuestra atmósfera, las rocas, absolutamente todo. Claro, si tú piensas que esto se formó una vez en una estrella.
1: Claro.
0: Y es claro, ha viajado a lo largo del tiempo y el espacio y ahora pues forma parte del aire que yo respiro. Y cuando yo me muera, los átomos que formaron parte de mi cuerpo se integrarán en la naturaleza en un ciclo pues normal. Es decir, esto de la materia ni se crea ni se destruye, ¿no? Y seguirán formando parte de nuestro planeta. Entonces, tener eso claro, pues bueno, creo que ofrece cierta ligereza vital, ¿no?
1: Sin lugar a duda, Débora.
0: Que es formando parte de una historia más antigua.
1: Desde luego que siempre. Es que si nos damos cuenta, la ciencia no está lejos de nosotros. Está en el agua que bebemos, en el olor de la lluvia, en una sombra bajo un árbol y hasta, digamos, en los recuerdos que guardamos. Diario de un laboratorio, Débora García Bello, que esto es una invitación a mirar el mundo con más curiosidad y quizá también con más calma. Débora, ha sido un placer conocerte y sobre todo que nos hayas podido contar aquí tranquilamente en Poniendo las Calles de qué va este libro y estos pensamientos que son tan certeros, por cierto.
0: Muchísimas gracias, ha sido un placer.
1: Qué bien, Débora. Un abrazo bien fuerte. Nosotros tenemos que seguir poniendo las calles, tenemos que seguir levantando España.

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2: Las 5, las 4 en Canarias.
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2: A esta hora de la madrugada, los equipos de extinción siguen luchando contra las llamas en la provincia de Almería. El incendio, que ya es considerado uno de los peores de la historia de Andalucía, deja de momento 12 fallecidos y 23 personas sin localizar. Ya se han quemado más de 5.000 hectáreas. Las autoridades esperan que se encuentren las personas desaparecidas. Antonio Sanz es el consejero de emergencias de la Junta de Andalucía.
3: No le restamos importancia, pero sí nos ha comprobado un poco la gestión de toda la información, que al final van apareciendo, lo cual no evita que pueda haber algún caso, evidentemente, que es el que no deseamos.
2: Las temperaturas y el viento van a ser clave de cara a las próximas horas. La gran incógnita en estos momentos es por qué no se envió el mensaje de esa alerta a los móviles. Lo responde Alejandro García, director de la Agencia de Emergencias de Andalucía.
4: Estaba fallando mucho la cobertura, estaba fallando las comunicaciones de telefonía. Tampoco teníamos la garantía de llegar a todo. Ya sabíamos que el alcalde ya había planificado y ejecutado la mejor de las maneras de alerta conocida y personalizada, que es el puerta a puerta.
2: Y la princesa Leonor se gradúa del ejército. ¿Cuál es el siguiente paso ahora, Carmen Lavallén?
5: Tras 3 años intensos y exigentes de formación militar, la princesa de Asturias disfruta desde hoy de su veraneo antes de iniciar en septiembre su nueva etapa universitaria en la Carlos III de Madrid. A sus estudios de ciencias políticas llega tras unos años esenciales para ella, tal y como reconoció en junio al recibir la medalla de oro de la Comunidad de Murcia.
6: Desde luego les aseguro que no soy la misma persona que llegó a Zaragoza a mediados del 2023, en agosto.
5: Fortalecer su compromiso de servicio a España y a los españoles y promover una mentalidad de superación y de esfuerzo fueron los dos objetivos de la Casa del Rey al diseñar junto al Ministerio de Defensa el programa académico militar adaptado con un régimen específico que la heredera al trono acaba de completar en el Ejército del Aire tras pasar previamente por la Armada y por el Ejército de Tierra.
2: Y dentro de todos los escándalos judiciales que asolan al Partido Socialista y al Gobierno, el juez Pedraz ha imputado ahora en el caso Leire a Juan Manuel Serrano, ex jefe de gabinete de Pedro Sánchez y expresidente de Correos, Patricia Rossetti.
7: Era cuestión de horas tras el informe de la UCO y la petición de anticorrupción. El juez imputa a Juan Manuel Serrano y permite el volcado y análisis de su teléfono móvil. Sin embargo, Pedraz no autoriza el volcado del móvil de la gerente ni el del guardia civil Sánchez Yepes y permite el visionado de las comunicaciones que se localicen para identificar las que tengan relación con la investigación. Dice el juez en el auto que Serrano aparecía inicialmente con una difusa responsabilidad en los hechos y tras el informe aparecen indicios relacionados con posibles amaños en la contratación pública y maniobras sobre las causas judiciales que afectan al PSOE y al gobierno. Hace referencia a su relación con los integrantes de la organización criminal, fundamentalmente con Leire Díez y Vicente Fernández, presidente de la SEPI. Apunta a la contratación irregular de Leire en Correos bajo su mandato y los procesos que hizo la fontanera fuera de la normativa con el consentimiento de Serrano. También alude a su presencia en las reuniones en los días de reflexión de Sánchez. Pedraz quiere conocer su grado de implicación en los movimientos para desestabilizar las causas judiciales.
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2: España ya está en semifinales del Mundial, Pablo Fernández.
8: La selección española ha ganado por 2-1 a la selección belga con más emoción de la prevista en el Sofía Stadium. Elena Condis.
9: 16 años después volvemos a una semifinal de un Mundial. Otra vez el mismo héroe, Mikel Merino, en el minuto 88 marcando el 2-1 de la victoria. Acababa de entrar y el gol inicial de Fabián, la única novedad en el 11 por Pedri. De la Fuente dijo que necesitaban frescura. Todo le sale bien al seleccionador. Ahora Francia en semifinales, como en la Eurocopa, este martes en Dallas. Les hemos ganado los dos últimos duelos. Lamine, que ya marcó en esa eliminatoria, habla claro, habla sin miedo.
10: Hay dos opciones, o que lleguen a 3 finales del Mundial seguidas o que le ganemos 3 veces. Entonces, no sé lo que puede pasar. Hemos venido para esto, para jugar estos partidos y ganarlos. No tenemos ningún miedo.
8: El próximo rival de España en el Mundial será la Francia de Kylian Mbappé. La semifinal se jugará en Dallas el próximo martes 14 de julio a las 9 de la noche. Y mañana terminan los cuartos de final. Primero se jugará el Noruega-Inglaterra y después el Argentina-Suiza.
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0: mala madrugada, ponedores. Gracias por escuchar la radio positiva, la radio alejada de la política. Nosotros somos los ponedores de calles, poniendo las calles. Yo soy Carlos Moreno, el pulpo, eso te convierte a ti en ponedor. Siempre me gusta destacar historias humanas, historias positivas, que son las que nos demuestran que a pesar de todo la vida mola, tiene todo el sentido del mundo y que ocurren cosas maravillosas para demostrárnoslo. Un abrazo bien fuerte a los vigilantes de seguridad, a la Guardia Civil, a los militares, a los policías, a los que velan por la seguridad de todos nosotros, incluso a los bomberos, que muchas veces no les mencionamos, pero hay que mencionar a los bomberos porque hacen un trabajo impecable. Y también pues a la gente que está cuidando a los enfermos. Un abrazo a todos ellos para que les transmitan mucha fuerza y mucho ánimo a la gente que se está recuperando. Mira, hoy te quiero contar una historia distinta, la historia de dos matrimonios jóvenes que han invertido todos sus ahorros, han comprado un kiosco. Y sí, ahora que están cerrando todos los kioscos, que en España apenas quedan 4.000 abiertos, es cuando hace 20 años había más de 20.000. Bueno, pues resulta que ahora mismo hay cuatro jóvenes que se han lanzado a poner en marcha todo este proyecto.
1: La gente nos preguntaba, claro, ahora que están cerrando todos los kioscos, ¿cómo es que vosotros queréis abrir uno? Pero nosotros pensábamos que era posible que fuesen más o menos bien los números y perder dinero, pero no perder mucho, o que fuese más o menos bien como para equilibrar al menos los gastos, ¿no? Y la verdad que hasta ahora muy sorprendidos porque han ido bien los números.
0: Javier es uno de esos cuatro jóvenes, nos está explicando que a pesar de las previsiones, están positivamente sorprendidos, pero lo más bonito de toda esta historia es que estos chicos han comprado el kiosco para dar trabajo a personas en situación de vulnerabilidad.
1: Llevamos acompañando varios años a personas sin hogar y veíamos que aparte de un hogar o un sitio para dejar las cosas, para dormir y todo, pues necesitaban también oportunidades. Y en esto del kiosco vimos que era, pues por un lado, una manera de seguir construyendo barrio o comunidad, de unir a la gente. Y veíamos que era algo que sin una formación muy, muy específica o compleja, pues podía ser llevado por una persona, ¿no?
0: El kiosco está en la calle Acacias, en Madrid, y Javier nos contaba en COPE quién fue el elegido para regentar el kiosco.
1: La persona que más nos encajó para el puesto era Abdul. Pues es súper amable, muy bueno con la gente. Y es un chico, pues eso, muy activo, muy disponible, como muy creativo, como muy buenas ideas. Y esto ha sido, pues, muy bonito porque ha encajado muy bien con el barrio, con la gente. Le quieren muchísimo.
0: Abdul llegó a España cuando era menor de edad. Vamos a escuchar su historia porque te aseguro, ponedor, que es impresionante el periplo por el que pasó hasta que por fin se ha sentado y vive en España de su trabajo.
2: Trato por Civía. Y de Civía me mandaron a Madrid, al Centro de Menores Hortaleza. Y de ahí pasas una temporada y tal, mientras portas bien y tal, te cambian a Centro de Cazacampo. Y ahí he cumplido 18. Entonces ahí en esa, hace 3 años o así, no había muchos sitios sin albergues y tal, entonces te mandan directo a la calle. Era en marzo o febrero, así, había mucho frío, entonces yo he ido directamente a campaña de frío, he estado por ahí, luego he ido al albergue de El Bebero, que está por Vallecas. Entonces iba a comer en un comedor de la asociación Mundo Justo, iba a almorzar y tal, y pasar el día. Entonces cuando me conocen y tal, me han dicho, vale, que te vamos a dar un alojamiento con los chicos, tal, en un piso donde sigo ahora por zona de Rivas.
0: Y fue precisamente a través de esa asociación, o de una asociación, por lo que conoció a Javier, uno de los impulsores del proyecto. Tras regularizar sus papeles, pues le ha ofrecido el puesto, y lo cierto es que Abdul está encantado. Además se siente útil porque gracias a él los vecinos no tienen que irse a otro barrio a recompensar o a comprar la prensa.
2: Muy bien, la verdad, desde el principio cada día acercan los vecinos, están muy alegres de que hemos vuelto a abrir, porque antes iban hasta el embajadores, ahora están aquí y tal, porque todavía la gente mayor está pidiendo revistas, comprando periódicos y tal, y encima son abonados y vienen en plan, cada día se acercan aquí charlando y tal.
0: Hay más cosas interesantes porque lo que más le gusta de su trabajo a Abdul es que cara al público habla mucho con los vecinos y nos cuenta que no solo vende periódicos.
2: Pues los periódicos, las revistas semanales, cafés por la primera hora de la mañana y juguetes estos de niños, cromos, tal. Sí, sí que cada vez más clientes, cada vez recuperando los clientes lo que estaban antes.
0: Esta es la historia de Abdul, que gracias a un matrimonio que apostó por él, pues hoy tiene un trabajo con el que está encantado. tiene claro que si el día de mañana él tiene la posibilidad, pues ayudará a otros chicos que, como él, buscan un futuro mejor en España.
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0: José, ¿cómo estás, hermano? Buenos días o buenas noches.
5: Saludos, Pulpo. Un lujo hablar con ustedes y contigo especialmente.
0: Qué bueno.
5: Desde Puerto Rico, pero con todo y todo soy ponedor.
0: Eso te iba a decir, estás en Puerto Rico ahora mismo en tiempo real. ¿Qué hora tienes ahí?
5: 11:25.
0: ¡Wow! ¡Qué pasada!
5: De la noche. Estamos un poco atrasados.
0: Bueno, ¿qué temperatura tienes allí? Está ahora bueno, ¿no?
5: Mucho calor en Puerto Rico, hace mucho calor, se combina con una humedad fuerte. Sí. Ahora mismo estamos aproximadamente como en los 85 grados.
0: Fahrenheit, claro,
5: Fahrenheit, centígrados. Sí, claro,
0: si estamos a 85,
5: vamos, si no estuviéramos asado, hombre.
0: Desde luego que sí. Oye, qué José, ¿qué haces escuchando un programa de radio que se emite desde España?
5: Bueno, yo escucho la COPE desde hace bastante tiempo. Me encanta la emisora, me encanta esa programación, sobre todo Poniendo las Calles, sobre todo. A esta hora siempre lo sintonizo hasta que llega Carlitos Herrera y pues más tardecito ya pues cojo el sueño con ellos.
0: Qué bueno, qué bueno. Y mientras nos escuchas, ¿qué es lo que haces? ¿A qué te dedicas tú?
5: Pues mira, yo soy vendedor de productos de limpieza industrial en Puerto Rico. Tengo un negocio pequeño propio, pero surge porque yo trabajé con una compañía, de hecho, una compañía fundada por un español de Lugo, gallego, que fue mi mentor y me encaminó en esto hace 34 años. Ya él se lo fue, se falleció, pero me enseñó y una persona excelente, de verdad.
0: Qué bueno,
5: sí.
0: Qué bueno. Y le estás agradecido, o sea, te estás acordando ahora mismo de un español que te enseñó, ¿no?
5: Sumamente agradecido, siempre lo diré. Es más, les voy a decir el nombre, se llamó Venancio López y López, de Lugo. De hecho, yo fui a Lugo, él me invitó a Lugo. Yo fui a Galicia, fui a España, fui a Madrid y fui a Galicia con mi esposa y mi hija hace ya unos años, hace ya unos como 12 años atrás. Sí. Y le agradezco mucho a él, de verdad que sí.
0: Qué maravilla. Y gracias a lo que aprendiste, lo que vives a día de hoy, porque has podido emprender tu propio negocio, ¿no?
5: Sí, definitivamente, gracias a esa experiencia. Y lo que aprendí, fui ejecutando poco a poco y estamos ahí. Un negocio pequeño, pero ya estamos trabajando en eso.
0: Qué maravilla. ¿Y qué tipo de productos vendes? Porque claro, hablas de limpieza industriales. Me imagino que para las cafeterías.
5: Sí, productos industriales. Sí, desinfectantes para el negocio de hospitales, clínicas médicas, ese tipo de cosas. Papel. La papelería, papel toalla, papel sanitario, pero los químicos son químicos un poco más especializados para los hospitales y clínicas de médicos, etcétera.
0: Claro. Joder, pues la verdad que tienes un portfolio, imagino, que importante, porque, claro, puedes vender para eso, hospitales, cafeterías, industrias, talleres, claro, y encima la desinfección. ¿El tema del COVID te vino bien a efectos de vender producto?
5: Pues mira que sí, de verdad que sí, sí. Fuimos de los pocos empleos que salieron bien, de los pocos negocios que salieron bien, inclusive el Estado dio... nos dio una carta para poder salir a la calle porque estaba todo cerrado.
0: Claro.
5: Y nosotros con una forma que el Estado nos brindó a los vendedores, a los negocios que brindábamos ese tipo de servicios, logramos salir a la calle. Claro. Y nos fue muy bien, de verdad que sí.
0: Qué maravilla. Pues menos mal. Y no me has dicho los años que tienes, José de la Rosa.
5: Pues mira, yo tengo 67 años, Pulpo.
0: Muy bien.
5: 67 años, pero muy bien, me ha ido muy bien, gracias a Dios.
0: Estás contento, ¿no?
5: Otra cosita que tengo que quiero decir también, sí. Agradeciendo también a la madre patria España, es que también yo estudié en un colegio salesianos, oh. De salesianos, aquí en Puerto Rico, en San Juan.
0: Sí.
5: Y mis maestros casi todos eran españoles.
0: Qué bueno, por favor.
5: Sí, qué bueno. De verdad que sí. De verdad
0: qué
5: que
0: bueno.
5: Sí. Oye, qué lujo, mi hermano, de verdad que es un lujo poder comunicarme con toda la comunidad de España, todos los ponedores, independientemente de que vivo en Puerto Rico, soy ponedor.
0: Qué bueno, qué bueno. ¿Qué sientes cuando escuchas las historias de los currantes en España?
5: No, una maravilla. Me encanta, ¿sabes? Es una maravilla toda esa. Y me gusta el énfasis que ustedes le dan, que tú le das, si le puedo decir tú, usted le da, sí. A todas esas personas de la seguridad.
0: Claro,
5: que le debemos mucho respeto, yo igual aquí, sí. Y creo que es una gente que le debemos mucho respeto y mucho agradecimiento.
0: Claro. Hombre, es que la gente que nos protege se merecen primero el agradecimiento, el cariño y el respeto. Y cuando digo la gente que nos protege, ya no solamente son nuestros militares, nuestros policías o guardias civiles, los vigilantes de seguridad, la gente que se la está jugando por defender a gente que no conoce.
5: Sí. Totalmente cierto, así mismo. Me acuerdo de un programa que hiciste, que saliste a una base militar española.
0: Sí, a Eslovaquia.
5: No recuerdo.
0: Sí.
5: Eslovaquia, sí. El me acuerdo de ese programa, me interesó. Sí, fue una serie de programas que fueron muy interesantes y de verdad que muy bueno, Pulpo, de verdad que sí. Todo lo que hace es muy bueno, todo lo que hace esa emisora es muy bueno, de verdad que
0: Muchísimas gracias, José de la Rosa. Un placer charlar contigo, que hayas llamado desde Puerto Rico, que nos estés escuchando desde Puerto Rico en tiempo real, allí las 11:32 de la noche, aquí ya las 5:32 en la península, las 4:32 en las Canarias, pero te vamos a mandar el diploma oficial de ponedor de calles con nuestra bandera de España, con tu nombre en grande y el certificado de que eres uno de los nuestros, ¿eh?
5: ¡Qué lujo, Dios mío! Gracias, Pulpo, gracias. Le envío un saludo a todos los ponedores de España, a toda la gente de España, a la gente que, ¿verdad? Y le agradezco a la emisora, pues, esa llamada, de verdad que sí.
0: ¡Qué bien! Cuídate mucho, hermano, que vaya bien la vida.
5: Muchas gracias y, de verdad, todos ustedes también, Beatriz, a todos.
0: Muchísimas gracias.
5: Y a
0: gracias.
5: Carlos, el que viene por ti ahora.
0: Sí, dentro de un rato, Herrera, efectivamente. Tiempo,
5: le damos la bienvenida y lo vamos a estar apoyando.
0: Claro que sí. Muchas gracias, José. Un abrazo muy grande a Puerto Rico.
5: Gracias. Y España también. Un abrazote por allá también.
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0: Si nos damos cuenta, como que la carrera espacial hacia Marte está que arde, es un dato que pongo encima de la mesa. Hay una gran competición entre China y Estados Unidos, digamos que para ser los primeros en pisar el planeta rojo está más vivo que nunca. Claro, ahora está apareciendo China diciendo que ha tomado la delantera gracias, bueno, pues a un proyecto para la próxima década que trata de recoger rocas marcianas. Y claro, este golpe de efecto requiere de una explicación más sosegada, más detallada, y por eso ya nos hemos puesto en contacto a esta hora con Jorge Alcalde. Jorge, no nos odies, muy, muy buenas madrugadas, aquí El Pulpo.
9: Al contrario, os adoro. Estas llamadas siempre dan alegría y sobre todo para hablar de un tema como este que nos va a llevar a viajar nada más y nada menos que a Marte. O sea, que
0: es increíble, Jorge. Si nos damos cuenta, digamos que durante años hemos dado por hecho que la NASA sería la primera en traer muestras de Marte. ¿Qué es lo que ha pasado? ¿Qué ha cambiado para que ahora sea China quien tenga tantas posibilidades de adelantarse? Los americanos deben estar muy mosqueados.
9: Están mosqueados, pero parte de culpa tienen también ellos, porque la realidad es que este sorpaso que podemos decir, ¿no?, este adelantamiento que ha hecho China en la carrera para conocer mejor Marte, viene un poco gracias a las virtudes de la carrera espacial china, pero también a algunos defectos de la carrera espacial norteamericana. Fíjate que en Estados Unidos, en la NASA, tenían bastante claro que iban a ser los primeros en poder traer rocas desde Marte, analizar rocas en Marte, sacarlas de allí y traerlas. Y eso tenía que empezar a pasar prácticamente ya desde el año 2021. Hay allí en Marte un robot que se llama Perseverance, que es de la NASA, que lleva recogiendo algunas muestras esperando que alguien vaya por ellas. Y esa misión de ir a por ellas se ha dilatado. La NASA ha perdido el tren y ahora son los chinos, la Agencia Espacial China, la que ha anunciado que posiblemente para el año 2031 sean los primeros en traer rocas marcianas.
0: Jorge, yo lo que no entiendo, y fíjate que estamos aquí con el micrófono abierto, que nos está escuchando, gracias a Dios, cientos de miles de personas en la madrugada de la cadena COPE, no sé por qué es tan importante traer esas rocas a la Tierra, aquí a nuestro planeta. ¿Qué pueden descubrir los laboratorios terrestres que no puedan, por ejemplo, analizar directamente los robots que ya están en Marte? ¿Por qué esto?
9: Es una buena pregunta porque efectivamente, tú lo has dicho, que se puede hacer aquí, que no se puede hacer allí, ¿no? Si ya tenemos allí un aparatito, un robot que está extrayendo muestras y que ya ha mandado algunos datos, ha podido mandar algunos datos de esas muestras, ¿por qué hay que traerlas a la Tierra? Bueno, hay que traerlas a la Tierra porque solo aquí en la Tierra tenemos los laboratorios suficientemente potentes para estudiar trazas de las rocas marcianas que no se pueden estudiar con las pruebas físicas y químicas que van en una nave espacial. El espacio que hay para estas naves es muy reducido, hay que meter muchísima más instrumentación aparte de la necesaria para estas pruebas, y es bueno tener un laboratorio específico para que estudie las rocas marcianas en la Tierra, grande, con personal suficiente y con todo el tiempo del mundo por delante, para descubrir los misterios del origen de Marte. Eso solo se puede hacer en la Tierra. Y eso es lo que parece que China va a poder hacer antes que Estados Unidos.
0: No, desde luego que sí. Si China, pienso en alto, si China, por ejemplo, aquí, Jorge, logra, digamos, ser la primera en devolver muestras marcianas, estaríamos a lo mejor hablando ya no solamente de un éxito científico o también de un cambio en el liderazgo espacial mundial. Ahí a lo mejor es donde también los despachos están funcionando a 100 por hora, ¿no?
9: No cabe duda, es un símbolo. Igual que fue un símbolo que Estados Unidos fuese el primero en poner una bandera de su país en la Luna, y aquello evidentemente demostró que había ganado definitivamente la carrera espacial a su entonces enemigo, la Unión Soviética. Ahora la pelea, esta guerra fría que tenemos ahora nueva, es entre Estados Unidos y China. Y ambos están buscando un símbolo. Puede ser enviar de nuevo un ser humano a la Luna, como va a ocurrir y va a ganar ahí Estados Unidos. Puede ser enviar un ser humano a Marte, pero de momento el símbolo más cercano es poder ir a Marte, extraer material marciano, regresar a la Tierra y estudiarlo aquí. Eso, aparte de que, como tú bien dices, científicamente tiene un valor impresionante, políticamente va a ser una medalla que quien se la ponga pues va a poder decir que esta segunda fase de la carrera espacial la ha ganado él.
0: Bueno, desde luego. Es que esto es brutal. Claro, aquí la misión de la NASA es verdad que se ha retrasado, que ha disparado su presupuesto. ¿Esto a lo mejor es simplemente un problema económico o lo que pretenden es recuperar muestras de Marte, que sea, digamos, uno de los retos tecnológicos más completos que ha afrontado la exploración espacial? Jorge, tú tienes datos.
9: Sí, es un problema de muchos factores, económico sin duda. La NASA, sobre todo después de que Trump haya llegado al gobierno en Estados Unidos, ha visto recortado su presupuesto muy grandemente. Y eso ha hecho que muchas de las misiones que estaban ya muy avanzadas se hayan tenido que posponer, que dilatar. También es un reto tecnológico mayúsculo, está claro. No es fácil enviar una nave al sitio adecuado de Marte, extraer material adecuado y regresarlo a la Tierra. eso también requiere mucho foco y mucha inversión. Y esas dos cosas le faltan ahora a la NASA en Estados Unidos, porque tiene más puesto los ojos a lo mejor en la inteligencia artificial o en otro tipo de plataformas y de investigaciones que no son precisamente la exploración del espacio.
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0: Mira, hay novelas que cuentan una historia y otras que te obligan a mirar más allá de lo que entendemos. Ahí entra de lleno la nueva novela de Clara Sánchez, que es una de las grandes voces de la literatura española. Además, ocupa el asiento X de la Real Academia Española. Y su libro, Lo Inexplicable, pues me he dado cuenta que mezcla la muerte de un adolescente con el extraño comportamiento de un niño que como que parece saber demasiado, ¿no? Es una novela súper inquietante sobre la memoria, sobre la culpa, las coincidencias y también esos misterios que quizá, bueno, pues existen aunque no sepamos explicarlos. Y como yo no los sé explicar muy bien, soy un inmenso afortunado porque esta noche tenemos en este estudio, en la cadena COPE, Poniendo las Calles con nosotros, a la protagonista, Clara Sánchez. Clara, ¿cómo estás? Bienvenida a COPE.
10: Buenas noches, Pulpo, ¿qué tal? Encantada de estar aquí.
0: Qué bien.
10: Sobre todo poniendo calles.
0: Claro que sí. ¿Sueles madrugar mucho? ¿Cómo te organizas el descanso, Clara?
10: Pues ahora madrugo más de lo que quisiera. Pero sí, sobre las 6 de la mañana, las 7, yo ya estoy con los ojos como platos. No, me da rabia, porque me gustaría dormir un poco más, pero bueno.
0: Claro, claro. Sí. Cuando tú te pones a escribir, ¿en qué momento del día lo haces?
10: Pues sobre todo estoy más fresca por la mañana.
0: Anda.
10: Cuando tengo que hacer algo, sobre todo, por ejemplo, pues un artículo urgente, una pieza que no sea muy extensa, me gusta levantarme muy temprano porque, ¿sabes?, no me cuesta esfuerzo, estoy más ágil. Pero cuando se trata de una novela, le dedico todo el día a ratos. No es que me levante a las 7 o lo que sea y esté hasta las 10 de la noche, sino que troceo el día. O sea, pues un rato por la mañana, otro por la tarde. Si no me encuentro inspirada, pues cuando no escribo nunca es por la noche. Porque escribir por la noche me da una sensación de que estoy trabajando que no me gusta nada. O sea, para mí la literatura tiene que ser como recrearme en esos momentos cuando yo empezaba a escribir de niña, en que era algo, un refugio, un cierto placer. Hombre, todo eso se va perdiendo, ¿no? Porque ya se convierte un poco en profesión.
0: Claro.
10: Pero sí que es cuando yo me encuentro a gusto y además creo en la inspiración, que está como muy denostada y muy mal. Parece que la inspiración no vale para nada, pero al fin y al cabo es lo que te hace seguir adelante.
0: Desde luego que sí. Qué bonita palabra literatura, ¿verdad?
10: Sí, eso es una palabra preciosa porque lleva implícita la imaginación. Claro. Y conlleva el deseo, algo de futuro y sobre todo siempre placer y eternidad. Sí, sí. O sea, un beso, ¿no? Que no nos damos un beso y eso es que no te da tiempo ni a saborearlo.
0: Claro.
10: Es que es fugaz, pasa en nada. Pero un beso en una página dura toda la vida. Toda la vida o todo el tiempo que quieras. Una mirada, un roce, o sea, tiene algo de milagroso la literatura porque retiene como los momentos, los instantes que son los que realmente nos sirven para vivir y que sin embargo se nos van, es que se nos escapan entre los dedos.
0: Es verdad.
10: Sí.
0: Pero afortunadamente están los libros. Siempre hay que tener un libro a mano. Siempre tienes que tener el refugio de un libro para que, oye, uno pueda bucear y descubrir o redescubrir historias que a lo mejor ya las hemos leído, pero queremos volverlas a leer porque nos hace sentir muy bien. En este libro que nos une en esta noche en la cadena COPE, mientras ponemos las calles, vamos al revés que los demás, ¿no? Pero somos líderes de audiencia y a la gente le gusta mucho leer mientras escucha la radio. Y sobre sobre este libro sorprende, a mí me sorprende mucho, es el territorio en el que te adentras, ¿no? Que es la reencarnación. Son palabras mayores, ¿eh? La conciencia después de la muerte, lo sobrenatural. Este libro que me lo estoy devorando, que estoy disfrutando, lo inexplicable, yo necesito saber, Clara, ¿qué te llevó a explorar precisamente ese lugar tan delicado y tan inquietante como es la reencarnación? Todo eso que está más allá.
10: Sí, porque, claro, es el tiempo. Siempre me ha preocupado muchísimo el tiempo como concepto, ¿no? El tiempo de las arrugas y de la edad, que eso, bueno, pues es irreversible. Pero sí ese concepto que determina muchísimo nuestra vida y que en realidad no sabemos qué es. Es que ni siquiera científicamente se sabe qué es. Porque hay, de hecho, filósofos y científicos que se están preguntando, ¿de verdad el tiempo existe? O sea, es algo, y tiene mucho que ver, claro, digamos que al tiempo lo llamamos muerte, o llamamos muerte al tiempo, porque si desdramatizamos la muerte, ese tiempo que a mí tanto me preocupa y tanto me altera porque no entiendo nada de nada, resulta que también pierde fuerza, pierde hierro. Entonces, ¿qué forma he encontrado yo? Ya lo he venido como rastreando, indagando en otras novelas, pero aquí, digamos que es que me he soltado la melena y he ido por todas. Claro. He pensado, la muerte, esto que da sentido a la vida, porque si no tuviésemos presente que nos vamos a morir, pues seguramente no haríamos cosas que hacemos o no las haríamos tan aceleradamente. Entonces, he fantaseado con la idea de qué hay detrás. Y lo he hecho a través de un chico de 15 años que muere en unas circunstancias inexplicables o inexplicadas, porque esta novela tiene mucha carga de suspense y como de algo de novela policíaca. Bueno, pues este chico muere, lo encuentran en un vertedero y, claro, se convierte. ¿En qué se convierte? En una conciencia que se pregunta, ¿dónde estoy? ¿Qué estoy haciendo aquí? ¿Estoy en el vacío? ¿Estoy en la nada? Esto debe ser como un mini universo, como un nanosegundo, donde yo todavía, de alguna manera, puedo pensar o puedo preguntarme por las cosas. Porque, claro, siempre que se habla del otro lado de la vida, se hace en términos fantasmales, en términos... Pero no, digamos que las preguntas que se hace Hugo sobre su nueva existencia son de tipo filosófico, sí, son de tipo científico, que son las preguntas que nos hacemos todos en la vida material y en la vida real. Sí. Porque, vamos, yo no sé los demás, pero yo constantemente, aunque cumpla edad, siempre me estoy preguntando, pero ¿por qué sufriré tanto siendo tan poca cosa? O sea, con lo poco que voy a vivir, ¿por qué tengo que estar todo el día preocupada, todo el día? Sí. O sea, ¿qué es lo que somos? ¿Por qué estamos aquí? Todas esas preguntas, pues se las hace Hugo desde ese otro lado. De modo que todas estas preguntas existenciales allí como cobran otro valor. Es una manera de ver nuestra existencia y de ver nuestra vida, que es muy inestable y que es muy frágil, pero verla como desde otro punto de vista, desde otra realidad. Y eso es lo que a mí me ha llevado a escribir esta novela, que aunque por lo que estoy diciendo alguien pueda pensar, pues vaya... O sea, que parece un ensayo, para nada. Está montado sobre una historia, como he dicho antes, de suspense.
0: Claro. Fíjate, en este libro, Lo inexplicable, hay una frase que lo que hace es que está sobrevalando permanentemente sobre toda la novela, ¿no? Eso lo he detectado yo, que soy bastante limitado. Pero yo no sé si es posible que alguien muerto siga aferrado a la vida. Eso es una pregunta que me hago y que se hace el propio libro. ¿Tú lo que querías, Blanca, era provocar al lector racional o simplemente lo que querías era abrir esa posibilidad emocional? Porque igual estás jugando con las dos posibilidades.
10: Claro, sobre todo posibilidad emocional.
0: Sí.
10: ¿Sabes? O sea, que es que lo que le queda a este chico en ese espacio, en ese no lugar en el que está ahora, son las emociones que arrastra de su vida anterior. Y yo creo que toda nuestra vida está montada sobre las emociones y los sentimientos. No somos otra cosa. Sin sentimientos, ¿en qué nos convertimos?
0: Claro.
10: Pues en un robot.
0: Nada, vacíos.
10: ¿No? Exactamente. Mm. Que es, parece que ahora, con toda la tecnología, cuidado que yo no estoy en contra, que creo en el progreso, pero parece como que nos tenemos que, ¿sabes?, que despegar de lo que somos. Y lo que somos, pues somos seres que nos levantamos por la mañana y decimos, y ahora tengo que ir al curro, y ahora o estoy enamorado, o esto o no soporto a un compañero, yo qué sé. Estamos hechos de esas pequeñas sensaciones.
0: Totalmente. Hablemos de Hugo, más que nada porque Hugo, aquí me estoy dando cuenta que es un personaje muy doloroso, que ha sufrido mucho.
10: Sí.
0: Ya le conocemos en la historia, le conocemos muerto, observando el mundo desde un lugar extraño, casi suspendido, sin entender muy bien, digamos, qué es lo que le ha pasado. Pero poco a poco, a medida que vamos avanzando en la lectura, vamos descubriendo su vida junto a él. A mí sí me gustaría, Clara, que nos contases a los ponedores cómo es el proceso de construcción psicológica de un chico tan vulnerable. Porque muy bien, este chico no lo pasó.
10: No, no lo pasó. Y además él no lo sabe, porque muere con 15 años... Y claro, se habla mucho en la novela de la familia. La familia es puede ser algo maravilloso o puede ser una máquina completamente aplastante. Porque por eso que hablábamos hace un momento de los sentimientos y de las emociones. ¿Qué es lo que nos une a nuestra familia? Pues una carga de sentimientos bestial. A veces no sabemos discernir bien de si la familia nos está haciendo bien o nos está haciendo mal, o nosotros a ella, porque las emociones nublan muchísimo la razón. De hecho, bueno, a veces oímos a mujeres maltratadas que lo han pasado fatal y te preguntas, pero desde fuera, claro, desde fuera todo se ve más claro, y te preguntas, pero ¿cómo ha podido estar con este tipo, con lo que le estaba haciendo?
0: Claro.
10: Porque lo vemos desprovistos de toda la carga, de toda esa maquinaria sentimental y emocional que es lo que nos une a las personas. Entonces este chico de 15 años y además en plena adolescencia, él no ha sabido juzgar lo que tenía alrededor, cuál era la relación verdadera con su madre, que es una mujer, es un personaje, en fin, que hay que leerlo para saberlo, con su padre, con su hermana Lorena, que es un personaje secundario, tiene muchísima importancia en la novela. Él, en ese momento en que estaba dentro de la vida y dentro de esa carga emocional, pues no sabía qué es lo que le estaba pasando. Es después cuando empieza a reunir datos, y aquí hay como una labor un poco detectivesca de este niño sobre sí mismo, ¿no? Qué es lo que le ha ocurrido. Pero me parece, no sé si estarás de acuerdo, que dentro de la historia hay una relación muy fuerte que es un poco el núcleo
0: de la historia. Sí, se centra en eso, sí.
10: Y es la historia de este chico con su profesora, Lira.
0: Sí,
10: y lo dejo ahí.
0: Sí, el libro merece la pena. Yo aviso a los ponedores, a la audiencia, que es un libro que lo coges y te cuesta soltarlo, porque te vas enganchando a medida que lo vas leyendo. Luego también, Clara, es el momento importante cuando aparece Rafael, que Rafael, digamos, es ese niño pequeño aparentemente normal, que empieza a comportarse de forma imposible de explicar, y claro, lo que hace es insistir en una determinada calle, que reacciona ante personas concretas. Pero fíjate, si me doy cuenta aquí, gracias a la nota final del libro, es cuando podemos intuir algo que no sé, pero ¿dónde surge la idea de su personaje, Clara? Porque es lo que no termino de entender. ¿El misterio desconcierta más desde lo cotidiano, puede ser?
10: Completamente, completamente. Sí. O sea, el hecho de que esta reencarnación... Yo antes evitaba esa palabra para no hacer spoiler, pero ya es inevitable.
0: Bueno.
10: ¿De qué va?
0: Ya te sientes en casa.
10: ¿De qué va la novela, no? Pero, claro, es es algo que lo que dice, si se trae a la vida cotidiana, que es lo que he querido hacer yo, porque vamos, cuando empezamos en la reencarnación pensamos en los lamas, en las religiones, en las culturas orientales, que es donde más se ha desarrollado este concepto. Y yo lo que quería es que ese tipo de reencarnación nos ocurriera, o sea, ocurriera en una vida corriente, a personas corrientes, del día a día.
0: Claro.
10: ¿Qué es lo que pasaría en nuestro mundo? En Madrid, por ejemplo, en una calle como la calle Velázquez, que se menciona en el libro, en el entorno de una pareja madura, que, bueno, madura, de mediana edad, que tiene a este niño que se llama Rafael, contratan a una niñera para que le cuide, y ahí se desencadena todo un proceso que esta chica no entiende para nada, porque este niño empieza a hacer cosas extrañas. Ella piensa, duda de si son extrañas o no, pero cosas que no son propias de actitudes, que no son propias de un niño tan pequeño. Y es que este niño, bueno, pues tiene un objetivo. O sea, cuando va a buscarle a la guardería, este niño tiene una determinación
0: total
10: para ir en una dirección que desconcierta a esta chica. Pero no se lo puede contar a nadie, porque no sabe si son imaginaciones suyas.
0: Claro.
10: Y porque además los padres del niño pues están en sus rollos, en sus cosas, y no se enteran de nada.
0: Fíjate, yo aquí creo, Clara, que Lira podría ser... Lira, que es la madre de Rafael en la novela, es un personaje redondo, absolutamente redondo. Yo no sé si es quizá quien mayor transformación experimenta a lo largo de la novela, porque da mucho juego, ¿eh?
10: Sí, sí, sí. Bueno, claro, es que es la madre del niño, que está sumida, bueno, pues está en un proceso de crisis con su pareja, además tiene su trabajo.
0: Sí, se le juntan varias cosas.
10: Se le juntan varias cosas, y claro, hasta que empieza a darse cuenta de algo, en ese proceso de ir dándose cuenta, como muy bien has visto, experimenta una transformación.
0: Total.
10: Una transformación que la lleva, no vamos a decir el final, ¿hacia dónde? Pero sí, porque claro, también la niñera le cuenta cosas. En un momento determinado acude a ella desesperada y dice, mira, yo es que esto no sé cómo interpretarlo. Y claro, hasta que ella quiere ir reconociendo lo que le sucede al niño, pues tiene un proceso psicológico que no sabe cómo gestionar, que es un poco... sin reencarnaciones ni nada por en medio, lo que nos ocurre en la vida normal. O sea, cuando nos cuentan algo de alguien muy allegado a nosotros y eso no estaba en lo que pensábamos, nos cuesta encajarlo.
0: Claro.
10: Cuando te dicen,
0: no creerlo,
10: es que he visto a tu marido con otra, eso es imposible. Bien. Porque hasta que lo encajas poniéndonos en una esfera menos delicada, ¿no?
0: Madre mía. Sí. ¿Estás a gusto, Clara, aquí en los estudios centrales de COPE?
10: Pues estoy tan a gusto que estoy hablando demasiado, pero bueno, son las horas, ¿no?
0: Claro, me encanta que estamos con mucha tranquilidad.
10: En que uno se confiesa.
0: Claro. Y aparte, que las calles no se ponen en dos horas, ¿eh? Que aquí son 4 horas y media de radio que tenemos todos los días, ¿eh?
10: Y además teniendo que sortear las obras.
0: Sí,
10: que
0: es verdad.
10: Poner las calles...
0: Es verdad.
10: Con todos esos escombros, todos esos agujeros y todo lo demás, eso es que vamos, tenéis un mérito impresionante. Yo, bueno, mira, os voy a ayudar, pero no voy a cargar peso. O sea, lo voy a hacer así, sorteando un poco los baches, ¿sabes?
0: Claro que sí.
10: Eso lo dejo a vosotros, que sois jóvenes.
0: ¿Te has dado cuenta que Montse, que Lorena, que Alicia, que su hermana Irene, digamos que son mujeres que aparecen, todas estas mujeres que aparecen tienen matices muy interesantes? O sea, son dignas de su cierto protagonismo.
10: Completamente. Cada una de ellas se merecería una novela.
0: Sí.
10: No sé, a lo mejor estoy exagerando.
0: No.
10: Pero, por ejemplo, Lorena es una chica que es víctima y al mismo tiempo ella es también es tremenda en su comportamiento. No voy a decir por qué, pero es un personaje muy complejo, porque es una chica, también una adolescente, muy dominada por la madre. Por la madre de, de Lorena y de Hugo. Es decir, es una dominación, ¿sabes? Que a mí me gustaba analizar en la novela, me gustaba describir, porque es una dominación muy sutil y muy manipuladora que sobre todo se da en el seno de la familia y entre personas vinculadas de esta manera. El poder que tenemos los padres sobre los hijos es impresionante. También el que tienen los hijos sobre los padres, pero los padres son los que los conocemos desde el minuto cero en, sí. En que ha nacido. Y podemos ir metiendo en esas cabecitas ingredientes, sensaciones, ideas que van quedando ahí.
0: Hombre.
10: Eso es impresionante.
0: Hombre.
10: Que es lo que hace la madre de Lorena con Lorena. Ella empieza por cuestiones de herencias y de cosas.
0: Sí.
10: Empieza a inocularle un venenillo a esta niña que ella no va a saber cómo gestionar. A veces nos preguntamos por qué esa persona ha hecho lo que ha hecho.
0: Sí, sí, sí.
10: Si no parece así. Bueno, pues porque tiene a alguien al lado que le ha estado, bueno, pues inoculando todas
0: veneno.
10: Esas ideas. En ese sentido, a mí es una relación que me parece tremendamente interesante.
0: Sí.
10: Porque cuando se habla de madres e hijas, generalmente pues es algo acogedor, tierno y todo lo que seas, pero también puede ocurrir esto otro,
0: desde
10: que
0: luego,
10: haya una manipulación
0: total,
10: claro,
0: total.
10: Muy consciente
0: total.
10: Y luego, por ejemplo, el padre de Hugo a mí también me ha interesado mucho, porque es ese hombre medio bueno, ¿sabes? Que no,
0: sí, bonachón, sí.
10: Sí, como bonachón, pero
0: sí.
10: que no interviene, y a veces no intervenir pues es mucho peor que intervenir. O sea, que no seas
0: tan
10: bonachón.
0: Pero no interviene para no crear problemas, ¿eh?
10: Claro, pero no crear problemas para no tener el problemas.
0: Claro.
10: Creo yo. O sea, porque así se salva de, bueno, pues de grandes dramas, discusiones y como torcer el destino por donde van las...
0: Totalmente.
10: Por donde van las cosas. Y luego Lira, que es una mujer a la que le cuesta ir asumiendo pues todo lo que le está pasando a ella y todo lo que le está ocurriendo a su hijo. Porque ¿qué ocurre con este niño? Es que yo soy madre y desde hace 3 años soy abuela.
0: Toma.
10: Entonces, sí, hablo con un poquito de conocimiento de causa.
0: De conocimiento, claro.
10: Entonces,
0: la vida.
10: Claro, bueno, no te creas, no sé nada, ¿eh? Pero bueno, de lo que se puede sentir hacia un hijo, sí. Y a todos queremos que nuestros hijos sean perfectos, sobre todo muy normales, porque hay un ingrediente egoísta de tampoco quiero que esto suponga un esfuerzo.

0: ¿no? Yo no sé si eres de las que piensa que los silencios dentro de una familia pueden ser tan destructivos como los propios actos, porque a veces el no callarte ante una situación donde alguien está sufriendo también puede ser un acto destructivo, ¿no?
1: Completamente. Yo esa sensación, que en las novelas lo utilizo mucho, porque en una novela el silencio puede tener más potencia que dos páginas de discusiones.
0: Exacto,
1: ¿sabes?
0: Exacto.
1: Pero claro, en la vida real, yo tengo que decir que vengo de una familia muy melodramática. Ajá. O sea, de una familia donde todo el mundo expresaba todo lo que sentía, pero hasta unos grados ya
0: me encanta.
1: Insoportables.
0: Me encanta.
1: No, o sea, es que
0: me encanta.
1: Yo, en ese sentido, el silencio no lo conozco. Te lo tengo
0: es que me lo imagino. Clara, perdona, me lo imagino todo, porque también conozco yo muy bien eso, ¿eh?
1: ¿Ah, sí? Bueno, sí. Bueno, es que, mira, en mi casa, cuando se lloraba, pero hasta el fondo. Se reía hasta el fondo. Nadie se guardaba nada. Todo el mundo lo expresaba todo. Discusiones a todas horas. O sea, era. Yo creo que soy escritora, fíjate ahora que estamos hablando de todo esto, porque muy pronto tuve a mi alrededor todas las emociones posibles.
0: Mira, todo. Lo creo, claro.
1: Los celos, el amor, el desamor, todo lo que se puede sentir lo vi desde muy pequeña. Porque, claro, mis padres eran seres melodramáticos. Pero no solamente mis padres, mis tías, todo el mundo. Aquello era un festival de emociones.
0: Era entonces, el teatro Valle Inclán, ¿no?
1: Completamente. Entonces, claro, yo silencio en ese sentido no lo he conocido.
0: Claro.
1: Vamos, lo hubiese deseado muchísimo. Cuando me metía en la cama y me tapaba con la sábana, como un poco de silencio, por favor, porque nadie ocultaba nada. Claro, ahora me ha venido muy bien, ¿sabes? O sea, después porque, pues lo he conocido todo.
0: Clara, para finalizar, que no te quiero quitar más tiempo, no. Yo no sé si la novela, si esta novela, Lo Inexplicable, juega constantemente entre razón e intuición. ¿Tú cómo ves ese pensamiento totalmente que tengo yo así libremente, que yo no soy nadie?
1: No, totalmente. Además es que tiene mucho que ver conmigo, porque también te confesaré en estas horas, ¿no? Tan íntimas, que yo hasta los 30 años o así fui absolutamente racional, o yo creía que tenía que ser absolutamente racional y todo lo que me parecía ilógico lo desechaba, y todo eso del esoterismo para mí era una gran tontería y todo eso. Pero luego, con una serie de cosas, como de gente que conocí y demás, fui abriendo mi mente y pensé, qué bien se lo pasan,
0: claro,
1: pensando de otra manera y otras cosas, ¿no? Y pensé, yo también me quiero divertir. Porque además, leyendo, por ejemplo, la biografía de Fernando Pessoa, ¿no? Sí. Que es un poeta, en alguno de sus heterónimos, muy lógico, pues él tenía una vertiente, digamos, esotérica muy divertida, porque hacía horóscopos, le aterraba un mago de la época que se llamaba Aleister Crowley, le tenía terror. Dices, pero ¿cómo alguien así como Pessoa simplemente estaba jugando con la realidad?
0: Claro.
1: O Arthur Conan Doyle, ¿no? Que ha escrito pues el personaje más racional y más lógico, no puede ser Sherlock
0: totalmente
1: Holmes. Y sin
0: totalmente
1: embargo, era espiritista. O sea, es gente, bueno, que tenía que en lugar de dejarse aplastar por la realidad, jugaba con ella. Y cuando yo descubrí esto, pensé, yo no voy a seguir siendo un juguete de la realidad. La realidad va a ser mi juguete y yo voy a decir lo que me dé la gana.
0: Genial. Pues como estamos viendo, como hemos visto, como hemos escuchado, autora, Lo Inexplicable no es que sea solo una novela de misterio, es que estamos hablando de una historia sobre las heridas invisibles, sobre aquello que estamos callando, que no somos capaces de verbalizar. y sobre las preguntas que quizá pues nunca podremos responder del todo. Es una obra muy valiente, yo se lo quiero decir así de claro a los ponedores de calles, esta es una obra muy valiente, muy inquietante y profundamente humana, que es lo que más me ha gustado. Así que una vez

0: más Clara Sánchez, el asiento número, o sea, el asiento X de la RAE. Clara, yo nunca he estado hablando con alguien que tenga en propiedad el asiento X de la RAE. ¿Qué se siente, Clara?
1: Bueno, pues responsabilidad, porque, claro, trabajamos con las palabras, con los diccionarios, hay que ir allí. Cuando se va a la RAE, pues uno tiene que poner lo mejor de sí mismo, lo mejor que sé como filóloga y lo que pueda aportar como escritora. Y mucha humildad ante un lenguaje que es común a todos, que la RAE no impone nada. La RAE recoge lo que la sociedad necesita y lo que la sociedad está desarrollando constantemente, porque es comunicación, en definitiva.
0: ¡Qué bueno! Con lo cual, a lo mejor de llevar ya 14, 12 años haciendo este programa de radio, donde a la audiencia le llamamos ponedores de calles, porque ponen las calles de sí. tanto usarlo, y ya con más de 400.000 oyentes, igual algún día se reconoce eso en el diccionario, y un ponedor de calles es la gente que escucha la radio de madrugada.
1: Pues lo voy a proponer. Primero voy a consultar a ver si están al diccionario, ¿eh? Porque puede que esté, porque nosotros lo vamos como renovando. Pero mira, esta tarde, que la, uh-huh. no, la próxima tarde
0: ¿vale?
1: que vaya a la academia, lo voy a consultar y lo voy a proponer.
0: Perfecto, claro.
1: Como que será un derivado con un significado claro. muy especial.
0: Qué bien. Pues ha sido un placer que hayas venido aquí con tu libro, con Lo inexplicable, que nos has enganchado. Ya tenemos un libro más para que podamos desconectar de los problemas y de los agobios metiéndonos en este libro, y que invitada estás para cuando consideres pasarte por aquí y tomarte un cafetito descafeinado, como estabas haciendo ahora.
1: Bueno, pues muchísimas gracias, ¿eh? Y sobre todo que celebremos que esta palabra pues entre en el diccionario así, a lo grande.
0: ¡Qué bueno, qué bueno!
1: Y también con un poco de nocturnidad.
0: ¡Oh, qué bueno, qué bueno! Poniendo las calles de ponedor. Clara, a partir de ahora también tú eres una ponedora de calles, así que muchísimas gracias por tu libro y por tu visita.
1: Muchísimas gracias a vosotros, un beso.
0: Un beso muy fuerte. Seguimos en COPE, seguimos poniendo calles.

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2: Antes de cualquier consideración, el incendio de los Gallardos requiere tener muy presente el dolor de las familias que han perdido a sus seres queridos, la inquietud y la angustia de los que han tenido que abandonar sus casas, la zozobra de los que no han sabido durante horas cuál era la verdadera dimensión de la tragedia. Todavía no conocemos a ciencia cierta el origen del incendio. Pudo ser un cable que cayó en una cuneta. El fuego se extendió con rapidez y sorprendió a la mayoría de las víctimas, que quedaron encerradas en una ratonera sin poder escapar. Desde hace años vemos cómo todos los veranos se suceden incendios de cuarta y quinta generación que se propagan con rapidez por la masa forestal. En algunos casos la extinción se hace prácticamente imposible. El tamaño de los incendios y la virulencia ha aumentado mucho. Hemos mejorado en la lucha contra el fuego en los incendios pequeños, pero sufrimos lo que los expertos llaman la paradoja de la extinción. Cada vez tenemos más fuegos que no se pueden apagar por el combustible que se acumula en nuestras zonas rurales. Sabemos cómo ha cambiado el monte. Ha aumentado la despoblación. No hay ganado que paste. La masa forestal crece sin que nadie la limpie. Un cuadro al que hay que añadir la frecuencia de fenómenos meteorológicos extremos como las olas de calor. La Real Academia de Ingeniería ha hecho público un informe en el que reclama un pacto de Estado para prevenir los incendios con un plan para gestionar el monte. Cada euro gastado en prevención podría ahorrar 4 euros que se gastan en paliar los efectos del fuego.
3: Las 6 de la mañana, las 5 en Canarias.
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3: Buenos días a los madrugadores del fin de semana, muy buenos días a la gente. En este sábado 11 de julio arrancamos este programa que nos llevará hasta las 8:30 de la mañana. España está ya en semifinales del Mundial, por segunda vez en la historia, se enfrentará a Francia. Merino sentenció ayer un partido frente a Bélgica en los últimos minutos, pero celebrar el éxito de la selección se hace difícil cuando a estas horas sigue activo el incendio de los Gallardos en Almería, que ha provocado 12 muertos y que ha provocado 23 desaparecidos. Hay 4 heridos graves, 4 menos graves. Ayer, antes de que se echara la noche, la Guardia Civil y voluntarios de la zona recorrieron las casas, recorrieron las barriadas afectadas por el incendio, buscando más fallecidos sin éxito. Ángel Collado, alcalde de Vedar.
4: Ahora mismo hay una dotación de Guardia Civil con voluntarios del municipio que están recorriendo toda y cada una de las viviendas que se han visto afectadas con el incendio, y están entrando en las viviendas por si hubiese algún vecino en el interior de ellas, ¿no?
3: Esa búsqueda fue infructuosa. Ya se han hecho las autopsias a los 12 fallecidos localizados, sin que se haya podido identificar quiénes son esas personas fallecidas. Ayer todo el día se estuvo combatiendo el incendio, y esta noche han continuado las labores de extinción de 500 efectivos. Antes de que anocheciera, volvieron a producirse evacuaciones. Han evacuado, por ejemplo, las viviendas de la barriada de Los Castaños. Es decir, que hasta ayer, tarde-noche, seguían produciéndose evacuaciones. El problema del incendio sigue siendo el flanco oeste, cerca de la localidad de Lubrín, donde las llamas han seguido vivas debido al viento. Sí se ha restablecido la circulación en la A7. Hay 1.400 personas que han pasado la noche en Mojácar. Este es un incendio que, como sabes, sigue afectando a una zona de Almería que está entre el corredor que lleva a la zona costera de Mojácar y la Sierra de Bedar. Es una zona muy escarpada, con pueblos pequeños, con casas muy dispersas. Por lo que sabemos hasta el momento, la tragedia comenzó el jueves a primera hora de la tarde. Parece que el fuego se inició tras la caída de un cable eléctrico que estaba abandonado en Almocaizar, que es un barrio del pueblo de Los Gallardos. El calor, el fuerte viento con rachas de 50 kilómetros por hora y la vegetación de pinares, esparto y matorrales provocaron que el incendio se propagara muy rápidamente y que al llegar al pinar, que está a 5 kilómetros de Almocaizar, donde se inició el fuego, pues empezará a afectar a una zona urbana. El alcalde de Bedar, Ángel Francisco Collado, al que acabamos de escuchar, recibió el jueves el aviso y él y la policía local fueron casa por casa avisando a los vecinos. Algunos de los vecinos, a los que se les dijo que tenían que salir de sus casas, no atendieron a lo que les decía el alcalde, lo que les decían las autoridades. Y ahí estuvo el problema. Ahí estuvo el problema porque inicialmente no quisieron evacuar y luego cuando quisieron salir de sus casas, pues se dirigieron hacia un camino que era una ratonera. Juanma Moreno, el presidente de la Junta de Andalucía, reconocí ayer que no se envió el jueves el mensaje de es alert porque, según dice él, eso hubiera creado más confusión. Algunos, ya digo, tenían que abandonar sus casas, otros confinarse. Dice Juanma Moreno que si se hubiera enviado ese mensaje de es alert, pues los vecinos hubieran tenido informaciones confusas.
5: No es común como en otra zona. Aquí había casos donde había que confinar y otros en los que tenían que salir de casa. Y en los que tenían que salir de casa ni siquiera las rutas eran las mismas. Con lo cual, mandar un solo mensaje era generar confusión.
3: Bueno, pues por lo que sabemos, el momento fatídico fue el momento en el que se avisó a unos vecinos de Bedar que debían de salir, no salieron. Y bueno, ahí estuvo el problema, porque cuando salieron se fueron en la mala dirección. ¿Por qué no obedecieron esas personas? Pues bueno, esos son momentos difíciles. Pensaron que era más seguro quedarse en casa. Parece que el grupo fundamental de fallecidos es un grupo de belgas y británicos, pero esto no está confirmado. El grupo mayor de fallecidos es un grupo de 9 personas que intentaron huir y se metieron en una pista que llevaba hasta unos panales de abejas y que ahí es donde se quedaron sin salida. Se han encontrado, de hecho, 4 coches calcinados. De ese grupo solo se pudieron rescatar a 2 de ellos heridos. El gobierno ofreció ayer todos los medios que fueran necesarios para la extinción. Ya digo que esta noche ha habido 500 efectivos sobre el terreno. De esos 500 efectivos, 220 son de la Unidad Militar de Emergencia, de la UME. Se intenta apagar el fuego todavía y el fuego político ya ha empezado. Esta es una constante, es decir, cuando todavía no hay cadáveres que se han identificado, cuando todavía hay desaparecidos, empieza lamentablemente la bronca. Tellado, secretario general del Partido Popular, criticó a Sánchez ayer pidiendo un gobierno que ofrezca buenos servicios públicos.
6: España necesita un gobierno centrado en la gestión, porque hoy no lo tenemos. España necesita mejores servicios públicos en todos los ámbitos, especialmente para prevenir y combatir tragedias como la que hemos sufrido.
3: Bueno, se lanzó Tellado a la crítica al gobierno. Óscar Puente respondió atacando a Juanma Moreno y difundiendo una noticia que dieron a conocer los medios más afines del gobierno hace unas semanas, noticia que apunta a que la Junta de Andalucía ha reducido un 14% los agentes de extinción. Bueno, vuelve lo de siempre. Ya digo, cuando todavía no está apagado el incendio, cuando todavía están sin identificar los cadáveres, cuando todavía hay desaparecidos, comienza la bronca política. También aquí, como en tantas otras cosas, haría falta un pacto de Estado. Un pacto de Estado para no echarse los trazos a la cabeza cuando todavía no está el fuego apagado, y un pacto de Estado para afrontar el problema que tenemos en España con los incendios. Hace unos días la Real Academia de Ingeniería hizo público un informe interesante sobre el problema que tenemos y que vamos a tener con los incendios. Los ingenieros explican que hemos entrado en una nueva fase, que va a haber más megaincendios, con fuegos cada vez más extensos, con fuegos cada vez más intensos, con fuegos más difíciles de controlar. Este incendio no es especialmente grande, hay algo más de 5.000 hectáreas quemadas, hay incendios que han quemado 40.000 hectáreas. Dicen los ingenieros que hemos mejorado mucho en la lucha contra el fuego, en la lucha contra el fuego cuando los incendios son pequeños, pero que sufrimos lo que los expertos, lo que los ingenieros llaman la paradoja de la extinción, porque nos encontramos, o sea, se dota a los bomberos, a los servicios de emergencia, de medios para luchar contra el fuego, pero cada vez tenemos incendios que son imposibles de apagar, porque hay mucho combustible que se acumula en el monte. Todos sabemos cómo ha cambiado el monte. Ha aumentado la despoblación, no hay ganado que paste, la masa forestal crece sin que nadie limpie el monte. Claro, a esto hay que añadir la frecuencia de fenómenos meteorológicos extremos, como las olas de calor. En el incendio que está todavía vivo en Los Gallardos, ya digo que no se han quemado tantas hectáreas, pero claro, es que estamos hablando de 12 muertos y 23 desaparecidos. A lo largo de la mañana te iremos contando las novedades que tengamos sobre el incendio. Y está visto que trabajar cerca de Sánchez en la época del Peugeot, que no fue un Peugeot, que fue un Mercedes, trabajar cerca de Sánchez imprimía carácter. Oye, ¿quiere trabajar con Sánchez para recuperar la Secretaría General del partido? Era trabajar con Sánchez ya cuando era secretario general del partido, cuando recuperó la Secretaría General, y te contagiabas de algo así como un virus. El virus debía de estar en el aire que respiraba Sánchez y en el aire que respiraban sus más íntimos colaboradores. Trabajabas cerca de Sánchez y te creías con derecho a robar y con derecho a utilizar el aparato del Estado, a la Guardia Civil, a la Fiscalía General. Te creías que tenías derecho a ir contra los jueces, fiscales, a ir contra las fuerzas y cuerpos de seguridad del Estado, que investigaban al entorno del presidente. ¿Por qué digo que había un virus en el aire que respiraba el presidente? Porque Ábalos, después de recorrer España con Sánchez para recuperar el control del partido, tan pronto como entró en el gobierno en 2018, decidió que los españoles teníamos que pagarle las juergas, las putas y los lujos.
7: 400 y pico mil en 2 años.
8: Que no.
3: Lo mismo le pasó a Cerdán, aunque no llegase a entrar en el gobierno. Y este virus, ahora sabemos, que también afectó a Juan Manuel Serrano, el que fue jefe de gabinete de Sánchez antes de que Sánchez accediera a la presidencia del gobierno en 2018. Desde ayer, Juan Manuel Serrano es el nuevo imputado en los casos de corrupción relacionados con Sánchez. Lo ha imputado el juez Pedraz. te recuerdo de cuál de los casos de corrupción, de los muchos casos de corrupción, estamos hablando. Este caso no es el de las mascarillas de Ábalos, que ya está cerrado con la condena de Ábalos y de Coldo. No es el de los hidrocarburos, que está pendiente, también relacionado este con Ábalos, con Aldama y con Coldo. No es el de Zapatero, no es el de Begoña Gómez, no es el del hermanísimo, no es el de la posible financiación ilegal del PSOE que lo lleva Ismael Moreno en la Audiencia Nacional. Este caso, por el que ha sido imputado el jefe de gabinete, el que fue jefe de gabinete de Sánchez, es el caso de Leire Díez. Cuando estalló el caso, el entorno de Sánchez dijo que Leire Díez era Antoñita la Fantástica. Vino a sugerir que era una militante de medio pelo de Cantabria. Y que cuando Leire Díez visitaba a fiscales para prometerles favores a cambio de que no investigaran, se lo inventaba todo, porque ella en realidad, decían entonces, no tenía mano en nada. Pues vaya si tenía mano, Leire Díez. Mano, mucha mano. Tanta mano que el caso de Leire Díez ha provocado la imputación de la directora de la Guardia Civil, con la que se reunió, del DAO, director operativo de la Guardia Civil, del expresidente Vicente Fernández de la SEPI, su socio para robar, de la presidenta actual de la SEPI, de la actual gerente del PSOE y de 25 altos cargos más. La Leire Díez no era Antoñita la Fantástica. Ha resultado que ni era Antoñita la Fantástica, ni era una militante de medio pelo.
8: Ni fontanera ni cobarde.
3: Ni fontanera ni cobarde, ni Antoñita la Fantástica, ni militante de medio pelo. La trama de corrupción, presunta todavía en torno a Leire Díez, vive dos fases. Leire Díez, cuando llega Pedro Sánchez al gobierno, concertada entonces con el entonces presidente de la SEPI, Vicente Fernández, decide Leire Díez como Ábalos que ha llegado el momento de hacer caja, de robar. Vicente Fernández, Leire Díez y el ahora imputado Juan Manuel Serrano eran el trío de la bencina. Juan Manuel Serrano, cuando llega Sánchez al gobierno, se convierte en el presidente de Correos. Juan Manuel Serrano mete a Leire Díez en Correos como directora de filatelia en un puesto que se crea es profeso para ella. En su comparecencia en el Senado, Leire Díez, con mucho desparpajo, dijo que aquello no había sido un enchufe y que no tenía nada que ver con la política.
9: ¿A usted nadie le ofreció ese puesto?
10: No.
9: ¿No le ofreció el señor Serrano este puesto?
10: No.
9: ¿No tenía ninguna vinculación con el Partido Socialista?
10: No es un puesto político.
3: La que preguntaba era la senadora de UPyD, Caballero Martínez, y cuando esa senadora le preguntó a Juan Manuel Serrano, que también compareció en el Senado, se negó a contestar.
9: Me hubiera gustado que nos hubiera aclarado por qué se contrató a Leire Díez y si usted la conocía como militante socialista, si bien que son más culpabilizadores que las respuestas.
3: No contestó Juan Manuel Serrano, no quiso hablar en esa comparecencia en el Senado. Juan Manuel Serrano le pagó 180.000 euros de Correos, del presupuesto de Correos, a un despacho de abogados que era en realidad, digamos, una entidad pantalla para las mordidas. El trío de la bencina se dedicaba presuntamente a robar hasta 2024, cuando Sánchez amaga con marcharse y Leire Díez empieza a mover a la gente del partido para que usen los poderes del Estado y para defender así al entorno de Sánchez. Leire Díez pone en marcha las cloacas con Cerdán, con el dinero del PSOE y también con el ahora imputado Juan Manuel Serrano. El 26 de abril de 2024, cuando Sánchez había amenazado con marcharse de la presidencia de gobierno, cuando había amenazado con dimitir, se produce una reunión en la que están, entre otros, Santos Cerdán, Juan Manuel Serrano y Leire Díez. Leire Díez y Juan Manuel Serrano se intercambiaron nada más y nada menos que 9.335 mensajes. Y tan pronto como empezaron a trabajar las cloacas, Leire Díez y Juan Manuel Serrano dejaron de utilizar WhatsApp y empezaron a utilizar Signal, que es una aplicación de mensajería, bueno, más segura. Antes de que se supiera que Sánchez iba a dimitir, Juan Manuel Serrano le mandó un mensaje a Leire Díez diciendo: la movida empezará después, decida lo que decida Sánchez. Y la movida empezó, vaya que sí empezó. Todo esto que te he contado está en el informe de la UCO que se hizo público el jueves. Después de ese informe de la UCO, la Fiscalía pidió la imputación de Juan Manuel Serrano y el juez Pedraz le imputó. ¿Cómo sigue ahora esto? Bueno, Pedraz, en otros autos, ha asegurado que las cloacas las financió el PSOE. Bueno, parecería normal que ahora hubiese una imputación del PSOE como persona física. ¿Cómo sigue esto? Pues ya veremos. El caso es que en la reunión en la que se crearon las cloacas estaba un hombre de absoluta confianza de Sánchez, Juan Manuel Serrano. Algo había en el aire que respiraba Sánchez, porque los que respiraban ese mismo aire acabaron contagiados por un virus. El virus de la corrupción económica, y el virus de la corrupción institucional, que es mucho peor. 6 y 19, 5 y 19 en Canarias. Te cuento más cosas con la ayuda de Xavi Lasso. Venezuela.
10: Los fallecidos en los terremotos de hace 20 días aumentan hasta 4.118. Pero atención a este dato, Fernando. 17.907 personas se han quedado sin casa y han tenido que buscarse una nueva residencia o tristemente viven en la calle.
3: Guerra.
10: Donald Trump asegura que Estados Unidos volverá a conversar con Irán, fíjate, a pesar de la reciente escalada de hostilidades. Aún así afirma que el alto el fuego alcanzado entre las dos partes ya ha terminado.
3: Princesa Leonor.
10: La heredera al trono ha terminado su formación tras 3 años de formación militar. La princesa disfruta desde hoy de su veraneo antes de iniciar en septiembre su nueva etapa universitaria, Ciencias Políticas, en la Carlos III de Madrid.
3: Cuba.
10: Se cumplen 5 años de las protestas sociales que marcaron un punto de inflexión en el país. Muchos aseguran que nada ha cambiado. Ahora, pues con apagones casi semanales, una intervención estadounidense parece más real que nunca.
3: Sumar.
10: El Partido Rosa celebra hoy su tercer congreso en 3 años para zanjar de una vez por todas la etapa Yolanda Díaz. El objetivo, pues muy simple, encontrar un nuevo líder para frenar la sangría que sufre el partido en las encuestas.
3: 6 y 20, 5 y 20 en Canarias. Volvemos a los gallardos para contarte cuál es la situación sobre el terreno. Ahí está nuestro compañero Adrián Gil. Adrián, buenos días.
11: ¿Qué tal? Buenos días. Pues la situación en la zona continúa siendo bastante caótica. Durante toda la noche los trabajos han continuado por los diferentes focos que están dispersos y que siguen quemando todo este paraje seco. Más de 3.000 hectáreas ya calcinadas que han formado una columna de humo que se puede ver a varios kilómetros, de un color negro intenso. No está siendo nada fácil para agentes de Protección Civil, de Guardia Civil o de los propios concejales o alcaldes de las pedanías, que intentan ayudar a sus vecinos y también convencer a todos aquellos que no quieren abandonar sus casas, algunos de ellos mientras el fuego estaba realmente cerca. La verdad es que la ceniza de vez en cuando va cayendo sobre nuestras cabezas y dependiendo del viento te vas encontrando con el humo que se te va metiendo en la garganta. Un viento, por cierto, que se ha calmado en las últimas horas, lo que puede hacer mejorar algo las previsiones de extinción de este incendio que está dejando en shock a toda esta zona.
3: Adrián Gil sobre el terreno. Se espera que hoy el ministro de la Presidencia, Félix Bolaños, visite el puesto de mando avanzado de este incendio. Repasamos su evolución con Juan Baño.
12: El fuego de los gallardos ha desbordado a todos. Los primeros datos sobre su detección los sitúan las fuentes de la Guardia Civil consultadas por COPE a las 4 y 35 minutos de la tarde del jueves. Tras varios avisos al 112, la Benemérita fue alertada y junto con policía local comenzaron a desplegarse por la zona. Los propios bomberos de Turre, que acudieron en ese momento inicial, hablan de lo que parecía un incendio menor, controlable. Pasan los minutos y no es hasta las 6 cuando las agencias hablan de un incendio en Almería. Los vecinos graban captan con sus móviles el crecimiento de las llamas. El consejero de emergencias de la Junta de Andalucía, Antonio Sáez, aclara que se optó por la Guardia Civil y el puerta a puerta para alertar a los vecinos muy diseminados. Pasadas las 10 de la noche se activó el plan de emergencia a nivel 2. Ya teníamos noticias de al menos 6 víctimas mortales. La Guardia Civil localizó fallecidos en vehículos cuando huían. A las 5:30 de la madrugada se incorporó la UME. El incendio era ya una tragedia.
3: ¿Por qué no se envió el mensaje es alert? Responde Alejandro García, director de la Agencia de Emergencias de Andalucía.
13: Estaba fallando mucho la cobertura, estaba fallando las comunicaciones de telefonía, tampoco teníamos la garantía de llegar a todos. Ya sabíamos que el alcalde ya había planificado y ejecutado la mejor de las maneras de alerta conocida y personalizada, que es el puerta a puerta.
3: La princesa Leonor pone fin a su formación militar tras 3 años. Javier Raid, buenos días.
14: Buenos días, Fernando. De esta forma que vamos a escuchar, despedía a la princesa Leonor el coronel jefe de la Academia General de Aire de San Javier.
15: Enhorabuena, Su Alteza. Estamos muy orgullosos de la brillante aviadora que ya vuela con nosotros en formación cerrada.
14: Y es que la princesa de Asturias ya se ha graduado poniendo fin a su etapa de formación militar. El momento más emotivo ayer llegaba con la imposición de la Gran Cruz del Mérito Aeronáutico con distintivo blanco a la princesa por parte del rey Felipe VI, sobre todo cuando padre e hija se fundían en un abrazo y compartían unas breves palabras. Para el coronel González Asenjo, tan importante como la formación ha sido el excelente comportamiento que ha tenido Leonor durante su etapa aquí en la Academia General del Aire.
15: Su esfuerzo, sus ganas de afrontar retos difíciles, su valor, su confianza en sí misma, su dedicación a los demás, son verdaderas lecciones de vida para los que hemos sido testigos de su paso por la academia. Son valores que serán decisivos cuando desempeñe como heredera de la corona de España, en su día, el mando supremo de las Fuerzas Armadas.
14: De esta forma, la princesa Leonor despide el curso académico, aunque no va a ser hasta julio del año que viene, cuando reciba los despachos que la acreditan como teniente de tierra y aire y alférez de navío de la Armada.
3: Disminuye el número de viajeros de AVE, Victoria Ballesteros.
16: La alta velocidad ya nota el impacto de los problemas en la red ferroviaria. En mayo, los trenes de larga distancia, tanto los servicios del AVE como los de los operadores privados, transportaron un 6,4% menos de viajeros que hace un año. Es el cuarto mes consecutivo de descensos. En total, algo más de 4,3 millones de pasajeros utilizaron estos servicios. Y la tendencia no mejora. En lo que va de año, el número de viajeros acumula una caída superior al 15%. Detrás de este frenazo están las averías, los retrasos y las incidencias registradas en los últimos meses, especialmente en corredores con mucho tráfico. Todo ello ha hecho que algunos viajeros se lo piensen dos veces antes de elegir el tren. Un cambio de tendencia llamativo, porque la liberalización del mercado y la llegada de nuevos operadores habían impulsado con fuerza la alta velocidad.
3: Bueno, pues esa es la situación en la alta velocidad y más de 350.000 conductores han perdido todos los puntos de su carné en las últimas 2 décadas. Efi García.
17: En estos 20 años hemos dejado en la carretera más de 72 millones de puntos del carnet de conducir. Si es una pérdida parcial, los recuperas a los 2 años si no cometes infracciones o puedes hacer un curso voluntariamente que te devuelve 4. Si la pérdida es total, tienes que hacer curso obligatorio y pasar un examen de tráfico al finalizar. Solo se recuperan 8. Gloria Díaz los imparte.
18: Se ponen vídeos de accidentes de tráfico, de lo que puede pasar. Hay obligatorio una hora en los parciales y viene un psicólogo, en los totales va 4 horas y en ambos cursos tiene que venir una persona víctima de accidente de tráfico.
17: Más de 1 millón de conductores han pasado ya por estos cursos, el 8% son reincidentes.
19: Pues no lleva el cinturón de seguridad, hace unos años hice otro, también por la misma cosa.
17: Según datos oficiales, el carnet por puntos ha reducido en un 60% los accidentes y evitado 10.000 muertes en la carretera.
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3: En Gandía, la Policía Nacional localiza a la recién nacida que había sido raptada de un hospital por sus propios padres. Albert Domínguez, buenos días.
20: Buenos días. Fin a la angustia. Una bebé de 7 días que había sido sustraída del hospital de Gandía fue localizada sana y salva y trasladada de nuevo al centro hospitalario, poniendo fin a las horas de búsqueda. La investigación apunta que los padres sabían que los servicios sociales iban a asumir la tutela de la recién nacida tras dar positivo la pequeña por cocaína en unas pruebas médicas. La madre fue detenida en el mismo hospital y posteriormente también fue arrestado el padre, quien había dejado a la bebé con unos familiares en Gandía. Además, fue detenida la hija de la madre de unos 20 años por su presunta colaboración en la ocultación de la menor para impedir la intervención de los servicios sociales. La investigación y el operativo fueron llevados a cabo por la Unidad de Familia y Mujer, UFAM, de la Policía Nacional de Gandía.
3: Este sábado calor. Arturo Ayestarán.
2: Típico sábado de julio con cielos despejados en casi todo el país, con algo de nubes durante la mañana en Andalucía y Cantabria, que tenderán a despejarse a lo largo del día. Nubes también en la zona interior de Galicia y norte de Castilla y León, zonas en las que incluso se activará durante la tarde el aviso amarillo por tormentas. Una alerta que se activará también a última hora del día al oeste de Asturias. El resto del mapa peninsular se tiñe durante esta jornada de alertas también amarillas y naranjas, aunque en este caso por calor, desde la una de la tarde hasta las 8 en 12 de las comunidades autónomas. Se libran Galicia, Asturias, Murcia, Valencia y las Islas Canarias. El récord en los mercurios del día de hoy se espera que lleguen a Orense con 40 grados y completarán el podio Toledo y Logroño con 39, aunque en la mayoría de ciudades las máximas se van a quedar entre los 36 y los 38 grados.
3: Este tema, superestrella de Aitana, lleva sin moverse de las listas de éxitos desde finales de 2025 y es el que utiliza la selección española para que suene después de sus victorias. Los últimos en escuchar la noche fueron los jugadores de la selección belga.
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0: Las 6:30, las 5:30 en Canarias.
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0: Muy buenos días a los madrugadores del fin de semana, a la gente en este sábado 11 de julio. Empezábamos el programa a las 6 de la mañana, hace media hora, y si nos dejas te acompañaremos 2 horas más.
3: ¡Pero casi chuta!
0: Merino sentenció ayer el partido frente a Bélgica. En los últimos minutos, España ya está en semifinales del Mundial. Y seguimos muy pendientes del incendio de los Gallardos, el trágico incendio de los Gallardos. El balance de víctimas no se ha movido en las últimas horas. Hay 12 muertos. Se han realizado ya las autopsias sin que esas autopsias hayan permitido identificar a los fallecidos. Hay 23 personas desaparecidas todavía, 4 heridos graves y 4 menos graves. Durante toda la noche, 500 efectivos han estado trabajando, siguen trabajando, porque el incendio sigue estando activo. Con las primeras luces comenzarán a utilizarse en la extinción los medios aéreos. Ayer todavía por la tarde se siguieron produciendo evacuaciones. Fue evacuada, por ejemplo, la barriada de Los Castaños. ¿Por qué? Porque el frente oeste del incendio seguía propagándose como consecuencia del viento. Sin embargo, por otra parte, por la parte este, el incendio estaba controlado y se retomó el tráfico en la A7. Han pasado la noche en Mojácar 1.400 personas. Más noticias con la ayuda de Xavi Lasso. Aumentan los muertos en Venezuela.
4: Los fallecidos, Fernando, los terremotos de hace 20 días aumentan hasta 4.118. Y atención a este dato, casi 18.000 personas se han quedado sin casa, han tenido que buscarse una nueva residencia o viven en la calle.
0: Sigue la tensión entre Estados Unidos e Irán.
4: Donald Trump afirma que el alto el fuego alcanzado entre las dos partes ya ha terminado. Eso sí, asegura que Estados Unidos volverá a conversar o ya está conversando de nuevo con Irán a pesar de esa reciente escalada de hostilidades.
0: La princesa Leonor termina su formación militar.
4: La heredera al trono ya está de veraneo tras 3 años en las Fuerzas Armadas. En septiembre empieza su nueva etapa universitaria, Ciencias Políticas, en la Carlos III de Madrid.

0: En teoría hemos ya superado la ola de calor. Lo que pasa es que yo no distingo si estamos en ola de calor o si no estamos en ola de calor, porque me parece que la temperatura es alta con ola de calor o sin ola de calor. Bueno, hemos usado mucho los ventiladores, hemos usado, quien lo tiene, el aire acondicionado. Bueno, vamos a ver qué efectos va a tener eso sobre la factura, vamos a ver qué efectos tiene sobre el mercado de la electricidad en España. Marta Ruiz, jefa de economía, buenos días.
1: Buenos días, Fernando. Sí, nos suben muchas cosas. Hacías referencia a la luz, esa es la parte más visible, ¿no? Sí. Del encarecimiento del coste de la vida por el impacto de la ola de calor. De hecho, hemos estado toda la semana con el precio medio del mercado mayorista por encima de los 100 euros megavatio hora, pues porque es verdad que la fotovoltaica...
0: ¿Sube la demanda?
1: Sí, claro. Y tira las renovables como la fotovoltaica, es lógico, hace mucho sol y por tanto las placas solares tiran, pero claro, cuando se va el sol... Ya no tenemos esa energía fotovoltaica y cuando suben las temperaturas, por ejemplo, el viento sopla menos, no tenemos agua y las renovables en ese contexto pues caen, ¿no? Y hay que tirar ciclos combinados.
0: Sube el precio de la luz, pero no es porque haya más demanda, sino porque...
1: Las dos cosas, hay más demanda y hay menos renovables, pero esto es un clásico de todos los veranos, porque al final la fotovoltaica tira, pero cuando cae la tarde, cuando ya deja de haber tanto sol, pues el viento ya no sopla lo mismo, pues porque con altas temperaturas el aire es más denso y por tanto los molinos de viento se mueven menos, tenemos menos energía por tanto eólica y también el agua pues desaparece, la hidráulica tampoco tira.
0: Otras fuentes,
1: efectivamente, la quema de gas y eso es lo que encarece. Efectivamente, eso es lo que encarece. Entonces no sube la factura pues porque al final el mix es más complejo, sobre todo al caer el sol y luego también pues sube la demanda. Pero es que no solamente notamos las olas de calor en la luz, Fernando, también en la cesta de la compra. Y uno se preguntará, pero bueno, ¿qué tiene que ver que haga calor para que a mí me suban cuando vaya a hacer la compra al supermercado?
0: Para pues comprar, mira, peras.
1: Tiene mucho que ver. Mira, y lo vamos a explicar de manera muy, muy sencilla, ¿no? Está siendo un año especialmente cálido. Hemos tenido un grado y medio por encima de lo habitual, según datos de la EMET, hasta el mes de junio. Estas olas de calor, al final, lo que son es la puntilla para muchas cosechas. Se adelantan las cosechas. Amiga. Por ejemplo, en el tema del cereal, es el que más está sufriendo. El grano madura antes y al final pues se termina recogiendo menos cosecha, ¿no? Mira, ahora mismo en Castilla y León, que es el granero de España, la producción ya ha caído más de un 40%. Se espera que a lo largo del año, a nivel nacional, recojamos un 20% menos de cereal.
0: Pero repite, por favor, la causa, es decir, si hace más calor...
1: Claro, se adelanta la cosecha
0: y la cosecha tiene el grano más pequeño.
1: Efectivamente, entonces al final se reduce esa producción. Los datos concretos que nos dan desde Castilla y León, fíjate, el año pasado se recogieron una media de 8 toneladas y media y este año vamos a bajar a las 5 toneladas. Lorenzo Rivera cultiva cereal en Zamora y además es coordinador de la organización agraria COA, que en esta región, claro, se sabe muy bien lo que es el mapa de lo que está sucediendo y él nos ha hecho sus propias cuentas, ¿no? Lo que le está impactando a él como agricultor.
2: En mi caso, pues he perdido alrededor de 2.500 kilos de producción por hectárea, que supone, pues, por ejemplo, unos 100 o 150.000 kilos menos de producción, que estamos hablando de unos 30.000, 40.000 euros en mi escasa producción de trigo.
1: Claro, 30.000 o 40.000 euros en un año en el que ya vienen soportando los agricultores costes muy elevados por todas las derivadas de la guerra en Irán, ¿no? Los fertilizantes han subido, la energía se ha encarecido y encima la guerra no se ha reactivado, pero la tregua ha saltado por los aires de momento. Entonces, bueno, esa es la situación.
0: Sube el precio del cereal, sube el precio del pan y sube el precio de algo más.
1: Claro, pues de los piensos para alimentar a los animales. Es decir, al final las harinas...
0: El forraje, claro.
1: Claro, las harinas es la parte pues más visible, ¿no? Pero, hay que elaborar esos piensos para los animales y además estos animales con olas de calor también comen menos, por tanto la calidad de la carne también cae la producción. Por ejemplo, nos dicen las organizaciones agrarias que se descuentan retrocesos en producción de carne de vacuno, de cerdo o de conejo. Otros cultivos sensibles a este estrés térmico, tomates, maíz, melones, pero claro, hacía referencia a la harina. Fernando, al final, efectivamente, a todos nos viene a la cabeza el pan y aparte es que ya nos pasó con la guerra de Ucrania. Esto nos contaba Luis Panadero en Córdoba.
3: La guerra de Ucrania incrementaron muchísimo el precio de la harina, ha bajado con respecto a ese momento puntual, pero lógicamente ya no ha bajado al precio que estaba hace unos años.
1: Esto ya no lo sabemos, Fernando. Al final es la inflación estructural, es decir, lo que viene para quedarse, y aunque se vayan reduciendo ese encarecimiento, ¿no?, con el paso de los meses o de los años, hay una parte ahí que ya se queda con nosotros y que no hay manera de corregir. En la gasolina siempre lo comentamos, el efecto cohete y el efecto pluma, ¿no? Pues esto no solamente es característico de los carburantes.
0: Entonces nos va a subir más el precio de la cesta de la compra, ¿cuánto?
1: Sí.
0: ¿Y cuándo?
1: Pues mira, a la vuelta del verano, porque además, Fernando, hay que recordar que va a ser entonces cuando empecemos a notar, ojo, la primera ola de subida de los fertilizantes.
0: Claro.
1: Cuando empezaron a subir los fertilizantes en marzo, en las primeras semanas de la guerra en Irán, llegó incluso hasta duplicarse el precio de la urea. Por si algún oyente no se acuerda de lo que son los fertilizantes, bueno, pues es un componente básico para la siembra que se usa en el campo. La urea, pues, es uno de los más utilizados y llegó a duplicar el precio en las primeras semanas de la guerra. Pero claro, esos fertilizantes se compraban en ese momento en esa cotización, pues para usarlos en el futuro. Quiero decir, los alimentos que estábamos consumiendo en ese momento no tenían el impacto
0: los
1: de esos fertilizantes.
0: Que eran más caros.
1: Efectivamente, porque se habían elaborado, esa siembra se había realizado con fertilizantes con precios previos a ese impacto, ¿no? Pues ahora va a llegar el impacto de esa primera ola de subida. Tarda como 6 meses en notarse, y si hacemos las cuentas rápido,
0: esta cosecha es la que ya utiliza los fertilizantes más caros.
1: Claro, y a partir de septiembre esto es lo que vamos a notar. O sea, se une la caída de la oferta por las olas de calor, y encima pues el tema de los fertilizantes. ¿Cuánto? Nos ha echado las cuentas Raimundo Torres, director de coyuntura de Funcas, la Fundación de las Cajas de Ahorro.
4: Crecimientos muy intensos en el inicio del año, por encima del 6, y como consecuencia de los fertilizantes y también las condiciones meteorológicas que estamos conociendo en este momento, podríamos pasar a tasas superiores al 5% durante el otoño.
1: Bueno, un 5% de subida media quiere decir que está 2 puntos por encima de la media de la inflación general, o sea que es muy por encima de lo que está subiendo la inflación general. Pero es que claro, ese 5% media, luego ya si vamos al detalle pues veremos componentes subiendo muy por encima, ¿no? Y aparte que en septiembre se nos acaban las ayudas del plan anticrisis, Fernando.
0: Exacto.
1: Que va a ser todo, maravilloso.
0: Todo el dopaje positivo que hemos tenido se acaba.
1: Claro, que ahora mismo estamos teniendo una inflación del 3-2% porque tenemos un plan anticrisis que está conteniendo sobre todo la energía, ¿no? Pero si no, estaríamos un punto por encima. Así que en septiembre, pues nada, Fernando.
0: Subida de los precios.
1: Lo de todos los años.
0: Gracias, Marta.
1: A ti.
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0: no era ni siquiera una infracción. Eran dos atletas corriendo a toda velocidad que chocaron. Y este árbitro es un poco sospechoso. Si revisa su pasado, no quiero decirlo porque no me gusta crear controversia, pero es muy sospechoso.
1: Bueno, Donald Trump se ha metido también a árbitro de fútbol, de soccer, no de fútbol americano. Ya sabes que en el partido de Estados Unidos-Bosnia, el delantero Folarin Balagún fue expulsado con tarjeta roja directa por una entrada durísima. La roja directa acarrea sanción de un partido, pero Donald Trump llamó al presidente de la FIFA, a Infantino, y le quitaron la tarjeta roja. Es que Trump lo explica, es que no se puede expulsar a los mejores jugadores.
2: He visto la jugada y he pedido una revisión porque yo no creía que fuera falta. Han tomado la decisión correcta porque lo primero de todo no era ni falta. Y uno quiere ver un partido con sus mejores jugadores.
1: Bueno, ¿cómo sentaría que hubieran expulsado? Es que Trump es también árbitro de fútbol. Juan Ramón Liébana es profesor titular de Derecho Procesal de la UNIR, Universidad Internacional de La Rioja. Profesor Liébana, muy buenos días.
3: Muy buenos días, Fernando.
1: Infantino ha hecho caso a la reclamación de Donald Trump, ha suspendido la sanción. ¿Esto es una irregularidad?
3: No, para nada. Lo que se ha hecho se ha aplicado, como en un montón de otros asuntos, la legislación deportiva, en este caso, pues el reglamento de la Copa Mundial de la FIFA de 2026 y también el código disciplinario de la FIFA. Y no es la primera vez que pasa, incluso dentro de este mismo Mundial de Fútbol.
1: ¿Ha habido más suspensiones de tarjeta roja?
3: No de tarjeta roja, pero por ejemplo sí a Cristiano Ronaldo, que sí, se le suspendió 3 partidos. Se le hizo cumplir la primera suspensión dentro de, en este caso era la fase previa de grupo de la Copa del 26. Se le suspendió en el primer, o sea, no se le permitió competir en el primer partido, pero se le suspendió en la ejecución de la sanción para los otros dos para que sí que pudiera participar desde la fase final y pudiera participar en lo último que hemos visto desde el día 11 de junio y ha participado Cristiano Ronaldo hasta que perdió contra España.
1: O sea, el reglamento de la FIFA es un reglamento, ¿verdad? Sí permite este tipo de acciones.
3: Sí, vamos a ver, aquí hay que distinguir entre, hay dos normas a tener en cuenta. Por una parte, el reglamento de la Copa del Mundo de la FIFA 26, que rige todo lo que ocurre en esta competición, en la Copa del Mundo, y este se remite a su vez al código disciplinario de la FIFA, que está en vigor, en lo que nos interesa, desde el año 2023, o sea que nada tiene que ver con este tema, ¿no? Y ahí lo que dice es que efectivamente en los supuestos en que haya algún problema disciplinario y haya que aplicar la parte de disciplina del reglamento del Mundial, pues va a ser la Comisión de Disciplina de la FIFA la que va a ocuparse de todo el tema. Y el código disciplinario, el artículo 27 del código disciplinario dice que la FIFA, o la Comisión Disciplinaria de la FIFA, tiene la facultad de poder dejar en suspenso determinadas sanciones en función de las circunstancias concurrentes del caso, que es lo que ha ocurrido aquí.
1: Pero vamos a ver, supongo que establecerá un protocolo, un procedimiento. Yo no sé si esto será a instancia de parte o la FIFA con sus órganos actúa de oficio.
3: En este caso fue la FIFA la que abre el procedimiento disciplinario contra Balogun por posible, claro, porque no está aprobado, es el órgano judicial, en este caso la Comisión Disciplinaria la que lo establece, posible infracción del artículo 66 del Código Disciplinario por la expulsión y la suspensión del partido por el tema de la tarjeta roja y luego porque después, por conducta indebida, también se vulnera el artículo 14 del Código Disciplinario, porque después del partido Balogun entró en el campo acelerado con los compañeros y eso también se sancionó. Y la Comisión Disciplinaria es la que resolvió. Y lo que hizo la Comisión Disciplinaria es ratificar la sanción, o sea, ratificar la suspensión como consecuencia de la tarjeta roja. Pero a continuación la dejó en suspenso. Y lo permite la norma, ¿eh? La norma lo permite dejar en suspenso.
1: O sea, confirmas que la tarjeta roja es justa, pero luego decides que la suspendes.
3: la suspende, suspende la aplicación. Y lo que hace es que, porque el artículo 27 concede esa facultad discrecional de suspensión de la ejecución de cualquier medida disciplinaria, no solamente de la tarjeta, de cualquier medida disciplinaria, a la comisión disciplinaria. Entonces, ella ordenó la suspensión, la ejecución de una suspensión, la suspensión del partido que tenía que cumplir se queda en suspenso, aprueba por el periodo de un año, lo cual significa que Balogun no va a estar obligado a cumplir esa suspensión durante ese periodo de prueba de un año y solo se va a hacer efectiva si comete otra infracción de misma naturaleza y con la misma gravedad o la gravedad similar durante ese periodo del año. En caso de que se produzca otra infracción y que tenga otra tarjeta roja, entonces sí que va a tener obligatoriamente que cumplir partido de castigo más la infracción que se ponga adicionalmente por la segunda sanción.
1: Ya, claro, aquí hay una cosa que es procesal, ¿no? O sea, hay que decir que hay una regulación que lo permite, y hay otra cosa que es de legitimidad, claro, yo no sé la legitimidad que puede tener la FIFA después de que esto sea conclusión de una llamada de Trump, quiero decir, la sensación es que...
3: Yo creo que...

0: hombre que tiene más mano derecha y más político, pero también es cierto, y Infantino sí que lo ha dicho, no solamente ha reconocido, y lo ha hecho públicamente, no solamente ha reconocido que efectivamente recibió llamada del presidente de Estados Unidos, pero también ha recibido multitud de llamadas de otros jefes de Estado, funcionarios, stakeholders del fútbol, ejecutivos de empresas de todo tipo, multinacionales, por ya. temas diferentes, y presiones. Claro que la FIFA tiene presiones, como porque al final es una industria y es un negocio que mueve muchísimos intereses, pero todas esas presiones al final quedan en que hay un comité disciplinario que cumple con absolutamente todos los estándares que marca el derecho deportivo y el arbitraje deportivo internacional, avalado por el Tribunal de Arbitraje Deportivo, avalado, que depende del Comité Olímpico Internacional, y avalado por el Tribunal Federal Suizo, que es el responsable, porque tanto la FIFA como el COI tienen su sede en Suiza, y avalado también por el Tribunal Europeo de Derecho, perdón, por el Tribunal de Justicia de la Unión Europea. Quiero decir, el sistema de control, este sistema judicial de control de estas sanciones, está perfectamente avalado por no solamente por la Lex Sportiva, es decir, por el sistema de derecho y arbitraje deportivo internacional, sino también por la justicia europea.
1: Juan Ramón Líbana, gracias por estar con nosotros. Muy buenos días.
0: Muy buenos días. Encantado.
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0: say, and Spain is a wasted cause. We don't want to do any trade business with Spain anymore, by the way. I'd like you to cut it out.
1: España es una causa perdida, no queremos hacer negocios con España, hay que cortarlos. Así empezó Trump su asistencia, su presencia en la cumbre de la OTAN de Turquía, criticando a España, criticando a los socios. Luego, no sabemos qué sucedió, cuando ya se marchaba, pues dijo que todo había sido estupendo y que había amor en la sala donde se desarrolló la sesión. Asistimos a intervenciones auténticamente bipolares de Donald Trump. Vamos a analizar esa importante cumbre de la OTAN con la ayuda de Salvador Sánchez Tapia, profesor de Análisis de Conflictos y Seguridad Internacional de la Universidad de Navarra. Profesor Sánchez Tapia, muy buenos días.
2: Buenos días, Fernando.
1: Vamos a ver, más allá de los numeritos que montó Trump, ¿qué balance se puede hacer teniendo en cuenta que Estados Unidos reclamaba incremento de gasto de los socios? Había una OTAN en la que Estados Unidos mandaba y pagaba. Ahora Estados Unidos quiere mandar y que paguen los socios. Bueno, ¿eso cómo ha quedado en esta cumbre?
2: Yo creo que el balance final de la cumbre es positivo. Efectivamente, fuera del ruido que se pueda formar alrededor de las declaraciones del presidente de Estados Unidos, que no, tampoco es una, no estoy diciendo que sea una cosa menor, lo cierto es que cuando se analiza el comunicado final, pues se percibe que efectivamente yo creo que el clima que se ha debido vivir en la cumbre no ha sido malo, y creo que los resultados, no se ha cerrado mal la cumbre. Es decir, el comunicado incluye aspectos importantes.

0: decimos, como el resaltar la importancia del artículo 5 o el resaltar el papel que juegan las armas nucleares en la disuasión y, por tanto, en la seguridad colectiva. Yo creo que desde ese punto de vista, yo creo que podemos considerar que la cumbre se ha desarrollado en buenos términos y ha tenido éxito.
1: Claro, aquí la cuestión es si con Trump como presidente de los Estados Unidos la OTAN tiene futuro, porque cada vez quiere tener menos compromiso. Es decir, la OTAN nació para hacer frente a la Unión Soviética durante la Guerra Fría. Luego, para la transición, digamos, del mundo en el que había dos polos a un mundo multipolar. Ahora, bueno, pues ahí están Rusia y están China, y no está muy claro que Estados Unidos quiera seguir comprometido con la Alianza Atlántica. No sé si la cumbre de esta semana, digamos, que aleja el peligro de que Estados Unidos disuelva la OTAN por la vía práctica, vamos.
0: Yo personalmente pienso que Estados Unidos no va a disolver la OTAN, no tiene interés en hacerlo. Efectivamente, la OTAN nació con por una necesidad defensiva concreta, pero responde a una necesidad geopolítica específica de Estados Unidos. Es decir, la OTAN sirve a los intereses norteamericanos de la misma manera que también sirve a los europeos. De modo que yo creo que la OTAN no va a desaparecer. Es verdad que Trump ha hecho declaraciones en el sentido de que, bueno, no entiende por qué Estados Unidos sigue participando en la OTAN, etcétera, pero yo creo que hay que mirar más allá de esa retórica, y yo creo sinceramente que lo que Estados Unidos persigue no es que desaparezca la OTAN, sino que los europeos nos hagamos más responsables y más cargo de nuestros problemas de seguridad y de nuestra propia defensa, que yo creo que es una cuestión legítima, además.
1: Hemos visto cómo el secretario general de la OTAN, Mark Rutte, le ha hecho la pelota de una forma escandalosa a Donald Trump. Lleva haciéndolo desde hace mucho tiempo. ¿Esto es necesario?
0: Bueno, es una cuestión de matiz, pero hay que comprender un poco la figura y el personaje, ¿no? Es decir, el secretario general de la OTAN no está para atender la sensibilidad europea, ¿no? O sea, tiene que hacer un equilibrio a veces muy difícil, como se demuestra en este caso, entre las sensibilidades de todos los países. Y evidentemente la sensibilidad de Estados Unidos es la sensibilidad del socio que más paga y que más contribuye a la OTAN. Que se tenga que llegar a este punto concreto, bien, en fin, aquí yo ya esto lo dejo para las opiniones particulares de cada cual. Pero hay que entender, insisto, en el rol que juega el secretario general de la OTAN.
1: Ya. Vamos a ver, hay una cuestión fundamental que es la cuestión de Ucrania-Rusia. Zelensky ha conseguido licencia para fabricar Patriot. Hubo un momento en el que no estaba claro de qué lado estaba Trump, si Trump estaba del lado de Ucrania o del lado de Rusia, o sea, del lado de Zelensky o del lado de Putin. ¿En esta cumbre ha quedado claro de qué lado está Estados Unidos en la guerra?
0: Bueno, el comunicado final es claro al respecto, ¿no? Cuando habla de la amenaza de Rusia y lo que dice respecto a Ucrania, ¿no? Yo me acuerdo hace un año cuando empezaron las negociaciones que quiso forzar sobre Ucrania con Rusia, Zelensky le dijo a Trump que Putin le va a intentar engañar. Yo creo que el tiempo le ha dado la razón a Zelensky. Putin no tiene ningún interés en cerrar la guerra, por lo menos no en estas condiciones, y Estados Unidos se aviene a apoyar a Rusia. Ahora, eso sí, la diferencia sustancial es que la factura del apoyo financiero
1: la
0: pagan los europeos. Claro que sí. Yo creo que realmente esa es la preocupación de Estados Unidos, ¿no?
1: Una última cuestión, porque en esta cumbre, Trump ha anunciado que por la vía de los hechos rompe la tregua con Irán, ha dicho de ellos, del régimen de los ayatolás, que son basura, gente enferma, mala, violenta. ¿Por qué rompe Trump ahora esta tregua si necesita terminar con la guerra en Irán, que ha sido un desastre?
0: Vamos a ver si lo rompe, ¿eh? Yo creo que esto también es un arranque dialéctico de Trump, pero realmente yo creo que tampoco ha sido tajante. Es verdad que ha dicho se acabó, pero en otras declaraciones ha dicho, bueno, vamos a ver qué pasa.
1: Ya.
0: yo creo que responde más a eso y ahora al establishment, al equipo de seguridad nacional norteamericano, pues le va a tocar poner las cosas en su justo punto. Y yo sinceramente creo que en el interés de todos, desde luego yo creo que en el interés de Estados Unidos está, es en mantener el status quo que se ha alcanzado ahora, ¿no? De modo que yo creo que no pienso que vayan a volver las hostilidades, o por lo menos al mismo nivel al que estaban antes de que se sentaran a negociar.
1: Ya, tiene las elecciones de medio término muy cerquita, ¿no?
0: Claro, entre otras cosas, claro.
1: Ya. Bueno, pues de momento la OTAN va a seguir existiendo, por lo que nos dice el profesor Sánchez Tapia. Gracias por estar con nosotros, profesor. Muy buenos días.
0: Muy buenos días y muchas gracias.

0: Las 7 de la mañana, las 6 en Canarias.
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0: Muy buenos días a la gente, muy buenos días a los madrugadores del fin de semana. En este sábado 11 de julio empezábamos este programa a las 6 de la mañana y si nos dejas te acompañamos hasta las 8 y media.
3: ¡Pero tú has hecho todo!
0: Merino, en algo que se está convirtiendo ya en costumbre, sentenció ayer el partido frente a Bélgica pocos minutos antes del final. España ya está en semifinales, aunque se hace difícil en este momento celebrar esa victoria. Cuando sigue activo el incendio de los Gallardos en Almería, que es ya el incendio con más víctimas mortales del último siglo. 12 muertos, 23 personas desaparecidas. Solo hay 7 denuncias de desaparición, pero hay 23 personas desaparecidas. Hay 4 heridos graves, 4 menos graves. Se han hecho las autopsias a los fallecidos sin que se haya podido identificar a ninguno. El incendio sigue vivo, el incendio sigue activo. Hasta ayer por la noche se siguieron produciendo evacuaciones. Nos vamos hasta Almería, nos vamos hasta la zona donde está nuestra compañera Verónica Ruiz. Verónica, ¿cuáles son las últimas novedades? Buenos días.
4: Buenos días, Fernando. Bueno, la comarca del Levante almeriense amanece en rota por los 12 fallecidos, las decenas de personas todavía sin localizar, sin olvidarnos de los 4 heridos graves quemados que están ingresados en el Hospital Virgen del Rocío de Sevilla. Ha sido una madrugada angustiosa en la que se han seguido buscando víctimas y con el fuego todavía vivo sin controlar. Los más de 1.400 desalojados con el susto en el cuerpo han dormido en el pabellón de Garrucha, en una escuela, en un centro de salud de otros pueblos cercanos como Mojácar y Lubrín. Hay quienes se han alojado en casas de familiares, de amigos. El avance de las llamas ha arrasado ya más de 4.000 hectáreas. Se ha desplegado un operativo sin precedentes. Pendientes hoy, además del viento, del calor, se prevén 33 grados de máxima en esta zona de los Gallardos y rachas de viento de 20 kilómetros por hora. Las autopsias de los 12 fallecidos han concluido, pero ha resultado todavía imposible identificar los cuerpos al estar calcinados. Tampoco ha sido posible precisar la edad ni el sexo y se han enviado muestras biológicas en helicóptero a Madrid y se está a la espera de los resultados. La mayoría serían británicos, belgas, salvo un español.
0: Gracias, Verónica. 7:03, hablamos con Francisco Reyes, alcalde de Los Gallardos. Alcalde, buenos días.
5: Buenos días.
0: Buenos días, por decir algo. ¿Cómo ha sido la noche? Nos dice nuestra compañera que ha seguido habiendo, que ha habido que evacuar todavía a personas ayer por la tarde-noche, que ha continuado la lucha contra el fuego. ¿Cómo ha sido la noche?
5: Bueno, pues la noche aquí en esta zona ya de Los Gallardos un poco más tranquila. Todavía está, como ha dicho, el fuego activo. Las evacuaciones que se produjeron ayer fueron ya en la zona del Marchal, en la zona de Lubrín, en las barriadas de Lubrín, porque el fuego pues seguía activo y no nos da tregua. Pero bueno, aquí en la zona de Los Gallardos ayer había focos bastante activos todavía en la zona de la Sierra de Alcornia y que se veían por la noche, se veían muy próximos, pero ya está todo más un poco más tranquilo en esta zona.
0: O sea, en Los Gallardos no ha habido evacuaciones.
5: Ya está, las evacuaciones que hubo en Los Gallardos fueron por prevención ayer por la mañana en la zona de la barriada de Alfaí y Los Collados.
0: O sea, Los Gallardos no está amenazado por el fuego, no ha habido nuevas evacuaciones y la gente que había evacuado ha vuelto a sus casas o todavía no han vuelto a sus casas.
5: Todavía no. Estoy ahora por aquí que vamos a ver cómo nos organizamos para ver si por esta mañana ya pueden volver los vecinos de Alfaí a su casa en el camping de los Gallardos y Almocaiza.
0: Ya, esos vecinos, ¿dónde están alojados? ¿Dónde han pasado la segunda noche?
5: La segunda noche ya se han realojado muchos ya en casas de familiares y algunos en hoteles en Mojácar, en la zona. Mojácar, Anta, se han ido repartiendo y la segunda noche ya la han pasado en los que no se han ido a casa de familiares o amigos o tal, están en hoteles.
0: Ya, están en hoteles y dice usted que pueden volver hoy a sus casas. No saben todavía.
5: Todavía no lo sabemos, pero ya. Esperemos que ya sí puedan volver a sus casas.
0: ¿El frente este del incendio por la zona de Lubrín sigue activo? Por la zona oeste parece que la cosa está más controlada. Tenemos información de que se ha abierto la 7.
5: Sí, ya se ha abierto la autovía.
0: Alcalde, gracias por estar con nosotros.
5: Gracias a vosotros, muchas gracias.
0: Un abrazo desde aquí en estos días, en estas horas que son muy complicadas, alcalde.
5: Muchísimas gracias.
0: Bueno, pues ayer y durante esta madrugada, la Guardia Civil y voluntarios han ido recorriendo la zona afectada buscando desaparecidos, porque ya digo, hay 23 personas que siguen desaparecidos. Ángel Collado es alcalde de Bedar.
6: Ahora mismo hay una dotación de Guardia Civil con voluntarios del municipio que están recorriendo toda y cada una de las viviendas que se han visto afectadas con el incendio y están entrando en las viviendas por si hubiese algún vecino en el interior de ellas, ¿no?
0: Bueno, pues en esa labor de rastreo no se encontró a ninguno de los 23 desaparecidos. No se han encontrado a ninguno de los 23 desaparecidos. La tragedia comenzó el jueves, parece que en torno a las 4:25 de la tarde, con la caída de un tendido eléctrico, de un cable eléctrico que estaba abandonado en Almocaizar. Almocaizar es un barrio del pueblo de Los Gallardos. Inicialmente parecía un incendio muy pequeñito. Se había iniciado en una cuneta, había comenzado en una cuneta, pero enseguida el calor, el fuerte viento con rachas de 50 kilómetros por hora y la vegetación de pinares, de esparto y de matorrales provocaron que el incendio cogiera mucha fuerza. Y llegó rápidamente al Pinar, que está a 5 kilómetros de Almocaizar, en línea recta. El Pinar es una barriada del pueblo de Bedar. En ese momento, cuando ya estaba llegando a Bedar, el alcalde de Bedar recibió la noticia y el alcalde, Ángel Francisco Collado, junto a voluntarios, fue casa por casa dando recomendaciones. En unos casos se les dijo que se quedaran en sus casas y en otros casos se les indicó por dónde tenían que salir. Los vecinos de Bedar no recibieron ningún mensaje de Esalert. No hubo mensaje de Esalert. Ayer Juanma Moreno justificó que no se hubiera enviado ese mensaje de Esalert por dos razones.
7: No es común como en otra zona. Aquí había casos donde había que confinar y otros en los que tenían que salir de casa. Y en los que tenían que salir de casa ni siquiera las rutas eran las mismas. Con lo cual, mandar un solo mensaje era generar confusión.
0: Bueno, pues esas son las explicaciones que ha dado el presidente de la Junta de Andalucía. Cuando el alcalde de Bedar, Ángel Francisco Collado, fue avisando a cada uno de los vecinos, bueno, hubo reacciones diferentes. Hubo quien hizo caso y hubo quien no hizo caso. El pueblo de Bedar es un pueblo con las casas muy dispersas. Fueron dándole el aviso, indicándole si tenían los vecinos que quedarse en casa, si no tenían que quedarse en casa. Parece que la tragedia se produjo porque un grupo de vecinos decidió que querían atender a las recomendaciones del alcalde. Y cuando quisieron salir de sus casas, salieron en una dirección que no era la correcta. Parece que un grupo de personas, un grupo de 9 personas, parece que eran fundamentalmente belgas y británicos, tomaron la dirección incorrecta, se metieron en una pista que conducía a unas colmenas. y de ahí no se podía salir. Y ahí es donde perdieron la vida. Ahí en este momento se han encontrado 4 coches calcinados, una moto también, y uno de los coches calcinados tiene el volante a la derecha. Parece que ahí es donde más víctimas hubo, pero claro, se han hecho las autopsias y no se ha podido identificar a esas víctimas. El gobierno ofreció ayer todos los medios que necesitase la Junta de Andalucía. De hecho, la UME, que depende del Ministerio de Defensa, tiene desplegados 220 efectivos. Parece que también la Legión está prestando servicios logísticos. Cuando todavía no están identificados los cadáveres, cuando todavía hay 23 desaparecidos, ya ha empezado, como es habitual, el incendio político. Ayer el secretario general del PP, Tellado, criticaba al gobierno con motivo del incendio, acusando al gobierno de Sánchez de no prestar los servicios públicos necesarios.
8: España necesita un gobierno centrado en la gestión, porque hoy no lo tenemos. España necesita mejores servicios públicos en todos los ámbitos, especialmente para prevenir y combatir tragedias como la que hemos sufrido.
0: Óscar Puente respondió atacando a Juanma Moreno y difundió una noticia que apunta a que la Junta de Andalucía ha reducido un 14% a los agentes dedicados a la extinción. Ya el pasado mes de agosto, Puente atacó a los presidentes autonómicos del PP en Extremadura, Andalucía y Castilla-León por los incendios que golpearon esas comunidades autónomas. Ya digo que cuando el incendio no está sofocado, cuando no están identificados los cadáveres, cuando todavía hay desaparecidos, cuando no se conocen bien las causas del incendio, empieza la bronca política. Es que no se conceden ni unas horas. No nos conceden ni unas horas los partidos políticos. En realidad, esta cuestión tendría que ser objeto de un pacto de Estado. Es decir, este incendio, como digo, es el incendio que más víctimas mortales se ha cobrado en el último siglo. Pero vamos a seguir teniendo incendios. Esperemos que no haya más víctimas mortales. Vamos a tener que seguir enfrentándonos a este problema durante mucho tiempo. Más que bronca política, lo que hace falta aquí, como en tantas otras cosas, es un pacto de Estado que nunca llega. Hace unos días, la Real Academia de Ingeniería publicó un informe en el que reclamaba precisamente este pacto de Estado. ¿Qué dicen los ingenieros? Bueno, los ingenieros explican que hemos entrado en una época de mega incendios. Este incendio, de momento, el de los Gallardos, no es un incendio muy grande. Se han quemado en torno a 4.000 hectáreas. Hay incendios que han provocado la quema de hasta 40.000 hectáreas. Los incendios van a ser, según los ingenieros, mucho más grandes, con fuegos cada vez más extensos, más intensos y difíciles de controlar. Bueno, estamos viendo, eso sí, que en los Gallardos el control está siendo muy complicado, porque ya digo que a estas horas, como te estamos contando, el incendio no está apagado, ni siquiera está controlado. Los ingenieros explican que hemos mejorado mucho en la lucha contra el fuego si el incendio es pequeño, pero que sufrimos lo que los expertos llaman la paradoja de la extinción. O sea, cada vez tenemos medios o capacidades suficientes para apagar incendios pequeños, pero que los incendios grandes no se pueden extinguir, porque hay mucho combustible en el monte y cuando prende avanza a una velocidad llamativa el incendio y tiene una entidad el incendio que no permite combatirlo. ¿Por qué sucede esto? Bueno, pues por varias razones que conocemos perfectamente. O sea, la despoblación ha provocado que los montes estén como están. Ya no se limpian los montes, no hay ganado que paste, la masa forestal crece sin que nadie la limpie. Este año ha llovido mucho, el calor ha empezado muy pronto. Claro, a todo esto hay que añadir los fenómenos meteorológicos extremos. Cada vez va a haber más olas de calor. Bueno, si esta es la situación, lo que proponen los ingenieros es que se invierta más en prevención para no tener que invertir en extinción. Dicen los ingenieros que un euro invertido en prevención ahorra 4 euros en extinción. En cualquier caso, en esta situación, lo que no convendría es tirarse los trastos a la cabeza como están haciendo ya los partidos políticos. Es que no hay tragedia que no provoque una bronca política. Si es que ya no se respeta nada. Tiempo habrá de conocer la causa del incendio. Tiempo habrá de valorar cómo se avisó o cómo no se avisó. Tiempo habrá. Pero ahora hay que estar a lo que hay que estar. Y luego, en lugar de esta bronca permanente entre partidos, esta bronca permanente entre administraciones, echándose la culpa los unos a los otros, hombre, pues lo que haría falta sería un pacto de Estado, que ya te digo que no va a llegar. Porque es que nuestros políticos tienen una incapacidad muy grande de mirar a medio plazo. Está visto que trabajar cerca de Sánchez en la época del Peugeot, que no fue un Peugeot, sino un Mercedes, trabajar cerca de Sánchez, pues imprimía carácter. Oye, quiera trabajar con Sánchez para recuperar la Secretaría General y que te contagiabas de un virus. El virus debía de estar en el aire que respiraba Sánchez y sus más íntimos colaboradores. Respirabas ese virus y te creías con derecho a robar y con derecho a utilizar el aparato del Estado, a la Guardia Civil, a la Fiscalía. Ábalos, después de recorrer España con Sánchez para recuperar el control del partido, tan pronto como entró en el gobierno en 2008, decidió que los españoles teníamos que pagarle las juergas, las putas y los lujos.
9: 400 y pico mil en 2 años.
10: Que no.
0: Lo mismo le pasó a Cerdán, aunque no llegase a entrar en el gobierno. También se vio afectado por ese virus. Respirabas el aire de Sánchez, ya digo, te considerabas con derecho a robar o a utilizar las instituciones del Estado. También se vio afectado por ese virus, presuntamente, Juan Manuel Serrano, que fue jefe de gabinete de Sánchez en el partido antes de que Sánchez llegara al gobierno. Desde ayer, Juan Manuel Serrano es el nuevo imputado en los casos relacionados con Sánchez. Lo ha imputado el juez Pedraz. Estoy hablando del caso Leire Díez. Hay que acotar cada caso porque, claro, son tantos. Bueno, pues en este estamos hablando del caso de Leire Díez, que dijo el entorno del presidente que era Antoñita la Fantástica, una militante de base prácticamente de Cantabria. Pues ha resultado que Leire Díez no era Antoñita la Fantástica, que tenía mano y que mano las instituciones del Estado, en el partido, porque Leire Díez ha provocado, el caso de Leire Díez ha provocado ya la imputación de la directora de la Guardia Civil, del DAO, director adjunto operativo de la Guardia Civil, del expresidente de la SEPI, de la presidenta actual de la SEPI, de la actual gerente del PSOE y de 25 altos cargos y responsables de órganos públicos. Ha resultado que Antoñita la Fantástica no era Antoñita la Fantástica, ni un militante, ni una militante de base del Partido Socialista.
10: Ni fontanera ni cobarde.
0: La trama de corrupción, presunta todavía, en torno a Ley de Diez, tiene dos fases. Ley de Diez, cuando llega Pedro Sánchez al gobierno, concertada con el entonces presidente de la SEPI, Vicente Fernández, decide como Ábalos que ha llegado el momento de hacer caja, de robar, presuntamente. Vicente Fernández, presidente de la SEPI, Juan Manuel Serrano, jefe, ex jefe de gabinete de Sánchez y Ley de Diez, eran presuntamente el trío de la bencina. Juan Manuel Serrano, cuando Sánchez llega al poder, se convierte en el presidente de Correos, mete, enchufa a Ley de Diez en Correos, aunque Ley de Diez, cuando compareció en el Senado, con mucho desparpajo, dijo que ella no, a ella no la habían enchufado y que no tenía ese cargo nada que ver con la política.
11: A usted nadie le ofreció ese puesto.
12: No.
11: No le ofreció el señor Serrano este puesto.
12: No.
11: No tenía ninguna vinculación con el Partido Socialista.
12: No es un puesto político.
0: La que escuchamos preguntar es la senadora de UPN, Caballero Martínez, que también le preguntó a Juan Manuel Serrano por esa contratación, pero Juan Manuel Serrano no quiso responder.
11: Me hubiera gustado que nos hubiera aclarado por qué se contrató la Ley de Diez y si usted la conocía como militante socialista. Silencios son más culpabilizadores que las respuestas.
0: Juan Manuel Serrano le pagó 180.000 euros del presupuesto de Correos a un despacho de abogados que presuntamente actuó como una especie de pantalla para las mordidas. El trío de la bencina se dedicaba presuntamente a robar hasta 2024. En ese momento, cuando Sánchez amaga con marcharse, Ley de Diez empieza a mover a la gente del partido para que usen los poderes del Estado y así defender al entorno de Sánchez. Ley de Diez pone en marcha las cloacas con Cerdán con el dinero del PSOE y también con Juan Manuel Serrano. El 26 de abril de 2024, cuando todavía no se sabe si Sánchez va a seguir al frente del gobierno, se reúnen, entre otros, en la sede del PSOE en Ferraz, Santos Cerdán, Ley de Diez y Juan Manuel Serrano. Ley de Diez y Juan Manuel Serrano intercambian más de 9.000 mensajes, pero cuando comienza a hacer su trabajo Ley de Diez en las cloacas, Ley de Diez y Juan Manuel Serrano ya no utilizan WhatsApp. Sepa, el Signal es otra aplicación en la que los mensajes están más blindados. Antes de que Juan Manuel Serrano supiera si Sánchez iba a dimitir o no, le manda un mensaje a Ley de Diez diciendo: la movida empezará cuando Sánchez decida lo que decida. Y vaya si empezó la movida. Todo esto que te he contado está en el informe de la UCO, que se conoció el jueves. Ayer la Fiscalía pidió la imputación de Juan Manuel Serrano y Pedraz le imputó. ¿Cómo sigue esto? Pues ya veremos. El caso es que en la reunión en la que se crearon las cloacas estaba un hombre de absoluta confianza de Sánchez. Algo habrá, o algo había, en el aire que respiraba Sánchez.

0: Sánchez, antes de llegar al gobierno, porque muchos de los que respiraron ese aire acabaron dedicados a la corrupción económica y, lo que es peor, a la corrupción institucional.
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3: No les engaño con el corazón encogido por las noticias que llegan de Almería. Una trampa de fuego.
4: Una de las desalojadas. Buenos días, Manoli.
5: Y mirando que veíamos las llamas por todos los lados.
4: ¿Cómo estás, Charo?
6: Pues nerviosa, un poco angustiada. Estaban las llamas ya por detrás de la casa. Claro, me monté en mi coche.
4: Es Víctor Fernández, que es el párroco de Veda y de los Gallardos.
7: Y preocupado por mis feligreses, ¿no?
8: Se trata ya del peor incendio en la historia de Andalucía.
9: Don Juan Obrero, muy buenos días. ¿Cuál es la última hora tienen por ahí?
10: Desgraciadamente muchos de ellos han buscado la salida natural, conocen los caminos y no pensaron en ningún momento que pudiera producirse una ratonera como se ha producido.
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0: 7:26 en Canarias. Como te estamos contando, continúan las labores de extinción en el incendio de los Gallardos, que no ha terminado. Continúa el fuego, sobre todo en el flanco este. Más noticias con la ayuda de Chavilaso.
17: En Venezuela los fallecidos en los terremotos de hace 20 días aumentan hasta 4.118, pero atención a este dato, Fernando, 17.900 personas se han quedado sin casa, han tenido que buscarse una nueva residencia.
0: Guerra.
17: Donald Trump asegura que Estados Unidos volverá a conversar con Irán a pesar de la reciente escalada de hostilidades. Aún así, afirma que el alto al fuego alcanzado entre las dos partes ya ha terminado.
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0: Las 7:30, las 6:30 en Canarias.
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0: Muy buenos días a los madrugadores del fin de semana. Muy buenos días a la gente en este sábado 11 de julio.
3: ¡Pero cuasi chuta! ¡La mano!
0: Merino ayer sentenció el partido en los últimos minutos. España ya está en semifinales. Y seguimos muy pendientes del incendio de los Gallardos, porque el incendio sigue activo. Es el incendio que más víctimas se ha cobrado en los últimos 100 años. Recordemos que hay 12 personas muertas. Ya se han hecho las autopsias sin que esas autopsias hayan permitido identificar quiénes son los fallecidos. Hay 23 personas todavía desaparecidas. Ayer se hizo una labor para intentar encontrar a más vecinos, encontrar a esos desaparecidos. La Guardia Civil fue casa por casa, barranco por barranco, y no encontró a los desaparecidos. Hay todavía 4 heridos graves y 4 menos graves. Como digo, el fuego no se ha extinguido, sobre todo en el flanco este. En el flanco este, hacia el pueblo de Lubrín, las llamas siguen activas. Y de hecho, ayer a última hora, tarde-noche, hubo que realizar nuevas evacuaciones y hubo que avisar de nuevo a algunos vecinos para que se quedaran en sus casas. Por el lado oeste, en el lado oeste del fuego, hacia Mojácar, sí están las llamas controladas. Ya se ha permitido la apertura de la... ya se ha abierto la A7. A las 7 de la mañana hablábamos con el alcalde de Los Gallardos. En Los Gallardos la zona está en este momento más a salvo. Está a salvo porque ahí el fuego está controlado. Pero todavía hay vecinos de Los Gallardos que están evacuados. En este momento hay 1.400 personas evacuadas lo que nos ha contado el alcalde de Los Gallardos es que en su pueblo la cosa está más tranquila y que las personas que estaban desplazadas, pues bueno, han ido alojándose en casas de familiares. Es que han pasado esta noche la noche en casas de familiares. Francisco Reyes, alcalde de Los Gallardos.
4: Bueno, pues la noche aquí en esta zona ya de Los Gallardos un poco más tranquila. Todavía está, como ha dicho, el fuego activo. Las evacuaciones que se produjeron ayer fueron ya en la zona del Marchal, en la zona de Lubrín, en las barriadas de Lubrín, porque el fuego pues seguía activo y no nos da tregua.
0: Bueno, pues eso es lo que nos contaba el alcalde. Como digo, en la zona de Lubrín sigue activo el fuego. Durante esta madrugada, 500 efectivos han estado trabajando en la extinción. Parece que ha habido apoyo logístico de la Legión. Y con el amanecer se podrán utilizar los medios aéreos. Más noticias con la ayuda de Xavi Lasso. Aumentan los muertos en Venezuela.
5: Los fallecidos en los terremotos, Fernando, de hace 20 días aumentan hasta 4.118. Pero atención a este dato, casi 18.000 personas se han quedado allí sin casa y han tenido que buscarse una nueva residencia o viven en la calle.
0: Sigue la tensión entre Estados Unidos e Irán.
5: Donald Trump afirma que el alto el fuego alcanzado entre las dos partes ya ha terminado. Eso sí, asegura que Estados Unidos volverá a conversar con Irán a pesar de la reciente escalada de hostilidades.
0: La princesa Leonor termina su formación militar.
5: Sí, la heredera al trono ya está de veraneo tras 3 años en las Fuerzas Armadas. En septiembre empieza pues su nueva etapa universitaria, Ciencias Políticas, en la Universidad Carlos III de Madrid.
0: nos vamos al cine. Aquí está Jerónimo José Martín. Jerónimo, buenos días.
6: Buenos días.
0: ¿Qué nos traes?
6: Bueno, te traigo una que no es de animación.
0: Bien.
6: Para empezar, aquí estoy ya para que no te me enfades. A 800 millas de casa. No han sacado tráiler, últimamente pasa esto, porque se estrenan muchas películas y algunas ni sacan tráiler ya en castellano. Pues porque esperan estar 2-3 semanas como mucho y ir directamente a plataformas. Ya. Esta me ha gustado bastante, no tenía yo ubicado al director, un irlandés, bueno, es británico, de Morgan Matthews. Lo que pasa es que la película está entre Irlanda e Inglaterra. Es la historia de dos hermanos, el mayor preadolescente, que se escapan de su casa en Sheffield para ir con el abuelo a Dingle, en Irlanda, que está en el Quinto Pino, por su cuenta, para salvar una situación incómoda porque no se hablan el abuelo y sus padres, y se va a ir desvelando durante la road movie con muy buena banda sonora,
0: es
6: como
0: una
6: siempre.
0: Road movie.
6: Claro, es una road movie, ¿no?
0: Por Irlanda.
6: Claro, sí, entre Irlanda e Inglaterra. Tiene que pasar desde Inglaterra a Irlanda. A mí me ha gustado bastante, entre otras cosas, porque está Bill Nighy haciendo de abuelo, que es un actor sensacional. Los chavales lo hacen muy bien. Roman Giffin Davis y Dexter Sol Ansel.
0: ¿Pero qué te ha gustado?
6: Y me ha gustado bastante, porque se basa
0: el
6: guión me ha gustado. Es una novela de Mark Lowery que toca el tema del duelo, de cómo afrontar las muertes, el dolor, el perdón, las heridas que siempre dejan las relaciones familiares a todos los niveles. Y a la vez la necesidad de sanarlas, porque si no, estamos haciendo el tonto, ¿no?
0: A 500 millas de casa.
6: Me ha gustado mucho,
0: puntuación.
6: Porque además le doy un 7, me ha gustado bastante.
0: Un
6: o sea
0: 7.
6: Que hay que redescubrir a este tipo. Y traemos una que tiene bastante animación, pero no es toda animación, no te preocupes. Baiana.
7: Necesito tu ayuda.
8: Yo no me embarco con una mortal.
7: Mi isla, mi pueblo, no sobrevivirán si no lo conseguimos.
8: ¿Está para ser una heroína?
7: Vamos a salvar el mundo.
8: Yo te cubro.
0: Cuéntanos.
6: Bueno, tú como sabrás, ya hay una Baiana 2. Tú no las has visto siquiera.
0: No.
6: El título original era Moana, pero lo pusieron en Italia, en España, Baiana. Está ambientado en Samoa y es toda la mitología en torno a un semidios que montó el follón con un demonio y se van secando las islas ahí en el Pacífico hasta que llega una heroína que aquí le han puesto carne y hueso. Catherine Lagaya la interpreta y al semidios es Dwayne Johnson, que está muy divertido. Pero lo mejor es lo que estamos escuchando, porque es que las canciones originales de Baiana, que las han mantenido y han metido dos nuevas, son del rey de Broadway, que es Lin-Manuel Miranda, autor de In the Heights, en un barrio de Nueva York, y de Hamilton. Son los dos grandes éxitos musicales de Broadway en los últimos años. Es un tipo genial, son muy buenas las canciones. Y la verdad es que como ha mejorado la animación desde el 2016, que salió Baiana, es súper espectacular la película. Yo he visto la anterior, pero tampoco me preocupa que me la cuenten otra vez también, ¿no? Con lo cual,
0: a ver que suena un poquito... Pues esta es la cuota de animación de Jerónimo José Martín.
6: Ahora vamos a la cuota cómica, porque yo siempre preparo un menú muy variado. Vamos con una comedia española, Haciendo Amigos.
9: Esto es un atraco, arriba las manos.
10: ¿Dónde están las joyas?
11: Devolveremos las joyas a cambio de pequeñas cosas.
9: Claro, a él no le dicen nada porque como es un normal, pues no...
12: Tengo discapacidad. El subnormal eres tú.
13: Ponte en el lugar del otro, si quieres cambiar el mundo.
14: He hecho muchas tonterías en mi vida. Me voy a ir por el buen camino.
0: Me ha gustado mucho.
6: ¿Ves por dónde van los tiros?
0: Tengo discapacidad, el subnormal eres tú.
6: Todo el mundo enseguida, esto es como una versión, una tercera parte de Campeones. Por ahí van los tiros.
0: Ya.
6: Por ahí ha hecho el guión Marta González de Vega, que es la colaboradora habitual de Santiago Segura, es el productor de esta película, autora de toda la saga de Padre No Hay Más Que Uno y también colaboradora de José Mota. Y entonces se ha inventado un par de colgados que son Antonio Resines y King Gutiérrez, a la sazón en la película Padre e Hijo, y que van a atracar una joyería y aparcan el coche en una plaza de discapacitados y se lo llevan. Entonces, cuando van a huir, estos se han llevado y lo que hay es un autobús para ir a un retiro de personas discapacitadas y entonces se apuntan haciéndole pasar a King Gutiérrez por discapacitado.
0: Para escaparse.
6: ¿No? Sí, para escaparse. Y entonces ya se ven enrollados en un montón de personajes muy divertidos, dirigidos además por una actriz que a mí me encanta, que es Megan Montaner, que lo hace muy bien, con una frescura enorme. Participa también Marta González de Vega, que es actriz.
0: Te echas una buena risa.
6: Te echas una buena risa, sí. A veces, como en Campeones, hay cosas discutibles. O sea, porque van a veces un club de alterne en la carretera. O sea, los lleva a situaciones un poco peculiares, pero en términos generales, ya has visto el resumen que he hecho, que ha sido más largo de lo habitual. Señores, todos tenemos alguna discapacidad. Ya. Física, psíquica o emocional, y a veces las tres. Y a veces los normales somos nosotros. Así. Y no los que tienen... Es muy interesante
0: hacerlo, amigos.
6: Y sobre todo es que es muy buena guionista, Marta. Lo ha dirigido muy bien, David Márquez. Le doy un 6.5. Está muy bien. Sí, sí, está muy bien. Y luego, si quieres, una película también lacrimógena, sí, pero muy interesante, que se ha estrenado en Movistar Plus, que se llama La extraordinaria vida de Eleanor.
10: Tengo 94 años y me voy a mudar a Manhattan. Me llamo Eleanor.
15: He elegido un tema para mi proyecto de periodismo.
16: ¿Ah, sí?
15: Sí, hablaré de una superviviente del Holocausto.
6: No es un tema muy original, uh-huh, el tema de una superviviente del Holocausto, 94 años,
0: sí,
6: pero es el que ha elegido para debutar como directora Scarlett Johansson, la actriz neoyorquina, ahora de 41 años, que solo había hecho un corto, había dirigido un episodio, un videoclip por ahí, para televisión, y que aquí debuta sorprendentemente bien. Es la historia de una nonagenaria encantadora, interpretada por June Skip, que está genial, que vive durante 11 años con su mejor amiga, que muere, que la que es superviviente del Holocausto es su amiga. Y ella empieza, se apropia de su historia, que se la conoce muy bien,
0: sí,
6: para hacer nuevos amigos y tal, y entonces acaba siendo súper popular, pero claro, se edifica todo en una mentira. Y una chavala que es estudiante de periodismo y cuyo padre además es un periodista famoso, lo interpreta Chiwetel Ejiofor, y ella, Erin Kellyman, que está muy bien, pues está muy bien. La verdad es que es una historia de amistad intergeneracional, además de pérdida del sentido del trabajo, de... Está muy bien la puesta en escena, y sobre todo la amistad. Le doy un 7 a La extraordinaria vida de Eleanor.
0: O sea, que las recomendaciones de Fejero son el drama familiar a 500 millas de casa, que tiene un 7, sí, ¿no me has dicho?
6: Sí, sí, sí.
0: Parcharse unas risas haciendo amigos.
6: Y Bayana también para toda la familia. ¿Cómo se lo salta el tío? Oye, en cuanto hay animación...
0: Tenía pendiente, porque voy retrasado en los estrenos, Proyecto Hail Mary.
6: Sí, lo has visto ahora que está en plataforma.
0: Sí. Me ha gustado, ¿eh?
6: Sí, tiene su punto. Tiene su punto.
0: ¿Le sobra metraje?
6: Sí, esto sí.
0: ¿Como tú, le sobra en algunos disparates?
6: Es otra buena historia de amistad, de todas maneras.
0: Exacto.
6: ¿A que sí? Una buena historia de amistad.
0: Pero bueno, la película es interesante, ¿eh?
6: Es interesante.
0: Si le hubieran quitado media hora.
6: Sí, sí, sí.
0: Que no sé por qué las adentro.
6: Lo que pasa es que esperábamos un poquito más de ella casi todos. O sea, yo creo que sigue siendo uno de los mejores estrenos del año.
0: Sí, sí.
6: Pero claro. Y esta semana, para los que les para los muy cafeteros, hay una de arte de ensayo, se llama Un taxi en Tokio,
0: ¿sí?,
6: de Yoji Yamada, que la ha dirigido con 94 años. Es la historia de una señora que contrata a un taxista para ir a su nueva residencia en Tokio y le dice, mira, me gustaría pasar, te pago lo que haga falta por todos los sitios que han sido importantes en mi vida. Y le va contando su vida. Muy buena película, para los muy cafeteros.
0: Es que tú eres...
6: Eso es para los muy cafeteros.
0: También eres muy del cine de animación y también mucho del cine asiático.
6: Sí, sí, sí, el cine asiático
0: me tira... japonés te gusta mucho.
6: Claro, claro.
0: Gracias, Jerón.
6: Adiós.
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0: 7:44, 6:44 en Canarias. Como te estamos contando, desde las 6 de la mañana, el incendio de los Gallardos sigue vivo, sobre todo en el frente este, el frente que se extiende hacia el pueblo de Lubrín. Hablamos a esta hora con Manoli Ramos, que es concejala en Bedar, uno de los pueblos más afectados por el incendio. Manoli, buenos días.
20: Buenos días.
0: Manoli, ¿cómo habéis pasado la noche?
20: Bueno, esta noche parece que hemos podido descansar un poco más. Pues llevamos ya 2 noches que... Pero bueno, mirando la llama. Y parece que esta mañana está un poquito más baja. Ayer tuvieron que desalojar Lubrín. Bueno, desalojar a la gente que es de Vedas y del Marchás que habían llevado a Lubrín. Y se lo llevaron a Mojaca, a unos hoteles. Y claro, tenemos familia también allí en Lubrín que se han llevado. Estamos repartidos en varios sitios. Y bueno, aquí vamos. Parece ahora que se ve que se está yendo como para Sorba.
0: Para Sorba es para arriba, para la sierra.
20: Sí.
0: Otra noche de angustia, ¿no, Manoli?
20: Otra noche de angustia, sí.
0: Ya.
20: Vamos a ver el día, cómo se pasa. Ya tenemos ganas de subir a Veda, a ver cómo está aquello. Esto es tremendo.
0: Porque tú no has podido, o sea, ¿estás en tu casa o estás...?
20: No, estoy en casa de unos amigos.
0: ¿Sí?
20: Los Gallardos.
0: Ah, estás en Los Gallardos. Pero,
20: sí, desde que salimos antes de ayer, a las 7 de la tarde, no hemos podido subir a ver, claro. Y aquí estamos.
0: Y no sabes cómo estará la casa, ¿no? No sabes cómo estará tu casa.
20: No. Dicen que por el medio del pueblo, porque donde más ha afectado todo el pueblo, pero donde más ha afectado el fuego ha sido el alrededor del pueblo. Que hay muchas casas, hay mucho verde, hay mucha vegetación. Y eso es lo que más afectado está, creo.
0: Ya.
20: El núcleo del pueblo creo que está bien.
0: Porque
20: las casas lo que son del pueblo.
0: Porque tú tienes la casa en el pueblo.
20: Sí, en el pueblo. Sí, ya. Sí.
0: Nos decías que ayer por la tarde-noche todavía habían avisado, bueno, habían sacado gente de su casa, me parece que en Los Castaños, ¿no?
20: Sí, en Los Castaños, que es cerca de Sorba. Eso es de Sorba, sí.
0: Ya.
20: Sí, sí.
0: ¿Y ahí tienes tu familia?
20: Sí. Tengo en Lubrín.
0: Tienes en Lubrín.
20: Estábamos partidos, sí. Tengo en Lubrín y parte de mi familia estaba en Lubrín allí también, entonces se lo han llevado a Mojaca. Estamos en contacto por el teléfono, claro, se lo llevaron a Mojaca por Zurgena, no pudieron bajar por aquí por la carretera esta de Los Gallardos, en vez de dar Los Gallardos
0: tuvieron
20: se
0: que
20: lo
0: dar
20: llevaron
0: la...
20: por Zurgena
0: tuvieron que sí. dar la vuelta, claro,
20: sí, sí.
0: Cuando se fue avisando casa por casa, ¿a ti quién te avisó de que venía el incendio?
20: Sobre las 4:30, las 4:45, un camionero, un amigo de allí del pueblo, tenemos un grupo, y puso en el grupo que se había caído un poste de la luz, ahí aquí cerca de Los Gallardos, en un barrio, no me acuerdo cómo se llama, La Foquía o algo de eso le dicen. Y que se había incendiado. Él pasaba con su camión. Y dice, tener cuidado, no vayáis a pasar por esta parte, que están los bomberos por aquí. Vale. Pero es que en cuestión de nada, un cuarto de hora, media hora, no llegó. Ya se olía en el pueblo, porque esto te estoy diciendo a las afueras de Los Gallardos.
0: Ya.
20: Y estamos a 9 kilómetros de Los Gallardos. Y ya se olía y humo. ¿Okay?
0: O sea, que entre que tú recibiste el mensaje de tu amigo camionero,
20: sí,
0: y que
20: sí.
0: ya llegaba el fuego, pasó poco tiempo.
20: Poco tiempo. Entonces me llamó Ángel, el alcalde, y me dice, Manoli, que hay que desalojar el pueblo, así que sube con Puri, una amiga, dice, sube a la iglesia y toca las campanas para que se entere la gente. Entonces él también ya...

0: Gallardo, dice, entonces vamos a tener que desalojar el polideportivo, esto es un peligro. Y entonces ya pues la gente de los Gallardos, que es muy solidaria.
1: Sí.
0: Pasaron por allí. Y un matrimonio que nos conoce.
1: Nada, nada.
0: Dice, vosotros no vais a ningún lado, venís a mi casa. Y nos llevaron a su casa. Y hemos estado allí pues, antes de ayer y ayer. Ella hoy, anoche, pues ellos también tenían, porque ese matrimonio tenían unos amigos franceses que estaban en el pueblo, en Veda.
1: Porque hay mucha gente de vacaciones. Entonces, hay mucha gente de vacaciones en Veda, sí, hay muchos extranjeros,
0: sí,
1: ¿o qué?
0: Sí, sí, sí. Hacía 3 días que habían venido y estaban en Veda.
1: Ya.
0: Entonces, el fuego, al tener que desalojar, pues el marido salió con la moto, la señora salió con el coche y la señora ha fallecido quemada en el coche.
1: ¿Tú la conoces? ¿La conocías?
0: Yo no la conocía. Ya. Son franceses y vinieron, son familia de del matrimonio este que nos acogió. Y claro, este hombre también al salir corriendo con la moto, no sé qué, se cayó y se lo tuvo que llevar la ambulancia a Torre Cárdenas.
1: Ya.
0: Y ayer le dieron el alta y se lo trajeron a la casa de la familia esta, claro. Nosotros estábamos allí y le dijimos, mira, ahora tú tienes que estar pendiente a tu familia, porque claro, el hombre no sabía nada de la mujer ni lo que le había pasado.
1: Ya.
0: Entonces él tenía que ir a reconocer al cadáver.
1: Sí.
0: Tenía que los psicólogos apoyarlo. Y le dijimos, mira, como tenemos más conocido aquí en Los Gallardos, pues otro matrimonio, nos acogieron y estamos en otra casa, sí.
1: Ya. Oye,
0: nos han dado ropa porque nos vinimos con lo puesto.
1: Claro, claro. Es duro esto de tener que salir de casa.
0: Es duro, sí.
1: Y no saber además cómo tienen la casa en el otro lado, claro.
0: No lo sabemos.
1: Ya.
0: No.
1: Oye, Manoli, cuéntanos una cosa. ¿Por qué hay tanta gente de fuera en Veda? ¿Por qué hay tantos británicos, tantos ingleses ahí?
0: La mayoría del censo son extranjeros. Les gusta el pueblo, entonces ellos han hecho su casa en la afuera del pueblo. Así que casi nadie vive lo que hay en el núcleo del pueblo.
1: Ya.
0: Se han hecho unas buenas casas, sus piscinas y todo. Y ellos tienen... no sé cómo decir, ellos se reúnen,
1: ¿sí?
0: Se reúnen en los bares, hacen sus reuniones, sus bailes, su eso. A ver, se van al pueblo y compran cosas.
1: Sí, pero que están en su casa.
0: Pero efectivamente, están en su casa y tienen sus amistades y sus reuniones ellos. Y mira,
1: pero son gente que está retirada ya, o son gente que está retirada ya, o que...
0: Sí. Sí, la mayoría, porque jóvenes, sí, bueno, hay un par de matrimonios, dos o tres, pero que trabajan allí, porque sí. Hay una inmobiliaria que se llama Olive, y eso lo llevan unos extranjeros, y son jóvenes, y tienen hijos jóvenes, pero la mayoría están ya retirados.
1: Ya.
0: Sí.
1: Oye, ¿y qué es lo que hizo que el fuego fuera tan rápido? ¿Qué pasa? ¿Que estaba todo muy seco?
0: Está todo muy seco y hacía mucho viento, mucho viento. Eso se corrió como la tela. Se corrió, madre, impresionante la llama.
1: Ya.
0: Como se, vaya, iba yéndose por todos lados. Eso fue un infierno, en un momento.
1: Pero tampoco hay tantos árboles, ¿no? En esa zona, ¿no?
0: Sí, hay pinar. Sí, hay pinar, Hay mucho pinar. Parece mentira que con lo seco que es esta parte...
1: Sí.
0: Tenemos unos cerros de pinares y como ha llovido este invierno, bueno, entre comillas,
1: ya.
0: Ha salido mucha hierba, una mucha mala hierba, y se ha secado.
1: Ya.
0: Y entonces eso es lo que ha hecho correrse más el incendio.
1: Pero que el monte no lo limpia nadie, claro.
0: ¿Qué va? Y además que no, los ecologistas que no dejan hacer nada, por Dios. Porque antes se limpiaba, había... sacaban los ganados, las cabras y todo, se comían la hierba, ya no se secaba como ahora, se seca, no dejan coger esparto, no dejan coger matas de estas que tenemos, matas autóctonas. Esto es un caos por esa parte.
1: Ya.
0: Esto no puede ser,
1: no, es que el esparto seco es como yesca, ¿no?
0: Sí, pero que no deja.

0: matan, no dejan coger nada. No dejan coger nada. Yo me acuerdo que en el verano, que cuando se cogía el esparto y eso, se quedaban los campos, los cerros, se quedaban limpios y luego brotaba otra vez el esparto, pero es que ahora está todo que no se puede tocar nada. Nada de nada.
1: Manuel, ¿y cuándo creen? ¿Os han dicho algo de cuándo podéis subir a Vedar o todavía no?
0: No, todavía no sabemos nada. Yo espero que hoy,
1: Ya.
0: Solo se fijo.
1: ¿Y en la zona de los Gallardos hay militar? ¿Está la UME por ahí? ¿Está la Guardia Civil?
0: Sí. Bueno, aquí ahí está, lo llaman el espacio cultura.
1: Sí.
0: Ahí han puesto un... espérate. Está la Cruz Roja.
1: Sí.
0: Hay enfermeros, hay médicos, hay porque... A ver, hay gente que está enferma.
1: Claro.
0: Y necesita su medicación, necesita su cuidado. Y en vez de llevárselo a como han habilitado los pabellones de Mojaca, de Garrucha y de Vera, porque allá abrieron el de Vera también, de toda la gente que evacuaron, porque evacuaron Alfaí, evacuaron varios pueblos más, además de los que había. Pues entonces aquí, así en el espacio que está aquí cerca, que he ido yo ahora para allá, ahí hay gente que necesita cuidado.
1: Atención.
0: Sí, la Cruz Roja ha puesto cama y están trayendo, en fin, agua, en fin, está... La verdad que estamos muy bien en ese aspecto.
1: Bueno, nosotros nos alegramos de que al menos en eso estéis bien atendidos. Manoli, gracias por estar con nosotros y que puedas subir pronto a la casa y que y que la encuentres bien. Un abrazo.
0: Muchas gracias. Un abrazo. Adiós.
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0: Las 8 de la mañana, las 7 en Canarias.
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0: Muy buenos días a los madrugadores del fin de semana. Muy buenos días a la gente en este sábado 11 de julio. Empezábamos el programa a las 6 de la mañana y si nos dejas te acompañamos hasta las 8 y media.
3: ¡Pero casi chuta!
0: Merino sentenció ayer el partido frente a Bélgica. En los últimos minutos, España ya está en semifinales. Se hace difícil celebrar en este momento esta victoria. Desde luego hay que celebrarla, pero se hace difícil cuando ha sucedido lo que ha sucedido en Los Gallardos. El incendio sigue vivo. El incendio durante la noche, ha seguido vivo por la fuerza del viento y se ha extendido hacia el este. Sin embargo, en la zona oeste ya se ha conseguido controlarlo y eso ha permitido abrir el tráfico en la A7. El balance de muertos sigue siendo de 12 personas fallecidas, 23 desaparecidas. Se han hecho las autopsias a los cadáveres, pero no se ha identificado. No se han identificado los cadáveres después de hacerle las autopsias. Hay 4 heridos graves y 4 menos graves. Ya digo que durante la noche se han continuado con las labores de extinción. Ha habido 500 efectivos trabajando sobre el terreno. Hay 1.400 desplazados, la mayoría de ellos están en Mojácar. Hemos hablado hace unos minutos con Francisco Reyes, que es el alcalde de Los Gallardos, y nos ha dicho que en Los Gallardos la noche ha sido un poquito más tranquila.
4: Bueno, pues la noche aquí en esta zona ya de Los Gallardos un poco más tranquila. Todavía está, como ha dicho, el fuego activo. Las evacuaciones que se produjeron ayer fueron ya en la zona del Marchal, en la zona de Lubrín, en las barriadas de Lubrín, porque el fuego pues seguía activo y no nos da tregua.
0: Esas barriadas de Lubrín son las que ayer estaban todavía amenazadas. Por eso a algunos vecinos se les dio la indicación de que se quedaran en sus casas y a otros se les pidió que salieran de sus casas.
4: Todavía no. Estoy ahora por aquí que vamos a ver cómo nos organizamos para ver si por esta mañana ya pueden volver los vecinos de Alfaí a su casa en el camping de los Gallardos y Almocaiza.
0: Hemos hablado también hace unos minutos con Manoli Ramos, que es concejala de Bedar. Bedar ahora es el pueblo más en peligro. Es un pueblo muy disperso. O sea, hay un núcleo urbano y luego hay casas dispersas por el monte.
5: Esta noche parece que hemos podido descansar un poco más. Pues llevamos ya 2 noches que... Pero bueno, mirando la llama... Pero parece que esta mañana está un poquito más baja.
0: La voz de Manoli nos traía el llanto, la angustia de los vecinos de la zona.
5: Dicen que por el medio del pueblo, porque donde más ha afectado todo el pueblo, pero donde más ha afectado el fuego ha sido el alrededor del pueblo. Hay muchas casas, hay mucho verde, hay mucha vegetación, y eso es lo que más afectado está, creo.
0: Cristina López, nuestra compañera Cristina López, está sobre el terreno. Hoy el programa fin de semana se hace allí. Cristina, buenos días.
6: Hola, buenos días, Fernando.
0: ¿Qué has visto en Los Gallardos desde que has llegado?
6: Bueno, ahora mismo estamos en Mojácar, vamos de nuevo hacia la zona. El principal problema efectivamente está en Lubrín, porque es el frente más amplio de fuego. Anoche todavía estábamos en los focos y estaban los combatientes con batefuegos, que son unos instrumentos de como de goma dura con los que golpean las llamas, y también con explosivos intentando contener el fuego, pero por toda esa zona está aún descontrolado. nos hemos encontrado los vecinos diseminados en los distintos albergues, vecinos de las pedanías de Lubrín, que están en Lubrín mismo, vecinos de Bedar y en general gente refugiada tanto en Garrucha como en Mojácar, como en distintas localidades. Afortunadamente está funcionando la hospitalidad española y muchas personas van a sus familias, a otros lugares de Almería o de España, e incluso ha habido alcaldes, por ejemplo de Bedar, que han encontrado alojamiento en los hoteles de la costa sur de Almería, la zona del Poniente, donde es famoso que Roquetas, Agua Dulce, pues tiene grandes instalaciones donde se puede llevar a las personas. Lo más triste es, pues, por ejemplo, a los desalojados de las pedanías de Lubrín, en concreto, por ejemplo, estuvimos ayer con las del Chive, que después podrán oír nuestros oyentes, que no tenían nada, habían sido avisados rápidamente, gente incluso mayor que solo ha podido coger las medicinas y que estaba sentada en sillas con el calor al aire libre en el tanatorio y en las escuelas de Lubrín y, bueno, veía con incertidumbre qué podía ocurrir con sus casas en las próximas horas y si podían perderlo todo. Algunos estaban recién llegados de sus vacaciones de Barcelona, de Estados Unidos y, pues, sus propiedades están directamente amenazadas. Muy triste, efectivamente, el saldo de los forenses porque los coches hicieron de hornos, estaba recordando el caso Bretón, tremendo, y el estado de los cadáveres no ha permitido reconocer ni la edad ni el sexo de los fallecidos, que ya es decir, de aquellos que huyeron un poco a la desbandada, se encontraron con el fuego y quedaron carbonizados.
0: Y, Cristina, ¿y hay humo? ¿Huele a quemado? O sea, ¿qué es lo que estáis viendo? ¿Qué es lo que estáis oliendo? ¿Qué es lo que se percibe?
6: Hombre, totalmente. Anoche estábamos en la zona de Lubrín y en un momento dado nos caían las pavesas de encima. O sea, que es que veíamos avanzar el frente, que además es pavoroso porque no es un fuego frontal. O sea, te encuentras todo el lateral, todo el digamos todo el skyline de la montaña, para que nos oigan nuestros oyentes, subidas y bajadas, que va avanzando de forma paulatina. Deja detrás quemados tanto los arbustos como los atochares, como los espinos y prosigue hacia adelante en tantos kilómetros de frente que verdaderamente es bárbaro que puedan parar esto. En esas zonas donde hemos estado en Lubrín el cielo está completamente denso, amarillo, marrón y se respira con dificultad. De hecho, los que han tenido que huir de las zonas incluso nos decían que con los coches cerrados también tenían problemas para respirar.
0: Ya. Bueno, pues nada, nos contarás con detalle todo esto a partir de las 10 de la mañana en tu programa. Cristina, gracias.
6: Un abrazo, Fernando. Adiós.
0: Bueno, pues esa es la foto radiofónica en este momento en Los Gallardo, en la zona afectada por el incendio, humo, cielo cubierto, y la impresión de ese incendio que no avanza de forma lineal. Esto es lo que nos cuenta Cristina. ¿Qué sabemos del origen del incendio? Bueno, sabemos que a las 4:25 se recibió un aviso de que había fuego en una cuneta. Inicialmente nos ha contado Manoli que le llegó el mensaje de un camionero y que, bueno, parecía un fuego pequeño en Almocaízar, pero en muy poco tiempo les llegó el fuego hasta Bedar. Manoli se subió al campanario porque le pidió el alcalde que avisara a los vecinos y no se envió el mensaje de Esaler. Ayer Juanma Moreno, el presidente de la Junta, decía que no se envió el mensaje porque había órdenes muy diferentes. En unos casos había que permanecer en las casas y en otros casos había que evacuarlas.
3: No es común como en otra zona. Aquí había casos donde había que confinar y otros en los que tenían que salir de casa. Y en los que tenían que salir de casa ni siquiera las rutas eran las mismas. Con lo cual, mandar un solo mensaje era generar confusión.
0: ¿Qué sabemos de la causa de la muerte de estas 12 personas? Bueno, lo que sabemos es que en un momento el alcalde, que iba avisando casa por casa, avisa a un grupo de personas parece que son muchos de ellos británicos, algunos belgas, y que esas personas no atienden a la indicación que se les da. Y en un momento deciden, cuando se acercan las llamas, sí salir de sus casas, cogen unos coches y se encaminan hacia un lugar que es una ratonera. Es una pista que lleva a una zona de de explotación de colmenas. Y ahí es donde encuentran la muerte. Ahí es donde encuentran la muerte sin que se les pueda atender a alguno. A uno se le puede rescatar, pero en este momento está muy grave. ¿Qué les llevó a estas personas a no atender las indicaciones? ¿Qué les llevó a coger el camino equivocado? Bueno, en ese momento de desconcierto era difícil orientarse. Uno de los cuatro coches que están calcinados tiene el volante a la derecha, lo que hace suponer que son ciudadanos británicos. Nos ha contado Manoli que en Vedar una buena parte de la población son extranjeros. El gobierno de Sánchez ofreció ayer su colaboración para lo que hiciese falta. Ayer estuvo allí el ministro del Interior, Marlaska, estará hoy el ministro de Bolaños, la UME tiene desplegados a sus efectivos. Cuando todavía no están identificados los cadáveres, cuando todavía hay 23 desaparecidos, ya ha comenzado el otro incendio, el incendio político. Ayer Tellado, secretario general de los Populares, criticó a Sánchez con motivo del incendio.
7: España necesita un gobierno centrado en la gestión, porque hoy no lo tenemos. España necesita mejores servicios públicos en todos los ámbitos, especialmente para prevenir y combatir tragedias como la que hemos sufrido.
0: Óscar Puente respondió atacando a Juanma Moreno, difundiendo una noticia propagada especialmente por los medios afines al gobierno que apunta a que Juanma Moreno ha reducido un 14% los agentes de extinción de incendios. Este problema, el de los incendios, lo vamos a tener con nosotros a partir de ahora. Bueno, ya venimos sufriendo grandes incendios desde hace años, pero con el cambio climático y con la situación en la que está el medio rural, esto no se va a solucionar. Y esperemos que esto sea una excepción, que no haya tantas víctimas en los próximos incendios, porque habrá más incendios. Hace unos días hizo público la Real Academia de Ingeniería un informe muy claro, pedía un pacto de Estado y decía que entramos en una nueva época de mega incendios con fuegos cada vez más extensos, más intensos y más difíciles de controlar. Hemos mejorado la lucha contra el fuego, se consigue un buen resultado en los fuegos pequeños, pero cuando el fuego toma cierta magnitud, se produce lo que se llama la paradoja de la extinción, que aunque tengas muchos medios para extinguir, no puedes extinguirlo. No se pueden apagar. Tenemos zonas rurales en las que, bueno, el monte está sin limpiar, nos lo decía también Manoli, el monte está sin limpiar, no hay ganado, y eso hace que haya mucho combustible. Hay que añadir el cambio climático, hay que añadir las horas de calor. En este incendio había, además, hay mucho viento. Claro, este problema lo vamos a seguir teniendo. Dicen los ingenieros que si se invierte, el euro que se invierte en prevención ahorra 4 euros en extinción. Este caso, el de los incendios, es como el caso de la educación, como lo que sucede en la educación, en la sanidad. Haría falta un pacto de Estado, haría falta altura de miras, haría falta tener en cuenta los retos a medio y largo plazo, pero si ya se están tirando los trastos a la cabeza y todavía no se han identificado los cadáveres. todavía, o sea, ya se están tirando los trastos a la cabeza y todavía hay 23 personas desaparecidas. No es que no haya pacto de Estado, es que no se respeta ni siquiera este momento en el que el incendio todavía no se ha extinguido.

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12: Ocho y 17, 7 y 17 en Canarias. Hablamos con Benjamín Salvago González, director general de Protección Civil y Emergencias. Benjamín, buenos días.
13: Buenos días.
12: ¿Cuál es la última información que tenéis del incendio de Almería?
13: Pues mire, la última información es que en estos momentos estará volando un dron de reconocimiento sobre la zona, es lo que se estaba previsto, si la meteorología lo permite, pues para ver cómo ha evolucionado, cómo ha avanzado durante la noche y ver exactamente si las actuaciones que ha habido durante el arco nocturno pues han conseguido en alguna forma, no está controlado ni mucho menos, pero bueno, ver el avance. A las 10 de la mañana tendremos toda la información, se va a juntar el CECPOPI, como bien saben, y ahí se va a dar todos los datos precisos de cómo ha evolucionado el incendio esta noche y según la meteorología que nos exponga, pues bueno, se definirán las tácticas para el día de hoy.
12: Nos dice que...
13: Un dato positivo. Sí. En la A7, usted sabe que el Franco Oeste estuvo comprometido, pero la A7 en su punto kilométrico estaba cerrado en el 709-714 y ya está abierto en ambos sentidos.
12: ¿Qué es ese, el flanco oeste, el que va hacia Mojácar?
13: Oeste. Exactamente.
12: Y el flanco este, el que va hacia Lubrín, sigue activo.
13: Sí, ahora mismo estamos esperando, sigue activo, o sea, no está controlado ni mucho menos. Todos los flancos están activos, es decir, que hay llama, todavía hay llama en esa zona, y bueno, estamos esperando el resultado de ese reconocimiento para tener los datos más serios y más precisos.
12: ¿Ha habido viento durante la noche?
13: Pues sí, el viento no ha parado. Sí que ha habido una modificación de la ventana de dirección del viento, pero le digo, yo estoy en Madrid, no estoy en la zona de despliegue y todavía no tengo todos los datos precisos de que se están recogiendo ahora, como les estoy comentando.
12: Y durante la noche ha habido trabajos de los efectivos intentando frenar esa parte de...
13: Claro. Efectivamente, como bien saben, los medios aéreos se retiran durante la noche, no pueden volar en el arco nocturno por la visibilidad, pero los medios terrestres, por supuesto, siguen en todos los flancos y en todos los frentes abiertos.
12: Ahí está la UME, están los bomberos, está también la Guardia Civil, ¿no?
13: Pues tenemos medios del Estado, como son la UME, los medios de transición ecológica. Anoche se retiraron, pero estuvieron 4 aviones, 2 helicópteros, una BRIF. Hay medios de la Guardia Civil. Hay medios de protección civil, por supuesto hay medios de la comunidad autónoma, en fin, todos los medios que el director técnico de la emergencia, conforme va evaluando y analizando la situación, va requiriendo, pues por el momento todos los medios están siendo facilitados.
12: De los 23 desaparecidos, ¿qué se sabe?
13: Mire, Ahora mismo es muy complicado, ¿no? Porque realmente, sí. lo último que tenemos es que denuncias hay tres.
12: Tres denuncias de desaparecidos.
13: Hay tres denuncias de desaparecidos. Efectivamente hay 23 que posiblemente no estén localizados, pero como usted bien sabe, cuando se hace una vocación hay personas que se van, pues le da tiempo, han salido antes de tiempo o no estaban. Y esas personas que no han ido a los puntos de reunión son las que en principio se detectan que no están localizadas, ¿vale? Están desaparecidas. Pero realmente en la oficina de denuncia o atención al familiar que se ha puesto en la garrucha, ahora mismo, según nos informaba la Guardia Civil, solo hay denuncia de tres desaparecidos. Siguen constando los 23, ¿vale?
12: Pero esto significa, vamos a ver, lo que usted me dice es que sí. Si solo hay tres desaparecidos, bueno, a lo mejor no son 23.
13: No.
12: Solo hay tres denuncias.
13: Se está trabajando en el entorno exactamente de unos 25 desaparecidos.
12: Sí.
13: ¿Vale? Pero denuncias, si no ha cambiado en el arco de ayer hasta hoy, había tres denuncias, ¿vale?
12: Ya. O sea, que puede que los desaparecidos sean menos. O sea, porque si solo hay tres denuncias.
13: Podría ser. De hecho, en la batida que está haciendo la Guardia Civil, casa por casa, en la zona donde han podido entrar, no han encontrado a ninguna persona más.
12: ¿Y en cuanto a la identificación de cadáveres?
13: Bueno, usted sabe que eso es complicado, hay que dejar trabajar los especialistas, están en ello, y efectivamente, incluso alguna de esas personas desaparecidas, pues puede que sea que coincida con algún fallecido.
12: Benjamín.
13: Benjamín,
12: gracias por estar con nosotros.
13: Pues gracias a ustedes y a su disposición. Gracias por la labor informativa que hacen.
12: Nos vamos hasta Pamplona. Ya tenemos balance del encierro de los Sanfermines. Jaime Almendariz, cuéntanos.
1: ¿Qué tal? Buenos días. Quinto encierro de estos Sanfermines de 2026, protagonizado por los toros de José Escolar. 2:38 de carrera, mucha gente habitual en los fines de semana. La imagen habitual de los sábados en San Fermín, según el parte provisional de la Cruz Roja, hasta ahora a las 8:22 tenemos una cornada en la cara, es la tercera herida por asta de toro registrada en los Sanfermines en el tramo de Mercaderes. 11 asistencias por contusiones y heridas, 9 traslados al hospital por el momento y 4 mozos que están siendo ahora mismo atendidos en la Plaza de Toros de Pamplona. Los toros de José Escolar serán lidiados a la tarde por Antonio Ferrera, Juan de Castilla e Isaac Fonseca.
12: Gracias, Jaime. La foto está tomada en una sala vieja del viejo Colegio Naval de Greenwich. La sala tiene techos muy altos y sus paredes están decoradas con pinturas que simulan columnas neoclásicas y grandes guirnaldas en las que frutos fantásticos forman trenzas que evocan el jardín del Edén. Sala vieja del viejo Colegio Naval de Greenwich. En el techo frescos con cielos llenos de nubes ceremoniosas. Una chica joven, ataviada con un vestido de época y un gran sombrero, sonríe debajo de ese techo. Y hay también otros 5 varones que sonríen y que intentan que el gesto de su cara se parezca a la de un capitán, un intendente, un contramaestre, un carpintero y un artillero de un barco pirata del siglo XVII. Por un puñado de libras te disfrazan de bucanero. Por un puñado de libras puedes convertirte durante unas horas en el viejo Colegio Naval de Greenwich en un pirata. En la foto, el conductor de autobuses quiere ser un fabricante de toneles de hace 300 años. La bailadora quiere ser zarina, el profesor quiere ser pícaro y Lazarillo de ciego. No solo tienen ilusiones de ser otro personaje, los personajes de la foto. Es la ilusión de una fuga, escaparse de la caja fuerte sumergida en la piscina, abrir una puerta en el muro, entrar en el armario para disfrutar de un mundo de maravillas, fugarse de este tiempo y de este espacio, fugarse de lo único que es sólido y tiene presencia, el presente, fugarse persiguiendo sombras y sueños por un puñado de libras, una fuga de domingo por la mañana y luego el disfraz colgado y volver a navegar en lo único que tiene presencia, el presente. Así terminamos este programa. Empezábamos a las 6. Nos puedes volver a escuchar en cope.es. Buenos días, buen sábado.
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0: 8:30, 7:30 en las Islas Canarias. Es el momento de Agropopular. Saludos de César Lumbreras Luengo.
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0: Es la emisión correspondiente al 11 de julio de 2026. Estas son las noticias más importantes resumidas en 7 titulares. La Comisión Europea ha presentado esta semana su estrategia para la ganadería. El objetivo es que el sector recupere la competitividad y al mismo tiempo sea sostenible. Sin embargo, falta concreción tanto en las medidas para conseguirlo como en la financiación. Bruselas ha presentado también un plan de acción sobre las proteínas vegetales. En este caso, busca principalmente incrementar la producción comunitaria y reducir la dependencia de las importaciones. El FEGA ha publicado el primer listado de beneficiarios de la ayuda a la adquisición de fertilizantes. Puede consultarse en la sede electrónica del organismo y los beneficiarios tienen de plazo hasta el 27 de julio para aceptarla expresamente. En caso contrario, no la percibirán. El lunes se abrió el periodo de solicitud de las ayudas del Plan Renove de Maquinaria Agrícola y ese mismo día se agotó el presupuesto de la partida destinada a la compra de sembradoras de siembra directa. La cosecha total de cereales podría situarse este año en España en 18,5 millones de toneladas, según las previsiones del Ministerio de Agricultura. Es una cifra muy inferior a los 24 millones de toneladas de la campaña anterior y está también por debajo de la media de los 5 últimos años. La Comisión Europea ha pasado a la segunda fase del procedimiento de infracción contra España por no haber enviado los informes sobre conservación de ciertas especies, entre ellas el lobo. Y atención a lo siguiente, ayer por la tarde importantes subidas de los precios de los cereales en los mercados de futuros de París y Chicago fue a raíz del último informe publicado por el USDA, el Departamento de Agricultura de Estados Unidos, y también por la situación en el Golfo Pérsico. Además, tendremos el pregón. El título, lo que nos cuestan los sillones de Planas y compañía. Vamos a ver cómo van las siegas de cereales y de lentejas en Salamanca y de cereales en Palencia. Tendremos el consultorio de la PAC. Hablaremos de peste porcina africana con Cristian Gortázar. De la ola de calor en Francia y en Alemania. Y esto me da pie para preguntar a José Miguel Viñas por la ola de calor en España, por la previsión para el fin de semana y para la semana que viene. José Miguel, buenos días.
3: Buenos días, César. Bueno, pues vamos a continuar con temperaturas muy elevadas en muchas zonas de nuestro país. Incluso hoy por el norte se va a notar cómo suben y mucho las temperaturas en el Cantábrico Oriental. Sigue el calor y muy intenso por zonas del interior y el este. Atentos también a las tormentas. Hoy por Galicia pueden ser fuertes, pueden dejar granizo esta tarde. Y esa ola de calor que apuntas se va a mantener la próxima semana en la zona central y oeste del Mediterráneo, afectando a bastantes países europeos. Por lo tanto, sigue ese calor tan extremo en este arranque ya avanzando en el verano.
0: Pues muchas gracias. Luego ampliamos estos titulares y vamos a estar atentos. Por supuesto, al incendio en Almería. Aprovecho también para recordar que se cumplen 13 años y 3 semanas desde que informamos sobre el aumento de los sueldos y dietas de los miembros del Consejo de Administración de Agroseguro. Y la actualidad también pasa por el partido de anoche en el que España venció a los belgas. Marcote, ponme la música.

0: En el becario de lujo, muy buenos días.
1: Señor Luengo, jefe del negocio, aquí me tiene usted como un clavo.
0: Manolo Lama, a ver, balance. Bueno, ¿dónde estás ahora mismo? Lo primero, porque viajas más.
1: Pues, de la Piquer, sí señor. Ahora mismo aquí son las 2:25 de la mañana. Acabo de aterrizar en Dallas, procedente de Los Ángeles. Y ya va ubicándome aquí, porque aquí el próximo martes a las 9 de la noche, hora española, semifinal, España-Francia. Estoy preparado.
0: ¿Cómo viste a la selección española anoche?
1: Bueno, la vi como la vieron todos los españoles, con sufrimiento porque veíamos que el gol no llegaba, con miedo porque pensábamos, han tirado una vez los belgas y nos han metido un gol, esperemos que no tiren más, pero sinceramente la vimos mejor que al equipo belga, superior, generando más ocasiones. Es cierto que tuvimos ese punto de suerte que hay que tener, pero que es necesario. Cuando Courtois se lesiona, cuando Laporte la salva tras el fallo de Unai Simón, pero también te voy a decir una cosa, cuando uno tiene un santo como San Fermín, representado por Miquel Merino Navarrico, de verdad, que el otro día entró en el 88, metió gol en el 91, y que ayer entró en el 84 y metió gol en el 88, ¿qué más se puede decir? Que somos muy buenos y que vamos a pelear la segunda estrella.
0: ¿Dónde ves tú el principal peligro de Francia?
1: Lo veo en la frontera, que me da mucho miedo cuando van los camiones para arriba. Pero aparte, hombre, un equipo donde juega Mbappé, donde juega Dembélé, Olise, Due, son muy buenos en ataque, tienen dinamita, tienen pólvora, son veneno, pero también te digo una cosa, los españoles tenemos una cosa que se llama talento en el centro del campo, y como les quitemos el balón, al fútbol se juega con una pelota, si somos capaces de robarles el esférico, vamos a ver cómo respiran los franceses. Para mí es la gran final, la final anticipada, que es un dicho que se dice muchas veces, pero es que ahora mismo creo que son las dos mejores selecciones del mundo, la española y la francesa, y creo que el que gane esa semifinal se va a proclamar campeón del mundo.
0: ¿Y de los partidos que se van a jugar hoy?
1: Pues mira, hoy se juega Inglaterra-Noruega, todo hace indicar que van a ganar los ingleses, y se juega Argentina-Suiza, todo hace indicar que van a ganar los argentinos. Pero, hombre, a mí me extrañaría que en cuatro partidos de cuartos no hubiese ni una sola sorpresa. Nosotros ya, a sorpresa nosotros no nos la dan. Nosotros ya estamos clasificados. Ahora vamos a ver los toros desde la barrera, que se ven muy bonitos, que se peleen entre ellos. Los que ganen esas dos eliminatorias van a jugar la otra semifinal. Uno irá a Nueva York y esperemos que nosotros también estemos allí el próximo domingo.
0: Pues lo iremos contando aquí en la cadena COPE, todo el equipo de enviados especiales a este campeonato del mundo. Manolo, ¿algo que deban saber los oyentes de Agropopular?
1: Pues mira, los oyentes de Agropopular, que yo llevo ya dos intervenciones, que a la tercera espero que me hagas ya fijo, porque oye, ser becario entrándote todos los días, a la gente dentro, me merezco ya una oportunidad, que me des una oportunidad a lo largo del invierno, que es más crudo y más difícil buscar curre.
0: Pues me lo voy a pensar, voy a reflexionar, bueno, sobre ello, y yo creo
1: espero tu bondad.
0: Has pasado la intervención del otro día bien y hoy mejor. Entonces, momento has pasado. Yo creo que vas a entrar en plantilla.
1: Escúchame, el otro becario ya ha visto que se te ha caído del cartel.
0: El otro becario está en paradero desconocido.
1: El otro becario estaba en Sanlúcar ayer y no está para estas horas. Sí,
0: para nada. Y si está escuchando, que llame. que lo metemos. Oye, estuvo una chica que es colaboradora habitual, me escribió, Cristina de Ávila, que conoce a un miembro del equipo de deportes, que también desciende de Ávila. Estuvo ayer en el partido, luego hablaremos con ella, porque ahora estaba moviéndose hacia su hotel en Los Ángeles. Así que luego nos contará su impresión.
1: Mándale besos de mi parte. Allí en Los Ángeles, son ahora mismo 2 horas menos, o sea que lo mismo la tienes de fiesta todavía.
0: Sí, estaba de fiesta, me lo acaba de decir ahora que estaba
1: confirmado.
0: yéndose para su casa de ayer.
1: En Dallas de tanatorio y en Los Ángeles para ir de fiesta, realmente lo digo.
0: Muchas gracias, Manolo, un abrazo.
1: Un abrazo,
0: que descanses.
1: Adiós.
0: Hasta luego. Estamos en Agropopular, son las 8:39 minutos, casi 40. pendientes de la actualidad. Bájame la música, que nos vamos a ir hasta Almería para conocer la última hora del incendio. Verónica Ruiz, compañera de COPE Almería. Buenos días, Verónica.
2: ¿Qué tal? Muy buenos días, César. Pues aquí la comarca del Levante almeriense ha despertado rota por los 12 fallecidos y las decenas de personas sin localizar, 23, aunque constan 3 denuncias por desaparecidos. Muchos son británicos que tienen residencia en la zona, donde hay una pequeña comunidad británica. Se busca una chica que salió en coche con su perro a un matrimonio. Y sin olvidarnos de los 4 heridos graves por quemaduras que están ingresados en el Hospital Virgen del Rocío de Sevilla. Ha sido, César, una madrugada angustiosa en la que se han seguido buscando víctimas. La Guardia Civil ha realizado batidas en zonas ya extinguidas, en casas, en cortijos, puerta a puerta, pero sin resultado alguno. Ha reabierto, eso sí, la autovía A7, que permanecía cortada desde este jueves por la tarde cuando se desató el incendio. Y en Los Gallardos están hoy algo esperanzados porque el fuego ya no es peligro para los casi 3.000 vecinos y esperan indicaciones ahora de las autoridades para poder regresar a sus viviendas los desalojados en pedanías como Alfaix, que hay unos 400 desalojados. Son más de 1.400 las personas en total que han pasado su segunda noche en casas de familiares, amigos, en hoteles, también en lugares habilitados en los pueblos cercanos de Garrucha, Mojácar, Bédar o Lubrín, en pabellones y hasta en una escuela y en el tanatorio. Bédar se ha llevado la peor parte. Anoche se desalojaron todos los diseminados al sur de también de la localidad de Lubrín, y se ha solicitado a gran parte de los vecinos que no salgan de sus viviendas. Además, hay algunos problemas de cobertura por la caída de varias antenas de telefonía y se pide máxima precaución. El fuego sigue vivo, sigue activo, se está extendiendo por la localidad de Sorbas. La Legión se ha incorporado para apoyar la logística con combustible para los vehículos, también víveres, y el avance de las llamas ya ha arrasado más de 4.000 hectáreas de pinar, de monte bajo, de esparto. Se está trabajando sin descanso por parte del operativo, un operativo sin precedentes, compuesto por 500 efectivos con la UME, con 220 militares, 70 vehículos. Los medios aéreos nos decían que ya se van a poder incorporar esta mañana las labores. Y muy pendientes, este sábado vamos a estar también, claro, de la evolución del viento, porque se esperan rachas de 20 kilómetros por hora. Va a amainar un poquito, eso sí, y una temperatura máxima de 33 grados en toda esta zona. Sobre las autopsias de los 12 fallecidos, decir que ya han concluido anoche, pero ha resultado imposible identificar los cuerpos porque están completamente carbonizados, como os podéis imaginar. Tampoco ha sido posible precisar la edad ni el sexo, y se han enviado muestras biológicas de ADN a Madrid en un helicóptero. Se está ahora mismo a la espera de resultados por parte del Servicio de Criminalística de la Guardia Civil, César.
0: Gracias, Verónica. Dejamos la línea abierta, cualquier cosa a tu disposición, y de todas formas, antes de acabar el programa, volvemos a conectar contigo para saber si ha habido alguna novedad.
2: Muy bien, gracias.
0: Gracias a ti, hasta luego. En Agropopular, pendientes de la última hora de la actualidad, de ese balance del incendio en Almería. Ahora llega el momento de la noticia de la semana.
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0: Hablamos de la estrategia sobre la ganadería.

0: La Comisión Europea presentó el martes la esperada estrategia para la ganadería, con la que busca recuperar la competitividad de un sector que, según reconoce, atraviesa dificultades. Bruselas reconoce también que la ganadería es importante para los territorios de la Unión Europea, sobre todo para las regiones en riesgo de despoblamiento, de abandono, pero no es muy concreta en cuanto a las medidas dirigidas a lograr que el sector sea competitivo y al mismo tiempo que sea sostenible desde el punto de vista medioambiental. Y además tampoco ha precisado con cuánto dinero va a contar esta estrategia. ¿Qué más plantea la Comisión, Eugenia?
1: Pues plantea, por ejemplo, recurrir a las medidas de apoyo recogidas en la PAC, a la simplificación de las normas en materia medioambiental, y anuncia que trabajará con las instituciones financieras para facilitar financiación para que los ganaderos puedan afrontar las inversiones en bienestar animal y la gestión de las crisis y de los riesgos. El documento es algo más concreto en lo que respecta al bienestar animal. Anuncia que antes de finales de año se presentará una propuesta para la eliminación progresiva de las jaulas en la cría de gallinas ponedoras y de pollos de carne y para poner fin a la eliminación sistemática de los pollitos macho. Más adelante, en el segundo semestre de 2027, será el turno de los cerdos para pasar de los sistemas de jaulas a los de corrales. Y en relación con la sanidad, la Comisión anuncia que revisará el sistema actual de clasificación de las enfermedades ganaderas para comprobar si sigue respondiendo a la evolución de las enfermedades. En cuanto a la vacunación, quiere apoyar un uso más amplio de la vacunación voluntaria basado en datos científicos. Las organizaciones y cooperativas agrarias europeas agrupadas en el COPACO-YECA consideran que la estrategia es muy poco concreta en cuanto a acciones o medidas que podrían aportar un apoyo real a los ganaderos.
0: Y vamos a conocer la opinión sobre esta estrategia de una de nuestras ganaderas de cabecera, Rocío García, en la finca La Huérfana, en la provincia de Salamanca, que tiene, entre otros, vacuno y tiene también porcino ibérico de la raza Torbiscal. Rocío, buenos días.
2: Buenos días, César, a ti y a todos los agros.
0: ¿A ti qué te parece esta estrategia, lo que hemos conocido hasta ahora de esta estrategia sobre la ganadería de la Comisión Europea?
2: Pues vaya, que de repente somos 451 millones de europeos que comen todos los días. Y de repente se dan cuenta que tenemos que comer todos y el 4% solo de esos europeos somos los que sabemos hacer de comer. Entonces, el miedo que me da, pues el miedo que me da que cada vez que tocan algo meten la mano y pues lo vuelven a estropear.
0: Y es para estropearlo.
2: Efectivamente.
0: ¿Qué puntos concretos te gustan o te disgustan? Elige tú.
2: Me disgusta todo, sinceramente. Pero bueno, o sea, vamos a ser buenos y vamos a pensar en positivo. O sea, supuestamente es una estrategia que quiere enmendar esa etapa de políticas, iniciativas, de estropear todo lo que tocan y mejorar el sistema agroalimentario europeo. Vale, pero es que cada vez que lo han tocado han debilitado el sector ganadero en el momento en que decidieron controlar enfermedades a base de matar individuos, por ejemplo, nuestros saneamientos. Dos, debilitaron el sector con los tratados como el de Mercosur. Tres, debilitaron el sector en el momento en el que pensaron que es más importante una especie en peligro de extinción que otra. Por ejemplo, el lobo frente a cualquiera de nuestras especies de ovino. Debilitaron el sector cada vez que meten otra vez la mano y añaden otro papel en la eterna burocracia. Y ahora, por ejemplo, el crotal electrónico, que de repente tenemos un montón de infecciones en el campo, con pérdidas de orejas, al ser el crotal más grande se infecta, y ya no digamos los terneros que mueren. Entonces es que al final yo creo que van a crear una comisión de expertos, otra más, para luego darse cuenta que van a darle un golpe a la hucha del cerdito y no hay dinero.
0: Pues sí, de momento lo del dinero pinta bastante mal. Gracias, Rocío, por habernos dado tu opinión de urgencia sobre esta estrategia sobre la ganadería que ha presentado esta semana la Comisión Europea. Un beso.
2: Un beso, César.
0: Y la comisión pues presentó también un plan de acción sobre las proteínas, que la comisión ha presentado también esta semana y está ligado con la estrategia para la ganadería. ¿Cuál es el objetivo?
1: En este caso es reducir la dependencia comunitaria de las importaciones de estos productos y para ello plantea incentivar la producción europea y diversificar las fuentes de suministro. Para fomentar la producción europea de leguminosas, proteaginosas y soja, propone recurrir principalmente a los fondos de la PAC, como las ayudas asociadas o las ayudas agroambientales de la política de desarrollo rural. Y en cuanto a la diversificación, menciona que la adhesión de Ucrania a la Unión Europea supondría un aumento significativo de la producción comunitaria de soja.
0: Pues ahí están estas dos iniciativas presentadas por la Comisión Europea esta semana que afectan a toda la ganadería europea.

0: ...de la PAC, el FEGA publicó el pasado lunes el primer listado de beneficiarios de la ayuda a la adquisición de fertilizantes en el contexto de la subida de precios provocada por el conflicto en Oriente Medio. Se trata de unos 425.000 titulares de explotaciones agrarias que tienen hasta el 27 de julio para aceptarla expresamente. Ojo, en caso contrario no la percibirán. La aceptación expresa de la ayuda puede realizarse a través del formulario habilitado en la sede electrónica del FEGA. Más datos.
1: Según la normativa que regula esta ayuda, la aceptación de la misma implicará la declaración responsable de que se han comprado o se van a comprar fertilizantes con fecha posterior al 1 de marzo de 2026 para su aplicación en las explotaciones agrícolas y siempre que las cantidades aportadas se correspondan con abonados coherentes. Las facturas de compra de los fertilizantes en cuestión deberán conservarse durante un periodo de 10 años. El importe de la ayuda se ha fijado, recordemos, en 38,3 euros por hectárea en secano y en 92,50 euros en regadío, para un máximo de 300 hectáreas por beneficiario y dando prioridad a la superficie de regadío.
0: Saludo a don Juan Pedro Medina, uno de nuestros expertos que fue viceconsejero de Política Agraria en la Junta de Castilla y León. Don Juan Pedro, buenos días.
2: Buenos días, don César. Y a todos los oyentes.
0: Valoración de esta medida de las ayudas a los fertilizantes.
2: Bueno, es una primera medida por parte del Ministerio. Quizá las cuantías son insuficientes para hacer frente a los incrementos de los fertilizantes como consecuencia de la crisis de Oriente Medio. Bueno, hay que aclarar algunas cuestiones, que la aceptación de la medida, como habéis dicho, es electrónica. El FEGA envió dos SMS por correo electrónico al teléfono móvil y creó una confusión. No se puede hacer presencial, solamente electrónicamente. Y también hay dudas en los datos que se utilizan para el cálculo. En este sentido hay que aclarar que son los datos del año 2025, de la PAC 2025, de las tierras de cultivo y los cultivos permanentes, excluidos los barrechos y los pastos temporales. Pero son datos de 2025. Eso hay que tenerlo claro porque la gente pues se confunde si es el año actual o es el año pasado. Y como habéis dicho, hay que aceptarlo antes del 27 de julio. Si no se acepta, pues se pierde. Y también, evidentemente, existe ese compromiso, esa declaración responsable de disponer de facturas de adquisición de fertilizantes a partir del 1 de agosto.
0: ¿Alguna cosa más que deban conocer los oyentes al respecto?
2: Bueno, hay propuestas de otras medidas en este sentido. Tiene también otra característica que se está produciendo en todas las iniciativas de la Comisión. No existe dinero nuevo. Y la iniciativa que se está trabajando ahora es que se pueda anticipar la PAC del 2026, pero eso no es dinero nuevo, simplemente es adelantar las fechas y en su caso incrementar el porcentaje de anticipo, pero es un dinero que ya los agricultores iban a percibir en todo caso el 17 de octubre. Insisto, esto es un tema que preocupante, el dinero, porque todas las estrategias que se vienen presentando carecen de un presupuesto nuevo adicional, a pesar de la crisis que existe pues en ganadería o en el sector de los cultivos herbáceos y los fertilizantes.
0: Consultas para don Juan Pedro Medina y nuestro equipo de expertos sobre temas relacionados con la PAC a través de nuestra dirección de correo electrónico oyentes@agropopular.com. Gracias, don Juan Pedro. Muy buenos días.
2: Muy buenos días y buen fin de semana.
0: El himno de la PAC.

0: 54, 7:54 en las Islas Canarias, un consejo.
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0: Ponme el tractor amarillo.
2: Tengo un tractor amarillo. ¿Qué es lo que se lleva ahora? Tengo un tractor amarillo.
0: Hablamos de maquinaria, como viene sucediendo en los últimos años. El primer día del plazo de solicitud se agotaron los fondos de ayudas del Plan Renove de 2026 para la compra de sembradoras de siembra directa. Esta línea de ayudas contaba con 3 millones de euros y el mismo 6 de julio, cuando se abrió el plazo, no solo se cubrieron, sino que había ya cerca de 5 millones de euros en reserva provisional. Más datos. De acuerdo.

0: De acuerdo con la normativa que regula estas ayudas, los agricultores pueden seguir presentando solicitudes hasta que finalice el plazo el próximo 15 de septiembre. Esas solicitudes entrarán a formar parte de una lista de espera y serán atendidas por orden de presentación si se producen anulaciones en reservas anteriores que liberen presupuesto. En el caso de la partida de ayudas para la adquisición de equipos de agricultura de precisión, dotada con 1,55 millones de euros, los fondos comprometidos ascienden ya a 1,27 millones. Y en cuanto a la destinada a subvencionar la compra del resto de maquinaria, fijada en 5 millones, el montante comprometido hasta el momento es de algo más de 2 millones de euros. A la vista de este resultado, Asaja ha reclamado una ampliación del presupuesto para estas ayudas y un cambio del modelo de reparto. Considera que el actual penaliza las máquinas más sostenibles y obliga al agricultor a comprar el equipo antes de saber si recibirá la ayuda.
1: Seguimos en Agropopular. A partir de las 9 tendremos el pregón. Nos vamos a ir a segar a tierras de Salamanca y de Palencia. Visitaremos en Badajoz a una cooperativa que cumple 50 años y, por supuesto, tendremos la previsión del tiempo en estos días muy, muy importante, y sabremos lo que está sucediendo en Francia también con esa ola de calor. Estamos en Agropopular.
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1: 9 de la mañana. mañana, 8 en las Islas Canarias. Efectivamente, esto es Agropopular, la cita con la información agraria aquí en la cadena COPE. Saludos de César Lumbreras. Luego, en nombre de todo el equipo, se llevan con nosotros desde las 8:30 nuestro agradecimiento. Si se incorporan ahora a nuestra audiencia, también nuestro agradecimiento. Y en ambos casos, una petición: quédense con nosotros, que tenemos mucho que contar. Comenzando por el pregón, que hoy lleva el siguiente título: lo que nos cuestan los sillones de Planas y Compañía.
18: Ya llegó como cada mañana el pregonero por las calles.
1: Por una vez, y sin que sirva de precedente, el ministro sanchista de Agricultura ha sufrido un ataque de laboriosidad esta semana y ha trabajado mucho. Pero para él, en sus cosas, vamos. O lo que es lo mismo, en su campaña electoral para ser el próximo director general de la FAO. En lugar de dedicarse a gestionar los múltiples problemas que tienen los agricultores y ganaderos españoles, que como digo son muchos e importantes, y que además es para lo que se le paga, ha estado en Ginebra el jueves y el viernes, donde ha mantenido las siguientes entrevistas con personas que son vitales para el campo español. Es ironía, claro. A ver, se ha reunido con los representantes del Grupo Regional Africano en la FAO. Se ha reunido con los embajadores ante la Oficina de las Naciones Unidas en Ginebra de la República de Vanuatu, Namibia, Mongolia y Azerbaiyán. También se ha reunido con los embajadores ante la Oficina de las Naciones Unidas en Ginebra de los pequeños estados insulares. Eso fue el jueves. Y no contento con ello, ayer viernes, siempre por la mañana, se reunió con el ministro de Industria, Comercio y Empleo del Reino de Bután. Más tarde tocó el turno a los embajadores ante la Organización de las Naciones Unidas en Ginebra de Eswatini, Laos y Namibia, y remató la faena, según pone la nota oficial del ministerio, reuniéndose con el encargado de negocios de la misión permanente del Reino Unido de Eswatini en Ginebra, que se llama Sandile Hastwai o algo así. Lo más curioso es que dicen que esta última entrevista se celebró en Cáceres. Debe ser que don Luis tiene el don de la ubicuidad. Todo esto está cogido de la agenda pública del Ministerio de Agricultura, que facilitan sus servicios de propaganda. Además de pagar estos viajes del ministro y sus mariachis y de abonar su sueldo para que utilice su jornada laboral en estos menesteres, resulta que España está regando con la tira de dinero la campaña electoral de Planas, y solo en una semana ha dado cerca de 8 millones de euros a la FAO y a organismos de su entorno, como el Programa Mundial de Alimentos, PMA, y el Fondo Internacional de Desarrollo Agrícola, el FIDA. Y en un alarde de generosidad, el gobierno presidido por Pedro Sánchez ha aprobado esta semana una contribución voluntaria plurianual de algo más de 4 millones de euros a la Organización Internacional de Migraciones. ¿Y quién es la responsable en España de esta organización? Pues resulta que se llama María Jesús Herrera, que casualmente es la mujer del ministro sanchista Planas. Y todo con nuestro dinero. Desde 1982, año en el que llegó al Congreso de los Diputados, don Luis no ha dejado de calentar sillones oficiales con cargo a nuestros impuestos. Ahora aspira al sillón de director general de la FAO. ¿Quién paga estos dispendios y caprichos? Pues el sufrido contribuyente español. Ponme el sillón.
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1: Repasamos los 9 titulares correspondientes a esta hora. Hoy tendremos temperaturas todavía muy altas en la mayor parte del país y esta tarde se esperan tormentas localmente fuertes con granizo en Galicia. Mañana seguirá dominando el tiempo seco y soleado. La próxima semana subirán mucho las temperaturas en el este peninsular y Baleares con una posible nueva ola de calor. Seguimos.
2: La reserva hídrica sigue disminuyendo. A principios de la semana estaba al 77,1% de su capacidad total. En una semana, los embalses han perdido en conjunto 756 hectómetros cúbicos de agua.
1: En el primer semestre del año se han registrado en España 12 grandes incendios con una superficie quemada de algo más de 43.000 hectáreas. Según el Ministerio para la Transición Ecológica, son cifras muy superiores a las del año pasado.
2: Las organizaciones agrarias valencianas han vuelto a exigir más controles en las importaciones de cítricos de países terceros. En junio se detectó la presencia de mancha negra y falsa polilla en un total de 15 cargamentos, de los que 8 procedían de Sudáfrica.
1: Ramón Fernández Pacheco repite como consejero de Agricultura, Pesca, Agua y Desarrollo Rural en el nuevo gobierno de Andalucía. Al frente de la Consejería de Sostenibilidad y Medio Ambiente estará Adolfina Martínez Guirado.
2: El Ministerio de Agricultura ha reconocido oficialmente la Organización Interprofesional de Plantas Aromáticas y Medicinales que se constituyó en 2024.
1: Fuertes subidas, ojo, ayer por la tarde en el trigo, en los precios del trigo y maíz en Chicago y en París.
2: En el mercado nacional, los cereales se han movido esta semana entre repeticiones y subidas según las lonjas.
1: Y según los operadores, han predominado las subidas y los precios en origen del aceite de oliva no han registrado una tendencia clara. En el caso de las almendras, han predominado las repeticiones. Solo Mercamurcia recoge subidas, pero de un céntimo. Seguimos en Agropopular. Tiempo ahora para irnos a segar.

0: de fondo con música sanferminera. La cosecha de cereales podría situarse la presente campaña en 18,5 millones de toneladas según las previsiones del Ministerio de Agricultura. Se trata de una cifra muy inferior a los 24 millones de toneladas de la campaña anterior y que está también por debajo de la media de los cinco últimos años, que es de más de 19 millones de toneladas.
1: El Ministerio presentó estas cifras durante una reunión el pasado miércoles con los representantes de las organizaciones agrarias. Apuntó que la superficie se ha mantenido más o menos estable, por lo que el descenso de la producción responde a una disminución de los rendimientos que ya vienen comprobando los agricultores en las zonas donde se ha cosechado. El descenso se debe a la caída en la producción de cereales de invierno, ya que las perspectivas para el maíz son buenas porque hay reservas de agua suficientes para afrontar el verano debido a las persistentes lluvias de los primeros meses del año.
0: Saludo a don Nicolás Armenteros, que es director técnico de legumbres de calidad y también es agricultor en la zona de la Armuña, en Salamanca. Don Nicolás, buenos días.
2: Hola, muy buenos días, César.
0: ¿En qué momento de la siega están en aquella zona o en la provincia de Salamanca?
2: Bueno, pues en lo que respecta a las leguminosas, las lentejas ya están segadas, ya están recogidas, la cebada, por supuesto, y el trigo está ya en su última fase.
0: ¿Balance?
2: El balance, pues bueno, acorde a las condiciones que hemos tenido, pues la lenteja, aunque ha habido una variabilidad enorme, desde 200 a 1.800 kilos, pero los datos que estamos recibiendo en el Consejo Regulador están rondando los 600 kilos de media por hectárea, lo cual reduce bastante la producción media y lo que fue, por ejemplo, la producción del año anterior. En cuanto a los cereales, pues bueno, se sitúan en la cebada apenas si llega a los 300, a los 3.000 kilos por hectárea, en lo mejor, estamos hablando de la Armuña, aunque los resultados a nivel provincial pues bajan entre 300 y 500 kilos más de media, lo cual hace pues una cosecha bastante baja y preocupante, teniendo en cuenta los precios que tenemos. Los trigos están un poquito por encima, sobrepasan un poquito de la media en unos 3.000, 3.500 kilos, pero bueno, en general una cosecha pues desde luego muy exigente, muy complicada y que con los problemas de precios pues no llega a donde debería llegar, a ser pues rentable.
0: La cebada en Salamanca, la última cotización, 200 euros por tonelada. ¿Con esa cantidad no se cubren costes?
2: Pues difícilmente, porque se calcula que hacen falta por lo menos 3.000 kilos por hectárea para cubrir los costes de producción. Si estamos diciendo que las mejores zonas, las medias, apenas llegan a esos 3.000 kilos, quiere decirse que hay muchas zonas que lógicamente no cubren los costes y no hay una rentabilidad real, y eso es muy preocupante.
0: ¿En las lentejas se cubren costes este año?
2: Pues las lentejas va a estar muy en función de los precios. Si el precio se mantiene en unos precios que hemos tenido los dos últimos años, puede haber una pequeña rentabilidad. Si los precios, desde luego, fueran a la baja, no habría tampoco rentabilidad. 600 kilos es una producción muy justa, muy bajita. Hay muchos, los gastos, desde luego, han seguido creciendo exponencialmente y estamos muy en el límite. Por lo tanto, es importante que los precios, lógicamente, desde el Consejo Regulador, tenemos que mantener un poco ahí la neutralidad con el comprador, el vendedor, pero hay que tener en cuenta que si no hay un precio interesante como el del año pasado, que rondó por lo menos en el inicio de campaña el euro 50, a partir de ahí la rentabilidad se pone muy en entredicho.
0: Gracias, don Nicolás Armenteros, que se encarrile la campaña. Muy buenos días.
2: Muchas gracias, César.
0: Agricultor en la Armuña, en la provincia de Salamanca, y director técnico de legumbres de calidad, que agrupa a los consejos reguladores de varias legumbres. Y de Salamanca nos vamos hasta la provincia de Palencia. Saluda a don César Villanueva Martín. Tocayo, muy buenos días.
3: Buenos días, César.
0: ¿Dónde estás cosechando hoy o vas a cosechar?
3: Estamos cosechando en la zona de Herrera de Pisuerga.
0: ¿Y cómo han salido las cosas hasta ahora por allí?
3: Pues aquí lo que se esperaba se está materializando. No llegamos a los 3.000 kilos de cosecha, o por ahí va a andar la cosa.
0: Eso para esa zona está en la media, por encima de la media, por debajo de la media.
3: Bueno, pues es un rendimiento muy bajo al acostumbrado que hemos tenido por aquí. Lo que está claro que con los costes que tenemos de abonos, de gasóleo, de maquinaria, de todo, pues cada hectárea nos va a costar este año pues unos 150 euros.
0: ¿Y de precios se habla algo?
3: Los precios llevan un año rondando los 200 euros. No, así está.
0: En la lonja de León, el trigo pienso 200 euros, la cebada 195, claro. Ha subido 2 euros. Y el triticale 190 euros. De lo que has segado tú hasta ahora, ¿qué cereal ha salido mejor en rendimientos?
3: Pues igual sale un poquitín mejor el trigo que la cebada. La cebada aquí sufrió mucho con la humedad y luego durante el mes de abril no llovió nada y entonces pues no, los rendimientos han ido a los suelos. No, poca cosecha.
0: Gracias, tocayo. César Villanueva Martín, que está por la zona de Herrera de Pisuerga. Muy buenos días.
3: Gracias, César.
0: Hasta luego. Decir, por último, que ya que estamos en Castilla y León, que las organizaciones agrarias de Castilla y León han pedido al nuevo equipo de la Consejería de Agricultura una línea extraordinaria de ayudas ecoautonómicas para el sector cerealista que complemente las del Ministerio de Agricultura. Destacan que una cosecha corta con rendimientos muy irregulares y en ocasiones un 50% inferiores a los esperados, hay que sumar unos precios que en muchos casos no cubren los costes de producción. Consideran que el Gobierno de Castilla y León y la Consejería de Agricultura, como principal comunidad productora de cereales, debe responder ya a la grave crisis que atraviesa el sector. Un consejo.
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0: Tiempo para el tiempo.
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0: Nuestro hombre del tiempo es José Miguel Viñas y el titular que me ha dado es el siguiente. La próxima semana el calor se intensificará en el este peninsular y Baleares. Temperaturas por encima de los 40 grados y previsible nueva ola de calor. Pero empezamos por el fin de semana, José Miguel.
8: Muy bien, César, pues empezamos por hoy sábado, una jornada soleada, calurosa en la mayor parte de España. La intensidad del calor no será la de días atrás, pero vamos a continuar con temperaturas bastante altas. Van a bajar, eso sí, por Baleares, por Canarias, por las costas del Mediterráneo, Extremadura y Andalucía, pero por contra van a subir por el área cantábrica. Se van a rozar los 40 grados de máxima en el Ebro y en el Tajo. Y atentos a las tormentas esta tarde en Galicia y zonas próximas del occidente de Asturias, tormentas localmente fuertes que pueden dejar granizo. Mañana la actividad tormentosa se va a extender a toda el área cantábrica. Dominarán los cielos poco nubosos o despejados, de nuevo con intenso calor en gran parte de nuestro territorio y las temperaturas más altas, cercanas a los 40 grados, las esperamos sobre todo por el nordeste y por Baleares.
0: Seguimos con de lunes a miércoles.
8: Sí, comienza una semana de tiempo seco, soleado, en la que ese intenso calor va a volver a ser el protagonista, se va a intensificar por la mitad este peninsular y Baleares sin descartarse una nueva ola de calor. De hecho, la dorsal de aire cálido procedente del norte de África va a ir extendiéndose por gran parte del continente europeo y tenemos por delante una ola de calor que va a pillar de lleno de nuevo a Francia, Alemania, a Suiza, a la zona de Centro Europa, probablemente Islas Británicas, y va a esquivar seguramente en la parte más oeste de la península. Por lo tanto, a lo mejor AEMET no llega a declarar ola de calor en toda España, pero ojo a la zona del Mediterráneo y Baleares, porque se van a disparar ahí las temperaturas. El lunes se mantiene esa posibilidad de tormentas por Galicia y las comunidades cantábricas. Las temperaturas ese día van a bajar únicamente por el nordeste y subirán por Baleares y por la Comunidad Valenciana. El martes se intensificará el calor por la mitad oriental peninsular, como digo. Tendremos también calima, no lo he comentado, pero esta entrada de aire africano trae polvo en suspensión y se superarán los 40 grados en zonas del interior de todo el arco mediterráneo y en el archipiélago balear. Las mínimas nocturnas, atentos también, porque van a ser muy altas, entre 20 y 25 grados en la mayor parte de España. El miércoles seguirá el calor y el intenso el sol y el intenso calor. Por la tarde descargará alguna tormenta ya más ocasional por la cordillera Cantábrica, Pirineos y montañas del sureste, y en el interior de la región de Murcia, esa jornada, la del miércoles, es probable que se alcance una temperatura máxima en torno a los 45 grados.
0: ¿Y del jueves al domingo?
8: Pues no se prevén cambios significativos para esa segunda mitad de la semana. Seguirá, por lo tanto, el intenso calor en gran parte de España. El jueves continuará la estabilidad atmosférica con una entrada de vientos de poniente en la península. Habrá actividad tormentosa por Galicia, por Asturias, por zonas de montaña del interior del extremo oriental. El viernes seguiremos con temperaturas muy altas en la mitad este peninsular y en Baleares. El área cantábrica y el norte Canarias esquivarán ese intenso calor. El próximo sábado, 18 de julio, seguirá el tiempo anticiclónico estable. Repuntarán las temperaturas por el norte peninsular y repetiremos una situación bastante parecida el domingo 19, de nuevo con calor muy intenso generalizado. Así que, César, ahí está la noticia. En esas temperaturas tan elevadas que no terminan de abandonarnos, una ligera relajación por la vertiente atlántica, pero ojo a las temperaturas que tendremos estos próximos días por el este de la península y por Baleares.
0: Pues este ha sido el pronóstico para este fin de semana, la semana que viene, en la que se celebra, entre otras, la festividad de la Virgen del Carmen. Ponme una salve marinera.

0: Y nos vamos hasta París porque en Francia también tienen problemas con la ola de calor. Asunción Serena, corresponsal, muy buenos días.
1: Hola César, muy buenos días.
0: Cuéntanos. Sí,
1: pues ya estamos en la tercera ola de calor en menos de 2 meses y no hay todavía cifras nacionales consolidadas, pero la verdad es que temen importantes pérdidas. De hecho, el sindicato principal, la FNSEA, habla de situación sin precedentes, dice, y ha pedido al gobierno que haga algún plan especial para salir adelante, ¿no? Entonces, sabemos, por ejemplo, que en la ola de calor que hubo en junio, de la que hablamos, ya ahora ha dicho la ministra que gestionaron 9.127 toneladas de animales muertos, en su mayoría aves de corral, especialmente en la región del Gran Oeste, sobre todo en Bretaña. Y la ministra ha reconocido en el Senado esta semana que, bueno, que es... pudieron transformar todos esos animales, pero que es cierto que han tenido dificultades, sobre todo porque las aves se estaban descomponiendo y han tenido que permitir que sean enterradas en las propias explotaciones. Luego, también se ha visto afectado el ganado vacuno y el porcino en menor medida, aunque en Bretaña los porcicultores, creo que se llama,
0: sí,
1: los porcicultores, pues han dicho que pérdidas de hasta el 30% de las piaras y luego, pues como ya hablamos, producción de leche que cae drásticamente con el calor intenso, entre 10 y 30%, y luego una gran incertidumbre en torno al maíz, que ha entrado en fase de floración y entonces pues temen pues una producción que caiga, sí, o mínimo un 30% en toda Francia.
0: Y el viñedo también, preocupación en la zona
1: también,
0: de Champagne, pero
1: menos,
0: y remolacha,
1: dice,
0: azucarera,
1: sí, también
0: ¿no?
1: Sí.
0: Bueno, pues
1: y sobre todo que es que además va a durar mínimo hasta el 14 de julio y está afectando a toda Francia. En eso solo se libra la zona de Perpiñán a Niza, lo que es la costa mediterránea. Bueno, se libra que, digamos que las máximas son de 31 grados, solo, pero que es calor, ¿no? Para lo que se suele vivir aquí en Francia, pero en el resto, hoy sí, por ejemplo, ya estamos, no estamos todavía, pero vamos a estar a 36, 37 a la sombra, en París, en toda la zona de Bretaña, en la zona central también. Así que, bueno, no sé cómo vamos a salir de aquí, pero bueno, habrá que esperar a que haya esas cifras consolidadas que faltan todavía para hacer un análisis
0: más fiable. Me temo, Asunción, que vamos a tener que seguir hablando contigo en las próximas semanas sobre este asunto.
1: Y porque hay incendios también que también están afectando a todo esto. Así
0: efectivamente. Bueno, ponte a la sombra, Asunción.
1: En ella estoy.
0: Un beso. Hasta luego. Acaba así la información dedicada al tiempo. Un consejo, Marco Tell.
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0: Ponme la Jota del Verdejo.

0: Hablamos de vino. Las asociaciones representativas del sector vitivinícola de España, Francia e Italia han pedido que no se reduzca el presupuesto de la futura PAC y que las ayudas al sector no pasen a estar cofinanciadas por los Estados miembros en lugar de ser asumidas íntegramente por la Unión Europea.
1: Ese cambio podría crear diferencias entre los productores de distintos países, fragmentar el mercado interior y debilitar al conjunto del sector europeo. Según las asociaciones, el sector necesita el apoyo de la PAC para afrontar las dificultades que atraviesa, entre ellas el impacto del cambio climático en las cosechas, el incremento de los costes de producción o la bajada del consumo a nivel mundial.
0: Ayer tuvo lugar en Villafranca del Penedès, en Barcelona, una tractorada convocada por la Unión de Payesos para exigir medidas urgentes a favor del sector vitivinícola. Seguimos con vino. El Consejo Regulador de la denominación Ribera del Duero ha presentado un manifiesto por un territorio vitivinícola protegido. En él pide a la Junta de Castilla y León una ordenación del suelo compatible con la protección del patrimonio vitivinícola, paisajístico y turístico de la zona. Y reclaman que no se concedan tan alegremente las autorizaciones, según ellos, las autorizaciones para granjas. Desde la Asociación de Productores de Porcino Amprogapor han defendido la convivencia entre la actividad ganadera y la vitivinícola y han pedido que cualquier decisión sobre la implantación de nuevas actividades se base en criterios técnicos. Y en Extremadura, la Unión de Extremadura considera necesaria una reducción del 20% en la superficie de viñedo en la región con el fin de equilibrar el mercado. Y vamos a saludar a don Juan Carlos Durán. Muy buenos días.
2: Buenos días, don César, para ti y para todos los oyentes.
0: Muchas gracias. Es el presidente de la cooperativa Nuestra Señora de la Soledad en Aceuchal, en Badajoz. ¿A qué se dedica la cooperativa que cumple este año justamente medio siglo?
2: Bueno, don César, nosotros nos dedicamos exclusivamente al sector vitícola, ¿sabes? Somos una cooperativa de las más grandes de la zona, en fin, y hoy cumplimos nuestros 50 años y estamos con los últimos preparativos.
0: ¿Qué tipo de uva recogen y qué vinos elaboran?
2: Vale, reconocemos, tenemos como variedades autóctonas pardina y cayetana, aunque también tenemos en blanca la macabeo. Y en tinta nuestro principal sería el tempranillo, aunque también tenemos algo de garnacha y de sirás y de vino. Elaboramos de todo tipo de vino, desde vinos jóvenes, crianza, barrica, todo lo que va demandando el mercado también de semidulce, frisante, en fin. Intentamos estar actualizados.
0: ¿Cuántos socios son?
2: Somos 750 socios, es una cooperativa que empezamos con 187 socios y hoy somos 750 socios. Somos una cooperativa con un volumen bastante importante, tanto en socios como en kilos de uva.
0: Bueno, pues enhorabuena por cumplir esos 50 años y que lo celebren bien esta noche, don Juan Carlos Durán, presidente de la cooperativa Nuestra Señora de la Soledad en Aceuchal. Larga vida a la cooperativa, don Juan Carlos.
2: Tenemos la capacidad de transformación de 57 millones de kilos de uva y estaríamos en un porcentaje de un 85% de blanco y de uva blanca y un 15% de uva tinta, aunque por desgracia cada vez estamos, la tinta se está arrancando muchísimo debido a que estos años han tenido unos precios ruinosos.
0: Gracias, don Juan Carlos. Muy buenos días. Que vaya bien. Hasta luego.
2: Buenos días.
0: Y de la uva a la aceituna. La producción de aceite de oliva en la presente campaña 25-26 se ha situado cerca de 1.300.000 toneladas, según la estimación del Ministerio de Agricultura, que presentó al sector durante una reunión de la Mesa Sectorial de Aceite de Oliva y Aceituna de Mesa celebrada el martes. Y ahora es el momento de la sección de innovación.
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0: Y hablamos de las cáscaras del pistacho. Un grupo de investigadores del Instituto Tecnológico Agrario de Castilla y León y la Universidad de León han logrado convertir las cáscaras de pistacho, uno de los principales residuos de esta industria, en una valiosa fuente de compuestos antioxidantes mediante un método innovador. De forma resumida, Eugenia.
1: Las cáscaras de pistacho suelen acumularse tras la cosecha y debido a su alta humedad pueden favorecer la contaminación microbiana o la fermentación, lo que plantea retos de gestión y posibles impactos ambientales. Por ello, los investigadores han optimizado un sistema de extracción que permite recuperar compuestos fenólicos, que son sustancias con propiedades antioxidantes, de forma más eficiente que con técnicas tradicionales. El avance se basa en el uso de la denominada extracción acelerada con disolventes, una tecnología que trabaja a altas temperaturas y presiones. Con este método, los investigadores han logrado obtener casi 10 gramos de compuestos fenólicos por cada 100 gramos de materia seca, una cifra superior a la alcanzada con procedimientos convencionales. Además, la técnica permite reducir el tiempo de extracción y la cantidad de disolvente necesario, lo que refuerza su carácter sostenible.
0: Ha sido la sección de innovación.
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0: Seguimos en Agropopular. Tiempo ahora para la publicidad local.
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0: 9.32 minutos, 8.32 minutos, enfilamos la recta final de Agropopular por hoy repasando los 9 titulares y medio correspondientes a esta hora. El próximo lunes hay Consejo Agrícola en Bruselas, los ministros abordarán por primera vez las estrategias para la ganadería y las proteínas vegetales que ha presentado la Comisión Europea. Ahora toca peste porcina africana, Eugenio.
1: Los casos confirmados de esta enfermedad en jabalíes en la provincia de Barcelona ascienden ya a 364 después de que en los últimos días se hayan confirmado 6 más dentro de la zona de mayor riesgo.
0: El pasado miércoles se confirmaron en La Coruña 3 focos de lengua azul en 3 explotaciones de vacuno de localidades distintas. Son los primeros de este año en España.
1: Tras unos años de bajadas, los precios de los piensos repuntaron en España en el primer semestre de 2026, según los últimos datos publicados por el Ministerio de Agricultura.
0: A Saja de Castilla-La Mancha elevará al Parlamento Europeo el problema de la sobrepoblación de conejos y los graves, los graves daños que está provocando las explotaciones agrarias de la región.
1: Conflicto en Ribera del Duero entre viticultores y ganaderos. Los primeros quieren preservar el paisaje del viñedo y evitar la implantación de actividades como instalaciones ganaderas intensivas y plantas de biogás.
0: En el porcino de capa blanca, cambio de tendencia en los precios de los animales cebados, que anotan bajadas tras semanas de repeticiones. Los lechones vuelven a caer y suman ya 5 semanas consecutivas a la baja.
1: Siguen los recortes en el mercado de las canales de vacuno por las bajas ventas, tanto internas como externas. Y los precios de los corderos también caen, solo los más pequeños repiten o incluso recogen alguna subida en varias lonjas.
0: En huevos los gramajes altos repiten, mientras que los pequeños anotan nuevas bajadas. El pollo cae ante un mercado con más oferta que demanda y los conejos se mantienen sin cambios. Y hoy se celebra la 4ª Feria de los Oficios en la localidad abulense de Fuente el Sol. Allí, se hablará, por ejemplo, de los afiladores o de la restauración de órganos, entre otros oficios, algunos de ellos que se están perdiendo. Y hace unas horas recibía un mensaje en el teléfono de una de nuestras agrotuiteras de cabecera, Cristina de Ávila, que me decía que estaba no en Ávila, sino que estaba en Los Ángeles, que iba a ver el fútbol. Me ha abandonado por el fútbol, por favor.
18: ¿Qué?

0: es Cristina la que me ha abandonado. Cristina, buenos días aquí, buenas noches o madrugadas en Los Ángeles, ¿dónde estás?
1: Buenas noches desde Los Ángeles, don César.
0: Oye, suena mejor que cuando estás en Ávila.
1: Suena mejor, y eso que estoy más lejos.
0: Exacto.
1: Bueno, pues me quedo por aquí.
0: Oye, ¿cómo fue el partido?
1: Bueno, pues como nos ha contado Manolo Lama antes, cuando conectó con usted, ha sido un partido muy emocionante, de posesión larga de España, de mucha presión, de llegadas constantes, y bueno, hasta que no llegó el gol de Mikel Merino en el minuto 88, pues no nos hizo descansar, o sea que todo muy vibrante.
0: Hemos subido fotos que nos enviaste, iba vestida, a ver, cuenta de que iba vestida, desde luego de serrana abulense, ¿no?
1: De serrana abulense no, queríamos haber ido de chuletones y serranos abulenses, pero al final no encontramos ese traje y hemos ido de flamencas y plátanos. Para la próxima innovamos.
0: ¿Qué experiencia te vas a traer cuando vuelvas de esta asistencia al Campeonato Mundial de Fútbol?
1: Pues una experiencia, es que es pura fantasía, es como se vive con mucho orgullo, es la unión de un pueblo entero, nunca había estado en los Estados Unidos, la experiencia del fútbol pues para mí está siendo brutal, por eso que le digo, ¿no? Por esa unión que se hace de gente que venimos con un mismo fin, que es animar a nuestro equipo y bueno, que se crea un ambientazo fenomenal.
0: Y además te encontraste con alguien que desciende de Ávila y que es miembro del equipo de deportes de COPE, ¿no?
1: Sí, sí, mucha casualidad coincidir con Alvar Madrid, que es de la cacharra de Ávila. Yo iba abanderada también con la bandera de España y la bandera de la localidad de Ávila. Y bueno, ahí estuvimos con él comentándole cómo estábamos viviendo este Mundial, cómo queríamos en ese momento que España llegara a semifinales, que así lo hará, y cómo queremos conseguir entrada para quedarnos y poder ver la semifinal, y si podemos, a la final.
0: Pues nada, que se cumplan tus deseos. Una agrotuitera de Agropopular en el Mundial de Fútbol. Un beso, Cristina, vete a la cama.
1: Con la camiseta de Agropopular que mañana se la mando, don César. A dormir me voy.
0: Me parece bien, muchas gracias, hasta
1: Buenos
0: luego.
1: Buenos días. Gracias a usted, chao, chao.
0: Desde Los Ángeles nos vamos a La Roda. Ponme el Gregorian. Saludo al amigo Juan Ramón Amores, alcalde de La Roda. Juanra, muy buenos días.
2: Hola, amigo.
0: A ver, lo leo yo. Me dices, esta semana soy yo el que necesita de ánimos. Hemos perdido a dos miembros importantes del equipo ELA, Merche, vecina de Castilla-La Mancha, y José Robles, de Canarias, que además salía en el capítulo de mi libro dedicado a las 5 J's, que son José Robles, Jorge Murillo, Jordi Sabaté, Juan Carlos Unzúe y Juan Ramón Amores. O sea, tú, pues, ¿quieres tener un recuerdo para ellos, Juanra?
2: Por supuesto, decirle que sigan brillando desde una estrella, dando fuerzas al miembro del equipo. Y sobre todo, mando un abrazo muy fuerte a su familia y amigos.
0: Pues nos sumamos a ese recuerdo, nos sumamos a ese abrazo y nuestro más sentido pésame. Y me dices también, nada más terminar mi intervención de hoy, me voy al paraje de San Cristóbal para celebrar el Día del Patrón de los Conductores. Como seguro que hay muchos oyentes que nos escuchan desde sus vehículos, que el camino termine bien, Juanra.
2: Pues eso, desearle que San Cristóbal le proteja. Oye, cada día, pues la gente que no lleva la mercancías mueve el mundo.
0: Pues nos sumamos a eso también. Juanra, un abrazo, a pasarlo bien.
2: Igualmente, un abrazo.
0: Hasta luego, adiós. Seguimos en Agropopular. Ponme un consejo.
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0: Es el momento de la primera parte del comentario de mercados. Y comenzamos por los cereales. Hoy tenemos noticia, pero que muy importante. Saludo a Iván Álvarez, de la consultora Segrain. Iván, muy buenos días.
4: Buenos días, César, y buenos días a tus oyentes desde Segrain.
0: Si te parece, empezamos por lo que ha sucedido en el mercado interior primero. Venga.
4: Bueno, pues la cosecha sigue avanzando y los rendimientos siguen siendo irregulares, como han contado los amigos agricultores que han participado en el programa. Los productores siguen optando por esperar para vender, los compradores comienzan a asumir que si quieren adquirir grano van a tener que pagar más precio. En comparativa semanal, el trigo y la cebada han subido entre 1 y 3 euros y el maíz ha repetido o subido 1 euro de viernes a viernes.
0: ¿Qué ha pasado en los puertos?
4: Pues la oferta de los puertos ha subido sus cotizaciones a lo largo de la semana, debido a la incertidumbre en la producción de trigo en Estados Unidos y la menor producción de maíz en Francia debido a la ola de calor, como nos han comentado antes. En comparativa semanal, los precios de trigo y maíz han subido entre 2 y 3 euros, dado que la fuerte subida de los mercados de futuros de ayer aún el mercado no lo ha reflejado.
0: Y lo jugoso es lo que sucedió ayer en los mercados de futuros. Amplíanos esta información.
4: Bueno, pues ayer por la tarde se han producido subidas importantes en París y en Chicago, sobre todo en el caso de trigo, debido a dos eventos. El primero, el informe de LUSDA, que nos deja un descenso de la producción de trigo en Estados Unidos, la menor desde 1970, y una bajada de las estimaciones de existencias a final de campaña, tanto en trigo como en maíz, respecto al mes pasado. Y la segunda, la tensión geopolítica entre Ucrania y Rusia ha escalado y hay rumores del cierre del canal de Azov y el estrecho de Kerch debido a los bombardeos con drones ucranianos de barcos y refinerías rusas.
0: Y eso ha dado como lugar importantes subidas, ¿no?
4: Digo, claro. Como... El trigo en Chicago para el vencimiento de septiembre ha subido 5% en comparativa semanal y en París el vencimiento de septiembre ha subido 10 euros. El maíz en Chicago para el vencimiento de septiembre ha subido también el 2% y en París el vencimiento de noviembre, ya la nueva cosecha de maíz, ha subido 6 euros. La harina de soja en Chicago para el vencimiento de agosto ha subido 3% de viernes a viernes.
0: Pues a buen seguro que esto que sucedió ayer por la tarde en el trigo y en el maíz tendrá reflejo en las cotizaciones de los cereales en el mercado interior español la semana que viene. Gracias, Iván. Buen fin de semana.
4: Buen fin de semana a todos y que el sábado estemos esperando la final de España del Mundial.
0: Esperemos. En el capítulo de cítricos, en Alicante, el limón fino Redrojo volvió a bajar esta semana, oscilando entre 35 y 40 céntimos de euro por kilo. ¿En aceite de oliva qué ha pasado?
5: Pues las cotizaciones en origen del aceite no han registrado una tendencia clara esta semana. Fuentes de Oleoestepa dejan prácticamente sin cambios los precios y solo el lampante cede ligeramente. En extras se cerraron operaciones a partir de 3.750 euros por tonelada y en virgen en torno a 3.500 euros. El lampante baja quedando en torno a 3.025 euros por tonelada. El sistema de información de precios en origen, Pulred, de la Fundación del Olivar, anotó subidas en virgen y en lampante y bajadas en extra.
0: En frutos secos el mercado se mantiene estable sin apenas operaciones y con pocos cambios en las cotizaciones, a excepción de Mercamurcia, que registró una mínima subida de tan solo un céntimo en todas las almendras, salvo la ecológica, que subió 3 céntimos. En la lonja del Ebro y en Tortosa, almendras repitieron. Finalizamos así esta primera parte del comentario de mercados y nos vamos a ir hasta Bruselas.

0: Y Úrsula, en compañía de los miembros de su gabinete y de los comisarios, anda pelando la pava en Bruselas y desde la Comisión Europea han enviado un dictamen motivado a España por no cumplir con las obligaciones de la Directiva Comunitaria sobre los Hábitats, en concreto por no presentar los informes sobre el estado de conservación de ciertas especies, entre ellas el lobo.
1: España tiene pendiente presentar los informes correspondientes al periodo 2019-2024, cuyo plazo finalizó el 31 de julio del año pasado. El dictamen motivado es la segunda fase del procedimiento de infracción comunitario. Ahora España tiene 2 meses de plazo para enviar esos informes. En caso contrario, la Comisión Europea podría llevar el caso al Tribunal de Justicia de la Unión Europea.
0: Y el lunes hay reunión del Consejo de Ministros de Agricultura de la Unión Europea, el primero bajo presidencia irlandesa. Esperemos que vaya Planas a continuar allí con su campaña para ser director general de la FAO.
1: En esta sesión presentará su programa de trabajo Irlanda para el semestre, con las negociaciones sobre la futura PAC como asunto prioritario. Sin embargo, en la agenda de esta reunión no figura la PAC. Habrá una primera aproximación de los ministros a las estrategias de Bruselas para la ganadería y las proteínas vegetales, se abordarán cuestiones de comercio internacional, se va a tratar el papel de la mujer en la agricultura y, por último, la reducción del presupuesto para promoción agroalimentaria.
0: Y nos vamos hasta Berlín para saber cómo se están viviendo allí las olas de calor. Rosalía Sánchez, corresponsal de la COP en Alemania. Buenos días.
2: Buenos días. Pues ya está pasando factura. El presidente de la Federación de Agricultores Alemanes, Joachim Ruckwitz, ha adelantado esta semana que la fase de calor extremo de junio está causando ya pérdidas en la cosecha y en la disminución de rendimientos, especialmente para cultivos posteriores como el trigo, porque ha explicado que el grano cambia a modo de autopreservación desde los 27 grados y decae la calidad y el tamaño de los granos. Va a ser parcialmente compensado por el hecho de que la superficie total para el cultivo de cereales es de 6 millones de hectáreas este año, ligeramente superior al anterior, pero los agricultores están pidiendo ya, por ejemplo, que el descuento de combustible se extienda hasta finales de noviembre. Hay algunas regiones más afectadas, como el sur de Baden, como Ortenau, donde se reportan daños graves en la cosecha de grano. La piscifactoría, muchas han ido a quiebra por sequía. En Baviera, el trigo y la colza sufren especialmente. La hoja de la patata está indefensa y el aumento de gasto en regadío es insoportable. Además, el seguro multirriesgo no sustituye la cosecha, es lo que dicen los agricultores. En la vecina Suiza, más ganadera, los productores están pidiendo medidas permanentes de adaptación a las altas temperaturas, como eliminar la obligación de que las vacas pasten solo de día, por ejemplo, o mejorar la selección de variedades y de cultivos buscando los más tolerantes a la sequía.
0: Pues gracias. ¿Alguna cosa más, Rosalía?
2: Nada, que deseando ya pasar de estas temperaturas a las otras temperaturas, aunque también sean altas.
0: Cuando te vengas por aquí serán más altas todavía. Gracias, un beso.
2: Un abrazo.
0: Hasta luego, un consejo.
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0: Hablamos ahora de enfermedades ganaderas. Vacunación obligatoria en la zona restringida por la enfermedad de Newcastle en la provincia de Valladolid.
1: Lo han decidido las autoridades de la región, donde ya se han confirmado 15 focos de la enfermedad. La obligación de vacunación, que de momento se aplicará a la zona restringida de esta provincia, se ampliará a partir del 1 de agosto a todas las explotaciones avícolas de las provincias de Valladolid y Segovia y a partir del 1 de septiembre a las de toda la comunidad autónoma.
0: Y en lo que respecta a la peste porcina africana, últimas novedades.
1: Pues los casos confirmados en jabalíes en Barcelona ascienden a 364, después de que en los últimos días se hayan confirmado 6 más dentro de la zona de mayor riesgo. Hasta la fecha se han analizado además unos 8.500 animales que han dado negativo.
0: Acudimos a nuestro experto en esta materia, que es Cristian Engortázar, catedrático de Sanidad Animal de la Universidad de Castilla-La Mancha. Cristian, muy buenos días.
4: Muy buenos días, don César.
0: Últimas novedades.
4: Pues bueno, en campo hay megrovos repetidas, no sé si hay alguna cosa por ahí. Bueno, en campo realmente hay una situación estable. Aparecen unos casos una semana, unos pocos más otra, y así llevamos estancados. Ahora mismo con el calor es difícil también buscar muchísimo y encontrar muchísimo. Pero bueno, en el fondo no deja de ser relativamente bueno dos cosas. Uno, que no se amplíe la zona afectada, y dos, que no haya saltos al porcino. Y todo eso da tiempo tiempo que debería utilizarse para vaciar bien la zona blanca, en la zona que tiene que asegurarnos que aquello no progrese y no salga de ahí. Y luego
0: un ensayo, ¿no? Un ensayo habéis hecho.
4: Eso es. El virus en las poblaciones de jabalíes tiene tres mecanismos para mantenerse. Uno es cómo de eficaz es pasando dentro del grupo de unos individuos a otros. El otro es esa contaminación ambiental que se produce a partir de los animales infectados y sobre todo lo que se mantiene en los cadáveres. Y el tercero es el tiempo que sobreviven los animales infectados. Y todo eso son parámetros que son muy difíciles de cuantificar en condiciones de campo. Entonces, se ha terminado en esta semana un experimento, que se ha hecho evidentemente con todo el cuidado y con todas las medidas del mundo, con el virus de Barcelona en jabalíes, no en cerdos. Y eso nos va a dar algunos parámetros, alguna información, por ejemplo, sobre cuánto viven esos animales, que parece que viven un poco más que cuando se exponen a un virus, digamos, estándar de peste porcina, y nos va a dar una información también valiosísima, que solo estará midiendo además una compañera del IREC, Alexandra Kosowska, de cuánto excretan en cada momento, de qué cantidad de virus hay en las heces, en la orina, en cualquier secreción a partir de estos bichos. Y eso es, al final, lo que nos ayuda a conocer al enemigo y a, eventualmente, dar recomendaciones para mejorar un poco las intervenciones a pie de terreno. Así que yo creo que, bueno, alguna buena noticia hay.
0: Pues nos quedamos con estas últimas buenas noticias. Gracias, Cristian. Hasta una próxima ocasión. Muy buenos días.
4: A vosotros siempre, un abrazo.
0: Hasta luego. Vamos ahora con la segunda parte del comentario de mercados en

0: enfocan mucho en el mercado interno. En ovino, descensos en los precios, salvo en los animales más pequeños.
1: Sí, así es. Han predominado los descensos, a excepción de los corderos pequeños, que recogieron subidas en algunas lonjas por el aumento de la demanda, y en otras repitieron. El resto de pesos registraron bajadas generalizadas en los precios. Con estos nuevos recortes, las cotizaciones de varias lonjas ya se sitúan por debajo del año pasado. Las ventas internas están muy poco activas y, en cuanto a las exportaciones, el sector se mantiene a la espera de que se confirme la reapertura del comercio de cordero vivo, con Marruecos.
0: En pollo han vuelto las bajadas en el caso del pollo blanco. Aunque los pesos no aumentan por las altas temperaturas, la oferta de animales está por encima de la demanda, empujando a la baja las cotizaciones, que se sitúan entre 1,08 y 1,15 euros por kilo vivo. Sin embargo, de cara a la próxima semana se esperan repeticiones. En conejos,
1: los precios siguen sin cambios una semana más. Oscilan entre 2,40 y 2,64 euros por kilo vivo. Y por último, en huevos, el mercado gana equilibrio entre oferta y demanda, dando firmeza a las cotizaciones, que repiten en la mayoría de lonjas nacionales, salvo por algún recorte en los gramajes más pequeños.
0: Finalizamos así esta segunda parte del comentario de mercados. Un consejo.
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0: Esta semana nos dejaba Bonnie Tyler, quería tener recuerdo para ella y también para todos los que han fallecido en el incendio forestal en Almería, y esperemos que los desaparecidos aparezcan. Y volvemos hasta Almería para que nos cuenten qué es lo que está sucediendo allí. Verónica Ruiz, compañera de COPE Almería, buenos días de nuevo.
4: Buenos días de nuevo, César. El incendio, mira, ha evolucionado de forma favorable esta noche, aunque queda mucha tarea para poder extinguirlo. El consejero de emergencias, Antonio Sanz, está actualizando en estos momentos datos ahora mismo en el puesto de mando avanzado en Turre. Se han ido incorporando desde primera hora de esta mañana 8 medios aéreos a las labores para sofocar las llamas. Hay focos activos. Los militares del 2º Batallón de Intervención en Emergencias, con 220 efectivos, han realizado, nos cuenta, misiones de ataque directo al frente de las llamas, han vigilado puntos calientes y continúan con la perimetración del incendio. El Infoca mantiene 134 bomberos por tierra y 8 camiones autobomba, y el avance del fuego no ha hecho peligrar ninguna nueva población de vecinos. Anoche sí que se produjeron desalojos en zonas de Bedar, también del municipio de Lubrín, además de quedar confinados algunos residentes en Lubrín. Hay cierta mejoría de las condiciones climatológicas, el viento amaina, pierde algo de fuerza, lo que podría ayudar en las próximas horas a mitigar las llamas. La autovía A7, buenas noticias, también ha quedado reabierta después de permanecer cerrada desde este jueves, cuando comenzó la tragedia. Se sigue buscando a los desaparecidos, constan 23, pero hay solo 3 denuncias. Y también, bueno, a la espera estamos de noticias sobre los 4 heridos graves con quemaduras y también sobre la identidad de los cuerpos hallados. Son 12 fallecidos que todavía no han podido ser identificados.
0: Pues muchas gracias, Verónica Ruiz, compañera en COPE Almería. Un saludo, un beso.
4: Un abrazo, un beso. Adiós, César.
0: Hasta luego. Y desde Almería va a emitir hoy Cristina. Cristina, buenos días. Teníamos a Cristina, o eso me decían. Cristina, ¿estás ahí? Bueno, mientras intentamos recuperar esa comunicación, José Miguel Viñas, ¿algo que decir del pronóstico del tiempo? ¿A qué debemos estar atentos?
5: Bueno, pues el calor de momento, el intenso calor no va a dar tregua, y no solamente estoy hablando de España, como antes hemos apuntado, de la mitad oriental y Baleares esta próxima semana, sino ojo a Europa, ojo a Francia de nuevo, temperaturas altísimas extendiéndose por otras zonas de Centro Europa y también afectando a las Islas Británicas. Así que de momento tenemos esa nueva ola de calor de cara a la próxima semana.
0: Gracias, José Miguel Viñas, también lo contaremos aquí. Bueno, pues ahora es el momento de ir cerrando Agropopular por hoy, con algunas noticias, como por ejemplo que Asaja Castilla-La Mancha

0: llevará al Parlamento Europeo la crisis de los conejos, el problema de la sobrepoblación de conejos y los graves daños que está causando en las explotaciones agrarias de la región. Cristina, ¿estás ahí?
1: ¿Dice algo interesante?
0: Pues nada, Cristina, que no nos escucha, está hablando y Marcote se desespera. ¡Haya paz! Estamos en Agropopular, ahora Cristina desde Almería. Nosotros volvemos, Dios mediante, la semana que viene. Hasta entonces, sigan en compañía de la radio, la mejor compañía, y en concreto, por supuesto, de la COPE. Saludos de César Lumbreras Luengo. Hasta la semana que viene.

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0: Pues son las 10 en Almería y una hora menos en Canarias.
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0: Te saludo desde Turre, donde está el CECOPI, el Centro de Coordinación del Incendio Enorme de los Gallardos en Almería, donde el fuego ha dejado 12 muertos y sigue activo. Antonio Herraiz, buenos días.
3: Buenos días, Cristina. Las llamas han arrasado cerca de 5.000 hectáreas y la buena noticia es que no hay nuevos frentes, no hay nuevas amenazas sobre núcleos urbanos. Y los cortafuegos han evitado que las llamas saltaran a la autovía A7. ¿Cuáles son las previsiones para las próximas horas en el puesto de mando avanzado, en el parque de bomberos?

0: de Turre, en Almería, está Adrián Gil.
1: Los frentes han permanecido menos activos y no se han producido, y esto es muy importante.
0: Intentamos
2: las previsiones están siendo realmente buenas. Ha sido una noche bastante tranquila dentro de que el fuego ha ido avanzando. Ya son cerca de 6.000, más de 6.000 las hectáreas quemadas. Hay dos grandes noticias, Antonio. La primera es que se mantiene la cifra de víctimas mortales, son 12. Y la otra es que la previsión del viento es bastante favorable. Ahora mismo sopla unos 2 kilómetros por hora, lo que está permitiendo luchar directamente contra el fuego. Antonio Sanz es el consejero de emergencias de la Junta de Andalucía.
1: Los frentes han permanecido menos activos y no se han producido, y esto es muy importante, nuevas amenazas directas a zonas habitadas.
2: No ha habido además ningún desalojo a lo largo de la noche, tampoco ningún confinamiento. Se han incorporado hasta 4 medios aéreos. Se espera que en las próximas horas sean claves para intentar que este incendio quede cuanto antes controlado.
0: Se mantiene la incógnita sobre las 23 personas que todavía no han podido ser localizadas. La Guardia Civil ha seguido realizando batidas y continúan sin encontrar nada. Los cuerpos de los 12 cadáveres han sido analizados en el Instituto de Medicina Legal de Almería, pero debido a su estado aún no se ha podido determinar su identidad. Sobre el terreno el panorama es desolador. 1.400 vecinos que fueron desalojados han pasado la noche fuera de sus viviendas. Manoli Ramos es concejala de Vedar, donde hay personas desalojadas.
3: Está todo muy seco y hacía mucho viento. Eso se corrió como la tela. Se corrió, madre, impresionante la llama. Yéndose por todos lados. Eso fue un infierno en un momento.
0: Nueva amenaza de Donald Trump contra Irán. Después de volver a dejar en suspenso el alto el fuego en Oriente Próximo, el presidente de Estados Unidos, en su red social, ha lanzado una advertencia al régimen de los ayatolás si intentan asesinarle.
4: 1.000 misiles están listos para ser disparados y apuntan a la República Islámica de Irán si el gobierno iraní cumple su amenaza, proclamada en muchos rincones del mundo, de asesinar o intentar asesinar al presidente en funciones de Estados Unidos, en este caso yo.
0: Y en Pamplona, el quinto encierro de los Sanfermines ha dejado 13 heridos, uno de ellos con una cornada en la cara. Los toros de José Escolar han completado el recorrido en 2 minutos 36 segundos. Se han vivido momentos de mucho peligro y con la manada dividida al final de la calle Estafeta. Alfonso Contín es portavoz de Cruz Roja.
5: 9 solicitudes de traslado hasta el momento y 4 atenciones en Plaza de Toros. En el tramo de Mercaderes, una herida penetrante por cornada en la cara.
0: Los toros de José Escolar, que serán lidiados esta tarde por Antonio Ferrera, Isaac Fonseca y Juan de Castilla.
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0: Y como vistar la información del Mundial, la selección española repite una gran gesta. Miguel Martínez.
8: 16 años después de los grandes recuerdos de Sudáfrica, España ha ganado con sufrimiento por 2-1 a Bélgica en Los Ángeles. Y ahora el siguiente objetivo será Francia, Miguel Ángel Díaz.
9: La selección española ha vuelto a hacer historia y jugará por segunda vez una semifinal de un Mundial. Luis de la Fuente introdujo una variación en el 11, metió a Fabián por Pedri. El futbolista del Paris Saint-Germain anotó el primer gol del partido en la primera parte. Los belgas empataron antes del descanso, pero en la segunda los cambios volvieron a surtir efecto. Primero entraron Ferran y Pedri, luego Nico y el último Merino, que volvió a hacer el gol de la victoria. El jugador del Arsenal lleva 2 consecutivos y se mostraba así de feliz después del partido.
10: ¿Cómo voy a estar? Feliz, no me lo creo todavía. Hacerlo una vez, ya pensaba que no iba a tocar hasta dentro de no sé cuánto, y va y pasa otra vez. Parece ser que las casualidades no existen y si entras preparado, te vuelve a caer.
2: Esta noche en tiempo de juego, turno para Noruega contra Inglaterra a las 11 de la noche y Argentina contra Suiza a las 3 de la mañana.
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0: La noticia sigue en Los Gallardos, en Almería. Sigue activo el incendio. Todavía hay 23 personas que no se han podido localizar. Y en el epicentro de la tragedia, junto a los afectados, está ya el equipo de fin de semana de COPE con Cristina.
18: Querido Antonio, efectivamente, te saludo desde Almería y aquí empieza fin de semana de COPE con Cristina.
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0: Muy buenos días, España. Muy buenos días desde Almería. Muy buenos días desde la comarca de Los Gallardos y concretamente desde el Centro de Coordinación de Información de Turre. Al escuchar Almería, mi paraíso personal, al escuchar Garrucha y Carboneras y Sorbas y Los Gallardos, este equipo de COPE se lanzó a la carretera desde Madrid. Toda la tarde y toda la noche respirando pavesas. En Lubrín, al noroeste del incendio, estaba y está el foco del fuego actualmente. El frente meridional que sigue avanzando y que ha quemado 6.000 hectáreas de terreno natural de palmito, piornal y esparteras, en una de las zonas más ralas pero más hermosas del levante almeriense. Un skyline pardo sobre el inmenso mar azul. El humo ha sido esta mañana el desayuno de los desplazados a las distintas instalaciones y concretamente a las municipales del tanatorio de Lubrín, cuyo alcalde Domingo Ramos, que oiremos en este programa, ha pagado del presupuesto municipal el agua, las bebidas, la comida y los bocadillos para el centenar de personas que no tenían parientes fuera de la zona y han tenido que ser alojados de urgencias. Vienen de todas las planías evacuadas al sur de Lubrín, el Chive, por ejemplo, de donde salieron con lo puesto y sin tiempo más que para coger los medicamentos, especialmente los jubilados. Algunos de ellos llegados de Barcelona o Estados Unidos, que oiremos en el programa, puesto que el amplísimo cerco de la emigración de la diáspora almeriense se distribuye por el mundo entero. Gente asustada, respirando cortito el aire quemado, conversando con nosotros entre la lluvia de cenizas, tan amablemente como solo este pueblo sufrido sabe. Ya ha llegado el parte lacónico de los forenses. 12 cuerpos de los fallecidos, 12 autopsias terminadas que no han podido establecer ni la edad ni el sexo de los muertos. Los cuerpos carbonizados apenas son rescoldos mudos. A mí me ha hecho pensar en el horno de hierro que José Bretón fabricó siniestramente para sus dos hijos. Pues en ese horno de metal se convirtieron los coches de los cuatro conductores que salieron huyendo de sus cortijos y se encontraron en Los Gallardos rodeados por las llamas. Tres de las personas aparecieron quemadas en sus automóviles. Una cuarta había salido del coche intentando inútilmente salvarse. El padre de una de las enfermeras encargadas de desalojar estos cuerpos nos ha contado que la muchacha está desmadejada de impotencia y dolor. Ha sido lo peor que ha visto en su carrera. ¿Cómo ha luchado esta gente? La policía, los guardias civiles, los sanitarios. Hoy amanecemos en este centro de emergencia en el Parque de Bomberos de Turre para hacerte este frío balance de 12 muertos. No solamente los cuatro que te he descrito, sino otros 7 que perecieron huyendo a pie con algún niño. Gente que se había construido una hermosa casa en el lugar más recóndito del paraíso. También de esa veintena de desaparecidos, afortunadamente, solo 3 de ellos con denuncia formal. De modo que tenemos la esperanza de que aparezcan en casas de familiares, en hoteles, incluso en otras ciudades, perdidos en el caos de la fuga. A esta hora, en fin de semana de COPE, te contamos que otra vez ha funcionado la familia española, la hospitalidad, la iglesia. Que desde que el incendio estalló en Almocaizar, junto a Sorbas, y después de que Alfaix fuese desalojado, mientras el fuego crecía hacia el norte, hacia Los Gallardos, hacia Bedar, que ha sido desalojado por completo, hacia Lubrín, todo el mundo se ponía a disposición de todo el mundo, excepto los ladrones, que anoche ya merodeaban por las casas vacías de Bedar y obligaban a la Guardia Civil a cortar el acceso. Nosotros nos fuimos cerca a los focos del fuego actual, a la zona del Pinar, que amenazaban Los Gallardos, y vimos a los operarios en la oscuridad, entre el fuego de un naranja rabioso, golpeando con los matallamas una suerte de palas de goma y activando explosivos para hacer cortafuegos. cerca, muy cerca, estaba cercado el centro budista, en plena naturaleza almeriense. ¡Qué paradoja! Buscaban la paz y encontraron las llamas. Y en el momento del estallido del fuego, en el mismo epicentro, estaba el párroco de los Gallardos, que esta mañana ha tenido a bien acercarse a este estudio improvisado a cielo abierto. Muy buenos días, don Víctor Fernández.
1: Buenos días, Cristina, y bueno a todos los oyentes de tu programa.
0: Le traslado nuestro pésame por los fallecidos y el afecto de todos los oyentes de COPE, don Víctor.
1: Muchas gracias.
0: Cuéntenos qué pasó esa tarde del jueves en Los Gallardos. ¿Cómo estaba usted?
1: Bueno, pues yo tenía misa en Turre, entonces iba a empezar la misa a las 7:30. Llegué sobre las 7 o así, y ya veíamos, hay un poquito de humo, lejos, porque Almocaízar es un extremo del municipio de Los Gallardos, cercano a Sorbas, y entonces se veía a lo lejos pues un conato de humo, no era nada exagerado. Dice, bueno, esto en un momento los camiones de bomberos lo apagan. Cuando terminé la misa y también estuvimos rezando la adoración del Santísimo y después atendí unos novios que se casan próximamente. Al salir sobre las 9 de la noche, pues, vi una nube grande de humo negro que ya me hizo intuir, esto no ha parado, he ido a más. Y cuando ya, en cuanto pude ver la montaña, vi las llamas que no se conservaban en aquel conato, sino que llegaban casi hasta la autovía, toda la zona norte de Los Gallardos, la zona del pabellón, de la piscina, se intuía de lejos, ¿no?, que las llamas habían alcanzado ya toda esa zona. Y una llama, perdón, Cristina, una llama muy desagradable, o sea, horrible, o sea, como imaginamos cuando nos hablaban del fuego del infierno, pues una cosa así, ¿no? Aquello me impresionó muchísimo de ver.
0: ¿Realmente la distancia entre Almocaízar y Los Gallardos cuál es? Me refiero a Los Gallardos localidad. Es que es bastante lo que avanzó el fuego. ¿Cuántos kilómetros pueden ser?
1: No sé exactamente, porque calculando distancia
0: pero
1: no sé.
0: ¿Y con el coche cuánto tarda desde Los Gallardos más o menos hasta Sorbas?
1: Hasta Sorbas se tarda casi media hora, porque la carretera es fuera de la autovía. Se complica un poco.
0: Pero es que es para que se hagan idea los oyentes, media hora de automóvil, lo que en el transcurso de la misa y la visita de los novios corrió el fuego, impulsado por un viento endiablado con 41 grados que hacía en ese momento.
1: Sí, además esa tarde fue horrible, o sea, era un viento seco, cálido, o sea, lo que Málaga conoce, ¿no?, como el Terral, porque claro, aquí cuando entra el viento de Poniente cruza toda Andalucía. Entonces, claro, cruzar toda Andalucía ya viene seco, hasta esta zona era irrespirable el ambiente, incluso sin que hubiera humo, cuando hace viento de poniente, el ambiente irrespirable, casi es mejor cerrar todo en la casa y estar menos caluroso y salir a la calle, el mero hecho de salir a la calle ya te quema, ¿no?
0: Ya es sofocante.
1: Sí.
0: Había como 40, 41 grados en ese atardecer, e insisto, entre Almocaízar, cerca de Sorbas, donde estalló el incendio, hasta los propios Gallardos, esa media hora de automóvil se recurrió en apenas hora y media. O sea, las llamas venían a toda velocidad, bueno, y han seguido avanzando, afortunadamente hoy parece haber algo menos de viento, hasta la zona de Lubrín. ¿Cómo están los vecinos? ¿Qué impresión ha recibido el cura de sus feligreses?
1: Pues los vecinos pues están cansados, con mucha incertidumbre, deseando volver a su casa, deseando volver a la normalidad, que es lo que todos estamos deseando, en definitiva, volver a la normalidad. Que agradecemos que vengáis, que tanta atención, tristemente el foco puesto en esta zona, ¿no?, de Almería, pero deseando que os vayáis para volver
0: como
1: a nuestra normalidad.
0: Claro,
1: ¿no?
0: Claro. Esperemos que a lo largo de hoy y de mañana se pueda controlar el frente de Lubrín. Vedar es la zona más afectada en cuanto a los desalojos. Está prácticamente vacía la localidad.
1: Sí, prácticamente. A lo mejor algún vecino quedó, pero yo creo que también ya salió ayer directamente. Yo creo que alguno ya de los que quedaban creo que salió también. Si es cierto, pues bueno, que Ángel, el alcalde, pues está continuamente yendo, viniendo, pues intentando, ¿no?, hacer lo que puede. Está agotado, me lo acaba de manifestar, que está agotado porque
0: ¿Las llamas más o menos han respetado la localidad?
1: Sí.
0: ¿O en algún punto han llegado a entrar?
1: El núcleo del pueblo sí está respetado, está bien, o sea, no se ven daños estructurales ni nada de eso en las casas de alrededor. Sí es doloroso, ¿no?, que cuando uno está fuera de su casa, ver imágenes y no ha podido acceder, ver las imágenes que hemos tenido que ver de los coches calcinados. Yo comprendo que las periodistas no tenéis interés en difundir, en dar una noticia, en dar una exclusiva, pero a veces hay que pensar también en las personas, ¿no?, que no pueden acceder a su casa, que no saben cómo está, que pueden incluso reconocer el vehículo de un vecino o de algún amigo. A veces yo comprendo el interés que tenéis los periodistas, pero a veces, perdóname, Cristina, pero a veces puede faltar un poco de humanidad también, de como se dice ahora, de empatía, ¿no?, a la hora de entender el sufrimiento de esas personas que no pueden acceder a su casa, ni saber si sus vecinos aún están o nos amparamos en la esperanza de que estando desaparecidos puedan estar vivos en otro lugar, ¿no?
0: Entonces, esto es muy importante, sí, que se nos recuerde desde la iglesia, sí, y yo creo que en definitiva los compañeros que han dado esa fotografía trágica de los cuatro coches, en realidad probablemente también querían avisar de que seguir las indicaciones es mucho más seguro, y en caso de fuego extremo, me decía ayer Paco, el jefe de policía de Mojácar, mejor quedarse en la casa, o sea, la casa tarda mucho más en quemarse que el propio vehículo, porque la gente cogió los coches o salió a pie con los niños, y bueno, los coches han encontrado los cadáveres y los cadáveres de los perros que iban con ellos, y ha sido un frenesí de desbandada, porque claro, son casas a las que no se podía avisar, porque están diseminadas por cientos, a su vez a cientos de kilómetros.
1: Sí, pero con todo el esfuerzo de las autoridades, ¿no?, ha sido fuera avisar uno por uno también, ¿no?, incluso tocar las campanas a vuelo. Me decía ahora el cura de Lubrín, dice que el Chive, que también algunos lo conocerán porque allí Zidane, el futbolista, veranea también, su mujer viene de allí, ¿no?, su antepasado, y dice que hasta que no tocaron las campanas, ni las sirenas de la policía, ni el claxon de los vehículos, hasta que no tocaron las campanas, la gente no salió de las casas. Entonces, pues eso también, ¿no?, esa reacción ágil de tocar la campana, de poner la campana al vuelo. Claro, las personas que no piensan que su casa se pueda quemar porque han venido de fuera, piensan, vienen a un remanso de paz, que el buen clima que ellos encuentran aquí. Vedar es un lugar rodeado de vegetación, tiene monte bajo, evidentemente, son los matorrales. Este año ha llovido más
0: muchísimo
1: de lo habitual, pero desde abril no ha caído ni gota. Entonces todo eso se ha secado muy rápido. Pero a mí me gustaba mirar desde la sacristía, de la ventana de la sacristía de la iglesia, hay una montaña, ¿no?, y hay como un barranco que sí está muy verde. Me gustaba mucho mirar por ahí antes de empezar la misa, porque es muy bonito, ¿no?, y cuando está lloviendo es como un oasis en medio de, más desde Vedar. Hay un mirador donde antes estaba la Capilla de la Ánima, ahora hay un monumento al minero, porque Vedar fue un municipio minero. Imagina, Cristina, que a principios del siglo XX había 100 bautizos en Vedar. O sea, había 100 bautizos en Vedar.
0: ¿Anuales?
1: Sí, sí.
0: Sí, sí, era una zona
1: ahora
0: floreciente.
1: Ahora hay uno.
0: Era una zona floreciente.
1: Sí,
0: es que
1: sí,
0: la minería en su momento supuso, y bueno, y de hecho Almería Ciudad tiene un cargador, un sistema de carga fabricado por Eiffel, que hizo en su momento el traslado de todos los minerales al mundo entero. Claro, era una zona riquísima. Afortunadamente eso se ha heredado, al menos en los términos de los invernaderos, ¿no?
1: Sí.
0: Que es una zona muy rica, Almería, sobre todo la zona del Ejido y la zona costera de todo este Cabo de Gata. La verdad es que es una verdadera pena. Yo ayer hablaba con los vecinos, lo oirán nuestros oyentes del Chive, que tuvieron que salir corriendo, que están desolados porque no llevan nada, llevan simplemente las medicinas, han dejado sus casas. Muchos venían del extranjero porque son almerienses que están repartidos por todo el mundo. Recordemos que el propio Bolaños, que va a comparecer esta mañana, habitualmente acude a Mojácar. Recordemos que Pedro Sánchez es gustador del Cabo de Gata mismo y que es una zona que atrae a gente, pues, de todos los lugares del mundo, y a menudo gente muy instruida y con una gran sensibilidad.
1: Sí, y Cristina, hay una en Vedar y en toda la zona, hay una gran comunidad de personas de habla inglesa, porque no son solo británicos, son también irlandeses, de Estados Unidos, también de otros países europeos, incluso de Filipinas, de muchos lugares, ¿no? En algunas de las parroquias, ¿no?, o sea, la homilía al menos se hace en inglés también, en español y en inglés, porque la comunidad, casi el 40% de los fieles, pues hablan en inglés y casi no hablan español.
0: Entonces, o sea que realmente sí. Es que hay que hacer hincapié en que los fallecidos, de los cuales hay apenas un español, parece, porque insisto, los forenses no han podido determinar, dado el estado de los cuerpos, ni la edad ni el sexo de las personas, con lo cual la nacionalidad menos, son realmente vecinos de la zona, gente que puede llevar 20, 40, 50 años en la zona, y que realmente hace de este lugar un sitio muy peculiar. Ayer, por ejemplo, me decía el jefe de la policía de Mojácar que de los 8.000 habitantes que hay en invierno, Mojácar tiene 50.000 en verano. Eso sí, aparte, sí. O sea, de población flotante. La gente conocía a los vecinos que iban en el coche, a estos o a estos otros que iban a pie y que han fallecido.
1: Sí, al final se van conociendo porque bajan al pueblo, van a los bares, o sea, van con mucha naturalidad a los bares a tomar, a irse, a juntarse, a jugar sus partidas también. El otro día pues juegan unas partidas de preguntas, algo así como el trivial, ¿no? Y entonces van juntando dinero y siempre lo dan a una obra de caridad.
0: ¡Ah, qué bonito!
1: Sí, entonces habíamos restado unas cosas en la parroquia pues no genera muchos ingresos, y dice, bueno, pues esto lo entrega al ayuntamiento para... Entonces le hemos dicho que es para esto y le ha parecido muy bien que sea para la parroquia. Era una cantidad pequeña, no era uno gran, pero lo entregaron para eso, ¿no? Entonces ellos...
0: Bueno, de hecho una mujer le dio dinero para...
1: Sí, ayer, como desde el primer momento nos hemos ofrecido los párrocos, tanto de Lubrín como servidor, como de Garrucha, incluso me han llamado de Asturias, cura amigos, que si necesitamos algo, de Córdoba, de Cádiz, de Granada, obispos que se han comunicado con nuestro obispo, don Antonio. Nuestro obispo de cabecera, Ginés, también.
0: Ginés es que sí, es de aquí al lado, de Huelca Lovera, que está a nada, a un paso de aquí, o sea que su tierra se ha quemado, luego lo podréis oír en su espacio.
1: No, y como él fue vicario general, conoce perfectamente toda la zona, conoce
0: bueno,
1: todo.
0: Y fue cura de Mojácar.
1: Sí.
0: Claro, es que fue de aquí mismo, conoce bien este terreno, que es un terreno hermosísimo precisamente porque son barranqueras, porque son farallones de piedra, porque son lugares a veces muy inaccesibles. Los cortijos muchas veces ni siquiera tienen carretera de acceso.
1: Sí, tienen un camino...
0: Un camino de cabra.
1: Sí. Lo que pasa que, claro, que toda esta situación de gran cantidad de lluvia, de todo este crecimiento de matorral... Cristina estaba ahora mirando detrás de ti, pues estaba mirando una ladera que hay aquí frente al parque de bomberos. Eso era lo que había en toda esa serranía, ¿no? En toda esa sierra. Entonces, claro, eso la legislación actual pues no permite ni desbrozar, ni permite tocar nada. Entonces, cuando oye hablar a los cazadores, a la gente del campo, a los pastores, a los de toda la vida, los que conocen de verdad su pueblo, pues dicen, es que antes íbamos, cogíamos el esparto, cogíamos el tomillo, limpiábamos, metíamos las cabras. Claro, hoy, con los impuestos que se pagan, con la burocracia que tienen, que ya sabes, por César Lumbreras, la burocracia que tienen los ganaderos y los agricultores, pasa más horas delante de un ordenador que cuidando su campo y su ganado, ¿no?
0: Claro, y luego ocurre lo que ocurre, claro. Que ayer estábamos en Lubrín, todo el equipo, viendo avanzar el frente de fuego, que eran, bueno, es que eran centenares de kilómetros, y aquello iba a toda velocidad, y detrás solamente deja arena quemada.
1: Sí.
0: Aquello es un erial. Afortunadamente la naturaleza se recuperará, porque es superior a nosotros.
1: Además, Cristina, tú conoces bien esta tierra, y este clima... subdesértico, ¿no? Es muy agradecido. En cuanto caen cuatro gotas, el campo se pone verde.
0: Pero como un vergel.
1: Verde,
0: es en primavera,
1: precioso,
0: impresionante.
1: Y cuando empiezan a salir las flores, que claro, aquí salen antes que en el resto de España, porque cuando aquí, yo alguna vez, algún amigo de Soria, estamos a 25 grados en enero, le mando una foto, y me manda la foto con el gorro de lana, ¿no? Y entonces, claro, se pone precioso. Luego tiene las consecuencias,
0: claro.
1: Se seca.
0: Pues vamos a agradecer a don Víctor Fernández no solamente que nos haya contado su relación con los feligreses, el ambiente, los corazones, que nos recuerde el cuidado que tenemos que tener los periodistas, sino que haya tenido el detalle de acercarse a este improvisado estudio a cielo abierto que tenemos aquí en Turre y en la zona de los Gallardos. De verdad, muchísimas gracias.
1: Muchas gracias a ti, Cristina, y a todos tus oyentes, y seguimos pidiendo que pidáis por esta tierra y que los que quieran que vengan a visitarla, porque Vedar tiene su ruta de senderismo minera y también su ruta. Y aunque se haya quemado, pero sigue siendo un pueblo bonito, son gente muy acogedora, los Gallardos, Vedar, Turre, Mojácar. Queremos que vengan, que estén, y sobre todo, pues que los que vienen a vivir, pues que también se sientan en su casa, porque así es. Muchas gracias.
0: Pues les acoge don Víctor. Gracias de verdad. Muchísimas gracias. Vamos a hacer un alto en el camino y enseguida vamos a dar la última hora que tiene, creo que ya está, Adrián Gil. Buenos días.
2: ¿Qué tal, Cristina? Adrián. Buenos días.
0: Hemos salido esta mañana juntos del hotel, pero estamos ahora en puntos diversos. ¿Qué sabemos de la última hora, Adrián, de la recuperación de los datos?
2: Pues mira, la última hora es que hay más de 6.000 hectáreas calcinadas. Hay buenas noticias a esta primera hora porque, primero, el viento parece que va remitiendo. Son 2 kilómetros por hora la fuerza y la intensidad de ese viento. También el número de víctimas mortales son 12, las mismas que hace 24 horas. Se mantiene, eso sí, el número de desaparecidos. Pero las previsiones son que poco a poco se pueda atacar el viento. Recordemos que en esas últimas horas han sido únicamente tareas de defensa, porque el fuego estaba muy bravo, avanzaba con mucha rapidez, lo estabas contando tú antes, y estaba quemando con una fuerza increíble todos esos matojos secos. Mira, me encuentro ahora mismo en el Pinar, está a unos 4 o 5 kilómetros de donde te encuentras, y la verdad es que se ve como una columna de humo, un poquito grisácea, pero mucho más clara que la que vimos ayer, que era negra, y la cara de los vecinos es de mucha más tranquilidad, porque anoche veían como esa lengua de fuego, ¿te acuerdas? Que la estuvimos viendo.
0: En las localidades inmediatas a Lubrín, la gente en las calles mirando fijamente la columna de fuego y de humo y esperando que no avanzase hacia su casa, claro.
2: Y sobre todo viendo que eso avanzaba con mucha fuerza y tenían miedo de que llegara a sus casas. Pues ahora hay un poquito más de tranquilidad. También se nota a la hora de ver a los policías locales, a la gente de Protección Civil, que hay un poquito más de calma, porque se calcula que a lo largo del día de hoy o bien a las primeras horas de mañana, pues por lo menos esté controlado este fuego. Ya te digo que esa humareda es un poquito grisácea, lo que se intuye que ese humo negro intenso ha dejado ya de salir, y ahora pues se está intentando atacar al fuego y reducir ese perímetro, que como te digo ya son más de 6.000 las hectáreas. Se van a incorporar 4 medios aéreos, 2 helicópteros, 2 aviones cisterna, y ahora pues mayor intensidad para poder reducir cuanto antes ese perímetro y que se reduzca en esas hectáreas de quemadas.
0: Gracias, Adrián, que sigue con el coche por todos los alrededores que recorríamos hasta la madrugada todos juntos. Iremos conectando. Un abrazo fuerte, Adrián. Hasta ahora.
2: Un abrazo, Cristina. Gracias.
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0: Queridos oyentes, esto es Cristina López-Schlichting en fin de semana de COPE, directamente desde el epicentro del incendio en Los Gallardos. Delante tenemos 5 coches de bomberos, no hacen sino entrar con las sirenas y salir y dirigirse a los focos que, concretamente en Lubrín, desde la zona más meridional, avanzan hacia el norte de la provincia de Almería. Pero esto no puede empañar el hecho de que España ha triunfado, ha demostrado ese nervio que desde las catástrofes hasta los éxitos nos caracteriza en el Mundial. Ayer cosechamos un maravilloso 2-1 e indudablemente, a pesar de que es madrugada, tenemos que hablar con Manolo Lama. ¡Felicidades, Manolo Lama!
1: Muy buenas noches. Aquí son las 3:30 de la madrugada y lo primero que te tengo que decir es que ayer el mundo del fútbol se solidarizó con lo lamentable y lo triste que está ocurriendo en Almería. Sabes que la FIFA es muy reacia a guardar minutos de silencio, pero se guardó ese minutito de silencio. Pues mira, había víctimas belgas, había sido en nuestro país. España y Bélgica no pudieron rendirle mejor homenaje que estar durante 60 segundos pensando en todos los familiares de la gente que se nos ha ido.
0: Qué bonito, ¿verdad? Porque insistía yo desde aquí que la solidaridad ha funcionado como siempre en España, todos a una, y ciertamente esto es bonito, que el mundo del deporte que tantos valores nos enseña se solidarice. ¿Tú cómo viste ese partido Madrid? Uy, Madrid, date cuenta, España-Bélgica.
1: Bueno, pues lo vi como todos, con un poquito de nervios, porque la victoria se resistía, éramos mejores, estábamos generando más fútbol, más ocasiones. Courtois, el portero del Real Madrid, lo había parado casi todo, hasta que se lesionó y mira, un navarrico, estamos en San Fermín, el otro día nos dio la victoria frente a Portugal y ahora otra vez ha vuelto a darnos la victoria, en esta ocasión frente a Bélgica, nos mete en semifinales y yo sinceramente creo que fue justo. Que España fue mejor que Bélgica y que España se clasificó para de momento pelear entre los 4 mejores del mundo.
0: Es increíble, ¿eh? Porque en semis, 16 años después de haber ganado el Mundial, y ciertamente al principio yo creo que con más dudas de las que nos han llevado tan lejos, ¿no te parece?
1: Bueno, yo creo que los periodistas y los aficionados dudamos más que el grupo. Yo creo que los futbolistas y el entrenador estaban desde el primer momento convencidos que iban a hacer un buen papel. Hay que decir que meterse ya entre los 4 mejores del mundo es un éxito, más allá de lo que pase el martes frente a Francia. Y digo que el equipo va creciendo poco a poco. Nosotros tenemos 3 grandes estrellas. La estrella número 1 es el grupo, la estrella número 2 es el entrenador y luego tenemos 3 futbolistas que marcan diferencia, que son Rodri, Pedri y Yamal. Bueno, pues ni Rodri ni Pedri estaban a tope, Yamal tampoco, pero poco a poco vamos recuperando. Rodri ya tiene el tono de Balón de Oro, Yamal empieza a ser el futbolista que conocemos en el Barça y ahora hay que recuperar al canario Pedri para que nos dé ese salto de calidad para poder ganar al equipo francés.
0: La verdad es que Luis de la Cope volvió a dar en el clavo con los cambios, quitó a Pedri, efectivamente, sacó a Fabián y gol, saca a Merino y a los 2 minutos gol. A nuestro entrenador le sale todo bien.
1: Porque sabe de esto, ya te digo, don Luis de la Cope sabe de esto y se le nota. Un tío que acierta permanentemente y además tomando riesgos, dejar a Pedri, posiblemente el futbolista más talentoso de nuestro país y de Europa, en el banquillo inicio porque no está, porque el chaval ha llegado con el depósito absolutamente vacío, arriesgar y poner a Fabián y que Fabián salga, haga un partidazo y marque, refuerza todavía más la idea que tenía el seleccionador. Pero esto en el fútbol, si no hubiéramos ganado, posiblemente ahora don Luis de la Cope estaría en el paredón y le estaríamos fusilando.
0: Ahora nos tocan los franceses el próximo martes a las 9 de la noche. Oye, yo me pregunto, tú eres más experto, si hay que tenerles miedo. Olise, Dembélé, Mbappé, son palabras mayores.
1: Bueno, ahora mismo en Francia están haciendo el programa de Cristina los franceses y le están preguntando al Monsieur Lama, le están preguntando lo mismo que tú. ¿Hay que tenerle miedo a los españoles? Porque esta es la gran pregunta. Francia y España son las 2 mejores selecciones. Hay que tenerle respeto a Francia, claro que sí. Pero no tenga ninguna duda que los franceses también nos tienen mucho respeto a nosotros. Los últimos 3 partidos que hemos jugado con Francia, incluidas las Eurocopas y la Liga de las Naciones, les hemos ganado jugando Mbappé, Olise, Dembélé, Rabiot y todos los que juegan, les hemos ganado. Es decir, que nosotros les respetamos, pero ellos también a nosotros.
0: ¿Y cómo nos pueden hacer daño? ¿Qué tenemos que hacer para salir adelante a tu juicio? ¿Cómo plantearías la mal partido?
1: Lo primero que tenemos que hacer es ganarle. ¿Y cómo nos pueden hacer daño? Tienen arriba cuatro futbolistas que marcan, bueno, el desequilibrio y marcan la diferencia respecto a todas las selecciones. No creo que haya en el Mundial ni un equipo que tenga a Dembélé, a Doué, a Olise, a Mbappé. Son cuatro futbolistas mega cracks. Te puede ganar el partido cualquiera de los dos. ¿Qué se puede hacer? De momento quitarle la pelota. ¿Cómo se hace eso? Teniendo mucha calidad, mucho talento en el centro del campo. Es decir, que ellos corran detrás del balón. No son precisamente los cuatro que te he dicho, virtudes defendiendo, que les cueste bajar para abajo y a ver si nos ponemos por delante. Entonces, cuando nos vengan a ver si también les matamos al contraataque.
0: ¿Una porra para el partido, querido Lama?
1: 1-0 con la mano y si es posible que lo metas tú para que sea la portada del día siguiente. Con eso me vale.
0: Mi querido Lama, en la portería defendiendo, eres un cielo de atender a los oyentes a las 3 de la madrugada. Vete a la cama, por favor.
1: 4 menos 20. 3 de la mañana, 4 menos 20.
0: Que descanses, que duermas.
1: Adiós.
0: Muy bien. Un abrazo fuerte,
1: adiós.
0: Compañero.
1: Adiós.
0: Adiós, adiós. Y a esta hora hay más noticias. Más allá de este fuego que nos tiene en el parque de bomberos de Turre, donde estamos delante de 5 de los camiones que entran y salen a todo meter en dirección a la vanguardia del fuego, y más allá de ese triunfo de España ayer en el partido contra Bélgica, tenemos que saludar a Antonio Jiménez, que nos pone al tanto de cuántas cosas acontecen a esta hora que nos preocupan. Antonio, buenos días.
2: ¿Qué tal, Cristina? Muy buenos días.
0: Qué gusto saludarte, porque yo sé también que como andaluz todo lo que está pasando te afecta muy,
2: claro,
0: directamente.
2: Y sobre todo aquellos que somos de sierras, de zonas de paisajes maravillosos, de pinares extraordinarios, sentimos como propio cualquier incendio de esta naturaleza, que desde el punto de vista medioambiental es terrible, es una tragedia, pero sobre todo si encima hay vidas humanas de por medio, como en este caso. Yo soy de la Sierra de Segura, Cazorla de las Villas, del Parque Natural, y de verdad que todos los incendios los vivimos como si fueran nuestros. O sea, sentimos como propios aquellos que desgarran el ánimo y quebrantan, en fin, la sensación de que pierdes algo de tu vida, de tu infancia, ¿no? Cada vez que tu bosque, aquel en el que has vivido y te has identificado, pues se pierde por culpa del fuego. Y si además hay vidas humanas que se pierden, mucho más todavía. La tragedia es mucho mayor.
0: Es verdaderamente una pena, porque la zona de trekking, toda la zona de montaña baja de Vedar era bellísima, y realmente además esta mortífera acción del fuego ha convertido este incendio en el peor del siglo. Bueno, pues tenemos que la corrupción y sobre todo el descubrimiento de la corrupción avanza. El juez imputa al ex jefe de gabinete de Sánchez, atención, otro hombre cercanísimo, en el caso de las cloacas junto a Leire Díez y Santos Cerdán. El magistrado Santiago Pedraz ha atendido la petición de la Guardia Civil y de la Fiscalía para acceder al móvil del también expresidente de Correos, querido Antonio.
2: Bueno, yo estoy deseando conocer, Cristina, si Leire Díez decide colaborar o no con la investigación y tira de la manta, porque si así lo hiciera para rebajar la previsible condena penal que va a tener que afrontar, Pedro Sánchez iba a quedar mucho más que comprometido, porque todo lo que se está sabiendo de esta investigación apunta a que ella se presentaba con el aval del presidente del gobierno para realizar o perpetrar los desmanes. Hoy mismo, fíjate, ABC recoge una frase de ella a un inspector de la UDEF, de la policía, de la Unidad de Delitos Económicos de la policía, que señala que le había dicho: a mí me manda el que más manda. O sea, no hay que deducir que en fin, es Pedro Sánchez. Y cuando esto, en fin, la imputación en cuanto a esto, perdón, y la imputación de Juanma Serrano, que se ha conocido también, el ex jefe de gabinete de Sánchez y expresidente de Correos, que es una persona muy, muy cercana a Sánchez, donde, por cierto, colocó y bien remunerada desde el punto de vista de un sueldo a Leire Díaz. Todo esto, como digo, abunda en la sospecha de que la cloaca de Ferraz era corrompida por Pedro Sánchez y que sabía de todos los movimientos y acciones para desacreditar a jueces e investigadores y deslegitimar la causa abierta contra su mujer y su hermano primero, y luego lo que vino después en relación con el PSOE y la SEPI.
0: O sea, la verdad es que es increíble, porque menudo ojo, Sí. Menudo ojo para Cristina, elegir colaboradores,
2: Cristina, discúlpame porque estoy recibiendo retorno y hay veces que me confundo yo y además no te escucho. A ver si pudiéramos retirar ese o quitar ese retorno que me impide hablar sin que tenga ese eco permanente.
0: A ver si lo puede retirar Madrid, porque aquí Lucas Mateos, sí, en el estudio volante que tenemos en mitad del parque de bomberos de Turre y bajo el sol, pues difícilmente lo puede quitar. Vamos a ver si podemos seguir. Yo decía simplemente que hay que ver, Pedro Sánchez, menudos colaboradores que se va buscando en todos los órdenes. Y luego el juez y anticorrupción han pedido que Balas, recuerden ustedes ese guardia civil que en su momento amenazaba a Leire para que no hiciese sus investigaciones, siga en la UCO en la investigación del caso Koldo, aunque ascienda, porque se va a producir un ascenso que en principio lo apartaría de la causa, ¿verdad, Antonio?
2: Claro, pero esta es una decisión muy lógica y plausible, y nada más propio que el responsable jefe de la investigación en la UCO continúo con su trabajo y en el mismo, ¿no? Porque aunque haya sido o vaya a ser ascendido en este caso a coronel, yo creo que es una garantía para el juez de la Audiencia Nacional y para el fiscal anticorrupción que Balas siga con su trabajo en la UCO para que esta investigación continúe avanzando. Y no solo en el caso Ojo Koldo, también hay que hablar lógicamente del caso Cloacas del PSOE, en el que también hay una derivada lógicamente y que está ahí la UCO investigándola. Recordemos que el teniente coronel Balas era en todas las reuniones y conspiraciones de Leire y el resto de la cloaca una suerte de bestia negra a batir por parte de ellos, señalándole como el culpable de las causas de corrupción abiertas contra el PSOE y el gobierno. Ya sabes, una frase que se le recuerda a Leire Díaz: contra Balas, si Balas está muerto, mucho mejor. En fin, lo decía lógicamente en sentido figurado, pero que pretendía, sin duda alguna, era apartarle de la investigación porque le han señalado como el culpable de que esto haya avanzado hasta el extremo de que hoy, bueno, pues tiene imputados a aquellos que están ahora mismo en el foco de la justicia.
0: Estamos con Antonio Jiménez, repasando la crónica de actualidad. Sabes que a su vez estamos en el centro mismo de la zona de alarma de Almería, en el parque de bomberos de la zona de los Gallarres, que está exactamente en Turre, y que en estos momentos estamos esperando la llegada de Bolaños, que acude a la zona igual que ayer lo hizo Marlaska. Precisamente quería preguntarte por una polémica muy desagradable, porque yo entiendo que hay muy mal gusto cuando se politizan las tragedias de una nación. Resulta que el portavoz del Partido Popular, Tellado, había pedido mayor colaboración entre las administraciones y mejores servicios para prevenir las tragedias, y había señalado que había escasa coordinación entre las administraciones. Y ha salido Óscar Puente con un tuit en los medios de comunicación indignante. Dice: este pedazo de sinvergüenza está culpando al gobierno de España del incendio de Almería cuando recortan los efectivos antiincendios, que son de su competencia, y no son capaces una vez más de mandar el mensaje de es alert. Bueno, una acusación de Óscar Puente muy desagradable, insisto, porque entre otras cosas el mensaje no pudo enviarse dado que resultaba contradictorio, así como había personas a las que se les tenía que decir que abandonasen sus edificios y sus poblaciones, había otras en las zonas de las cortijadas que debían ser combinadas a permanecer en las viviendas. Claro. Oye, acaba de llegar Bolaños, estoy viéndolo, en vaqueros y con camisa azul, y me voy a acercar un momento a la zona, perdóname un segundo.
2: Nada, me parece lo más lógico.
0: Sí, a ver si me quito estos cascos, un segundo, vamos allá, y me acerco al señor Bolaños, que en estos momentos acaba de llegar al parque de bombero de Turres, donde se encuentra el centro de información y de coordinación de cuanto está ocurriendo. En estos momentos, insisto, vestido de vaquero y camisa azul, Bolaños, que conoce perfectamente la zona porque suele veranear en Mojácar, que es contigua a la zona del incendio, está hablando con los responsables de Protección Civil y con quienes han guiado estos días el dispositivo de emergencia. Detrás de ellos la Guardia Civil, los bomberos, los responsables de la UME y los camiones que esta mañana nos flanquean y que entran y salen. Está departiendo Bolaños con Antonio Sanz, que es el consejero que esta misma mañana nos daba los últimos detalles del incendio, concretamente que ya hay más de 6.000 hectáreas quemadas. Para que los oyentes se hagan una idea, la semana pasada saludábamos con terror y con pena lo que estaba aconteciendo en Cataluña y hablábamos de 1.500 hectáreas quemadas. En este momento hablamos de 6.000, de una zona muy valiosa desde el punto de vista paisajístico, una zona ciertamente peculiar porque es en muchos casos semidesértica, de matorral bajo, de esparteras, de palmitos oriundos y con el mar detrás, sin prácticamente construcciones y con un entorno privilegiado que por eso llama la atención de tantos extranjeros que han construido enormes mansiones y cortijadas distantes entre sí y ocultas entre la vegetación que se han convertido en trampas porque no tenían carreteras de acceso, tenían apenas caminos de cabras. Parece que Bolaños va en este momento a dirigirse a, efectivamente, a los efectivos de la salud, a la Policía Nacional, a la Guardia Civil en estos momentos, a los hombres de la UME, que se encuentran formados con sus uniformes rojos, y al colectivo también de la Policía Nacional, que durante estos episodios nos ha guiado y nos ha acompañado con una eficacia extraordinaria y nos ha ido mostrando cómo movernos por zonas que ciertamente eran muy preocupantes. Ayer en concreto la de Lubrín, que es el foco principal que sigue avanzando y que tiene centenares de kilómetros de extensión a lo largo de las colinas y los montes. En estos momentos sí que podemos decir que el incendio tiene mejor pinta, que la velocidad del viento ha bajado de los 10 kilómetros por hora que ayer impulsaba, 10-12 a toda velocidad del fuego, a los 2, y que en estos momentos podemos aspirar al menos a controlar el perímetro

0: de Andalucía. Hace muchísimo calor, estamos a pleno sol, donde tenemos el estudio esta mañana, y las explicaciones que está recibiendo Bolaños pues se producen en mitad de un ambiente que nos traslada todavía el olor de las cenizas y de las pavesas que ayer recibimos en Lublín y del fuego que aunque ha cesado el viento terrorífico del jueves y del viernes, pues sigue moviéndose porque tenemos una ligera brisa que sin duda no resulta particularmente conveniente. Volvemos a explicar a nuestros oyentes de la cadena COPE que Cristina López-Schlichting les está ofreciendo fin de semana en directo desde Los Gallardos, desde el Centro de Bomberos del Levante Almeriense, y que en estos momentos, después de haber recibido los informes de Antonio Sanz esta mañana explicándonos que el incendio ha superado las 6.000 hectáreas y que los 12 fallecidos no han podido ser identificados, ni siquiera en lo que a su edad y su sexo se refiere, dado el estado de verdadera carbonización que habían padecido los cuerpos, en particular los de los coches, los cuatro coches siniestrados, pues el vicepresidente Bolaños ha hecho acto de presencia. Viene muy deportivamente vestido, con zapatillas negras, con unos vaqueros, y se mete en el edificio. O sea, no nos ha dado posibilidad a la prensa de acceder. Las cámaras de radiotelevisión, de la RAC, lo están siguiendo, pero no parece que vaya a haber rueda de prensa, al menos ahora, tal vez cuando salga. Se dirige a la entrada del edificio, flanquea los coches de bomberos y entra rodeado de la policía y de la Guardia Civil. Muy inadecuado, francamente, porque llevábamos toda la mañana al sol esperándolo. Vamos a ver si a la salida conseguimos hablar con él y preguntarle también, tengo yo ganas de preguntarle por esa diatriba que Óscar Puente ha lanzado muy inadecuadamente en las redes sociales, llamando sinvergüenza al portavoz de la oposición. Antonio Jiménez, retomamos nuestro camino informativo en estos últimos dos minutos de esta hora de programa. Perdóname.
1: Nada, está perdonada, como siempre, Cristina. Bueno, sobre esto que comentas, y a propósito de la polémica de Puente, yo creo que sí, que lo de Puente ya, vamos a ver, es una vergüenza permanente, porque si este ministro dedicara el mismo tiempo y empeño y trabajo a solucionar el desastre de los trenes de alta velocidad o frecuencia normal en España, que depende de su gestión, yo estoy seguro que sería la envidia ferroviaria del mundo. Pero este hombre es un desastre, es un ministro desastre, es un provocador e insultador habitual, presume de boca chancla y además es incapaz de escribir algo que no sea insultante y ofensivo en las redes sociales. Lo que dijo Tellado es verdad que podía ser, desde luego, inoportuno en ese momento, pero tampoco no se estaba refiriendo ni mucho menos a las víctimas, ¿no?, de la tragedia de Almería. Lo que estaba demandando es mayor colaboración entre las administraciones, que eso lo exigimos los ciudadanos, y sobre todo que se dedique por parte de los gobiernos, y en este caso el gobierno de la nación, bueno, pues a trabajar más en la prevención, sobre todo, y en la posibilidad de que este tipo de desastres, que son inevitables, son calamidades que la naturaleza nos convoca cada año, ya sea el fuego, cualquier, en fin, una riada, etcétera, etcétera, para que paliar en la medida de lo posible los efectos que producen, cada vez mayores, por cierto, ¿no? O sea que
0: Antonio,
1: puede ser inoportuno ese mensaje, pero se puede concluir que sea una política,
0: sí,
1: del medio, sí.
0: Pues un abrazo muy fuerte, Antonio, nos vamos a las noticias.
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13: Son las 11, las 10 en Canarias.
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13: COPE te saluda desde el epicentro del incendio de Los Gallardos en Almería, donde la noticia de última hora es que el fuego ha arrasado ya 6.600 hectáreas. Antonio Herraiz.
15: La última actualización que ha realizado la Junta de Andalucía. La buena noticia es que el viento amainado, a esta hora apenas sopla una pequeña brisa, y eso permite a los equipos de extinción atacar el incendio y no solo realizar trabajos de defensa. Nos situamos sobre el terreno en la zona del incendio. Sigue también Adrián Gil.
16: Muy cerquita del puesto de control, a unos 3-4 kilómetros, en la pedanía del Pinar. Pues la verdad es que aquí el ambiente ha mejorado mucho respecto a hace 24 horas cuando la lengua de fuego avanzaba rápidamente. Hay varios efectivos, tanto aéreos como terrestres, trabajando en esta zona. El humo ya es un color grisáceo, es mucho menos intenso y la verdad que los vecinos tienen mucha calma y mucha tranquilidad respecto al día de ayer. Las previsiones son muy buenas. Ahora hace un poco de viento, 2-3 kilómetros de intensidad, y la verdad es que, según los expertos, dicen que podría estar controlado siempre y cuando se mantengan esas condiciones en las próximas horas.
15: Los cadáveres de los 12 fallecidos han sido analizados en el Instituto de Medicina Legal de Almería. Debido a su estado, no se ha podido precisar formalmente la identidad, su edad o la nacionalidad de las víctimas. Para lograr una identificación definitiva, se han recogido muestras biológicas que van a ser analizadas genéticamente por el Servicio de Criminalística de la Guardia Civil. En cuanto a las 23 personas que no han podido ser localizadas. El consejero de la Junta de Andalucía, Antonio Sanz, ha precisado que se están intentando aclarar las denuncias. Hay personas que aseguran que un determinado familiar podría estar en la zona del incendio, aunque llevaban meses o incluso años sin saber nada de él.
17: Las llamadas son de gente que llevaba años sin hablar con su familiar, está en un albergue o está con unos amigos. Sus familiares no pueden contactar con ellos, pero o pueden estar en albergue. Personas que familiares quieren localizar, que no pueden contactar con ellos, pueden haber cambiado. Puede ocurrir de todo, pueden haber cambiado el teléfono después del tiempo.
15: La princesa Leonor ha dado por finalizada su instrucción militar después de graduarse en la Academia General del Aire de San Javier, en la región de Murcia. Han sido 3 años de formación específica por los 3 ejércitos de España. ¿A partir de ahora qué, Carmen Lavallén?
18: Tras 3 años intensos y exigentes de formación militar, la princesa de Asturias disfruta desde hoy de su veraneo antes de iniciar en septiembre su nueva etapa universitaria en la Carlos III de Madrid. A sus estudios de ciencias políticas llega tras unos años esenciales para ella, tal y como reconoció en junio al recibir la medalla de oro de la Comunidad de Murcia.
19: Desde luego les aseguro que no soy la misma persona que llegó a Zaragoza a mediados del 2023, en agosto.
18: Fortalecer su compromiso de servicio a España y a los españoles y promover una mentalidad de superación y de esfuerzo fueron los 2 objetivos de la Casa del Rey al diseñar junto al Ministerio de Defensa el programa académico militar adaptado con un régimen específico que la heredera al trono acaba de completar en el Ejército del Aire tras pasar previamente por la Armada y por el Ejército de Tierra.
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15: Y como avisar la información del Mundial, España ha vuelto a hacer historia, Miguel Martínez.
22: Los de Luis de la Fuente han sufrido para ganar a Bélgica por 2-1 en los cuartos de final. Próxima parada para la selección Dallas y contra Francia, Elena Condis.
23: 16 años después volvemos a una semifinal de un Mundial. Otra vez el mismo héroe, Mikel Merino, en el minuto 88 marcando el 2-1 de la victoria. Acababa de entrar y el gol inicial de Fabián, la única novedad en el 11 por Pedri. De la Fuente dijo que necesitaban frescura. Todo le sale bien al seleccionador. Ahora Francia en semifinales, como en la Eurocopa este martes en Dallas. Les hemos ganado los 2 últimos duelos. Lamine, que ya marcó en esa eliminatoria, habla claro, habla sin miedo.
24: Hay 2 opciones, o que lleguen a 3 finales del Mundial seguidas o que le ganemos 3 veces. Entonces, no sé lo que puede pasar. Hemos venido para esto, para jugar estos partidos y ganarlos. No tenemos ningún miedo.
22: En tiempo de juego te contamos a partir de las 11, Noruega contra Inglaterra, y a las 3 de la mañana Argentina contra Suiza. De aquí saldrán los otros 2 semifinalistas del Mundial.
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13: Querido Antonio, nos juntamos dentro de una hora para más noticias y aquí seguimos, efectivamente, desde el Centro de Bomberos de Los Gallardos. Te saluda Cristina López Schlichting desde Almería, desde el Centro de Bomberos y de Coordinación de la Acción en Los Gallardos. En esta mañana de incendio, donde el fuego avanza por Lubrín, por la zona más meridional de la provincia, y donde estamos todavía percibiendo, pese a que gracias a Dios el viento intensísimo del jueves y del viernes ha bajado a simple brisa, las pavesas y los olores del incendio que cerca de aquí sigue realizando su desastrosa labor. Estamos delante del par de bomberos, desde aquí van saliendo los coches, acaba de llegar el vicepresidente Bolaños, que en estos momentos está reunido con las autoridades y que ha sido acogido también por el delegado del gobierno. Tenemos que decir que las perspectivas son mejores, que aunque se ha confirmado que hay 6.600 hectáreas calcinadas de zona natural, de hermoso monte bajo, de zona subdesértica frente al mar, al menos cabe esperar que no se van a producir más víctimas y que probablemente de los 23 desaparecidos, de los cuales solo 3 tienen una denuncia oficial, aparezcan la mayoría. Vamos a pedirlo porque realmente estarán muchos de ellos ya en casas lejos de aquí, en hoteles, incluso en países diversos, a los que han salido en desbandada sin dar noticia de su desplazamiento. Ayer de madrugada estábamos al filo del fuego, todos los del equipo. Hemos enviado a nuestras redes sociales, a copo.es, fotografías a 200 metros del fuego, y concretamente la nube estaba en Lubrín. De todas las pedanías del sur de esta localidad ha sido evacuada la gente y se encontraban en el tanatorio del propio Lubrín, donde se había establecido un hogar de acogida en el que se servían las comidas y las bebidas y donde han pasado estas personas la noche. Allí nos recibía muy amablemente el alcalde, al que vamos a escuchar en ese encuentro que tuvimos de madrugada. Estamos con el alcalde de Lubrín, Domingo Ramos, que está al frente de una situación difícil porque Lubrín parece va a ser en estos momentos confinado.
0: Sí, la verdad que a lo largo del día de hoy hemos sufrido un cambio de viento esta mañana, de poniente a levante, lo que ha hecho que ha metido el humo en el pueblo de Lubrín, el término municipal de Lubrín. Ha metido la llama en muchos barrios, hemos tenido que desalojar numerosos barrios, Jauro, Campico Moleta, Marchal, La Alcarria, El Chive, y ahora pues vamos a tener que confinar lo que es el casco urbano, sobre todo por el tema del humo, que no sabemos ahora mismo. En el momento que estamos, es verdad que no tenemos ese humo denso que hemos tenido durante todo el día, pero en cualquier momento puede entrar el humo al casco urbano de Lubrín, y nos aconsejan que la gente esté en sus casas metidas para que no sea perjudicial para su salud.
13: O sea, se les pide estar en casa, cerrados, con las ventanas y las puertas cerradas.
0: Sí, efectivamente, eso es lo que piden desde la autoridad sanitaria y desde la Junta de Andalucía, nos piden que confinemos el casco urbano de Lubrín.
13: Todos los barrios, dice el alcalde Domingo, que son todas las pedanías del sur de Lubrín, sí, han sido desalojadas. Aquí sobre todo veo gente del Chive.
0: Sí, ya te digo, hemos a lo largo de toda la tarde, Jauro, Campico Moleta, Marchal y el Chive. Es verdad que hay muchos familiares porque tienen hijos, hijas, tal, y se desplazan a la casa de su familia. En la noche de ayer estuvimos atendiendo a las 70-80 personas que venían huyendo del fuego del pueblo vecino, de Vedar, y hemos estado hasta ahora porque, bueno, el alcalde de Vedar ha conseguido encontrarle un hotel en la zona costera y se ha llevado a todos sus vecinos, con lo cual pues también de alguna forma hemos mejorado el espacio para atender a toda la gente que estamos nosotros desalojando de nuestro barrio.
13: Aquí veo como un centenar de personas más o menos.
0: Sí es posible, en torno a centenar y algo más de centenar. Lo que pasa es que te digo, vamos a habilitar también el centro de salud, que algunos posiblemente ya se han ido hacia allá.
13: Me han comentado que el centro de salud, el teatro y el tanatorio, que por cierto el tanatorio les da un yuyu horroroso.
0: Sí, bueno, son dependencias municipales y es donde más espacio hay, donde hemos pasado toda la noche y hemos prestado toda la alimentación, la cena de anoche, el desayuno, la comida, que hemos hecho unas paellas para la gente de Vedar el día de hoy, y hemos estado pues todo el día prestando todo este tipo de ayuda, aparte la parte también sanitaria, que también hemos estado medicando a la gente porque la gente salió corriendo de sus casas evidentemente el día de ayer.
13: No, y los hay bastante asustados, supongo que además a cierta edad eso eleva la tensión, genera riesgos cardíacos, todo. Estaba yo preguntándome, ¿los suministros quién los proporciona? ¿El agua, la comida que hemos visto?
0: El Ayuntamiento de Lubrín ahora mismo.
13: ¿El Ayuntamiento de su presupuesto?
0: Sí, ahora mismo estamos nosotros aportándolo, ya veremos si tenemos la ayuda posterior, pero ahora mismo es volcado con todas las necesidades. Nosotros somos.
13: ¿Han tenido alguna urgencia sanitaria, Domingo?
0: Hemos tenido algunas, sí. El primer día, ayer en la tarde, cuando acudieron esos 70-80 vecinos de Vedar, vi a gente que venía quemada, ¿no? Aparte ya, desgraciadamente, con los fallecidos que conocemos, ¿no? De esos 12 fallecidos y algún desaparecido más. Y sí, vi algunas imágenes que eran un poquito de antes casi.
13: ¿Y a dónde han ido los quemados?
0: Pues a hospitales. No sé, exactamente ayer lo atendió el 061 y lo llevó al hospital, imagino, 14 de Cárdenas, seguramente.
13: Pues de verdad, muchísimas gracias, mucho ánimo. Toda España está pendiente de ustedes y vamos a ayudar cuanto se pueda.
0: Gracias a vosotros.

0: elemento crucial en este servicio informativo que estamos haciendo en el Parque de Bomberos, en el centro del incendio en Los Gallardos, que es sin duda el viento. Aquí estamos hora tras hora consultando nosotros incluso también las apps de viento, de incendios, de problemas de cambio climático. Sabe mucho Jorge Olcina. Buenos días, Jorge.
1: Buenos días, Cristina. ¿Qué tal?
0: Qué gusto saludarte también en esta mañana. Pues más que nunca, verdaderamente el parte meteorológico es hoy crucial.
1: Pues sí, Cristina, después de este nuevo drama, ¿no?, que vivimos en los veranos de España por el tema de incendios, y este realmente pues muy, muy catastrófico, ¿no? Sí, ha sido un incendio en el que se han dado todas esas circunstancias que siempre decimos, esa regla de que favorece la propagación, ¿no?, rapidez y la propia dinámica de los incendios, con esas temperaturas tan altas de los últimos días, esa humedad tan baja por esta llegada de aire sahariano que está resultando muy, muy intensa en los últimos días. Y luego el viento que ha soplado. Afortunadamente hoy las rachas ya han bajado, pero estas horas pasadas ha llegado a soplar con velocidades por encima de 45-50 kilómetros hora. Bueno, y eso es letal, ¿no?, porque en unas condiciones atmosféricas de ese calibre, los incendios se vuelven un poquito ingobernables, adquieren su propia dinámica. Y bueno, pues hemos visto el enorme impacto y de nuevo el drama que se vive por un evento. Es verdad que no es algo estrictamente natural, pero sí que las condiciones atmosféricas han contribuido a que se desarrolle como finalmente un desastre, ¿no?
0: Bueno, de hecho, nos comentaban los testigos que el invierno ha sido bastante lluvioso, la zona estaba muy crecida en vegetación y después llevamos desde Semana Santa prácticamente sin llover, de tal manera que toda esa masa forestal se ha secado, y se quejaba el cura de Los Gallardos de que los ciudadanos, los feligreses, decían que como no se puede limpiar el monte porque de razones ecológicas se cargan los que lo impiden, pues después la mata está altísima.
1: Sí, lo has descrito perfectamente, ¿no? Veníamos de unos años de sequía en toda España, en el sureste. Sabemos que las condiciones normalmente son de poca lluvia, pero es verdad que este invierno ha resultado extraordinariamente lluvioso. Ha crecido en toda España mucho el matorral, y luego pues lo que hay que hacer es una buena gestión, ¿no? Que llevamos años insistiendo en esta cuestión, Cristina. Los incendios se apagan en los inviernos, en las primaveras, no en los veranos, donde lo único que queda es pues la extinción, ¿no? Las labores de extinción, los cuerpos y fuerzas que se juegan la vida para apagar los incendios, para proteger a la gente. Y bueno, pues a veces ocurre este tipo de desgracias porque no hay posibilidad, ¿no?, de evacuar o no hay tiempo suficiente, ¿no? Ocurre igual con esas inundaciones que llamamos relámpagos, que en pocos minutos tienes el agua encima. Aquí en pocos minutos tienes el fuego encima y no da tiempo prácticamente a evacuar, ¿no? Por tanto, sí, en fin, estamos señalándolo mucho los últimos años. A esto se une estas condiciones de calor continuado que los últimos veranos estamos viviendo en España y que no facilitan, sino todo lo contrario, la gestión del territorio y de sus recursos, ¿no?
0: Querido Jorge, ¿qué tiempo vamos a tener este fin de semana?
1: Pues mira, en general un tiempo poco ya menos caluroso. Se nos va esta segunda oleada intensa que hemos vivido en los últimos días, y de hecho por el oeste peninsular ha bajado una pequeña bolsita de agua, de aire frío, perdón, es lo que llamamos estas pequeñas danas que van a inestabilizar el tiempo prácticamente toda la semana en la parte noroeste peninsular y en el Cantábrico, ¿no? Con formación de tormentas y por tanto precaución en los próximos días, incluido este fin de semana, por las tormentas que ya se pueden formar, especialmente en zonas de montaña, ¿no? En el resto, calor el fin de semana, un calor ya más soportable. Digamos que los umbrales estos de récord que hemos vivido en muchas zonas estos últimos días ya han menguado, pero sigue haciendo calor. Claro, estamos en verano, las temperaturas siguen siendo altas, a mediodía e incluso por la noche, ¿no? Y quizá la nota destacada, Cristina, para esta próxima
0: semana.
1: ¿Las
0: tormentas en qué zona se van a desarrollar?
1: Pues mira, fundamentalmente en el Cantábrico, Galicia, también en el oeste del sistema central, oeste de Castilla y León, es donde están previstas que las próximas horas, hoy sábado, mañana domingo, se desarrollen, ¿no? Y como decimos, en el resto, un calor un poquito más soportable. Y la nota destacada, Cristina, para la próxima semana es que el calor se va a desplazar al Mediterráneo, es decir, mientras que la mitad oeste va a estar en umbrales de temperatura propios, por así decirlo, de de lo que sería un mediados de julio, el Mediterráneo vuelve a tener una oleada intensa de aire sahariano, digamos que el calor va a ser muy intenso y muy prolongado, mañana y noche, las noches van a ser muy calurosas, por tanto el protagonismo meteorológico de la próxima semana se desplaza a la mitad este peninsular, al litoral mediterráneo, Baleares incluida, se va a calentar mucho el agua del mar en los próximos días. Bueno, el aire sahariano, como digo, se desplaza hacia el este de España, queda un poquito con menos calor el centro y el oeste, y con esa posibilidad de tormentas que va a seguir durante toda la semana hasta el viernes en la zona cantábrica, cordillera cantábrica, noroeste peninsular, Montes de León, oeste de sistema central.
0: Una última cuestión que quería plantearte, que es el tema del calentamiento. Tú estás siempre pendiente de las temperaturas del Mediterráneo.
1: Sí, mira, estamos ya a 27 grados en el Mediterráneo, que son valores que hace unos años se alcanzaban en la segunda quincena de agosto, ¿no? Este año 26 ha empezado el calor muy temprano y eso hace que calor, ya en una cuenca del Mediterráneo, que en los últimos 40 años, ya siempre lo decimos, es uno de los mares del planeta que más ha acumulado calor, ¿no? Y en estos meses de verano se nota mucho más, ¿no? Por tanto, bueno, pues ya sabemos que esto tiene dos efectos. Las noches son menos soportables en la costa mediterránea y luego la posibilidad de energía acumulada de cara al otoño y a una situación de inestabilidad, ¿no? Por tanto, bueno, este verano 26 está resultando de este tipo, con un calor muy adelantado, un calor muy prolongado y en el Mediterráneo un mar que se está calentando mucho, ¿no?
0: Muchísimas gracias, Jorge Alcina. Cerramos este parte meteorológico, si te parece. Te mando un abrazo muy fuerte.
1: Igualmente, y enhorabuena por el programa.
0: Tengo aquí,
1: Cristina,
0: conmigo a don Raúl Aguilera, que es el portavoz de la Guardia Civil. Muy buenos días.
2: Hola, buenos días.
0: Muchísimas gracias, en primer lugar, de parte de todos los oyentes de COPE. Estamos haciendo aquí en directo el programa de fin de semana.
2: Buenos días.
0: Quería preguntarle sobre, en primer lugar, sobre el perímetro. Son 6.600 kilómetros de hectáreas, perdón, las que se han perdido. ¿En qué medida está perimetrado el incendio?
2: A ver, lo que es la medida de perimetración, todo eso lo marca la dirección del puesto de mando, no nosotros. Nosotros actuamos en las labores de seguridad, de evacuación y de identificación y llevar a cabo también la investigación de las causas.
0: Justamente hablábamos de identificación, ha sido fallida en cierto sentido la autopsia, se ha llevado a cabo por parte de los forenses y no hay manera de identificar ni la edad ni el sexo de los fallecidos.
2: Sí, eso es algo que tiene que determinar el Tribunal Superior de Justicia o el médico forense, nosotros ahí no podemos entrar.
0: Me refiero a que el hecho de la muerte ha sido ciertamente muy trágica.
2: Sí, efectivamente, no, una muerte en un incendio siempre es trágica, ¿no?
0: Quería preguntarle sobre las zonas aún confinadas. En Bedar está evacuada la población. Me dicen que efectivamente el fuego no ha llegado directamente al núcleo urbano. ¿Cómo está esa situación?
2: Sí, bueno, nosotros ahora mismo tenemos trabajando gente en la zona de Bedar y están haciendo nuevas batidas en toda esa zona, que fue la zona donde fue más sorpresivo el incendio en primer lugar, y se están realizando esas batidas para ver si podemos localizar alguna víctima que no tengamos localizada.
0: Sí, porque me decían, perdona, es que estamos en plena entrevista con COPE, perdona, me decían efectivamente que en el momento de la desbandada uno de los graves problemas eran las personas que permanecían en los cortijos, en ocasiones durmiendo y absolutamente ajenas a lo que había acontecido. ¿Todavía cabe la posibilidad de que aparezca alguno por ahí?
2: Sí, cabe la posibilidad, no lo descartamos, por eso se realizan esas batidas y continuamos con ellas.
3: Claro.
0: Claro. Quería preguntarle sobre los controles que yo me encontré anoche, ya de madrugada, justo en la entrada de Vedar. Estaban ustedes y la policía, yo creo, impidiendo el tráfico. Ante el temor, me decían, de que incluso se produjese algún tipo de saqueo de las casas cerradas.
2: No, la prioridad no de esos controles, sino de esos cruces donde se estaba informando y se estaban desviando las zonas que estaban cortadas de carretera, y se estaban informando a las personas, a la circulación que había, las rutas alternativas.
0: Le preguntaba específicamente sobre los saqueos o los robos, porque se han producido recientemente en Cataluña, desgraciadamente, en los incendios. No sé si aquí se ha registrado algo semejante.
2: No me consta.
0: No le consta en absoluto. Y lo último, con relación a los desplazados, quería preguntarle cuál es la situación actualmente.
2: Tienen la zona habilitada para ellos, el que los heridos han sido desplazados a los centros que se han considerado médicos para ello, y la atención a la familia en los sitios habilitados para ello.
0: Muchísimas gracias, de verdad, enhorabuena.
2: Gracias.
3: ¿Cuántas viviendas son las que han revisado?
2: Sí, no tengo la cifra.
0: Continuamos en directo. Estamos con nuestros oyentes desde el Parque de Bomberos, en el epicentro de Los Gallardos, concretamente en la localidad de Turre. Y los camiones siguen saliendo hacia Lubrín, donde está ese flanco más peligroso del incendio, y donde se están haciendo los mayores esfuerzos para ver si se termina de perimetrar este incendio, que hoy queda algo más favorecido porque el viento es algo menos intenso y no alcanza, como decía Olcina, fíjense, yo hablaba de 12 kilómetros hora, 50 kilómetros hora alcanzó el huracán prácticamente el jueves y el viernes. Y como nos decía el párroco de Los Gallardos, en la tarde del jueves, cuando se desató todo en la zona de Sorbas, estaban a 41 grados, que es una cosa absolutamente extraordinaria a esas horas del anochecer, las 9, las 10 de la noche, y han hecho muy difíciles las circunstancias. Enseguida continuamos informando a nuestros oyentes y entreteniendo también en la medida de lo posible, haciendo algún otro tipo de contenido en este fin de semana de COPE.
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0: Te saluda Cristina López Schlichting otra vez desde el epicentro del incendio en Almería, en la zona de Los Gallardos y concretamente en el centro de bomberos de Turre. Aquí estamos en un improvisadísimo estudio. Realmente hay que agradecer a los bomberos que nos hayan puesto una carpa para la cadena COPE y eso nos ha permitido resguardarnos ligeramente de un sol intenso, porque aún percibimos aquí el olor de las cenizas y de las pavesas, recibimos humo de la zona y eso se suma al natural calor de la época y eso que es mejor así que el viento intenso de estos últimos días, pues era muy peligroso desde el punto de vista del fuego. Con nosotros, como siempre a estas horas, nuestros muy fieles colaboradores, José Miguel Gaona, muy buenos días.
1: ¿Qué tal? Buenos días y humeantes días por lo que veo.
0: Efectivamente. José Manuel Aguilar, muy buenos días.
2: Muy buenos días, feliz sábado a todos.
0: Quería preguntarte lo primero, Gaona, sobre esa dificultad que ha tenido la autopsia de las 12 personas quemadas en Los Gallardos, porque realmente nos ha sorprendido cuando hemos recabado la información, pues se nos ha dicho que no saben determinar la edad, que no saben determinar el sexo de los cuerpos, que esto está muy dificultado.
1: Pues evidentemente imagino que los cuerpos han sufrido tal agresión, justamente además por uno de los factores más determinantes en cuanto a degradación del organismo, que es el calor, y el calor no de 100 grados, sino que en ocasiones es de centenares, por no decir algún millar de grados, de manera que desconozco el estado evidentemente en que pueden haber quedado, ¿no?
0: Pues pero... mira, carbonizados, porque hablamos con los enfermeros que los sacaron y están enfermos, en su vida han visto una cosa igual.
1: Pues evidentemente, si pueden rescatar algo de ADN de la pulpa dental, que es una de las que más suele resguardarse, la última, por así decirlo, que se degrada, pues bienvenido sea, pero efectivamente es que pueden estar reducidos.
0: O sea, perdóname porque yo de esto no entiendo nada. Claro, cuando se quema el cuerpo desaparece el ADN.
1: Claro, claro, desaparece la se volatiliza, vamos. O si no, con la alta temperatura, aunque no desaparezca, se degrada de una manera importante. Entonces, evidentemente, es la dificultad. Claro, suena raro, ni siquiera el sexo, claro, es que no, a lo mejor estamos ante un montón de, casi de cenizas,
0: de
1: ¿no?
0: De cenizas, sí, es que ahí los cuatro coches se hicieron de horno directamente, claro. Tres de los cuerpos estaban en sus tres coches, algunos con los animales, con los perros de la familia, y uno de ellos intentó salir, salió del coche, de hecho se encontró su cuerpo fuera, pero igualmente estaba rodeado por las llamas. Realmente, yo me pregunto, desde el punto de vista psicológico, ambos tenéis esa especialidad, la dificultad de las familias para encajar una tragedia de estas magnitudes, porque yo creo que no es igual que cuando fallece un familiar querido.
2: Si me permitís, por comenzar el tema con lo duro que es, pues es tal vez de las cuestiones más complicadas, porque claro, no es lo mismo ver a un familiar que siempre es querido, pero que bueno, por una enfermedad se va degradando poco a poco, va deteriorándose, e incluso en muchas ocasiones, y hay que ser sincero, pues llega un momento en el cual que no se puede hacer nada porque está en cuidados paliativos. Yo tuve una pérdida así muy reciente, muy próxima, del padre de un amigo, de mi amigo más antiguo del colegio, fijaros, y llega un momento en el cual dices, bueno, pues que se vaya en paz. Pero aquí no, aquí estamos hablando de una catástrofe y un hecho súbito que lo cambia todo. Que lo cambia todo porque lo que importa es que todo tu mundo desaparece. Es decir, esa sensación de seguridad que tú tenías, de saber que tenías una casa, que tenías una familia, que tenías unas relaciones, un entorno diario, un ir a trabajar, un encontrarte, irte a tomar un café en el bar de siempre, pues ha desaparecido. Incluso físicamente han desaparecido esos lugares, con los que lo fundamental es reconstruir todo eso, reconstruir esa sensación de seguridad que antes te daban esos referentes y que ahora, pues sencillamente están, y literalmente podemos decir, carbonizados. Por supuesto, estoy hablando de las personas, las relaciones, los lugares, tu día a día. Es que ha desaparecido todo. Entonces, lo fundamental, lo primero, es ese recuperar todo eso. No porque tengas que recuperar tu casa, que también, o tu coche, que también, porque hay cosas que van a ser imposibles de recuperar, pero sí la sensación, es decir...
0: Pedimos perdón a los oyentes porque es que en este momento está aterrizando uno de los... helicópteros de emergencia aquí en el Parque de Bomberos. También cuando se escucha un estruendo es de los camiones que van y vienen desde el punto máximo de fuego, que es de Lublín, y resulta un poquito inevitable. Estaba José Manuel Aguilar hablándonos de este luto.
2: Sí, el resumen, y que yo,
0: ¿sabes lo que pienso? Vamos a ver, el sufrimiento de los familiares de estas personas por el tipo de muerte que han padecido, sí. porque no es lo mismo, ¿sabes? Fallecer en tu propia cama o en el hospital, o tener, incluso si me apuras, un accidente rápido en un avión súbito, que verse atrapado por el fuego en una huida angustiosa, porque estas personas es que huían del fuego.
2: Sí, en un absoluto infierno, en una absoluta situación en la que no creemos ni imaginar lo que han sufrido, ya está. Y entonces, por terminar, para introducir el tema, la herramienta fundamental es, dentro de todo esto, es curiosamente algo bastante sencillo y bastante fácil de hacer, que es hablar para dar sentido al sinsentido, porque todo lo que esas personas han vivido y están viviendo los que quedan es un sinsentido, y entonces hay que darle sentido a ese sinsentido, y la herramienta fundamental es hablarlo.
0: Claro, por eso son de tanta utilidad los psicólogos, y cuando se les deja a los sacerdotes, ¿no? Alguno de los
2: cuales, sí, por supuesto,
0: un testimonio de trabajo con los fieles y también con estos fieles extranjeros que habitan en esta zona.
1: Es que tenemos, Cristina, también antecedentes relativamente cercanos, como la catástrofe de La Palma, por ejemplo, ¿no? Porque una cosa es que se queme la casa y otra cosa es que desaparezca el hogar, que es un concepto, como bien pueden entender nuestros oyentes, distinto, ¿no? El hogar es el que nos provee de seguridad básica, en el que nos provee de continuidad biográfica también, en el que tenemos recuerdos familiares. Entonces, es un shock psicológico, porque evidentemente lo que peor parados han acabado son estas víctimas de las que estamos hablando, pero seguramente habrá decenas, por no decir centenares de víctimas también, que lo han perdido todo.
0: Claro, porque ahora empieza el momento, nos lo decía el jefe de la Guardia Civil, de empezar a hacer recuento también de las casas que se han quemado, los cortijos destruidos, y por supuesto el impacto medioambiental, que son 6.600 hectáreas en una zona bellísima de clima subdesértico sobre el mar, una cosa verdaderamente triste. Estaba preguntándome, sin embargo, en qué medida esto que hemos contemplado de nuevo, que es la solidaridad española, ¿no? Esta capacidad para abrir las casas a los otros, para proveerles de agua, de alimentos, incluso en el caso de algunos hoteles para albergar a gente desplazada, puede también mitigar un poquito el dolor, Aguilar.
2: Es que eso es una de las estrategias fundamentales, es decir, reconstruir la sensación de seguridad va a ser una de las tareas fundamentales a llevar a cabo con los supervivientes de esta catástrofe. Es como acaba de comentar mi compañero, donde ha desaparecido todo, donde tu biografía ha desaparecido, un elemento fundamental de tu biografía ha desaparecido, porque han desaparecido tus paredes, han desaparecido tus calles, han desaparecido amigos, han desaparecido familiares. Es recuperar la sensación de que puedes ser dueño de tu vida cuando has estado absolutamente a disposición de las llamas, todo tu destino, incluso tu propia vida, es fundamental. Y uno de los elementos tremendos y poderosísimos es participar en esas actividades comunitarias, el sentirse útil, el ver que hay apoyo y red social. Eso es el elemento fundamental e inmediato que se puede llevar a cabo, y en eso nuestro país ha demostrado, desafortunadamente para las víctimas, pero afortunadamente para el orgullo de todos, una actitud absolutamente, bueno, muy por encima de cualquier otro tipo de organización. Y además, sobre todo, lo alucinante que es cómo surge el orden dentro del desorden, pero de una manera natural, una manera espontánea por parte de la gente que empieza a organizarse, a traer agua, a traer alimento. Me estaba acordando esta mañana, precisamente preparando el programa, con lo que nos contó Gaona, con el tema de la erupción volcánica, y cómo está muy por encima la organización espontánea de la gente, muy por encima de la propia organización de las instituciones, que bueno, pues, todavía estamos esperándolas en muchas ocasiones.
1: Pero el problema ahí, José Manuel, Cristina y queridos oyentes, es el seguimiento. Los de La Palma, evidentemente, la sociedad, vamos, respondió de una manera fantástica. Y prácticamente en todos los sitios, pero tenemos muchas, desgraciadamente, tantos botones de muestra en el lado contrario que es para hacer una buena chaqueta. Es decir, todavía los damnificados del terremoto de Lorca, en algunos casos, están ahí, dale que te pego. La gente de La Palma está viviendo en contenedores. Y esto me preocupa mucho desde el punto de vista psicológico, porque el duelo evidentemente no se cierra. Los americanos, para variar, que tienen mucha experiencia, al menos en temas de investigación, por ejemplo, hay un estudio que me impactó mucho, que fue en aquel, a lo mejor los que tengan cierta edad lo recuerden, aquel desastre petrolero del Exxon Valdez en Alaska.
0: Sí.
1: Bueno, años después la gente tenía todavía multitud de trastornos psiquiátricos, de depresión, se habían disparado los índices de suicidio, etcétera, etcétera. Pero estoy hablando de 2 décadas después. ¿Por qué? Porque los habitantes no habían sido atendidos correctamente.
0: Estamos, le recordamos a los oyentes, en el centro de bomberos de Turre, que es a su vez el epicentro de toda la ayuda, de ahí que el helicóptero que despega ahora y el camión que acaba de salir de bomberos constituyan durante toda la mañana nuestro trasfondo. Claro, hay algunas cosas muy lamentables. Cuando uno ve a los políticos pelearse en este contexto, me lo decía ayer el jefe local de policía en Mojácar, resulta desolador, ¿no? O sea, comentábamos que ya el portavoz del PP hizo inconvenientemente unas observaciones sobre la ineficacia del gobierno en estas circunstancias, pero es que la respuesta de Óscar Puente ha sido deletérea cuando le ha dicho que es un sinvergüenza en las redes, y yo pienso que este tipo de conversaciones, por llamarlas amablemente, animará muy poco a José Manuel a las personas.
2: Claro, es que estamos hablando de la antítesis de lo que necesitamos. Y me explico muy sencillamente. La política se ha convertido, al no tener un concepto de interés de Estado, sino de partidismo y de momento puntual, se ha convertido en una respuesta a corto plazo. Pero tan a corto plazo como para el titular de mañana y punto y nada más. Y lo que estamos hablando aquí, dos profesionales de la salud contigo, es que estamos hablando de algo que va a requerir largo plazo, algo que va a requerir estructura, algo que va a requerir sucesivas etapas. Vamos a coger un caso sencillo. Todos hemos pasado por un duelo más o menos, es decir, una pérdida importante de un familiar, de un padre, de un hijo, de una pareja, de un trabajo. Eso requiere etapas. Eso no es lo mismo como lo vives de momento, como lo vas a vivir dentro de 3 meses o dentro de 6 meses. Y eso es lo que acaba de decir mi compañero. Y precisamente la política y nuestros políticos es tan mediocre porque es cortoplacista. Y es absolutamente inútil su respuesta en una situación como esta, porque lo que quieren es sencillamente el titular de mañana, cuando nosotros estamos hablando de decir qué hacer con estas personas, igual que qué hacer con la gente que fue afectada por La Palma o tantas otras, bueno, o La Palma, si es que vamos a catástrofe por año, porque estamos hablando de las inundaciones del Levante.
0: Por año no, si llevamos las de Adamuz,
2: claro, Adamuz.
0: En esta misma temporada. Claro, acabamos de tener un gravísimo incendio en Cataluña. Realmente la Dana no está nada lejana. Es como una sucesión de desastres. Yo no sé, parece que nos ha mirado un tuerto.
2: No, esto es la vida. Es que esto es la vida. O sea, la vida siempre ha sido así. Lo que pasa es que ahora con los medios de comunicación, afortunadamente, se puede multiplicar. Pero esto ha sido siempre así. Y en ocasiones será más, porque vivimos en la naturaleza y porque nos da el tamaño real del ser humano. El ser humano se cree que es el centro del universo, se cree fantástico y eterno, cuando la vida lo que te hace es esto, precisamente esto. Esta mañana estaba hablando con una compañera vas por la calle o vas conduciendo tú muy tranquilamente, otra persona se salta a la mediana y te aplasta con el coche. Eso le había pasado esta semana a ella, a un paciente. Entonces, es que esto es la vida. Entonces, lo que tenemos que tener planteado es que tenemos que responder a la vida de alguna manera muy distinta a lo que la política lo da, porque la política no tiene ninguna respuesta para esto.
0: ¿Cómo lo ves tú, Aona?
1: Pues si la política no tiene ninguna respuesta para esto, que son los encargados de ello, pues estamos apañados, ¿no? A veces dan ganas de crear una especie de gobierno paralelo, ¿no? En el que se maneje cuando haya un virus, como ocurrió con el COVID, que al final los sanitarios nos organizamos de una manera independiente prácticamente al Ministerio de Sanidad, creando los propios protocolos y sacando adelante una urgencia como tal, o bien lo de La Palma, en el cual yo estuve personalmente también ahí estudiando el tema y ayudando, o multitud de cuestiones, ¿no? Es decir, la gracia de toda esta historia es que cuando ocurriera una desgracia, valga la redundancia, de este calibre, la persona afectada pudiera tener fe en que, bueno, qué horror lo que nos ha pasado, pero vamos a sacar adelante la vida, vamos a sacar adelante, una vez pasado este shock, esta incredulidad, el embotamiento emocional. Porque también hay mucha, podríamos estar hablando todo el día, pero también hay, os lo digo como curiosidad, hay una especie de, también, lo he visto muchas veces en las entrevistas y en las personas que he conocido, un duelo ecológico, porque de repente, tú que estás inmerso, y los seres humanos somos animales inteligentes y también espirituales, pero de repente se ha perdido todo el entorno donde yo me encontraba cómodo, me encontraba bien, y solamente ves restos ennegrecidos, humeantes, donde ha desaparecido la vida, no solamente las plantas. Y eso también tiene un problema a nivel psicológico, de ansiedad, de duelo prolongado, de trastornos de estrés, es decir, y sobre todo a las personas que son psicológicamente más vulnerables, como era de esperar, es a los que más les afecta.
0: Tenemos aquí oyentes opinando, ¿no? Y nos decía Isabel con absoluta sabiduría que quizá el hablar directamente de las muertes es muy doloroso para los parientes. Y creo y coincido con ella en que es difícil encontrar un equilibrio. Me refiero al hecho de que esta misma mañana en Los Gallardos nos decían algunos familiares de los fallecidos que estaban indignados con el tema de la autopsia. Y de ahí que uno no sepa, ¿no? Porque por otro lado les tiene que proveer de información sobre la dificultad de recuperar el ADN, por ejemplo. Lo mismo ha ocurrido con otros compañeros, ¿no? Que han publicado las fotografías de los 4 coches calcinados. Decía el sacerdote de Los Gallardos, con el que hablábamos al comienzo del programa, que era inadecuado porque los vecinos sufrían, y a su vez también probablemente los compañeros lo que querían es incidir en que desplazarse por en mitad del fuego con los propios coches es de un peligro extraordinario. La verdad que esta labor del periodismo es endiablada, ¿eh? Yo pido perdón si en algún momento nos extralimitamos o somos inadecuados, pero ciertamente no sabe uno hasta dónde llegar, dónde no llegar, qué preguntas responder, qué preguntas no responder, ¿no? Sí, me decías, Aguilar.
2: Es realmente difícil, la verdad, no te arriendo la ganancia, porque uno se plantea hasta dónde sí, hasta dónde no. Yo lo tengo muy claro cuando estoy trabajando con personas que están metidas en una situación similar o de alta intensidad de trauma, el ritmo lo marcan ellos. El ritmo lo marcan ellos, y aunque yo quisiera ir más acelerado o más rápido, o quisiera tomar ciertos temas, prefiero tener esa pauta de que se sienten cómodos, quieren hablar de este tema, siempre dejándole la puerta abierta y demás. Pero claro, ahí estáis hablando de que vuestra obligación de informar, y yo creo que la respuesta, metiéndome donde no me llama, porque no es mi tema, indudablemente, pero estoy pensando a nivel de salud, bueno, pues es siempre plantearse qué es información y qué sería ruido, qué es innecesario, ¿no? Es cuando, y ahí plantearse ese debate personal, porque realmente el tamaño de del profesional se marca ahí.
0: Sí, sí, pero insisto, hay preguntas que se refieren a qué ha pasado con mis familiares, porque los forenses no muestran diligencia, y no es así, o sea, han hecho todo con toda rapidez y eficacia. Lógico. Y hay preguntas que se refieren a esto me hiere desde el punto de vista de la sensibilidad. Es difícil, insisto.
1: Pero bueno, hay cosas, Cristina, perdóname, que son dolorosas per se y van a doler. Es decir, podemos en un momento dado edulcorar ciertas cosas, pero hay cosas que la exposición al dolor, desgraciadamente en situaciones como esta, en ocasiones es inevitable. Claro, ¿cómo no te va a doler?
0: ¿Qué cosas durante esta circunstancia del incendio os han hecho reflexionar y quisierais traer a Aguilar a la tertulia de manera que no se nos queden en el tintero?
2: Pues lo que tú estabas comentando antes de precisamente de esta guerra de declaraciones, de incluso de insultos, la tristeza que me provoca en esta situación que tendríamos que estar todas nuestras administraciones pues cerrando filas, callándose la boca y decir lo importante aquí son las víctimas, lo importante aquí es intentar resolver este problema cuanto antes y luego intentar reconstruir, pues ver que no. Mira, el año pasado tuve una experiencia tremenda en la puerta de mi casa y fue el atropello de una chica. Iba en un cochecito de estos pequeñitos, que son motos, realmente ciclomotores, ¿no? Y se la llevó por delante nada menos que el autobús de línea. La arrastró durante 20 metros. El coche quedó hecho añicos. Bueno, pues la esperanza está en que mi vecino salió inmediatamente, llamó a urgencias, yo atendí a la muchacha, el vecino de enfrente también salió rápidamente, otros vecinos cortaron el tráfico, porque es una avenida, esto es una avenida, y todos respondimos. Y esa muchacha estuvo atendida desde el minuto cero. Esa es mi esperanza. ¿Y qué vino después? Pues después vino la administración. Y bueno, pues hizo sus cosas, ¿no? Entonces, esto es lo que me plantea, que al final nos tenemos que resolver entre nosotros y en ese momento, bueno, pues conocí a mi vecino. Realmente conocí a mi vecino y el tamaño de mi vecino y le agradecí su trabajo, le decí su iniciativa. Y la verdad, yo no espero al Estado, no lo he esperado nunca, siempre lo he temido y siempre que lo he querido lejos y cada vez más.
0: No me extraña nada. Quería preguntaros finalmente por la resiliencia, que es una cuestión absolutamente desconcertante, ¿no? Hablábamos del sufrimiento que han tenido estos días los sanitarios, los policías, los bomberos, que al cabo son también personas, ¿no? Y es curioso que hay personas que se recuperan mejor de este tipo de tragedias y otras que menos, Gaona.
1: Efectivamente, esa resiliencia no es otra cosa que la capacidad de manejar todo este tipo de cuestiones. También hay muchos estudios al respecto, por ejemplo, en accidentes aéreos, ¿no? Cómo las personas, sobre todo ahora me estoy refiriendo, me he inspirado con lo de los bomberos, me estoy refiriendo a las personas que ayudan, que a veces se nos olvidan también, que sufren psicológicamente por lo que están viendo, por el dolor, efectivamente, aquellas que tienen una mayor capacidad para manejarlo, pues son los que evidentemente menos sufren. Tiene que ver mucho, sobre todo, con la capacidad de pedir también y aceptar ayuda, no solamente con mecanismos de empatía. La flexibilidad también para adaptarse a esas pérdidas y a esos cambios. Yo, desde luego, no me olvidaría

0: Es impresionante cómo han trabajado, ¿eh?
1: Efectivamente.
2: Sí. Y yo quiero recordar, al hilo de tu pregunta y lo que acaba de decir mi compañero, recordar que este concepto, resiliencia, es algo que precisamente se puede desarrollar, se entrena. Y se entrena con valores que luego, si los escuchas, ves que realmente detrás hay pues otros valores que muy nuestros, muy de nuestra tradición de cultural. Por ejemplo, la resiliencia, una de las estrategias es, no es un concepto solamente individual, se entrena creando vínculos. Claro, qué importante. Se entrena. Y se aumenta dándole un sentido y un propósito a la vida. Es decir, las personas resilientes conectan con lo que viven, con valores y metas. Se desarrolla mucho más, hay estrategias para desarrollar la resiliencia con la autocompasión, es decir, tratarse con la misma comprensión como un amigo. Tú tratarías a tu mejor amigo para precisamente entender que lo que estás sintiendo, bueno, pues es natural en una situación semejante. Que eso engancha directamente con los valores de nuestra religión, de nuestra tradición cultural de Occidente y qué importantes son. Y por cierto, y por terminar este punto, es decir, la resiliencia se ha demostrado que las personas con creencias y con creencias religiosas en concretamente tienen una muy superior resiliencia y sobre todo determinados, por cierto, movimientos ideológicos y determinadas personas de determinados sentido político que los de los del otro lado. Es decir, que detrás hay otra serie de cosas que a lo que llamamos resiliencia, pero que realmente se entroncan directamente con lo que ha sido nuestra tradición cultural.
0: Claro, también con la esperanza, ¿no? Porque cuando uno, pues lo hemos visto mucho en Adamuz, ¿no? Cuando uno tiene una certeza de lo que viene por delante,
2: el sentido de la vida, el corazón
0: se esponja. Sí. Queridos, tenemos que irnos al informativo. Se resume ahora cuanto está aconteciendo aquí en Almería y creo que en unos instantes el vicepresidente estará con nosotros, el señor Bolaños. Gracias, José Miguel. Perfecto. Gaona, siempre. Gracias, José Manuel Aguilar.
3: Un abrazo. Con vosotros. Un abrazo.
0: Un abrazo.

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13: El ángel del Señor anunció a María.
14: Y concibió por obra y gracia del Espíritu Santo.
13: Aquí está la sierva del Señor.
14: Hágase en mí según tu palabra.
13: Y el Verbo se hizo carne.
14: Y habitó entre nosotros.
13: Dios te salve, María. Llena eres de gracia. El Señor es contigo. Bendita tú eres entre todas las mujeres. Y bendito es el fruto de tu vientre, Jesús.
14: Santa María, Madre de Dios, ruega por nosotros pecadores, ahora y en la hora de nuestra muerte. Amén.
13: Derrama, Señor, tu gracia en nuestros corazones, para que los que hemos conocido por el anuncio del ángel la encarnación de tu Hijo Jesucristo, alcancemos por los méritos de su pasión y su cruz la gloria de la resurrección.
15: Pues son las 12, es mediodía aquí en Almería. Estamos todos cansados del sol, del viento, del olor del incendio y es la hora de dar las noticias. Son las 11 en las...
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15: Aquí en Almería, en Los Gallardos, los equipos de extinción trabajan sin descanso en el incendio que sigue sin controlar. Antonio Herraiz.
16: Sí, hasta ahora los trabajos habían sido defensivos, tratando de paralizar el avance de las llamas. Desde hoy se están atacando directamente para conseguir la estabilización y el control del fuego. El incendio de Los Gallardos ha arrasado 6.600 hectáreas y de momento no hay ninguna previsión sobre cuándo van a poder volver a sus casas los 1.400 vecinos desalojados. Víctor Manuel Fernández es el párroco de Los Gallardos. Ya he estado en el fin de semana de COPE con Cristina.
17: Pues los vecinos pues están cansados, con mucha incertidumbre, deseando volver a su casa, deseando volver a la normalidad, que es lo que todos estamos deseando en definitiva.
16: Sobre el terreno trabajan más de 500 efectivos. El consejero de Presidencia y Emergencias de la Junta de Andalucía, Antonio Sanz, ha contado que la prioridad es detener el avance en aquellos frentes que se acercan a las viviendas.
18: Actualmente los trabajos se están concentrando en la zona del flanco izquierdo y cabeza del incendio para contener su propagación y nuevas afecciones a zona habitada.
16: La mayoría de los 12 muertos intentaban huir a pie o en sus coches por un camino cortado. Quedaron atrapados por una gran lengua de fuego. Desde la Junta de Andalucía insisten en que no hicieron caso a las recomendaciones de los servicios de emergencias ante un incendio que en ese primer momento era imparable. Lo contaba COPE Manoli Ramos, concejala de Bedar.
19: Está todo muy seco y hacía mucho viento. Eso se corrió como la tea. Se corrió, madre, impresionante la llama. Yéndose por todos lados. Eso fue un infierno. ¿Sí? En un momento.
16: El viento que ha favorecido la extinción de las llamas desde el jueves, la propagación de las llamas desde el jueves, ha amainado. Ahora sopla con mucha menos fuerza, apenas una brisa de 2-3 kilómetros por hora. Lo contaba el meteorólogo Jorge Olcina.
3: El viento que ha soplado de mente hoy, las rachas ya han bajado, pero estas horas pasadas ha llegado a soplar con velocidades por encima de 45-50 kilómetros por hora. Bueno, y eso es letal, ¿no?
16: Esto en Los Gallardos, en Almería, en Venezuela. Aumenta la dimensión de la tragedia. 17 días después de los terremotos que azotaron La Guaira y Caracas, la cifra de muertos asciende ya a 4.118. Íñigo Jodra.
20: Sí, más de 4 millares de víctimas mortales, mientras que la cifra de heridos se mantiene en 16.470 personas. Además de estas pérdidas humanas, hay más cifras que hablan de un país que ha quedado totalmente roto. Casi 18.000 personas han perdido su vivienda y prácticamente todos ellos se han visto obligados a tratar de empezar a reconstruir su vida desde 89 campamentos improvisados. Un total de 86.794 familias han tenido que ser atendidas, según ha indicado el presidente del Parlamento, Jorge Rodríguez, en su canal de Telegram. Y aunque muchos de estos números nos hablan de desgracia, también tenemos cifras para la esperanza. Casi 10.000 toneladas de alimentos y 14 millones de litros de agua han sido distribuidos. Desplegados en la zona hay más de 30.000 efectivos militares y de fuerzas de seguridad del Estado desplegados, además de 29.843 voluntarios registrados. En cuanto a los españoles exteriores, ha elevado la cifra de fallecidos a 41 y sigue habiendo 138 desaparecidos.
16: Y en el Hierro, salvamento marítimo auxiliado a un cayuco con 131 personas a bordo que llegaban a la isla muy escorado a estribor y con gran preocupación entre sus tripulantes.
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16: 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La selección española ha alcanzado las semifinales, Miguel Martínez.
21: Con victoria agónica en Los Ángeles contra Bélgica por 2-1. Fabián adelantó a España en la primera parte y minutos después los belgas empataron en el antes del descanso. Ya en el final, Mikel Merino firmó el gol de la victoria. El siguiente objetivo será contra Francia en Dallas el próximo martes, con mucha motivación, sobre todo para Luis de la Fuente.
22: Es legítimo y justo pensar que vamos a trabajar para intentar superar a Francia. Creo que estarán igual de preocupados ellos. No en vano hemos sido la única selección en el mundo que le ha sido capaz de ganar dos partidos consecutivos, y nosotros lo hemos hecho. Pero este tercero va a ser diferente. Si ante una grandísima selección se va a enfrentar otra grandísima selección.
21: Esta noche se conocerán a los dos próximos semifinalistas. A partir de las 11 y en tiempo de juego, Noruega-Inglaterra, y a las 3 de la mañana, Argentina-Suiza. Hulman, nuevo jugador del Atlético de Madrid. El club ha llegado a un acuerdo con el Sporting de Lisboa por el centrocampista danés hasta 2031. Y en baloncesto, Saint-Exupéry firma por el Valencia Basket para las próximas 4 temporadas.
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15: Querido Antonio, muchísimas gracias. Si te parece, dentro de una hora nos juntamos para el resumen de noticias. Y aquí continuamos, efectivamente, desde el centro de bomberos del Levante almeriense. Otra vez ha ocurrido, queridos compatriotas, otra vez. Perdidas 6.600 hectáreas de uno de los lugares más maravillosos de España y realmente preocupados por lo que pueda ocurrir. Estoy viendo al vicepresidente Bolaños, que está entrando. También tengo conmigo al alcalde de Los Gallardos, don Francisco Reyes. Muy buenos días.
31: Muy buenos días, ¿qué tal?
15: Por decirle algo. ¿Qué días,
31: bueno,
15: eh?
31: Sí, bueno, hoy un poco mejor. Estamos bastante cansados porque desde el jueves a ahora se ha hecho largo. No hemos descansado apenas nada, pero bueno.
15: Qué barbaridad.
31: Es lo que toca en estos momentos.
15: Todavía anoche estábamos nosotros en el flanco de Los Gallardos, en el Pinar, viendo cómo el fuego avanzaba hacia la localidad.
31: Pues sí, anoche la Sierra de Alcornia ha pegado a la autovía 7, que no se abrió hasta la madrugada, y en el paraje Cueva de las Palomas, del término municipal nuestro de Los Gallardos, estaba bastante violento todavía el fuego. Los vecinos todavía tenían bastante incertidumbre, aunque los medios que estaban desplazados hasta allí aseguraban pues que había una cierta seguridad.
15: ¿Sigue Vedar desalojado?
31: Vedar sigue desalojado, los Alfaí en Los Gallardos, el camping de Los Gallardos que tiene una capacidad, bueno, había 400 personas que están desalojadas, el pueblito de Alfaí, que es un hotel británico, también está desalojado con otros 400 y algo personas, y la barriada de Almocaiza.
15: Es que se dice pronto, es muchísima gente, que por cierto ayer cuando hablaba con el alcalde de Lubrín estaba siendo abastecida por el municipio. Que el propio alcalde de Lubrín estaba con los presupuestos pagando la comida de la gente en el tanatorio de Lubrín.
31: Pues de eso no tenía conocimiento, pues me imagino que si el alcalde lo dijo sería
15: así. Me refiero a que Los Gallardos en ese sentido también está teniendo que aportar del presupuesto.
31: Desde aquí, desde el Parque de Bomberos, se estaban suministrando, también había voluntarios que han colaborado y han llevado de todo el pueblo, pues se ha volcado con el municipio. Cruz Roja también estaba colaborando.
15: Estaba yo además preguntándome por los vecinos fallecidos, ¿no? Quiero decir que hay una impotencia para identificarlos. En términos generales, yo creo que ustedes saben quiénes son.
31: Es que los fallecidos son del municipio de Vedar, son extranjeros y no, yo no les conocía. Imagino que el alcalde de Vedar sí que tendrá, porque tendrá acceso a si estaban allí censados, empadronados, o no, porque también va mucha gente de vacaciones.
15: Claro, esto también,
31: y claro, no sabemos exactamente.
15: Porque claro, ayer en el tanatorio de Lubrín nos encontrábamos gente de los Estados Unidos, gente de, además, con raíces almerienses, gente con procedencia de Barcelona con sus raíces almerienses. O sea, que realmente es que es una provincia con una diáspora increíble.
31: Claro que sí, por eso le digo que yo es verdad que no los tengo localizados. Imagino que el alcalde de Veda sí que podrá tenerlos, pero que también pueda tener sus dudas, porque ya le digo, el motivo es eso, que no son de aquí, que son extranjeros, y pueden ser que sean en este momento y en la época estival que nos encontremos, que sean de fuera.
15: Y dígame, ¿qué perspectivas hay ahora, alcalde? ¿Cómo está la cosa?
31: Pues bueno, en Los Gallardos quedan, como le he dicho, dos focos activos que ya están trabajando los medios aéreos en su extinción. Esperemos que en un rato ya se encuentre apagado el incendio. Y bueno, pues esperando también que el viento no sea más fuerte de lo que está siendo ahora mismo y quede ya extinguido el fuego.
15: Y bueno, pues yo calculo entonces que mañana podemos tener buenas noticias.
31: Sí, las de hoy ya no son tan malas como las de ayer. La noche ha sido un poco todavía mala, pero bueno, ya esta mañana está la cosa bastante más tranquila y espero pues eso, que ya en lo que estamos trabajando ahora, pues que se han quemado las gomas y las tuberías que van hacia los depósitos de agua de algunas barriadas, que ya estamos en ello. Hay maquinaria también trabajando en la zona y bueno, pues dar servicio en la barriada de Almocaiza. No hay agua porque tampoco hay electricidad y ya hemos dado el aviso y están trabajando para que a lo largo del día nos aseguran que ya habrá electricidad en la barriada de Almocaizar, por lo tanto también podrán tener agua.
15: Alcalde, la verdad, es un placer tenerlo delante, de una eficacia enorme su trabajo, y le agradecemos muchísimo que haya estado en fin de semana de COPE.
31: Pues muchísimas gracias a vosotros.
15: Gracias. Voy a acercarme a donde está el vicepresidente, el señor Bolaños, que entre tanto ha llegado. Lo que pasa que no quería darle yo preeminencia necesariamente sobre el alcalde de Los Gallardos, porque don Francisco apenas ha dormido esta noche y es el que ha estado a pie de terreno. Ayer teníamos al ministro Marlaska aquí, hoy tenemos al vicepresidente Bolaños, no falta, gracias a Dios, presencia institucional, y vamos a ver cómo lo escuchamos. Un segundito, me acerco al grupo de nutridos periodistas.
0: Que se tengan en cuenta esas instrucciones que llevan a cabo las autoridades civiles, las autoridades que tienen que ver con la lucha contra este incendio. Hemos conseguido ya en algunas partes del perímetro del incendio tenerlo prácticamente estabilizado y creo que durante el día de hoy podemos tener noticias muy positivas en ese sentido. Todavía hay otras zonas donde es más complicado y queremos aprovechar esta ventana de oportunidad que vamos a tener hasta las 4 de la tarde, pero es fundamental que los ciudadanos atiendan a esas instrucciones que se dan, porque es la de protegerse, de proteger sus vidas y también de proteger sus propiedades y sus casas. Y a partir de aquí quiero terminar prácticamente como empecé. Lamentamos desde el Gobierno de España el fallecimiento de 12 personas. Deseamos la pronta recuperación de todos los heridos. Creemos que un incendio con esta virulencia, lamentablemente es a lo que nos tenemos. Emergencia climática y las consecuencias. Pero quiero terminar agradeciendo a todos los servidores públicos que están trabajando sin horarios, que están trabajando con un esfuerzo descomunal intensísimo. Y quiero agradecerles a todos, sean del Estado, sean medios de la Comunidad Autónoma de Andalucía, sean provinciales o los ayuntamientos, su enorme esfuerzo, su enorme trabajo. Sobre el pleno, trabajando hora tras hora contra un fuego que tanto daño ha sido, que tan devastador ha sido, que ha afectado ya a 6.600 hectáreas y que afortunadamente vamos a aprovechar esta mañana para que las condiciones climatológicas que nos son favorables para intentar trabajar para poder este fuego y ojalá lo podamos conseguir pronto. Y a partir de aquí pues quedo a disposición.
1: Ministro, ¿cómo está siendo la colaboración con las autoridades de la Junta?
0: La cooperación con las autoridades de la Junta está siendo extraordinaria. Creo que estamos trabajando de la mano. Aquí a mi espalda está el consejero de la presidencia, vicepresidente primero del gobierno andaluz y también consejero responsable de las emergencias. Hemos puesto todos los medios a disposición del incendio, tanto los estatales como los autonómicos. Insisto, también los provinciales y los municipales. Y estamos aquí en la sede de los bomberos del Levante de Almería. Es decir, todo lo que Estado en su sentido amplio, tanto a nivel de Estado federal como autonómico, como provincial, como municipal, todos los medios están puestos a disposición para acabar con este fuego y para que podamos estabilizarlo en el tiempo más breve posible.
2: ¿Se está estabilizando el incendio?
0: La zona, digamos, más al sur, la que linda con la A7, es la zona donde está más controlada. Ayer hubo un momento donde hubo cierto riesgo de que incluso pudiera atravesar la A7, eso afortunadamente se controló y es la zona que está más controlada en este momento. Todo esto, permítanme, con toda la cautela, porque las condiciones climáticas pueden cambiar, porque el fuego en muchas ocasiones, lógicamente, pues es inescrutable, ¿no? Y la zona norte es donde hay que trabajar y que aprovechar durante esta mañana, por supuesto durante todo el día, pero hasta las 4 de la tarde que tenemos garantizadas unas buenas condiciones climáticas, vamos a trabajar para intentar poder estabilizar cuanto antes el fuego en ese frente.
15: Vicepresidente, Cristina, de la cadena COPE, quería preguntarle sobre los suministros, porque concretamente el alcalde de Lublín me decía ayer en el tratorio donde tienen alojados a los desplazados que toda la comida y los líquidos, las bebidas, estaban corriendo por cargo del ayuntamiento. Yo no sé si en ese sentido han provisto algún tipo de provisión.
0: Pues me voy a interesar por ese asunto. La verdad es que toda la información que me han dado ha sido del incendio. No tengo información concreta sobre ese asunto. En este momento, en cuanto termine esta comparecencia, me voy a interesar para que también desde el Estado todo lo que esté en nuestra mano lo pongamos a disposición de los ayuntamientos.
4: Ministro, ¿hay novedades sobre los 23 no localizados?
0: Hay denuncias sobre 7 desaparecidos. Pero piensen que de las 12 personas fallecidas que se han enviado sus restos a Madrid para que el Instituto de Medicina Legal y Forense pues pueda terminar con la identificación, todavía no ha terminado la identificación de esas 12 personas. Es decir, tenemos 7 personas cuya desaparición está denunciada y vamos a ver por qué es posible que muchas de esas 7 personas cuya desaparición está denunciada coincidan con los 12 fallecidos que todavía no han sido identificados. Por tanto, en este punto les pido máxima prudencia. Vamos a dejar que los técnicos y los forenses hagan su trabajo con toda tranquilidad y daremos la información de manera absolutamente actualizada tan pronto como podamos.
5: Ministro, ¿le constan 2 detenciones de 2 personas por desacatar órdenes de evacuación?
0: Sí, durante esta noche ha habido instrucciones de la Guardia Civil, ha habido 2 personas que no las han atendido y la Guardia Civil pues ha tenido que adoptar medidas.
4: La última.
6: Ministro, ¿qué le parece? ¿Cree que la decisión de no enviar Saler fue correcta? Y también quería preguntarle qué le parece que Bolaños politice el incendio diciendo que deberías, con Tellado politice el incendio diciendo que debería haber un gobierno centrado en la gestión.
0: Bueno, respecto a la primera pregunta que me hace, yo creo que son decisiones que se adoptan desde criterios vascos. Y yo tengo una opinión que pueda ni desautorizar esa decisión ni siquiera cuestionarla. Yo creo que no es el momento ahora de que entremos en esas dinámicas, sino que creo que es el momento de la cooperación institucional, que todas las instituciones estemos de la mano, que los servidores públicos sepan que todos sus responsables políticos estamos trabajando codo con codo y, por tanto, con todas las administraciones públicas, tanto gobierno de España, Junta de Andalucía, diputados provinciales afectados y de los alrededores, trabajando con codo para estabilizar cuanto antes este incendio. Espero que aprovechemos la ventana climática que vamos a tener antes esta mañana y les vamos a seguir dando información actualizada por parte de todos los responsables que aquí estamos en el centro de mando. Muy bien, gracias a todos. Buenos días. Buenos días.
15: Vamos a ver si exactamente ahí. Creo que ha terminado la rueda de prensa del vicepresidente, que efectivamente ha subrayado la colaboración de todas las instancias municipales, de la Diputación y del Gobierno en esta carrera contra el fuego, que en definitiva es la que resulta pertinente y es fundamental atajar. Muchísimos periodistas, evidentemente, en esta rueda de prensa. Gracias a usted, señor alcalde. Me está pasando don Francisco Reyes por delante de los coches de bomberos y tenemos mucho que agradecerle al alcalde y también a la alcaldía de Mojácar, a los bomberos y al puesto de mando de la Guardia Civil y la Policía Nacional, que entre otras cosas nos ha permitido establecer un muy peculiar estudio bajo una carpa habilitada expresamente para la cadena COPE, lo cual es una honra para todos nuestros oyentes. Continuamos en el transcurso de la mañana informándoles desde el centro de Los Gallardos de la necesidad de que la lucha contra el incendio continúe, pero con la esperanza de que mañana pudiera concluir tal vez, o al menos se perimetre del todo este fuego desusado. Es una esperanza grande en este lugar donde nos encontramos con cenizas y con viento y donde todavía estamos percibiendo claramente la situación. Tengo al vicepresidente Bolaños con la cadena COPE. Muy buenos días. Soy Cristina López-Schlichting de COPE.
0: Sí, ¿qué tal? Buenos días.
15: Me resulta agradable saludarlo porque usted, como yo, ama mucho esta zona y me consta que viaja con frecuencia a Mojácar.
0: Sí, bueno, tengo mi segunda residencia aquí. Tengo casa bien cerca en Mojácar y es una zona que conozco bien. Y por tanto, bueno, pues además de todo el impacto que significa un incendio en cualquier parte de España, pero concretamente esta zona es una zona muy querida para mí. Y bueno, pues por eso, en cuanto he tenido oportunidad de desplazarme, pues lo he hecho aquí en el centro de mando para estar informado y poder, lo que uno pueda humildemente, pues poder aportarlo.
15: Se lo digo también porque he escuchado algunas descripciones de la zona muy improcedentes. Por ejemplo, cuando se alude a que esto es una zona subdesértica, se desconoce que es un entorno ecológico excepcional y que un paisaje de palmitos, de esparteras, de arrancamoños, puede ser de un valor enorme.
0: Sí, sí, bueno, lo es. Y una zona con un agua subterránea desconocida, que es ingente lo que hay aquí, y es una zona maravillosa lo que es todo el Cabo de Gata y toda la parte norte, que es lo que está afectando, la zona de Los Gallardos, de Turre, de Mojácar, de Garrucha, de Carboneras. Es decir, es un paisaje precioso para los que nos gusta y cada vez gusta más gente, porque cada vez está más masificada esta zona, que hace unos años no era tanto un destino para personas que querían pasar unos días aquí.
15: Me interesa mucho esto también, porque es preciso que la gente venga, que los turistas vengan en este tiempo. Quería preguntarle sobre una cosa que ha salido antes en rueda de prensa, que no he visto camiones con suministro de alimentos, de agua, sobre todo en los centros de los desplazados, por ejemplo en el tanatorio de Lubrín, por ejemplo en Garrucha, etcétera. O sea, a lo mejor ese aspecto lo hemos dejado un poco descubierto.
0: Pues lo acabo de preguntar, a raíz de su pregunta en la rueda de prensa, acabo de preguntarlo ahora a la Secretaria General de Protección Civil y a los alcaldes, y me ha dicho que la información que les hemos pasado a todos los alcaldes de la zona es que hagan acopio de alimentos, de bebidas, de lo que necesiten, que el gobierno español
8: correrá de que con el cargo y con el gasto de todo lo que suponga. Y creo que también pues es un detalle, ¿no?, que además de lo que son todas las unidades que tenemos aquí de Guardia Civil, de las BRIF, de la UME, de Protección Civil, es decir, todo lo que supone la lucha directa contra el incendio, que también toda esa zona de retaguardia de poder suministrar pues comida y bebida a la gente que está desplazada de sus domicilios, pues también el Gobierno de España con total naturalidad asume ese coste, que obviamente pues para un ayuntamiento puede ser un coste mayor.
15: Y una última cuestión, que sé que lleva usted prisa. Las infraestructuras han quedado muy dañadas. Por ejemplo, en estos momentos, en la zona de Sorbas, falta la luz, faltan los suministros. Muchas de las gomas que transportan el agua, etcétera, por la zona, van a requerir tareas de reconstrucción, me decía el alcalde de Los Gallardos. O sea, realmente no sé si hay prevista algún tipo de partida o algún tipo de aportación económica por el desastre de la zona.
8: Siempre, en este tipo de emergencias, siempre tenemos que hacerlas frente en distintas fases. En este momento estamos en la fase inicial, que es la lucha contra el incendio, que de hecho ni siquiera está estabilizado todavía. Esperamos que hoy, durante la mañana, gracias a que hasta las 4 de la tarde va a haber condiciones climáticas favorables, tanto de humedad como de viento, vamos a intentar trabajar para poder estabilizarlo. Una vez estabilizado y una vez extinguido, que será una fase siguiente, es cuando tenemos que ver cuáles son los daños materiales para empezar a abordar todos los gastos de emergencia que habrá que hacer. Evidentemente, todo ello hay que costearlo y todo ello hay que sufragarlo, y lo haremos en colaboración con el resto de administraciones, como se hace siempre en estos casos. Pero insisto, ahora mismo estamos centrados en, primero, estabilizar el incendio, porque ni siquiera hemos conseguido todavía estabilizar el incendio. Ayer tuvo una virulencia extrema, extrema. Que avance un incendio 100 metros al minuto, imagínenselo. Yo creo que para los oyentes de la COPE y cualquier ciudadano, que se haga la imagen de un incendio avanzando 100 metros al minuto, es tremendo. Pero es que las condiciones climáticas favorables de hoy pasaron justo al contrario de ayer. Ayer fueron muy desfavorables, con un viento muy fuerte, y por tanto pues eso supuso que hubiera una enorme intensidad en el incendio. Entonces, hoy vamos a trabajar para poder estabilizarlo lo antes posible.
15: No me resisto a preguntarle sobre algo muy extraño, que es el debate político inapropiado desde la derecha y desde la izquierda, porque el señor Tellado entró en una diatriba sobre si eran o no oportunas las comunicaciones entre todos, y el señor Óscar Ponte lo llamó sinvergüenza en las redes, y yo lo que me he encontrado en los vecinos es, están atónitos y genera una lejanía que yo creo que usted, como vicepresidente, pues les tiene que llamar al orden.
8: Bueno, a mí me parece que hoy la imagen misma de este centro de mando, con todas las administraciones públicas aquí trabajando codo con codo, Junta de Andalucía, Diputación Provincial de Almería, todos los municipios que están afectados, sobre todo los que están afectados por el fuego, pero también los colindantes, y estamos trabajando codo con codo. Es el momento de ese trabajo, de que los servidores públicos estén sobre el terreno intentando estabilizar el fuego, y yo con eso me quedo, con una colaboración institucional que yo creo que está siendo ejemplar.
15: Muchísimas gracias. Gracias en nombre de la cadena COPE.
8: Gracias.
15: Buen trabajo.
8: Gracias. Hasta luego.
15: Pues aquí tenemos, vamos a ver, estamos con un problema con las comunicaciones, que a ver si podemos solventar la entrevista con el vicepresidente, que, bueno, se alejaba de esos insultos del señor Puente al señor Tellado y esos reproches del señor Tellado al señor Puente, pero que garantizaba dos cosas que me importan mucho, que es una respuesta nacional económica ante el desastre de Almería, y en segundo lugar, que los alcaldes van a ver retribuidas para el presupuesto municipal todas sus actuales aportaciones, que están soltando mucho dinero, pueblos muy pequeños, de los presupuestos municipales. Vamos un segundo a hacer una pausa y continuamos con nuestros oyentes desde el epicentro del incendio de Los Gallardos.
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0: Pues aunque te resulte inverosímil, incluso en estas circunstancias, la solidaridad, el cariño, la elegancia hacia las víctimas y las personas que aquí trabajan, constituye verdaderamente un alivio y una esperanza. Las personas siguen siendo personas, incluso en las circunstancias extremas, y de ahí el valor de nuestra tertulia, dedicada a ese aspecto, al afecto a los otros, el cuidado de uno mismo, las normas respetuosas.
1: Mira,
0: y esa elegancia, ese saber estar, ese cariño representa a Carmen Lomana con nosotros. Buenos días, Carmencita.
2: Buenos días, Cris. Estábamos justo hablando de eso, que hasta en los peores momentos hay que tener respeto hacia los demás, quererte, cuidarte y agradecer. Y agradezco a todas esas personas que han estado contigo. Agradezco al alcalde que ayer dijo unas palabras tan bonitas, con una empatía hacia el sufrimiento, hacia lo que estaba pasando su pueblo, que me emocionó. Y me da pena que no estés aquí con nosotros, pero entiendo que eres lo mejor que han podido.

0: envías.
1: La verdad es que estamos muy contentos porque somos el único equipo nacional en este momento haciendo en directo desde Los Gallardos el programa. Hay muchos colegas de todos los medios de comunicación, pero entran evidentemente puntualmente. Y nosotros, claro, lógicamente nos beneficiamos hasta de la presencia de Bolaños en el programa del vicepresidente, porque el esfuerzo ha sido muy grande por parte de la cadena y también por las distintas autoridades de COPE. Está con nosotros el presidente de la Diputación de Almería, don José Antonio García Alcaide, al que agradezco enormemente esta llegada a nuestro improvisado estudio. Muy buenos días.
2: Hola, ¿qué tal? Buenos días.
1: Qué gusto saludarle. Gracias por cuanto están haciendo.
2: Muchísimas gracias a vosotros por prestar esta cobertura, ¿no? Es importante también que la ciudadanía esté informada.
1: Dígame, ¿cómo juzga usted en estos momentos la situación? ¿Qué es lo que más le preocupa?
2: Bueno, la situación hoy es mucho más favorable que ayer, ¿no? El consejero lo explicaba muy bien. Durante dos días hemos tenido que enfrentarnos a las llamas de una manera defensiva y por fin hoy las condiciones climáticas pues nos dan la oportunidad de atacar el problema, atacar las llamas, y la verdad es que vamos a ser cautos, pero somos un poquito más optimistas que ayer.
1: Sí, verdaderamente avanza por Lubrín el fuego, es la zona más afectada, ¿no?
2: Sí, la parte oeste. Ahora mismo la que más me preocupa es la parte oeste, ¿no?
1: Pero, o sea, bueno, el noroeste, digamos, del incendio, que va casi en dirección Antas.
2: No, Antas es la parte este, ¿vale? Lubrín la parte oeste.
1: Sí,
2: ¿vale?
1: Pero quiero decir, ¿en qué dirección va ahora el fuego?
2: Ahora mismo la que más
1: preocupa... Porque ayer iba justamente hacia Antas.
2: Efectivamente, pero hoy preocupa mucho más la parte oeste,
1: la parte
2: de
1: oeste, ya. Ahí ciertamente hay personas en el tanatorio, desplazados de las pedanías del sur de Lubrín, como el Chive, etcétera, y han pasado allí la noche.
2: Sí, la verdad es que hay varias personas que han pasado la noche allí en Lubrín. Se habilitó una zona también para evacuados, que es la zona más donde más evacuados ha habido, que es la parte en Garrucha, en el pabellón municipal de Garrucha. Y bueno, la verdad es que todos los evacuados han sido atendidos. Hay que agradecer a todos los voluntarios, Protección Civil, a todas las donaciones también de supermercados, de empresas, que están, bueno, pues haciendo que esta tragedia sea mucho más llevadera para las personas que lo están pasando realmente mal.
1: Acaba de prometernos el vicepresidente del gobierno que cuantos gastos se hayan producido, los de los alcaldes en los distintos municipios, etcétera, van a ser cubiertos por el Estado. Esto me ha alegrado extraordinariamente esta...
2: Bueno, la Diputación, yo realicé una llamada a todos los alcaldes afectados el primer día y les dije que la Diputación, nosotros tenemos un departamento de emergencia, va a asistir y va a ayudar todos los gastos derivados de la emergencia a los diferentes ayuntamientos.
1: Le llamó ayer el rey, don Felipe, se ha interesado directamente, ellos siempre pendientes de lo que los españoles hacen. Ayer entregaba además en San Javier, tenía unos actos aquí en Murcia importantes, militares, pero creo que incluso ayer pudieron hablar.
2: Sí, me llamó por la tarde, mostrándonos principalmente pues el apoyo de la Casa Real a la provincia de Almería, pero especialmente a esta comarca de Levante almeriense que lo está pasando tan mal. Y sobre todo también me trasladó ese agradecimiento a todo el dispositivo de emergencia, a todos los voluntarios que están haciendo un grandísimo trabajo para, atacar esta tragedia, pero sobre todo agradecer a esas personas que están ayudando a la gente en estos momentos tan difíciles. La verdad es que para mí fue un verdadero honor compartir unas palabras con su majestad y muy agradecido.
1: Yo también lo he visto recientemente, siempre preocupado por España. Lo cierto es que no tardaremos en verlos, ya lo verán, a don Felipe y a doña Leticia con los afectados, porque ahora empieza, y quiero decir ahora empieza, voy a cruzar los dedos con respecto a que el hecho al menos de que mañana esté totalmente perimetrado el incendio y en cierto sentido controlado, empieza un camino largo, porque hay infraestructuras dañadas, en estos momentos hay poblaciones cerca de Sorbas que no tienen luz ni agua, hay conducciones que se han estropeado, o sea, aquí va a hacer falta una inversión.
2: Así es, nosotros, prácticamente todos los municipios de Levante almeriense, el suministro de agua potable es a través de Galasa, que es una empresa pública que depende de la Diputación Provincial de Almería. Ya estamos valorando daños donde podemos acceder y de hecho ya estamos restableciendo suministro en algunos lugares donde podemos acceder. Por lo tanto, yo creo que estamos ya trabajando en el POPS también de esta emergencia.
1: ¿En estos momentos qué localidades no tienen agua?
2: Bueno, principalmente hay varios núcleos de población, tanto de Antas, de Bedar, como de Los Gallardos. Los núcleos principales de Los Gallardos sí tienen suministro de agua, pero por ejemplo Alfaix que es una pedanía de los Gallardos. Ahora mismo no tiene suministro de agua, pero están los fontaneros de la empresa pública Galasa restableciendo el servicio.
1: ¿Luz sí hay en todas partes?
2: No, hay lugares donde no hay suministro eléctrico.
1: ¿Por ejemplo?
2: Por ejemplo, pues la parte del Pinar de Veda o de Alfaí no tiene suministro eléctrico.
1: ¿Vale? Sí, en el Pinar estuvimos anoche.
2: Donde el incendio se originó, ¿vale? Que es la parte de los Gallardos y cuando se fue desplazando en dirección noroeste hacia Veda.
1: Claro, y además es que era muy vigoroso anoche por el Pinar el avance. ¿La gente cuándo va a poder volver a sus casas y particularmente la gente de Vedar? Porque Vedar está prácticamente evacuado entero.
2: Sí, bueno, yo ya he estado hablando con el director operativo y ahora tienen que valorar en Infoca las condiciones, si pueden volver o no, porque al final, aunque no haya llamas, pero las situaciones puede haber
1: pavesas, cenizas, es que arde en un
2: puede
1: momento
2: estar muy caliente, entonces tienen que valorar para garantizar la seguridad de las personas.
1: ¿Qué es lo que más le preocupa cuando me despido de usted? Porque estoy hablando con el presidente de la Diputación de el señor José Antonio Alcaide.
2: Ahora mismo lo que Alcaina.
1: Al entendido Alcaide no todo el rato. Hágase
2: usted
1: cargo.
2: Lo que más me preocupa ahora mismo es que se apague el incendio, ¿no? Una vez que se apague, que ya la emergencia y la tragedia esté, entre comillas, digamos, controlada, pues eso es lo que más me preocupa, porque a día de hoy, pues desgraciadamente, ni está controlada ni está estabilizada.
1: Gracias, de verdad. Enhorabuena por el trabajo y le seguimos acompañando con muchísima admiración y no les vamos a olvidar.
2: Muchísimas gracias.
1: Un placer.

0: Ay, Lomana, perdóname, pero es que tenía al presidente de la Diputación y claro, me interesaba especialmente ver cómo estaba la cosa, ¿verdad?
1: Yo creo que lo más importante para terminar con esto es el viento. Que no siga el viento, porque con un incendio con viento es incontrolable.
0: Ha bajado muchísimo y porque por eso hemos llegado a tener 50 nudos, 50 kilómetros por hora, y ahora estamos ya en 2, 5. Es muy favorable la situación hoy.
1: Qué bien.
0: Bueno, pues vamos a ver si yo me ordeno. No sé quién tengo en el estudio. A lo
1: nadie
0: mejor está.
1: Bueno, nadie no. estamos los becarios aquí.
2: Estamos la gente joven.
0: Bueno, tengo entonces a Marina,
1: yo
0: tengo
1: estoy en tu
0: a
1: sitio.
0: Miriam. Tengo a... Muy bien, es donde tienes
1: sentada.
0: Que estar. Tengo a Vani.
3: Hola.
0: Y ciertamente ellos también tienen el guión de la zona, o sea que vamos a colaborar un poco porque esto está muy... Vamos a ver, tengo aquí... Dani nos puede contar... ¿Dani? ¿Está también Dani
2: estoy
0: Santos
2: aquí,
0: o no?
2: Ya me estaba preocupando, me has olvidado de mí, ya.
0: Sí. Estaba preocupada porque sabía que tenías un virus, digo,
2: bueno,
0: yo no sé, y me ha dicho
2: vivos.
0: Que va a venir enfermo y todo.
2: Seguimos vivos, estoy ya hoy mucho mejor,
1: aquí
2: así que...
1: venimos arrastrados, pero
2: sí,
1: venimos.
2: Sí, venimos,
0: bueno, pues la princesa Leonor, lo comentábamos hace un momento con el presidente de la Diputación de Almería, se ha despedido del ejército después de 3 años de formación y de hecho ayer su padre estaba con ella, Dani.
2: Pues sí, 3 años después y después de con apenas 17 años entrar en la Academia General Militar de Zaragoza, se va, llega a Murcia convertida en alférez, alumna del Ejército del Aire y del Espacio y ya preparada para recibir su despacho de oficial. Toda la familia real ha estado en la academia para apoyar a la heredera y sin embargo Felipe VI, como has comentado, Cristina, tomó la palabra pues, para informar brevemente sobre la evolución del incendio de los Gallardos y, por tanto,
1: y para
2: avisando...
1: también decir que no iban a quedarse
2: exacto,
1: a la copa
2: que no iban a participar
1: cóctel.
2: En la celebración
1: estaban
2: posterior.
1: Allí acompañando a su hija y acompañando la celebración, porque en realidad era una celebración para la Academia Militar de San Javier.
0: Y que es pero, fundamental además para la carrera militar
1: claro,
0: de quien
1: claro.
0: es reina de España. O sea,
1: pero
0: que este es
1: no, estuvieron muy bien. Y con una cara de orgullo, su madre, su padre, su hermana. Ha sido una semana bonita para la familia real.
2: También la familia real participó
1: esto porque,
2: en el...
1: Porque la hermana de la princesa de Asturias por primera vez dio un discurso.
2: Sí,
3: oh, wow.
2: sí. También. Y también participaron en el minuto de silencio, Cris. Participaron en el minuto de silencio y agradecieron a los compañeros de la UME.
0: Vamos a Marina, cuéntame
1: una pregunta más sobre la
0: bueno, preguntas tenemos, sí, vamos a ver qué nos preguntan los oyentes.
4: Buenas, Carmen. Bueno, un gusto poder saludarte y quería preguntarte qué opinas de que la princesa de Noruega haya saludado a Haaland en un momento tan eufórico que pues el jugador se encontraba sin camiseta. Muchísimas gracias.
1: Hombre, yo creo que no le hubiera costado nada al jugador ponerse una camiseta, pero a lo mejor le pilló de sorpresa porque el vestuario de los futbolistas debe ser otro mundo, ¿no?
2: Bueno, acuérdate del 2010 cuando ganamos el Mundial, que fue la reina Sofía al vestuario y de repente salió Puyol en toalla.
3: ¡No!
1: Pero
3: no me
1: bueno, una alegría
3: eso.
1: Al cuerpo a nadie le viene mal. Y como la... pues no sé, a mí me pareció bien y estaban emocionados, yo hubiera hecho lo mismo que ella.
3: Hombre.
1: No le iba a decir, oye, ponte la camiseta. No, dirá, mira.
3: Claro.
1: Ya. Piel con piel.
0: Bueno, tenemos una pregunta de orden personal, de estas que te gustan mucho.
1: A ver.
5: Hola, Carmen, buenos días. La verdad que tenía un problema que me gustaría saber si me puedes ayudar a resolverlo. Y es que yo mañana he quedado con una chica que me gusta bastante ya desde hace un tiempo. Y yo voy a recogerla en coche, claro, tenemos nuestra primera cita. Entonces, mi duda existencial que tenía yo hasta ahora es... ¿Qué pongo en el coche? ¿Pongo música? ¿Le cuento los chistes? ¿Pongo el fútbol? ¿Nos quedamos en silencio? No sé, ¿tú qué harías?
1: Pues mira, yo te digo que lo que debes hacer al principio es quedarte en silencio. O sea, que en silencio no hay callado, sino a decir, uy, qué gusto, qué bien, tenía muchas ganas de verte, bueno, típico. Y luego le preguntas qué tipo de música si querría oír y qué tipo de música le gustaría.
2: Claro.
1: Y si te dice, pues no, quiero oír fútbol. Me extraña que en una primera cita una mujer te diga esto. pero le preguntas por cortesía, efectivamente, y a ver qué le gustaría, y te dice, no, lo que me gustaría es que hablemos.
2: Y pues yo soy también partidario de poder siempre, si puedes música, poner algo que os gusta a los dos, porque uh-huh, además sacas un tema de conversación en común, justo, de un gusto tal, en común, ¿sabes?
3: Sí, sí, sí, estudiar sí, un poco qué, a ver qué
1: música
3: le gusta,
1: claro, todo esto. Uh-huh. Y no una música que te impida hablar, que ya, no sea de mucho follón, ¿no?
3: Carmen, ¿a ti qué música te gustaría así para una primera cita?
1: Es una música como tranquila, ¿no? De un cantante que me guste, algo romántico.
6: Uh-huh. Y si te pone la COPE, por ejemplo, porque sabe que estás aquí trabajando con nosotros.
1: Pues si me pone la COPE, pues qué bien. Sí,
0: lo mejor, lo mejor.
1: Escucho todos los sábados, sí, me encanta.
2: Para
1: y le digo,
2: cita,
1: muy bien, sigue así.
2: Para mí una cita, un sábado, viernes, noche, con Manolo Lama o Ángel Expósito, que es que te diga, ¿no?
1: Te encanta.
3: ¿Te
1: pero no en una primera cita con una chica que te guste, a no ser que ella te diga, soy loca por el fútbol, solo quiero ir fútbol. Es que está un poco mal de la cabeza. Es diferente que sea ya cuando ya ha salido con ella dos, claro, o tres veces, claro, ¿no?
0: Sí. Ha vuelto a entrar otro camión de los bomberos, porque es que aquí estamos en el centro de bomberos en Los Gallardos, en
1: Uy, nos
0: Turre.
1: Encantan los bomberos.
0: Nos encantan todos, los policías nacionales, los guardias civiles, los de protección civil. Este fin de nos volvemos a ir de boda, Carmen. Hoy se casan Nieves Álvarez y Bill Saad.
1: ¡Qué raro!
0: Marina
1: qué
0: nos
1: raro
0: cuenta algún detalle. Sí, sí,
1: tú sabes
0: sí
1: que yo soy muy de Nieves. Siempre me gusta y la quiero. Pero no he entendido, a ver si estos sí niños me lo aclaran, no he entendido muy bien esta boda en París, que estaban con un calor que te mueres, uh-huh, como no han tenido nunca. Vestida de invierno y con guantes.
3: Sí, efectivamente.
1: De un diseñador francés.
3: Sí, porque
1: Y se casa por el rito ortodoxo que debe ser el de él, porque él me parece que sí es armenio.
3: Sí, efectivamente, porque la pareja ya se ha dado el sí quiero, bueno, será el sí quiero el 12 de junio en París, en una discreta ceremonia ortodoxa. Concretamente
1: en una iglesia,
3: sí, en una catedral griega.
1: Precioso.
3: Pero esta vez la modelo y el empresario celebrarán el enlace ya por todo lo alto en un lujoso hotel parisino de 5 estrellas.
1: Pero a lo que íbamos, ¿no os parece extraño que ella vaya con un traje de lana, vamos, muy muy de invierno, crudo, que
0: calcularía que París en estas
1: pero
0: fechas
1: escucha,
0: va a estar
1: él,
0: más fresco, ¿no?
1: Él iba con una chaqueta de lino y descamisado, no
2: fue,
1: llevaba ni
2: la
1: corbata.
2: La boda además fue en San Etienne.
3: Sí, en San Etienne. Sí.
2: Así que, por lo que frío no haría.
1: Pero qué va, si ha sido las semanas más calurosas que tenían en Francia y en París en concreto.
2: Habría que preguntarle a ella cómo lo pasó también.
1: Porque ese diseñador, que es muy bueno, seguro que tendría algún traje más ligerito, pero bueno, yo es el día que vea Nieves, digo, cuéntame esto que no lo entiendo muy bien.
3: De hecho, ya sabemos en cuánto se estima el valor del vestido, que es un valor de unos 250.000 euros.
1: Pero fíjate, para chicharrarte viva.
3: No, total.
1: No,
3: casi
1: no, no
3: nada.
1: La madre de Nieves nos suele escuchar. Porque anda, luego le dice, Carmen ha hecho no sé qué. Pues hoy no le digas nada, él está muy guapa, pero que el traje me agobia un poquito.
0: Le dio el calor.
1: Pero sí, me dio calor de verlo.
0: Sí. Claro, yo lo vi pero en las fotos, me bonito pareció elegantísimo, pero a la luz de ese, sí, como yo estoy ahora mismo debajo de un sol inclemente en Almería, te puedes imaginar el agobio que
1: no
0: la
1: era
0: perspectiva
1: elegante
0: me da
1: el diseño. Y yo me imagino, por ejemplo, en otro tipo de tela, ese mismo diseño podría ser muy bonito. Claro. Pero a mí me dio la sensación como que ella estaba ahí cubriendo el expediente, ¿no? Porque incluso el pelo, llevaba un pelo tirante, tirante, con un moñito como de doña Rogelia, ¿no? No sé, de Nieves esperábamos más.
3: Uh-huh. Ya.
1: Creo yo, ¿no? Digo,
0: a lo mejor es que han querido hacerlo súper discreto y en un momento dado pues han ido y han vuelto con cierta celeridad, no sé. Aquí hay una
1: novio
0: pregunta más
1: el
0: para...
1: El novio es genial, ¿eh? Suerte ha tenido... Bueno, ahora ya es su marido.
3: Sí.
0: Vamos a escuchar otra de las preguntas del consultorio.
7: Buenos días. Yo quería preguntarle a Carmen Lomana si está abierta al amor. Porque yo llevo muchísimos años enamorada de ella.
1: Oh my God.
3: Madre mía.
1: Oye, qué barbaridad, qué ilusión.
3: Qué confesiones. Total.
1: Mándame tu currículum. Con fotos, ¿eh?
0: Incluso. ¿Y qué currículum tiene que tener un novio tuyo, Lomana?
1: ¿Eh?
0: ¿Y qué currículum tiene que tener un novio aspirante a marido de Lomana?
1: Pues que me guste.
3: Con la foto te va a decir, claro,
2: concreto,
3: pero
2: Lomana.
1: Que en general me guste lo que hace y cómo es él físicamente. Y luego ya, pues he dicho, y luego veremos, a lo mejor podemos quedar...
2: Bueno, que lo manda el Departamento de Recursos Humanos de Carmen Lomana y ella ya avisa. Y
3: oye, mira, hombre, con suerte.
1: Y a lo mejor yo también, nunca se sabe. Porque tantos años enamorado ya es persistencia, ¿no?
3: Claro, claro.
2: Es amor real, ¿no?
0: Vamos a dar el teléfono del consultorio, el 666-554000. Yo sé que muchos oyentes que nos están oyendo quieren preguntar cosas de protocolo, de sus bodas, de sus bautizos, de sus relaciones personales a Carmen Lomana. Ya sabéis dónde tenéis que hacerlo. Y bueno, me ha sorprendido que Pitingo y Laura Escudero rompan su relación, Miriam.
6: Así es, Cristina. Y es que el pasado diciembre fue cuando Pitingo presentó a Laura Escudero como su pareja. Y nada, solo 6 meses después de que el cantante se divorciara de Verónica Fernández, empezó con ella, una relación muy bonita, muy privada también, y ahora se volvieron a reencontrar, pero al parecer, después de anunciar el matrimonio, 5 meses más tarde, dicen que no, sí, que no se casan.
1: Cosas raras, porque ellos habían sido pareja ya, se supone, cuando eran muy jóvenes, justo, se conocían, se gustaban.
6: Se gustaban en la escuela y tal, pues, pero luego...
1: Pues fíjate que Pitingo es una persona... que yo creo que no es un chiscarabís, es bastante serio,
6: sí,
1: y bastante leal con
0: es
1: sus amigos, con sus
0: leal,
1: quereros.
6: Sí, sí, que vamos, ha dicho que vamos, que se llevan súper bien y todo, pero que dicen las fuentes cercanas que están bien, que lo han dejado por lo bueno y que simplemente...
1: Claro, es que a veces a lo mejor sí, has tenido... un amorcete cuando eras muy joven,
6: justo,
1: lo has
6: todavía
1: idealizado. Mira, me está diciendo aquí nuestro amigo el del moñito que sí, que lo has idealizado, sí, luego vuelves otra vez y yo creo que todo tiene su momento.
6: O tal vez
1: timing
6: ya, total,
1: es muy importante.
8: Total, o tal vez en este momento están en caminos distintos y tuvieron que dejarlo por eso.
6: Sí,
8: por,
6: claro.
0: Sí, por eso, oye, por y la que, el que tiene novia es Mario Conde, Carmen
1: Sí,
0: Lomana,
1: la conozco, una mujer estupenda.
6: Sí, sí,
0: María
6: estupenda.
0: José Castelví, se llama Miriam.
6: Sí, sí, sí, que estuvié, es la hermana de Joaquín Castelbelí, que es el impulsor del Distrito 22,
1: estuvieron,
6: que es una familia
1: en, se conocieron, bueno, se conocían, pero yo la primera vez que les vi juntos y muy bien fue en Palma de Mallorca.
6: Sí.
1: Pero ella es catalana, es de Barcelona.
6: Sí, sí, en el evento de Puerto Portals en Mallorca, justo como has indicado. Y es que en comparación con otras veces, pues mostraron mucha más complicidad.
1: Yo creo que están encantados los dos.
6: Sí, sí, están bastante
1: mucho
6: enamorados. Y bueno,
1: porque Mario es muy enamoradizo.
3: Todavía es que salía en las noticias que ha tenido muchas novias este hombre.
1: Muchas. Sí. Cantidad.
6: Wow. Pero al parecer ya va en serio aquí con María José.
1: Pues es que es una mujer que merece la pena.
6: Total,
1: y,
6: total.
1: Claro.
6: Tiene un montón de inmuebles, creo, empresas dedicadas a la construcción y además
1: tiene
6: una firma de joyas.
1: Tiene,
6: ojo,
1: una posición económica y social muy buena.
6: Sí,
0: ¿y
6: sí,
0: qué años tiene Lomana?
1: Pues tendrá 63, 60, por ahí.
0: O sea que se llevan como 20.

0: Maravilloso, porque es que se metía a la cocina, hablaba, hacía... Es arrollador.
1: Y muy humilde, para
2: de todas formas también tiene humilde, una, no. un encanto un poquito peligroso.
0: Humilde,
2: de acuerdo
0: no.
2: con su histeria.
0: Humilde, no.
2: su historia.
0: Eso ya os digo que no.
1: Pues a ver si tiene.
2: Oye, y la última pregunta, a ver qué nos dicen los oyentes en el consultorio.
3: Hola, Carmen, buenos días. ¿Cuál es la broma que te han hecho que menos te gustó? Muchas gracias.
0: Bueno, yo tengo una capacidad para olvidar lo que no me gusta, que no me acuerdo.
1: Pues contagianos no sé. De eso. Sí, eso sí. No estamos todos.
0: No, yo cuando algo no me gusta lo borro de mi mente. Joder. Primero, porque por un lado no soy nada rencorosa, pero una broma que no me gusta me la habrá hecho algún patoso.
1: Ya.
0: Entonces no.
1: Claro, no lo vale. Ajá, no. No vale quedarse con eso.
0: O sea, tengo demasiadas cosas en la cabeza para quedarme con esa tontería.
4: Muy bien.
0: Entonces
4: totalmente.
0: No me acuerdo.
2: No sé, pues vamos con la última. Todavía nos cabe una, ¿eh?
0: Qué bien.
5: Buenas tardes, soy David desde Sevilla y este mensaje para Carmen Lomana. Me gustaría que me diera opinión sobre las críticas que recibimos los sevillanos por ir vestidos de una manera más elegante a nuestra feria. La gente de las ferias la toman como algo donde ir vestido de una manera más menos elegante, ¿no? Se podría decir. Y bueno, nosotros no tenemos ese concepto, ¿no? Consideramos que nuestra feria hay que ir elegante, hay que ir de chaqueta, las chicas vestidas de flamenca, tan guapas como van. Y bueno, quería saber cuál sería su
0: toda
5: opinión
0: la
5: sobre
0: razón,
5: este tema.
0: Toda la razón. Una de las cosas que más admiro de Sevilla, de los sevillanos, es lo bien que se saben vestir
6: sí.
0: para cada
6: a
0: ocasión.
6: Encanta.
1: A mí también.
0: Sí, el día de Jueves Santo te emociona ver a los todos los punta. Hombres, incluidos los niños, vestidos con traje.
1: Total.
0: Claro. Las mujeres con su mantilla, en fin. Que nunca,
2: está
0: nunca
2: se
0: avergüences de eso, está encantada de haberse conocido, de cómo se visten y seguís así.
1: Y os algo que se viraliza incluso.
2: Carmen Lomana, que tenemos que irnos al informativo, que hoy estamos muy pendientes del resumen de todas las noticias y de cuánto acontece. No, no. Un abrazo muy fuerte, Carmencita, y un abrazo
0: que
2: a todo el equipo.
0: De menos.
1: Igual.
0: Y ya no te voy a ver porque yo me voy de vacaciones.
2: ¿Que te vas ya, Marbella?
0: Ah, ¿qué pasa? ¿Que te parece que me voy pronto?
2: Me parece que sí, luego te regaño.
0: Bueno, ya veremos, porque el jueves soy madrina y el sábado igual vengo a contaros el bautizo.
2: Un abrazo, adiós, adiós.
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0: Sí. Pues es la una. Son las 12 en las preciosas Canarias.
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0: Aquí en Almería, la ausencia, bueno, no iba a decir ausencia, la casi ausencia de viento, porque tenemos como siempre aquí brisa vigorosa en Almería, favorece los trabajos de extinción del incendio. Antonio Herraiz.
3: Sí, lo acaba de señalar el ministro de Presidencia, Félix Bolaños, que visita a esta hora la zona del fuego que ha dejado 12 muertos. Como ninguno ha podido ser identificado todavía formalmente, no se descarta que alguna de las denuncias sobre vecinos que no han podido ser localizados sean personas que se encuentran precisamente en la lista de esos 12 fallecidos. En el puesto de mando avanzado, en el Parque de Bomberos de Turrena, Almería, sigue Adrián Gil.
4: Más de 6.000 hectáreas calcinadas y todavía mucho trabajo por hacer. En esas zonas quemadas ya trabaja la Guardia Civil, haciendo batidas, intentando buscar posibles víctimas. Hasta el momento la cifra se mantiene en 12 las personas fallecidas por culpa de las llamas. En este momento hay dos aviones cisterna que están sobrevolando este punto de control y que están ayudando a extinguir el fuego de manera mucho más rápida. Hoy por fin las condiciones meteorológicas son buenas. Se prevé que se mantenga así hasta las 4 de la tarde, un espacio de tiempo que es necesario aprovechar para atacar el fuego. Así lo decía en los micrófonos de COPE el ministro de Presidencia, Félix Bolaños.
5: Ahora mismo estamos centrados en, primero, estabilizar el incendio, porque ni siquiera hemos conseguido todavía estabilizar el incendio. Ayer tuvo una virulencia extrema, extrema. Que avance un incendio 100 metros al minuto, imagínenselo. Yo creo que para los oyentes de la COPE y cualquier ciudadano, que se haga la imagen de un incendio avanzando 100 metros al minuto, es tremendo. Pero es que las condiciones climáticas favorables de hoy pasaron justo al contrario de ayer. Ayer fueron muy desfavorables.
4: Mientras no esté estabilizado todavía, hay cerca de 400 personas desalojadas. Algunas de ellas han pasado la noche tanto en hoteles como en pabellones de Garrucha y de Lubrín.
3: En el Congreso Nacional de las Nuevas Generaciones del Partido Popular, que se celebra en Valladolid, Alberto Núñez Feijóo ha lanzado un recuerdo a las víctimas del incendio y a sus familias y les ha trasladado su afecto. También ha agradecido la labor de los cuerpos y fuerzas de seguridad del Estado que están ayudando en esta catástrofe y de todos los servicios de extinción. Feijóo ha recordado la importancia de centrarse y de trabajar durante todo el año para minimizar las consecuencias de estos incendios.
6: Todo indica que tendremos un verano muy complicado y eso obliga a extremar la precaución y a no bajar la guardia, ni en verano ni en otoño. Obliga, en primer lugar, al conjunto de los ciudadanos, pero también obliga al conjunto de las administraciones.
3: Todo en un sábado marcado por el calor en España, en el que 12 comunidades se encuentran en aviso. Solo se libran de las alertas climáticas Galicia, Asturias, la región de Murcia, la Comunidad Valenciana y Canarias. El récord, las máximas hoy van a encontrarse en Orense, 40 grados, y cercándose a esos dígitos también en Toledo y en Logroño. La mayoría de capitales, las máximas, se van a quedar entre los 36 y los 38 grados, aunque además de las altas temperaturas, también hay alertas por tormentas. Lo ha explicado en COPE el meteorólogo Jorge Olcina.
7: Se nos va esta segunda oleada intensa que hemos vivido en los últimos días, por tanto, precaución en los próximos días, incluido este fin de semana, por las tormentas que ya se pueden formar, especialmente en zonas de montaña, ¿no?
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3: Y con Movistar, la última hora del Mundial, España va a viajar a Dallas con el foco puesto en Francia, Miguel Martínez.
8: Final anticipada tras eliminar a Bélgica por 2-1 en Los Ángeles. Además, trofeo MVP para Lamine Yamal, que puso en valor el trabajo de sus compañeros.
9: Parece que nos jugamos un fútbol muy bonito, pero al final la realidad es que ningún equipo nos ha jugado de tú a tú, todos se quedan atrás y pues bueno, más difícil, pero al final sacamos la victoria.
8: Esta noche Noruega e Inglaterra a las 11 y Argentina y Suiza a las 3 de la mañana, y te lo contamos en tiempo de juego. El Atlético de Madrid ha hecho oficial el fichaje del centrocampista danés Hjulmand para hasta 2031, y hoy arranca la octava etapa del Tour de Francia con el liderazgo de Pogacar en la general, Quique Iglesias.
10: Con máxima expectación aquí en la línea de salida en Périgueux, camino de Bergerac, a partir de la 1:15, son 180 kilómetros sin ningún tipo de problema para que hoy los sprinters vuelvan a lucirse en las calles de Bergerac, donde hace 32 años fue apodado el tirano de Bergerac, un tal Miguel Indurain. Hoy sprint, mañana fuga y el martes volverá el macizo central. central para la gran montaña. Pogacar, evidentemente, sigue siendo el tirano de este Tour.
8: En motos, pole para Marc Márquez en la clasificación de Alemania con récord de tiempo del circuito y además caída de Bezzecchi con rotura de clavícula.
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0: Querido Antonio, nos vemos ya para el gran informativo COPE a las 2, también para la línea editorial. Y vamos con esta última hora de muchísima cercanía con lo que está aconteciendo en Almería.

0: defendiendo la barriada del final de Lubrín. Focos secundarios por todos sitios.
1: Anda, anda, anda, mira, mira, mira quemándose las casas. ¡Quemándose las casas! Míralo, se está quemando la casa, ¿la ves o no? Lo tenemos aquí arriba, ¿eh?
2: ¡Ya la ha dado, ya la ha dado, ya la ha dado!
3: Rápidamente, viento muy fuerte, se veían las llamas que devoraban casi hasta la autovía. Podríamos decir un infierno.
4: Dio muy rápido la propagación del incendio. Las llamas es que han devorado en nada de tiempo un montón de kilómetros.
5: Son muchas casas diseminadas, los cortijitos, y donde, o sea, desgraciadamente, muchos de ellos han buscado la salida natural, conocen los caminos y no pensaron ningún momento que pudiera producirse una ratonera.
6: No hay palabras que puedan aliviar un dolor tan inmenso. Solo queda el silencio, la oración y la cercanía.
7: Transmitir desde aquí nuestro pésame, nuestro cariño, nuestro apoyo a todos aquellos que han perdido seres queridos. Asimismo queremos reconocer el esfuerzo, el trabajo, todos los hombres y mujeres que están empeñados en la extinción del incendio.
8: Los sonidos de esta tragedia que ha vuelto a asolar nuestra patria. Una pérdida irreparable de 12 vidas. Esperemos que acotadas a ese número de personas, porque realmente nos decía el vicepresidente Bolaños que los 20-tantos desaparecidos vienen señalados sobre todo por 7 denuncias claras que podrían coincidir con los fallecidos. Lo que ocurre es que está costando mucho la autopsia, que aquí en Almería ha terminado sin poder establecer ni la edad ni el sexo de las personas que se han examinado y que han tenido que ser trasladados a centros forenses en Madrid más minuciosos. Vamos a ver cómo está la situación. Nuestra compañera Verónica Ruiz ha hecho desde el comienzo de esta tragedia una cobertura excepcional. Es realmente quien ha tenido que hacer frente a todas esas horas desde la tarde del jueves hasta la tarde del viernes. Querida Verónica, muy buenos días otra vez.
9: ¿Qué tal, Cristina? Muy buenos días.
8: ¿Cómo está?
9: La verdad, esperanzador que por primera vez desde que comenzó esta tragedia, los equipos de extinción sientan que ya pueden empezar a ganar terreno a las llamas. Después de horas dramáticas, Cristina, en las que las llamas llegaron a avanzar hasta 100 metros por minuto, el operativo entra ahora en una nueva fase y ya sí hay margen para atacar directamente el fuego. El viento, lo vienes contando, ha perdido fuerza, la humedad ronda el 50%. Y los frentes permanecen menos activos en Lubrín, también en Sorbas. Eso ha permitido la incorporación de medios aéreos que se suman a un despliegue sin precedentes con unos 500 efectivos del Infoca, la UME, bomberos y cuerpos de emergencia. Pero bueno, la tragedia sigue muy presente. Ya son más de 6.600 hectáreas calcinadas y más de 1.400 vecinos que continúan evacuados. En Bedar, la Guardia Civil mantiene todavía las batidas casa por casa, cortijo por cortijo, en busca de posibles víctimas, de momento sin resultados. Además, se mantienen 7 denuncias formales por desaparición, aunque las autoridades nos insisten en diferenciarlas de las cerca de 27 personas que están ilocalizadas, con las que sus familias pues todavía no han podido contactar porque podrían encontrarse, bueno, en albergues o sin cobertura, incluso telefónica. Mientras tanto, continúa también el difícil trabajo para identificar a las 12 víctimas mortales. Los cuerpos estaban completamente carbonizados y las muestras biológicas se están analizando ya en el laboratorio de criminalística de la Guardia Civil en Madrid. La tragedia también deja 2 personas detenidas en las últimas horas por negarse a obedecer las órdenes de evacuación. Así lo ha confirmado hace unos minutos el ministro de Presidencia, Félix Bolaños. Y bueno, ante la polémica por esa ausencia del sistema de alertas los responsables de emergencias defienden que no se activó por motivos estrictamente técnicos, nada de políticos. Aseguran que habría enviado el mismo mensaje a zonas con órdenes distintas de confinamiento y desalojo y bueno, hubiera provocado quizás una situación de confusión mayor en plena emergencia, de caos y con un drama todavía mayor del que ha sido pues toda esta catástrofe. Y sabemos que el gobierno español está en permanente contacto también con Reino Unido, con Bélgica, con Países Bajos, con Canadá, por los afectados de este incendio.
8: Verónica, con el trabajo que has tenido que realizar, ¿qué es lo que más te quedas? ¿Qué postal, qué imagen te ha impactado?
9: Me ha impactado la imagen, sobre todo ayer, de las personas desalojadas de Alfaix que llegaban al pabellón municipal de Garrucha, bastante desorientadas, perdidas, en shock, familias con niños pequeños en los carricoches, la imagen de una bebé que me ha impactado bastante, que se nos quedaba mirando, triste, y luego también la solidaridad y cómo se ha volcado Cruz Roja, los efectivos, los voluntarios, incluso, bueno, mira, por ejemplo, la Asociación Almería Gastronómica y la ONG del chef José Andrés han preparado bocadillos en estas últimas horas para los bomberos, por ejemplo, que están combatiendo las llamas, para los vecinos también desalojados. Hay supermercados muy implicados, bares y restaurantes que me comentaban esta mañana un chef de aquí de Almería, Tony García, que se han ofrecido pues para suministrar alimentos y bebidas y todo lo que haga falta, sin duda.
8: Y realmente, al final, la solidaridad, el apoyo es realmente lo que impera. Tenemos un largo periodo por delante, va a haber que hacer muchísima recuperación. Nos estaba explicando el presidente de la Diputación que falta luz, falta agua, hay infraestructuras dañadas. Sí. Ciertamente, en vísperas del verano, es un hándicap y un problema grande para Almería, que recibe un turismo agotador.
9: Claro, una zona, fíjate, además Mojácar, por ejemplo, que pasa a triplicar su población, Vera, estamos en una zona de Levante almeriense, pues que además atrae un turismo familiar, nacional, pero también vienen muchos extranjeros, y lo hemos podido comprobar, ¿no?, que con todas estas personas británicas que residen en casitas, en cortijos, de zonas diseminadas por Vedar, Lubrín, y que se están viendo afectadas por la virulencia de este incendio, que es sin duda uno de los más virulentos que se recuerdan en nuestro país en el siglo XXI.
8: Verónica Ruiz, enhorabuena, compañera, por esa cobertura incansable por todas las localidades, Garrucha, Los Gallardos, Turre, en fin, lo que ha sido todo el perímetro del incendio en estos dos días agotadores. Un abrazo fuerte.
9: Un abrazo, Cristina, gracias a vosotros por vuestro trabajo inmenso.
8: Y la pregunta es qué hacer si uno se ve en esas, ¿no? Como todas esas personas que han fallecido. Si tú ves que las llamas avanzan a todo meter hacia tu casa y tienes la tentación de coger el coche, no sé si es lo más adecuado, la verdad. Es que uno en situaciones tan extremas no sabe qué hacer. Por eso vamos a preguntar a don Raúl Esteban, que es coordinador de emergencias del Parque de Bomberos de Móstoles. Don Raúl, muy buenos días.
10: Buenos días.
8: Qué gusto saludarlo. La verdad es que la lectura de lo que ha pasado en Almería para usted tiene que ser distinto. ¿Qué es lo que le llama la atención? ¿Cómo ha visto este siniestro?
10: Bueno, al final siempre nos llama la atención lo que venimos avisando durante muchos años, que si tenemos una vivienda dentro de la interfaz forestal de cualquier sitio, pues deberíamos de, en invierno, tener una zona limpia perimetral a nuestra vivienda o a nuestro municipio, de al menos 30 metros. Esto evita que el fuego llegue hasta nuestra vivienda. Llegará el humo y llegará el calor, pero no nos arrasa nuestra vivienda. Y bueno, por mucho que lo decimos y os damos las gracias por darnos voz para poder dar consejos, esto hay que empezar a plantearnos qué debemos de hacerlo. Es verdad que tiene mucha complicación, porque al final cuando sales de tu casa las lindes ya son de otra persona, hay muchos problemas, pero bueno, hay que tenerlo en cuenta. Y sobre todo, evitar poner arizónica, que no paramos de decirlo. La arizónica es una mecha, arde con muchísima facilidad y en casi todos los perímetros de esas fincas suelen tener una arizónica y además seca.
8: Claro, es que es interesante lo que dice este experto, porque nunca se me hubiese ocurrido que si tú estás en mitad del campo a solas con tu casa, como ha ocurrido aquí en centenares y centenares de casos, tienes que tener 30 metros alrededor de la casa limpios. De hecho, nos decían ayer los expertos también, ya no recuerdo si fue el jefe de policía de Mojácar o el de Los Gallardos, que en el caso de estas personas que han muerto, más les hubiera valido permanecer en casa. O sea, porque realmente el fuego es más agresivo, con diferencia, con un coche que con una casa.
10: Claro, esto es muy importante. Si ya cuando vas a coger el coche ya tienes afectación de humo, eso es porque la cabeza del incendio va hacia tu casa, por eso el humo llega a tu casa. Entonces, intentar coger un coche si la vía de escape va a favor del incendio, pues es de locos hacer eso, ¿no? Pero si realmente tu vía de escape es hacia una zona limpia, porque conoces perfectamente la carretera y sabes que vas a ir a una general y que a partir de ahí tienes vía de evacuación, pues bueno, no te digo que no lo cojas, pero si no, lo mejor es quedarse en casa y defender la casa. Hacemos muchas cosas mal en las casas, siempre colocamos la leña pegada a la fachada, si tenemos botellas de butano las dejamos siempre pegadas a la fachada. Esto hay que intentar evitarlo, pero si sabemos que ya nos va a venir el incendio a nuestra vivienda, en estas casas siempre hay mangueras. Refrescar lo antes posible todo el matorral nuestro, todo nuestro arbolado, nuestra fachada, mojarla muy bien, meternos dentro, cerrar las persianas, cerrar las ventanas, coger todo el agua que podamos en bañeras, en garrafas, porque es posible que a lo mejor nos toque colocar alguna manta húmeda en las ventanas donde esté haciendo incidencia el fuego. Y en 3, 5, 15 minutos, 10, ha pasado seguramente el problema y hemos salvado la vida dentro de casa.
8: Qué interesante, porque apartar la leña, si viene la circunstancia, mojarlo todo, te puede salvar la vida. Ciertamente el fuego tiene un comportamiento que yo desconocía, porque ayer viéndolo actuar en primera línea en el Pinar de los Gallardos, salta. Se veía en la oscuridad de la noche como las pavesas de las llamas principales saltaban con el viento a 100 metros de distancia y organizaban otro incendio.
10: Claro, en los vídeos que se han visto siempre en televisión estos días, los propios forestales dicen que tienen demasiados fuegos secundarios. Esto es por el tipo de vegetación que hay en la zona, aparte de los vientos que son muy cambiantes, porque cuando el incendio es convectivo, lo que hace es que ya controla el mismo incendio por un calor extremo, controla los vientos y entonces los trabaja a su favor. Cuando tenemos, por ejemplo, una jara que tiene el ladano, es un recubrimiento de resina, esta resina es altamente inflamable. Y luego hay que tener en cuenta que el estrés hídrico que ha sufrido toda esta vegetación y este combustible fino muerto es un manto que cubría todo el suelo de esta zona. Por lo tanto, eso ha avanzado muy rápido. Hablabais de 100 metros segundos. Lo que a mí me han informado es que estábamos en torno a 1 km/h. Por lo tanto, la reacción humana tiene que estar prevista en una hora o dos horas vista, porque si no, nos alcanza el incendio.
8: ¿Hay alguna cosa que podamos hacer si nos vemos como estos fallecidos en una carretera rodeada por completo de fuego?
10: Si nos vemos dentro de un coche, ya estamos mal. Podemos hacer cosas, sí, intentar apagar el aire acondicionado, cerrar todas las ventanas, tirarnos al suelo, intentar respirar siempre por la zona de pedales, nos entra algo de aire, pero ya estamos en una zona tan sumamente contaminada y tan sumamente con tanto monóxido que morir quemados vendrá después, pero principalmente vamos a morir de asfixia y no tiene mucho sentido. Lo principal es, cuando vemos la nube de humo hacia dónde va, observar el viento, observar cómo cae la nube de humo hacia una zona, y si estamos en una carretera, incluso aunque sea de un sentido, dar la vuelta, poner los warnings, hacer señales con las luces e indicar a todo el mundo que se den la vuelta e intentar buscar una zona que esté limpia, que esté despejada, y ahí llamar rápidamente al 112 para dar nuestra situación.
8: La verdad es que ayer hablábamos con el jefe de policía de Mojácar, que nos decía que tenía un cuerpo de oteadores que había sido de extremada utilidad. Fíjese qué cosa tan curiosa, que yo desconocía, que no solamente identificaban los naturales de los pueblos donde se producían las hogueras, sino que estas personas son capaces, en virtud del viento y de la magnitud del fuego, establecer y avisar dónde hay que estar dentro de una hora o dónde hay que estar dentro de media hora para controlar el incendio.
10: Así es. Los servicios de extinción, cuando veis los helicópteros volando, hay helicópteros que están soltando agua, pero hay helicópteros de mando que llevan expertos, llevan meteorólogos, llevan ingenieros forestales, que incluso nos dicen qué matorral va a arder más, por lo tanto, va a propagar más rápido, o qué matorral va a frenar más el incendio porque tiene una combustión más lenta. Entonces, las previsiones de viento, las previsiones de cómo nos va a entrar la brisa marina, si viene seca, porque el Mediterráneo está cogiendo muchísimo calor, si viene seca, si viene húmeda, pues todo esto te lo van indicando ya. Los servicios de extinción de incendios, esto nos viene muy bien para hacer un plan táctico y estratégico.
8: En ese sentido, ¿el calentamiento del mar también influye en los incendios?
10: Sí, sí, porque siempre se tiene en la cabeza que le va a entrar una brisa marina y que la brisa marina nos va a entrar con mucha humedad y que va a ser un aire fresco, pero evidentemente nos puede entrar con menos humedad y con un aire un poco más caliente. Y esto lo que hace es que cuando se junta con el poniente terrestre que viene del interior, pues reacciona de una forma diferente.
8: ¿Cuál suele ser la principal causa de origen de los incendios?
10: Pues hay dos. El otro día hablaba yo con un guardia civil y me dio una connotación que me parece muy adecuada. Me dijo, pues mira, si yo tengo que sudar para subir a prender un incendio, ha sido un rayo o ha sido un tema eléctrico, por como aquí dicen, que ya ha debido de caerse un cable o no sé. Dice, y si no tengo que sudar mucho para encontrar dónde ha sido el incendio, ha sido un pirómano. Entonces, la causa principal de incendios, tenemos muchas tormentas eléctricas ahora, puede ser un factor eléctrico, pero normalmente puede ser lo que ha pasado con un cable de tensión, o puede ser que simplemente nosotros mismos se nos averíe el vehículo, lo apartemos de la vía, lo metamos dentro de una zona muy seca y el mismo tubo de escape nos haga un incendio forestal.
8: Fíjese.
10: Se llaman incendios de cuneta.
8: Ya hemos hablado de lo que hay que hacer, pero ¿qué es lo que no hay que hacer en caso de fuego?
10: Lo que no hay que hacer en caso de fuego es, ahí tenemos que controlar un poco nuestros propios nervios y nuestro propio estrés. Nunca correr ladera arriba, el fuego va a tener un efecto Venturi y coge muchísima velocidad ladera arriba, siempre ir hacia la zona de abajo y sobre todo no irnos metiendo cada vez más en zonas de matorral bajo con zonas boscáreas, ir buscando siempre zonas descarpadas y donde el fuego, aunque llegue, nos permita quedarnos en el centro de una forma medianamente segura. También tenemos que tener mucho cuidado con el tipo de ropa que llevamos. La ropa sintética se nos va a pegar con muchísima facilidad a la piel.
8: O sea, mejor casi estar desnudo en un área así que mantener a ropa sintética.
10: Bueno, desnudo también, el calor es importante, pero si podemos, si nos coge ya el humo, llevar ropa siempre que vayamos al monte de algodón y llevar algo para taparnos la boca, mojarlo en algún arroyo, ponerlo mojado y así evitamos que el CO2 en una medida muy importante nos entre en el pulmón. Tened en cuenta que todos los fallecidos fallecen siempre por inhalación de humo.
8: Pues la verdad, don Raúl Esteban nos ha informado de manera utilísima de lo que hemos de hacer en caso de fuego. Te recordamos que es el coordinador de emergencias del Parque de Bomberos de Móstoles. Gracias de verdad.
10: Gracias a vosotros por darnos voz, porque no nos cansaremos nunca de dar consejos a la población.
8: Gracias de verdad.

0: Buena parte de las terribles escenas de este incendio se refiere al desplazamiento de población. Gente que se marcha dejando atrás sus hogares sin saber si los va a volver a tener y que en ocasiones lo hace en el transcurso de unos minutos mientras le están acelerando los movimientos desde la calle de su casa. Con estas personas estuvimos ayer, según llegamos a la zona, a esta zona cero de los Gallardos, y concretamente en Lubrín, que ahora es el punto que más preocupa, hablábamos con los vecinos de alguna de las pedanías, en concreto con la de Chive, que acababa de ser evacuada y que estaban pues en sillas de plástico al sol, oliendo como nosotros el fuego, sintiendo el calor de las cenizas y viendo el cielo amarillo y viendo caer las pavesas. Estamos en la localidad de Lubrín, muy rodeados de una densa humareda. En las pedanías de los alrededores, el Chibre, por ejemplo, mucha gente ha sido desalojada y se encuentra ahora mismo en el tanatorio de Lubrín y en los centros municipales. Estamos aquí con una señora, por ejemplo, que venía al Chibre, donde suele hacer sus vacaciones, de Barcelona. Buenas tardes.
1: Hola, buenas tardes.
0: Estaba yo comenzando que cada vez hay más humo.
1: Sí, sí que más humo. Nosotros hemos venido a mediodía y no había casi nada y ahora sí que se nota y ahora huele ya quemado.
0: La verdad es que en la localidad están alarmados, pero bueno, parece que va a bajar el viento en el transcurso de las próximas horas. Usted viene de Barcelona al Chibre, ¿es de allí?
1: Sí, yo nací en el Chibre.
0: ¿Y pasan las vacaciones aquí?
1: Sí.
0: ¿Cuántos habitantes han sido desalojados más o menos?
1: Pues ¿cuántos estábamos, Ana? No sé, los que habíamos. Hoy más, había más. Unos 60 o así.
0: Y estamos aquí con otro caballero que vive normalmente en Estados Unidos. ¿Dónde vive usted?
2: Pues he vivido en California y ahora me mudé a Nevada.
0: En California también buenos fuegos, ¿eh?
2: Pero mucho, mucho sí.
0: ¿Y ha venido usted al Chibre también? ¿Suele veranear aquí?
2: Sí, todavía tenemos una casa, aunque hace 45 años que vivo en Estados Unidos, pero la tierra tira mucho y me gusta estar aquí.
0: ¿Y cuánto hacía que estaba en el Chibre en esta ocasión?
2: Vine el día 23 del mes pasado.
0: O sea que le ha pillado el incendio apenas empezadas las vacaciones.
2: Empezaron las vacaciones, sí.
0: ¿Y cómo se enteró de que ardía?
2: Pues por el humo que había, que empezamos a ver el humo, a llegar al pueblo y la respiración fallaba un poco.
0: ¿En serio? ¿La respiración ya también?
2: Yo esta mañana, por ejemplo, mi señora y yo nos levantamos a las 5:30 para caminar un poco, porque después hace mucha calor y no se puede, y ya nos costaba un poco respirar.
0: ¿Y cuándo les avisaron de que los evacuaban del Chibre?
2: Pues hará un par de horas más o menos. El tiempo que hemos tardado media hora en venir aquí, una hora y media, dos.
0: ¿Les han trasladado o han venido con sus coches?
2: No, yo cada vez que vengo alquilo un pequeño coche y he venido en mi coche.
0: ¿Y todas sus cosas se han quedado en el Chibre?
2: Sí, bueno, he recogido los medicamentos, la documentación para volver, porque ya sabe cómo está el presidente de los Estados Unidos con los españoles. Entonces, he preocupado traerme toda la documentación y todo esto, ¿no?
0: Bueno, me diga que les tiene medio amenazados si ustedes ya llevan allí muchos años.
2: Pero a todo el que no tiene los ojos azules y el pelo rubio, pues ya dicen, ¿este qué pasa? ¿De dónde es este tío? ¿Comprenden? Yo estoy legalmente, tengo mi residencia allí, como llaman allí la gringa.
0: ¿Tiene usted ya una pinta norteamericano? Sí. Hombre, entre los pantalones cortos y el polo, es muy gracioso. Pues le voy a preguntar a su mujer a ver cómo tienen las cosas allí, porque claro, han dejado todas las cosas en casa, señora.
3: Sí, todas, pero bueno, solamente los medicamentos, hemos cogido los papeles más importantes.
0: ¿Se han asustado?
3: Yo un poquito sí, pero bueno, ya estamos aquí.
0: ¿Y que está la casa ahí?
3: Y está la casa y toda la ropa y todo, porque como estaba me he venido.
0: ¿Les han dicho dónde pueden dormir?
3: No han dicho nada, pero me imagino que en la escuela, seguramente. Pero no, esperemos que a lo mejor no nos vayamos pronto hoy.
0: No sé, porque está la cosa avanzando bastante y el humo muy, muy tremendo. Voy a hablar con este señor que dice que él en el tanatorio no va a dormir. A ver, ¿qué me dice este caballero que él en el tanatorio no duerme?
4: Yo no duermo en el tanatorio, me da miedo.
2: Es que no quiere ir ni a tomar un bocadillo.
4: Yo no como ni nada esta noche.
0: ¿Por qué está asustado?
4: Yo estoy asustado.
0: Estamos aquí en Lubrín con los bomberos al lado.
4: Yo no me da... Yo no me, yo, A mí me da igual, a mí la gente no me... Yo no...
0: ¿No le consuela?
4: No me consuela, no. Es que yo no soy de aquí.
0: ¿De dónde es usted?
4: De Chive.
0: ¿Del Chibre, claro? ¿Del Chibre le han...?
4: Chibre.
0: ¡Ah! Que usted es de Chibi. ¿Y qué hacía aquí?
4: Pues aquí he venido a pasar un poco tiempo.
0: ¿Se ha asustado?
4: Yo estoy cagado ya.
0: No se preocupe. Si estamos rodeados aquí de bomberos. Ya. ¿Y lo del tanatorio no le gusta nada?
4: Ah, no, yo ahí no entro.
0: Es que estábamos comentando, yo es que ya, que casi mejor tomárselo a risa, pero que parece como que a uno le ponen ahí en el tanatorio como para pedir plaza ya, ¿no?
5: No, es que yo lo que hago es que si hay bocadillo entro, si no, no.
0: ¿Usted tampoco?
5: Si hay bocadillo, sí.
0: Habiendo bocadillo, sí.
5: Todavía
6: no
5: nos
0: han ofrecido
6: nada.
5: No.
0: ¿También es usted del Chibre?
5: Sí, sí.
0: Pues muchísimas gracias, de verdad, ¿eh? Espero que la noche se les haga ligera y vamos a ver si el fuego...
5: Sí, seguimos con la broma y después de que hasta que no sea... Cuando te vengas a dar cuenta, pues ya de día.
0: ¿Qué decía usted?
4: El año pasado estaba también malo y no vinimos de allí, estuvimos allí, no pasó nada, también, sí.
0: ¿Hubo en el Chibre también?
4: Joder, un fuego de miedo, como este.
0: No, como este no, que van 3.500 hectáreas.
2: La mayoría de los que han muerto son ingleses, que viven por ahí en la montaña, tipo chalet y cosas así, y se han encontrado que no, ellos mismos se han metido en el... Han muerto en los coches, quemados, pobrecitos. Pero es un desastre.
0: Pues muchísimas gracias y buen viaje de regreso. Con la gente, con los ciudadanos asustados por el fuego está la cadena COPE. Y en estos momentos, en el epicentro de Los Gallardos, en el centro de bomberos de Turre, del que salen continuamente los grandes camiones y al que llegan y del que despegan los helicópteros. Adrián Gil está también en otro punto de este paisaje. Adrián, adelante.
7: ¿Qué tal, Cristina? Pues mira, estoy a unos 10 kilómetros de donde te encuentras, en el polideportivo de Garrucha. La verdad es que hay poco movimiento, pero si te acercas a la puerta vas viendo que hay gente de la Cruz Roja dentro, movilizándose e intentando ayudar a las 50, 60 personas que hay en su interior. Me he acercado hasta esa zona. Lógicamente no podemos entrar porque hay que respetar un poco su tranquilidad y su incertidumbre de no saber lo que está pasando en sus casas. Pero ahora mismo está saliendo una mujer a la que vamos a preguntar. Oye, ¿cómo te llamas?
8: Micaela.
7: Micaela, ¿dónde le pilló el incendio?
8: En mi casa, a mi casa, pero no allí... Allí nos deshojaron la guardia enseguida, pero luego sí estuvo allí por toda la barriada.
7: ¿Y dónde vive usted?
8: ¿A dónde vivo?
7: Sí. ¿Y qué le dijeron cuando tenía que abandonar su casa?
8: Enseguida, porque lo vieron, sí, y no hemos ido. Si no estamos esperando ahora, que tenemos ahora cita, que nos van a llevar.
7: Para coger sus cosas, imagino.
8: Sí, y ver los animalitos.
7: ¿Que tiene usted animales allí y no sabe cómo está?
8: Exactamente, gatico y todo eso.
7: Y está preocupada, imagino.
8: Mucho.
7: ¿Y cómo han sido estas horas? ¿Cómo ha sido estar aquí estas noches?
8: Hombre, encantado, ¿eh? Por un lado encantado, porque nos están recibiendo muy bien. Pero ahora no nos dejan subir. Nos tienen que subir con personas, las que llegan y ven los animales y nos volvemos.
7: Imagino que ahora ha mejorado un poquito el tiempo, con muchas ganas de que acabe ya esto, ¿no?
8: Por supuesto. Por supuesto, sí, es verdad.
7: Y ya la última, siempre que pasa una cosa de este tipo, la ola de solidaridad es enorme. Imagino que los vecinos se han volcado.
8: Yo creo que sí, algunos, otros no, pero sí.
7: Oye, Micaela, muchas gracias y espero que esté todo bien.
8: Muchas gracias, hombre.
7: Y ahí hemos dejado a Micaela.
0: A Micaela, yo creo que ya van muchos de los refugiados en los albergues improvisados, afortunadamente tienen familia en otros lugares y se están desplazando y encontrando un destino alternativo. Casi lo más complicado ha sido justamente los que venían de vacaciones del extranjero sin grandes contactos aquí, que de repente pues no tenían techo, y los extranjeros sin nexos, ¿no? O sea, estos, por ejemplo, en Lublin siguen albergados, claro. Vamos a ver si en breve, bueno, al menos en el transcurso de un día o dos se les puede sacar de ahí, porque todavía en la zona de Chive, cerca de Vedar, está todo confinado, y en la zona de Los Gallardos, particularmente por el Pinar, todavía hay muchos problemas. Adrián Gil. Dime.
7: Nos decían, Cristina, que hay como un centenar de personas todavía allí en Lubrín y que, bueno, pues aquí la gente que está es sobre todo porque tiene animales que, como no les ha dado tiempo a recogerlos cuando fueron desalojados, porque están preocupados y ahora van a aprovechar ahora que hay un poquito de mejor previsión
0: de
7: para por lo menos darles un poquito de agua y poder ayudarles.
0: Sí, o sacarlos de ahí. Adrián Gil, muchísimas gracias. Seguimos adelante.
7: Un abrazo, hasta luego.
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10: No les engaño con el corazón encogido por las noticias que llegan de Almería, una trampa de fuego.
11: Una de las desalojadas. Buenos días, Manoli.
12: Y mirando que veíamos las llamas por todos los lados.
11: ¿Cómo estás, Charo?
13: Pues nerviosa, un poco angustiada. Estaban las llamas ya por detrás de la casa. Claro, me monté en mi coche.
11: Es Víctor Fernández, que es el párroco de Vedar y de Los Gallardos.
14: Y preocupado pues, por mis feligreses, ¿no?
15: Se trata ya del peor incendio en la historia de Andalucía.
16: Don Juan Obrero, muy buenos días. ¿Cuál es la última hora que tienen por ahí?
17: Desgraciadamente muchos de ellos han buscado la salida natural, conocen los caminos y no pensaron en ningún momento que pudiera producirse una ratonera como se ha producido.
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0: Y si hay alguien querido entre los fieles de la zona de justamente Los Gallardos, es nuestro obispo de cabecera. Tantas personas nos han dado recuerdos para él, porque yo no sabía que había sido párroco de Mojácar. Atención, sí que sé naturalmente que es de Huerca Lovera, una localidad bien cercana y que conoce perfectamente tanto Los Gallardos como Vedar, como Lubrín, como Mojácar, como Garrucha. Querido Ginés García Beltrán, muy buenos días.
26: Hola, buenos días, Cristina. Con mucho pesar.
0: Verdaderamente. Me da muchos recuerdos, por ejemplo, para ti, Víctor Fernández, el cura de los Gallardos, que creo que lo ordenaste.
1: Bueno, yo no lo ordené, lo ordenó su obispo, pero es un buen amigo mío desde hace mucho tiempo.
0: Ajá. ¿Cómo estás? Yo estoy agotada del sol, fíjate lo que te digo, porque estuvimos toda la mañana bajo una carpa en el parque de bomberos y estoy pensando si no hubiésemos tenido la carpa hubiésemos desaparecido. Me imagino que para ti oír los nombres tan queridos de localidades ha sido doloroso.
1: Sí, yo cuando me levanté el otro día y vi la noticia me quedé muy conmocionado y conforme iba teniendo más noticias, pues todavía más, ¿no? De hecho, le puse un mensaje a Víctor, porque es el cura de esos pueblos, preguntándole que cómo estaban, ¿no? Y la verdad es que estoy muy impresionado por un fuego tan voraz, tan tremendo, con los muertos, el modo de la muerte, verdaderamente con mucho dolor y después también con mucha esperanza, la que da la fe.
0: Es verdad, es que en estas circunstancias realmente es la única perspectiva realista y la única perspectiva que te sostiene, la única que funciona.
1: Así es, porque no tiene mucha explicación. Es verdad que puede haber causas materiales, incluso humanas, pero después el hecho del mal, de la muerte, no tiene mucha explicación. Pues esta gente que vivía allí tranquilo, la mayoría de ellos que han venido de otros países buscando el buen clima de Almería y se encuentran con esta situación tan trágica, ¿no? Pues bueno, pues ahora nosotros lo que nos queda es estar cerca, rezar por ellos y que nuestro corazón esté muy, muy acorde con el de esta familia que están sufriendo. El mensaje del obispo de Almería era bien elocuente y muy precioso, que refleja lo que nosotros llevamos en el corazón.
0: El de don Antonio, efectivamente. Ahora estoy recordando quién me ha dado más recuerdos para ti, el jefe de policía de Mojácar, Paco, que creo que es tu ahijado de confirmación. Ay, he perdido a Ginés. Bueno, yo creo que en cualquier caso...
1: Sí.
0: ¿Aló?
1: Sí, sí.
0: ¿Me has oído con respecto
1: Cristina.
0: A lo del padrinazgo?
1: No.
0: Ah, que me daba recuerdos para ti, el jefe de policía de Mojácar, que es tu ahijado de confirmación,
1: eso
0: Paco.
1: Eso es, Paco. Sí. Mucha gente querida. Fue mi primera parroquia, mi primera novia, Mojácar.
0: Fíjate, yo no lo sabía, lo de Mojácar. Sí, ¿cuánto tiempo estuviste allí?
1: Estuve 2 años solo, pero muy, muy fuerte, muy vivido.
0: No, la verdad es que se acuerda todo el mundo de ti aquí y te mandan muchísimos recuerdos.
1: Igualmente,
0: pues Ginés García Beltrán, nos encomendamos a tus oraciones.
1: Gracias, Cristina. Un saludo.
0: Un abrazo fuerte. Adiós.
1: Igualmente, adiós.

0: podía faltar nuestra sección de cine, incluso en un fin de semana así. Es el momento de hacer vínculos, de ir con la familia a las salas, de mirar también cosas interesantes y hermosas que puedan ayudarnos. Y con nosotros está Teresa Ecobo. Muy buenos días.
1: Muy buenos días, Cristina. Nunca he escuchado una mejor definición de lo que yo hago aquí en COPE fin de semana.
0: Me encanta. Y luego están también, que han bajado al calor del cine, Miriam.
2: Buenos días.
0: Y Marina.
3: Hola.
0: Y Vani.
4: Hola, hola.
0: Bueno, pues vamos a ver qué nos trae Teresa Ecobo. Dinos.
1: Pues mira, os voy a traer hoy tres adaptaciones que es lo mejor que se ha estrenado en cine esta semana. Adaptaciones de un libro, adaptaciones de una película, un poco en esa línea. Pero antes de esto, la actualidad es lo importante. Y tengo que decir que esta semana ha arrancado la cuarta edición del cine senior con entradas a 2 euros para mayores de 65 años. Así que este verano, que ningún mayor se me queje de que no ha ido al cine porque estaba caro. No, no, no, no, no, no. Desde el 7 de julio, cada martes hasta junio de 2027, los mayores de 65 años cuentan con entradas a precio reducido en 394 salas de toda España. Así que queda ahí la noticia.
0: Qué buena iniciativa.
1: Aquí
0: lástima no llegar a esa edad, pero en fin, como me llamo mayor, Cristina, te machaco los pulgares de los pies.
1: Pero Cristina, puedes llevar a tu madre, por ejemplo, a tu madre, a tu tía. Hombre, claro, ahí queda la noticia porque eso es importante, ¿vale? Entonces vamos a comenzar con los estrenos de esta semana y vamos a empezar por una película española titulada Haciendo Amigos. Está producida por Santiago Segura, dirigida por David Márquez, al que conocemos muy bien porque es el creador, el guionista de Campeones. Una película que nos ha gustado muchísimo y Santiago Segura le llamó y le dijo, oye, hay una película francesa que ha recaudado más de 80 millones de euros, podemos adaptarla al cine español con nuestros protagonistas, con nuestros actores, ¿te apetece hacerlo? Y efectivamente lo hizo. Este es el resultado, se titula Haciendo Amigos, que es la adaptación de una cinta francesa que se llama Le Petit... Bueno, yo qué sé, porque yo francés, ya sabéis que hablo fatal. Está protagonizada por Antonio Resines y Kim Gutiérrez, que interpretan a padre e hijo que se meten en un atraco, que con tan mala suerte que cuando salen del atraco acaban habiendo aparcado en un puesto de discapacitados y les confunde una señora que va con un montón de discapacitados de un grupo de teatro a un campamento y dice que ellos son los nuevos que tenían que venir al grupo y se los lleva. Entonces, de la interacción entre estos dos atracadores con todo este grupo de personas discapacitadas del grupo de teatro es esta obra que está basada, como digo, en esta exitosa película francesa, es donde viene Haciendo Amigos, que por supuesto no solo ha cumplido su objetivo en la adaptación, que lo hace fenomenal. Yo vi la original y la nueva es estupenda. Yo la vi en el Festival de Cannes cuando se presentó hace 2 años, la francesa, y es que está estupenda. Y además cumple con su misión de, uno, en primer lugar, hacernos reír, y dos, conseguir que empaticemos y consigamos un mundo mucho más accesible e inclusivo para las personas con diferentes discapacidades. Así es como suena Haciendo Amigos.
5: Esto es un atraco, arriba las manos.
6: ¿Dónde están las joyas?
7: Devolveremos las joyas a cambio de pequeñas cosas.
5: Claro, a no le dicen nada porque como es un normal, pues no...
8: Tengo discapacidad. El subnormal eres tú.
9: Y a esa señora le tengo más miedo que a cualquiera que haya conocido en la cárcel.
10: Ponte en el lugar del otro, si quieres cambiar el mundo.
11: He hecho muchas tonterías en mi vida, pero voy a ir por el buen camino.
1: Bueno. Ahí lo tenemos,
0: con plena incorrección política, me gusta
1: totalmente,
0: mucho.
1: Totalmente.
0: Los padres de discapacitados estamos un poquito hartos de demasiada tontería.
1: Claro, nos queda
0: a 500 millas de casa.
1: Nos vamos de España a Irlanda, a 500 millas de casa. ¿Sabéis a alguien cuántos son 500 millas en kilómetros?
2: No, ni idea.
1: Pues prácticamente 677 kilómetros de casa, ¿vale? Entonces, bueno, tenemos que decir que esta, en esta ocasión, antes estaba basada en otra película y esta está basada en una novela, también súper recomendable, adapta Charlie and Me, una novela de Mark Lowry que se estrenó hace muchísimo tiempo, que fue un éxito, y es la historia de dos hermanos, de Charlie y Finn, que son dos hermanos que se enteran de que sus padres se van a separar y que se van a tener que ver abocados a ir cada uno con un progenitor. Entonces ellos deciden recorrer estos 677 kilómetros hasta la casa donde está su abuelo, que es la persona que no solo puede ayudar a que sus padres se separen, sino que es la persona que para ellos representa la unidad familiar. Ellos van a hacer, es una película que es una road movie en la que estos dos niños que son de caracteres absolutamente diferentes van a coger en un coche, un ferry, van a ir andando, bueno, pues eso, una road movie para ver un poco cuál es la relación de estos dos hermanos, cuál es la situación con su familia, y luego ver quién es ese abuelo, ¿no? Ese abuelo que representa esa unidad familiar para ellos, cómo cuida de su abuela que tiene una enfermedad de demencia senil. Es una película súper familiar, es la más recomendable de la semana para mí, desde luego, sobre todo para llevar a todos los públicos, porque a lo mejor la de antes no puedes llevar a niños un poquito más pequeños porque hay alguna broma y tal, pero 500 millas de casa es estupenda, es absolutamente maravillosa, edificante, e igual que recomiendo la película, recomiendo también la novela Charlie and Me, en la que está basada. Así es como suena, a 500 millas de casa.

0: tenemos la banda sonora de esta película, que por supuesto no solo son preciosas las imágenes, sino también la banda sonora, todos los espacios que recorren de Irlanda. Bueno, en fin, como siempre, para que quien no tenga destino seleccionado para este verano, le den ganas de ir a Irlanda. Así que ya sabéis, además de esta preciosa historia, tenéis los paisajes, las grandes interpretaciones de sus actores, Roman Griffin Davis, tenemos a Maisie Williams, a Bill Nighy y a un montón, y a los dos niños pequeños, que son estupendos. Una película más que recomendable. Y por último, recomiendo Un taxi en Tokio. Es una película que está, que viene del cine japonés, pero en realidad está basada en otra película francesa. Una película que yo vi hace años que me encantó, que se llamaba Driving, ¿cómo se llamaba? Driving, un nombre francés, no me acuerdo de la señora cómo se llamaba. Bueno, pues esta es una comedia que era absolutamente maravillosa, se adapta ahora al cine francés. Driving Madeleine se titulaba, que se me había olvidado, del 2022, ¿vale? Entonces los japoneses les encantó esta historia, la adaptan ahora con esa pasión, esa fascinación que tienen ellos por la gente mayor, y es la historia de un taxista que va a recoger a una señora, y esa señora en realidad va a una residencia de ancianos donde va a vivir. La residencia está a tomar viento, como dice ella, bueno, si estuviese cerca pues no hubiese llamado un taxi, efectivamente, y en ese trayecto le da tiempo pues para contarle a ese taxista toda su vida. Es una película protagonizada por Chichi Baisho y Takiya Kimura en el papel de Konji, que es el taxista, y es una película fantástica, maravillosa, muy en la línea también de Paseando Miss Daisy. Os va a encantar. Una película que ya acumula 18 nominaciones en festivales internacionales, o sea que no solo es por la trama, sino también por sus interpretaciones, porque es una gran película, por la que recomiendo Un taxi a Tokio, que suena así.
1: A veces suceden cosas que son imposibles de imaginar. Aquella tarde, la que pasamos juntos recorriendo en taxi, fui feliz por primera vez desde hacía mucho tiempo.
0: Y como dice este personaje, yo he sido feliz como hace mucho tiempo. Quiero empatizar con ella y preguntaros, ¿cuál ha sido el momento de este año en el que habéis sido súper mega felices?
2: Oye, ¿sabes que esa es la pregunta mañana de la tertulia de oyentes?
0: Sí. ¡Wow! ¡Me encanta! Qué
2: es que es alucinante, bueno, es que venga, no lo sabía, Teresa. Vamos justamente para intentar animarnos a preguntar cuál ha sido ese momento de tu vida en el que la noticia que te han dado o el cambio que se ha producido ha sido absolutamente rotundo, ¿no? ¿Cuál es,
0: venga,
2: esa noticia que te ha cambiado
0: la vida
2: para
0: bien? Venga, vamos a calentar. Venga, decirme algo vosotros.
2: Bueno, pues mira, a mí este año cuando me dijeron que iba a tener un nieto de nombre Nicolás, bueno, pues estamos 6 meses celebrando el embarazo y en el 6º mes me dicen que es una niña y se va a llamar Cristina. Es difícil que me ganéis,
3: Es complicado.
0: Venga,
2: a ver, un momento bueno.
4: Yo es que estaba pensando en cuando me dijeron que estaba dentro de las prácticas de COPE.
0: Claro que sí, es un buen tema.
2: Bueno, claro, acordaos mañana de mandarnos vuestros trenes de sonido. Recordaros la programación de 13, ¿no? Rápidamente, Teresa.
0: Efectivamente, tenemos hoy a las 3 menos 20 el desafío, después a las 5 menos 10, 4 mujeres y un destino, un western que fue rompedor con 4 mujeres protagonistas, fantástica. El jinete púrpura a las 6 y cuarto y Invasión USA a las 10 y cuarto de la noche. Mañana, viva el cine español con Todo es posible en Granada.

0: Entrar en sus vidas y en sus casas. La verdad, hoy para servirles una noticia no tan agradable, pero también con aspectos humanos y agradables, porque hemos hecho el programa desde el parque de bomberos en el epicentro de los Gallardos, de la comarca de los Gallardos, en el Levante almeriense, en Turre. Llevábamos desde anoche y a lo largo de toda la madrugada recorriendo desde Bédar hasta Lubrín, pasando por los Gallardos o Mojácar y recogiendo para los oyentes todas las noticias que hemos podido. Y una vez más hemos verificado que la generosidad de nuestro pueblo carece de límites. Tenemos que dar muchísimas gracias al Cuerpo de Bomberos que nos ha permitido estar aquí, a la Policía Nacional que nos ha ayudado, a la Guardia Civil que nos ha dado información interesantísima, a Protección Civil y por supuesto a los ayuntamientos. El Ayuntamiento de Mojácar ha cedido esta carpa que después han instalado para nosotros Protección Civil. Después de 4 horas al sol de Almería, hubiésemos muerto, de verdad, de no haber tenido semejante protección y el agua que nos ha dado la cocina de José Andrés, que tiene un puesto aquí y ayuda con los voluntarios, con la gente que pasa y les proporciona bocadillos y sobre todo agua, que es un don precioso. Tenemos muchos nombres que mencionar en este programa porque ciertamente nuestro afecto y nuestra dedicación no puede ser otro que para los alcaldes de Lubrín, de los Gallardos, de Bédar, que han sido tan amables con nosotros, los jefes de la policía local de Mojácar o de estas poblaciones que he mencionado, los responsables que han dado información desde el presidente de la Diputación hasta el alcalde de los Gallardos, pasando por el ministro de la Presidencia, Félix Bolaños, que ha hecho una parte para COPE y que ha prometido que los gastos de los ayuntamientos serán cubiertos por el Estado. Este programa lo ha dirigido Marcio Ortega y estamos con ella Diego González, Beatriz Pérez Otín, Paloma Paulete, Daniel Santos, Miriam Alía, Marina Sánchez, Bani Sánchez y Jesús García Arcilla. El control ha sido de Lucas Jednet Mateos y el central de Madrid lo habéis escuchado de Marcote, el central a su vez de Yolanda Sánchez. Cristina López Schlichting te dice ¡adiós Almería!
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13: Buenas noches.
14: Buenos días.
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4: Antes de cualquier consideración, el incendio de los Gallardos requiere tener muy presente el dolor de las familias que han perdido a sus seres queridos, la inquietud y la angustia de los que han tenido que abandonar sus casas, la zozobra de los que no han sabido durante horas cuál era la verdadera dimensión de la tragedia. Todavía no conocemos a ciencia cierta el origen del incendio. Pudo ser un cable que cayó en una cuneta. El fuego se extendió con rapidez y sorprendió a la mayoría de las víctimas, que quedaron encerradas en una ratonera sin poder escapar. Desde hace años vemos cómo todos los veranos se suceden incendios de cuarta y quinta generación que se propagan con rapidez por la masa forestal. En algunos casos la extinción se hace prácticamente imposible. El tamaño de los incendios y la virulencia ha aumentado mucho. Hemos mejorado en la lucha contra el fuego en los incendios pequeños, pero sufrimos lo que los expertos llaman la paradoja de la extinción. Cada vez tenemos más fuegos que no se pueden apagar por el combustible que se acumula en nuestras zonas rurales. Sabemos cómo ha cambiado el monte. Ha aumentado la despoblación. No hay ganado que paste. La masa forestal crece sin que nadie la limpie. Un cuadro al que hay que añadir la frecuencia de fenómenos meteorológicos extremos como las olas de calor. La Real Academia de Ingeniería ha hecho público un informe en el que reclama un pacto de Estado para prevenir los incendios con un plan para gestionar el monte. Cada euro gastado en prevención podría ahorrar 4 euros que se gastan en paliar los efectos del fuego.
5: Son las 2, la 1 en Canarias.
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5: ¿Qué tal? Muy buenas tardes. Bienvenido a Mediodía COPE en este sábado 11 de julio, que es de resaca feliz, muy feliz, para los que han celebrado en España y en Los Ángeles el pase de la selección a las semifinales del Mundial de Fútbol.
6: ¡Pero cuál se chuta!
5: ¡Qué partidazo de cuartos ante Bélgica! ¡Qué intensidad! Y sobre todo para los que creían que iba a ser un paseo militar, nada de nada. Costó quizá más de la cuenta, pero se consiguió. Y que pase el siguiente, que no es otro que Francia. El martes que viene a las 9 de la noche. ¿Quién dijo miedo? ¿Quién es Mbappé? ¿Quién es Dembélé? ¿Y quién es Olise? Pues lo mismo. A por ellos y confiando en la gran selección que ha conformado Luis de la Fuente. Enseguida estamos en Los Ángeles y hablamos con Miguelito en un día en el que seguimos muy pendientes del incendio que ha dejado 12 muertos en Los Gallardos, en Almería. Por empezar por lo positivo, ha sido una mañana en la que el viento no ha soplado con la intensidad ni la fuerza con la que lo había hecho desde el jueves. El viento y las altas temperaturas son el peor enemigo de cualquier fuego, así que aunque no ha amainado totalmente, se ha quedado una pequeña brisa de apenas 2-3 kilómetros por hora. Eso sí que ha permitido a los equipos de extinción cambiar de estrategia. Hasta ahora los operativos habían ido a la defensiva, es decir, tratando de impedir que las llamas avanzaran y se acercaran a las viviendas y a los núcleos urbanos, y hoy han ido ya directamente al ataque. Lo ha explicado en el fin de semana con Cristina el ministro de la Presidencia, Félix Bolaños.
7: Ahora mismo estamos centrados en, primero, estabilizar el incendio, porque ni siquiera hemos conseguido todavía estabilizar el incendio. Ayer tuvo una virulencia extrema, extrema. Que avance un incendio 100 metros al minuto, imagínenselo. Yo creo que para los oyentes de la COPE y cualquier ciudadano, que se haga la imagen de un incendio avanzando 100 metros al minuto, es tremendo. Pero es que las condiciones climáticas favorables de hoy pasaron justo al contrario de ayer. Ayer fueron muy desfavorables.
5: Esto en cuanto a las tareas específicas de la extinción. Insistimos, el fuego no está todavía estabilizado, mucho menos controlado, después de arrasar 6.600 hectáreas y llevarse por delante la vida de 12 personas. ¿Sabemos quiénes son esos 12 fallecidos? De momento no. Nos han contado que la mayoría son extranjeros, pero los cadáveres de las 12 personas han sido analizados en el Instituto de Medicina Legal de Almería. Se les ha hecho la autopsia, pero debido a su estado no se ha podido precisar formalmente ni su identidad, ni su edad, ni tampoco su nacionalidad. Así que para lograr una identificación definitiva se han recogido muestras biológicas y van a ser analizadas genéticamente por el Servicio de Criminalística de la Guardia Civil. En cuanto a las personas que no han podido ser localizadas, aquí bailan las cifras. Te venimos contando que según las denuncias presentadas, 23 personas aún no podían haber sido localizadas. El problema, que sin saber la identidad de los fallecidos, muchas de esas personas a las que sus familiares no dan con ellas pueden estar en la lista de los 12 muertos. Y luego, pues hay circunstancias de todo tipo, específicas. Por ejemplo, estamos hablando de una zona de Almería muy turística, muy próxima a la costa, en la que viven muchos extranjeros, con gran presencia, por cierto, de británicos. Y el consejero de Presidencia de la Junta de Andalucía, Antonio Sanz, ha precisado que se están intentando aclarar ahora mismo todas esas denuncias. Hay personas que aseguran que un determinado familiar con el que no da, con el que no puede contactar, podría estar en la zona, pero luego precisa, no es que llevo sin hablar con él meses o incluso años.
6: Las llamadas son de gente que llevaba años sin hablar con sus familiares, está en un albergue o está con unos amigos. Sus familiares no pueden contactar con ellos, pero o pueden estar en albergue, personas que familiares quieren localizar, que no pueden contactar con ellos, pueden haber cambiado. Puede ocurrir de todo, pueden haber cambiado el teléfono después del tiempo.
5: Y con las llamas todavía propagándose, con el fuego sin control, con las 12 víctimas sin poder ser identificadas por completo, con denuncias de personas que aún no han podido localizar a familiares suyos, con todo esto, el ministro, con más incontinencia verbal y el más macarra de todo el gobierno, ha tratado de sacar rédito político. Por si todavía hay alguna duda de quién estamos hablando, bueno, pues el mismo que sigue sin asumir ninguna responsabilidad política por el mal estado de las vías del tren en el accidente de Adamuz, en el que murieron 46 personas. ¿Y qué ha dicho el ministro de Transportes, Óscar Puentes, sobre el incendio de Los Gallardos? Que desde la Junta de Andalucía no habían sido capaces de mandar el mensaje Saled, y lo vinculó a supuestos recortes en los medios contra incendios, en este caso señalando directamente al gobierno de Juanma Moreno. Esta ha sido toda la aportación de Óscar Puente ante un incendio voraz que ha dejado 12 muertos. Y el ministro de Transportes ha omitido lo fundamental. Lo primero es que fueron los propios técnicos los que desaconsejaron el envío de ese mensaje. ¿Por qué? Pues porque las instrucciones eran individualizadas. Había vecinos que había que evacuar, otros se tenían que quedar en sus casas confinados porque saliendo de sus viviendas ponían en riesgo sus vidas. Y luego es que es un mensaje que no se puede acotar con absoluta precisión y habría llegado a poblaciones que no están afectadas por las llamas. Y sobre todo, fueron los alcaldes, fueron los efectivos de emergencias los que fueron dando esas indicaciones que en muchos casos, por cierto, fueron desobedecidas. Hoy hemos conocido que la Guardia Civil se ha visto obligada a detener a dos personas que se negaban a abandonar sus casas a pesar de que corrían riesgo. Todo esto el ministro lo sabe, pero prefiere hacer política de la más rastrera mientras su departamento está hecho unos zorros. Si en lugar de estar pendiente de X, de Twitter, dedicara todos sus esfuerzos a la gestión de los transportes, pues igual no había que sufrir las reiteradas averías en el tren o no veríamos las carreteras con un estado más que mejorable. Nos vamos a situar ahora mismo en Almería, nos vamos a situar en la zona de Los Gallardos. Nos está escuchando ya el consejero de Presidencia y de Emergencias de la Junta de Andalucía, que es Antonio Saz. Don Antonio, ¿qué tal? Buenas tardes.
8: Buenas tardes, un cordial saludo.
5: Igualmente. Bueno, última hora del incendio. Venimos contando desde primera hora de la mañana que el viento ha amainado, que sí, permanece esa pequeña brisa tan habitual en la zona de 2-3 kilómetros por hora, pero nada que ver con la anterior. ¿Eso está facilitando, consejero, las tareas de extinción de este incendio?
8: Bueno, después de dos días muy difíciles donde prácticamente nos hemos defendido del incendio, es el primer día que se nos abre una ventana de oportunidad para atacar el incendio. Y en eso estamos. La estrategia está siendo de ataque por primera vez. esa pequeña ventana meteorológica con levante y sobre todo humedad del 60%, que luego va a empeorar porque va a crecer el viento de levante, pero sobre todo la noche va a ser muy positiva con mucha humedad, pues esa ventana tengo que decir que está dando resultados importantes, y esos resultados importantes son que toda la parte del perímetro de la A7 lo podríamos dar por liquidado y asegurado, y luego en la parte del flanco oeste, pues los avances están siendo muy importantes esta mañana, por tanto, bueno, pues avanzamos. El ataque al incendio está avanzando de manera positiva. Hay que reconocer que estamos teniendo 32 medios aéreos, algo impresionante, más de 500 personas interviniendo, y a ellos les quiero expresar todo nuestro reconocimiento por el esfuerzo de profesionalidad y de luego el sacrificio que están haciendo luchando contra este incendio. Me refiero a los bomberos forestales de Infoca en Andalucía, a la UME, a los bomberos del Levante almeriense. Un extraño de trabajo junto a muchos más técnicos y especialistas en materia de incendios.
5: Estamos hablando de un incendio muy voraz que en apenas un par de días ha arrasado 6.600 hectáreas y sobre todo la tragedia de que se ha llevado por delante 12 personas. Las cifras bailan sobre el número de personas que no han podido ser localizadas porque estamos hablando de circunstancias diversas. Hay personas que dicen, yo es que no consigo ponerme en contacto con un familiar al que no veo desde hace años y creo que vive precisamente en esa zona. ¿Cuántas personas ahora mismo están sin localizar? ¿Y si esas personas que no han podido ser localizadas podrían estar dentro de la lista de los 12 muertos?
8: Bueno, yo creo que hay diferencias. Nosotros consideramos desaparecida aquellos que tienen denuncia ante la Guardia Civil. En estos momentos hay 7 denuncias y todo indica que seguramente sean las personas fallecidas, y otros que no se han denunciado porque son personas extranjeras, que puede que o no se hayan enterado en el extranjero, que supieran que estuviera por aquí o porque no hay contacto. En estos momentos los desaparecidos son las denuncias de la Guardia Civil. Las otras circunstancias son familiares que a veces, tal y como nos están indicando cuando llaman por teléfono, al teléfono de atención a la familia, es que llevan muchos años sin contactar y querían saber. Acaba de aparecer uno que estaba en su casa, pero que había sido alertado por los familiares que no podía contactar con ellos. Es decir, esto baila permanentemente, de pronto aparecen 5 de los que los familiares no lo localizaban. Es decir, es muy variable. Lo que no se puede es entender, y a veces veo titulares que indican que hay 20 y tantos desaparecidos. Eso no es real. Estamos hablando de personas que sus familiares quieren contactar con ellos, pero la denuncia de desaparición es la que se hace ante la Guardia Civil, y las víctimas, y eso sí es la mejor noticia después del peinado que está haciendo Guardia Civil constantemente de las zonas afectadas, es que la mejor noticia es que no han aparecido más víctimas mortales en relación con este incendio, y ojalá, esa es nuestra esperanza, así sea tras la dureza, evidentemente, de las 12 ya encontradas.
5: ¿Cuál es la previsión para las próximas horas? Porque nos apuntaba al principio que puede que el viento cobre intensidad, cobre fuerza a medida que avanza la tarde.
8: Sí, a partir de las 4 puede incrementarse la velocidad del viento, que en todo caso es de levante. Si estuviera en mi tierra, en Cádiz, sería lo peor para el incendio. En Almería, en la zona donde nos encontramos, es lo mejor que puede ocurrir. Lo peor fue el poniente en el origen del incendio. Esta es Andalucía, que es muy grande en su territorio, ¿no? Pero lo que sí es verdad es que la noche, y según avance la noche, puede haber incluso 100% de humedad, ¿no? Y eso puede ser extraordinario para las tareas de esta noche, con la maquinaria pesada, con la estrategia de fuego técnico, y de luego con la tarea de todo el personal que trabaja en tierra, ¿no? Porque muchas veces resaltamos mucho el papel de los medios aéreos, pero el trabajo en tierra es fundamental para establecer cortafuegos, para cerrar perímetros, y en ese es el trabajo que se está haciendo, ¿no? En este momento, sobre todo en lo que antiguamente era el flanco izquierdo o flanco oeste, y es lo que en este momento está volcando toda la actuación del incendio. Si eso lográramos hoy avanzar, desde luego cambiarían las perspectivas ya a empezar a pensar en lo que sea una futura estabilización. Sigan estos caminos.
5: Le voy a robar un último minuto. Está en la zona también el ministro de Presidencia, Félix Bolaños. Le han preguntado por esa polémica que ha tratado de desatar su compañero del gobierno, el ministro de Transportes, Óscar Puente, tratando de sacar rédito político a esta tragedia, acusándoles de no activar, de no mandar llegar el mensaje, esa alerta a los móviles de los vecinos de la zona? ¿Qué tiene que decir, consejero?
8: Pues mire, que quien habla así no tiene ni idea de lo que es el ESALER, ni ha visto nunca la gestión de un ESALER. En Andalucía llevamos años gestionando el ESALER. Tenemos entrenado todos los equipos para cuando es necesario, y que en esta ocasión el ministro ha dicho claramente que no podía discutir esta decisión, porque esta decisión la toman los expertos, la toman los especialistas, la toman los técnicos. ¿Alguien puede imaginarse que los políticos decidamos sobre un mensaje a la población, en este caso, que tiene que estar evaluado por criterios exclusivamente técnicos? Así ha sido. Mire, el ESALER tiene cosas muy buenas, pero también tiene cosas muy perjudiciales. Es que no se puede afinar, no se puede hacer un mensaje adecuado a lo que aquí en este caso era necesario, que era prácticamente casa por casa. Había casas que había que evacuar, había casas que había que confinar, había evacuaciones distintas, había caminos distintos, y eso no se puede poner. Tiene una limitación de caracteres, pero absolutamente raquítica el ESALER, que sería imposible haber dado ese mensaje. Si contamos además que la extensión de las antenas, que es quien comunica el ESALER, puede provocar que estemos dando solicitud de evacuación a poblaciones que están a muchos kilómetros de aquí, que no tienen nada que ver con el incendio, pues hubiéramos provocado, entre la confusión del mensaje y la extensión del mensaje, un daño o una situación que hubiera podido confundir y seguramente haber provocado mucho más daño, por la confusión de que el que se tenía que confinar hubiera recibido un mensaje de que se tenía que evacuar. Imagínese la situación. Y fue el alcalde el que ofreció que se pudiera hablar vecino a vecino, y cada alcalde tiene además sus mecanismos para llegar a los vecinos, tiene sus WhatsApp, tiene sus comunicaciones, tiene sus lugares de encuentro. Uh-huh. Y la población era muy pequeña, y por tanto los efectos del ESALER, y lo ha dicho el ministro, primero, son decisiones de carácter técnico y por parte de los expertos, y segundo, tiene cosas muy buenas, sobre todo para grandes poblaciones o grandes mensajes, pero tiene muchas dificultades, por un lado por su limitación de caracteres y sobre todo porque no cabe disociar los mensajes por población o por estructura. Y en este caso ni siquiera eran ni urbanizaciones ni diseminados, era casa por casa, la decisión que había que comunicar era distinta. Pues qué mejor manera que hacerlo personalmente. Por cierto, se hizo personalmente a las víctimas que fallecieron, y lo que ocurrió es que se negaron
5: desobedecieron.
8: Y lamentablemente, si no se hubieran desobedecido, los ciudadanos tienen que entender que esto no son caprichos, que no son mensajes ni son recomendaciones. Cuando las autoridades lanzamos mensajes a la población, son instrucciones de obligado cumplimiento. Por eso la Guardia Civil hizo muy bien ayer en detener a aquellas personas que se negaban a abandonar la zona, cuando son instrucciones de obligado cumplimiento ante una situación de catástrofe o de emergencia.
5: Y precisamente por estas cuestiones técnicas sobre el terreno, esta mañana el ministro de Presidencia, Félix Bolaños, no ha secundado esa denuncia que hacía el ministro Mas Macarra en Twitter de este gobierno. Bueno, las labores de coordinación yo sé que son complicadas, así que le dejo que siga al frente, porque todavía hay mucho trabajo. El incendio no está controlado todavía, esperemos que lo puedan hacer los servicios de extinción en las próximas horas. Consejero de Presidencia de la Junta de Andalucía, don Antonio Sanz, gracias por estar en Mediodía COPE en directo. Un fuerte abrazo.
8: Buenos días, fuerte abrazo, gracias.
5: 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Esta noche se van a conocer las dos últimas plazas de semifinales. Miguel Martínez.
9: Se la jugarán Noruega, Inglaterra a las 11 de la noche y Argentina y Suiza a partir de las 3 de la tarde. Y por supuesto, te lo contamos todo en tiempo de juego. España regresa a Dallas mentalizado en su cita de semifinales contra Francia del próximo martes. Y desde la 1 y cuarto está en marcha la octava etapa del Tour de Francia, Quique Iglesias.
10: Que va camino ya de Bergerac desde Périgueux aquí en la Dordoña. Hay tres escapados, ¿no? Hay españoles, Slok Gernalek y el checo del equipo Caja Rural Otruba, que tienen 1.45 de ventaja sobre el gran grupo, pero falta todo el día por delante, 145 kilómetros entre la canícula para un previsible final al sprint. Mañana media montaña, el lunes descanso y el martes en el macizo central volverá la montaña para el duelo entre Pogacar y el resto.
9: En MotoGP, pole histórica y récord de vuelta del circuito para Marc Márquez en la clasificación del Gran Premio de Alemania. Malas noticias para el italiano Bezzecchi, que se ha roto la clavícula por caída durante la sesión. A las 3 arrancará la carrera al sprint.
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5: Sigues en Mediodía COPE, son las 2 y 20, 1 y 20 en Canarias.
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0: Vamos a volver a Almería. Acabamos de conocer la última hora de ese incendio. Nos lo ha contado el consejero de Presidencia de la Junta de Andalucía. Preocupa el viento, sí, a partir de las 4, lo que ha venido siendo esa brisa, pequeña brisa de 2-3 kilómetros por hora, puede convertirse en un fuerte viento, que es precisamente lo que en las primeras horas del fuego declarado en Los Gallardos hizo que las llamas se propagaran con más rapidez. Hemos escuchado durante toda la mañana desde Los Gallardos a Cristina López Lichtín, fin de semana de COPE. Cristina, ¿qué tal? Buenas tardes.
1: Muy buenos días, Antonio. Pues en estos momentos ya agotados, porque hemos hecho 5 horas bajo el sol y aunque nos han puesto una carpita, tú no te puedes imaginar lo que ha sido esto. Entre las cenizas, el olor del incendio y la calorina de Almería, esto es tremendo.
0: Bueno, es una foto porque, como nos decías, no solo es lo que se ve en un incendio, es también lo que se huele. Es también esas caras que reflejan el miedo. El fuego siempre genera muchísimo temor entre los vecinos y, sobre todo, estamos, Cristina, ante una tragedia mayúscula. Algunos lo vivimos en su momento muy de cerca, en mi caso en el incendio de Guadalajara del año 2005, que dejó 11 muertos de 11 miembros del retén de Cogolludo. En este caso son 12 muertos y, sobre todo, una tragedia mayúscula ecológica, medioambiental y también de personas.
1: Sí, la verdad es que nos quedamos con eso, ¿no? Con la imagen de haber llegado al foco que ahora más preocupa, que es el de Lubrín. Mañana probablemente hagamos desde el tanatorio de Lubrín, donde están los desalojados de todas las pedanías, el programa, pues el ver esa enorme nube entre amarillo y negra que se desplazaba a toda velocidad con un arco de fuego que recorría todas las colinas como una suerte de skyline y que amenazaba con llegar al norte de Almería y ya la linde con Murcia. La gente salía en los pueblos que íbamos encontrando por el camino con el coche a aventar el aire, ¿no? La gente, sobre todo campesina, para ver de dónde venía el aire y de dónde venía el humo y qué posibilidades tenían de ver pues sus huertos, sus casas quemados. Realmente el foco, como decimos, está en Lubrín. Esperemos que el viento ayude. Afortunadamente, de los grandes de rescate de personas, muchísima gente, por ejemplo, en Garrucha se ha ido a casas de amigos, a casas de parientes. Bueno, ya sabes, los españoles abren el corazón a tutiplén y iremos a Lubrín en concreto porque ahí hay mucha gente del extranjero que suele veranear aquí, pero de origen almeriense y que no tiene dónde ir ahora que los han evacuado. Yo me quedo con la cara de ese hombre que nos decía del Chive, que estaba aterrorizado. Dice, yo no duermo en el tanatorio, porque era de estos hombres de campo con mucha superstición también, que la palabra culebra y la palabra muerte le ponían los pelos de punta y estaba muy poco contento de estar allí. Vamos, ni el hecho de tener los camiones de bomberos alrededor lo tranquilizaba, ¿no? Y luego...
0: Solo con el párroco también, por ejemplo, de Los Gallardos.
1: Exacto, el hombre que nos describió que entró a misa a las 7 el jueves y que cuando salió a las 9:30 de hablar con unos novios se encontró con que un incendio que había encontrado al principio, pues esa cosa típica de los pueblos de España donde salen 3 y lo resuelven, había avanzado desde Sorbas, que son media hora en coche, hasta la propia localidad de Los Gallardos y llevaba unas llamas a todo meter, que aquello era el infierno. O sea, el susto fue tremendo. Y luego me quedo también con los relatos de los enfermeros que tuvieron que sacar, que no han querido entrar en el programa por razones obvias, ¿no? Pero que tuvieron que sacar los cuerpos de los coches calcinados y que realmente dicen que en su vida han visto semejante cosa. O sea, tú imagínate cómo estarían, que los forenses no han podido determinar el ADN de las víctimas, ni la edad que tenían, ni su sexo. De tal manera que en el momento de trasladar y mover todo esto, los enfermeros han pasado esta última noche con verdaderas pesadillas.
0: Pues fin de semana de COPE con Cristina, que mañana va a seguir en esta zona de Almería con los vecinos de Lubrín, del Marchal, del Chive, de Los Gallardos, de Bedar, que son los afectados por este voraz incendio que ha dejado 12 muertos. Cristina, te mando un fuerte abrazo.
1: Antonio, un abrazo muy fuerte.
0: Y la pregunta en el capítulo de la corrupción es: ¿quién va a resultar imputado la próxima semana? El último, ya sabes, en el caso Cloacas, que es el caso PSOE, el juez Pedraz, encargado de la investigación, de la instrucción de esta causa, ha imputado al exjefe de gabinete de Pedro Sánchez, y expresidente de Correos, Juan Manuel Serrano. Más datos, Patricia Rossetti.
2: Era cuestión de horas tras el informe de la UCO y la petición de anticorrupción. El juez imputa a Juan Manuel Serrano y permite el volcado y análisis de su teléfono móvil. Sin embargo, Pedraz no autoriza el volcado del móvil de la gerente ni el del guardia civil Sánchez Yepes y permite el visionado de las comunicaciones que se localicen para identificar las que tengan relación con la investigación. Dice el juez en el auto que Serrano aparecía inicialmente con una difusa responsabilidad en los hechos y tras el informe aparecen indicios relacionados con posibles amaños en la contratación pública y maniobras sobre las causas judiciales que afectan al PSOE y al gobierno. Hace referencia a su relación con los integrantes de la organización criminal, fundamentalmente con Leire Díez y Vicente Fernández, presidente de la SEPI. Apunta a la contratación irregular de Leire en Correos bajo su mandato y los procesos que hizo la fontanera fuera de la normativa con el consentimiento de Serrano. También alude a su presencia en las reuniones en los días de reflexión de Sánchez. Pedraz quiere conocer su grado de implicación en los movimientos para desestabilizar las causas judiciales.
0: Uno de los que querían neutralizar las cloacas del PSOE con la fontanera, Leire Díez y compañía, era Antonio Balas, teniente coronel de la UCO. Ha sido ascendido a coronel y el juez que instruye el caso Coldo, el juez Ismael Moreno de la Audiencia Nacional, ha ordenado que Balas permanezca en la investigación. Juan Baño.
3: El teniente coronel Balas, a quien quería muerto profesionalmente la fontanera del PSOE, Leire Díez, podría haber abandonado en este momento la UCO si no fuera porque el juez Moreno de la Audiencia Nacional lo ha impedido. Desde inicios de este mes de julio se encuentra escalafonado tras superar la evaluación para ascenso a coronel. Es la cabeza visible de todas las investigaciones que afectan al Partido Socialista, al gobierno o al entorno más próximo al presidente. El titular de juzgado central número 2, que investiga la trama Ábalos, ha ordenado al actual jefe de la UCO que realice las gestiones necesarias para que Balas continúe al frente de sus investigaciones el tiempo que sea necesario, dice textualmente la providencia. Petición que plantea además el fiscal anticorrupción. Ante casos así, nos dicen en el cuerpo, el ascendido puede continuar en el destino en comisión de servicio. Decisión, eso sí, que necesita ahora el refrendo administrativo de la Dirección General con una directora y un DAO investigados por prevaricación gracias a los informes de Balas. Pero la ley, el Real Decreto que regula la Policía Judicial, da esta prerrogativa al juez. No les queda otra.
0: Y es noticia la princesa Leonor, que ha concluido su formación militar tras 3 años en los que ha pasado por las 3 principales divisiones del ejército. En el horizonte de la heredera al trono de España empieza ahora su etapa universitaria. Carmela Ballén.
4: Tras 3 años intensos y exigentes de formación militar, la princesa de Asturias disfruta desde hoy de su veraneo antes de iniciar en septiembre su nueva etapa universitaria en la Carlos III de Madrid. A sus estudios de ciencias políticas llega tras unos años esenciales para ella, tal y como reconoció en junio al recibir la medalla de oro de la Comunidad de Murcia.
5: Desde luego les aseguro que no soy la misma persona que llegó a Zaragoza a mediados del 2023, en agosto.
4: Fortalecer su compromiso de servicio a España y a los españoles y promover una mentalidad de superación y de esfuerzo fueron los 2 objetivos de la Casa del Rey al diseñar junto al Ministerio de Defensa el programa académico militar adaptado con un régimen específico que la heredera al trono acaba de completar en el Ejército del Aire tras pasar previamente por la Armada y por el Ejército de Tierra.
0: ¿Cuál tengo? Y como cada sábado a esta hora, escuchamos el comentario que nos acerca Mario Alcudia. Mario, buenas tardes.
6: ¿Qué tal, Antonio? Buenas tardes. En medio de la belleza de los jardines pontificios del Borgo Laudato Si, en Castel Gandolfo, el Papa comparte hoy una jornada de acogida y fraternidad con más de 200 personas de la diócesis de Roma en situación de vulnerabilidad. León XIV se acerca a quienes viven en los márgenes, poniendo rostro a realidades que la sociedad corre el riesgo de convertir en cifras o problemas abstractos. Se trata de un bonito gesto en un tiempo en el que la cultura del descarte sigue dejando a tantas personas al borde del camino. El pontífice nos recuerda la necesidad de habitar esos lugares donde la dignidad humana necesita escucha, cercanía y esperanza. León XIV sigue así la senda iniciada por el Papa Francisco en la Jornada Mundial de los Pobres, recordándonos que estas personas vulnerables no son un problema, sino un tesoro que acoger. Además, como te decía, algo especialmente hermoso es ese escenario elegido, un signo sencillo pero elocuente de que la dignidad dignidad, la esperanza y la belleza no pueden ser privilegio de unos pocos. Esta cita nos recuerda que los pobres han de ser el centro en la vida de la Iglesia y nos interpela también a preguntarnos qué nos dice el Señor a través de ellos. La respuesta debería ser la misma que aparece una y otra vez en el Evangelio, que el amor comienza cuando dejamos de mirar desde lejos, cuando compartimos la mesa y descubrimos en cada hermano necesitado el rostro de Cristo. Hasta el próximo día.
0: Gracias, Mario. Hasta el próximo día. Es sábado, es 11 de julio. El santoral de esta jornada nos la acerca Jesús Luis Sacristán. Jesús, buenas tardes.
7: ¿Qué tal, Antonio? Hoy celebramos a San Benito. Nacido en Nursia el año 480, pasa su infancia en Roma. Allí piensa en una experiencia al retiro del estilo de los anacoretas. Con el tiempo se le juntan un grupo de compañeros, así funda diversos conventos en Monte Subiaco. Posteriormente funda el monasterio de Monte Cassino. De su legado queda la regla monástica Ora et labora, reza y trabaja. San Benito muere en el año 543 y es uno de los patronos de Europa.
0: Gracias, Jesús Luis. Ponemos rumbo a las 2:30 aquí en Mediodía Cope.

0: Son las 2:30, es la 1:30 en Canarias.
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0: ¿Qué tal? Muy buenas tardes desde las 2. Te venimos contando noticias en Mediodía COPE. Enseguida estamos en Los Ángeles, porque nos está esperando Miguelito, Miguel Ángel Díaz, que como la gran mayoría de españoles está de subidón tras el pase a semifinales de la selección. Nos espera Francia, donde no estarán muy tranquilos viendo el potencial y la solidez de los nuestros, sobre todo la eficacia. Lo de puntualizar que la gran mayoría de españoles celebra el triunfo de España frente a Bélgica tiene su explicación. Estamos en pleno San Fermín, en Pamplona. El gran artífice de este Mundial, para España, claro, es de Pamplona. Se llama Mikel Merino. Y sus goles han permitido, primero, ganar a Portugal y pasar a cuartos, y después lo de ayer. Eso escuece, y no os imagináis de qué manera, a los que les habría encantado que España ni siquiera se hubiera clasificado para jugar un solo partido de este Mundial. Y dentro del anonimato, un tanto cobarde, que siempre permiten las peñas de Pamplona, a un grupo de peñistas se les ocurrió la genial idea, qué divertidos somos, que podían ofender a la mayoría de los que estaba en la plaza y de los que estaba ese día en Pamplona, y desplegaron una pancarta en el tendido de sol que decía: puta selección, puta España. ¿Cuál fue la respuesta? Silbidos, pitos a los que portaba la pancarta, y empezaron a corear la mayor parte de la plaza: yo soy español y el que viva España, de Manolo Escobar.

0: Bueno, el problema que tienen los separatistas vascos en Navarra es que son una minoría. Y no será porque no les han hecho el juego desde el PSOE. Por ejemplo, arrebatando la alcaldía de Pamplona a UPN para dársela a Joseba Asirón, que es de Bildu, en un obsceno cambio de cromos para que María Chivite siguiera al frente del gobierno de Navarra. Afortunadamente, ya digo que en Navarra siguen siendo una minoría, y todo esto en medio de unas fiestas que son internacionales y que algunos se esfuerzan de forma paleta y provinciana en convertirlas, esas fiestas, en el altavoz de sus delirios. Al final la pancarta acabó arrugada y los silbidos y los cánticos fueron mucho más fuertes que sus gritos, porque en San Fermín, como en el fútbol, gana quien tiene más gente, más corazón y más razón. Hoy, por cierto, se cumplen 16 años del Mundial de España frente a Holanda en Sudáfrica. También en pleno San Fermines. ¿Cuántos disgustos da nuestra selección a esa minoría? Pues que se vayan acostumbrando. Por lo demás, seguimos pendientes del incendio que ha dejado 12 muertos en Los Gallardos, en Almería. Por empezar por lo positivo, ha sido una mañana en la que el viento no ha soplado con la intensidad que sí que lo había hecho desde el jueves. Hemos tenido en esa zona de Almería una brisa de 2-3 kilómetros. Esto ha permitido a los servicios de extinción no solo realizar trabajos a la defensiva, es decir, que las llamas no se propagaran, no se acercaran a las zonas urbanas, a las viviendas, sino también una tarea ofensiva, pasar directamente al ataque. El fuego no está estabilizado, mucho menos controlado, después de arrasar 6.600 hectáreas, después de llevarse la vida de 12 personas que ni siquiera todavía sabemos quiénes son, porque sus cadáveres fueron llevados al Instituto de Medicina Legal de Almería, pero debido a su estado, pues no pudieron ser identificados de forma formal, ni siquiera la identidad, ni la edad, ni la nacionalidad. Así que ahora mismo sus muestras biológicas se han sido trasladadas para que el servicio de criminalística de la Guardia Civil las analice, en este caso genéticamente. En cuanto a las personas que no han podido ser localizadas, aquí bailan las cifras. Veníamos contando en las últimas horas que eran 23 las personas que no habían podido ser localizadas. No eran 23 desaparecidos, como se ha dicho en algunos sitios, no. 23 personas que, por lo que fuera, pues no se daba con ellas. Ahora mismo hay 7 denuncias. 7 denuncias que por parte de familiares que buscan a los suyos y que pues no han podido ser concretadas. Puede darse la circunstancia. Puede darse la circunstancia que esas personas que no están siendo localizadas por los suyos formen parte de la lista de 12 muertos. Así que vamos a seguir muy pendientes de este incendio. Por cierto, el consejero de presidencia de la Junta de Andalucía acaba de estar en los micrófonos de Mediodía COPE y ha respondido al ministro siempre de locuaz, siempre Macarra, ministro de Transportes, que ha querido sacar rédito político porque desde la Junta de Andalucía no se mandó el mensaje Esalert. Lo primero es que fueron los propios técnicos los que desaconsejaron el envío de ese mensaje. Se necesitaban instrucciones individualizadas. Había vecinos que había que evacuar y otros que tenían que quedarse en sus casas confinados porque saliendo ponían en riesgo sus vidas. Y todo esto lo ha explicado, lo acaba de explicar, en Mediodía COPE, el consejero de presidencia de la Junta de Andalucía, Antonio Sanz.
1: En Andalucía llevamos años gestionando el Esalert. Tenemos entrenado todos los equipos para cuando es necesario y que en esta ocasión el ministro ha dicho claramente que no podía discutir esta decisión. ¿Alguien puede imaginarse que los políticos decidamos sobre un mensaje a la población, en este caso, que tiene que estar evaluado por criterios exclusivamente técnicos?
0: Bueno, ya hemos conocido que la Guardia Civil se ha visto obligada a detener a dos personas que se negaban a abandonar sus casas a pesar de que les habían advertido que su vida corría riesgo. Todo esto lo sabe el ministro de Transportes, pero prefiere hacer política cuando las llamas siguen arrasando el terreno y los muertos todavía ni siquiera se han podido identificar. Vamos con más noticias de este sábado, te las cuento ya con Íñigo Jodra.
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0: Un incendio en Tarragona, en Mont-roig del Camp, ha obligado a confinar una urbanización y a cortar la circulación ferroviaria entre Cambrils y Tortosa.
3: El fuego ha llegado hasta la zona de las vías, aunque no las ha sobrepasado. Los bomberos centran ahora sus esfuerzos en frenar el avance del flanco izquierdo del incendio, el más activo, con un dispositivo conformado por medios terrestres y aéreos.
0: Está abrasada políticamente, así que desde Sumar le han dicho a Yolanda Díaz que, bueno, puede seguir como referente, pero ya no va a formar parte de la nueva dirección.
3: Ese es el mensaje desde la Asamblea General de este sábado, que destaca a Verónica Martínez Barbero y Rosa Martínez al frente del partido, donde insisten en que la vicepresidenta segunda seguirá siendo la principal referencia política del proyecto y también de la izquierda.
0: Y hoy quinto encierro de los Sanfermines, con toros de la ganadería de José Escolar, han dejado una docena de heridos, uno de ellos con una herida en la cara por asta de toro, mientras permanece ingresado en estado grave el corredor alicantino corneado ayer durante el encierro de San Fermín, el cuarto.
3: El hombre de 30 años ha sido intervenido quirúrgicamente por las importantes fracturas que presenta en la mandíbula. Además, otros 10 corredores han sido atendidos en el Hospital Universitario de Navarra. Todos ellos con heridas leves ya han recibido el alta, salvo un paciente que continúa en observación.
0: Bueno, enseguida hablamos con Miguelito desde Los Ángeles. ¿Qué más noticias tenemos aparte del Mundial en el deporte? Miguel Martínez.
4: Se la juegan 4 selecciones por estar en las semifinales del Mundial. 2 partidazos que te contamos en tiempo de juego. Noruega contra Inglaterra a las 11 de la noche y a las 3 de la mañana Argentina contra Suiza para cerrar los cuartos de final. 8ª etapa del Tour de Francia en disputa. Hay 3 ciclistas en fuga y 135 kilómetros para llegar a la meta en Bergerac. Esta tarde, carrera sprint del Gran Premio de Alemania, Borja González.
5: El sprint de MotoGP que arrancará a las 3 con Marc Márquez desde la pole, después de una vuelta de récord, ha sido su 9ª pole en MotoGP en este circuito. Las 8 anteriores terminaron en victoria. Va a tener a su lado a su hermano Alex y en la tercera posición estará Fabio Di Antonio. El que no va a estar es el segundo de la general, Marco Bezzecchi, que con una caída se ha fracturado su clavícula izquierda, va a tener que pasar por el quirófano.
4: Y de vuelta al fútbol esta tarde, a las 8, la sub-19 se jugará el título de campeón de Europa contra Alemania en Gales.
0: Gracias, Miguel. Son las 2:39, sigues en Mediodía COPE. Volvemos enseguida a Almería, al epicentro de ese incendio voraz que ha dejado 12 muertos y que ha arrasado 6.600 hectáreas.
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0: Volvemos a Almería, 3 menos 20, 2 menos 20 en Canarias. Volvemos a la zona de los Gallardos, donde desde el jueves arde esa zona que ha dejado un incendio muy voraz, muy agresivo, 12 muertos y que ha arrasado 6.600 hectáreas. Hemos hablado con Cristina López Lichtin durante todo el fin de semana de COPE se va a emitir desde la zona. También hemos hablado con el consejero de Presidencia, con Antonio Sanz, encargado de coordinar todas las emergencias. Y también desde primera hora, en ese epicentro del incendio, sigue Adrián Gil. Adrián, ¿qué tal? Buenas tardes.
1: He sido el tercero después de esos dos nombres. Antonio, no sé yo cómo tomármelo. Bueno,
0: cuéntanos la última hora, Adrián.
1: Hasta las 4 de la tarde, Antonio, tienen como ventana para aprovechar esa buena previsión del tiempo. Por el terreno hay unos 200 efectivos de la UME, de bomberos, que trabajan a esta hora para estabilizar cuanto antes ese incendio, que, como decías, ha arrasado cerca de 7.000 hectáreas. El viento por ahora está dando una tregua. Es verdad que ahora mismo hay de vez en cuando rachas fuertes que mueven los árboles y que podría provocar problemas. Y mientras, la Guardia Civil continúa haciendo batidas, intentando buscar a nuevas víctimas. La buena noticia es que se mantienen en 12 las víctimas mortales, los fallecidos. Mientras, alrededor de un centenar de personas han pasado la noche en las zonas habilitadas de Lubrín. También medio centenar lo han hecho en el pabellón de Garrucha. Y allí hemos podido hablar con Micaela.
2: ¿Y cómo han sido estas horas? ¿Cómo ha sido estar aquí estas noches?
3: Hombre, encantado, ¿eh? Por un lado encantado, porque nos están recibiendo muy bien. Pero ahora no nos dejan subir. Nos tienen que subir con personas, las que llegan y ven los animales y nos volvemos.
1: Desde la lejanía son muchos los vecinos que ahora tienen una cara con un poco más de calma, con un poco más de tranquilidad, porque ven que estas horas están sirviendo para ver cómo el humo es mucho más claro, es un gris mucho más clarito, y el fuego avanza con más lentitud de un incendio que, recordemos, se ha convertido en el más mortífero del siglo XXI.
0: Pues vamos a seguir pendientes durante toda la tarde de este incendio que, insistimos, todavía no está ni siquiera estabilizado. Adrián Gil, gracias, buenas tardes.
1: Gracias, Antonio.
0: Siguiente parada, Los Ángeles. Mediodía COPE, nos vamos a situar en Los Ángeles. Es la ciudad del Paseo de la Fama, de Hollywood, del Teatro Dolby, donde se celebra la gala de los Oscar, y es también la ciudad talismán para la selección española, porque allí hemos vuelto a hacer historia. 16 años después, España vuelve a estar en las semifinales de un Mundial de Fútbol. Los Ángeles, Miguel Ángel Díaz. Miguelito, ¿qué tal? Buenas tardes desde aquí.
4: ¿Qué tal, Antonio? Buenas tardes.
0: Ahora vamos con lo que tenemos por delante enseguida, pero qué partido de cuartos, ¿eh? Qué intensidad. Y sobre todo, Miguel, para los que creían que iba a ser un paseo militar, nada de nada. Costó quizá más de la cuenta.
4: Sí, costó más de la cuenta, pero estamos en semifinales, hay que valorarlo, ¿eh? Porque estamos entre las cuatro mejores selecciones del mundo. Hace 16 años estábamos en semifinales en Sudáfrica. En el Mundial de 1950 quedamos entre los cuatro primeros, aunque no hubo una semifinal como tal, y es un momento histórico. Llevamos 37 partidos sin perder y hay que valorar lo que hemos conseguido. Esto es un equipo, y otra vez Mikel Merino saliendo desde el banquillo con ese gol al final del partido, pues nos permite soñar, ¿no? A ver qué pasa el martes contra Francia.
0: Soñar despiertos. Y ahora Francia, la Francia de Mbappé, la de Dembélé, la de Olise, pero los nuestros son igual de temidos o más. ¿Qué equipo crees, Miguel, que jugará contra Francia? ¿Volverá a sentar a Pedri de inicio en el banquillo?
4: Pues más o menos el equipo está claro, y ahora mismo, pues, la duda que tenemos todos, pensábamos que Pedri era intocable, al igual que Rodri, pero bueno, le sentó ayer. Es cierto que luego salió el canario en la segunda parte, sigue sin ofrecer su mejor versión, pero es que hay mucha competencia en ese centro del campo, Antonio. Es que Rodri es el capitán, es el líder, está claro que está jugando todos los minutos del torneo, y a partir de aquí, bueno, pues Fabián inició, ayer fue titular, Olmo al final ha sido de los seis partidos, creo que titular en cuatro, también pelea Merino, que solo ha sido titular en uno, pero que cada vez que sale a marca. Confiamos en el seleccionador, si es que va a acertar. Luego Baena, pues con tanta baja en los extremos, está aprovechando la oportunidad, se ha metido la cabeza en la banda izquierda por delante de Cucurella, se asocia muy bien con los centrocampistas, a balón parado ejecuta muy bien, también tirando las faltas. Confiemos en Luis, veremos a ver qué centro del campo saca el martes, pero seguro que vuelve a acertar.
0: Confiemos en Luis, me dice. Te tengo que reconocer, Miguel, que soy muy, muy fan de Luis de la Fuente, que es un tipo extraordinario, un entrenador que no deja nada a la improvisación y al que le sonríe la suerte.
4: A ver, la suerte hay que buscarla, pero hay que reconocer que ayer la tuvimos, ¿no? Se lesiona Tielemans en el calentamiento, el capitán de Bélgica, uno de los hombres con más talento. Se lesiona Courtois en la segunda parte. Luis de la Fuente decide sentar a Pedri y meter a Fabián, que mete el primer gol. Y el cuarto cambio es Mikel Merino, que cinco minutos después vuelve a marcar el gol, ¿no? Parece que está tocado con una varita el seleccionador y que decisión que toma, decisión que sale bien. Así que hay que aprovechar esta velocidad de crucero que llevamos y ojalá nos dure, porque es evidente que Francia es el rival, el favorito para todos, pero cuidado. Los dos últimos partidos oficiales que hemos jugado contra ellos, y nos lo dijo Lamine Yamal el día que fue entrevistado en el partidazo por Juanma Castaño, les hemos ganado. Semifinal de la Eurocopa, Allianz Arena, marcó un golazo además, y semifinal de la Nation el año pasado. Les metimos 5, luego ellos nos metieron 4, pero es cierto que las dos últimas veces les hemos ganado.
0: Bueno, Miguel, es sábado, pero inevitablemente hay que mirar al martes. ¿Planes a partir de hoy? ¿Cómo va a ser la preparación de la selección española de cara a ese partido de semifinales del Mundial frente a Francia?
4: Pues mira, te cuento, la selección ha pernoctado aquí en Los Ángeles, tiene previsto realizar un entrenamiento de recuperación esta tarde a las 8 en el estadio de Los Ángeles Galaxy, va a ser a puerta cerrada y el equipo va a volar a las 2 de la madrugada a Dallas. Hay tiempo para preparar el partido del martes y a partir de mañana, pues ya en Dallas, a preparar esta semifinal contra Francia. Parece que Mbappé no va a tener problemas en jugar y esperemos apoderarnos del balón, comerles en el centro del campo y soñar, Antonio, con la segunda estrella.
0: A soñar despiertos y a comerles, claro que sí. Miguel, a seguir disfrutando, a seguir contándolo en tiempo de juego y buen viaje a Dallas.
4: Un abrazo muy grande.
0: Digamos que hoy, 11 de julio, se cumplen justo 16 años de la victoria de España en el Mundial de Sudáfrica frente a Holanda. Y hoy también se cumple un mes, como quien no quiere la cosa, desde que comenzó el Mundial. Y por el momento nos ha dejado un buen puñado de momentazos, las gestas de Cabo Verde, la tanda de penaltis en la que Paraguay eliminó a Alemania, lo celebraron como si hubieran ganado el Mundial. Bueno, ahí está la revelación de la Noruega de Haaland y todos momentos que demuestran que en el fútbol las historias de David contra Goliat son más frecuentes que en ningún otro deporte, aunque también ha habido un momento mucho menos luminoso.
5: Va a hablar el referee, el brasileño.
6: After this, the number 20 United States committee serious foul. Final decision is red card.
5: The number 20 se va a la puñetera calle. Roja Balogun.
0: Bueno, así te contaba Germán Dovarro en tiempo de juego de la cadena COPE como en el minuto 64 del Estados Unidos Bosnia-Herzegovina y la estrella de la selección norteamericana se iba expulsada. Vamos a explicar esto bien, Arturo, ahí estarán.
7: Eso es, el delantero del Mónaco le había hecho una durísima entrada a Mujaremovic en la que le pisó por completo el tobillo. No tenía ninguna intención de hacerlo, pero salvo en contadas excepciones, como una entrada similar que hizo Messi en el primer partido de la fase de grupos, este tipo de acciones suelen acabar en expulsión. Hasta aquí, todo normal, una acción de juego desafortunada. Lo extraño sucedió tres días después, cuando, sin decir el porqué, la FIFA le levantaba la sanción al delantero americano. Lo hacía amparándose en el artículo 27 del Código Disciplinario de la FIFA, una controvertida norma que ha explicado en COPE el profesor titular de Derecho Procesal de la Universidad Internacional de La Rioja, Juan Ramón Liébana.
8: El artículo 27 del Código Disciplinario dice que la FIFA, la Comisión Disciplinaria de la FIFA, sí, tiene la facultad de poder dejar en suspenso determinadas sanciones en función de las circunstancias concurrentes del caso.
0: Bueno, este controvertido artículo se había aplicado en otras ocasiones, sin ir más lejos, a Cristiano Ronaldo antes de empezar la fase final, pero la de Balogun ha sido la primera vez que esto sucedía en las más altas instancias de la Copa del Mundo.
7: Y evidentemente, siendo Estados Unidos uno de los países anfitriones, no tardaron en surgir dudas y rumores de que Donald Trump había levantado el teléfono para llamar al presidente de la FIFA, Gianni Infantino, pidiendo la revisión de la sanción. Unos rumores que el presidente estadounidense, haciendo gala una vez más de su elevada autopercepción, no se molestó en intentar mitigar.
9: No era ni siquiera una infracción. Eran dos atletas corriendo a toda velocidad que chocaron. Y este árbitro es un poco sospechoso. Si revisa su pasado, no quiero decirlo porque no me gusta crear controversia, pero es muy sospechoso.
7: Se ha metido a árbitro Donald Trump. El partido en el que Balogun tenía que haber sido sancionado era el encuentro de octavos de final ante Bélgica. La Federación Belga emitió un comunicado en el que afirmaba sentirse sorprendida y apeló la decisión, pero esta apelación fue descartada. Infantino confirmó que había tenido una conversación con Trump, aunque al parecer este tipo de situaciones son más frecuentes de lo que pensamos.
8: Infantino sí que ha reconocido que efectivamente recibió llamadas del presidente de Estados Unidos, pero también ha recibido multitud de llamadas de otros jefes de Estado, funcionarios, stakeholders del fútbol, ejecutivos de empresas de todo tipo, multinacionales, por temas diferentes.
0: Pues no por frecuentes deja de ser extraño que exista una norma que permita prácticamente saltarse las normas de un deporte, y pese a que estamos viviendo un mundial que lo deportivo está siendo realmente entretenido, este tipo de situaciones políticas y extradeportivas emborronan, bueno, en gran medida lo que luego se ve en el campo. Vamos ya a Pamplona, quinto encierro de San Fermín. Toros de José Escolar han dejado una carrera, bueno, como siempre, en un sábado, en un fin de semana, multitudinaria, con una quincena de heridos y un corredor en estado grave, Paula Herrero.
10: El herido grave es un alicantino de 30 años corneado en el rostro en la calle Mercaderes. Presenta varias fracturas en la mandíbula y ha tenido que pasar por quirófano. El portavoz de la Cruz Roja, Alfonso Contín, lo ha comentado en el parte médico de esta mañana.
11: 9 solicitudes de traslado hasta el momento y 4 atenciones en Plaza de Toros. En el tramo de Mercaderes, una herida penetrante por cornada en la cara.
10: Y la imagen polémica la ha protagonizado el Joker de los Sanfermines, un estadounidense que ha corrido durante estos días al lado de la manada. Esta mañana lo ha hecho con el móvil en la mano y tocando a los astados. Pese a estar prohibido, la Policía Municipal de Pamplona lo ha sancionado y lo ha expulsado del coso.

0: trabajando con normalidad. Escucha, Jaime, que es uno de los niños que participa en estas colonias.
1: Es que el lunes nos explicaron todo y jugamos mucho. El segundo día vinimos a la piscina y nos explicaron las normas de la piscina. Luego ya el miércoles hicimos una gincana de agua, que luego jugamos a lo que quisimos y me lo pasé muy bien. Y hoy estamos en la piscina otra vez para volver a bañarnos.
0: Caritas cuenta en Madrid con 16 colonias urbanas y 11 campamentos donde los niños se quedan a dormir. En Mediodía Cope saludo ya a José Antonio Martín, que es responsable de infancia y adolescencia de Caritas Madrid. José Antonio, ¿qué tal? Buenas tardes.
2: Hola, buenas tardes.
0: Bueno, se trata de darles una infancia normal a los niños, aunque en sus casas lo estén pasando mal, ¿verdad?
2: Eso es, al fin y al cabo, cualquier niño de Madrid, esté donde esté y esté en la familia en la que esté, lo que quiere es pasarlo bien en verano, ir a la piscina. Y bueno, al fin es eso lo que les intentamos ofrecer, ¿no?
0: Lo cierto es que en 2 años habéis aumentado un 40% el número de plazas. ¿Esto quiere decir que cada vez hay más familias que necesitan este servicio?
2: Sí, eso es. A lo largo de estos 2-3 últimos años es lo que hemos detectado. Hay una mayor necesidad de conciliación, igual que cualquier otra familia de Madrid, y porque también estas familias que acompañamos dentro de Cáritas pues tienen esa necesidad de conciliar, aunque estén trabajando, pero esos trabajos son precarios, pero también necesitan que sus hijos estén durante el verano ocupándose de pasarlo bien, que para eso son niños, y ellos necesitan seguir con esos trabajos o con esas mejoras de trabajos, aunque sean trabajos precarios, ¿verdad?
0: Yo creo, José Antonio, que es una experiencia que luego recuerdas toda tu vida. ¿Quién no se acuerda de ese campamento, de esas colonias de verano en las que conocíamos a gente nueva, hacíamos más amigos, ¿verdad?
2: Eso es lo que buscamos también. Esos momentos, a ver, es verdad que muchos de ellos ya se conocen de antes, porque durante el curso también están en proyectos de Cáritas que les ofrecemos refuerzo educativo, o sin tiempo libre, etcétera. Pero también es una oportunidad buenísima de conocer a gente nueva y establecer relaciones diferentes y tal, y eso es como bien decías, es un recuerdo para toda la vida que todos tenemos, yo también, es verdad.
0: Y en este caso es un plus para todos estos niños, porque acudir a estas colonias es también la manera de asegurarse que van a tener una comida saludable al día.
2: Claro, eso es. Al final lo que buscamos con las colonias, aparte de pasarlo bien, que lo pasen bien y programar 200.000 actividades, talleres, excursiones, etcétera, buscamos que esto sea un espacio seguro para ellos, y dentro de ese espacio seguro también es el momento de poder tener una comida saludable. Bueno, ya no solo una, sino que también a mediodía, por la mañana también les damos, pero que eso se lo garantizamos también, sí.
0: No, es una de las máximas de Cáritas. En este caso estamos hablando de Cáritas Madrid, pero en toda España es prácticamente el gran reto que todos tengamos las mismas oportunidades. En este caso hablamos de ocio, de los más pequeños, que puedan salir de casa y juntarse con chicos de su misma edad.
2: Sí, eso es. Al final es eso, buscar unas mismas oportunidades, estés donde estés, no solo en Madrid, como bien decía, sino en toda España, y que al final esas oportunidades les ayuden a poder llegar hasta donde no podrían llegar si no fuese con esta mano que se les puede echar desde Cáritas, ¿no?
0: ¿Qué actividades hay? Porque hemos escuchado a ese pequeño al principio, a Jaime, hablarnos de la piscina. Lógicamente ese es el mejor reclamo, y más con estos días de tanto calor. ¿Pero qué otras actividades se organizan en estos campamentos y en estas colonias?
2: Pues las últimas que se me vienen a la cabeza, pues muy relacionado también con el agua. En la semana que viene también va a haber dos colonias urbanas que se van a ir a Acuópolis. También han ido al parque de atracciones. También hacemos visitas culturales, porque también ha habido otro grupo que los primeros días fue al Museo del Prado, y eso dio también un hilo conductor a la colonia urbana y de todas las actividades que tenían preparadas para hacer actividades alrededor de lo que habían visto y disfrutado en la visita al Prado. O sea que al final es un poco de todo, y sobre todo darles oportunidad de hacer cosas que desgraciadamente con su familia durante el resto del curso y en verano no pueden hacer.
0: Yo sé que estamos ya metidos muy en el verano, que estas cosas se organizan con tiempo, con bastante previsión, que hay una organización muy estricta, pero por si acaso nos escucha algún padre

0: algún abuelo, algún tío, todavía hay plazas en algún tipo de colonias o campamentos de Cáritas Madrid, o eso ya es muy complicado.
1: Sí, desgraciadamente va a ser complicado. Hoy precisamente acaban 6 o 7 colonias, no recuerdo bien si eran 6 o 7. La semana que viene acaban el resto, y luego durante el resto de julio sí que están ya funcionando los campamentos con pernocta. Y aunque sea complicado, sí podría ser que, oye, alguna familia a la cual no hayamos llegado y que se detecte que tiene esa necesidad, pues siempre buscaríamos intentar hacerle un hueco en algunos campamentos que quedan, aunque sea para unos días, que seguro que le viene bien tanto a ese niño o niña como a la familia.
0: Bueno, padres, insisto, es una experiencia, los que hemos estado de campamento de verano, por lo que veo, José Antonio, tú también, que luego recuerdas toda la vida. José Antonio Martín, responsable de Infancia y Adolescencia de Cáritas Madrid. Gracias por estar en Mediodía Cope, un fuerte abrazo.
1: Muchas gracias a vosotros, un abrazo.
0: Pues hasta aquí Mediodía Cope, te quedas ya con Tiempo de Juego, el Tour de Francia y Erifrade.

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1: Muy buenas tardes, amantes del ciclismo, amantes de la radio, oyentes de COPE. Les saludamos desde
2: Bergerac,
1: donde concluye la octava etapa de la edición 113 del Tour de Francia. Una jornada de 180 kilómetros y 400 metros que arrancó a la 1 y 28 minutos en
2: Périgueux,
1: con 176 ciclistas. Y me encantaría decir que hay dos puertos de primera y uno de especial, pero lo de hoy es plano, prácticamente como un plato, salvo dos cotas de cuarta categoría, Don y Boisson de Codén, que no tienen por qué suponer ninguna ruptura en el pelotón. La única duda es saber si los equipos de los sprinters quieren coger a la fuga del día antes del sprint especial de Saint-Cyprien, que está situado a 57 kilómetros y medio de la línea de meta. Pero para eso queda mucho, porque ahora mismo estamos a 112 kilómetros y 200 metros de la llegada de Bergerac, con tres hombres al comando que rodan juntos desde el kilómetro 6, que manejan 1 minuto y 49 segundos. Es evidente que en el ciclismo de ahora los equipos de los sprinters, y más en el Tour de Francia, no quieren calentones y prefieren mantener la fuga por debajo de los 2 minutos. Bueno, hoy sí que han pasado los 2 minutos, de los 2:10 hace 5 o 6 kilómetros, pero es que atrás hay demasiados intereses, porque hay demasiados equipos todavía que no han tocado pelo en el argot taurino en esta edición del Tour de Francia. Les presentamos al equipazo que les va a llevar la emoción del ciclismo en COPE en esta tarde de sábado. No se preocupen, que callados no nos vamos a quedar hasta las 6 en punto de la tarde.

0: Y por supuesto también estaremos pendientes de todo lo que pasa en el planeta deporte. En motociclismo tenemos Gran Premio de Alemania de motos. Y es la carrera al sprint que ya comenzamos, está en sus primeros giros. Borja González, hola Borja.
1: ¿Qué tal, Eri? Buenas tardes. Se acaba de comenzar esta carrera al sprint y de momento con Marc Márquez manteniendo la primera posición de la carrera de salida que ha conseguido gracias al récord de circuito que ha batido esta tarde para conseguir la pole, la novena suya en MotoGP en este circuito. Las ocho anteriores se convirtieron en victorias en carrera. Vamos a ver qué es lo que es capaz de hacer en este sprint. Recordemos que ya ganó el año pasado, salía segundo en la carrera. Su hermano Alex, que mantiene esa posición en la tercera plaza ahora mismo, Franco Morbidelli por delante de Pedro Acosta y de Luca Marini.
0: Hoy Borja González es el especial que es estar en este equipo del Tour en COPE, que lidera como siempre el enviado especial a pie de meta, Quique Iglesias, que ha pensado mucho y va a entretenernos mucho hasta que llegue el momento del sprint. Hola Quique, muy buenas.
2: A ver si respeta el tema de la tecnología. Bueno, en fin, ¿qué tal? Buenas tardes. Aquí estamos desde Bergerac. Estamos delante del Bulodrome, algo así como el donde se juega la petanca, que es uno de los deportes nacionales aquí en Francia, un poco a las afueras de esta localidad donde viví a ganar hace un tiempo a Tony Martin. Sopla el aire a favor en el último tramo. La última recta es un poco en subida, va a dar que hablar los últimos 3 kilómetros, pero vamos, para eso falta un mundo. Esta mañana cantidad de gente en la salida en Périgueux, hemos hablado con un montón de personajes, hemos visto a la perrita de Juan Ayuso que ha venido a visitar al campeón español. En definitiva, que todos con las orejas tiesas para que hoy no pase nada, para que mañana haya fuga con Movistares por delante y el descanso que va a venir muy bien, a ver si refresca de una vez aquí en Francia, porque el calor es sofocante.
0: Los tres hombres en cabeza son Lian Slok, el belga del Lotto Intermarché, que se hizo famoso por entrar y ganar arrastrándose en la línea de meta tras sufrir una caída. Jakob Otruba, el checo del Caja Rural, que repite fuga, Caja Rural Seguros RGA, y el francés del Total Energy, Thibaut Guernalec, que es el mejor de los tres en la general, a la friolera de 1 hora 25 minutos 0 segundos del amarillo de Tadej Pogačar, que aventaja en 2.42 a Vinegar, en 3.27 del Toro, en 3.30 a Evenepoel, en 3.34 a Ayuso y en 3.55 a Paul Sissas. Luego efectivamente viene séptimo Lipovic a 4 minutos exactos. Óscar Pereiro, ganador de esta carrera del Tour de Francia del año 2006. Hola Óscar, muy buenas.
3: Hola, ¿qué tal compañeros? Muy buenas.
0: Pues otro día como ayer, de que no pasen grandes cosas. Seguro que va a subir la tensión al final y esa duda que tengo yo de que a lo mejor algún equipo con sprinter, quizá Lidl Trek de Pedersen, quizá Pedersen que pueda arrancar, que tampoco es descartable, intenten secar a la fuga antes de ese sprint especial de Saint-Cyprien.
3: Sí, así es. La etapa evidentemente va a transcurrir según lo previsto, lo más que probable final al sprint masivo, pero como bien dices, este sistema de puntos que ha puesto este año el Tour de Francia de cara a ese maillot verde, pues va a hacer que tengamos ese picante, ¿no? El saber o no si alguien va a intentar coger la fuga antes de. Yo intuyo que Lidl Trek debería hacerlo. ¿El por qué? Porque está claro que a nivel de sprint masivo la velocidad de Pedersen igual no está a la altura del resto de los grandes especialistas de esa disciplina. Por lo tanto, vamos a tener una jornada de sprint, pero no tenemos la típica jornada de sprint, escapadas de 8 minutos, pelotón a lo ancho. No, está habiendo ritmo, está habiendo cansancio, está habiendo fatiga. Y vamos a ver un poquito el picante que nos dan los corredores de aquí al final.
0: Hoy parece que es el equipo de Tim Merrier el ganador en el día de ayer. El Soudal Quick Step, el que más hombres y casi el único que está metiendo hombres para intentar mantener controlada a la fuga. Está por los suelos, ya les digo yo, el termómetro de la ilusión de Alberto Arauz, que no se explica cómo al Tour de Francia se le ha caído semejante perfil un sábado. ¡Hola, Alberto! ¡Muy buenas!
4: ¿Qué tal, Eri? Muy buenas. Sí, estoy molesto con la organización del Tour de Francia porque, igual que les hemos lanzado flores cuando lo han merecido, las primeras etapas, el diseño de las etapas en Cataluña, lo que vimos el martes, me gustó un montón, pero para mí el sábado, el día de más audiencia, con la gente de fin de semana o de vacaciones, que te metan esta etapa, yo creo que no es de recibo. Yo no te pido una etapa alpina o en los boscos o en el en los Vosgos,
0: una media montañita, claro, ¿eh? Que ahí en la montaña central hay media montañita.
4: Claro, algo, una tachuela de segunda categoría a 15 kilómetros que te haga soñar, algo de atractivo. Sinceramente no lo entiendo muy bien, pero bueno, seguro que lo vamos a pasar y bien de todas las maneras. Ya te digo siempre que me gusta mucho las retransmisiones cuando el espectáculo deportivo no ofrece demasiado porque nos da para hablar de otras cosas. Así que nada, a disfrutar de lo que nos ofrezcan y sobre todo del tercer sprint de este Tour.
0: Quedan 107 kilómetros y 700 metros para meta, con Slok, Otruba y Gernalec en cabeza, con 1.40 con respecto al pelotón donde trabaja el equipo Soudal Quick Step, el equipo de Tim Merlier, ganador en Burdeos en el día de ayer. Y hay dos cotas de cuarta y está ese sprint especial. ¿Y qué más podemos decir de lo que está siendo la etapa? Joan Prats, Wiki Prats. Hola, Wiki, muy buenas.
5: ¿Qué tal? Muy buenas, ¿cómo estáis? Pues nada, poco más, 180,4 kilómetros hoy entre Périgueux y Bergerac, como habéis explicado muy bien. 1.150 metros de desnivel por el corazón de Périgueux. El recorrido atraviesa lugares muy bonitos, emblemáticos. Eso sí, visualmente hoy nos va a encantar, nos va a enamorar, como Lascaux, el Valle de Vézère, Les Aiguilles y Sarlat. Y antes de afrontar esas dos cotas del Côte d'Homme, 3,7 kilómetros al 3,3%. Y la última, el Buisson de Cadouin, 2,2 kilómetros al 5,3, que se corona a 40 kilómetros de meta. Después ya quedará esa larga persecución hasta una llegada completamente llana en Bergerac, de nuevo favorable, como decíamos ayer, a los velocistas. Eri, una zona muy ligada a la historia del Tour. Esta ruta sirvió para las grandes cronos, contrarrelojes ganadas por Anquetil en el 61, Indurain en el 94.
3: La,
5: Indurain,
3: ¿no? la famosa crono de
4: la que dobló Alan Armstrong, con eso, el mayor de campeón del mundo.
5: Fue espectacular, aventajó en dos minutos también a Rominger, creo. Y Tony Martin, como decía Quique, en 2014. Además, Navardauskas, ¿os acordáis de aquel ciclista?
0: Claro,
5: sí, exacto, en solitario aquel mismo año. Y Kittel se impuso aquí al sprint en 2017.
0: La tecnología planta batalla, pero por mucho que lo he intentado, está con nosotros ya el gregario de lujo, Luis Pasamontes, Gregarius de Lig. Hola, Luis, muy buenas.
6: Hola, muy buenas, compañeros.
0: Pues nada, hoy tenemos otra jornada teóricamente al sprint, sin vientos, sin riesgo de cortes en el pelotón. Hoy vamos a hablar y mucho de nuestras cosillas.
6: Bueno, pues es de lo que se trata, hay muchos temas ahí interesantes y luego pues cuando estemos cerca al sprint, que ayer ya vimos cosas, vimos equipos que cada vez están organizándose mejor, así que con esa confianza de estos dos días que se ha llegado al sprint, hoy creo que vamos a ver algo más decente en cuanto a esa organización.
0: 106 kilómetros para meta, si estamos aquí es por vosotros, que estaréis en la tumbona, en la piscina, medio somnolientos en el sofá, me parece bien. Pero si queréis participar, estirar el brazo y coger el móvil, podéis hacerlo a través de las redes sociales o el número de WhatsApp de Tiempo de Juego. x@tjcope, facebook.com/tiempodejuego, Instagram Tiempo de Juego Cope, y el número de WhatsApp con el flow de Pablo García,
7: 677-580-461.
0: Bienvenidos hasta las 6 de la tarde. 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

0: Otra que no va a venir.
1: Sí, Bad Bunny, alerta roja. Es la portada del diario L'Equipe de hoy. En Periquenes lo han dado. Y claro, evidentemente, con un fotón de Mikel Merino tras marcar el 2-1 ayer. Y eso mantiene a la gente aquí en Francia en alerta roja hasta que nos pillen Le Lioran el martes 14 de julio, día de la fiesta nacional aquí, con un España-Francia que será de Órdago. Y Órdago es el que nos hemos pegado hoy entre Périgueux y Bergerac, un tramo de nada, de 45 minutos en coche por unos sitios maravillosos. Compiten en catedrales, el Périgueux y Bergerac, aquí bañados los dos por el río Dordoña. Hay dos estatuas aquí en esta pequeña población de Bergerac, una de piedra y una de bronce en honor a Cyrano. ¿Quién era Cyrano? Pues era Sabiniano, del siglo XVII, escritor, dramaturgo, soldado, y tenía una nariz enorme, ya sabes, las narices grandes o narices pequeñas. Él la tenía enorme y se avergonzaba. Él decía que nunca iba a tener una mujer a la altura de su capacidad. Bueno, pues al final no sé si lo consiguió o no, murió a los 36 años, pero se hizo una obra de teatro de su vida, Eduard Rostand la hizo, y se hizo célebre, así que ya lleva más de 125 años de vida el Cyrano de Bergerac, llevado a la gran pantalla por el gran Gerard Depardieu. Hoy aquí nos han dado para probar la nuez y han hecho una cosa que últimamente nos hacía comestible, y ahora sí que lo han promocionado y parece que tiene mucha salida, que es el aceite de nuez. Dicen que va muy bien para el omega 3. En fin, que lo pruebe otro.
2: No queremos cosas sanas.

0: lo que va a ser tiempo de juego a partir de las 10 de la noche. A las 11, Noruega-Inglaterra. Y a las 3 de la mañana, el Argentina-Suiza, para completar los cuartos de final. España ya está clasificada para semifinales. Creo que ya más o menos lo va sabiendo todo el mundo. Me lo esperaba, pero me parece increíble el datazo de audiencia. El España-Bélgica de ayer en la tele lo vieron 11 millones y medio de personas, 76,5% de ser. Es decir, de cada 100 personas que estaban viendo la tele, casi 76 y medio estaban viendo el partido de España.
1: Y es un dato un poco engañoso, Eri, porque ayer, al ser viernes, hubo muchísima gente que lo vio en bares, que se reúnen. Pues claro, eso yo creo que la medición no lo puede ajustar. Porque ¿cómo sabes tú que hay 50 tíos viendo en un bar la pantalla? O sea, que yo creo que lo vieron todavía más personas.
2: Por para los que cubatas y cervezas recaudados.
3: Para que nos hagamos una idea, la etapa del Tourmalet tenía un 56 en Francia, creo, de share, si no me equivoco.
0: Que es otra barbaridad.
3: Es una barbaridad.
0: Del mercado de fichajes, el Atlético de Madrid ha cerrado el del mediocentro internacional danés Morten Hjulmand, que viene del Sporting de Lisboa, firma por las próximas 5 temporadas. Y le ha costado al Atleti, parece que entre 40 y 45 millones. 5 son en variables. Entre 40 y 45, el fichaje de Hjulmand por el Atlético de Madrid. Y el City se ha hecho con el extremo del Leicester, Jeremy Monga, que tiene 17 años, que le quitó el récord de precocidad goleadora en la Premier a Bellingham en su momento. Y firma hasta 2031. Y por completar el fútbol, tenemos a partir de las 8 de la tarde en Gales el España-Alemania. Es la final del europeo masculino sub-19. Ahora les contamos cómo terminan las motos. Nunca antes de las 5 de la tarde tendremos la final femenina de Wimbledon entre las checas Noskova y Muchova. Mañana es la final masculina entre Sinner y Zverev. Y en baloncesto, el Valencia Basket ha fichado para las 4 próximas temporadas al base español internacional Mario Sáenz Superi. Formado, bueno, Sainz Superi no, ese es el del Principito. Este es Sainz Superi. Formado en las categorías inferiores de Unicaja, que esta última liga había estado en la Liga Universitaria Americana, en la NCAA, pues lo firma el Valencia. Y la sub del baloncesto español también son habituales de la lucha por las medallas. Hoy tenemos las semifinales del sub-20 femenino en Lituania. A las 7 y media se juega el España-Francia. Y guañamos millones en sana la oficina. Quedan 100 kilómetros de etapa, 1 minuto 32 segundos para los tres hombres cabeza de carrera. Hemos visto imágenes de mucho relajo en el pelotón, como la que han protagonizado, por ejemplo, a través de, jugando con las cámaras de la televisión francesa, Remco Evenepoel y uno de sus lugartenientes en montaña, que es Maxime Van Gil.
1: Sí, Remco Evenepoel, que está siendo protagonista en estos primeros días por ese cruce de declaraciones con Florian Lipovic, y que hoy se ha unido a la fiesta uno que no le importa estar en todos los fregados, que es Patrick Lefebvre, su antiguo director, durante 7 años lo dirigió, y que básicamente ha venido a decir que tiene un ego inmenso. Eri ha dicho...
0: ¿Sí? No
1: lo sabíamos, no lo podíamos
4: Al nivel
1: saber.
4: Del suyo, del de Lefebvre también.
1: Correcto. Sí,
0: vaya pan se ha juntado. Y se han desjuntado, claro.
1: Sí, yo creo que era un matrimonio que tenía que separarse porque ya estaban un poco a tortas y bueno, pero a falta de que pasen cosas deportivamente, pues nos viene de maravilla esta guerra de declaraciones.
0: Vemos que ha metido también gente a trabajar ya de manera de entente cordial el Alpecin, el equipo de Jasper Philipsen, a trabajar junto con los del Soudal Quick-Step. En esto no tienen problemas para compartir el peso del pelotón, ¿eh?
2: No, y tienen la obligación casi de hacerlo, ¿eh? Porque al final prácticamente, si tú dices un equipo preparado por y para en este Tour de Francia de Spring, es el Alpecin. Y de momento es verdad que han trabajado ambos días que llegaron al sprint, pero en el último, bueno, en la última parte Philips no ha funcionado, porque es verdad que ayer Van der Poel se la pone prácticamente a huevo, ¿no?
0: Sí, pero se cebó mucho con Gaviria, yo creo. O sea, estaba tan empeñado que no le pasase Gaviria, que creo que perdió el Oremus del sprint.
2: Al final, a mí fíjate, la única Gaviria, duda ayer es...
0: Vaya preocupación.
2: Sí. La única duda ayer es si el viento estaba muy de contra. Vi que el asfalto era como un poco con adoquín también. Probablemente Gaviria se va ahí delante, no podía frenar y aprovechó un poco la velocidad. Pero la realidad es que ayer no parecía un Philipsen dominador. Cuando un sprinter es dominador y tiene la confianza de saber que va a ganar, no suele equivocarse en la distancia. Y ayer se equivocó.
1: Dijo él, Pereiro, al acabar la etapa, que es muy frustrante ver que no tienes las piernas que sueles tener. O sea que ni viento, ni Gaviria, ni historias. Él no ha llegado tan bien como ha llegado en otras ocasiones. Es tan bueno que le puede dar un poco la vuelta a la tortilla, pero es verdad que el mejor sprinter del mundo no ha empezado nada bien este Tour de Francia.
4: Está muy abierto el tema del sprint este año, ¿eh? Súper
2: abierto. Más que nunca. Yo es que ahora mismo podríamos hacer apuestas todos los días. Es que no creo que haya este Tour de Francia donde hay un dominador como otros años, donde sabías que un tío rápido te iba a ganar tres etapas mínimo.
1: Y menos este mal, año. ¿Eh? Porque a mí, Óscar, me resulta soporífero cuando un sprinter gana cinco o seis etapas, ves que nadie le puede ni toser, además su equipo está crecido, lo controla todo. A mí esos tours o esos giros me resultan mucho menos atractivos que este, que ves que es un poco un descontrol, un caos, y que puede ganar cualquiera.
4: Ahora nos cuenta cosas Quique Iglesias de la salida, que creo que es la primera salida, bueno, al margen de la de Barcelona, obviamente, a la que ha podido acudir, porque claro, cuando uno está de enviado especial único, tiene que hacer las cosas pensando que a las 3 de la tarde y a las 4 de la tarde, entre semana, tiene que estar en el sitio justo que es la línea de meta, y a veces se puede y a veces no se puede. Pero antes pide paso Borja González, porque está a punto de resolverse la carrera al sprint en el Gran Premio de Motociclismo de Alemania, Borja.
5: Sí, en la última vuelta, dominada desde principio a fin por Marc Márquez, sí, nunca con una ventaja demasiado amplia ante su hermano Alex y también Fabio y Dylan Antonio. De hecho, la pelea ahora mismo está por esa segunda posición entre Dylan Antonio y Alex Márquez, aunque parece complicado que el piloto italiano vaya a poder rebasar al piloto español. Una carrera plácida para Marc, tirando de principio a fin, y un buen resultado para él también pensando en la general. Recordemos, ahora mismo estaría a 32 puntos en la general de Jorge Martín, que solo está pudiendo ser sexto. Tampoco parece que peligre la plaza para el piloto español líder de la general. Así que ya entrando en la última curva, Marc Márquez, que va a ganar esta prueba al sprint, camino del doblete en uno de sus circuitos favoritos. Segundo cruza la meta Alex Márquez, tercero Dylan Antonio, mantiene el liderato de la general Martín, 11 puntos de ventaja ante Marco Bezzecchi. Recordemos, el piloto italiano que no está este fin de semana corriendo esta carrera porque se ha fracturado la clavícula justamente en el entrenamiento oficial. En la tercera posición de la general, Dylan Antonio a 13 puntos, cuarto Ogura a 23 y ahora mismo quinto Marc Márquez a 32 puntos a falta de la carrera de mañana.
4: Del resto de calificaciones de Moto2 y de Moto3 que reseñamos, Borja, y ya te dejo hacer tus otras, pues mira, cosas.
5: Interesante, porque hemos metido otros dos españoles en la lista de autores de pole. Brian Uriarte, piloto cántabro jovencísimo que debutó el año pasado pero que compite por primera vez temporada completa, esta temporada consiguió su primera pole en el Mundial. Cuarto va a salir el líder de la general, Máximo Quiles, que vuelve a ser favorito para ganar la carrera. Y la primera pole en Moto2 para Iván Ortola, que va a salir por delante del líder, Manu González, y de Izan Guevara.
4: Gracias, Borja. Hasta la noche.
5: Un abrazo.
4: 97 kilómetros para meta en la octava etapa del Tour de Francia. 1:20 para los hombres que están en cabeza de carrera. ¿Qué tal la salida del Tour en territorio francés, Iglesias?
6: Súper bien, muy bien organizado, con el podio para las firmas de los corredores muy cerca del village, con lo cual se arremolinaba la gente alrededor de una plaza muy chula. Y nada, hemos visto a Seixas con mascarilla, después de Vinegar es el segundo de los corredores que vemos con mascarilla atender a la prensa, debe tener algún riesgo de virus. Y bueno, pues hemos leído la prensa, y hoy leer la prensa no era solo leer lo de la alerta roja del martes del fútbol, sino también había una doble página a todo color. Pogacar ha matado el ciclismo, ha matado la emoción del Tour. Hay gente que diciendo que sí y gente diciendo que no. ¿Quién dice que no? Pues, por ejemplo, Nibali dice que no la ha matado, que esto forma parte del deporte y que es una maravilla tener a un corredor así. Y hay gente que sí, que dice que sí, que esto no tiene ningún tipo de interés. Las audiencias siguen respetando al Tour de Francia, pero evidentemente el debate está ahí.
4: ¿Pensáis que Pogacar ha matado al ciclismo? Es que
1: a mí solo escuchar esa frase es que me pongo de mala leche, Eri. ¿Cómo va a matar el ciclismo el mejor de la historia? Es como si dices que Michael Jordan ha matado al baloncesto, o que Michael Phelps se ha cargado la natación, o que Leo Messi destrozó el fútbol. A mí me parece una barbaridad que puede tener menos emoción este Tour de Francia es una evidencia, no es ni siquiera debatible. Pero, oye, es que os recuerdo que este año Tadej Pogačar perdió con Wout van Aert en el velódromo de Roubaix. Os recuerdo que Jonas Vingegaard le ha ganado dos Tours de Francia, que es buenísimo, sí, que es el mejor de la historia también. ¿Que no va a tener demasiada emoción este Tour de Francia en cuanto a la victoria? Pues posiblemente, pero ¿qué va a hacer Pogačar? ¿Ir a medio gas para que tenga más emoción la carrera? ¿Atacar a 300 metros en vez de hacerlo a 43 kilómetros? A mí me parece, respeto evidentemente todas las posturas, pero decir que Pogačar se ha cargado el ciclismo me parece la mayor barbaridad que he escuchado en mucho tiempo.
3: Y Alberto, ¿cuántos Tours de Francia hemos vivido con hombres dominantes igualmente, ¿no? Chris Froome no dominaba el Tour de Francia cuando Nairo, por ejemplo, competía con él. Quizá no era esto, pero realmente también era un dominador.
6: No, no era esto. Desde luego
3: no era esto, es verdad, pero también era un favorito que yo recuerdo etapas, la primera gran etapa con Froome, sentenciado prácticamente, encaraba el Tour de Francia, ¿no? Y realmente el Sky después se dedicaba a dominar. Creo que es muy ventajista. Esta mañana incluso Girmay ha dicho, ¿no?, que él ver cómo un ciclista ataca 40 kilómetros le resulta aburrido, que lo puede entender incluso también para el gran público. Yo creo que esa frase, ese sentir, está dentro del pelotón también, pero me parece muy injusto. Al final, lo que tienen que hacer los demás es ponerse las pilas e intentar competir con Pogačar.
1: Los Tours de Indurain, tampoco hubo ninguno de ellos que estuvo en riesgo. Recuerdo, sí, un ataque en el Tourmalet de Rominger y que tiene que cazarle bajando, pero no fueron Tours que tenían emoción. Los de Armstrong ni te cuento. Quiero decir, los Tours normalmente, excepciones aparte del de aquel de Lemon Confiñón de los 8 segundos y algún otro en el que ha habido mucha emoción, se ganan con bastante superioridad. Y yo prefiero verlos ganar a un tío que se atreve a atacar a 45 kilómetros de meta que un tío que va arropado por su equipo hasta los últimos 5 kilómetros, como era el caso de Froome, y al final arrancaba.
2: Bueno, podemos compartir ambas teorías. Evidentemente, para mí es una bendición poder vivir una época de ciclismo donde está Tadej Pogačar. Esto es así. Es el mejor ciclista de la historia, se va a retirar probablemente con el mejor palmarés de la historia. Y otra cosa bien diferente, y lo estamos diciendo en el día a día. Yo no creo que solo Pogačar de alguna manera esté haciendo que el ciclismo haya cambiado, sino ese Pogačar y la manera que tiene de competir Pogačar y su equipo, ¿no? Esa manera que tienen ya desde el primer día, de esa ambición, que vuelvo a repetir, si yo fuera manager de su equipo haría exactamente lo mismo, pues hacen que, de una manera u otra, pues plantearnos de si el Tour de Francia no estaría mejor con 5 o 6 etapas al sprint la primera semana y que realmente no nos veamos el quinto o sexto día de la carrera con el décimo a 10 minutos. O sea, si lo vemos un poco en el ámbito nuestro, que es el de comentar, el de ver, el de transmitir y el de emocionar a la gente para que mañana se vuelvan a sentar y a escucharnos, pues evidentemente no es lo mejor para el ciclismo. Eso no va ni se pelea con decir que estamos viviendo un momento espectacular de ciclismo.
4: Pero yo abro otra variante. Voy a poner el caso concreto, que lo tengo aquí a mi izquierda casi siempre sentado. Paco González. Yo no le he visto más enganchado al ciclismo que en la tiranía de Pogačar. Claro. Jamás. Porque le gusta ver cómo gana Pogačar. A pesar de que se sepa cómo acaba la película.
2: Es lo que estoy diciendo.
4: Sí, sí. Era por ponerle un ejemplo. Por cierto, intenté ver ayer la película esta de
2: Gisland Lambert, la bici de Gisland Lambert.
1: Yo vi los primeros 10 minutos.
4: Pero escucha, resumen, ¿eh? Pero está sin doblar, tío. Ya. Hay que leer carteles, no jodas.
7: Pues sí, lo importante es ver a los tíos ahí la que lían. O sea, aunque hable, pues no te pierdes nada.
2: Es muy buena la peli, tío. No,
1: tiene muy buena.
2: Es que es mejor que Pogačar la película.
1: Oye, esas son palabras.
4: No sé. La verdad es que me cae bastante redondo. Pasamos sobre esto de que Pogačar ha matado el ciclismo.
7: O sea, yo creo que es un titular demasiado duro. Yo no diría tanto. A ver, estoy también un poco con Joan, ¿no? Hay cierto pesimismo, cierta derrota, que es lógica también, por un lado, pero creo que hay que cambiar un poco la visión de muchos equipos y de muchos corredores, ¿no? Creo que hay muchas otras circunstancias en la carrera para por lo menos estar ahí, batallando, haciendo algo diferente. Es cierto que tiene una superioridad tremenda y su equipo también, porque si fuera un gran corredor, pero a lo mejor no tuviera un equipo súper a su lado, pues bueno, podríamos estar ante algo diferente, aunque terminara ganando igualmente. Pero claro, es que se juntan las dos cosas, que tiene un gran equipo y que él está un peldaño por encima. Pero pese a todo, y el otro día cuando ponía aquí que en el inalámbrico a Raúl García Pierna, hay que intentar combatir salir derrotados ya, ¿no? Hay muchos equipos que salen derrotados que salen pensando en que el mejor puesto es el segundo, el tercero. Pero yo creo que hay muchas maneras de presionarlo, de, sí, no sé, de intentar cosas, ¿no? Que luego no saldrán, pero creo que están obligados a intentarlo.
6: Como hay,
2: a día de hoy debate, es imposible.
6: Como sigue el debate, os voy a proponer una cosa. Al margen de la bicicleta de Gisela Lambert, cuando son las 3:30 de la tarde, hay una película, Javi Rodríguez, que es incluso mejor que la de Gisela Lambert, que es Gladiator. Dale con ella. Y en Tierra de Tiranos hay que hablar sobre la tiranía de Pogachar y sobre la tiranía de Miguel Indurain Larraya, que tal día como hoy, hace 32 años, en esta ciudad de Bergerac y en esta misma etapa, aunque evidentemente con menos kilómetros, ejerció lo que era de capo de la carrera. Tour del 1994, etapa 9, Périgueux-Bergerac, 64 kilómetros de lucha individual contra el crono, 1 hora y 15 minutos 58 segundos para Indurain, segundo Rominger a 2 minutos, y los especialistas Armand de las Cuevas 4:22, Thierry Marí 4:45, Chris Borman 5:27, Bjarne Riis, que luego fuera, sería campeón del Tour, 5:33, Abraham Molano 5:45, doblado Lance Armstrong, gente que perdió 8, 9, 10, 12, 13 minutos. En definitiva, hoy le preguntaba yo a José Joaquín Rojas, director del equipo Movistar, si Pogachar le aguantaría una crono a Indurain y si con esos recorridos de entonces Pogachar sería tan tirano como hoy. Responde el director Rojillas de Movistar.
8: Yo creo, como bien te he dicho antes, que estamos ante el mejor ciclista de la historia y nos daremos cuenta cuando pasen unos años. Y muy a mi pesar, que era muy pro Miguel, porque siempre ha sido mi ídolo, yo creo que pues Pogacar, no sé si le ganaría en la crono, pero sé que, o sea, seguramente en un Tour de Francia, como está haciendo con todos, pues los avasallaría.
6: La discusión hoy en el equipo es, Pogacar está matando la emoción, teniendo en cuenta que en la etapa 4 el otro día, o 5, sacó esa diferencia.
8: Bueno, ese día como el 4, yo creo que si yo hubiese tenido Pogacar hubiese hecho lo mismo. Quizá es más discutible, por ejemplo, pues el día de que llegó a Les Angeles, ¿no? La explicación de ganar esa etapa, pues no tenía menos explicación. Quizá como buenos españoles y buenos de pro de Miguel, pues echamos un poco en falta, ¿no?, lo que hacía Miguel, un poco ser más humilde y dejar alguna etapa. Pero bueno, cada uno corre como puede, como sabe, y cada uno es libre de hacer lo que puede y sobre todo con esa fuerza.
4: Van debate, bueno, ¿eh?
2: Ahí es donde voy yo. No se pelea tener al mejor corredor del mundo como comer y dejar comer. Sí que tengo información de dentro del pelotón, que dentro del pelotón la gente no está contenta. Y no está contenta porque es avasallar al rival, y si puedo ganar 120 voy a ganar 120, etcétera, etcétera, etcétera. La época de Miguel no tenía nada que ver con esta, ni la época de Armstrong incluso, que os voy a decir, no tiene absolutamente nada que ver con esto. Y yo la única manera que veo legal de poder hacer un ciclismo un poco más igualado de cara al futuro es poner límites presupuestarios en los equipos en cuanto a fichajes de corredores, límites salariales. Es la única manera, porque si yo tengo la cartera que me salen los billetes y si me hacen falta más se rellenan solos, pues evidentemente es que ahora mismo Movistar no puede fichar ni agregarios del UAE, es que es imposible. Por lo tanto, Sí, tiene que ir por ahí los tiros, porque al final tú no lo puedes. A mí me gustaría que UAE y Pogachar no reventaran cada día la carrera, que dieran margen, que hoy hay una etapa de, como el otro día, como dice Rojas en Los Ángeles, que llegue la escapada, no pasa absolutamente nada. Me gustaría, pero eso no quiere decir que lo tengan que hacer.
3: Esto lo propuso hace poco Jonathan Bauters, ¿te acuerdas, Oscar?
2: A partir de ahí creo que hay que poner límite a los equipos, porque si no, es que Caja Rural, Si quiere UAE, por ejemplo, o si quiere Visma, o si quiere Lidl Trek, es que Caja Rural no aparece ni en la pantalla. Es que hay muchos equipos en el Tour de Francia con más presupuesto que Caja Rural que no aparecerían en la pantalla si cuatro equipos quieren.
4: Es que el status quo del ciclismo es muy particular, porque tendemos a compararlo todo con el fútbol, y es muy diferente. La figura, por ejemplo, de las cláusulas de rescisión está empezando a aparecer ahora en el mundo del ciclismo. Ahora, sí. Ahora. Y luego está lo del reparto televisivo. Los equipos llevan mucho tiempo peleando con el tema del reparto televisivo, porque el pastel se lo llevan las organizadoras, que son las que ponen los medios para que se celebre la carrera. Y ha habido algunos amagos a lo largo de la historia reciente de los equipos de intentar incluso, vamos a decir, plantarse para que les caiga algo del reparto, del monto gordo de los derechos televisivos de Lucy World Tour, sobre todo los equipos del World Tour. Claro, pero al final, si vas a repartir un pastel, las diferencias siguen siendo las mismas, porque se supone que tendría que haber algún mérito deportivo para poder repartir.
2: Tiene que haber un límite, tiene que haber un límite por arriba.
4: Mira, eso lo dijo Contador, nada más bajarse de la bicicleta, cuando iba a cambiar de ciclista a manager de un equipo, y claro, la gente dijo, sí, claro, ahora quieres límite salarial, ahora que te ha salido tú del circo, ¿no?
6: Claro.
4: Pero no deja de ser una opción, ¿eh? Porque si no...
2: Pero Alberto, por ejemplo, nunca tuvo el mejor equipo cuando estaba en una gran vuelta. Es más, tenía un equipo bastante débil.
1: El año de Armstrong, sí. El año, ¿te acuerdas de Radio Shack que tenía Cloden?
2: Ah, no, Astana.
1: O sea, Astana. Bueno, sí, que cambió.
2: Cloden, Armstrong, Alberto.
6: Porque luego cada uno se gasta la bolsa en lo que quiere, ¿no?
7: No, es que es muy
2: dinero. Yo me refiero a un límite en cuanto a salarios, contratos de corredores. Después, oye, si quieres tener un autobús marca Ferrari con 1.500 caballos, pues allá tú. Si quieres tener 28 tiendas de campaña, pues allá tú.
7: El es problema para mí, Oscar, ¿eh?
2: Sí, es que yo estoy intentando decir por dónde, porque al final decimos, oye, es que si quieres hacerle frente a Pogacar, entrena un poco más. ¿Y qué haces? ¿Estar 365 días del año en el car de Sierra Nevada para llegar y que te haga lo mismo? Es que la realidad es que han convivido en una época con un tío que va a ser el mejor de la historia.
3: Sin duda.
2: Y por mucho que entrenes, por mucho que te cuides, por mucho que hagas, es que no hay nada que hacer ahora mismo contra él. Y es más, encima tiene el mejor equipo probablemente de la historia también. Es que no hay nada que hacer.
3: Sí, hay un proyecto que se llama One Cycling, que en su momento sonó muchísimo, la famosa Superliga del ciclismo, que esto Eri y Alberto y yo lo habíamos comentado en algún programa anteriormente, y todo aquello.
4: Podcast, qué guapos salimos, ¿eh?
3: Exacto, salimos muy bien aquel día, lo hicimos bien. Pues oye, todo aquello quedó en nada, y era el Bisma el que lo estaba impulsando, era el que intentó crear una estructura completamente diferente.
4: Cuando era un Bisma un poco empatado con el UAE,
3: exacto,
4: ¿no?
2: Aquí, exacto, esto y no deja de tener un nombre y apellido, con nombre y apellido es un culpable que lleva muchos años, que es la UCI. O sea, la UCI lleva el pastel, dirige. Esto es lo mismo que la Superliga de Cele Florentino con la UEFA y la FIFA. Es que es lo mismo.
4: Acordaros que
2: evidentemente Manolo Sainz y la ONCE fueron un poco al palco por la famosa Operación Puerto, y siempre se dijo que la UCI quería hundir a Manolo, porque Manolo fue el primero que decía que los payasos del circo, que son los ciclistas, no cobraban absolutamente nada de todo lo que generaba el ciclismo. Y esto, pues imaginaros, la Operación Puerto fue en el año 2006, hace 20 años, pues hace 20 años que ya se quiso formar aquella famosa liga de ciclismo profesional donde se repartieran, por ejemplo, los derechos. ¿Qué pasa? Que la UCI está preocupada porque los calcetines no te suban de aquí, que si la bicicleta no
3: la
2: te
3: posición,
2: mira de allá. Para mí, gilipolleces. Para mí, gilipolleces. Y tienes que preocuparte un poco más de intentar darle un cambio a esto. Luis está diciendo todos estos días, con mucho acierto, pues busca de la manera de vender mejor el producto. Es que este ciclismo es verdad. Este ciclismo, salvo un poco la nitidez de la pantalla y gracias a las nuevas tecnologías y evolución de las televisiones, lo vemos mejor. Pero este ciclismo, esto podría ser ahora
4: mismo. ¿Y por qué en España las marcas no invierten en ciclismo? ¿Por qué sí en Holanda, sí en Alemania, sí en Noruega, sí en Dinamarca?
7: Por impuestos, por la ley de mecenazgo. Lo hemos dicho muchas veces. El capitán, además, que en paz descanse, era un acérrimo defensor de eso, decía pues eso, que aquí las empresas que invirtieran en deporte tendrían que tener una desgrabación prácticamente del 100%. O sea, pues están invirtiendo en algo interesante para todos. O sea, entonces yo pienso que hay muchas empresas aquí que, bueno, que dicen, oye, invertimos, luego encima no somos invitados, tenemos que tener una inversión máxima.
4: A ver, ¿qué pasa cuando Movistar Movistar ya ha puesto el intermitente? O sea,
7: claro.
4: Movistar ha dicho, tenemos contrato hasta el 2029 y lo vamos a respetar, salvo que alguien quiera venir ya y cogerlo, porque entendemos que la marca Movistar es demasiado grande como para compartir a lo mejor un doble nombre, ¿no?
7: Sí. No, mira, yo una cosa, y ya por el tema de Óscar, que decía los salarios, yo eso, o sea, no sé si la palabra es injusto, pero casi me atrevería a decirlo. O sea, yo como ciclista, si me tocara vivir esta época y tuviera la suerte de que un equipo como UAE me pagara una millonada, es que yo, ¿por qué tengo que renunciar a eso? O sea, yo quiero que me lo paguen. Y además, ¿cuántos corredores hay en el pelotón que quieren irse ahí? Y, o sea, yo creo que eso sería, abro comillas, casi injusto, ¿no? Y vamos a ver siempre, como vemos en todos los deportes, como vemos en fútbol y en todos, equipos pequeños y equipos grandes. Es que, y eso tiene que ser así. Y los pequeños, los Caja Rural, lucharán para que algún día, ojalá me llame UAE o ojalá me llame Visma. O sea, yo creo que eso forma parte del deporte también y que además se entiende dentro de los equipos. Se entienden ver una estructura que, como cuando yo estaba en Relas Fuenlabrada, que quedaba alucinado cuando llegaba un equipo grande y es que eso lo entiendes y luchas, sí, Luis, por llegar ahí,
9: dime,
7: y luchas por estar.
9: Un equipo en la historia del ciclismo, pero en la historia, ¿eh? Que en un Tour de Francia te saque 5 tíos ganadores de grandes vueltas o que podrían ganar grandes vueltas. Pogacar, Del Toro, Yates, ¿quién más está por ahí? McNulty.
7: Sí, pero Almeida. Si estoy de acuerdo, Almeida. Oscar, pero si estoy de acuerdo, pero es que ha tocado esto. O sea, es como el reportaje de las víctimas de Indurain. Ha tocado esto. O sea, es que forma parte de los ciclos.
4: Bueno,
7: y a lo mejor cuando se vaya a Pogacar.
4: El dinero del petróleo, perdona Luis, ha alterado el ecosistema de muchos deportes, no solo del ciclismo.
1: Sí, pero yo creo que estamos pintando un panorama muy apocalíptico y no hay que engañarnos.
4: ¿A qué viene el de la ilusión?
1: No, fuera de Pogacar, el UAE no ha ganado ni una sola carrera de 3 semanas por etapas.
9: ¿Por qué?
1: ¿Cómo que por qué?
9: ¿Por qué?
1: Porque
9: casi siempre corre Pogacar.
1: No, porque
9: todos están con él.
1: El Giro del año pasado no lo corrió Pogacar y se lo levantó Simon Yates a Del Toro en la última etapa. En la vuelta del 24 hacen triplete Sepp Kuss, Primo Roglic y Jonas Vingegaard. Este año gana con suma facilidad Jonas Vingegaard el Giro de Italia. Primo Roglic, cuando estaba en el equipo Jumbo-Visma, que es hasta hace un par de años, les ganaba las carreras. Quiero decir, evidentemente lo del UAE es insultante, la superioridad económica y deportiva, pero este año los monumentos que no gana Pogacar te lo gana Van Aert, te lo gana Van Der Poel.
9: ¿Y a ti qué te parece un equipo histórico como Movistar, que ya no pinta nada en las generales?
1: Me da pena, Pereiro, pero que estamos pintando como que hay que hacer algo para cambiar.
9: ¿Y por qué Movistar? ¿Movistar por qué no pudo fichar, por ejemplo, a Roglic?
1: No, porque no tiene dinero.
9: Pues ya está. Pero yo no estoy diciendo que cobren menos los corredores, pero que los cobren en otro equipo. O sea, que en el Tour de Francia, pues tenga que haber corredores en la salida por un valor de X. Estoy inventándome algo.
1: No me parece mal, no me parece en absoluto mal. Lo que digo es que llevamos como 10 minutos hablando como si fuera la peor época del ciclismo y para mí es absolutamente
4: la ha liado Iglesias. Mira la que has liado, Quique. Mira la que has liado. Mira. Ya no voy a ir a ninguna salida más.
7: Sí, no. Escucha, que también os digo que hay mucha gente, como decía Seri, que se ha enganchado al ciclismo por Pogacar, por Van Der Poel, por Van Aert.
1: Tal cual.
7: Y cuando Pogacar se vaya, o sea, a lo mejor volvemos a tener otra década o otros 5 años con corredores más igualados, con corredores que ganan por un minuto y algo, por 30 segundos, que arrancan más cerca de meta. Bueno, ahora ha tocado esto y sí es cierto que nos gustaría que Vinegar estuviera más cerca para que fuera más emocionante, pero también os digo que es que el otro día le metió bajando tiempo. O sea, que es que al final tú dices, es que lo suelta para arriba, bueno, y el otro tampoco baja bien porque le metió Pogacar tiempo bajando y en la crono por equipos ganó Visma.
9: ¿Sabes dónde nos vamos a dar cuenta más de todo esto? Porque yo tengo un dilema muy grande. O sea, Pogacar probablemente viene a la Vuelta a España y yo creo que es bueno para la Vuelta a España y a veces malo también para la Vuelta a España. Y lo vamos a ver en la Vuelta, porque en la Vuelta normalmente sus rivales no tienen la calidad que tienen aquí o el nivel que tienen en el Tour. Imaginaros esto. Lo que puede pasar en la Vuelta con Pogacar en la salida.
4: ¿Pero estás hablando de esta Vuelta o de la Vuelta en general, de algún día vendrá la Vuelta?
9: Yo creo que va a venir a esta Vuelta.
4: Yo tengo una noticia alrededor de esto, porque hoy hablando con un compañero de la radio eslovena. A ver, porque claro, al margen de todo esto, Eri, estamos diciendo que si este chico mata o no mata al ciclismo, pero ojalá venga a la Vuelta y mate lo que quiera, pero que venga. Claro. Con lo cual, estamos deseando que algún día vuelva a la Vuelta a España. ¿Qué pasa? ¿Qué pasa con ello? Él quiere ganar el Mundial, ¿verdad? Que es en Montreal.
1: Sí.
9: Sí.
4: Y él quiere ganar también, se ha apuntado, ya ha confirmado que va a correr el campeonato de Europa, que es, si no tengo mal visto, la semana siguiente al Mundial, en octubre, que es donde es
1: en Eslovenia.
4: En Eslovenia.
6: que es en su casa. Eso para mí fastidia más incluso las opciones que tiene de ir a la vuelta. Porque es mucha tralla para él.
3: Yo estoy con él, ¿eh? Yo lo veo muy difícil y más como corre Pogacar o cómo se está acostumbrando a correr Pogacar, que es muy selectivo en donde disputa al 100% y las carreras que corre. Yo creo que la vuelta por calendario le es incómodo y él prioriza mundiales.
4: Sí, pero la triple corona la querrá cerrar alguna vez.
1: Cuanto antes, y para mí no es incompatible. Pogacar, evidentemente la vuelta puede gastar muchísimo, pero no es óbice para que luego gane
2: Pogacar
1: el mundial.
2: Pogacar al 60% gana la vuelta.
1: Por eso te digo, y yo creo que quiere cerrarlo cuanto antes. Igual que este año se quitó un peso de encima inmenso ganando la Milán-San Remo, quiere quitarse la vuelta y quiere quitarse la París-Roubaix. No sé, para mí es un tío tan superior... Que
2: pero es un tío que llena cunetas también, ¿eh? Pues estamos diciendo una cosa y a la vez la otra. O sea, claro, mueve cunetas. La gente ahora mismo está viendo el ciclismo pues como Paco González, porque está Pogacar. Claro. Y el día que no esté Pogacar, pues estarán las carreras un poco más abiertas, pero como no hay un tirano como él, pues la verán menos gente. O sea, que al final estamos aquí siempre en un dilema que será bueno o malo, pero que esté.
4: Vaya puerta, Raco, Wiki, que tenemos ahora,
3: sí,
4: ¿eh?
3: Sí, sí, está la cosa, vamos, os iba a interrumpir. 3,7 kilómetros al 3,3% de pendiente media. Ya sabéis, está un puntito arriba, puerto de cuarta categoría.
4: Quedan 2 kilómetros para coronar este majestuoso alto de Dom. 79.600 para meta. Y ahí siguen Liam Sloke, el belga del Lotto Intermarché, Jacobo Trouba, el checo del Caja Rural Seguros RGA, y Thibaut Gernalec, el francés de Total Energy, el mejor de los tres en la general, a 1.25 del amarillo de Pogacar. Bueno, están jugando con ellos, no hay más película. Y esto es lo que hay. Bonita la carretera, eso sí, para andar en bicicleta.
6: Sí, sobre todo para Liam Sloke, ¿eh? Que hoy tendrá un día tranquilo. Se sabe que no va a ganar, como le pasó hace unos días en el Gran Premio de Pippingen, que es algo así como una carrera en Suiza. Y nos lo bien decía Alberto Arauz a través del chat durante esta mañana. Fue viral su victoria ante Vlasov y Carapaz. Sí. No era cualquiera, ¿eh?
1: Poca broma.
6: Le vino el viento, una ráfaga de viento en el momento en el que levantaba los brazos. Se conoce que era su primera victoria y que no estaba muy acostumbrado. Y se fue al suelo. Y pasó, y vamos, besó con el culo el suelo. Pero pasó el primero a la línea de meta y ganó, no encima de la bicicleta, pero le cuenta igual la victoria.
4: Sí. Tenía los pies metidos en las calas, eso sí.
2: Sí, porque la bici cruzó la meta con él.
4: Sí, sí,
2: no vale.
4: Sí. Es la foto finish más divertida de la historia.
1: Sí, porque es que además Vlasov llega medio segundo después que él.
6: Nada.
1: Sí, no, sí. No podría ni haber reptado hasta la meta.
6: Sí, sí,
1: porque llegaba el otro.
2: ¿Que os acordáis aquella famosa subida de Froome en el Monte Tour, cuando se pone a correr?
3: Hombre,
2: si va con la bici al hombro. No habría duda, porque sabes que aquel día se pudo ir a casa y lo repescaron los jueces, sí, le perdonaron tal cual. Pero sí, tú con que vayas con la bicicleta contigo, como si vas haciendo una media maratón, no hay problema.
1: Allí no solo le perdonaron, sino que le dieron el mismo tiempo que llevaba...
2: Preso.
1: No sé si era Richie Porte o con
3: Richie
1: quién.
3: Porte.
1: Sí, con quién.
4: Sí, Richie Porte se estampó contra el cajetín de una moto.
1: Sí. Fue un caos aquello.
3: Pero él tiró hacia arriba, ¿no? Yo creo que se escabulló por ahí, se metió.
6: Pues este chico, Liam Sloke, ha tenido esta su gran temporada, la cuarta como profesional, va a andar en la fuga, le gusta más la París-Roubaix que Flandes, y eso que es belga. A disfrutar del día.
4: ¿Se alegran los franceses especialmente de las derrotas de Bélgica, Iglesias? ¿O ayer iban con Bélgica porque son más flojos para ellos?
6: Ayer iban con Bélgica porque son más flojos para ellos. Y hoy la gente aquí, la gente de seguridad, que son mis amiguetes, que me abren las puertas de los sitios, ya nos hemos citado para Clermont-Ferrand. Nos tienen ganas, ¿eh?
4: ¿Sí?
6: Nos tienen ganas. Desde el respeto, sois muy buenos y tal, pero no, nos tienen ganas. Y confían mucho en los dos centrales suyos, Upamecano y Saliba, para desactivar cualquier tipo de ataque de España.
4: Estaba intentando hacer memoria antes del Mundial de 2010, donde nos fueron pillando las cosas, Quique, porque estábamos juntos por aquel entonces haciendo el Tour. Y me acuerdo que el primer cruce con Paraguay que sufrimos como chinos nos pilló en Rotterdam. Luego el siguiente, diría que fue en Reims.
1: El de Alemania, la semis, ¿no?
4: Y la final, indubitativamente, en Morsina-Boriaz.
6: En Morsina-Boriaz, sí, señor. La organización del Tour de Francia nos puso una pantalla gigante en la sala de prensa, en la patinoire, y hacía fresquete. Claro, ahí los pies se te quedan helados porque hay hielo por debajo. Y tenemos una foto ahí, la vimos todos, Perico Delgado, toda la prensa española. y ahí nos divertimos mucho. Tú estuviste con el
4: Movistar, con el Cash de Paño por entonces, que me llamó de la Morena y me dice, te vas a ir al Movistar, ¿no? A Movistar, no, al Cash de Paño, ¿no? Te vas a ir con Eusebio, con el tío Eusebio ahí y te ves el partido, ¿no?
10: Y ahí estuvimos viendo el partido, ¿sí?
6: Sí, yo en esa época trabajaba para Relaño, un Relaño que me dijo ayer que le parece incluso más que Kopi y Merckx. Y a Relaño le gusta esto, ¿eh? Digo Pogacar, ¿eh? Que le gusta,
2: es que
6: más.
2: Yo creo que es más que Kopi y Merckx. O sea, y si no le estamos dando más de lo que es, que para mí ya es el mejor ciclista de la historia, es porque está en activo todavía. Esto es así, dentro de unos años, el día que se retire, que se baje, que le tenga cuatro canas y que vaya por ahí, va a ser una estrella. O sea, va a ser
4: el... Es que Eddy Merckx tiene muchas más victorias que Pogacar todavía, pero ganó carreras muy de pueblo. Ayer estuve... muy de pueblo, con respeto, digo, sí, sí. Para que se me entienda.
1: Estuve revisando y tiene una cantidad de carreras de tercero o cuarto nivel, oye, que hay que ganar. También tiene 5 Giros de Italia, que no los va a tener Pogacar en la vida. Claro, claro. Quiero decir que mucho respeto a Eddy Merckx, pero yo creo que
4: Mira qué montonera se ha montado, sí, ahí.
7: Buah, atasco.
3: En el arco, en el puerto, sí, del arco del castillo.
4: Pie a tierra, ¿eh? Pie a tierra para los...
7: Mira, haciendo equilibrio. Algunos con equilibrio. Muy bien, hay que practicar. Sí,
1: otro color.
2: Yo, ahora que estás hablando de...
4: Por si la tiranía de Pogacar nos obliga a ir al trial, sí, sin, pues venga.
2: Pues una vez que he tenido la fortuna de cenar con Eddy Merckx en la casa de Peter Van Petten en Bélgica. No, flipante. Uno de los días para señalar.
7: ¿Habría buen vino allí o no? Sí, ¿no?
2: Había buen vino. Estábamos Alberto, vale, Benjamín Noval, Jesse. Benjamín Rodríguez. No.
4: De DJ.
2: Y yo. Estábamos los tres solos, que estábamos entrenando tramos de Rubé. Y nos venía Van Petten a dar consejos, tal. Y por la noche nos ofreció la sorpresa de que vino a cenar Eddy Merckx con nosotros. Y en esa cena, que el otro día estabais hablando de las nuevas tecnologías y tal, cual, nos dijo que en su época hacía rodillo dentro de una sauna para adaptarse a las temperaturas del calor de Francia, y etcétera, etcétera, etcétera. Joder. Ya en los años 70.
3: Un avanzado a su tiempo, sin duda.
2: Y, exacto.
4: Para adaptarse, ¿eh?
1: Adaptarse.
2: Para adaptarse. Y en pelotas encima de salir,
1: ¿eh? Oye, Óscar, ¿qué tal es Merckx? ¿Es majo? ¿Es serio?
2: Iba a decir una palabrota.
4: No, tú no puedes hacer rodillo en pelotas, Pereiro.
2: Sí. No, ¿sabes lo que hago? Pongo la badana como si fuera una compresa, ¿sabes?
6: Hay riesgo de sección con los radios. Con la bicicleta eléctrica, boom. Pero
1: Alberto me ha preguntado cómo era Eddy Merckx como persona.
2: Sí, no, es muy cercano. Es el típico tío que impone tanto, que allí éramos todos escuchando, hacíamos una pregunta y escuchábamos, buen vino, una cena muy, muy chula. Y cada vez estoy, por fortuna, con Miguel Indurain, y siempre digo, cada vez que veo y hablo con Miguel estoy como levitando, porque era mi ídolo y es mi ídolo. Y es el día que vi a Eddy Merckx, vi a otra persona. Es una pasada, muy cercano, la verdad que es un tío muy cercano. Y evidentemente, pues si ya con Bahamontes y todas sus historias ya flipábamos, pues imagínate con un tío que, hasta que apareció este hombre, Tadej Pogacar, pues tenía un poco el reino de la historia mundial de ciclismo.
4: Pues ilustrísimo señor, tú les puedes mirar a los ojos, porque tú ganaste esta carrera hace 20 años.
2: Yo gané la carrera, pero solo gané una, ellos ganaron bastante más.
4: Vale, sí, pero...
2: Que sí, una cosa no tiene nada que ver con la otra, ¿no? Pero es ilustrísimo señor Don, por favor, no te olvides de ninguna de las... porque es muy importante decir el orden y la cantidad.
4: Porque todos los que forman parte de la Real Orden del Mérito Deportivo tienen el tratamiento de ilustrísimo señor.
2: Sí, yo estaba... ilustrísimo señor Don.
4: Don.
7: Yo sigo aquí dando vueltas a la cabeza y fijaos que también pienso algo, ¿eh? Ahora la excusa de lo económico es muy, bueno, muy, muy fácil para muchos equipos. Y también, vosotros lo sabéis, que a veces no es todo lo económico.

0: porque yo no lo compro habitualmente.
1: Un poco lo que decía yo antes de el status quo del ciclismo en comparación con el fútbol. Lo de los equipos filiales es una cosa relativamente moderna, que un Movistar, que lo acaba de fundar, por así decirlo, tenga un equipo filial donde ir fogueando y formando talentos, que esto es algo que quizá el gran precursor fue el Klein Constantia, como filial de lo que por aquel entonces era el Quick Step.
2: Eso es.
1: Donde el cazatalentos era Machín.
2: Eso es.
1: Claro.
2: Machín es verdad que ahora tiene mucho dinero, pero Machín ha conseguido captar a un montón de corredores en Colombia, aquí, allá, mamándose carreras en Italia, etcétera, etcétera.
3: Ha conseguido hacer
2: un grupo muy grande de corredores jóvenes, del Toros y compañía, que los ha sacado él o los ha traído él a coste cero. Es verdad que ahora hay que pagarle un salario a medida, tal cual. Pero estando de acuerdo con todo esto, la gran diferencia es la siguiente. Entrenemos más, hace falta altura. Equipos como Lidl Trek, equipos como Visma, equipos como UAE, tienen apartamentos, hoteles, etcétera, etcétera, etcétera, en Sierra Nevada, en zonas de calor, etcétera.
0: En el Teide.
2: En el Teide. Como decías tú el otro día, Luis, que tiene varias habitaciones en el parado del Teide. Pagadas por el equipo con auxiliares, mecánicos, masajistas. Si tú vas a un equipo donde no te aporta todo eso, ¿cuánto te cuesta poder estar ahí arriba? El otro día que estaba yo en el hotel Marriott La Sella, allí en Denia, por ejemplo, el equipo NSN tenía allí concentrado al equipo de formación, al de sub-23, me imagino que será, con todos los gastos pagados. El equipo Lidl Trek tiene 4 habitaciones todo el año pagadas por si los corredores quieren ir allí a entrenar, por si tienen mal tiempo en sus destinos. Con todo esto que te quiero decir, tú puedes ganar más o menos en el contrato, pero ¿cuánto te cuesta tener gastos o que tener que pagar durante 100 días al año fuera de casa, pensión completa, con auxiliares, con mecánicos, con etcétera, etcétera, etcétera? Pues ahí está la gran diferencia. Un tío de Caja Rural, con todos mis respetos y todo mi cariño, o el Relazo en Labrada de tu época, Luis, o el BH Burgos, ¿se pueden gastar este dinero que te estoy diciendo en 4 concentraciones al año, por ejemplo, en altura? No pueden hacerlo.
1: No, pero son igualmente necesarios porque de Caja Rural, ejemplo, salió Mikel Kwiatkowski, que acabó siendo campeón del mundo en Ponferrada.
2: Que claro que son. Hijo, yo he salido de un equipo todavía más humilde que todos estos. Me refiero a que con lo que cobran esos chavales los primeros años, no puedes invertir más de lo que estás ganando en estas historias. Y los grandes equipos te están proponiendo que, aparte del contrato, aparte de las mejores bicis, aparte de mejores mecánicos, la mejor preparación también.
1: Sí, sí.
2: Y eso influye todo en el rendimiento.
1: Estamos a 71.700 para meta. La tanza de la caña, que tiene mordido el anzuelo, es Loco, Truba y Gernalec. Ahora mismo es de 1 minuto y 49 segundos con respecto al pelotón.
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0: 400 de los que quedan, prácticamente 70. Escapados juntos desde el kilómetro 6, Lian Slok, belga del Lotto Intermarché, Jacobo Trouba, checo del Caja Rural Seguros RGA, y el francés del Total Energy, Thibaut Gernalec, mejor de los tres en la general, sin peligro, a 1 hora 25 del amarillo. Va creciendo el ambiente en la línea de meta, Kike Iglesias.
1: Sí, sobre todo en la sombra, porque aquí los muchos invitados que hay en esta grada Geo Lefebvre que tengo delante de la cabina de transmisión de la COPE están todos a la sombra. No hay nadie que se atreva de momento a estar en el sol, y eso que el viento va poco a poco subiendo en intensidad.
0: Próxima cita con el deporte en la sintonía de la cadena COPE, 10 de la noche, tiempo de juego con los dos partidos que restan de los cuartos de final, del que sale la, de cuyo cruce sale la otra semi. Noruega-Inglaterra, 11 de la noche. Esto es un Haaland contra Kane. Y Argentina-Suiza. Esto es un Messi contra otra persona. Porque no está Manzambi, entonces claro, no está Manzambi. Están abiertos los sistemas de participación habituales a través de las redes sociales y el WhatsApp de Tiempo de Juego, x@tjcope, facebook.com/tiempodejuego, Instagram Tiempo de Juego Cope, y el número de WhatsApp, Pablo García,
2: 677-580-461.
0: No fue al WhatsApp de Tiempo de Juego, fue al WhatsApp del partidazo, donde ayer llegaron unos mensajes que tienen que ver con qué, con la pronunciación de
2: sí,
0: los nombres.
2: Con la pronunciación de los ciclistas. Nos dijeron que, dice, están pronunciando el nombre de Pogačar de mil maneras distintas, así que os voy a dejar cómo se dice, porque aquí dice, Juanma dice que es aguda, mientras que otros esdrújula, así que aquí tenemos cómo se dice de verdad.
3: Tadej Pogačar. Tadej Pogačar. Tadej Pogačar.
2: Pogačar. Así que bueno, pues, no está mal. Yo creo que lo hemos dicho bastante bien.
0: Yo creo que estamos
1: está
0: bastante
1: bien dicho. Pogačar. Sí, de la primera vuelta a España, que yo en el primer boletín que yo dije el nombre de este chico, dije Pogačar.
4: Bueno, y Rojillas, Pogačar.
0: Pogačar.
1: Sí, no, es que es en Movistar, que le llaman, sí. Pogačar, porque
4: Enric
1: Mas le llama Pogačar también, con lo cual debe ser de una instrucción de equipo.
4: En Navarra, o sea.
5: Son unas directrices que hay que seguir.
1: Sí.
2: Y luego el que sí cambia es Vingegaard, que también le tenemos, Vingegaard. Así que lo Vingegaard. Voy a...
5: Vingegaard.
2: Lo ponemos por aquí.
6: Jonas Vingegaard. Jonas Vingegaard. Jonas Vingegaard.
0: Anda que Línea. No llevo años peleando con vosotros, con el Vingegaard.
2: Sí, sí, además lo dice el oyente, ¿eh? Dice Eri, lo dice el mejor, o sea, el sí, mejor que lo pronuncia, aquí está. Así que...
1: Aquí sí que lo pronunciamos cada uno como le da la gana, porque en un boletín puedes decir Vingegaard, Vingegaard, incluso un filósofo Vingegaard, que tiene nombre de tío muy cultivado, bueno, de todo. Joseba le llamaba a su equipo el Jumbo Bismarck.
7: El Jumbo Bismarck. El nombre más difícil, yo creo que es Warren's Hall, ¿no? El de 1X. Bueno, yo le llamo así, pero seguramente lo estoy haciendo mal, ¿eh? Visto lo visto.
0: Esto es como la canción Warren's Hall.
7: Ostras, ha sido arriba ahí.
8: Sexas, el otro día, ¿no? Quique, nos enseñaste a pronunciar.
1: Este es Sexas.
0: Sexas.
8: Y Sepka, oye, y hay mucha gente, hay mucha gente que pronuncia mal Movistar, es Movistar, y la gente dice Movistar.
0: Correcto, correcto. Es ese líquido.
8: Muy habitual.
1: Rubén Martín dice Movistar, sí señor.
0: Sí, Rubén Martín.
1: No, es que claro, lo sé todo.
0: Cuando vamos juntos, Kike Iglesias y yo, cogemos la lista de dorsales y nos pueden salir 75 gilipolleces con los 188
4: consta,
0: de
4: lista.
1: Sí.
0: Lalo Caruso, tal, que había que hacerlo en plan lírico.
7: Quique, ¿cuántos grados están en la llegada, Quique, ahora, más o menos?
1: La llegada a 38.
7: Ah, 38 grados, es que es mucho, ¿eh? Ayer Jonas Rikaer...
0: 38 grados es fiebre.
7: Hombre, el ciclista del Alpecin decía que estaba perdiendo entre 4,5 kilos y 5 kilos por etapa por deshidratación.
0: Pues ponme dos a mí.
4: Y mira que beben, ¿eh? Porque mira que han cambiado los tiempos en el ciclismo, ¿eh? Desde vuestra época, Pereiro Pasamontes, que antes se veía a los ciclistas de principio de una gran vuelta al final perder 3 y 4 kilos, y ahora yo le vi una entrevista a Pogacar hace poco, el año pasado, que termina con el mismo peso, incluso un poquito más.
5: No. Bueno, nosotros no sé, ya terminábamos con el mismo peso, más o menos.
8: Sí. ¿Eh? Sí. Es que es algo habitual, sí. Alberto, no perder mucho porque...
1: La retención de líquidos, o sea, también.
8: Sí, el cuerpo lo estás castigando, entonces guarda. Y luego cuando llegas a casa, la semana después de una gran vuelta...
1: Yo tengo un cuerpo muy castigado porque el mío solo guarda, cabrón.
8: La semana después de una gran vuelta es cuando ya entiende que, vale, no me están metiendo caña, es cuando realmente consigues el menor peso, ¿sabes?
4: Ah, qué curioso.
5: Afinas mucho, deshincha el cuerpo, dejas de comer tantas calorías.
1: Claro, claro.
5: No, el tema es... Evidentemente un sprinter puede bajar un poquito, pero si tú llegas en 65 kilos al Tour, o sea, quiero decir, ya en tu límite con 3 y pico de grasa, es que no puedes perder más, normalmente te mantienes, puedes perder medio kilo, puedes deshinchar, la apariencia puede ser que está más chupado, pero peso en báscula es más o menos la misma.
4: ¿Y qué os pareció a vosotros, Óscar Pasamontes, esa noticia que conocimos cuando la París-Roubaix, que Pogacar reconoció que había ganado 2 kilos, que estaba yendo mucho al gimnasio, haciendo tren superior y demás, y creo que esos 2 kilos ya los ha perdido? ¿Sorprendió que tenga esa capacidad de ganar kilos en función de la carrera que vaya a correr?
1: Es como Santiago Segura.
5: Sí, no, yo creo que al final es comer un poquito más, descuidarte un pelín y hacer un poco más de trabajo de fuerza. No creo que sean 2 kilos puros de músculo, ¿eh? O sea, al final la Roubaix tampoco necesitas tener una finura ahí extrema de casi enfermar.
1: Vaya plano que acaba de meter la televisión francesa. Sí,
7: tremendo con el dron, ¿eh?
1: Madre mía.
4: Sí, esto le va a gustar a Pasamontes. Porque
8: muy
4: sí,
8: bueno, pero me gustaría ver ciclistas. Bueno, el río, o sea, también está guay.
1: Es un plano,
7: es el río de la Rodordoña, ¿no?
1: Es un plano cenital, sí, que va bajando, que te va metiendo en el chateau, que lo regatea al final para irse al agua. Pum, ¡qué mareo!
7: Puede ser la habilidad del helicóptero también, ¿eh?
4: Bueno,
5: esto es un dron.
1: Muchos se la tiene que jugar
5: estos aprendieron en O Gran Camino. Y si no, mirad en YouTube los vídeos del O Gran Camino, de las imágenes
8: de la crono. Me acuerdo la crono que ganó Vinegar, que el dron este detrás año, de él.
7: Sí. Y ellos fueron los innovadores, y después fue en Tour de Flandes, aquel que ganó Pogacar el primero, ahí fue el segundo lugar donde lo vimos, ¿no? Sí. En la cota, en la parte de arriba, que alucinamos todos.
8: Pero les llamó la atención la UCI, Óscar, ¿o no? Porque decían que no podían volar el dron por si se caía encima del corredor o algo. ¿Tuvieron alguna represalia o no?
1: No, mucho mejor que se quede con el helicóptero.
5: No hubo represalia, pero porque había autorización. Pero si te fijas, en el futuro, este año, por ejemplo, que vino un tío que era un campeón del mundo de pilotar drones en competiciones, tal y cual, que hizo unas imágenes brutal, pero había que hacerlo todo fuera de carrera. O sea, tú grababas y después
1: por la costa, ¿sabes cómo? Por Fisterra, no sé qué tal.
5: Toda la zona, la playa de las catedrales. No, quiero decir que grababas el vídeo pues 5 minutos antes de pasar el pelotón y alejado del pelotón, pero ya encima de lo que era la carrera no se puede hacer.
1: La verdad es que fácil no lo ponen, ¿eh? Porque ya que, que le dieron a Gran Camino una categoría de pacotilla, unas fechas muy mejorables, que yo creo que después de la Vuelta a España y de la Vuelta a Cataluña, en comparación con la Itzulia, no se puede hacer mejor en menos tiempo. O sea, yo creo que está más o menos al nivel.
5: Es imposible, y es una de las cosas injustas, no porque yo esté en Gran Camino.
7: El dron se está flipando, ¿eh?
1: Sí.
7: Pero creo que se está viniendo arriba, ¿eh?
1: ¿Pero volverá o no a ser mejor carrera Gran Camino?
5: Volverá, ¿no? De momento no ha tenido la posibilidad de ser. Pues evidentemente hay que cumplir una serie de requisitos. Se han puesto todas en marcha y parece que está todo encaminado, que ahora el año pasado se ha ganado la fecha,
1: sí.
5: y es probable que, no sé si ya en el 27, pero el 28 se suba de categoría, pero lo están poniendo muy complicado. Porque sí, el problema es
1: el reparto de puntos. O sea, si es que ganar más puntos ganando una carrera de un día no sé dónde que ganando una carrera de una semana en Galicia.
5: El Gran Premio de Guecho, que vosotros igual os suena porque os gusta mucho el ciclismo, reparte más puntos que ganar las 4 etapas y la general de Gran Camino.
1: No tiene sentido ninguno.
8: Es una locura. Y Ezequiel lo está haciendo fenomenal, ¿eh? O sea, el montaje que tiene de pantallas.
1: Es que le va la vida.
8: Podium,
1: le va la vida.
8: O sea, es que tiene una imagen la carrera.
4: Sí, a mí visualmente, o sea, me parece la más bonita
8: increíble.
4: De todas.
8: ¿Cómo la tiene decorada todo? De hecho, ya, si no me equivoco, Portugal, Algarve y demás, ya lo han contratado. Porque les encanta su forma de trabajar y cómo lo tiene vestido.
5: Está haciendo Algarve, Vuelta Lentejo y Vuelta Portugal.
0: El arco de meta de Ezequiel Mosquera, que es el de Gran Camino, por supuesto, es el segundo mejor seguramente del ciclismo mundial.
1: Sí. El plante de excesivo de hace un par de años de Vingegaard y compañía lo acabó de matar esa carrera.
5: No, que va, todo lo contrario.
0: No,
5: todo lo contrario.
0: Yo creo que le mata la ausencia de Vingegaard más que otra cosa.
5: No van por ahí los tiros, ¿eh? Vingegaard simplemente pues ganó 2 años la carrera y decidió hacer otro tipo de calendario.

0: Dario, porque Pogacar le estaba ganando el Tour y quería manejar eso. Si ellos, te puedo decir de primera mano que el Mikel Landa quería venir a Gran Camino, Vinegar quería volver a Gran Camino, UAE quería venir a Gran Camino. El problema es que no hay puntos y tenían que pues tienen que ir a otras carreras, y Movistar, por ejemplo, está obligado a venir a Gran Camino, pero si tuviera que elegir, preferirían ir a otra carrera que van a ganar más puntos.
1: Sí, sí, pero Movistar fue con un equipo muy flojo.
0: Porque están obligados. Sí, sí, sí. Porque están obligados.
2: Acordaros hace muchos años, Vuelta a Asturias, allí en mi pueblo. O sea, iban Indurain, iba Alex Zule, iban los mejores corredores a esas carreras. O sea, los mejores. Y ahora lo que decís, Movistar ya está empezando a llevar a muchas de esas carreras el equipo generación, el equipo, digamos, filial que tiene, pues lleva prácticamente el 80% de los corredores, son corredores de ese equipo.
1: La Vuelta a Asturias está intentando volver, dio un paso muy importante este año con el regreso de la televisión.
0: Es que el problema, la Vuelta a Asturias es competencia directa con Gran Camino. ¿Y por qué? Porque el tema no es que hagas muy bien las cosas, Quique. El tema es que España tiene, pues ahora mismo no lo sé de memoria, cinco licencias de carreras World Tour y no puede haber ni una más. Por lo tanto, para que suba Gran Camino tiene que caer Burgos o tiene que caer otra. Y entonces ahí es donde está el dilema. ¿Habrá que dar licencias a las carreras que se lo merecen o vamos a vetar al país? Por ejemplo, ¿sabes cuál es el mensaje de la UCI a Gran Camino? Haz cuatro carreras de un día, que vas a tener 1,000 puntos en vez de tener 150.
3: Claro, no, es que yo quiero hacer... Pues, haces una challenge.
0: Hacer una challenge porque perdería la esencia de Gran Camino.
4: Eso es verdad.
0: Yo quiero hacer un producto, no quiero hacer lo que tú me dices.
4: Es que estás en tu derecho, está en tu derecho si quieres hacerlo.
2: ¿Cuántas vueltas había antes? Mira, Castilla y León, que me parece que es pronto, en pocas semanas. La Vuelta a Castilla y León, todos la hemos corrido como pros y ahora es un día. Un día.
1: Sí.
2: La Vuelta a Murcia es un día, me parece también.
3: Y luego otras corrieron todavía peor suerte. Como la Rioja,
0: aparte, ¿por qué?
1: Los Valles Mineros.
0: ¿Por qué voy a tener que hacer cinco etapas en vez de hacer? O sea, tengo que hacer cinco etapas diferentes cuando van a correr los mismos corredores por las mismas las carreteras y por el mismo recorrido, pero con cinco etapas diferentes, como si fuera una challenge, o como cinco Gran Camino Pontevedra, o Gran Camino Lugo,
1: para
0: Gran Camino
1: Ense, no sé cuánto. Es un certamen sin clasificación general.
0: No, vale challenge.
4: Challenge de Mallorca. Sí.
0: No valdría eso tampoco. Tendría que ser.
1: Explico lo que es una challenge, Pereiro.
0: Vale. Entonces, si tú me autorizas y me das, estoy inventándomele, 1,000 puntos por hacer cinco carreras independientes durante 5 días seguidos, ¿qué diferencia hay a que haga lo mismo y que se quede, llame o Gran Camino y sea una vuelta? Si los corredores ya están aquí.
1: Sí, sí.
0: Es que no tiene sentido.
4: Y aquí la clave es que hay algunos equipos que han entendido este sistema muy bien. Por ejemplo, Caja Rural se ha adaptado muy bien, ha sabido escoger dónde competir, para los puntos le ha ido muy bien, y otros equipos, en cambio, no han sabido hacerlo. Y les está costando mucho y les cuesta puntos y evidentemente sufren después.
1: De hecho, había un periodista que era Banqueri, ¿era?
5: Sí, Raúl Banqueri.
1: Que se especializó en el tema de los puntos, porque era una cosa medio nueva, lo del trienio y tal. Sí, creo que los equipos le llaman y les asiste, supongo que de manera profesional.
5: Sí.
1: Pues diciéndoles, pues mira, yo que tú haría esto, esto, esto y esto cuando estás en apuros. Sí. Para el tema de los puntos.
2: Yo lo que os digo es que la UCI, hace cosas que son incomprensibles. El otro día veía a un juez árbitro allí con la tablet buscando motores. Son absurdeces. O sea, o cuando ves a los corredores que van a medir las manetas a ver si las llevan muy metidas o no, le pegaba ahí unos golpes son absurdeces, tío. O sea, estamos como en los años 70. O sea, no,
1: hombre, a mí que busquen motores no me parece mal, ¿eh?
2: Eri, es una estupidez eso, hombre. O sea, al final están ahí haciendo cosas. Están constantemente creyendo que el ciclista es trampa continua. O sea, al final, en vez de estar velando por eso, por lo que decís, porque haya un calendario interesante, por valorar pruebas que se dejan la vida, organizadores, por un montón de cosas que se pueden mejorar, lo que decíamos el otro día, mostrar esto de otra manera en televisión, pues no, están con tonterías, tío. Y es que al final, no se hace nada. O sea, es que pasa año tras año y no se hace nada.
0: ¿Y qué más te da, Katy, que un tío vaya con las mangas por debajo del codo? A mí me da igual, que haga el ridículo quien quiera. Sí. O si quieres llevar los calcetines, como Roberto Carlos, que lo lleve.
4: Yo no he visto una institución con peor fama dentro del mundillo del propio deporte que la UCI. Todo el mundo la considera un organismo que

0: se fijan ridiculeces. Lo del otro día de Hoop Arts ha tenido un montón de recorrido porque fue, pues eso, yo escuché el otro día a Alberto Contador decir que era absolutamente ridículo lo que le estaban pidiendo al corredor, le cabrearon.
1: Alberto, a ver, sí. Tú vas ahí a 38 grados sí. Y te viene ahí un coche del juez a decirte, pero vamos a ver, ¿pero qué me está diciendo, señora? Pero usted, ¿esto es un chiste o qué es esto? O sea, sí. Me está diciendo usted
2: con
1: que voy
2: aquí... Con la posición de los antebrazos.
0: Sí, sí, pero le sacó de sus casillas, es que le sacó de sus casillas.
1: ¿Cómo le va a sacar? El chaval dijo, mira, me voy para atrás, o sea, es que me dan ganas de bajarme la
3: pero
1: bici.
3: ¿Pero se fue para atrás o le fueron para atrás
4: no,
3: al final?
4: No, se fue para atrás. Él se ha quedado contado esta mañana en el autobús del equipo Lotto y también... al parecer es que hicieron la vista gorda en la escapada de Beistrofer y luego a Beistrofer se lo echaron en cara también ayer, con lo cual es algo que en el Lotto tienen que arreglar la manera de coger el manillar si no quieren que los comisarios sigan estando encima. Mía.
3: Se está montando la lucha por el cuarto puesto en el sprint especial de Saint-Cyprien. Está comandando el conjunto Astana, el equipo de Max Kanter. No está Kanter muy cerca, Mads Pedersen ahora mismo está en la posición 10 de esa fila.
4: Anda bien Max Kanter, ¿eh?
3: Ha hecho puestos
4: estos dos días.
0: Muy bien. Sorprendente.
3: Sí, no parece cuarto. Que haya mucha Mira batalla Pedersen. De repente. Vamos a ver, ahí está.
2: ¿Cómo sale Pedersen? ¿Qué
3: saliendo
2: puerta?
3: Mads Pedersen, que venía de
0: viene
3: atrás.
0: Philipsen, ¿eh?
3: Pedersen. ¡Ostras! Pues ahí va a andar.
0: Yo creo que Philipsen, por la izquierda.
1: Foto fines.
2: Y ahora os lo digo.
3: Por ahí va a andar. La lucha por esa cuarta plaza. Por ese botín que creo que son 14 puntos.
5: ¿Cómo le ha recortado Philipsen?
2: 25, 20, 16, 14.
0: Esto le puede dar moral, Óscar, porque la remontada que se ha pegado Philipsen...
1: La necesita, Necesita esa moral porque
3: ayer... Sí, es Philipsen por el carril central. Mira, Pedersen no le ha gustado nada lo de Kanter, sí, que le ha ido Kanter cerrando poco a poco y le ha pegado ahí dos codacitos pequeños.
0: Es que yo creo que le ha ganado Kanter también, Y ayer comentaba muy bien Joan Prats que están devaluados un poco los sprints intermedios en favor de las llegadas, es decir, se suman mucho más puntos en las llegadas y para Pedersen esto es la vida. Aquí tiene que hacer caja todo lo que pueda para intentar llevarse la clasificación.
2: Es que meta son las de coeficiente 1, son 70 puntos el ganador de etapa. Es una diferencia abismal.
0: Obviamente tiene mucho más mérito ganar una etapa que un sprint intermedio, pero claro, si tú le quieres dar un aliciente al sprint intermedio, también lo tienes que valorar en puntos. Entonces,
3: ha sido Philipsen, Kanter,
2: Pedersen, Merlier, Girmay, Turquís y Van Aesbroek.
1: Oye, no sé si lo comentasteis cuando yo estaba fuera, pero para mí ayer ahí cerrojazo importante de Philipsen a Gaviria,
3: Cambia la
1: trayectoria.
3: Lo que comentamos es que pierde el sprint por cebarse con Gaviria.
1: Es que cambia la trayectoria totalmente y Gaviria tiene casi que incluso dejar de pedalear, pero el colombiano iba muy bien por ahí, bien.
0: Sí, se juntaron dos sprinters, lo hablábamos ayer, muy peleones. Dejémoslo en peleones que se meten en mil batallas, que no les importa de vez en cuando cambiar la trayectoria. Y ayer yo creo que el perjudicado fue sobre todo Gaviria, que venía bastante bien por la derecha.
2: Con esta igualdad de sprinters que tenemos, yo creo que la clave es dónde arrancas en el sprint final. Esa es más la clave, ¿no? De no precipitarte demasiado o demasiado tarde. Ahí es donde puede estar la clave.
3: ¿Cómo está la lucha por el verde? Que es una cosa que yo no suelo mirar hasta el final, casi.
2: No, está de momento con un Pedersen dominando ampliamente la clasificación. Lo que pasa es que sí que es verdad que a día de hoy, vienen etapas por delante muy importantes donde ahí va a tener que lucharlo mucho, pero de momento le saca una ventaja. Mira, es que lo tengo por aquí. Déjame que me está haciendo el punto. Ahora, Pedersen 204, 145 Girmay, Kanter 140.
0: Sí, le habrá recortado algún punto Kanter, pero sí, tiene 50 puntos, pero claro, si hoy vuelve a hacer séptimo o octavo y sus rivales quedan por delante, pues le van a ir mermando. Pero dicho esto, cuando lleguen las etapas de montaña y la tercera semana, Pedersen es un velocista que pasa muchísimo mejor los puertos y yo creo que además está empeñado en llevarse este maillot y lo termine.
5: Pero para ganar el maillot verde en los Campos Elíseos, Pedersen va a estar obligado
3: a
5: ganar
3: un blanco,
5: etapa,
3: pensaba que se había cortado la línea, vale.
5: No, es que está por aquí Romeo haciendo el cafre.
3: ¿Que muerde los cables o qué?
5: No, Romeo, no te subas ahí, anda.
3: ¿Ya habla algo Romeo o no?
5: se habla todo.
4: Pero una cosa, ¿verdad? Muere de los cables, que es un gato, que es el niño, tú.
5: No, digo que Pedersen va a estar obligado a ganar una etapa, porque 70 puntos son muchos, ¿eh?
3: Oye, Romeo, o sea, tendrá que hacer sus primeras declaraciones en COPE, ¿no?
5: Sí, pero
0: como tiene mucho peligro. Juan en su momento,
3: tiene mucho peligro, dice. Tiene, oye, le tienes peligro. un miedo pavoroso al pequeño.
5: Pero mira, si ves la imagen ahora mismo, o si veis la imagen ahora mismo, lleva en pelota desde las 7 de la mañana.
3: ¿A quién habrá salido?
5: No sé, pero es un terrorista de primer nivel.
3: Sí, sí. Ahí, el gen dominante del father.
5: Llegué yo con la moto a las 2 de la tarde a casa, abro el portal y salen pelotas a la calle. Terrible, tío.
3: Es un fenómeno. Toda esa familia es para comérsela. 53 para meta, 1.51 de cabeza de carrera. Slok, Otruba y Gernalek. Con respecto al pelotón, cuando son las 4 y 20 minutos, hora menos en Canarias.
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0: Yo no sé por qué cada vez que escucho esta canción se me pone la mano con forma de vaso.
1: Y se te enfría. Ah, bueno, no, que tú le quitas los hielos.
0: Sí, hago ahí un poco de Rubén Martín y le quito los hielos. Pero es que esta canción... Porque claro, yo me pongo en la situación de quien nos escucha y... O está trabajando o está tumbado en...
2: O en el coche.
0: O en el coche, efectivamente. Saludo a toda la gente.
1: O en la playa, quizás está mejor que nosotros.
0: Sí, tumbado, tumbado. Sí, sí, sí. Tumbado puede ser en muchos sitios y de muchas maneras.
1: Totalmente.
0: 50-200 para meta, 1-49. La ventaja de los tres hombres al comando, los que, por supuesto, no damos ninguna opción.
2: Por supuesto.
1: No, ni una.
3: Nada, nada. Nos están controlando bien, se entienden bien el Soudal... Ahí con Alpecin, o sea que nada.
4: De un tiempo a esta parte.
0: Sí, no, dale, Quique.
4: Los mensajes, pero de un tiempo a esta parte ya las etapas de este tipo en el Tour, ya no vemos una escapada de tres tíos con que llegan a tener 12 minutos.
2: Ni tres.
4: Ni tres. Es que antes estilaba más este tema, ahora ya no tanto.
3: Ellos prefieren ahora ir controlando constantemente la carrera, ¿no? Antes que hacer la aceleración final en los últimos 50 kilómetros, van manteniendo los 2-3 minutos y ahí se van manteniendo,
1: es
3: eso, ese tipo de etapas.
1: Y que haces una hora menos de bicicleta y de calor también, ¿eh?
3: Claro, también. Sí.
0: Estaba viendo ahora, hemos puesto la canción esta, hemos dicho la cosa esta del vaso. Me manda un mensaje Juan Carlos Matamoros Ahugar, al que le mandamos un súper abrazo. Cualquier día estará dando guerra, está viendo el Tour a través de la televisión y escuchando el Tour en COPE, que siempre nos cuenta sus cosas de los vientos alisios y tal, porque pardece el follaje en un momento dado.
4: Sí, se está recuperando de la arena que comió en Alcocebre, del coche.
1: La cuenta es cada año, ¿eh?
4: De Oscar, sí.
0: Bueno, mira, acabo de recibir también una foto de Romeo Pereiro, pixelada. Muy... Con una cosa muy grande ya, pixelada, porque...
2: Caramba.
0: Bueno, ¿y qué más tengo por ahí? Mira, mensajes de Domingo. Mensaje, sí. De Domingo, el ahijado de Pepe. ¡Viva o Gran Caviño!
2: ¡Qué grande!
0: Y luego también los mensajes de los oyentes a través de x@tjcope, facebook.com/tiempo de juego, Instagram Tiempo de Juego Cope y el WhatsApp
5: 677-580-461. Y la verdad que están hablando sobre todo de lo del tema Pogacar, que es lo que más está hablando la gente. Dice, no somos conscientes de cómo caerán las audiencias de este deporte cuando se retire. ¿Cuánta gente mirará solamente el Tour y ahora mismo todas las clásicas por verle a él? Es un monstruo, es maravilloso, el deportista más emocionante del mundo. Es un Bolt, un Messi o un Phelps, un extraterrestre del deporte. Y luego dice, también hay quienes no están de acuerdo, dice, muy bonito, muy épico. Pero el deporte así aburre. Si no hay batalla, igualdad e incertidumbre, hasta el final pues se pierde la ausencia. Y luego hay otro que dice, mi padre disfrutó de Merckx, yo disfrutaré de Indurain. Y mi hijo lo hace con Pogacar. Los ídolos son necesarios para que esto siga y hacerte listo diciendo, yo vi a Pogacar subir el Tourmalet y bajar metiéndole un minuto a Vingegaard.
0: Pues sí, es otra manera de verlo, la transmisión de idolatrías dentro, claro, del mundo del deporte.
3: Me he dedicado a mirar esto que ha comentado Alberto al principio de la retransmisión de etapas en llanas en sábado o en domingo.
0: Macho.
3: Sí, he estado mirando las
0: últimas
3: 15...
0: Alguna cae últimamente, ¿eh? Alguna cae.
2: Sí, porque yo me recuerdo a mí mismo enfadado bastante, claro, por esto. O sea que...
3: Es que parece que es una tendencia que va en aumento, ¿eh? De las últimas 15 grandes vueltas, han habido 84 etapas catalogadas como llanas, 28 se han colocado en sábado o domingo, eso es un 33,3%.
1: ¿Sabéis el por qué?
2: ¿Por qué?
1: Por el público. Sobre todo en Francia se empezó a dejar de hacer Pirineos, sobre todo Pirineos y Alpes en fin de semana, precisamente por eso, por el público.
2: Por la acumulación, ¿no? O sea, eso porque...
1: Es.
2: Sí,
1: eso
2: sí,
1: es.
0: Mira, de más mensajes. Me llega un mensaje de Juan Pereiro, que le conocimos niño y analfabeto prácticamente, y que ahora me manda aquí, dice, aquí la gente os escucha currando y está haciendo una fórmula, pero que es una fórmula tú, pero es una locura. Esto es C1 al cuadrado menos C2 al cuadrado partido por 2G más Z1 menos Z2. ¿Pero qué es esto?
1: Tiene un examen el lunes.
0: Ah, está estudiando, ¿no? Currando.
1: Está estudiando, sí.
0: Vale.
1: Hombre, que yo sepa todavía no te... sigue siendo un hombre con un sueldo florero, como dice.
2: ¿Cuántos años tiene Juan ya? ¿20?
1: Tiene 20, sí.
0: Sí, y luego, mira, Víctor Navarro, que también se cayó en la marmita cuando era pequeño... Pone que la canción es canción de chiringuito, así, como bien montado, gente de blanco, abanicos y gafas de sol. Abanicos ellas, gafas de sol ellos.
2: Madre mía, Víctor.
0: Vaya, aquí no hay uno sano, ¿eh?
6: No. Oye, compañeros, os iba a comentar, ¿sabéis que tienen muchas rozaduras los ciclistas en este Tour por todo el agua que se echan por encima?
2: ¿Rozaduras dónde?
6: Están bastantes rozaduras en culote y demás.
0: Me pasa a mí el día, ¿no?
6: Sí, y en axilas y demás, por ir todo el día muy mojados. Uh-huh. Pero es clave ir mojado, ¿sabes? Al final no solamente el hielo, es tan importante ir mojado, que toda la prenda vaya mojada, que poner únicamente hielo. Y eso les provoca rozaduras.
0: Sí, ¿se untarán en vaselina o qué?
6: Bueno, untan, pero
0: al final... ¿Dónde roza?
6: Sí, pero que al final no,
0: sí, absorbe,
6: no dura,
0: el cuerpo,
6: no dura toda la, claro, toda la etapa. Al final puedes combatirlo un rato, pero bueno, después no te queda más remedio que asumirlas.
7: ¡Oh! Me estoy mojando.
0: Acaba de atar mi mente vaselina con la onda vaselina, que fue un grupo mexicano ahí súper fresa. Bueno, bueno, qué cabeza tengo yo también. Necesito vacaciones, Javi, ¿eh? 45.600 para meta, 2 minutos y las sensaciones que atrás van silbando y la etapa se está celebrando a casi 45 por hora, ¿eh?
2: Es increíble.
1: Debe tener un poco de viento favorable o apenas viento, si fuera en contra no creo que fueran a esta velocidad, pero hoy sí que es, siendo una etapa donde no van despacio, sí que es un día de recuperación activa para todos.
2: Sí, pero cruzando los dedos.
0: Es culo lateral.
1: Sí, por eso, la velocidad lo indica como tal.
2: Cruzando los dedos es el Tour de Francia que yo recuerdo de los últimos años, en el que menos tensión he visto, menos caídas, menos montoneras en la primera semana, y en gran parte es por el recorrido, claro, pero por el acierto que fue meter esas etapas, la crono por equipos, luego Barcelona, luego una etapa de media montaña, el tercer día, el sexto, el Tourmalet, y de verdad que da gusto, porque yo recuerdo muchos tours que la primera semana era vivir en tensión constante, de que no se te fuera un favorito al suelo, de que no se cayeran, y la verdad es que no hemos perdido a nadie, ni prácticamente, a
1: este
2: nadie
1: invento, no es el favorito. Este invento lo veremos la última semana. Yo sigo diciendo que a una semana de disputa del Tour, que el décimo clasificado, un tío como Picto, esté a 10 minutos, no es bueno para la carrera.
0: Que perdió 8 minutos en el Tourmalet, igual que Carapaz. Son los dos, claro, tachados, claro, de los, claro, outsiders, que es una palabra súper pedante, pero...
1: El otro día estábamos todos de acuerdo que Proudhon no quería lo que está pasando ahora en la carrera. Él quería pasar por el Tourmalet, pero no, yo estoy convencido que él no se imaginaba que la carrera podía salir como salió de allí.
2: Sí, pero fue muy poco. Si no quería, que no quería, es evidente, fue bastante poco inteligente, Óscar, porque es que aquí lo dijimos desde el minuto uno. En el Tourmalet iban a llegar de uno en uno, porque con Pogacar eso iba a pasar. Sí. Y si tú haces que la carrera llegue al Tourmalet de uno en uno y luego metes un puertecillo del 3% de 20 kilómetros, las distancias
0: bajada al Tourmalet.
2: Claro, y las distancias solo van a aumentar. Así que le ha salido el tiro absolutamente por la culata.
3: Alberto, el diseñador de la ruta del Tour, el conocido Gobineau, ha dicho hoy que en cuanto a la intriga se refiere, que sí que es verdad que se puede decir que es un fracaso, pero que eso también es parte del ciclismo y que con Pogacar es muy difícil de controlar este tipo de, cierto, circunstancias.
0: Yo creo que pensaban que la bajada iba a hacer el efecto exactamente contrario, que iba a igualar más las cosas que abrirlas.
1: Puede ser, sí. Puede ser, pues... porque si se juntan los dos bajando, probablemente los dos hubieran guardado y...
2: Es que, ¿os imagináis que llega a terminar arriba? Estaríamos hablando de un Tour de Francia en el que Pogacar le hubiera metido 28-30 segundos a Vingegaard y diríamos, oye, y que encima le ha mantenido durante un par de kilometrios ahí a 8-10 segundos y la película sería completamente distinta.
0: Sí. Lo que pasa es que ha habido muy malas experiencias en el pasado con el Tourmalet como final, ¿eh?
2: Sí, acaba muy poco, sí, te lo comentaba el otro día.
1: ¿Por el desalojo, por qué? ¿La evacuación?
0: No, por el resultado en carrera. Hemos visto a Schleck y a Contador hacer un sprint de mentira.
1: Sí.
2: Cierto. En el Tourmalet y en el Galibier yo no recuerdo. No,
0: eso me pareció a mí, en su momento.
2: Sí, yo en el Galibier no recuerdo que haya sido final de etapa, o al menos no me viene a la mente.
1: El primero que fui yo con Kike y con Eri.
4: Sí, señor, que quedó bien Samuel Sánchez por ahí.
1: En el túnel acababa.
4: No, justo arriba, no, ¿quién ganó? No recuerdo.
1: Schleck.
4: Arriba de todo, mucho frío.
1: ¿Ganó Schleck?
0: Yo es que no me acuerdo. No, almacén ese tipo de...
1: Que subí caminando yo desde abajo.
0: Gana Evans ese Tour, ¿no?
1: Sí.
2: El del 11 lo... Sí,
1: no, el 11 fue... Yo creo que ganó Schleck arriba, Andy.
2: Schleck, sí. Bueno, el del 10 es el que gana Contador, se lo quitan y lo gana Schleck. Y el del 11...
1: Lo ganó Cadel Evans, pero ¿quién gana
4: ese
1: en el Galibier?
4: Lo gana Cadel Evans, pero en el Galibier no sé quién gana.
2: Lo miramos.
1: Sí. Acabó arriba de todo.
4: Arriba de todo, sí.
0: Da mucho miedo ese túnel, macho.
1: Que estábamos como a 500 metros nosotros con, con el camión de medios.
0: Sí, sí. Ya está, ya estamos momento mecedora, ¿eh?
6: Sí, sí,
1: bueno,
6: sí.
1: Pero con lo fácil que es. Ahora es algo tenemos que barrenar, ¿no?
6: Con lo fácil sí, que no, es ir a mirarlo.
0: Pero cuando se juntan 5 o 6 del ciclismo, esto va así. Esto es un ejercicio de memoria constante. ¿Te acuerdas? ¿Qué y tal? Ahí
1: no,
0: deja los dientes en el vaso, ¿eh? Y empieza.
2: Para empezar, no me parece.
3: Ganó Andy Schleck. Sí. Sí, sí, ganó Andy Schleck allí en el 11, en la etapa número 18. Que salió ahí a un Buckler. ¿Os acordáis de que mantuvo el amarillo? Y Andy Schleck ahí se puso a 15 segundos. Y al día siguiente, que acababan al P10, Andy Schleck ya fue líder.
0: Te voy a decir
6: Andy,
0: más.
6: Andy Schleck, que es el manager general ahora del Lidl Trek, ¿no?
3: Del Lidl Trek, correcto.
0: Te
3: muy
0: diría
3: criticado.
0: Que esa etapa la retransmitimos entera.
1: No.
0: No, pues es que le dio a Rubén Martín por retransmitir las etapas desde el kilómetro cero, desde el banderazo de salida, por cope.es y luego ir enganchando y tal. Y hay,
1: no,
0: etapas,
1: y
0: que, hay etapas que las dimos enteras.
2: Pues fueron 200
1: kilómetros. No, y te digo el porqué, porque me dejaste sin el Utaret y yo subí caminando por la ladera para arriba hasta el Tourmalet. Y subí cuando la carrera ya estaba en marcha. O sea que entera no la hicimos.
2: Vaya tapón aquel. Subieron el Añelo, el Issoar y luego el Galibier, pero es. No por el lado de. O sea, por Briançon, no por el lado del Telegraph.
1: Por el Caret.
2: Que sí, por el exacto. Caret. Que para mí, donde es realmente el puerto más duro del mundo, es por el lado del Telegraph.
0: Matamoros, bajamos andando, la meta en el túnel, camión abajo.
1: Sí. Eso es.
6: Buena memoria, Matamoros ahí. Sí, señor. ¿Sabéis de qué tengo yo muchas ganas? De empezar a ver bicicletas bajadoras, cambios de bici. Se puede cambiar la bici arriba al puerto y coger una bici que tenga determinadas características, incluso como hemos visto, tija telescópica para hacer bajadas largas en el Tour, porque ahí también se pueden meter grandes diferencias.
0: La tija telescópica la trajo a nuestras vidas Mohoric.
6: Mohoric, pero yo hablando con un especialista en descensos, me decía eso, dice, no entiendo cómo todavía en ciclismo de carretera no hay cambio de bicicletas arriba de puertos de 20 y pico kilómetros bajando.
2: Es verdad, ¿eh?
6: Y cogen una bicicleta, vale, no te puedes sentar ya en el cuadro ni sacar el culo del sillín, pero una tija telescópica, un poco de amortiguación en determinadas. O sea, hay bajadas del Tour que igual que metes 30 segundos subiendo, puedes meter 45 o un minuto bajando.
2: Pregúntaselo a Pogacar el otro día.
1: Pero si están diciendo que no puedes ir con los codos a 90 grados, ¿tú crees que te van a dejar bajar el sillín a cero y saber que hay más velocidad? Si quieren prohibir incluso los desarrollos ya, o sea, el otro día en la crono de Barcelona había corredores saliendo con 68 de plato.
2: Sí, sí.
1: La UCI quiere prohibir, por ejemplo, que en etapas en línea se lleven los platos de 56. ¿Por qué? Porque cada vez es más rápido. Y yo no estoy en esa teoría. Yo no creo que a más velocidad haya más caídas, ¿eh?
6: No, hombre,
1: si
6: no,
1: las caídas normalmente no suelen ser por la velocidad.
2: Pero es que sería ir contra la naturaleza del deporte.
1: Pues,
2: el ciclismo consiste en llegar más rápido que el otro.
1: El otro día estuve cenando con un manager de los fuertes de RAM, un americano, y decía que una de las luchas y miedos que tienen es que la UCI está luchando por intentar recortar los desarrollos de las bicicletas de competición.
3: Pues aquí la pregunta, Óscar Luis, que vosotros habéis sido ciclistas profesionales, es los comisarios de la UCI, la gente de la UCI, ¿han sido ciclistas y van en bici? Esa es la gran pregunta.
1: Algunos porque sí, pero yo que me perdone el presidente que tenemos en la actualidad, pero a mí creo que está llevando una dirección la UCI a mi modo de ver equivocada. Lo que tienen que ver, yo he visto al difunto de Isaac Gálvez pegarse un tortazo contra una señal en la neutralizada por ir partiéndose el culo. O sea,
6: pero
1: no os imagináis la cantidad de caídas que hay en la neutralizada.
0: A ver, que están pasando cosas en la carrera. Jacobo Trouba ha pegado un tirón en las infernales rampas del alto de Buisson de Caden y se ha llevado con él a Liam Sloc. Ya se ha quedado un poquito de rueda Tibor Gernalec, el que era mejor clasificado en la general de los tres. No está rodando demasiado lejos, a 5 a 6 segundos. Y el pelotón lo está haciendo a 1:44 de la cabeza de carrera. Y ahí se ha movido Casper Asgreen y Michael Valgren, dos de los hombres del Education First. Lo intentó de salida Casper Asgreen para coger la fuga, pero no pudo ser Iglesias.
4: Los primeros puntillosos son los ciclistas mismos, ¿eh? Yo no sé si ayer, con todos los problemas técnicos que tuvimos, me escuchasteis, lo último que dije o que intenté decir es que le había quitado las pegatinas a la bicicleta a Ayuso para perder 60 gramos de peso.
0: Sí, sí, te escuchamos. Sí,
1: sí, sí. Sí, sí,
6: lo sí, pero bueno, eso es para correr más, Quique. Lo que discutimos aquí, o por lo menos yo estoy totalmente en contra, es decir a los corredores profesionales que tienen que correr menos cuando la excusa de la UCI, por ejemplo, por la posición esa aerodinámica, es que no lo hagan en casa las personas que puedan estar viendo ciclismo. O sea, eso es absurdo. O sea, nadie va a la velocidad que va Dani Sordo con el coche porque lo veamos correr en un rally. O sea, estos tipos tienen que correr mucho y las caídas son, como dice Óscar, por nerviosismo en determinadas zonas, lleves el desarrollo que lleves, y después por dónde frena cada uno. O sea, si al final cuando hay que frenar la bici, ahí cada ciclista decide el que, pues yo voy a apurar un poco más, yo todavía no voy a frenar. O sea, las caídas se producen por eso, pero estos tipos tienen que correr mucho, muchísimo.
0: Ojo, que se está montando un grupito, sí, se les está yendo un grupito.
1: Van der Poel, ¿eh?
0: En la cota de cuarta categoría. Sí, sí, se les está yendo un grupito ahí. Muy interesante, con Casper Asgreen, con Mathieu
1: Van der Poel. Arranca de atrás
2: Van Bilder.
0: Abraham Hansen veo por ahí.
2: Viene Van Bilder, viene Gandernal un poquito por detrás.
0: Estaba cerrando Bernal. Sí, mira, Abraham Hansen ahora se abre a la derecha para intentar darle continuidad a esta historia.
2: Qué bien.
0: Vamos a ver. Vamos a ver, porque si se mete gente en los equipos de los sprinters y tal, a lo mejor ya la etapa pasa a otro nivel.
2: Claro, Van der Poel se ha metido un
0: poco. Tendrá que tirar atrás un equipo que solo quiera el sprint y que no meta nadie aquí, porque está metiendo a Ski y a Frigo el RSN de Germay, por ejemplo.
2: Sí, sí, se ha hecho muy rápida la subida. Van der Poel está haciendo, intentando hacer de secante, porque su objetivo hoy es que Jasper Philipsen dispute el sprint. Pero mira, un poquito de picante en una etapa que creíamos que no íbamos a ver absolutamente nada. Mira Pogacar, que adelante está. Cuidado, porque está viendo ahí cortecitos. Seguro que algún sprinter está en la parte de atrás.
0: Una cota de cuarta, de una manera inopinada, con la gente un poco torrija, ha podido romper el pelotón. Seguramente no definitivamente, porque quedan 38 para meta, pero...
2: Sí, ahora hay que ver las
0: secuelas
2: que deja.
0: Ahora queda Slok en cabeza de carrera, 12 segundos. Otruba, 19, Kernaleka, 1.37 el pelotón. Donde hay lío. Vamos a ver hasta cuándo, Alberto.
2: Sí, esperemos que dure un poco esa batalla. Estoy seguro que hay gente que de los hombres rápidos que se han tenido que quedar cortados y ahora va a haber una batalla que seguramente puedan resolver, pero por lo menos tenemos un poquito de competición en estos kilómetros.
0: Ya he debido pillar la historia un poco despistado a Pitcock, me da la sensación. Pero bueno, Pitcock igual ya para esto ya ni cuenta.
6: Gente, porque vas ahí relajado, vas ahí atrás y de repente levantas un poco la cabeza, ves todo estirado y cortado y... Y despertar las piernas cuesta, ¿eh?
0: Mira, la bajadita puede ayudar, pero no veo... Falta ahí tres cuartas partes del pelotón, ¿eh?
2: Ahí hay 40 como muchos. Vemos a Pogacar, que se le diferencia claramente.
3: Nombres que van cortados, Alberto. Remco Evenepoel, Lenny Martínez, Ezquel Mos, Quinn, Johannessen y Pitcock.
0: ¿Ves?
3: Entre ellos.
2: Sí.
0: Luego tú te puedes quejar de que el Ipovis no sé qué, pero si no estás en el sitio...
1: Van a entrar, totalmente. Pero es un despiste, ahí no puedes hacer ese sobreesfuerzo ni obligar a tu equipo a hacerlo.
2: Y no veo ningún Bisma, ahí en ese grupito de 40, yo creo que a Vingegaard también le ha podido pillar
0: un poco. Viene
2: ahí
0: viene Vingegaard. Va con Lunares.
2: Claro.
3: Ahí va.
0: Los favoritos están todos. Evenepoel está intentando entrar, que lo está haciendo ahora. Y ya está. Ayuso está en el sitio, Seixas está en el sitio, Lipovic está en el sitio, Vinegar está en el sitio, Del Toro está en el sitio y Pogacar ya la hemos visto en el sitio. Pero oye, se anima la cosa. 36.300 para metas. Lock, cabeza de carrera. Otruba, Caja Rural, Seguros RGA. A 14 segundos. Kernaleka, 23 segundos. Pelotón a 1.34 con esa porfía para intentar romperlo. Pero creo que no, ¿eh? Ya solo faltaría.
2: Pero el realizador tampoco estaba de más que nos enseñe un poco cómo se reagrupa el pelotón para un poco de emoción que teníamos en la etapa.
0: Ya está el pelotón, yo creo.
1: Sí, está todo el mundo ya ahí.
0: Está enfilado, efectivamente, pero junto. Sí. Nuestro gozo en un pozo, se hubiera convertido en una clasiquilla esto.
3: Hubiera molado, ¿eh?
2: Sí, pero yo como no contaba con ello, ya lo doy por bueno, lo que ha pasado.
0: Tu ilusión
1: solo habría un motivo por el cual eso fructificara era que hubiera aire. No hay, no se mueve nada.
3: No, esta es la zona que os decía ayer que se apuntaba, donde si pegaba aire de cara, etcétera, se podía generar cierto juego, pero claro, es que es inexistente.
0: O que hubiera aire o que se hubiera metido tres sprinter arriba.
3: También.
6: Hablando de aire, me sorprende los cascos aero que llevan muchos corredores sin nada de ventilación.
3: Esto es la nueva moda.
6: Que antes estaban echándose bidones. Había una imagen ralentizada.
0: Para nada, ¿no?
6: Que estaban tirando bidones, tío, en el casco cerrado. No entraba nada. Sí. Resbalaba el agua. Sí, estaban comprobando que son cascos buenos para la lluvia, pero no sé, me sorprende con el calor que hace que no lleven cascos más abiertos y hipotecan. Pues eso, esa comodidad a lo mejor de un poco de ventilación por la aerodinámica. O sea, lo que decía Quique, están ya tan pendientes de cualquier mínimo detalle que prefieren llevar la cabeza con más calor a ser un poco menos aerodinámico.
0: Oye, igual que hay bicicletas y cintas de correr con un ventilador de estos que te pegan el morro para darte la sensación de correr y refrescarte, igual pueden hacer ya cascos con... Con ventilación, ¿no?
1: Prohibido por la UCI. Prohibido por la UCI.
2: Sí, sí. Hemos visto al principio de la etapa, hablando de cascos, que Ayuso debía llevar el amarillo porque su equipo, Lidl Trek, es líder de la general por equipos, pero se lo ha cambiado. No debía estar cómodo con ese modelo de casco y es el único ciclista del equipo Lidl Trek que lleva el casco convencional y no el amarillo que llevan sus compañeros.
0: Bueno, ya ha pasado el momento de tensión. Parece, sigue por delante la fuga ya totalmente disgregada con Sloka en cabeza. Otruba 20 segundos. Gernaleca 9 segundos de enganchar con Otruba, es decir, a 28 segundos de Lian Sloka, que es el hombre cabeza de carrera, el belga del Lotto Intermarché. El pelotón rodando a 1.39 de la cabeza de carrera.
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0: Diga 33.
4: 33.
0: Pues eso es lo que queda para meta. Exactos, además. Con Sloka en cabeza, con Otruba persiguiendo 18 segundos, acercándose Otruba, alejándose Gernalec de la cabeza de carrera y también del valeroso checo, del Caja Rural Seguros RGA, muy que bueno. Gracias a él está teniendo una grandísima presencia en esta primera semana, en este primer bloque.
2: Sí, yo le doy una nota muy alta al inicio del Tour de Francia del Caja Rural. Solo hubo un día, si no recuerdo mal, en la cuarta etapa en la que le echamos un poquito en cara que quizá tendría que haber estado al lado de Beistrofer, que marchó solo en fuga, pero entre que se han metido en casi todos los jaleos, entre que Gaviria, aunque no está haciendo buenos puestos, da presencia en las llegadas, yo creo que
3: de momento... El mayor de la montaña.
2: El mayor de la montaña que llevaron con Molinar. Sí, la verdad es que yo le doy un notable de momento a la actuación del Caja Rural.
6: Sí, totalmente. Están haciéndolo bien, están donde tienen que estar. Fijaos que hubo mucha polémica por la no invitación del equipo Unibet, ¿no? El equipo de Groenewegen, que hablábamos el otro día de él, pero yo creo que Caja Rural ya venía haciendo muy buenas carreras y si está aquí no es casualidad, venir al Tour de Francia invitado no es casualidad.
2: Claro, además durante toda la temporada pasa, cuando tú sabes que vas a ir al Tour de Francia, la motivación crece mucho, todos los corredores aprietan un poco más para intentar entrar en el 8 del Tour y yo creo que está siendo muy beneficioso para el equipo porque está rindiendo muy bien todo el año.
3: Había una competitividad por entrar en el 8 muy grande, ¿eh?
6: Es que se han quedado, Joan, corredores muy interesantes bueno. En casa, pero es que...
3: Jan Castellón, por ejemplo, eso se ha quedado fuera, es. ¿No?
2: Castellón, Barcelona...
6: Samuel
3: Fernández, que es un gran ciclista que yo creo que va a crecer mucho. Sí, sí, gente muy buena.
2: Sí, a mí me chirría, lo dije el primer día, pero me chirría un poco que hayan metido a Oldani, a gente muy orientada a intentar ayudar a Gaviria cuando yo creo que es que el rendimiento de Gaviria, no sé, tenemos la duda de si ayer fue muy perjudicado por Philipsen.
0: Bueno, para ayudar a Gaviria, Oldani ya está, tampoco los demás.
3: Pero tampoco es que Oldani sea...
1: La duda es si el equipo está un poco alrededor de Gaviria o para intentar sacar el mejor rendimiento al Caja Rural durante el Tour.
0: Está metiendo también gente ahora por primera vez en cabeza de pelotón en el control de los hombres fugados, el NSN de Binyam Girmay, que se habían mantenido en la segunda línea de playa. Primero era solo el Lotto Soudal.
4: Habría bueno, para Soudal, Lorenzo que Germani, del equipo Groupama.
0: Sí, efectivamente. Habría. No es Girmay el mejor cambio de la historia, tampoco.
1: Girmay, desde que llevó el trallazo con el corcho en el ojo, no volvió tampoco a...
0: Sí, ganó su primera etapa en el Tour después de, ¿no?
2: Tiene tres en el Tour de Francia, que no está nada mal, tiene etapa en el
1: ¿Fue
2: tiro.
1: Después o fue antes?
2: Yo creo que lo del
1: Tour... No, fue antes lo del Tour, ¿eh?
0: No, fue después, ¿no?
3: Después.
2: El corchazo fue en el Giro de Italia y yo creo que, bueno, se puede mirar.
3: Este año, en las dos etapas al sprint, ha hecho sexto y tercero ayer.
6: Los que no están dando mucho la cara en esto, bueno, en este control de fugas en las etapas y ya tienen una son los de Calón, ¿no? Los de hoy, ¿no? No terminan de poner gente ahí.
3: Tampoco final... tiene un equipo, ¿no, Luis? Muy grande, ¿no? Para controlar,
6: sí,
3: ¿no?
6: Sí, pero bueno, yo también les exigiría un poco, ¿no? De decir, sí, oye, claro, poner algún corredor, que habéis ganado una etapa, también sois favoritos para esto, ¿no?
2: El corchazo fue en el 22 y las victorias en el Tour llegaron en el 24. Las
0: claro, claro, claro.
6: Ya me gustaría a mí haberme dado un corchazo descorchando sí, algo en un podio. O sea, lo firmaba. Luego ya, escucha, me recuperaría
0: no,
6: el ojo.
0: No fue broma el corchazo, ¿eh?
2: No, bueno, tuvo que abandonar. Tuvo que abandonar.
0: Bueno, tuvo que abandonar y el ojo...
2: Y el ojo lo tiene un poco de milagro, pero bueno.
0: Pero bueno, cosas que pasan en la victoria.
6: Tiene que arreglar ese ojo porque seguimos con cosas de la UCI. También van a limitar el tamaño de los cuentakilómetros.
2: Adiós.
6: De los potenciómetros, de los relojes que llevan los ciclistas en el manillar.
0: Por si alguien
6: van a limitar en 2028 absurdo el tamaño. Imagínate las marcas que dicen ahora, pero bueno, que ya tengo este modelo diseñado. Y
0: no, pero tiene miedo por la seguridad, pasamontes. No vaya a ser que alguno se quiera, claro, poner Netflix.
2: Claro,
1: una
2: claro,
1: serie.
2: Claro.
1: Island Lambert, la bici ahí. La tapa ahí de el...
6: Yo no, digo que pues, tiene pues, que haber Luis, algunos fabricantes que no sé. Bueno.
1: Es más, están trabajando ya a 2 años vista para que la pantalla vaya integrada en el manillar. Pues tú imagínate la faena. ¿Sabes que hay alguna hay algún
6: sí, modelo he visto,
1: de estos,
6: he visto algún prototipo. Sí.
1: Prototipo donde ya directamente va, sí, sí, sí, sí, va integrado dentro de lo que es el manillar. Entre la tija del sí, manillar, pues la ya potencia, va, compras la bici y ya te viene con el...
0: Lo que quieren hacer es bicis caras, cada vez más caras, para no, que los globeros calientes y con pasta piquen y quieran pero esa bici.
1: Si no, Eri, claro, Eri,
4: si ya se está rompiendo el mercado, ya la gente ya no paga por tanto dinero por la bici.
1: Que las bicis son más baratas que hace 2 años, Eri. Las topes de gama han bajado porque ha llegado el tope.
0: Bueno, pero no si le metes ahí un pantallón integrado en el cuadro...
1: Que yo creo que se van a mantener los precios, simplemente que va, pues hoy en día ya tenemos bicicletas con potenciómetro de serie... Pues por debajo de 5.000 pavos, que eso era imposible hace 7 años, hace 2 años, por ejemplo.
0: Sí, aunque fuera Van Diesel, ¿no?
1: No, y sin ser Van Diesel, bicicletas tope de gama, marcas top, pues en vez de llevarte el grupo de tope de gama, llevar el segundo nivel. Pero quiero decir que yo creo que los precios se van a mantener, simplemente van a mejorar la bicicleta. Y esto es simplemente decirte que, imagínate los ingenieros y las marcas, porque al final... Sacar un manillar como estos con todo integrado, pues igual te lleva 2 años de desarrollo, claro, y 2 años de pruebas para sacarlo.
3: Y ya que estamos
1: imagínate
3: con esto,
1: la faena que te hacen.
3: Desde el 1 de julio recordaréis que los maillots solo pueden tener bolsillos para la comida en la parte trasera, que se han prohibido los bolsillos internos situados en el pecho o en el abdomen, porque decían que modificaban la silueta del ciclista y que podían suavizar el paso del aire y que podían dar ventajas.
1: Te ha prohibido comer cocido, ¿eh? Por si coges un poco más de barriga.
3: Esto existe.
1: Y faves.
3: Esto existe.
0: ¿Y el chaleco sí, portavidones está prohibido también o no?
3: No, para, pero bueno.
6: Ese
3: esto,
6: momento
3: esto
6: no.
3: Se ha publicado en todas partes, pero sí, vamos camino también, ¿eh? Sí, sí.
1: Dios mío, ¿eh? Que me gustaría responderte esa pregunta, Joan. ¿Quién de la UCI se encarga de pensar estas chorradas?
6: A mí me encantaría que me invitaran solamente de oyente a una de esas reuniones donde se deciden estas cosas.
3: Quiero te sorprenderías, ver, Luis.
6: Quiero ver quién hay allí, quiero ver qué beben, qué, si está, no sé, quiero ver cómo funciona eso, no sé. ¿Dónde se reúnen? Me gustaría saberlo.
1: Solo hay que ver, tú sabes que en todas las carreras la UCI tiene observadores para controlar un poco todo eso. Yo a veces hablo con alguno de ellos porque ¿cómo se llamaba el australiano? El sprinter de Liberty que estuvo conmigo de compañero en Astana.
6: Alan Davis.
1: Alan venía con la UCI a hacer un informe de seguridad en cada etapa. Y él tiene que llegar allí 3 horas antes de que llegue la etapa y decir esto está bien, esto está mal, tal cual. Me da a mí la risa todo eso, ¿sabes? Me da la risa todas las chorradas por las que mandan a alguien.
0: Es el delegado sindical, por así decirlo, del World Tour.
1: Bueno, para mí es justificar... algo por si pasa después lo que sea, ¿sabes? En plan, no, tenemos, está todo ok, no pasa nada. Pero si vuelvo a repetir, si en Roubaix, que es una carrera hiper mega peligrosa, no pasa nada. ¿Por qué? Porque la gente sabe que hay peligro, la gente frena, la gente tal, toma sus riesgos, etcétera, etcétera, etcétera. El acordaros vosotros que en la Vuelta a España hace 2 o 3 años, la caída más grande fue en una recta de 3 kilómetros en Iscar. Acordaros en el sprint. Uh-huh. O sea, ni una curva, una recta anchísima, una leche como un piano. Cuando la carretera es más estrecha, cuando hay avisos, cuando los coches te dicen cuidado tal cual, hay menos caídas.
0: Yo creo que se instaló el... Siempre hay un delegado de la Asociación Internacional de Ciclistas o el delegado del país, que es la CP aquí en España, que se encarga un poco de mirar junto a la organización el tema del recorrido el mismo día de la carrera también, que yo creo que es algo que se instauró después de que se zampara Kreisbeck un volardo en la Vuelta a España.
1: Sí, puede ser.
0: Un volardo ahí, en Lugo, efectivamente, sí. que sobraba, la verdad que sí que sobraba. Sí.
1: Este es Adam Hansen ahora, ¿no? El presidente de los corredores. No sé, yo mira, tanto una parte como la otra, lo digo aquí en esta vida, cada uno, me parecen a veces que se preocupan por chorradas tanto la Asociación de Ciclistas Profesionales como la UCI. Esto aquí, para mí, el foco está en otra historia, y es que todos queremos la seguridad, pero sin dejar la naturalidad de un deporte que hay riesgo continuo. O sea, subirte a una bicicleta tiene riesgo.
0: Sí, sí, sí.
1: Esto es así.
0: Sí, esto es
1: y cuando lo hace rodeada de 160 o 170 tíos, pues hay más riesgo todavía.
2: Claro, es como lo del frío o lo del calor, que ha habido tanta polémica últimamente. Es que el ciclismo se basa también un poquito en eso, ¿no? En la épica, en... Yo me acuerdo cuando era pequeño que te contaban las historias de cuando se subió el Stelvio con todo nevado, ¿no? Pues bueno, yo creo que si le quitas esas cosas al ciclismo, pierde bastante.
1: Es que, Alberto, ¿tú crees que el ciclismo es menos peligroso o un deporte de menos riesgo que la Fórmula 1 o que MotoGP? Para mí no.
2: No. Yo creo que en cifras, si te pones a pensar, es más peligroso. Sí, pasan más cosas graves, le pasan más cosas graves a un ciclista que a un piloto, sin duda.
0: Que un día tenemos que contar la historia de un chaval al que he tenido la suerte de conocer, y Alberto también, hace un par de meses.
2: Sí.
0: Que es Pablo García Garchu, conocido en el mundo del ciclismo, ciclista profesional del Polti de Alberto Contador, que ha anunciado su retirada por muchas cosas, pero una de las cosas es que él disfruta de la bicicleta, disfruta entrenando, exprimiéndose, pero hay algo en él, hay un freno mental en carrera, que cuando hay que jugarse el pellejo, pues él toca el freno.
2: Sí, nos lo explicó, ¿eh? El meter

0: fíjate como el que no va ahora para adelante es Truba, al que coge el pelotón, Pasamontes.
1: Sí, no, fíjate que al final pues él ha estado en categorías inferiores y ha corrido en pelotón y ha metido codo y se habrá tocado y habrá caído, pero cuando llegas aquí a la élite, pues todo cambia, ¿no? Y ves que todos los que tienes a tu alrededor van a tope, que nadie quiere ceder un metro, que nadie frena. Y esto es la élite, esto es la competición, forma parte del profesionalismo.
2: Sí, él hablaba además de esto que se comenta últimamente, de que en el ciclismo moderno los jóvenes no tienen el respeto que quizá en vuestra generación se tenía por los más veteranos. Él decía que los chavales que pasan a profesionales con 20, 21 años te meten el codo o le meten el codo casi a Tadej Pogačar sin tener demasiado respeto, y que eso está convirtiendo el ciclismo profesional en un hábitat difícil de soportar. Claro, y él, pues fíjate si le ha costado, que ha decidido que la mejor solución para su felicidad y para su bienestar es dejar el deporte que más
3: esto
2: quería.
3: Esto quien lo dice mucho es Pello Bilbao, ahora que se retira esta temporada. En los últimos años había explicado mucho esto, ¿no? Que esta nueva generación entraban fuertísimo, ¿no? Que no tenían ningún tipo de respeto por la jerarquía un poquito, ¿no? Y que iban súper rápido además. Bueno, claro, esto incluso también a nivel de peligrosidad, ¿no? Entran chavales jóvenes con muchas ganas, pero las jerarquías, ¿no?, se las saltan.
4: Bueno, y tú también te haces mayor,
3: frenas antes.
1: Mucho, ¿no?
5: Para mí hay una clave, Luis, que va de la mano de todo esto. Hace 20, 25 años, cuando Luis y yo estábamos en medio de un pelotón, se competía una hora, dos horas cada día. O sea, la carrera tenía 5 o 6, pero se competían 2. ¿Por qué? Bueno, porque ahí veíamos esas imágenes de un corredor por ahí delante, el pelotón a 6-7 minutos. Cuando la televisión entraba, el helicóptero veías tal cual, ahí se empezaba a correr. Y el problema es que hoy en día ser profesional es que compiten las 5, las 4, las 3 horas. Cada kilómetro es competido a gran velocidad y hay mucho más riesgo. Luis León Sánchez me decía que él tenía piernas para seguir, pero que ya no le compensaba el estrés psicológico que sufrían cada día en las etapas. Y esto yo creo que es por esto, Luis, que en nuestra época no íbamos todo el día a pito sacado.
1: Y también yo creo que otra cosa importante es que cada vez los chavales tienen menos rodaje, porque están pasando de junior a pro. Nos estamos comiendo escalones, y esos escalones, aunque tengas los números, aunque tengas los vatios, aunque una máquina te diga, este chaval ya puede ser profesional, pues necesitan rodaje. Necesitan
4: la categoría sub-23 ha muerto.
1: La categoría sub-23 es necesaria, Eri, para aprender a coger una bolsa de avituallamiento, para seguir teniendo práctica y manejo sobre una bici. Y ahora hay chavales que es que no pasan al profesionalismo y no saben manejar la bici del todo, porque no han tenido tiempo de rodaje. Algunos no están en categorías inferiores, pasan, empiezan en cadete, son juniors de primer año, y si tienen números pasan, bueno, hemos visto pasar gente hasta desde un rodillo virtual. Entonces, al final hace falta tiempo, hace falta rodaje.
5: ¿Cuántas veces ha caído G-Vine, por ejemplo, de venir?
2: G-Vine
1: con tónica.
2: Sí, 300.000, creo que es el ciclista más torpe, o sí, tiene que ser un tema de torpeza, no puede ser siempre mala
4: suerte.
2: Yo
4: el más torpe que he visto, con todos mis respetos, es Juan Mauricio Soler.
5: También. ¿Qué más? No, pero Soler, más que G-Vine, no. No.
3: ¿Tú crees que
5: sería mucho?
3: Es que dentro de UAE dicen que G-Vine, si no fuera por esto, estaría muy arriba. Yo no digo competiendo con Pogačar y tal, pero que le veían capacidad para liderar una gran vuelta en algún momento.
2: Cuando no le pasa nada, es un corredorazo como la copa de un pino. Totalmente. En la vuelta que corre un poquito más relajado, pero bueno, al final se acaba pegando un tortazo igual. Pero cuando le respetan un poco las caídas, es un corredorazo. Y sobre lo que decía Pasamontes, el año que viene... nuestra gran esperanza, que me da un poco de miedo de todo lo que estamos hablando sobre él, pero Benjamín Noval va a pasar a formar parte del Netcompany Ineos.
3: Es que es increíble. Ayer, con la MMR Academy, es que ganó a Vic Desmet, que es el número uno del mundo del Soudal, el 19. O sea, Benjamín Noval se está saliendo, mueve números impresionantes, destroza las carreras desde lejos. O sea, no tiene rival. Es que asusta decir, pero que nadie tan joven nunca había movido estos números.
1: Y luego es que...
4: Dale. No,
1: iba a decir que la gente no se imagina, si tú manejas la bici, la energía que puedes ahorrar en un pelotón. O sea, si tú manejas bien la bici, eres capaz de ir a rueda, de ir muy pegado al delante. Eso, si lo llevas a un corredor que no maneja bien la bici, va todo el día cara al aire, va gastando, va quemando energía, y cuando llega a su terreno... Conocemos corredores que suben muy bien entrenando, pero luego no son capaces de rendir subiendo en el pelotón porque gastan mucho.

0: Llegamos a las 5 de la tarde, las 4 en Canarias, quedan 18.800 para meta, se mantiene por delante Leon Slok, el belga del Lotto Intermarché, con 1.21 sobre el pelotón. ¡Los oyes, Quique!
1: Completamente.
0: ¡Los oyes, Quique!
1: Hoy sí, alto y claro.
0: ¿Estás seguro, Quique?
1: Segurísimo.
0: Son los tambores del sprint que se está preparando camino de Bergerac. Pero primero hay que coger a Leon Slok. ¿Os imagináis a Leon Slok saltándole por los aires el GPS al pelotón?
2: No, yo tampoco.
0: Trabajando el Alpecin, el Soudal Quick-Step, el NSN, los equipos de Merlier, de Jasper Philipsen y de Vinian Germay. Pero seguro que más van a comparecer por esa victoria de etapa, la octava Tour de Francia, edición 113 de la historia. 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

0: quedado para meta. Bueno, de momento lo primero que hay que hacer es tumbar a Liam Schlock.
1: Sí, yo estoy muy sorprendido, Eri, de que no les hayan dejado coger ni 3 minutos en toda la etapa y ahora cuando restan 15 sí que le permitan tener 1:20. O sea, no es coherente una postura con la otra, pero bueno, aún así le cogerán. Pero este tío rueda rápido y un calentón se van a tener que dar atrás.
2: Le van a coger, pero están rodando a 56 por hora y a 70 no puedes ir, ¿eh? O sea, con el viento a favor, todos sabemos que es mucho más difícil echarlo abajo, que estoy convencido que le van a pillar. Pero están afinando demasiado, ¿eh?
0: 15-200, quedan 1:17, es la ventaja del belga del Lotto Intermarché.
3: Y lleva el manillar igual, agarrado, que igual que sus compañeros, ¿eh? A mí que no me quiten la historia. Va igual que Baptiste, va igual que el con otro.
2: Con dos dedos en las manetas.
0: Ahora parece que se estira atrás el pelotón porque deben estar echando cálculos y no salen las cuentas. Y ahora tenemos a 3 equipos interviniendo en cabeza de gran grupo.
4: Sí. Bueno, tienen que, lo que decíais, ¿no? No pueden dormirse, evidentemente hay kilómetros de sobra, lo tienen que tener medido, pero... casi 60 por hora, ¿eh? O sea, casi 60 por hora. Los desarrollos hoy seguro que también han sido diferentes a otros días para aprovechar este viento de culo.
0: Está metiendo el NSN a Bennett y a Lubel en colaboración pues con los Van Barle, Verbaeke, Ekor, Marsman, que han estado llevando el peso de estos últimos kilómetros.
5: Sí, decía que cuál fue la etapa aquella del Giro. Fue en Milán, ¿no? De que llegó, también sí. Iban con viento, sí. Que ganó Bernés, ¿no? Del 1X, sí. Creo, que iba Maestri, sí. Por ahí también. Aquella etapa iban así, con el viento también de culo constantemente, midiendo, y al final no los cogieron. Sí.
2: Ojito, que vuelvo a repetir. No nada, ¿eh? Van a 60 por hora, llevan 1:18 desde hace 2 kilómetros, sí, sí. Y a 70 el pelotón no puede rodar.
1: Oye, sería precioso, ¿eh?
0: Nada, ojalá, me alegraría
4: ojalá.
0: Más.
4: Ojalá, no, qué premio.
1: Y que se tirara en la línea de meta, como en el Gran Premio. No,
0: eso ya, suelo. Eso
4: pero después de pasar.
1: Después mejor, sí.
0: Es que cabe más de un kilómetro. Cabe más de un kilómetro en ese 1:15, ¿eh?
2: Sí, a 60 por hora, sí.
4: Ojalá.
6: Ahora van a llegar a una zona bastante desventada, cuando queden 10, que es donde me he unido yo con el coche. Y a partir de ahí el trayecto es mucho
4: sin árboles, sin árboles ni
6: nada. Vamos añadiendo. Hay una RAE ya de nuestro idioma. Y los últimos 3 kilómetros son, hay mucha rotonda y mucha curva. Es un final más bien feo.
4: Bueno,
6: es
4: ratonero, que facilita.
5: Si queréis os lo explico.
4: Facilita a un corredor en solitario ese final que dice Quique.
0: Explícalo, Joan, explícalo.
5: Sí, si queréis os explico estos 6 kilómetros de finales. Unos 500 metros después encuentra una rotonda. Obliga a girar a la izquierda. Ahí empieza también la zona de protección. Es a los 5 kilómetros hoy, igual que los otros días. Desde allí vuelan ya hacia la Dordoña. Cruzan el río. A 3,6 kilómetros ensalzan una derecha rápida que va a estirar ahí mucho el pelotón. A 2,9 toman el rudo profesor Calmet y comienza un larguísimo ya lanzamiento, todo recto. A 1,1 kilómetros aparece el giro más cerrado, que es este que decíais, muy a la derecha. Y después a 600 metros, otra última curva para entrar en la recta ya definitiva. Joder. En Alelu-Jean-Vido y unos 500 metros ya completamente llanos, muy anchos, a máxima velocidad.
0: En el último kilómetro y medio, Schlock solo ha perdido 2 segundos, ¿eh? 1:16.
1: Cuidado.
2: Hay que perder. Vamos, chavalín, dale un susto. Kilómetros. 10 segundos por kilómetro.
1: Cuidado. Es que, pues eso, lo que dice Eri, en los últimos 3 le han quitado 3 segundos, no salen las cuentas y detrás están tirando a muerte, ¿eh? Estaban relevándose el NSN, el Alpecin, el Sudal Quick Step. Cuidadito, que podemos tener la sorpresa del Tour.
6: Está muy bien que vayas cebando, es imposible que llegue. Es imposible. Pero oye, tú, soy muy...
0: Siempre tiene que venir el típico Charlie Aguardino.
2: ¿Dónde fuera aquella etapa que Quique la pintó de la leche? Va a ser un etapón tal... ¿Te acuerdas, Quique, un fin de semana con
6: sí,
2: Paco?
6: Sí, en Lyon.
2: Una mierda pinchada un palo.
6: En Lyon, un circuito ahí espectacular. Ganó Mark Hirschi.
3: Imagínate.
0: Son unos auténticos pimpinelos, porque se quieren, pero se meten una tralla. Pero exagerada. Luego ya está cuando empiezan a decir trayecto, helicóptero, técnico. Y luego ya cuando les da por hablar en inglés todo el rato. En un inglés macarrónico.
2: Hablas mejor tú a altas horas de la mañana.
0: No, yo hace altas horas de la mañana y ya no sé ni lo que es.
5: Tengo que salir con vosotros porque hay un código interno que aún no conozco, que poco a poco, supongo que si algún día me invitáis, lo podré...
0: Pues a lo mejor Pereiro va a decirte, voy a bajar a tomar un café, dice, I am down to take a coffee. Y así, all the day, this way. All the day, this way, speaking in macaronic English.
7: Sí, por favor.
0: ¡11 kilómetros para meta, 1:10!
2: Lo pasamos bien.
0: Nah, lo van a trincar, pero vamos, y con tiempo.
4: Va a ser difícil que llegue, pero fíjate que ese final, esos seis últimos kilómetros le vienen muy bien también, ¿eh? Así NSN ratoneros.
5: Está tirando ahora fuerte, eso quiere decir que Kirmay está bien, ¿eh?
0: Bueno, tiene que empezar a estarlo, ¿eh? Lo que está claro es que van a llegar al sprint Olaf Koy y Max Kanter con el equipo casi sin tocar. Bueno, sí. Bueno, de hecho, Olaf Koy es que ni lo va a tocar.
1: Es lo que ha pasado en los últimos días y por eso el Astana está colocando también a Max Kanter en el sprint, porque la paliza se lo pegan el equipo de los rivales y ellos llegan frescos a los últimos kilómetros.
0: Bueno, y el 1X lo mismo, ¿eh? Que Waniskiol está ahí. ¡Waniskiol!
5: Es muy bueno.
7: You don't love me.
5: El primer día que lo dije, me mirasteis un poco. Bueno, no me mirasteis, pero es que dice este hombre, ¿no? Alberto.
0: De hecho, Waniskiol apuntaba también a ser un sprinter relativamente importante en el Tour de Francia. No sé en qué llegada fue, no sé si fue en un circuito, en un aeropuerto, algo así tengo en la cabeza, que se pegó un talegazo que ya hizo el Tour. El hombre, pero en la etapa 3 o así, ¿no? No sé si fue el pasado o hace 2, que se pegó una toña ahí al principio.
1: No me acuerdo yo.
5: Y estuvo bastante lesionado, sí, ahora te lo voy a mirar. Sí,
1: mira, 10 kilómetros, 1:05. Yo creo que hay emoción. Creo que le van a pillar, pero va a haber bastante emoción.
4: Emoción más esos últimos 6. Sí. Esos últimos 6, para él, yo creo que van a ser más ventajosos que para rodar en grupo.
0: Bueno, ¿cuándo se empieza a meter esto en suelo urbano? Que esa es la clave.
5: No, es que ahora ya ellos ya por donde están siguiendo la parte del río, ahora cruzan el puente, ya lo están pasando, ya lo está pasando él, ahora pasan ellos y ya se meten suelo urbano, o sea, es que es ya, o sea, es que
0: estamos ahora en el
5: a seis kilómetros ya están en la zona que te digo de las curvas.
0: Estamos en el típico polígono, que tiene el Courtepaille, el Campanil y todas estas cosas.
4: Sí, y mira cómo lo saben, que está la cosa complicada, que ya empieza a aparecer 1X, o sea, todos los equipos empiezan a meter un tío ahí ya, ¿eh?
1: Es que yo creo
2: un
1: que...
2: Un minuto, 10 kilómetros, viento in the ass, ojito.
1: Yo creo que no le van a coger, sinceramente, ¿eh? No le van a coger.
0: Y que tiene retardo, ¿eh? Que lo sepas, porque te has reído un segundo y medio tarde.
6: No. Me he reído de... no del ass, sino de Arauz.
1: Ya.
0: Ajá.
1: Ah,
0: no les van a pensar que era de las.
6: No tengo retardo. No, hoy estoy bien. Hoy estoy muy bien. No tengo retardo.
4: Hay tambores.
0: 8700. No vamos a asustar más a Kike Iglesias de momento.
1: No le han quitado ni un segundo entre el kilómetro 10 y el 8600.
4: Vamos, chaval. Ni un segundo. Da fuerte ahí, da fuerte.
6: Pues ya que estamos, ya que no se caiga cuando celebre.
0: Oye, mira qué previsión el Tour, que han puesto una lancha de la Cruz Roja en el río por si se cae alguien en el puente.
1: Ostras.
0: ¿Eh?
1: Bueno, pues mira.
0: Sí.
5: Fue el año pasado, ¿eh? Lo de Gordonsfall, tenía razón, Eri.
0: Sí, fue el año pasado, ¿no?
5: Sí.
0: ¿Y dónde acababa la etapa cuando se la metió?
5: En el Mont d'Orpuy-Sandy. Sí. La etapa número 10.
0: Era. Cosas que guardo en la cabeza, no sé por qué.
2: Aquí hubo un pequeño giro, ¿no? Hacia la derecha. Si le cambia un pelín el aire, estamos fastidiados, ¿eh? Aunque
0: ahora
2: no haya...
0: Ahora es lateral now, ¿eh?
2: Yes, in this moment.
1: Un poco, sí, pero lateral a favor, ¿eh? Es lateral a favor.
2: Buah, pues no, le van a ver el pelo, ¿sabes?
1: Sí.
0: 8 kilómetros para Liam Slock. A ver si acaba ganando montado en la bici, que sería importante también. 52 segundos.
1: ¿Qué?
0: Venga, esto va de valientes ya. Buah. ¿Quién gana la etapa, Alberto?
1: Slock.
0: ¿Quién gana la etapa, Pereiro?
2: El que va en fuga, no lo quiero pronunciar.
0: ¿Quién gana la etapa, Pasamontes?
4: Tim Merlier.
0: ¿Quién gana la etapa? Iglesias.
6: Kanter.
0: ¿Quién gana la etapa? Wiki Prats.
5: Warrenshall.
0: Este está igual de apedreado que lo estuvo Pasamontes con
4: Sonny Colbrelli. Magnífico. Magnífico.
5: Muy bueno. Sí, de verdad, me caso. Bueno.
4: Mola el nombre, sobre todo.
0: Yo digo que va a ganar esto. Jasper Philipsen. 7.200 para meta. 46 segundos. Alpecin trabajando, Astana trabajando, Tudor trabajando, NSN
4: de Calón
0: trabajando, Decatrón, aquí trabaja todo el mundo para echar abajo al último resistente.
2: Pica un pelín para arriba donde está ahora, ¿no?
5: Sí, este es un...
6: El último kilómetro y medio pica para arriba, ya te lo digo.
2: Eso es lo que le puede matar.
4: Nah, todavía hay mucha recta y se le ve mucho. Si hubiera mucha una recta, zona o sea, más revirada, pero ahí lo ven.
1: Sí, lo ven, pero lo tienen a 43 segundos, ¿eh?
0: Sí, por eso pedía yo urbanidad, pedía yo callejeo, para aquí, para allá. Sí.
4: Yo pensé que iba a ser más
2: que hay revirado. Que plantar un plan urbanístico aquí para el año que viene.
5: Esperad.
6: Bueno, tú,
4: más rotondas,
5: un final de... Ahora cuando se cruce el puente ya veréis de derecha.
6: Nos ha acabado un final de etapa bastante atractivo, teniendo en cuenta que parece ya un sprint asegurado.
2: Atractivo.
1: Sí. Y que habla buscando...
4: Oye, dónde puede pega, un logo pega para este hombre, entre todos. Hay que poner un bote para un logo pega.
0: Atractivo, sí. ¿Cómo están las cabezas? 6.5 para meta, 40 segundos para Lions Lock.
4: Vamos, chaval. Vamos, va a ser complicado, ¿eh?
2: No, es imposible.
6: Es como el chiste,
4: buen pulso,
6: ¿no? ¿Sabéis el chiste ese de... Oiga, usted tendría que empezar a pensar en irse a vivir a Francia. Y dice, mierda, tengo que cambiar de la tricopeda. Pues había creído que era francés, ¿sabes?
0: Mira, los chistes no hemos tenido que llegar, ¿eh? Hemos tirado dignamente sin los chistes. Bueno, 6 para meta. La emoción está en la carrera y en la carretera, en saber si los 32 segundos le sirven a Lions Lock para saltar la banca, quedando 5 kilómetros 700 metros. Lo normal es que no. Mira, niega con la cabeza a su director como diciendo...
2: Es que no hay
0: tenía que haber cambiado de logopeda, si te estaba diciendo ahora mismo.
2: No hay civilización, no. Está todo el rato carreteras muy anchas.
4: Claro, no. Astana, más organizado de momento.
6: No es Shanghái, Bergerac, ¿eh?
5: Es pequeño, ¿eh?
6: Entras y sales, ¿eh? No.
0: Me dice, acabas ronco las retransmisiones y es de reírme. Me estoy riendo todo el santo día con vosotros. 5 kilómetros para meta. Sí, sí, ahora ya caen los segundos como losas, ¿eh?
1: Hay que quitarle 6 segundos por kilómetro para ganarle. ¿Qué no puede pasar?
0: 6 segundos por kilómetro, está mentira a falta de uno.
2: Sí, pues 5.30.
5: Se llegan con 10 al puente.
0: Pancarta de 5 meta para Lions Lock, que se convierte en el héroe del día para todo el mundo, porque está poniendo en jaque a todo el pelotón del Tour de Francia, que va estiradísimo por el trabajo de los Astana de Max Kanter, tirados al lado izquierdo de la calzada como si fueran británicos.
5: Por ahí, ¿cómo se tiene también que encontrar Kanter para poner a Astana a tirar de esa manera, con ese protagonismo, esa personalidad, el equipo que no lo habíamos visto, yo creo, en años, ¿no? Para el sprint así. Vamos,
4: ayer fue tiene cuarto, que estar Kanter, ¿no? O sea, tiene un segundo y un cuarto, creo, ¿no? Sí, ayer fue cuarto.
1: Es que está muy bien, ¿eh?
5: Está muy fuerte.
1: Está debutando en el Tour de Francia, que es algo que me sorprende. Escuché ayer que estaba debutando en el Tour de Francia. Yo le tenía por un corredor que ya había corrido aquí.
5: Es que solo tiene 3 victorias,
4: cambio,
5: Kanter, ¿eh?
4: Vaya cambio, no tiene más. Que pegaste, chaval.
5: Sí.
4: Si hubieras andado así en Movistar, le dirá Eusebio.
1: En el del 5 al 4, si el GPS está bien, le han quitado un segundo.
0: Bueno.
5: Justito, ¿eh?
0: Los tambores justito, se oyen tenues todavía.
4: Es que hay gente que está reventando ahí atrás, ¿eh? Sí. O sea, hay gente
2: necesita alguna curvita de vez en cuando para darle un poco de aire a las
1: piernas. Ahora vienen algunas curvitas, sí.
2: Ya, pero pues cuando llegue el autobús no lo necesita.
0: Viene muy bien dispuesto también para Milan Fretin, el equipo Cofidis. A ver si Fretin acaba respondiendo, que es lo que le está faltando al equipo crediticio.
2: Mira, yo a este chaval le daba ya la combatividad, ¿eh? Sí,
4: dale.
0: 3.5 kilómetros, 20 segundos, ya zona más urbana para Lions Lock.
1: Hay un repechito, sí. Esto pica para arriba, qué pena.
6: A partir del 3 menos empiezan las rotondas complicadas. En el grupo puede haber caídas, ya verás.
0: Ojalá no, siempre lo decimos para que no pase. Astana tirando del pelotón el equipo de Max Kanter. Caen los segundos, 17 son para 3 kilómetros, 16, 15 según el GPS.
2: No, ya no. Y si pica para arriba, ya
0: 13.
1: Ha sido el maldito puente este, ha sido que pica para arriba el que le va a enterrar.
4: El maldito. Mira qué diferencia puente de velocidad, 50.
0: Es que no es un humilde puente, no, es un maldito puente.
1: Madre. Venga.
4: No mires.
1: Tira.
0: Pancarta de 3 meta para Sloth, 13 segundos para él. La emoción va a estar hasta el último kilómetro seguro.
4: Agárrate abajo.
0: Pero
4: no,
0: es posible que le atropelle el protocolo del sprint o el sprint lanzado directamente.
1: dentro del último kilómetro va a ser. Antes, yo creo que no.
0: Astana con 1, 2, 3, el cuarto es Canter para rematar. A rueda de Canter se sitúa por lo que pudiera pasar.
1: Ackermann.
0: Ackermann, efectivamente. A rueda de Ackermann viene
1: Vasek.
0: Vasek, efectivamente, el checo que va a ser lo más parecido al lanzador para Mats Pedersen.
1: Sí, pero está más atrás, chaval. Pedersen, no está tan pegado.
0: Nada, Pedersen estaba metido ahí en la bola y luego aparece. Sí.
5: El mejor colocador es Stuyven, ¿eh? Qué clase.
0: Sí, sí, sí.
4: Fue tremendo, ¿eh?
0: Hombre, es que Stuyven fue Winter. Stuyven ganó su primera victoria en una grande en la Vuelta a España en Murcia.
5: Totalmente.
4: Vaya curvitas, ¿eh?
0: Sí, vaya curvitas. 300 para meta, esa curva de ángulo recto a la derecha, 10 segundos, curvas, 2 kilómetros para Slok.
2: No llega.
4: Lo tienen muy cerca.
0: Oye, ahí, ¿eh? No llega, pero está reventando gente atrás porque no veas,
4: sí,
0: ¿eh?
4: Sí. Sí, porque pica para arriba y entonces la gente va abriéndose.
0: 2 kilómetros para meta, 10 segundos la pancarta. Es que está ya, no, está liquidado.
2: No, cerca. Mira, que al picar para arriba está muerto.
0: Ay, qué penita.
4: Lo ha agarrado en las manetas, chaval, en vez de ir más acoplado.
0: Tiene que ir reventado. Si lleva fugado 172 kilómetros.
1: Sí. Le están matando este falso llano para arriba.
4: Qué buen pulso, chaval. Qué buen pulso les has echado.
0: Sí, sí. Ha subido sin duda la temperatura del final de esta etapa. Lian Slok, el belga del Lotto Intermarché, que yo me atrevería a decir que va a ser el combativo del día. Me atrevería a decir.
5: Sí. No sé yo.
1: Mira, se rinde, ¿eh?
0: Y ya se entrega, sí. Entrega la cuchara, Lian Slok. Sí,
1: bravo,
0: un aplauso
1: bravo,
0: para
4: bien, chaval.
0: Muy bien, chaval. 400 para meta. Guay, ahora muy que bien. No le atropellen. Sí, sí.
6: El dolor que nos puede hacer un maldito puente en la figura de Lian Slok, que al final va a tener que ver desde detrás. ¿Quién gana hoy aquí?
0: Intenta manejarse ya el Soudal Quick Step. Intentará colocar Jasper Stuyven a Tim Merlier igual de bien que lo hizo ayer. A ver si aparece Jasper Philipsen, a ver cuántas ganas de fiesta tiene más Pedersen. A ver si es el día de más Canter. A ver si repite Olascoy. Pero Olascoy tiene poca gente para trabajar. Tiene que elegir rueda y buscar carril para su propio sprint.
1: Mira Van Der Poel cómo también, aparece. Eso es, pasa. Súper adelante Van Der Poel.
4: Lo hizo fenomenal ayer, ¿eh?
0: También Godón, creo que quieren apostar por Dorian Godón, efectivamente. Los de Ineos, pero le dejan solo por esta parte final. También está solo ya Binyam Girmay.
4: Vaya curvas.
0: Va con su lanzador más Canter.
5: 600 metros aquí. Ahora sí,
0: sí, 450 metros para meta. Jasper Philipsen está muy bien situado en el día de hoy.
1: Por
0: contar con Van Der Poel está haciendo el lanzamiento. Y está sacando de punta a todo el mundo. Tim Merlier se va apoyando en los ciclistas que va rebasando. Defiende más Canter su lugar. Últimos 200 metros. Coy. Van Der Poel, Philipsen, ojo que aparece Coy. También Olascoy por la parte derecha. Merlier. Vamos a ver quién gana esto. Merlier Girmay.
5: Merlier segundo.
1: Muy fácil ha ganado, muy fácil.
5: Pero muy fuerte.
0: No tan fácil como ayer.
1: Sí.
0: Pero con buena esa bien se es hoy con ese lanzador. Siendo tan bueno como Steve Merlier es más difícil fallar.
4: Sí. Vaya remontada, Sí, desde muy atrás.
1: Y como ayer, Van Der Poel lo ha hecho perfecto porque mejor no lo puede dejar.
5: Totalmente.
0: Cuando le toca el solista a Jasper Philipsen, cataplas.
1: Sí, tal cual. O sea, Philipsen no tiene nada que reprochar. Simplemente tiene que reprochar a sus piernas que no las tiene como otros años.
5: Sí. Merlier, Girmay, Coy, los tres primeros.
0: Sí. Ha sido clarísimo, ha intentado aprovecharse. ¡Buah! Y qué trabajo importantísimo el que acaba haciendo Jasper Stuyven para cortar en su progresar a Olascoy.
2: Sí, es el cuando mejor lanzador del momento.
4: ¿Desde dónde viene Merlier?
1: Sí, impresionante. Sí.
4: ¿Desde dónde viene?
5: Es que yo creo que por encima de los 200 metros cambiando.
1: Sí, sí. El sprint es muy bonito de ver desde el helicóptero, porque viene desde lejísimos remontando
0: y
1: un montón.
0: Casi les mete una bici, ¿eh? No llega, pero por poco, ¿eh?
5: O sea, eso que decíamos de la igualdad de los sprinters, yo empiezo a dudarlo después del sprint que ha hecho hoy Merlier, ¿eh?
4: Sí.
5: Lo veo un punto por encima claramente.
0: Pues ganó Tim Merlier, que lleva bocamangas de campeón de Europa de ese brazo derecho que levantó para festejar la victoria de Bélgica.
1: Qué curioso, ¿eh? Lleva en la derecha, en la bocamanga derecha, la bandera de Europa y en la izquierda la de Bélgica. Yo esto no lo había visto.
0: Ah, yo sí se lo había visto a gente por ahí, ¿eh? Sí, sí.
2: Es campeón de Europa y ex campeón de Bélgica.
1: Sí, pero yo había visto a ciclistas que en la misma bocamanga compaginaban el de campeón del mundo y el del país, pero alternar en dos mangas distintas, no, la verdad.
5: A ver,
6: y está con la bebida de cereza Verona. Oye, me has hecho triunfar, me hiciste una foto muy buena ayer, Verona, ¿eh?
8: La que veis desde fuera, el trabajo que hacéis, la verdad que es no mirar aquí en el Tour.
6: Sí, no hay que colocarse ahí como se pueda. Nos hizo una foto desde dentro de la furgoneta, que te ibas ayer con Juan en la furgoneta. ¿A veces os volvéis en furgo en vez de en el autobús? ¿Es mejor o es más rápido? ¿Cómo es eso?
8: Sí, la verdad es que Juan y yo solemos volver siempre en furgoneta, porque al final, bueno, el bus tiene que esperar siempre al último, ¿no? Salir, evacuar nosotros siempre es más difícil. Y al final ducha rápida y normalmente pues eso, vamos a la salida en bus, pero volvemos lo más rápido posible en coche.
6: ¿Hacéis habitación?
8: No, aquí estamos individual. Así que...
6: ¿Cómo ha cambiado esto, eh?
8: La verdad que yo así no me retiro nunca. Cada año tenemos este aire acondicionado privado del equipo, o sea, es una locura. La verdad que cada vez mejor y eso, estamos en situación individual y... Pero bueno, luego compartimos muchos momentos fuera de...
6: ¿Colchón también?
8: Colchón, depende. Algunos que están bien no los cambiamos, es una cama de 2x2. La verdad que la dejamos, que tienes más espacio que la de 90. Pero si lo queremos también tenemos colchón. No nos falta de nada.
6: Bueno, Carlitos, mañana media montaña, ¿no? Fugas.
8: Sí, mañana yo creo que es un día, se va a aparecer la cuarta etapa, yo creo que hay una fuga... muy disputada. Estos dos días yo creo que la gente ha cogido un poquito de aire en el pelotón y veremos un día muy intenso y bueno, yo creo que habrá una bonita lucha por la etapa en la fuga.
6: Ayuso está a 7 segundos del podio. ¿Es una posibilidad real el podio?
8: Sí, claro que sí. Al final estamos donde queremos estar y ahora pues hay que ver la última semana, que es la más dura, pues cómo trasciende todo y ver si realmente pues tenemos las fuerzas para estar ahí. Pero yo creo que pues eso, el tercer cajón es posible.
6: Gracias, gracias.
0: Carlos, Verona, han escuchado bien, aire acondicionado privado, que no es ninguna tontería en Francia. Ninguna tontería, porque yo me acuerdo de una jornada de descanso, no me acuerdo si fue en Gap.
6: No me demarres aquí, Castrillo, que me vas a matar. ¿Cómo ha ido el día?
9: Bien, un día un poco más tranquilo, la verdad. Y nada, bien, pues al final, pues la verdad que se ha ido muy rápido, normal para el sprint y bueno, día salvado.
6: Mañana es el día de la fuga.
9: Sí, mañana es un buen día para que llegue la fuga. La verdad que ahí tenemos buen terreno para intentarlo y nada, con ganas de mañana.
6: Venga, Pablico, gracias.
9: A ti.
0: Pasamontes, te tienes que marchar, que tienes compromisos por ahí, ¿no? Interesantes.
4: Sí, algún compromiso, pero bueno, que el primero es este y disfrutando, ¿eh? Una vez más del sprint, a la gente la aburre, pero mira qué buen final de etapa hemos visto hoy, ¿eh?
0: Claro que sí. Pues nada, Luis, que nos dejes en buen lugar, ¿eh?
4: Como siempre, os mando un abrazo a todos y mañana... No, mañana descansamos, ¿no?
0: Mañana domingo. Mañana cansamos. Mañana cansamos y el lunes descansamos.
4: Mañana buena. El lunes descansamos.
0: Da recuerdos por ahí. Pasa.
4: Un beso a todos. Un beso. Chao.
0: Ganó Tim Bellier por delante de Girmay, Coy, Philipsen, Bittner, Plumers, Ackermann, Rousseau... Canter no, vuelve a ser el del Movistar.
1: Sí, mejor no lo han podido dejar al hombre.
5: Que Gaviria, decimotercero.
0: Decía yo que lo del aire acondicionado no es ninguna chorrada en Francia, porque yo tengo el recuerdo de Alberto Contador montándose un aire acondicionado con un ventilador y botellas de agua congeladas.
6: Bueno. En Gap.
0: En Gap. En un hotel de 4 estrellas, o sea que... Que nadie piense en el estándar hotelero de Francia como el de España, porque no es así.
1: No.
0: El nivel medio de España supera por mucho el estándar hotelero francés. Por mucho.
1: Sí, pero yo en el del 2023 no recuerdo pasar calor ninguna noche. Tuve bastante suerte. Bueno,
2: el hecho... Tú no estuviste en el Tour.
1: Que sí.
2: A ti te regalaban vino, no sé qué.
0: Es que no tienes grasa. ¿Cuánto botella de vino llevas? No tienes grasa, ¿qué cosa vas a pasar?
1: Claro, ya, pero ostras, aquí en Madrid sí que paso. Y recuerdo el día que gana Pello Bilbao en Issoir, ese día hizo 41, 42 grados, un calor terrible, pero luego siempre tenía suerte y por la noche o el hotel era muy bueno o refrescaba bastante.
0: La suerte del principiante sería.
1: Sí, señor.
0: Al final en 21 días te toca un poco de todo, porque a veces se valora más la situación que las comodidades, ¿no?
6: Sí. Nada, no lo habíamos saludado todavía en todo el Tour. José Félix Parra, Caja Rural, muy buenas.
10: Hola, buenas a todos.
6: ¿Qué te parece el Tour?
10: El Tour, pues muy duro, muy duro, pero bueno, es la mejor carrera, entonces aunque sea que estemos sufriendo mucho, lo estoy disfrutando un montón.
6: Truba lleva 2 días en fuga. ¿Tú qué? ¿Para cuándo te toca?
10: Bueno, pues mañana es un buen día. Mañana, por ejemplo, sin ir más lejos, es una etapa exigente que sale mucho desnivel y bueno, pues yo creo que la fuga tiene posibilidades de llegar, entonces lo intentaré pelear y intentaré estar y buscar la victoria desde ahí.
6: He hablado con 4 ciclistas, los 4 se quieren escapar. Como os escapéis todos, va a ganar el último.
10: Eso es, mañana es un día que está marcado por todos, entonces... No es nada fácil estar en la escapada y porque todos sabemos que quien coja esa fuga pues tiene opciones de ganar, entonces mañana va a haber mucha batalla.
6: Hay que honrar este maillot en cualquier caso.
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6: Tú eras de Osa de Montiel, ¿verdad?
10: Sí, eso es, de Osa de Montiel, un pueblo de Albacete.
6: Como Óscar Sevilla, sí señor.
10: Eso es, sí.
6: Bueno, pues venga, un saludo para la gente que nos escucha. Chao, gracias.
10: Gracias.
0: Un pueblo de Albacete, que es el pueblo de Óscar Sevilla, que le puso en el mapa para todo el mundo a este pueblo.
6: Sí, señor.
0: ¿Sigue compitiendo Óscar Sevilla o se ha rendido ya?
11: Sigue.
5: Sí, está ahí.
6: Tiene un año más que su padre, Óscar Sevilla.
0: Pues Imperial el sprint que estamos viendo repetido en las pantallas de la línea de meta del Tour de Francia de Tim Merlier, que pone el 2 en su casillero de victorias.
1: Mira, según he visto, estamos viendo repetido el sprint pues el sprint del pelotón, y según he visto a Van der Poel y tal y como estoy viendo a Philipsen, no me parece ninguna locura decir que tal vez tenía que probar un día Van der Poel a ver cómo está el de fuerzas, porque a Philipsen es que le ha dejado perfecto esta vez a 150 metros y no se puede ir más para atrás, ¿eh? Con lo que ha sido Philipsen, y seguramente será, pero está en un estado de forma muy, muy flojo en este Tour.
5: Y eso que Van der Poel ha dicho, que no acababa de estar fino, ¿eh? Que la preparación había sido buena, pero que no acababa de encontrar ese toque de pedal que buscaba.
1: Van der Poel este año hizo la mejor temporada de su vida en ciclocross. Yo nunca le había visto a ese nivel, no le tosía a nadie, luego encima se le lesionó Van Aert. Y luego, en cambio, en el Pollo cedió con Pogacar, en el Tour de Flandes estuvo más lejos que nunca de Tadej Pogacar, y luego en Roubaix tuvo ese cúmulo de mala suerte, pero no le ha salido la temporada en carretera, ¿eh? Al bueno de Van der Poel.
0: Ha quedado cuarto Bittner. La verdad que Max Kanter no ha respondido a la expectativa, ¿eh? Y el calentón para pillar a Slock seguramente se ha cargado no solo a los currantes, sino también a alguno de los llegadores.
11: Claro.
0: Pero bueno, oye, está hablando todo el mundo tanto de mañana, de mañana, de mañana, que lo mismo hay que pasar página en el libro de ruta.
5: Pues venga.
0: Venga.
5: Vamos a ello, porque mañana por fin es una etapa interesante.

0: entre una... No quiero decir que estas no lo sean, que me ha quedado muy mal, pero realmente yo creo que no, vuelve un
1: mientras
0: poco
1: mientras buscas
0: la...
1: el papel, te ha salido muy bien.
0: Exacto, Kike. Mientras buscaba la altimetría, sí. No, entre Malemort y Usel, 185,5 kilómetros, con muchas cotas, pero cuatro puntuables. La Cota Navés, 2,3 kilómetros al 7,4%. El Sucaumai, del 3,8 kilómetros al 7,7%. La Cota Croada Dupé, 4,8 kilómetros al 6%. Y después el Mont de Besó, que son 900 metros al 7,3, muy duros, y después ya descenso, pero aún habrá tiempo para subir tres cotas más. De salida ya en subida, la carretera se empina, por lo tanto, día sin duda para una fuga, marcado en rojo para muchos ciclistas en este Tour de Francia.
2: Bueno, ya le hemos encontrado el defecto a Wiki Prats, que es su francés.
0: Voy mejorando, ¿eh? El primer día.
2: ¿Quién te lo ha dicho?
1: No, créeme que no.
0: Tendrías que... yo me estoy esforzando. No lo veis, pero creedme que estoy...
2: Es por tocar las narices, que es otro sello de identidad de este equipo.
3: No lo retes, que en vez de 2 horas de rodillo va a hacer 2 horas de francés al día.
0: Ahí, Oscar, bien visto. Bien visto.
2: Qué cansancio. Bueno, pues de la etapa de hoy, ¿quieres decir algo más, Pereiro, o no?
3: Bueno, que fue bonita, una etapa que todos pensábamos que por ser sábado iba a ser una etapa aburrida. A mí me ha gustado, hemos tenido tiempo para...
2: Bueno, más que por ser sábado, por el perfil, ¿no?
3: Por eso, porque uno cuando llega el fin de semana es verdad que espera etapas gordas de ciclismo, y cuando digo gordas en cuestión de perfil. A mí me pareció una etapa bonita, estuvimos con la incertidumbre prácticamente hasta el último kilómetro de ver quién ganaba. Bueno, perfecto, hemos visto que Merlier de momento es el sprinter del Tour y que el máximo favorito no tiene piernas.
2: Mañana hay subidas, muchas no puntuables en esta etapa del Tour, porque hay cuatro sí puntuables, pero por ejemplo hay que se sale de saque a subir un puertecillo. Sí.
3: Mañana veremos una fuga que va a llegar a meta, pero una fuga de mucho calibre, de corredores de mucho calibre. Va a ser la primera hora de carrera, van a volar porque no va a valer cualquier escapada, y va a ser una escapada que se va a hacer, como se dice en el argot ciclista, a puro huevo, y donde solo los auténticos especialistas en coger estas fugas y con piernas son capaces de entrar en ella, porque al 90% todos se van a la cama hoy sabiendo que mañana la fuga tiene muchas posibilidades de llegar a meta.
2: Es una clásica, se tardó en la etapa 4 70 kilómetros en dar la bendición a la escapada.
4: Mañana espero algo bastante parecido. Me sorprendería mucho que gente como Johnny Zaguirre...
2: Espérate, vamos a escuchar a Tim Merlier. Ahora hablamos. Pues lo tienes que traducir tú, básicamente.
5: Didn't feel like this. I need to fight for my position.
4: He tenido que pelear por mi posición todo el rato. En los últimos metros perdí varios puestos en la última curva.
5: Yeah, well, a bit boxed in. And then they almost crashed.
4: Casi hay una caída. Pensaba que todo se había terminado porque salí muy atrás, pero he sido capaz de remontar, una bonita remontada. Íbamos a muchísima velocidad. Y he dicho, vamos a darlo todo hasta el final y veremos lo que pasa. Y incluso en los últimos 50 metros ya no podía empujar nada más, ya no podía seguir haciendo fuerza. Había visto la llegada. El calor ha sido el calor ha hecho que el esfuerzo haya sido realmente complicado. Normalmente cuando ganas la primera es más fácil ganar la segunda, y ahora quedan más etapas y espero poder sumar alguna más.
5: Definitely my Tour de France is ready.
6: A sweet revenge after the defeat of Belgium in football.
4: Mira, una dulce revancha después de la derrota de ayer de Bélgica en el Mundial de Fútbol. Y ha dicho, se ha limitado a decir un educado, sí, así es.
2: Sí, porque yo creo que se la sopla.
4: Sí, no ha tenido pinta de ser el más futbolero del mundo.
0: Muy futbolero no se le ha visto, la verdad que no. ¿Cómo se ha reconvertido este equipo después de la salida de Remco Evenepoel? No era fácil, y la verdad es que verlos aquí ganar muy bien, Sudal. Sí, tiene mucho mérito.
4: El Wolfpack, la manada de lobos que se ha llamado durante mucho tiempo, que yo creo que justo coincidiendo con la explosión de Remco Evenepoel, hemos visto al equipo en sus horas más bajas, para mi gusto, de los últimos 10-15 años. Acordaos aquella época en la que ganaban absolutamente con todo el mundo.

0: la época también de Julian Alaphilippe, de bueno, de toda esa serie de clasicómanos, que yo creo que hubo varias temporadas que fueron el equipo con más victorias del año. Y es verdad que el orientarlo todo un poco a Remco Evenepoel ha cambiado un poco la idiosincrasia del equipo, y bueno, yo creo que van a volver a sus orígenes.
1: Estabas hablando, Alberto, de la etapa de mañana.
0: Sí, te iba a decir que me sorprendería mucho no ver a Jon Izagirre, Pablo Castrillo y Raúl García Pierna, que son los que se metieron el otro día también en una etapa que se parecía a esta, metidos en la fuga. Yo creo que nos tienen que hacer al menos soñar con la victoria, que ya es bastante, que le va a dar atractivo a un domingo en el que estaremos también 3 horas por aquí. Así que creo que los españoles mañana tienen una oportunidad de al menos pelear por la victoria.
2: Mañana va a haber un corredor que va a querer meterse en fuga, que puede fastidiar que algún grupo vaya adelante, y para mí es Carapaz.
0: Bien visto,
2: porque no va muy lejos todavía, pero es un corredor que yo creo que mañana va a intentar llegar a la fuga.
1: A Pedersen apúntalo también.
2: A Pedersen
0: sí, por
2: también,
0: supuesto.
2: Sí.
0: Por supuesto, sobre todo porque, mira, mañana está bastante pronto el sprint intermedio y él ahí va a poder sumar puntos.
1: En el 45, en el kilómetro 45 de etapa.
2: Sí, no, pues ahí no va a haber escapada todavía.
0: No, claro, seguro, estoy convencido de que no.
1: Y luego hay otra posibilidad, que no se haga.
0: Sí, sí, y si no se hace, cuidado que no es mal día tampoco para un tal Tadej Pogačar, para un tal Mathieu Van Der Poel. Es un día bastante bueno para Mathieu Van Der Poel, si estuviera Van Aert también. Mañana es un día que pueden pasar muchas cosas, pero yo en un 70-80% creo que es un día para que haya una fuga.
1: Mañana puede ser un día en el que gane Del Toro, entonces sí que se lía la Mundial, porque no dejan ni este tipo de etapas, ¿eh?
3: Pero para ganar terreno, Del Toro, o sea, se le adapta perfecta.
1: ¿Cómo?
2: Que para que gane Del Toro tiene que ir escapado. ¿Tú crees que va a llegar el pelotón?
0: Eri se refiere a que no cuaje la fuga.
1: A que no haya fuga, claro.
3: Que controlen y que Del Toro remate al final.
2: No creo que no haya fuga mañana. No creo.
1: Ojalá, ¿eh? ¿Quién ha hecho uf?
0: No, un ciclista, yo creo.
1: Ah, vale.
3: Está colado por ahí.
1: Parecía aquí que por eso decía, dije, a ver si le ha pasado algo a mi chaval.
2: Está haciendo dominales, Quique.
4: ¿Ves? Eso sí que no. Estoy aquí en la puerta de la sala de prensa, porque aquí en el fondo de la meta está la sala de prensa hoy. Hola, Josué, Elena, ¿qué tal? Muy buenas.
5: ¿Qué tal, hermano? ¿Cómo estamos?
4: Muy bien, hombre.
5: Hoy tal? Hemos rascado poquito, ¿eh? Hoy no nos han dejado.
4: Sí, yo he hecho cositas, ¿eh?
5: Yo también, pero pocas, ¿eh? Hoy menos.
4: Sí, pero claro, yo no tengo por qué estar pegado a ti.
5: Ni yo a ti, hermano.
4: Por eso. Qué buen rollo, ¿no? Oye, ¿qué te pasó el otro día? ¿Llegaste a la habitación de tu hotel y qué pasaba?
5: Ah, sí, el famoso incidente con el Visma, pues que teníamos el hotel en Foix, como a 300 metros de meta. El equipo Visma Lisa Bike se había quedado sin autobús, no se podían duchar, y que decidieron pues marchar a cualquier hotel cercano, pedir habitaciones, darle pues una prebenda al chico de la entrada, y les dejó habitaciones que aún no habían sido ocupadas. Tal caso la mía, por ejemplo. Entonces, cuando yo llegué luego más tarde, me encontré con que había toallas tiradas, las tiritas estas de la nariz famosas, y luego pues alguna pista como botes del Visma por toda la habitación.
4: Y sin limpiar la habitación, claro.
5: No, sin limpiar absolutamente nada. La bronca que se llevó el señor fue curiosa. Por mi parte, me dio igual, porque me dio toallas nuevas. Pero ahí tuve que dormir yo, en una habitación mancillada que había sido usada por todo el conjunto Visma, mi habitación y la de mis dos compañeros.
4: Que se había quedado sin autobús el Visma. ¿Ya lo tiene o no?
5: Pues no lo
4: he vuelto. Yo no lo he visto hoy.
5: Es que hoy están muy lejos los autobuses, pero desde luego anteayer seguían sin él. No sé si se lo habrán reparado.
4: Bueno, ¿qué? ¿Te está gustando esto o no?
5: Mucho calor, ¿no? Estos primeros días, la verdad que parece que estamos ya en la vuelta, Quique.
4: Bueno, un saludo, gracias, ¿eh?
5: A vosotros.
4: Gracias, Josué. He contado una buena historia sobre lo que le pasó el otro día en Foix.
1: Además, esas cosas las encaja bien, Josué, ¿eh? No tiene mala gaita para estas cosas. Pero bueno, claro, es que te encuentres tu habitación hecha un desastre. Porque es que los... No sé si un equipo ciclista es una buena noticia para un hotel, ¿eh? Bueno. No tengo yo claro, en julio.
0: Yo conviví 4 días con el Quick Step de Alaphilippe al lado de Clermont-Ferrand, donde va a haber Quique Iglesias el partido del próximo
1: martes. Oye, Quique, en el tour que fue Alberto tuvo que haber dopaje financiero seguro,
0: Sí.
1: Unas comodidades.
0: Y 4 días en Chamonix, en una cabaña de madera que estaba espectacular, viendo el Mont Blanc desde la ventana de mi habitación.
1: Eso nos da menos envidia, porque alguna vez hicimos perfiles de etapa con tónicas.
2: Tónicas en Alpe d'Huez.
1: En Alpe d'Huez, sí.
3: Para mañana 2 nombres más, ahora que estabais dejando nombres encima de la mesa.
1: La verdad que estábamos hablando de gin tonics, pero sí, bueno. Está bien que alguien mire para lo que es el tema.
3: Para lo que es el tema, ¿no? Matías Vasek, yo creo que una vez se supere el sprint, el tipo de cotas, tal como él dice que cada vez sube mejor, pues yo creo que le va muy bien. Y después, que se tiene que ir metiendo en carrera, Xavier Mikel Azparren, que yo le tengo mucha fe a este ciclista.
0: El otro día lo probó al principio de la etapa, pero al final le acabaron cazando. pero es verdad, ¿eh? Hay corredores de ese perfil que tienen que ir metiéndose en la etapa. O sea, en carrera, Joel Nicolau también es un hombre interesante también para el día de mañana, pensando en los nuestros, no sé. Y yo quiero ver brillar a Van der Poel, ¿eh? De verdad, hemos hablado antes de que no está siendo la mejor temporada en carretera y yo tengo la sensación de que él, donde menos se divierte de todos los, de todo el enorme abanico de modalidades que él domina, es en el Tour de Francia. Yo creo que viene un poco obligado. Como es muy buen profesional, lo hace de maravilla. Ayer y hoy ha brindado en bandeja la victoria para Philipsen, pero yo quiero que se dé el gustazo de intentar ganar una etapa porque tenemos aquí un estrellón y hay que lucirlo y a mí me gustaría que mañana se metiera en la fuga.
1: Timberlier yendo hacia la zona de podium porque se había marchado hasta la sala de prensa, yo creo. No sé exactamente por qué. Para buscar sombra, quizá, porque tiene una pinta de hacer un calor allí.
0: Sí, horrible, horrible.
4: Terrible, terrible el calor. Y se va a un camión que está junto al podio, que es donde se televisa la rueda de prensa para que en la sala de prensa la gente lo pueda seguir.
1: Me dice Javi Rodríguez, que está en todo nuestro técnico, que ese U que escuchamos que parecía el abdominal de Iglesias es porque le había dado una especie de medio mareo pájara extraño y ha debido ir a buscar algo de sombra primero y de alimento antes de ir al podio.
0: Se ha vaciado un bidón entero por encima, o sea, ha debido pasar mucho calor, pero mira, ahora ya está por fin sonriente. Es verdad que en la entrevista muy bien no se debía encontrar porque no estaba ni muy locuaz ni de muy buen humor. Así que, bueno, pues supongo que son las consecuencias de estar cuatro horas en la bici a 38 grados.
4: Vamos palpando un poco la opinión de la gente. Sale por aquí, es que no hay cobertura dentro de la sala de prensa. Carlos Arribas, El País, muy buenas.
6: Buenas tardes, ¿qué tal, Eri?
1: ¿Qué tal, Carlos?
6: ¿Cómo se está con aire acondicionado? A gustito, ¿no?
1: Pues yo no soy muy del aire acondicionado, pero no se arriendo la ganancia en días como hoy, ¿no? La verdad que no.
6: Ya te digo, menudo aire del Simón nos llega aquí. Y no te digo anoche en Burdeos.
1: Pero, sí que hacía... pero las noches se echan de menos, ¿eh? Se os echa mucho de menos.
6: Bueno.
4: Oye, que está...
6: las madrugadas, bueno.
4: Está apretando mucho el calor. Yo no recuerdo un tour tan caluroso, ¿eh?
6: No, y yo estoy asustado y supongo que el pelotón tendría que estar para la etapa de mañana, que vamos por el Cantal, por, ya te acuerdas, zonas de carreteras muy estrechas, el río, cañones profundos de río, anuncian 40 grados en Usel. Va a haber muy poco viento, por lo que he visto, la humedad 40-50%, y yo creo que mañana puede ser dramático el centro de etapa, o sea, a las 3 de la tarde, correr 40, con 40 grados, se puede superar la zona roja que marca la UCI, que es 28 grados de bulbo húmedo de temperatura, que tiene en cuenta la humedad, el efecto del aire, la radiación y la temperatura ambiente. Eso supondría que el Tour debería o cambiar de hora de salida o anular o suspender la etapa o tomar medidas extraordinarias. No veo, desgraciadamente, que ningún equipo le preocupe, ni al Tour, ni a la UCI, ni a nadie, pero mañana puede ser un domingo duro, duro.
4: ¿Qué te parece, Pereiro?
2: Madre mía. No, a ver, cuando lo decís dos personas que lleváis tantos años ahí, o sea, yo he competido en Tours y en el Tour siempre hace calor, pero cuando se escucha hablar, pues evidentemente, pues claro que hay que tener mucha precaución y si alguien tiene que tomar medidas sobre eso, pues que las tome. Porque encima el tipo de etapa que es, la velocidad que van a llevar tampoco va a ser muy rápido. ¿Y dónde
1: es? Que es un cuenco, es un cocedero de vapor.
2: Es un pozo, sí.
6: Sí, es que van a subir ahí puertecillos a 20, 22 por hora, este asfalto que se pega. O sea,
4: yo no veo, Carlos, a ningún corredor que no quiera correr mañana. Todos quieren correr, quieren escaparse todos, ¿eh?
6: Y yo he hablado con equipos, dicen que sí, que protestan, pero que nadie les hace caso y siguen. Y hay elementos, además de preocupación del comportamiento de los equipos. Cuando la UCI dijo, vamos a permitir que se dé agua a los dos lados de la cuneta en cualquier momento, varios equipos lo frenaron algunos días, un par de días, porque decían que no tenían gente suficiente, que iban a estar en desventaja. O sea, los equipos miraron ante su egoísmo que el poder refrescar bien a los ciclistas. Hay equipos como el Movistar que ha perdido un corredor por el calor, por golpe de calor, y nadie parece al final protestar ni decir nada, o sea, todos aceptan.
4: Lo de toda la vida, Pasamontes, Eri, la desunión del ciclismo.
1: Sí, lo que es ventaja para otro es malo para los demás y todo así. Al final se trata de tener más o menos auxiliares, más o menos poderío. Al final todo acaba en lo mismo, que es pasta. Todo es dinero. En el Tour de Francia todo es dinero. Todos son empleados, todo es material, todo es técnica, todo es dinero. Todo es dinero al final.
6: Pero el sindicato de ciclistas debería movilizarse y los ciclistas tener personalidad.
1: Pero tú sabes, como yo, Carlos, que esta etapa que estáis describiendo mañana, con las temperaturas que estáis describiendo mañana, con el nivel de humedad que estáis describiendo mañana, la Vuelta a España no se corre. Y el Tour se le Tour. O sea, nadie en el Tour de Francia levanta la voz. Jamás. En el Giro sí, en el Giro hemos visto plantes de todo tipo, recientes además. En la Vuelta hemos visto quejas de todos los tipos y colores, por esta llegada, por este tal, por este cual. Aquí no levanta la voz nadie, porque esto es el mundial de esto anual, de las tres semanas, y aquí no se queja nadie.
6: Luis, pues yo me de acuerdo.
2: Aquí es donde Adam Hansen tiene que levantar la voz, ¿no?
6: No, no es Adam Hansen, debería ser Tadej Pogačar. Yo me acuerdo de joven, Bernard Hinault montó una huelga de corredores porque hacían medias etapas. Un día metieron tres medias etapas, empezando a las 8 de la mañana y terminando a las 9 de la noche, y logró frenarlo. O sea, yo creo que parte de ser líder y ser referencia para todos es también saber tomar la palabra en estos momentos.
1: Mira, esa no es mala, porque tú lo sabes también de lo del Gran Camino y tal, que, bueno, y en la Vuelta a España no hace mucho, Vinegar era un poco el delegado sindical del pelotón para este tipo de asuntos.
6: Claro.
1: Pero bueno, pues a ver qué pasa mañana, que será que se corre normalmente la carrera. No, no puede ser otra historia.
6: No, seguro, yo no he oído a nadie decir que no va a pasar.
4: Carlos Verona nos ha dicho que lo que tenía ganas es de llegar al hotel, porque tienen aparatos individuales de aire acondicionado cada uno para un corredor.
6: Ya, y están y claro, y ellos piensan que el core, la temperatura core, la regulan y tal, y que van seguros, pero puede llegar un momento en que se desborde todo, no sé.
1: ¿Cuántos tours llevas tú, Carlos?
6: 32.
1: Pero... 32, o sea, entonces ya buscas la medalla de 50, ¿no?
6: No busco medallas. es mi trabajo y lo que me gusta es que cada año lo hago con más ilusión y sigo ahí. Y lo que me fastidia es que tantos años todavía me da rabia ver cómo no avanzan muchas cosas y cómo se sigue repitiendo todo.
1: Es un deporte muy desunido para según qué cosas, pero bueno, igual forma también parte de su encanto y de su literatura, de la que das buena cuenta.
4: Sí, señor.
6: Es bueno, y también es la excusa para no hacer nada.
1: también. Gracias, Carlos, un abrazo.
6: Un abrazo.
1: No, pues interesantes detalles. Está Tim Merlier ahora mismo recibiendo la ovación del público. En Bergerac, como ganador de la etapa, con su medallón, su ramo de continental, que es otra de las marcas que en baja, si es que existe el verbo, Óscar Pereiro.
7: Hemos visto en el antepodio a Pogačar con Pedersen, con Merlier y compañía, y le veo súper feliz. Contrasta con las últimas dos semanas del año pasado, en el que estaba huidizo, un poco más triste, y estoy viendo a Pogačar con una sonrisa de oreja a oreja todos los días, bromeando. Hoy le enfocaban en el pelotón, o sea, está recuperando, se está reconciliando con las carreras de tres semanas, que fue lo que creo que en su cabeza llegó a albergar dudas de si iba a estirar mucho la carrera. Yo, tal como, es verdad que llevamos 8 días, ¿no? Hoy es la octava etapa. A ver, él mismo dijo, a ver cómo estoy la tercera semana. Pero de momento estoy viendo al Pogačar más alegre de los últimos tiempos.
1: Está pasando el dato, la realización del Tour de Francia, velocidad media en los últimos 500 metros de Tim Merlier, 72 kilómetros y medio a la hora. En bicicleta, ¿eh?
7: Casi nada.
1: En bicicleta.
2: Qué bestia. Qué salvajada, ¿eh? Y de vatios no te quiero decir.
1: Nada, iluminan Cuenca.
7: Sí, sí, sí.
1: O sea, si les ponen una dinamo, iluminan Cuenca.
2: Hace tiempo que no veo Cuenca yo.
1: ¿No?
2: No, hace mucho que no voy por allí, ¿sí? Me gusta mucho.
7: Ya hace 2 semanas.
1: Pasamos mucho calor en una etapa, ¿eh? No sé.
2: Y qué bien cenamos allí arriba, ¿eh?
1: ¿Ahí arriba dónde?
4: Sí, en una especie de gruta ahí. Sí, señor.
2: ¿Nos invitaste tú, Eri, o alguien que conocías tú?
1: ¿Evangelio?
4: Ahí abajo. No. Un restaurante que bajabas unas escaleras ahí al fondo, hay una mesa redonda ahí.
2: En la zona alta había que bajar una.
7: De la catedral arriba,
1: ¿no? No.
2: El presidente de alguien.
1: Vamos a ver, sí. Nos reservó el que era el presidente del Conquense.
2: Eso es.
1: Que se encargó del vino. Y yo me encargué del resto, es verdad.
2: Eso es.
1: Sí.
8: Yo a medida que os voy escuchando me doy cuenta que he llegado en el mejor momento, ¿eh? O sea, vista la vida que habéis tenido en carreras, etcétera, vamos.
1: Sí. La Vuelta a España todo se complica.
8: Total.
1: Todo se complica, porque claro, hay que mantenerse despiertos. Porque claro, en el Tour de Francia tú ya a las 10 ya has cenado, con lo cual una cabezadita de 3 horas hasta claro. el partidazo puedes echar, pero en la Vuelta claro. a España...
9: ¿Quién cena en España a las 8 de la tarde?
7: No, a mí en el Tour de Francia a las 8 menos un minuto ya me dijeron que no se podía cenar. En la cuarta etapa.
1: ¿De Solé?
7: Sí, de Solé, cerca de Mont du Marsan, de donde vivió Luis Ocaña.
1: Sí, que pues se pasó por allí ayer, ¿no?
7: Sí, ayer se pasó justo.
8: Allí, sí.
1: Y yo me acuerdo, que claro, eso me pasa a mí por hacerle caso a Pereiro. Entrábamos Pereiro y yo por la noche. Quique libraba esa noche, por lo que fuera. Y Badajoz, hotel con un parque delante, con un kiosco bar.
10: Oye, me acuerdo.
1: Vamos a tomar una y vamos a tomar algo y tal para echar tiempo, porque yo si me duermo, luego no me duermo, entonces tal, acompáñame, tal. Me cago en la mar.
7: Se fue de la mano, ¿no?
1: Ay.
7: Se complicó la noche.
1: Ahí, casi nos pilla el fuera de control ahí. Pero bueno, cosas que van pasando. Ahora es Mats Pedersen, el jersey verde, que ya va con el enfundado. Que tiene también su... ¿Qué es? ¿Es una cebra? ¿Qué es lo de...?
7: No sé qué bicho es.
1: Está con peluche también.
7: Sí, que por cierto, me enteré antes de ayer de que Mats Pedersen, cuando no compite, no le gusta ver ciclismo. Que es una cosa que le pasa a bastantes futbolistas y que a mí no me gusta demasiado, ¿eh? Con lo bien que me cae Pedersen y con lo que le animamos aquí, le admiramos, eso de que no le guste ver ciclismo me ha bajado un poquito el hype.
8: Que por cierto, con esta etapa de hoy, Merlier se ha puesto segundo con 213 puntos, 228 para Pedersen. Se le ha acercado mucho, lo que decíamos durante la retransmisión, ¿eh? Merlier, Kirmay tercero, 203. Y atención mañana en la montaña, porque yo creo que va a ser el primer día clave. Se reparten 33 puntos entre las cotas puntuables.
1: Oye, lo del ramo... Es por la tradición ya, ¿eh? Porque total, para tirarlo casi que es mejor no darlo, ¿no?
7: Claro, ¿qué va a hacer un ciclista con un ramo de flores mientras corre el Tour de Francia? Llevárselo al hotel y trasladándolo.
11: Lleva las letras del patrocinador en el lazo.
7: Ya.
1: Sí, bueno, pero no sé, puedes montar otro disponible, un boomerang o algo, no sé, algo entretenido. Porque...
11: Una tableta de chocolate o cualquier cosa, sí.
1: Puede ser cualquier cosa. Pues nada, vamos a ir poco a poco cerrando este programa... De 3 horas contándoles la etapa del Tour en COPE que ha ganado el Sprint Team Merlier.
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0: Quedan 6 minutos para que sean las 6 de la tarde, las 5 en Canarias. Estamos en el posetapa de esta octava de feria del Tour de Francia que ha ganado Tim Merlier al sprint. No hay cambios en la general, que sigue liderando Tadej Pogačar con 2.42 sobre Vingegaard, 3.27 sobre Del Toro, que es el mejor joven y está ahora mismo en el podium. 3.30 sobre Remco Evenepoel y 3.34 sobre Juan Ayuso. Estamos a punto de terminar este primer bloque del Tour de Francia. Lo haremos mañana con esa etapa de media montaña. 3.55 viene Seixas. A 4 minutos Florian Lipovic. Y estamos terminando con todas las opciones intactas para Juan Ayuso de cara a la lucha por lo más terrenal, a lo que puede acceder, que es el tercer escalón del podium de París. Esperemos que no le pase nada. Ya tuvo ayer el... Antes de ayer. Es un par de sustos, uno de ellos mecánico, otro no, más de situación de carrera, que le soltaron del grupo de los importantes. Pero bueno, de momento está como están los demás, que es lo más importante.
1: Sí, está donde están los demás,

0: un poco ir con más cautela, ¿no? Pero es cierto que en el equipo salen contentos después de la etapa del Tourmalet. Aquí el objetivo que tienen claro en la cabeza es llegar a la crono vivos. Ese es el primer objetivo, porque ahí saben que Juan en la crono individual ha mejorado mucho y que realmente lo puede hacer muy bien y puede rascar tiempo a ciclistas como Del Toro como Seixas. Entonces, si ahí sale fuerte, al día siguiente es una etapa llana en Borón, a partir de ahí vendrían las tres finales de alta montaña y es donde se debería decidir todo. Pero en las etapas de montaña que quedan, ahí Juan tiene que aguantar con Lipovic, este grupito de ciclistas.
1: El problema de la crono es que Remco Evenepoel les va a meter una tralla a todos tremenda. La duda es si luego en los Alpes, que yo creo que es la montaña más dura, como casi siempre de este Tour de Francia, si Remco va a poder aguantar. Pero es que, bueno, la verdad es que la crono no es muy larga, 26 kilómetros, pero Evenepoel ahí a Ayuso por encima del minuto es muy probable que ceda respecto.
2: Mientras estabais hablando, hemos visto la sonrisa más amplia y casi más verdad de todas las que hemos visto en el podium, que es la de Liam Slock. El ciclista que ha mantenido en jaque al pelotón hasta falta de 2 kilómetros, 176 kilómetros en fuga, que mañana va a lucir el dorsal dorado que distingue al combativo de la jornada anterior.
3: Bueno, es que estuvo a punto de reventar la banca, sí, ¿eh? Sí, o sea, sí. Lo que hizo hoy este chico vale la pena.
2: Me decía Alberto, qué bonito pueblo es Bergerac. Dije, puede ser Bergerac o puede ser otros 500 o 600 pueblos franceses que son exactamente igual.
0: Sí, que Francia es una cosa.
1: Como dice Quique, siempre tiene su río, como dice, su río, su puente y su catedral, ¿no, Quique?
4: Sí, y ninguna grúa. Un país terminado.
1: Es un país terminado.
4: Que está acabado. Sí, sí. Sí, sí. Es decir, un río, un puente de piedra y una catedral.
2: Y así hay muchos. Por eso yo no acabo distinguiendo a ningún pueblo de los que voy. Pero mira, antes me acordé de Gap, eso sí. Pero bueno. Estamos llegando poco a poco ya a nuestra hora de término, nuestro fuera de control. Hoy el coche Escoba ha entrado a 6:15 del ganador de la etapa.
1: Mira,
2: pocas veces pasa eso, yo creo.
3: En los repechos o finales seguramente se abrieron ya, después del repechón ese donde hubo aquel pequeño escarceo, ¿no?
2: Exactamente, pero bueno, que tarde el coche, que no haya ningún quedadísimo, ya es raro, ¿eh?
1: Sí, alguien que esté enfermo, alguien que le suceda algo, sí que
0: es raro. Hay pocos abandonos a estas alturas de Tour.
2: Sí. Estamos en 176. Pues sí,
1: ocho abandonos.
0: El día del Tourmalet fueron 4, ¿no? Creo, sí. Si no me equivoco.
1: Sí, pero no ha habido montoneras, no ha habido grandes caídas. Ojalá siga así.
0: Muy limpio, muy limpio. Y ahora que hablabais de Liam Slock, ojo mañana, porque viendo las piernas que tiene, yo creo que también se le adapta bastante bien, ¿eh? Puede meterse por ahí. Es verdad que quizá hay demasiada dureza, pero vamos a ver qué tal responde. Si también lo meten por ahí.
2: ¡Mañana será otro día! Otro día en el que volveremos a estar aquí a las 3 de la tarde, a las 2 en Canarias, para contarles el desarrollo de esa etapa de media montaña por el macizo central, que igual es más entretenida o no, porque nosotros nos entretenemos con cualquier cosa. Última imagen, Quique Iglesias.
4: Que 3 horas de directo aquí hacen que se haya acabado la bebida fría en la sala de prensa, con lo cual habrá que ir directos al hotel, a Tul, a 2 horas de aquí, para poder ver tranquilamente el fútbol de esta noche y escuchar en la COPE. Un saludo para todos.
2: Gracias, Quique. Un abrazo.
4: Chao, chao.
2: Pereiro, ¿qué vas a hacer? Tomar a la bestia.
3: ¿Qué voy a hacer, Romeo? Dile hasta mañana.
2: Hasta mañana, mi vida. Oye, adiós.
1: Bien.
2: Adiós, Pereiro.
3: Pues, chao, hasta luego.
2: Ya sabes lo que vas a hacer, que es tomar eso a la bestia. Es. ¿Tú, Alberto?
1: Pues mira, yo he quedado con 2 compañeros y a la sazón amigos tuyos como Charlie Sáez e Isaac Avilés. Vamos a estar tomando algo por Madrid por la tarde y luego la idea es ver a las 11 el Inglaterra-Noruega. Y a las 3 de la mañana el partido de Argentina, a ver si aguanta el cuerpo.
2: Sí, ya te lo diré yo. Hasta luego, Alberto.
1: Adiós, adiós.
2: A ti ni te pregunto, Jan, porque igual flipo.
1: Hoy se irá Galivier.
0: No. Y esta mañana ya le he dado un poquito para soltar piernas, tranquilo. No, yo hoy me quedo con quien me tengo que quedar, que la pareja hoy me reclama. Vamos a cenar por ahí tranquilamente en Barcelona y a disfrutar y después a ver si llego para el Noruega-Inglaterra o en partido.
2: Y a mejorar el francés. Más. Venga, hasta mañana. Sí.
0: Clases, venga, un abrazo.
2: Las 6, las 5 en Canarias. A las 10, tiempo de juego.
5: Son las 6, las 5 en Canarias.
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5: Pedro Sánchez visitará este lunes la zona del incendio forestal de Los Gallardos en Almería, donde el fuego ya ha calcinado unas 6.600 hectáreas y la cifra de fallecidos asciende a 12 personas. Tras una primera autopsia y debido a su estado, aún no se ha podido precisar la identidad, edad o nacionalidad de las víctimas. La nota positiva

0: La pone el viento, que ha amainado, permitiendo a los equipos de extinción atacar el fuego en busca de la estabilización. El COPE, el consejero de Presidencia y Emergencias de Andalucía, Antonio Sanz, advertía de que las próximas horas serán claves para controlar el incendio.
1: Lo que sí es verdad es que la noche, y según avance la noche, puede haber incluso 100% de humedad. Y eso puede ser extraordinario para las tareas de esta noche, con la maquinaria pesada, con la estrategia de fuego técnico y, de luego, con la tarea de todo el personal que trabaja en tierra.
0: Alberto Núñez Feijóo responde a las críticas recibidas en los últimos días por sus opiniones en diversos asuntos como el absentismo laboral o las nacionalizaciones. Afirma que le dan igual, que está aquí, dice, para generar debates valientes, y con un toque de ironía carga de nuevo contra Pedro Sánchez.
2: Me han criticado los puristas por hablar de la ley de nietos, que no es ni ley ni habla solo de los nietos. Como si no se pudiera dudar de las intenciones del sanchismo en unas elecciones. ¿A quién se le ocurre dudar de Sánchez? Ese espíritu puro y limpio, el espíritu de las primarias del PSOE, por ejemplo.
0: Y hablando del PSOE, habrá primarias precisamente para elegir al candidato del Ayuntamiento de Madrid en las elecciones municipales de 2027. Tanto el actual portavoz socialista en el consistorio de la capital y exministra Reyes Maroto como la concejala Emma López han entregado este sábado los avales necesarios para formalizar su candidatura a las primarias. Emma López desafía así al aparato del partido, que pretendía que Reyes Maroto fuera la candidata por aclamación sin necesidad de un proceso interno. Por su parte, el secretario general del partido en Madrid y ministro para la transformación digital, Óscar López, ha sido elegido como candidato a la presidencia de la Comunidad de Madrid al superar el máximo de avales solicitados.
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0: Y en los deportes ya tenemos vencedor en el Tour de Francia, Andrés Sánchez.
5: Eso es, Íñigo. Tim Merlier es el nombre del ganador de esta octava etapa del Tour. El belga logra su segunda victoria consecutiva al sprint tras imponerse en la línea de meta. La jornada estuvo marcada por las altas temperaturas, llegando a alcanzar los 38 grados. Por su parte, la clasificación general no sufre alteraciones en la parte alta, manteniendo al esloveno Tadej Pogačar de amarillo y con una cómoda ventaja sobre su principal seguidor, el danés Jonas Vingegaard. El tenis español está de celebración, ya que Paula Badosa se ha proclamado campeona del torneo WTA 125 de Bastad, tras vencer en la final a la suiza Simona Walter con un doble 7-5, poniendo fin a una sequía de casi dos años sin levantar un trofeo. Ha superado una racha muy compleja de lesiones y baches deportivos. Este duodécimo título profesional de su carrera le permite ascender 26 posiciones en el ranking mundial hasta colocarse en el puesto 115. Y el mundo del fútbol se encuentra de luto tras confirmarse el fallecimiento de Jayden Adams, centrocampista de la selección de Sudáfrica y del Mamelodi Sundowns. El joven futbolista venía a hacer historia al disputar los tres partidos de la fase de grupos del Mundial 2026 y ayudando a su país a clasificar a los octavos de final por primera vez. Su cuerpo fue hallado sin vida este sábado en Ciudad del Cabo y las autoridades locales ya han iniciado una investigación, ya que las causas de la muerte aún no han sido esclarecidas.
0: Gracias, Andrés. 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
6: Hoy El Garito va de motes. De motes, de apodos. Y claro, nosotros venimos de una época en la que yo recuerdo cuando éramos críos, que todos, yo creo que el mundo nos hacía más iguales a todos, ¿no? Se veía que éramos más iguales en todo, entonces el mote salía fácil, porque cualquier cosa en la que destacases, ya tenías el mote y el apodo, ¿no? Y así, sí. Era con cariño, yo lo recuerdo con cariño.
7: Bueno,
6: así,
7: bueno.
6: Allá de todo, ¿no? Pero yo recuerdo que éramos muy parecidos en el poder adquisitivo que teníamos en las familias y tal. Y sobre todo éramos muy parecidos, éramos muy iguales en el nivel de inglés. Excepto en la madurez que me ha tocado a mí con los más listos de la clase. En general, nuestro nivel de inglés era maravilloso porque era cero.
8: Claro.
6: Y lo bonito era que no es que no supieras inglés, sino que te fastidiaba que los demás lo supieran. Entonces hacías por ser menos todos. Y nos encantaba el rock and roll, pero la mayoría de las bandas eran extranjeras y cantaban en inglés. Y recuerdo un día que un colega Pedro del pueblo vino y dijo: mi canción favorita de los Beatles es Let It Be. Mira. Let It Be. A día de hoy, 30 años después, ese tío en mi pueblo es el Leriví. Es Pedro Leriví. Su mujer es la mujer de Leriví, los hijos de Leriví, los padres de Leriví, la familia de los Leribís. Por pasarte de listo, Leriví para toda la vida. De hecho, ahora en mi pueblo te pasas de listo y se te dice, eres más tonto que Larry B. Así que si no te pasas de listo, entra para el garito, venga.

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2: Porque estamos a la rope aquí en este invierno frío, pues dentro del garito estamos tan a gusto con Lucía Campo.
3: Vamos, que nos vamos.
2: Estoy un poco constipada, ¿eh?
3: El frío que has traído aquí.
2: El frío que te ha cogido.
4: La mocos.
2: Has pensado lo mismo. La mocos. Venga, la mocos, el teenager.
5: ¿Qué pasa, Claverazo?
2: ¿Cómo estás?
5: Muy bien, ¿y vos?
2: Tú bien, en manga corta, ¿cómo se nota esa juventud?
3: El boss suena luego.
4: El fucker. Mira,
2: ese calor, sí. Bueno, el enano puede tener... Marcote, ¿cómo estás?
4: Yo. El triste. Pues.
3: Triste.
4: Pero los motes cambian de signo, ¿eh? Porque mira, antes el Julio Iglesias podía ser bueno y ahora ya no
3: ya
4: está.
3: No.
4: Está
3: bueno.
2: Triste, no, pero ahora que lo has dicho, ¿te parece esa tristeza, el de Inside Out?
3: Es
2: del revés 2, un poco quizá, o no, timidez, no sé cuál era. Que eso, sí.
5: Sí. Joder, te están poniendo, tristeza. Te están haciendo un cuadro.
3: Bueno, faltan las gafillas.
2: Te lo digo yo, que a mí me llamaban el Casper antes de que saliera la película. O sea, por lo de fantasma, el traspi transparente, a mí me llamaban de
3: todo. Eres Franco Tirarrock, ¿eh? Tú tienes aquí apodo. Sí. Ojo, sí, ojo, que si te pilla Trump...
2: También es verdad que yo vengo de... Bueno, si yo viviera donde Trump, no me llamarían nada. Directamente me pegarían. Claro. Sería así. Pero bueno, hoy va el garito, va de motes, de apodos. Y bueno, si quieres poneros en las redes sociales algo de lo que te llamaban a ti, llamaban a tus colegas, o apodos simpáticos, por supuesto, sin dolor, sin ser dañinos. Hoy va de eso, de apodos, de sobrenombres, de motes. Y por eso tenemos esta canción de los Red Hot para empezar, el Scar Tissue. ¿Por qué?
5: Porque claro. Flea significa pulga, que es el bajista de la banda.
2: Pulga, pulga, Flea. Que mi argot siempre ha sido Flea. ¿No le llamáis Flea?
3: Claro.
2: Pues Flea. En mi pueblo siempre ha sido Flea. Pues, lo podríamos haber llamado Larry B. Aquí tienes los Red Hot en el garito de Alex.

0: Qué pesado soy, la verdad.
1: Que
0: para todo tengo un cuento. Estaba contando aquí del nivel de inglés. El nivel de inglés que sí, que ha sido bajo. Ya voy, Nano, al monólogo de... De apodos, hoy va de apodos, y lo tengo que contar, porque hay un pueblo, y no voy a decir ni el pueblo, ni el protagonista, ni nada, pero hay un pueblo en el que a un señor, tío, le dio un parraque, y en España somos los que mejores ponemos los motes, y punto, y esto es así. A un señor le dio un parraque y se le quedó la boca torcida.
1: Torcida.
2: Sí.
0: Pues ese señor a día de hoy lo llaman Boca Nike. Y es que si está bien puesto el apodo, está bien puesto. Y mira, te alegras de que esté vivo. Pues Boca Nike, y tú le ves venir y dices, ahí viene Boca Nike. Y dices, madre mía, ¿en serio? ¿Con qué cara miras tú a Boca Nike? Digo, este, hay que tener huevos para hacer eso, ¿eh? Y si te los cortan, te llamarán capa. En vez de, no sé, algo te llamarán, porque en mi clase había un chaval que era muy gordito, le encantaba la poesía y le llamaban Federico, tío. Y yo no sabía por qué. Y era porque le llamaban Federico García Lorza. Pero esto, o sea, no, el ingenioso tiene para todos. Bueno, y menos mal que no era de la generación del 98, el tío Federico García Lorza. Había uno que le llamaban Elisis, tío, porque le llaman Elisis, y es que te das cuenta, en clase de matemáticas siempre estaba, y si el 3 no se puede dividir, y si esto es restar, y si, y entonces la profesora le dijo, Isis, y le llamaba Elisis, la propia profesora le puso un mote a él, Elisis, que nos hacía gracia porque era los 90, ríete tú ahora de uno que le llamen Elisis, es la bomba ese mote ahora, ¿eh? Entra Elisis en clase, tira la mochila contra el encerado.
2: Y a correr.
0: Y se te queda la cara como a Boca Nike. Se te queda el gesto de... Hombre, por favor, Elisis. Pero es que el plural era lo que hacía todo para el mote. Tú y yo llevabas normalmente una bufanda. ¿Qué dice el bufandas? Llevabas gorro, el gorros. ¿Qué dice el gorro? El guantes.
2: El guantes.
0: Y, hombre, es Valladolid. ¿Cómo no vamos a llevar bufandas, gorros y guantes?
1: Claro.
0: Es que si no, te van a llamar el mocos. Es que en mi clase había uno, tío, en mi clase, no, en la clase al lado, le llaman el Mocos, y yo decía, tío, qué vergonzoso es que te llamen el Mocos. Y yo le vi de espaldas, digo, pobre tío, el Mocos, voy a hablar con él. Se giró, digo, la madre que me parió. Se apillará verdes como acelgas, la madre. Pareció una lámpara de aceite que se había roto, digo, te estás deshaciendo por fuera, pareces el malo ese de Piratas del Caribe, el pulpo. Qué asco, de verdad, el Mocos. Había uno que le llamaban el Trancas, y yo pensé que era porque se constipaba. Pues yo pensé que era porque se constipaba mucho. Le vi un día en las duchas y dije, si se constipara mucho le llamarían el Mocos. Le llaman el Trancas por lo que le llaman el Trancas. Tenía un Trancas y un Barrancas. Tenía
2: los dos.
0: Tenía un Pablo Motos en medio de tamaño real. O sea, tenía Trancas, Barrancas, dos pelotas para jugar a petancas. Eso te lo digo. Se giró y digo, mira, el hormiguero. Claro, esto era así. El plural era lo que te hacía todo. Si tú hablabas mucho, eras el Bocas, tenías Perilla, el Perillas, Bigote, el Bigotes, el Barbas, el Bigotes y el Perillas, que todos fueron a la cárcel por el Bocas. Claro, y el juez no hizo nada porque se hizo el Orejas. Que el Orejas y el Bocas no era el mismo que el Notas. El Notas era el que la liaba y tenía que hacerse el Orejas para que no le zurrara el Joyas. Que el Joyas iba con el Pinchos y el Rayas. Que el Rayas vendía tanta droga en el instituto que vestía con cuadros. Y aún así le llamaban el Rayas. Pero daba igual. Uno tenía el entrecejo. Mira, cejas. Si tiene una. O sea, es que poníamos en plural. Tenías entrecejo y era el cejas, ¿sabes? Y tenía mucho pelo, el pelo. Y tenía mucho grano, el grano. Y tenía muchos dientes. Y la hija de Aznar. Era porque al ingenioso no lo veías venir, se te colaba por todos los lados. Bueno, y el caso es que a mí me ha pasado, y esto es totalmente cierto, de colegas que los llamabas por el apodo cariñosamente. Y luego los he visto años después y le ibas a saludar y dices, que no me sé el nombre.
1: El nombre.
0: Que no me sé el nombre. Y yo hace un tiempo vi a uno, digo, coño, Lupas, le voy a saludar. Claro, le vi con traje, era en un evento, digo, es el Lupas. Y digo, es el Lupas, tío. Y yo me llevaba bien con él, le quería saludar. Digo, pero claro, ¿cómo? ¿Qué le digo? Te digo, ya, digo, le quiero saludar. Y la vida es como es, y yo a ese tío le tengo cariño. Me acerqué y digo, ¿qué pasa, Lupas? Y me dice, hombre, por favor, Lupas. Mira para abajo, se mira el traje y dice, ahora soy el CEO de una cadena de supermercados. Y digo, por favor, que sean los Lupas. Por favor, que sean los Lupas y que la vida me haya dado este momento de humor. Digo, que sean los Lupas. Pues no le hizo gracia. Dice, qué graciosillo, el monólogo. Bueno, cuando me contestó se me quedó la cara como a Boca Nike.

0: Blondie, sí, ya le lia, ¿no? Bueno, Blondie. Blondie, que es rubia.
1: Rubia.
0: ¿Y por qué Blondie se llama Blondie? Porque esta banda se llama Blondie, después de escuchar este Heart of Glass de Blondie. ¿Por qué, Nano? ¿Por qué se llama Blondie?
2: Pues porque Debbie Harry era pelirroja, pero se tiñó a rubia, y los camioneros, la gente así de logística que pasaba por su barrio, al parecer la gritaban, rubia, le hizo gracia al mote, se lo puso a la banda, y de ahí.
3: Hasta
1: fíjate,
3: hoy.
1: Fíjate, hasta dónde ha llegado.
3: Pues, me ha gustado lo de logística.
0: Sí, lo de logística es. Lo voy a enlazar con lo que viene ahora, porque le voy a dejar a Nano un espacio de jóvenes, de teenager, de. Como para mí es el teenager y siempre lo apodo así.
1: Para
0: pues,
1: ti, para todos. Sí.
0: Pero yo le llamo teenager siempre, y pues bueno, sí. Pues te voy a dejar un espacio. Y lo de logística me ha encantado. Menos mal que has dicho camioneros antes, porque en nuestra época era camionero. ¿Qué logística ni qué logística?
2: No, pero ya que sé, gente que reparte, que tal.
1: Sí,
3: repartidores también.
0: ¿Y qué más términos hay que yo no conozco?
2: Pues se ha puesto de moda una expresión que es ser un charca.
1: ¿Ser un charca?
2: Sí, cuidado, que no es ser un cuñado, que se está mal interpretado. ¿Qué es ser un charca? Es el símil es muy bonito. Un charca es que vives en. O sea, la metáfora es que estás en un lago y te dejas llevar por las modas. Es decir, que llevas ropa de M o de Nude Project, ¿no? Que está como muy de moda, pues es ser un charca.
3: Nos hemos mirado ahora que llevamos diciendo
0: M.
2: Claro.
0: M sí, es mi talla.
3: M es otra cosa.
2: Sí. Pues, por ejemplo, más que se han puesto de moda los pantalones baggies, ¿no? Pues si solo llevas baggies y M, eres un charca. Vale. O vas a los cuatro sitios que salen en Instagram en Madrid, eso es ser un charca. Es decir, solo te dejas llevar por las modas si no tienes personalidad.
0: Ah, pero seguir la moda es ser un charca.
2: Exacto. Mira, hay una cosa, la isla de las tentaciones, ¿no?
0: Sí,
2: verla
0: sí.
2: Es ser un charca, pero criticar a la gente que lo ve también es ser un charca, porque lo hace todo el mundo. Entonces ahí, cuidado.
1: Vale, pero cosa más rara hacer
0: cosas,
1: ahora.
0: Hacer cosas de viejos es ser un boomer. Eso está, ¿seguimos sí. o eso ya está antiguo?
2: Sí,
0: ¿no?
2: Sí,
0: eso
2: sí.
0: Es ser un boomer. Eso lo hago yo, es de boomers. Pero si yo quiero ir a la moda, soy un charca porque soy un boomer que está intentando ir a la moda. Sí, puede ser
2: claro,
0: un poco
2: peor
0: por ahí.
2: Incluso, súper mojado. Sí, sí.
0: No, pero charca es para gente joven o para gente más mayor.
2: No, tú puedes ser un charca también. O sea, si tú, voy a estos restaurantes que los he visto en Instagram, va todo el mundo y saco una story para que la gente lo vea, charca.
0: Pues charca, pues está lleno de charcas esto, ¿eh?
3: Yo es que me he perdido en lo de baggies. Pensaba que eran los que no hacían nada. Yo ahí me he perdido.
0: Baggies, que es un tipo de pantalón, ¿no?
1: Ancho, será.
2: Sí.
0: Hay un chiste de Leo Harlem, que es que él no lo ha hecho ni oficial, porque como se le caen los chistes, pero un día comiendo, que casi escupí la comida, porque dijo, entre el Slim Fit y el... Y el, ¿cómo se llama?
2: Comfort.
0: No, el grande. ¿Cómo es el...?
2: Oversize.
0: Entre el Slim Fit y el Oversize está tu puta talla. Joder, qué malo soy contando chistes. Soy el peor humorista del mundo. Bueno, se podría decir que en el mundo del humor soy la oveja negra.

0: mí es que me llega al corazón barrigada esta oveja negra de toda la vida. Y hablando de apodos, tengo que, ya que mencionó un chiste de Leo Carlin, venga, voy a robar otro, pero mencionando a la cita, por lo visto en redes, eso vale, a la fuente me refiero, voy a contar un chiste de vaquero. El cantante de Barricada, el líder, siempre fue el Drogas.
1: ¿Sí?
0: Y dice, ¿cómo tienes que ser tú para que de Barricada tú seas el Drogas?
2: Sí, sí.
0: ¿A qué nivel?
2: ¿A qué liga juegas?
0: ¿A qué nivel? Y dice, sí. Bueno, luego mira, el Boni era un bollo, ¿no? Boni era, ¿os acordáis de un bollo?
1: Sí, los Bonis.
2: Sí, los Bonis.
0: Por lo visto era peor el azúcar que las drogas, porque caducó antes. Antes que Enrique Villarreal. Bueno, el caso, jefa. Vamos a poner un poquito de orden antes de que me denuncien.
1: Ah, que venga, vale, sí, que voy yo.
0: Vale, sí, jefa, sí, está un poquito de...
1: Yo estaba un poco perdida.
0: Cuando soy, ya hago el charca...
1: Parezco Clavero. Venga, estaba perdida, parezco Clavero. Venga, va, vamos, vamos. A ver, lo que estamos hablando de motes.
0: Sí.
1: De apodos. No me digáis que los que mejor motes y apodos ponen son los policías. Las operaciones policiales,
0: o sea, claro.
1: Esos motes que les ponen, por ejemplo, es que he estado mirando, ahí llamaron a un delincuente búlgaro que se llamaba Petrovic Muldorov, le pusieron el mote de la Pantoja. ¿Mm? Los propios policías, ¿por qué?
2: Joder.
1: Porque tenía la cara llena de vello.
2: No. ¡Hala, tío!
3: Vale. Body shame, mire,
1: mejor tío, totalmente,
3: body shame policial.
1: La Pantoja, pero es que hay más, porque hay otro delincuente al que le llamaban la Madonna, porque cantaba de lo lindo cuando le pillaban y delataba a todo el mundo.
2: Ostras.
1: Entonces le llamaban la Madonna.
0: Ah, que eso está bien, lo de que cantaba está bien, pero lo del pelo no se cortan, ¿eh? Tampoco no. Te digo, ¿eh?
1: Se afeitan.
2: Y si fuera atracador, Rosalía,
0: Estás
2: malo, ¿eh?
0: Yo estaba pensando con la Pantoja, el caso Malaya, con Julián Muñoz, era, ¿no? Caso
1: sí,
0: Malaya.
1: Sí, es verdad.
0: Lo podían haber llamado Marbella y la Bestia.
1: Oye, ¿no eres policía? ¿No quieres serlo?
2: Le ha hecho mucha gracia y lo tenía preparado. Eso, pero...
1: Buenísimo, me ha encantado.
0: Es buenísimo el chiste.
1: Espérate que hay más, porque hablando de la operación Malaya, los nombres de las operaciones, ¿tú te acuerdas de la Gürtel? ¿Os acordáis del caso Gürtel, que salía del apellido de su cabecilla, que era Correa? Francisco Correa, y Gürtel en alemán es Correa, pues dijeron pues Gürtel, por lo que fuera. Y luego estaba la operación...
0: ¿Ah, sí? ¿Es verdad?
1: Sí, sí.
0: ¿Eso sí? Oh,
1: sí, sí, sí. Sí, sí, sí. Ay, la operación Scotty.
2: ¿Cómo?
1: Pipe. Scotty. Eso es, mira, porque a uno de los miembros de esta banda le apodaban el Pippen. Entonces, pues lo relacionaron con el jugador de baloncesto y le pusieron la operación Scotty.
2: ¿No era porque Pippen tuviera un miembro?
1: No, aquí no había...
2: Ese era Trancas, que era el que robaba.
0: ¡Qué culebrón!
1: ¡Oh!
0: ¡Qué culebrón James!
2: ¿No? Algo ahí. Le has puesto la liopa que te termine la broma.
0: Sí, porque he dicho, le faltan piezas al chiste.
1: El puzzles. Venga, vamos con la última operación, que es la operación Ninfa, que también lo puso la policía, porque el nombre viene porque uno de los detenidos estaba de pareja con una chica que era bastante ninfómana.
2: A mí también
1: y
2: me
1: entonces,
2: están...
1: perdón. Le llamaron a Operación Ninfa y así se quedaron tranquilos.
2: Claro, a mí también me buscan, ¿eh? La Operación Nonfa.
3: Ya sabía yo.
1: Nonfa.
3: En inglés, ¿no?
0: Sí. Yo me quedé en el porsifo. Soy muy, muy básico, tío.
2: ¿No dices ese chiste? El de tú follas mucho, dice, ojalá.
1: ¡Madre mía!
0: Yo me soy uno en catalán. Tú follas mol o poc. Y dice, yo... Molt poc. De verdad, esto no está bien. Esto no sé por qué está mal, pero no está bien. El caso es que sí, mucho brindar por Sifo, pero nofo. ¿Qué? Hipo, ¿por qué está sonando Hipo?
2: Iggy Pop, pues para contarte la historia. El Iggy es de su nombre, pero Pop viene de que está hacía muchas locuras en los 70 y una vez salió al escenario y se quitó las cejas. Y claro, las cejas tienen una función, que es que el sudor de la frente no caiga a los ojos.
0: Claro.
2: Pues ¿qué pasa? Que se reía mucho de él porque en todo el concierto no veía, y tenía un amigo al que le llamaban Pop, que el pobrecito mío por enfermedad no tenía cejas. Entonces se ríe, siempre dije, mira, sí, ahora te pareces a Pop, ahora eres Iggy Pop, y por eso se llama así.
3: Ojo,
1: Ojo, ojo, cabrera, ojo, ceja y frente.
0: Muy bien, muy bien. Aquí porque el garito te educa, te divierte y te inspira musicalmente, como esta pedazo de canción de Iggy Pop, que es el Lust for Life. Last for Life.
2: Lo has intentado.
0: Last intentado aquí, Iggy Pop, en el garito de Alex Clavero, el Franco Tirarrock.

0: que el garito divierte, inspira y educa, porque vamos a ver, last, L-A-S-T, es...
1: Último.
0: Lost, L-O-S-T, es...
1: Perdido.
0: Y lust, no se pronuncia lust, sino que se dice también lost,
1: last,
0: pero...
1: Last.
0: L-U-S-T significa...
1: Lujuria.
0: Pues entonces el Last for Light este, pues es que lujurioso de por vida, no lo perdido de por vida. Quiero aclararlo porque ahora tengo que... Porque yo me debo a nuestros oyentes, y nuestros oyentes nos han puesto en redes sociales que nos dicen cosas y no lo mencionamos, así que este...
2: Es que son muchos, ¿eh? Sí.
0: Este espacio lo vamos a llamar, ¿no?
3: Tablón de anuncios, ¿no? Como el típico corcho que hay en los bares, en los garitos, pues que cada uno ponga lo que le den gana.
0: Pues bien, porque este programa va de motes, el anterior fue de meter la pata y el próximo va de
1: pelos. De peluquería.
0: Vale, pues si tienes algo que decir de estos temas, pues lo dices en redes sociales, en el garito del Esclavero, en Instagram, y ahí lo leerá Nano cómo va a hacer con este mensaje que nos ha llegado.
3: Que nos ha enviado desde Lugo Belén y nos dice, te cuento mi metedura de pata. Dice, vivo en Galicia hace 9 años y claro, se te van pegando expresiones. Hacerse daño en Galicia se dice mancar, ¿no? Me he mancado tal.
0: Sí.
3: Dice, estaba en León, vi caer a un señor, pobrecito mío, haciendo la croqueta, además en un paso de cebra, y mi reacción normal fue salir y decirle, ¿cómo estás? No sé qué, y inocentemente le dijo, te has mancado, mientras le agarraba del brazo. Yo noté que el señor me miró muy mal, no dijo nada, me soltó bruscamente, y yo pensé, joder, qué borde, encima que voy a ayudarle al señor, que se ha caído tal, no sé qué. Entonces, cuando me di cuenta que le faltaba el otro brazo, claro, era manco. Dice, yo no sabía dónde meterme, me quedé muda, encima muda, claro. Me di la vuelta y me marché. El pobre señor pensó que le estaba vacilando. ¡Qué vergüenza! Pobrecita mía, Belén.
0: Ay. Belén, muy bien, Belén. Lo has bordado. Solo te faltó decirle, pues para faltarte un brazo, no anda muy bien con la pierna porque te has tropezado y te has hecho la croqueta. Hija mía.

0: conoces, gusta.
1: ¿Sabes por qué le doy golpes a los pies de micro?
2: Es que molesta mucho. Va,
1: no, no, es que tengo algo que decir. Hubo ciertas dudas en este programa, es que se me ha olvidado leerlo en el tablón de anuncios, sobre la música de Art de Bogotá.
2: Uf.
1: Pues hemos recibido una avalancha de mensajes. Como de Esther Pérez, que dice: qué alegría escuchar Art de Bogotá en la radio, me iba a poner a bailar, pero tenía un cliente en la tienda. O Diego, que dice: sí señor, qué alegría, Art de Bogotá en Rock FM, por fin. Así que el tablón de anuncios es que el pueblo habla.
2: Bueno.
1: ¿Vale?
3: El pueblo arde.
0: Bogotá. Sí, sí, Bogotá. Sí. Es una alegría que me recuerdes que hemos puesto Art de Bogotá en el garito de Alex Clavero. Estoy muy orgulloso. Bueno, la verdad que yo no tengo nada en contra de Art de Bogotá, simplemente no quiero que nos quiten el garito.
3: Queremos seguir trabajando.
0: Así que bueno, pero para eso está el tablón de anuncios, para que todo el mundo se exprese y todo el mundo opine y diga lo que quiera, con humor, a ser posible, que esto es buen rollismo puro, como por ejemplo lo que viene ahora, que es un concurso, pero es de buen rollo, es el conocidillo, es este concurso en el que te puedes llevar un abrebotellas del programa si aciertas quién es el conocidillo que ha pasado por el garito con las pistas que te va a dar Nano. Y hoy tenemos para concursar a una persona que se llama Belén. Hola, Belén.
4: Hola.
3: Hola.
0: Hola,
2: ¿qué voz?
0: Belén, ¿sí? ¿Puedes ser tú la persona que ha puesto el mensaje en el tablón de anuncios, o sea, en las redes sociales, que ayudaste a una persona que se cayó en un paso de peatones?
4: Sí, sí.
0: ¡Qué grande! Bien, esto demuestra que tenemos una seguidora que nos llena el programa. ¿Cómo estás, Belén?
4: Bien, bien.
1: Bien, echarnos una mano.
0: Bien, pues muchas gracias por ayudarnos a nosotros también. Vaya, vaya movida lo del paso de peatones, ¿no?
4: A ver, una vergüenza, lo pasé muy mal.
0: Claro, porque para levantarle a ver de dónde tirabas.
4: Claro, le tiré del brazo, bueno, pero claro, la pregunta de estás mancao y luego cuando se levantó resulta que era manco, claro, así me miro de mal como me miro. Claro.
0: Joder, macho, el otro día estuve en un show de Juan Dávila y no sabes lo que me está recordando esta conversación a todo lo que pasa en ese escenario, te lo juro, porque madre mía, bueno, eso es para verlo. Bueno, mucha suerte, Juan, que le va muy bien. Bueno, Belén, yo te paso con Nano, que es el que va a hacer el conocidillo, a ver si tienes suerte, y te llevas ese abrebotellas del programa. El conocidillo, cuidado, no tiene por qué ser del mundo del rock, ni siquiera músico, así que atenta que las últimas pistas son fáciles.
1: Dale al tiempo.
4: Vamos, vamos.
1: Bueno, Belén, la primera pista, cuéntame, es que pertenece al mundo del rock.
3: ¿Ah?
1: Y está vivo.
3: Bueno.
1: Lo cual es un gozo.
3: Buena noticia.
1: Ha estado muy a gusto en el garito, porque él lo dice siempre en sus conciertos. A gusto, lo hizo un montón. Le encanta la poesía, mete muchas referencias en sus letras, de Blas de Otero, de Lorca. Esto no lo sabéis, pero yo tengo un tatuaje por él. Luego lo contaré, sí, tengo un tatuaje por él. Hace poco ha sacado un disco quíntuple. Esto en el mundo de la música se da poquísimo, por no decir nunca, que es un disco con 5 discos dentro.
2: Gracias por la explicación.
1: Ya, es que
0: quíntuple.
1: ¿Ves? La verdad,
0: qué palabras tienen los jóvenes.
1: Evidentemente tiene un mote, Belén, y es por lo bien que se lo pasaba de joven. Se lo pasaba muy, muy bien.
3: Yo ahora ya no tanto,
2: yo creo que por eso está vivo.
3: Sí, también. ¿Belén?
1: También se podría
4: yo
1: llamar el pirata.
4: Perdida, total.
1: Belén, se parece un poco al pirata en la forma de vestir. No al que presenta las mañanas de Rock FM, sino un pirata.
2: Ah, vale, vale, vale.
1: ¿Vale? Pero Belén, si yo te digo que es el cantante de bandas como Barricada o como Charrena, el conocidillo de hoy es...
4: A ver,
3: hemos hablado de él hace un poquito.
2: Sí.
0: Entonces... Barricada.
4: En drogas.
0: ¡Hombre, claro! Oye, muy fácil, lo he puesto en la
1: muy fácil,
0: ¿no?
1: O sea, en la última, estabais más perdidos.
4: Sí, por la última, porque por lo demás
3: yo estaba perdidísimo.
0: Sí, por lo demás estabas perdidísimos, Belén, pero el caso es que tú te lo has llevado y te lo merecías por ser tan buena persona que ayudas a la gente en los pasos de peatones. ¿Qué vas a hacer con este abrebotellas que te has llevado?
4: Regalárselo a mi marido, que es fan absoluto del rock, pero a tope con la COPE.
0: Está bien dicho. Cerradísimo el círculo. Pues muchas gracias, Belén, por haber llamado al 647-339-966, por haber participado en este conocidillo, por haber escrito en nuestras redes sociales, que es el garito de Alex Clavero. Bueno, pues por todo eso, muchas gracias. Nosotros te vamos a intentar compensar con este temarraco.

0: como te decía yo, que ibas a disfrutar con este tema de Offspring aquí en el garito de Alex Clavero. Bueno, aunque tengo dudas del conocidillo que ha sido el Drogas, Enrique Villarreal, pero tú has dicho que tienes un tatuaje en su honor.
1: Sí, esto es... Y estuvieron en un especial de Los Porretas, que se llama 20 y Serenos, que hicieron por sus 20 años de carrera, y tiene una frase muy bonita que se le queda mirando así, dijo, salud y siempre caña, ¿no? Lo dijo así como al final del vídeo y me impactó tanto que me pareció un lema de vida y me lo llevo a la espalda. Salud y siempre caña.
2: Pensaba que era para tapar algo de...
1: No, no, sería esa.
0: Y no tiene nada que ver con la cerveza.
1: Gracias, Lucía, por pillarla.
0: Perdón, no te he escuchado.
1: Nada, ya. Nada, no lo voy a repetir porque vas a hacer borrar esto.
0: Vaya, me va a tocar escuchar el programa. Sí. Por internet para ver qué chiste. Yo me empiezo un chiste, ¿eh? Es que yo tenía uno preparado que tampoco se ha valorado, que es que si cuando te quitas la camiseta te ponen una cerveza. Porque como pones salud y siempre caña, pues...
1: Entonces yo sí se puede emitir.
0: Bueno, llegamos a la canción estrella, que es la que más ha pedido la gente por las redes sociales, que es de Eric Clapton, y es porque Eric Clapton es mano lenta.
3: Eso
0: y
3: es
0: esto, Marcote, tú nos inspiras con esto, ¿no?
2: O sea, hay muchas cosas. Hay gente que piensa que es por la manera de tocar, por la forma de tocar la guitarra. Hay gente que piensa que es porque tarda mucho en pagar, que eso también lo he escuchado.
1: Eso está muy guay.
2: Que está, pero no, en realidad es porque tocaba de una manera, si está relacionado con la manera de tocar, porque tocaba de una manera muy agresiva la guitarra y rompía muchas cuerdas. Y entonces, como en la época que él empezó a ser famoso, finales de los 60-70, pues no había pipas que te cambiaran de guitarra. Entonces tenías que cambiarlas encima del escenario. Y entonces se gustaba mucho al cambiarlo, lo hacía muy despacio. Y el público le daba aplausos lentos, así en plan, Y a partir de ahí, él se gustaba, cada vez tardaba más, y eso se convirtió en una costumbre, y por eso es mano lenta.
0: Yo, fíjate que creo que eso era por eso, o sea, le llamaban mano lenta por eso que sucedía en el escenario, y a luego hubo el que pone bien los apodos, ¿sabes? Que dijo, mano lenta le viene al pelo, porque, joder, me debe un bolo de hace 3 meses. Y de ahí ya el otro sobremote, ¿sabes? Pero que venía por lo del primero.
2: Pues no tuvo la mano lenta para quitarle la mujer a George Harrison, ahí no tuvo la mano lenta,
3: ¿no?
2: Nada,
3: ¿eh? No.
0: ¿Qué mujer esa, eh? George Harrison, Eric Clapton. Madre mía, cómo tenía que tener la cabeza de notas, ¿eh? Todo el día con la guitarrita, ¿eh?

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2: Hoy, ¿cómo va de apodos el garito del esclavero? De apodos, de motes y todo esto. Bueno, pues podíamos... Lucía, ¿tú tenías algún mote?
3: Pues cuando has contado tu mote de Boca Night, me he acordado de uno en mi pueblo... Que le, ¿sabéis jugar al mus? ¿Sabéis que en el mus se juega con señas?
2: Sí.
3: 31 guiñas el ojo, duples levantas las cejas. Sí. Y luego medias, tienes que tirar un poquito torcida. De la boca torcida. Bueno, sí. Pues en mi pueblo había uno que tuvo un problemilla, no sabemos realmente qué, y le tuvieron que poner un cacho de culo en el lateral de la boca.
4: ¡Hala!
3: Todo el día medias, ¿no? Iba todo el día y entonces eran medias.
4: La cantidad de motes que había con lo del culo, ¿eh?
2: Sí,
3: bueno, teniendo un culo en la boca, ¿eh? Le llaman el medias.
2: Joder. Que nos por uno que le respete.
3: Claro.
4: Que ya no juega al mus nunca, claro. Siempre a la pocha del pobre, ¿no?
2: Marcote, ¿tú un mote tienes al...?
4: A mí me llamaban el chino porque mi apellido manchado, de Manchuria, chino, me llamaban. Pero hay un mote que me ha gustado siempre mucho, que es el Tacita. Que es un tío en un pueblo que le falta una oreja. Y por eso...
2: Increíble. Hola, tío, qué
3: gusta.
2: Bueno.
3: Qué no lo había oído.
2: Es buenísimo eso, el Tacita. Nano, ¿tú alguno tienes...?
5: Yo tengo uno que es que a mí me llaman, en mi equipo de fútbol, el basurero. ¿Qué pasa? ¿Qué? Que en las jugadas de córner, ¿no?, y faltas, hay alguien que tiene que ir al segundo palo, que es donde caen todos los balones sueltos, ¿no? ¿Sí? Entonces, cuando estamos dando las charlas, bueno, ya la basura, Nano. Y empecé a meter goles un año así y ya soy el basurero. Entonces, claro, cuando vienen chavales nuevos al equipo y están en la charla técnica, dicen, ¿y a la basura? No sé quién. Sí, la basura.
4: Yo estaba comiendo contigo y pensaba que era porque como rebañaba los platos.
3: Que también puede ser, porque se come todos los platos de todo el mundo.
5: Soy muy fan del palicera también.
2: Al segundo palo, al segundo plato, al ser está ahí, a todo. Colin, luego está el tonto del pueblo, siempre está. Porque en mi pueblo hay uno que le llaman el robacoches. ¿Eh? El robacoches. Y entonces llegó uno y dijo, ¿y este? ¿Por qué le llamáis así?
3: O sea,
2: esto es como cuando te dicen, he visto serpientes en el avión y te dicen, ¿y de qué va? Pues tío, si a alguien le llaman el robacoches, dice, ya tenemos a dos, al robacoches, claro, y al tonto del pueblo, pero troco, ¿a qué va a ir? Pues ha pasado pues lo que ha pasado. Bueno, el caso es que vamos a ir con una mujer que nos manda Flor desde Valencia. Dice, buenos días, familia. Creo que en el programa de motes tenéis que ponerme la bruja cósmica, Janis Joplin. Esa forma de cantar y de estar encima del escenario explican el mote a la perfección. Y como todos conocemos el Cray Baby o el Mian Bobby McGee.
5: Cuidado que no viene lo peor, ¿eh?
2: Sí. Me encantaría que pusierais el One Night Stand o que grabó con The Paul Butterfly.
3: Ya estamos otra vez.
2: Butterfly Blues Band. ¿No te crees que ha mandado Flor? Flor ni existe. Es que se ha inventado el mensaje para hacerme todo el lío. Bueno, si tienes dudas, si estás. Pasa palabra o en otro programa, pues esto es el garito, el esclavero, el francotirarrock. Y tiene cosas buenas, como por ejemplo que suena Janis Joplin. 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

0: Bueno, y que aquí estamos en el garito, pero que esto se acaba, que sí, que muy bien, que muchos motes, muchos apodos, ha estado muy guay, pero esto se tiene que acabar. Próximo programa, va de pelos, hemos dicho.
1: Sí.
0: Lo dicho, en las redes sociales, el garito de Alex Clavero, si queréis aportar algo del tema de los pelos o de lo que ha pasado hoy de los motes.
1: Lo que queráis.
0: De hecho, el programa de hoy lo vamos a cerrar brindando, hemos decidido que por dos personas.
2: Sí.
0: Por el chino y por el negro.
2: Sí. Están en todos los grupos.
1: En todos los grupos hay un chino y un negro.
0: El chino y el negro que siempre han tenido que llevar este sobrenombre, es que está muy guay llevarlo. Lo malo es que cuando se han encontrado contigo de mayor, pues que nadie se acordaba de tu nombre. Así que nada, brindamos por el chino y por el negro. Que siempre sean apodos cariñosos, que siempre sean para hacer grupo, para pasártelo bien.
1: Es.
0: Y para disfrutar como lo hemos hecho hoy en el garito con Lucía.
1: Vamos.
0: Con Lucía Campo, su curate, de ese resfriado, Nano, Jacutot.
2: Gracias, el
0: camarero,
2: chistes.
0: El chistes. Y Marcote.
3: El sobrio.
0: El sobrio.
3: Y el hebreo.
0: Y Rocío, que no sabemos cómo te llaman o qué apodo tienes, pero en este día has sido la mejor.
3: Gracias a ti
0: por haber estado al otro lado. Nos vemos y nos escuchamos la semana que viene. Sé feliz. Chao. Adiós.
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0: Son las 7, las 6 en Canarias.
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0: La Unidad Militar de Emergencias continúa centrando sus esfuerzos en contener el incendio forestal de Los Gallardos, en Almería. Sus efectivos trabajan especialmente en el flanco noroeste para evitar que el fuego avance hacia el norte y también vigilan posibles focos secundarios junto a la autovía A7. La mejora de las condiciones meteorológicas con menos viento ha abierto una ventana de oportunidad, como la definía en los micrófonos de COPE el ministro Félix Bolaños, para estabilizar un incendio que deja ya 12 fallecidos y más de 6.600 hectáreas calcinadas.
3: Ayer tuvo una virulencia extrema, que avance un incendio 100 metros al minuto, imagínenselo. Yo creo que para los oyentes de la COPE y cualquier ciudadano que se haga la imagen de un incendio avanzando 100 metros al minuto es tremendo, pero es que las condiciones climáticas favorables de hoy pasaron justo al contrario de ayer. Ayer fueron muy desfavorables.
0: Este lunes, además, está previsto que Pedro Sánchez visite la zona afectada. Mientras tanto, todos los evacuados han sido ya reubicados en establecimientos

0: centros hoteleros y los albergues provisionales han quedado cerrados. El centro de atención a familiares se ha trasladado al centro de salud de Garrucha, donde seguirá prestando atención psicológica las 24 horas. Quien mejor pone voz al sentir de los gallardos es su párroco, Víctor Fernández.
1: Pues los vecinos pues están cansados, con mucha incertidumbre, deseando volver a su casa, deseando volver a la normalidad, que es lo que todos estamos deseando, en definitiva.
0: Movimiento Sumar estrena nueva dirección. La portavoz en el Congreso, Verónica Martínez Barbero, y la secretaria de Estado de Derechos Sociales, Rosa Martínez, han sido elegidas nuevas coordinadoras del partido con un respaldo superior al 95% de los delegados reunidos este sábado en su asamblea extraordinaria. Sustituyen a Lara Hernández al frente de la formación y recuperan el modelo de liderazgo compartido. No hay hueco para Yolanda Díaz, que abandona definitivamente la estructura orgánica del partido, aunque desde Sumar insisten en que seguirá siendo el principal referente político tanto del proyecto como de la izquierda. La nueva dirección asume el mando en plena reorganización interna y con el objetivo de reforzar la coalición de izquierdas de cara a las próximas elecciones generales de 2027.
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0: Y en los deportes, sufrida victoria de Merlier en el Tour de Francia, Andrés Sánchez.
4: Eso es, Íñigo. Bajo un calor sofocante que rozó los 38 grados, el ciclista belga ha vuelto a exhibir su pegada al encadenar su segundo triunfo consecutivo en una llegada masiva. La octava jornada del Tour de Francia no trajo movimientos en la lucha por el maillot amarillo, que sigue firmemente en manos de un sólido Tadej Pogačar. De este modo, el esloveno mantendrá su cómoda renta de 2 minutos y 42 segundos en la clasificación general frente a su gran rival, el danés Jonas Vingegaard. Mañana domingo espera la novena etapa, una exigente jornada de media montaña de 185,5 kilómetros entre Malemort y Usel, que promete ser muy muy dura. Se ha pasado por los micrófonos de Tiempo de Juego Carlos Verona, y el ciclista de Líder Trek prevé una etapa dura.
5: Sí, mañana es un día, se va a parecer la cuarta etapa. Yo creo que hay una fuga muy disputada estos dos días, yo creo que la gente ha cogido un poquito de aire en el pelotón y veremos un día muy intenso, y bueno, yo creo que habrá una bonita lucha por la etapa en la fuga.
4: Sigue en juego ahora mismo la final de Wimbledon femenina entre Carolina Muchova y Linda Noskova, con un empate en el marcador de 2-6 y 7-5. Está sacando ahora Noskova. Y en el fútbol, el Athletic Club ha oficializado el traspaso de Urco Iceta al Cádiz Club de Fútbol, recibiendo una cantidad fija por el acuerdo y reservándose variables económicas por objetivos, un porcentaje en una futura venta y derecho de tanteo. El club le desea lo mejor en su nueva etapa en el conjunto gaditano.
0: Gracias, Andrés. 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
6: En tiempo de verano, muchos de vacaciones, la obsesión por disfrutar, por no perderse nada, por aprovechar cada minuto, nos puede llevar un poco a tener momentos de cierta ansiedad, ¿no? Se lo comento porque una de las cosas que más disfruto de este programa de Herrera en COPE son las charlas que tenemos con el doctor Mario Alonso Puig. Son charlas en las que nos da herramientas para poder saber afrontar este tipo de situaciones, ¿no? U otras que ustedes nos han ido enviando a través de sus cartas. Vamos a recordar algunos de esos momentos y quiero empezar precisamente por esas personas que creen haber perdido la capacidad de disfrutar de las alegrías.
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6: Doctor Mario Alonso Puig, ¿todo bien, amigo?
7: Todo bien.
6: Curro, seguimos recibiendo cartas, ¿no?
8: Sí, recibimos muchas y nos la pueden enviar a cartas@cope.es. Venga, vamos a ello. Hola Alberto, hola Mario, tengo la sensación de que no disfruto tanto las alegrías como sufro las tristezas.

0: encanta mi vida porque me alegro con cosas mundanas como quizás otros no. Y ahí es donde quiero ir. Recuerdo cuando era joven cómo cada pequeña cosa que conseguía en mi vida la disfrutaba y la celebraba. Pero esa pompa se va rompiendo poco a poco. Supongo que como todo en la vida. Recuerdo disfrutar mi primer viaje en tren y al quinto estar cansada. Recuerdo celebrar como una loca cuando me saqué el carnet de conducir y al mes, ya acostumbrada, lo normalicé. Y recuerdo la primera vez que hice surf con amiga y al año y algo, cuando medio lo dominaba, ya no era para tanto. No sé si me entendéis. Tengo la sensación de que la repetición lleva al aburrimiento. Es como si mi cerebro quisiera un poco más. No quiere verme disfrutar de lo que peleo por conseguir, sino que quiere verme pelear, como si esa fuera mi gasolina. Me gustaría ayudar a mis hijos a que disfruten cada minucia que nos regala la vida, por repetitiva que sea. No quiero que esperen a que pase una desgracia para que alguien les diga: esto nos enseña que tenemos que disfrutar cada minuto de la vida. Aprendizaje que llega, dura unos días en la cabeza y se va por donde vino. Quiero que ese aprendizaje lo tengan de serie, que no den las cosas por hechas. Quiero que disfruten de estar con sus amigos aunque lo hayan hecho mil veces, o que montar en bici los emocione tanto como cuando lo hicieron por primera vez. Que entiendan que lo pequeño es grande cuando lo miras de cerca. ¿Cómo me podéis ayudar a entrenar al cerebro para que la repetición no sea aburrida?
1: Curro, gracias.
0: Gracias a vosotros.

0: cuando...
1: Mario, estamos hablando de vencer a la dopamina o de qué nos habla esta carta.
2: Bueno, esta carta combina dos elementos que yo creo que necesitamos distinguir. Por una parte, yo creo que es la inquietud lógica, sensata de una madre que sabe que la vida es breve, que a veces la vida nos cambia en un instante y que muchas personas no viven la vida, sino que simplemente la ven pasar. Entonces ella quiere transmitir a sus hijos que sepan aprovechar cada momento, que sepan valorar esos momentos, que no los den por supuesto. Que si tienen amigos, no den por supuesto que todo el mundo tiene amigos. Que si pueden comer todos los días, que no lo den por supuesto. Y yo creo que esto está muy bien porque es muy difícil vivir con serenidad, con armonía y con equilibrio si no hay un componente grande de gratitud. Entonces yo creo que por una parte eso tiene todo sentido el mundo. En segundo lugar, nosotros tenemos que diferenciar lo que es el bienestar de la felicidad. Muchas veces se confunden. El bienestar tiene que ver con los sentidos, es el goce de los sentidos. Pues por ejemplo, ella lo dice, voy en tren por primera vez y me llena de alegría, como un platillo nuevo y me llena de alegría, y después con el tiempo pasa. Este es el goce de los sentidos. La felicidad tiene que ver con el gozo del corazón. Son dos conceptos diferentes y de hecho son neurotransmisores diferentes. ¿Qué ocurre? Que nosotros tenemos un mecanismo, se llama la adaptación hedónica, que consiste en lo siguiente. Es verdad que cuando una cosa te entusiasma de entrada y no paras de repetirlo, llega un momento en el que, bueno, pues te entusiasma menos. Y esto tiene mucho que ver con lo que tú comentas, con el neurotransmisor dopamina. La dopamina se libera en los momentos en los que algo nos apetece mucho, nos hace mucha ilusión y produce realmente un subidón, ¿vale? Pero luego, conforme nos vamos adaptando a eso, el subidón baja. Lo que pasa es que yo le invitaría a esta mujer a que vea también el otro lado. Por ejemplo, sabemos que personas que han experimentado desgracias, muchas de ellas, no todas, al cabo de un tiempo se van recuperando, en lugar de quedar toda la vida marcadas por esa tragedia, ¿no? Y esto es porque también funciona en el otro sentido, es decir, ni para que siempre estemos con un nivel de excitación máximo, ni para que siempre estemos con un nivel de depresión máximo. Entonces, en el caso, por ejemplo, de cuando alguien tiene una desgracia, y esto se ha estudiado con personas que han tenido, después de accidentes, una serie de consecuencias importantes en movilidad, se produce una liberación de cortisol. El cortisol es la hormona de estrés crónico y genera una sensación muy desagradable, pero con el tiempo ese cortisol va bajando, como si el organismo se fuera adaptando, y van subiendo dos neurotransmisores, la serotonina y la beta-endorfina, con lo cual la persona se acopla a su nueva situación. Es decir, veamos los dos elementos. Es decir, esto es como una solución buffer, es decir, una solución donde tú echas un ácido muy fuerte y esa solución lo convierte en un ácido más suave, o echas una solución alcalina fuerte y lo convierte en un álcali más suave. Pues pasa lo mismo. Entonces es una adaptación normal del cuerpo, que efectivamente, entonces, ¿qué ocurre? Que cuando nosotros consideramos que la felicidad es lo mismo que el bienestar subjetivo y pensamos que la dopamina es lo único que hay que tener elevado, pues nos pasamos de aquí para allá siempre buscando cosas que nos exciten.
1: Ahora fíjate la frase con la que arranca esta carta. Dice, tengo la sensación de que no disfruto tanto las alegrías como sufro las tristezas. Y pensando en la evolución, cada vez estoy más apasionado por la antropología. Claro, desde el punto de vista de la supervivencia humana, no reaccionar a una amenaza significaba, en el peor de los casos, la muerte. No disfrutar de una alegría, sin embargo, podemos pensar que no pasa nada grave en el plazo inmediato, ¿no? Es como, igual esta frase lo resume bien, más vale pasarse de prudente que de confiado.
2: Bueno, aquí de nuevo creo que tenemos que hacer una distinción. Es cierto, a nivel cerebral, que nosotros tenemos que tener un recuerdo más fijo de dónde se escondió el leopardo la última vez, que no dónde están esas preciosas frambuesas silvestres que hay en el bosque. Eso por supuesto. Entonces, es verdad que la tendencia del cerebro es a fijarse más en aquello que pone en peligro tu supervivencia que aquello que puede favorecer tu crecimiento. Eso es normal y eso está obviamente en todos los seres vivos. Es decir, tenemos que tener un recuerdo muy bueno de lo peligroso. Ahora bien, Aquí es donde tenemos que hacer una distinción fundamental. Se cuela el elemento mente. ¿Qué pasa con esta mujer? Y yo creo que nos puede pasar a cualquiera de nosotros. Que cuando nos pasan cosas buenas, las disfrutamos un poco, y no exigen por nuestra parte ninguna interpretación especial. Sí. Pero cuando nos pasan cosas desagradables, o sabes encontrar un sentido en el sinsentido, o te hundes. Es aquí donde uno tiene que saber entrenarse para ver en cada problema, en cada dificultad, una oportunidad.
1: Fíjate qué curioso este experimento. He mirado bien los autores, porque quería decirlo bien. Los autores son Philip Brican y Donald Campbell. Bueno, entrevistaron a gente que le había tocado la lotería, por un lado, y a gente que se había quedado parapléjica, por otro lado. En esa primera entrevista, a la gente que le había tocado la lotería, evidentemente, demostraron, pues bueno, muchísima alegría y euforia. Y la gente que se había quedado parapléjica, tristeza. Lo que me parece a mí sorprendente y que me dibuja una sonrisa, la verdad, es que un año después los volvieron a entrevistar. Los millonarios dijeron que la felicidad era básicamente la misma, antes que les tocase la lotería. Y los parapléjicos, que aprendieron a disfrutar más de las pequeñas cosas de la vida, habían subido más su felicidad. ¿No te parece increíble?
2: Claro, este es el mecanismo del que hablamos. Es decir, en el primer caso, cuando te toca la lotería, pues tienes una liberación brutal de dopamina, porque estás pensando en la cantidad de cosas que vas a hacer, el viaje, tus sueños, el coche maravilloso, la casa con el paisaje tan bonito, ¿no? Entonces, cuando eso es superado, cuando el rush de dopamina baja, pues la sensación es, pues que es un poco, bueno, estás mejor, pero no estás increíblemente bien, ¿no? O estás muy bien durante un tiempo, pero luego baja. ¿Qué ocurre cuando una persona, por ejemplo, después de un accidente, pues se queda en una silla de ruedas? Pues imaginemos el cataclismo que supone para esa persona, para su familia, para sus amigos, etcétera, ¿no? Lo que ocurre que también ese mecanismo que opera en el caso de la lotería opera en el otro sentido. Entonces el cortisol, que es ese estrés crónico, ya no podré hacer lo que hacía antes en mi vida, yo no sé qué, es decir, la mente ya explicándote todos los problemas, todas las dificultades que vas a tener en tu vida, empieza a bajar el cortisol, como en el otro caso bajaba la dopamina, y empiezan a subir dos neurotransmisores que son la serotonina y es la beta-endorfina. ¿Por qué la serotonina? Porque son mecanismos que están hechos así para que la persona se recupere. Entonces empiezas un poco a tener más calma, empiezas a ver las cosas desde otra manera, ¿no? La beta-endorfina, pues también como un amortiguador del dolor. Y luego también aparece la oxitocina. ¿Por qué? Porque te das cuenta de que tu accidente te ha mostrado que todavía tienes grandes amigos, personas que se preocupan por ti. Y todo esto suaviza lo que es la experiencia dolorosa. Es decir, son como las dos caras de la misma moneda.
1: Sí. Me da mucha ternura escuchar, en este caso, escuchar leído de la boca de Curro, a una madre que quiere que sus hijos disfruten de cada minucia que la vida nos regala. Lo que pasa es que creo que al final cada uno tenemos nuestra propia historia y nos vamos dando cuenta de las cosas por los golpes de la vida, ¿no?
2: Claro, o sea, yo creo que tenemos que entender. Yo una vez escuché a un joven que había sufrido un traumatismo grave y en un momento determinado se había recuperado tanto, no físicamente, pero sí mentalmente, y dijo, la vida no es fácil. Entonces, la vida es muy desafiante y para muchos de nuestros oyentes, ellos saben hasta qué punto es desafiante sus vidas, son desafiantes sus vidas, ¿no? La vida es desafiante, ¿no? La vida tiene, es como una montaña rusa, tiene sus subidas y sus bajadas. Lo que yo creo que nosotros necesitamos es aceptar, asumir que la vida es así, y en lugar de rebelarnos, en lugar de enfadarnos, pues plantearnos, ¿cómo puedo hacer para saber disfrutar de los momentos en los que estoy en situación álgida, en situación de gozo, sin creerme que esto es lo único que existe en la vida, ¿no? O qué puedo hacer para en mis momentos bajos, en mis momentos oscuros, no pensar que eso significa el conjunto de mi vida, ¿no? Entonces, en ese balance encontramos la posibilidad de disfrutar de los buenos momentos sin apegarnos completamente a ellos y de saber transitar por los momentos más difíciles sin pensar que esos momentos tan difíciles son los que están explicando o dando lectura a toda nuestra vida.

0: Hay que ver que qué bien educado y qué bien estudiado estás, Mario, qué bien hablas, hijo mío. Es que es un gusto escucharte.
1: Bueno, muchas gracias. Estudiar estudio todo lo que puedo. Saber no sé cuánto sé. Sí, como, bueno, como decía, solo sé que no sé nada. Y aún así, bueno, sé algo más que los que estos...

0: reflexionar sobre lo que nos lleva a ciertos estados de ánimo, hombre, es importante porque nos da la llave para saber afrontarlos, ¿no? Eso yo lo tengo bastante interiorizado a fuerza de las conversaciones que tenemos todos los viernes con el doctor Mario Alonso Puig, pero lo que yo no sabía es que la relación de un error con la sensación de fracaso tiene un responsable directo, y es nuestra mente. ¿Se puede cambiar esa percepción como dándole a un interruptor? Yo le invito a escuchar estos minutos con el doctor y usted saque sus propias conclusiones.
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0: No sé si han oído la historia de Hannah Cairo, una estadounidense de 17 años, que es joven, ¿eh? Que ha desmontado una conjetura matemática que llevaba aceptada desde los años 80. ¿Por qué le cuento esto? Porque Hannah, para la comunidad matemática, para la ciencia, es una estrella. No sabe hasta qué punto. Hasta para los que llevan décadas equivocados, digamos, dando esta conjetura por cierta. Claro, para ellos, que se demuestre su error es un paso más. De hecho, es un paso más indispensable para avanzar en las investigaciones. Claro, uno piensa en cómo interpretamos los errores en el día a día y quizá la cosa es bastante distinta, ¿no? Bueno, ya sabe que todos los viernes tiene una cita. Usted, un servidor y un buen amigo. El doctor Mario Alonso Puig. Mario, amigo, buenos días.
1: Buenos días, querido.
0: ¿Cuál es el mayor error confesable del que hayas aprendido? Si es que quieres abrirte.
1: Bueno, yo creo que quizás el error que me viene a la cabeza fue una vez que tuve una discusión con mis hijos porque sentí que estaban siendo muy desagradecidos. Les había llevado a un sitio estupendo, no parecía que mostraran la más mínima gratitud y me fui a la cama como muy enfadado. Y en ese momento, antes de dormirme, me hice una pregunta: ¿y si fuera yo el que estoy equivocado? Y fue espectacular, porque en ese momento de repente tuve una perspectiva que ni siquiera había valorado. Entonces, bueno, ya estaba en pijama, me cambié, me volví a vestir, fui al cuarto de mis hijos, que estaban así como un poco tristones, y les dije: hijos, he visto algo que no había visto, lo siento, me he equivocado. Y la verdad es que aquello fue maravilloso.
0: Fíjate que quizás es una frase un poco manida, ¿no?, de que los errores se aprende, pero yo creo que el cuerpo humano es un ejemplo perfecto de que cuando algo falla, el sistema aprende. Por ejemplo, el sistema inmunitario, ¿no?, que mejora tras un contagio. O creo haber leído, Mario, que el cerebro refuerza conexiones cuando corrige un fallo.
1: Sí, el sistema inmune tiene dos sistemas de defensa, ¿no? Una defensa natural y una específica, ¿no? Lo natural es que entra una bacteria y inmediatamente se pone en marcha un ejército que realmente no sabe qué tipo de bacteria es y está preparado de alguna manera para destruir muchos tipos de bacterias. Lo que pasa es que no tiene un arma específica contra esa bacteria. Entonces tiene que mandar información a una defensa más específica, que es la que crea ya anticuerpos concretos para destruir ese tipo de bacteria. El ser humano también efectivamente tiene sistemas para reconocer los errores y aprender de los errores. Lo que pasa es que para eso necesitamos una disposición mental lo suficientemente abierta, lo suficientemente humilde, como para acercarnos al error, quitándole una serie de connotaciones emocionales que muchas veces hacen que del error no queramos saber nada, porque genera incomodidad, genera sufrimiento y genera tensión. Lo que pasa es que hay que tener ojo que esos errores que cometamos no sean tan graves que no pueda haber un aprendizaje detrás. ¿Sabes lo que te quiero decir? O sea, siempre tiene que tener una opción de aprender.
0: Fíjate que hay otra frase tan manida que dice que el hombre es el único animal que tropieza dos veces con la misma piedra. El caso es que los chimpancés insisten en tareas que no funcionan hasta que viene otro chimpancé y les enseña otra forma. Es decir, creo que lo único que nos diferencia es que somos el único animal que comete el mismo error sabiendo que lo va a cometer y movido no por la ignorancia, sino por la propia emoción que le has puesto, ¿no?
1: Bueno, los animales sí aprenden de sus errores. El tema es cuánto tiempo tardan en aprender. Y el ser humano, a nosotros las personas, el problema que tenemos con los errores, ¿por qué repetimos una y otra vez el mismo error? Es porque nuestra mente, cuando cometemos un error, tiende a hacer que lo vivamos como un fracaso. ¿Qué quiere decir? Quiere decir que el error es sencillamente una cosa que no ha funcionado. Un animal intenta algo, no le funciona y prueba nuevos sistemas. Y esto lo vemos en los guepardos, por ejemplo, cómo cambian sus sistemas de caza cuando algo no funciona. Sin embargo, en el ser humano entra este crítico interior que empieza a darle una connotación al error que va más allá de un fallo, de algo que no ha funcionado. Y esto produce tal tensión interna que la persona es como si le pusieran un fuego delante. Inmediatamente siente que se está quemando y se aleja. ¿Qué ocurre? Que entonces no puede aprender. Si no puede aprender, evidentemente va a volver a cometer el mismo error una y otra vez. Y eso es muy típico de las personas.
0: Has mencionado la palabra fracaso y decías, ¿no?, que el cerebro distingue difícilmente entre el error y el fracaso. ¿Cuál es la diferencia exactamente?
1: La diferencia entre un error y un fracaso es si tú aprendes del error o no aprendes del error. Es decir, todo error implica un precio que hay que pagar. Nadie comete errores a propósito. Mientras que un fracaso es cuando tú no solamente pagas ese precio por el error, sino que pagas un precio añadido porque no aprendes nada de ese error. Si tú te lo tomas como un fracaso, el componente emocional es tan intenso, es tan devastador, es tan demoledor, que tú lo único que quieres es olvidarte de eso. Si te olvidas de eso y no miras o no te fijas en qué no ha salido bien, por qué no ha salido bien, no reflexionas, entonces no has aprendido. Entonces a eso ya no le podemos llamar un error, porque un error es un elemento que ha sucedido. Esto es un fracaso, es decir, tú has vivido ese error de una manera tan demoledora que ese mundo emocional te impide aprender. Y si quieres que lo llevemos al cerebro, es muy fácil de entender. Para que nosotros podamos aprender algo de cualquier cosa, necesitamos que la corteza prefrontal, es decir, lo que tenemos justo detrás de la frente y encima de las órbitas de los ojos, esté muy operativa. Ese es nuestro cerebro ejecutivo. Eso es lo que realmente a nivel cerebral, neurocientífico, nos distingue de cualquier animal existente. ¿Qué ocurre? Que esa región prefrontal, esa corteza prefrontal, experimenta cambios muy rápidos y muy profundos en su riego sanguíneo. Pues bien, cuando una persona permite que un error adquiera tal connotación emocional que le llena de ira, le llena de miedo, le llena de angustia, se activan los núcleos amigdalinos en los lóbulos temporales del cerebro, que producen un cambio de riego muy profundo en el cerebro y favorecen un movimiento de sangre de la corteza prefrontal a otras regiones que no tendrían por qué recibir esa sangre. ¿Qué ocurre? Que entonces la corteza prefrontal es incapaz de aprender. La persona en ese momento acaba de ver mermada su inteligencia, su capacidad de observación, su capacidad de prestar atención. Por eso es tan importante, cuando cometemos un error, primero aguantar el dolor, si es que ese dolor es consustancial con el error. Es que ¿cómo no va a sentir uno ese dolor? Pero una vez que tú has experimentado ese dolor, inmediatamente tienes que hacer dos cosas. Gestionar tu estado de ánimo. ¿Cómo lo gestionas? Primero, con tu cuerpo. Es decir, respirar hondo, tranquilizarte, serenarte. No es el fin del mundo, aunque lo parezca. Y en segundo lugar, enfocar tu atención de una manera como si fuera un rayo láser a través de una pregunta. ¿Dónde está aquí la oportunidad? Te pongo un ejemplo. Una de las patentes que más dinero ha dado en la historia es el post-it. Es fruto de un error. El ingeniero químico que produjo esta especie de pegamento que pega y no pega a la vez, su misión era crear un pegamento indestructible y le salió esa especie de babilla que pegaba y no pegaba. O sea, una cosa totalmente desconocida. El hombre, en lugar de decir, qué desastre, tanto recurso para nada, un pegamento que pega y no pega, un pegamento raro, esto no sirve para nada, pues empezó a compartir eso con gente de su departamento y otros departamentos. A ver si se os ocurre un uso para esto que acaba de... Pues que es, en realidad es como un error, ¿no? Porque no es lo que yo buscaba. Entonces, si sucede algo distinto a lo que buscas, podríamos calificarlo como un error. Y una persona que se le cayó en un momento determinado unos papeles, dijo que bien me vendría a mí tenerlos un poco más pegados. Y allí nació el post-it. Y así podemos hablar del post-it. Podemos hablar del Gore-Tex también, que nace fruto de un error. O sea, hay muchos errores que se han convertido en fuentes de inspiración. El propio Fleming, que descubrió la penicilina, que fue el primer antibiótico que se descubrió y que salvó montones de vidas, la penicilina, porque claro, las bacterias no estaban acostumbradas a ningún antibiótico, no existían, fue fruto de un error. Se creó un moho que destruyó el cultivo bacteriano que él estaba estudiando, y en lugar de tirar la placa de Petri, que es donde se cultivan las bacterias con determinados medios, el tío puso la placa de Petri debajo del microscopio y vio unas cosas que nacían ahí, que resultó que era el Penicillium notatum, era un hongo, y dijo, oye, esto se acaba de cargar todas las bacterias que había. Y fíjate, de ese error, porque en el fondo lo que quería es que las bacterias crecieran, ¿sabes? Surgió la penicilina. Entonces, ¿qué pasa? Que aquí tenemos pues unos poquitos ejemplos de personas que supieron relacionarse con el error desde la observación y desde la búsqueda de la oportunidad, no desde la autoflagelación o de culpar a otros o culpar al mundo por los errores.
0: Fíjate que el fracaso da tanto miedo que claro, hay mucha gente que decide no intentarlo y también muchas veces ocurre porque la gente tiene la sensación de que pesa más decepcionar a los demás que a uno mismo, es decir, que influye el entorno. Pero también muchas veces pienso que a todos nos da miedo el fracaso en media medida, y creo que como buena... a ver cómo lo digo, como buen sistema de defensa, te quiero decir, porque muchas veces no intentarlo también te salva de pegártela. Te quiero decir que el mensaje tampoco es piensa en algo y lo vas a conseguir, sino si no piensas en algo, muy difícilmente lo conseguirás. Te quiero decir con esto que el término rendición quizá deberíamos cambiarlo por reorientación.
1: Sí, mira, a mí me encanta el arte, sé muy poco, pero me encanta el arte, y de vez en cuando voy a esa pinacoteca que es la locura, que es el Museo del Prado, ¿no? Me acuerdo que hubo una vez una exposición que se llamaba El trazo oculto. Me encantó el título y fui a verlo y era espectacular. Entonces, en Italia se diseñó una tecnología que se llama espectrofotometría infrarroja, que lo que te permite es penetrar sin dañar en el cuadro y ver los intentos que hizo el pintor antes de la obra perfecta. Es decir, vas viendo la historia, la evolución de esa obra. Porque claro, tú con los ojos solamente ves la obra maestra, pero a través de esta tecnología ves todos los errores que cometió el propio pintor y que fue corrigiendo sobre la marcha. Por eso, desde mi punto de vista, es muy importante entender que a la obra maestra se llega a través de bocetos que tú los vas mejorando. Si los grandes maestros de la pintura, a los que todos admiramos, tuvieron que hacer bocetos imperfectos para llegar a esa obra perfecta, ¿por qué nosotros no vamos a hacer lo mismo? Entonces, Freud da una explicación a esto desde otro ángulo. Freud habla del ideal del yo. El ideal del yo es como una imagen que tenemos impresa en el inconsciente que nos dice que todo tiene que ser perfecto. Si no es perfecto, no vale. Si el libro que tú quieres escribir no es perfecto, no lo escribas. Claro, ¿quién va a escribir un libro? Sobre todo si es su primer libro, si se está exigiendo la perfección. Si tú no das la conferencia perfecta, mejor no des ninguna. Entonces, ¿qué ocurre? Pues que ves que al final la gente que escribe libros, la gente que da conferencias estupendas, empezó poquito a poco, fue cometiendo errores, fue aprendiendo, fue haciendo sus pequeños bocetillos, y al final su obra es una obra maestra. ¿Qué ocurre? Que claro, nosotros tendemos a interpretar que si la obra es maestra, si el libro es fantástico, si la conferencia es extraordinaria, es porque esta persona nació con un talento del cual nosotros carecemos. No es así, no es así. Esta persona nació con un talento, como tienen talento todas las personas en el mundo mundial. Lo que pasa es que esta persona sí estuvo dispuesta a ir aprendiendo de sus errores, a ir mejorando sus bocetos hasta llegar a la obra maestra. Hay una historia preciosa de un pintor japonés que estaba considerado el pintor mejor a la hora de poder dibujar un animal. Parecía que su trazo tenía una magia tal que era como si en la pintura el animal reviviera. Entonces había una familia que tenía un gato al que le tenían muchísimo cariño. Y claro, sabían que la vida de un gato en general es una vida más corta que la de un ser humano. Y dijeron, bueno, cuando nuestro gato fallezca, queremos tener una pintura del gato. Entonces fueron al maestro y entonces el maestro observó el gato, hizo una serie de trazos, tomó una serie de apuntes, se fijó en el gato de distintas perspectivas, y les dijo, vuelvan ustedes dentro de 2 años, imagínate, y claro, se quedan alucinados, 2 años, a los 2 años vuelven, y efectivamente les enseña un cuadro del gato, una pintura al gato, que era la locura, y entonces le dicen, pero vamos, maestro, o sea, no cabe duda que esto es la locura, pero una persona tan acreditada como usted, ¿cómo es posible que haya tardado 2 años? Entonces él les lleva un armario, abre el armario y se caen como 200 bocetos. Y dijo, es que he necesitado 2 años para convertir todos estos bocetos de su gato en una obra maestra. Entonces, eso es lo que a nosotros nos falta, querido Alberto, que nos exigimos una perfección y al final ves que la gente que hace cosas extraordinarias empezó poquito a poco dando pasos y relacionándose con los errores de una forma radicalmente distinta.

0: Alrededor de 23 minutos. Ese es el tiempo que tarda su cerebro en focalizarse en una tarea en concreto, después de haber echado un vistazo rápido a las redes sociales. 23 minutos es un montón de tiempo, si uno está estudiando o trabajando. Y no es una cuestión de tiempo, o solo de tiempo. El conocido como multitasking tiene más consecuencias, y lo hemos visto a través de la carta de Alejandro. Quizás se sienta identificado con su historia.
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0: Doctor Mario Alonso Puig, todo bien, ¿verdad?
3: Todo bien.
0: Me alegro. Curro Suárez, ¿qué tal? ¿A qué dirección nos pueden enviar las cartas en las que nos cuenten sus historias, sus preocupaciones, sus dudas, para que las comentemos, Mario?
4: Mira, pues nos puede escribir a cartas@cope.es para que nosotros podamos leerlas y que le demos respuesta con la ayuda de Mario.
0: Vale, cuando quieras.
4: Vale. Hola Alberto, hola Mario. Ayer vi unos 20 o 30 vídeos y con suerte podría contarte uno. Me lo paso bien en redes, no lo voy a negar. Comparto vídeos con mis amigos, descubro grupos de música que desconocía, me río, guardo recetas y aprendo alguna que otra cosa por el camino. El problema es que en ese camino veo muchos vídeos que no me interesan lo más mínimo y cuando me di cuenta pasaron horas. No me importa que me pase a veces. Me molesta que se convierta en costumbre, en una especie de refugio que necesita mi cerebro. No quiero ese tipo de desconexiones, que son súper conexiones. Estoy enganchado y creo que casi todos lo estamos. No sé cuántas veces al día desbloqueo el móvil ni si tardo más de 30 segundos en volver a desbloquearlo. Pero sí sé que hace meses que no me termino un libro o que no hay una serie o película que vea en casa sin que mire el teléfono varias veces. Cuando en realidad me da igual si me escribió alguien o si me dieron me gusta a una publicación. Voy a ser franco. Me siento más tonto. Noto que mi cabeza funciona peor, más lenta y que todo cuesta el doble de tiempo, de esfuerzo y de concentración. Es como si en mi cerebro ya no cupiese más impacto, más información y más vídeos que no duran más de 10 segundos en mi memoria. Pero el otro día, de repente, mi teléfono se rompió, coincidiendo con mi primer día de vacaciones. No quise uno de repuesto, me puse a prueba. Volví a leer, hice varios sudokus por primera vez en mi vida, fui al cine y vi series sin echar de menos ni por un instante desbloquear el móvil. Tenía cerca a la gente que quería y si necesitaba hablar con alguien, lo llamaba por teléfono de alguna manera. Tardé en olvidar lo que necesito el móvil lo mismo que dura un vídeo de esos en mi cabeza. Ahora vuelvo a tener móvil, pero me he vuelto mucho más disciplinado con él, porque no quiero que me robe mi inteligencia, mi concentración ni mi tiempo.
0: Curro, gracias.
4: Gracias a vosotros.

0: Mario, entiendo que lo primero es darle la enhorabuena a Alejandro, ¿no?
1: Sí, desde luego, porque ha hecho un descubrimiento importante. Importante. Sí, sí, sí.
0: ¿Qué piensas cuando lo escuchas?
1: Bueno, pues pienso que es lo que está sucediendo con muchas personas que se están dando cuenta de que esto se está como castizamente dice, saliendo de madre, o se ha salido ampliamente de madre. Es decir, que verdaderamente el grado de distracción que impera hoy en nuestras vidas, el grado de desconexión que existe, está teniendo unos efectos muy, muy preocupantes. Y en el caso de esta persona hay varias manifestaciones. En primer lugar, la sensación de que ya no controla su vida.
0: Sí.
1: La sensación de que no tiene fuerza, voluntad para dirigir tu vida, que hay otra cosa, lo que sea, que la está dirigiendo. Segundo, que la dirige por donde tú no quieres que vaya, porque a veces te pueden dirigir y decir, bueno, en el fondo me está compensando. No, le está llevando donde no le interesa, a ver cosas que no le interesan. En tercer lugar, que está teniendo un efecto negativo, al menos a dos niveles, según nos cuenta la carta. El primero, a nivel de capacidades cognitivas, es decir, se siente más tonto. Y esto ya no es un sentimiento, se ha demostrado que te vuelves más tonto. Y luego, por otro lado, la desconexión con la propia familia. No está percibiendo el sentido, la importancia de esas relaciones interpersonales. Entonces, es una carta, yo creo que bastante lúcida, de una persona que muestra dos etapas en su vida. Una etapa donde no se sentía dueño de su propia vida, y lo manifiesta clarísimamente, y otra donde sucede un momento crítico, porque cuando uno se le rompe el móvil, es un cataclismo, sí, la cantidad de información que tienes en el móvil, etcétera, etcétera. Lo cuenta como si, sí, bueno, fue el primer día de vacaciones y se me rompió el móvil. Pero seguro que no le hizo ninguna gracia. Sí. Sin embargo, después de esa fase dura, empieza a caer en la cuenta de cosas obvias que habían sido obviadas. Número uno, que empieza a tener más capacidad de leer un libro. Sí. En segundo lugar, que empieza a disfrutar más de las relaciones interpersonales, de los momentos, que empieza a ser más dueño de sí mismo. Esto es una sensación súper reconfortante. Y entonces, ahora ya tiene móvil, porque obviamente tener un móvil es importante.
0: Te ayuda.
1: El móvil puede ayudarnos mucho. Pero fíjate, su aprendizaje no lo ha olvidado. Su aprendizaje lo ha integrado. Lo que pasa es que tendrá que recordárselo a sí mismo,
0: claro,
1: con frecuencia, para no volver a caer en esta especie de corriente cultural, por llamarlo de alguna manera, que de alguna manera nos está arrastrando como lo hace.
0: Yo cuando he escuchado a Curro leer la carta de Alejandro, pensaba en, joder, está describiendo muy bien lo que yo entiendo como una adicción. Fíjate que pienso que es una adicción que retroalimenta uno de los problemas que tenemos en España, y lo hemos visto muy bien, y esta semana con Julio Iglesias, un tema del que no quiero hablar, pero del que se está hablando mucho. O sea, un asunto que tiene que pasar por los juzgados, que, bueno, requiere de una presunción de inocencia, también de respeto a las víctimas, que ahora mismo se están viendo en todos los medios y en todos los sitios. Muchas veces esa adicción te lleva a decir, joder, tú has salido del trabajo, estás ya tranquilo, y dices, ¿de dónde sale esa necesidad de tener que enterarnos de las opiniones de los demás? Porque al final creo que es una adicción que te lleva, por ejemplo, a Twitter o a Instagram, a ver qué está diciendo la otra gente de lo que ha ocurrido. Y eso al final retroalimenta una cosa que no nos viene del todo bien, que es que estemos manoseando los temas, pasando por encima de ellos y no llegando a la raíz importante de cosas que son mucho más cruciales en la vida.
1: Bueno, yo creo que la explicación que yo le daría a eso es la búsqueda de la distracción. Cuando uno activamente busca la distracción de forma más o menos consciente, cualquier cosa que le distraiga ya resulta interesante.
0: Amigo.
1: Entonces, ¿de qué nos queremos distraer? Nos queremos distraer muchas veces del desasosiego interno que sentimos, de la falta de rumbo que tenemos, de la pérdida de valores que experimentamos, de una serie de cosas que, como nos duelen y están agitándose por dentro, la mejor manera de desconectar con ello es distraerme. Entonces, me es igual, dame algo que tenga un poquito de color, un poquito de ruido, un poquito de imagen, para que yo me distraiga. Y entonces, automáticamente, primero es una cosa, después es otra. Y claro, el tema es que cuando uno no mira hacia adentro, se pierde.
0: Hablamos mucho aquí de antropología porque creo que es fundamental para entender por qué nos pasan algunas cosas y cómo hemos evolucionado para que nos pasen ese tipo de cosas. Y estaba pensando en que quizás es la primera vez en la historia, quizás no, seguro, en el que tenemos una herramienta o una estructura que nos permite informarnos o entretenernos sobre distintos temas que son completamente distintos los unos de los otros en muy poco tiempo. Claro, como esto ha aparecido de la noche a la mañana, como quien dice, en cosa de 5 o 6 años, yo pienso, 5 o 6 años no pueden... Joder, esto en el cerebro de una especie que ha evolucionado durante 300.000 años, el cerebro no puede estar preparado para tanto estímulo, entiendo.
1: Bueno, tú ten en cuenta, si exploramos la evolución, lo que es la paleontología y la neuroantropología, la evolución del cerebro a lo largo de la historia del ser humano, pues no cabe duda que tenemos como dos grandes capacidades, ¿no? La capacidad de analizar, la capacidad de manipular el entorno, de crear tecnología, y esta es una capacidad que está asociada al hemisferio izquierdo del cerebro. Pero también tenemos una capacidad para intuir, para entender con profundidad. ¿Qué ocurre? Que como hemos abandonado tanto estas capacidades, la empatía, la intuición, la compasión, y nos hemos centrado tanto en lo que se pesa, en lo que se mide, en lo técnico, en lo científico, llega un momento en el que todo lo que siga alimentando lo que hemos alimentado, sobre todo en los últimos siglos, pues cada vez tiene mayor peso. Claro. Es decir, si a mí me habitúas a un tipo de comida, va a ser más fácil que me cueles una comida parecida, que me cueles una comida radicalmente distinta. Por eso es tan urgente que empecemos a desarrollar capacidades del hemisferio cerebral derecho. Capacidades que son fundamentales para resolver los problemas que genera el hemisferio cerebral izquierdo. Pues si te parece, usamos el ejemplo de Alejandro. Mira, Alejandro, en un momento en que está siendo atraído por mil cosas, se le rompe el móvil y ello lo obliga a un estado de quietud. Ya no tiene tanta agitación, no puede tenerla.
0: Sí.
1: Y en esa quietud entra precisamente el otro hemisferio. El hemisferio derecho no puede entrar con el ruido. Tiene que entrar en la quietud, en el silencio, en el vacío, en la contemplación. Y entonces el hemisferio derecho es el que le da la perspectiva y le hace darse cuenta, pero de verdad, de que no está dirigiendo su vida, no la vida del vecino, su vida. Entonces, ¿qué ocurre? Que cuando ha tenido ese punto de eureka, ese punto de descubrimiento, ese punto de revelación, ha ganado sabiduría.
0: Claro. Y estaba pensando que qué tramposo es el, no sé si el cerebro o...
1: La mente. El cerebro no es tramposo, es la mente la tramposa, ojo.
0: Es que qué tramposa, porque claro, tú tienes la sensación de que como estás tumbado en el sofá, estás descansando, porque estás viendo vídeos y estás tumbado, no estás haciendo una actividad física. Pero claro, el cerebro está trabajando más que a lo mejor aquí, que estamos trabajando, ¿no?
1: Sobre todo, el cerebro está trabajando de una forma inadecuada.
0: Claro.
1: Todo ese nivel de distracción está activando de forma sostenida una red que se llama la red neuronal por defecto, es una red cerebral. Esa red neuronal por defecto se ha demostrado que tiene los siguientes efectos. Primero, perjudica la salud. Reduce tu capacidad de tomar buenas decisiones. Hace daño a las relaciones personales, porque al perder capacidad de atención por estar constantemente distraído, cuando estás con un amigo, cuando estás con tu pareja, cuando estás con un hijo, pues dejas la cara puesta, pero el resto ya te lo has llevado. Si te dedicas a cosas que no te interesan, no puedes dedicar el tiempo a cosas que sí te interesan. Tenemos que ser conscientes que el uso del móvil se ha convertido en muchos casos en una adicción. Y como todas las adicciones, pues hay que ir reduciéndola para que cumpla el papel que tiene que cumplir, que es el de ser útil y no de mantenernos esclavos.

0: hacer una cosa y creo que está curioso. Igual me estoy pegando un tiro en el pie. Bueno, no le vamos a ordenar a nadie que apague el móvil, pero que quizás se tome un tiempo y que quizás se revise a sí mismo y piense si ese tiempo que está dedicando lo está dedicando conscientemente, ¿no?
1: Bueno, un mensaje sencillamente como propuesta. No soy quien para dar consejos a nadie. Como propuesta, mantener alejado el móvil cuando estéis comiendo, cenando, porque ya genera distracción. Decidir en qué momentos lo vais a consultar. No estéis consultándolo constantemente, porque está demostrado que cuando tú consultas una cosa y te sales de lo que estás haciendo, tardas aproximadamente, esto lo descubrieron en Seattle Irvine, en Los Ángeles, tardas algo más de 20 segundos en volver a tener una atención adecuada. O sea, imaginaros la cantidad de distracciones. Vamos sumando. Entonces, tenemos que tener ojo en esto.
0: Bueno, creo que le podía ser de ayuda a mucha gente.

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13: Son las 8, las 7 en Canarias.
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13: Los Gallardos, en Almería, continúa el amplio dispositivo para hacer frente a las consecuencias del incendio forestal que deja ya 12 fallecidos, 7 denuncias por desaparición, casi 1.500 personas desalojadas y más de 6.600 hectáreas calcinadas. Continúa el trabajo de la UME desde que comenzó la emergencia. Cruz Roja ha atendido a más de 600 personas y ha movilizado a 60 voluntarios desde que comenzó la emergencia. Durante las primeras horas dio alojamiento a 450 evacuados en los albergues de Garrucha y Lubrín, ya clausurados tras el realojo de todos los afectados en hoteles y apartamentos turísticos de la zona. La organización mantiene ahora un retén de voluntarios y equipos de apoyo psicológico para asistir a los damnificados, mientras este lunes Pedro Sánchez visitará la zona afectada por el incendio. Y precisamente las altas temperaturas mantienen en alerta buena parte del país. La Agencia Estatal de Meteorología advierte de que el riesgo de incendio será muy alto o extremo en amplias zonas de España y pide a la población la máxima precaución. Este domingo el nivel rojo persistirá en gran parte de la mitad norte peninsular, además de Castilla y León, el nordeste peninsular, Mallorca y varios puntos del interior. Aunque el lunes el riesgo disminuirá ligeramente, la EMET prevé que vuelva a intensificarse a partir del martes, favorecido por el calor y el estado de la vegetación. Y el Papa León XIV ha compartido este sábado el almuerzo con un centenar de pobres inmigrantes durante sus vacaciones estivales. El pontífice ha reclamado una sociedad capaz de eliminar las causas de la pobreza y de construir un mundo basado en la justicia, la reconciliación y la paz. Rodrigo Simón.
14: Entre los árboles que conforman los frondosos jardines

0: Pontificios de Castel Gandolfo, la residencia vacacional de los papas, León XIV ha comido y ha pasado la tarde con 200 personas necesitadas que son atendidas por la diócesis de Roma. No estaba previsto, pero el papa se animó a hablar improvisando, una faceta poco frecuente en el pontífice estadounidense.
1: Un minuto sin discurso, pero con fame.
0: Vine sin discurso, pero con hambre. Con hambre de caridad auténtica, hambre de una iglesia que realmente sepa abrir sus puertas, acoger y recibir a todos, donde haya amor para todos y donde nadie sea enemigo. El Papa ya celebró un encuentro similar el año pasado, cuando apenas llevaba unos pocos meses en la Cátedra de San Pedro. Está ahora a punto de cumplir su primera semana de vacaciones de este verano, que extenderá hasta el próximo 27 de julio, cuando regresará al Vaticano.
2: En el exterior aumenta de nuevo la tensión en Oriente Próximo. El nuevo líder supremo de Irán, Mollah Khamenei, ha prometido vengar la muerte de su padre, el ayatolá Ali Khamenei, asesinado durante la guerra con Estados Unidos e Israel. En su primer mensaje tras el funeral ha asegurado que los responsables no morirán tranquilos en sus camas y ha prometido represalias. Sus palabras llegan en plena escalada entre Washington y Teherán. Donald Trump asegura que Estados Unidos tiene 1,000 misiles armados y preparados para responder si Irán intenta atentar contra él, después de que surgiesen informaciones sobre este supuesto plan iraní para asesinar al presidente estadounidense.
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2: Y en los deportes Tour de Francia hay cambios de última hora en la etapa de mañana, Andrés Sánchez.
5: Sí, Íñigo, porque la organización del Tour de Francia ha tomado la medida inédita de recortar 30 kilómetros de la novena etapa de este domingo, debido a la situación de alerta roja por calor extremo. El recorrido original entre Malemort y Ussel pasará de 185 a 155 kilómetros tras activarse el máximo nivel de emergencia por parte de Meteo France ante las temperaturas excepcionalmente altas. A pesar del cambio, el horario de salida se mantendrá a las 2 menos cuarto, tras un desvío por la carretera D921, que enlazará de nuevo con el trazado oficial a la altura del Antewil. De este modo, y con una previsión de asfalto asfixiante, se estima que los corredores alcancen la línea de meta en Ussel alrededor de las 5 y media. Y en el fútbol acaba de comenzar la final del Europeo Sub-19 entre España y Alemania. Los de Paco Gallardo llegan en plena forma, con 4 victorias consecutivas, 17 goles a favor y 0 goles en contra. Si España se hace hoy con el título en Gresham, sería el 13º trofeo europeo conseguido por esta selección. Más noticias en el fútbol. En estos momentos se está disputando un encuentro amistoso entre el Levante y el Leganés en la ciudad deportiva del conjunto valenciano. El Sevilla jugará otro hoy a las 9 frente al Juventud Torremolinos. Y el Getafe acaba de hacer oficial el traspaso de Peter Federico al Górnik Zabrze, equipo de Polonia. El extremo jugó la temporada pasada en el Valladolid.
2: Gracias, Andrés. 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

¿Qué tal? Soy Gonzalo Zavalla y no sé si sabías que esta canción que está sonando, una de las canciones más famosas de la historia, se convirtió en lo que es hoy gracias a un grupo que ganó Eurovisión, que a veces minusvaloramos el concurso, pero también han salido auténticos petardazos de ahí, en el mejor sentido de la palabra. Y de esto trata este programa, de contarte lo que casi nadie sabe de las cosas. Yo no sé ya ni cuántos veranos e inviernos hemos pasado, 4 o 5, bueno, ni idea, pero que sean muchos más. Bienvenido.

0: Espero que estés teniendo un buen verano, que te esté dando tiempo a desconectar y que nos acompañes durante la próxima hora que tenemos por delante. Y digo nos, porque como siempre, a mi lado está el tipo más elegante de Barcelona, el hombre al que no le importa perderse entre libros de historia y la voz de la información nocturna en COPE, porque a este la noche le gusta un rato. Íñigo Palomar, muy buenas.
1: ¿Qué tal? Muy buenas, Gonzalo. La noche, la madrugada, las bodas... Notarás en mi voz hoy, tomada por la fiesta y por el bailoteo.
0: Es lo que tiene el verano, ¿no?
1: Este es tipo lo que tiene el veranito,
0: situaciones. Todo el mundo de boda, de comunión.
1: ¿Es bueno casarse en verano? Hace calor, ¿eh?
0: Yo creo que sí, ¿no? Hombre, te quitas el principal riesgo que tiene una boda, que es que te llueva, que muchas veces pues a la pareja pues les fastidia un poco el día.
1: Pues mira, yo voy a lanzar una exclusiva desde aquí. Yo me casaré en primavera.
0: ¿En serio?
1: Y además la próxima.
0: ¿Tenemos primicia?
1: Tenemos primicia.
0: Muy bien, hombre. Muy bien. Enhorabuena, hombre.
1: Que me saquen el clip.
0: Enhorabuena,
1: si
0: hombre.
1: Si hay alguien al otro lado, que me lo saquen.
0: Muy bien, jolín. Oye, pues mira, me alegro mucho.
1: Perfecto. Qué maravilla empezar así. Bueno, es un gustazo volver a compartir un rato en buena compañía con la radio, con el verano, con las vacaciones. Puede que nos estés escuchando desde la playa, desde una terraza o desde el coche camino de algún sitio. Y si es así, tranquilo. Porque aquí no venimos a hablar de política ni de economía. Venimos a contarte algo útil. Bueno, esto lo valorarás cuando acabe el programa. Venimos a contar alguna curiosidad que casi nadie sabe. Para que cuando llegues a la comida o a la cena digas, oye, ¿sabías qué? Y te quedes con todo el mundo.
2: Ahí.
0: ¿Y cómo lo vamos a hacer? Pues básicamente vamos a partir de una historia que conoce todo el mundo y contarte ese pequeño detalle, ese secreto, esa curiosidad que nadie sabe.
3: Sí, señor.
1: Pues en este programa se va a hablar de historia, de ciencia, se va a tocar un poquito de música, más por parte de Gonzalo que por la mía, de cultura, más por la mía que por la de Gonzalo. Vas a escuchar historias increíbles y todo ello pues aderezado, como siempre, cuando está Gonzalo a los mandos, con la mejor música posible. Bueno, he podido deducir, Gonzalo, que te gustaba.
0: Sí, la verdad sí. que sí, me gusta. Sí. Y es verdad que yo creo que hay grupos que gustan más o menos, pero ABBA, te guste o no, es imposible negar que forma parte de la banda sonora de Medio Planeta. De hecho, no creo que haya una boda en España donde no se ponga al menos una canción de ABBA, ¿no? ¿Estarás de acuerdo conmigo?
1: Pues yo estoy de acuerdo porque de la que vengo, precisamente, yo creo que hubo ahí todo el repertorio.
0: Sí, esta, por ejemplo, que está sonando, el Dancing Queen, es muy típica de una boda.
1: Sí, la de Give Me.
0: También, es verdad.
1: Bueno, además tiene una historia curiosa, ¿eh? Porque mucha gente piensa que ABBA es una palabra sueca, pero en realidad son las iniciales de los cuatro integrantes, de Agneta, de Björn, de Benny y Danny Freed.
4: ¿Cómo?
1: Pues sí, y tuvieron un problema con eso porque ya existía una empresa sueca de conservas de pescado que se llamaba ABBA.
0: ¡Hombre!
1: Y tuvieron que pedir permiso pues para utilizar el nombre, porque claro, estaba registrada.
0: Lo que casi nadie sabe es que antes de convertirse en uno de los grupos más famosos del mundo, los cuatro ya eran estrellas en Suecia. No eran unos desconocidos que se juntaron en un garaje, por así decirlo. Allí eran auténticas celebridades.

0: Mira, más y curiosidades de... A mí me gustaría hablar de curiosidades de Waterloo. No, ¿no? Bueno, Waterloo, la batalla de Waterloo.
1: ¿Puedes soltar un pequeño
0: fragmento? La de 1815.
1: De hecho, sabes que esta canción va un poquito por ahí.
0: Sí, claro.
1: Ahora te lo cuento.
0: Bueno, ahora me lo cuentas. Hablando de éxitos, en realidad esta canción fue con la que ganaron Eurovisión, que comentabas tú al principio.
1: Eso es, que la verdad es que es un temazo, ¿no?
0: Sí, bueno, ganaron Eurovisión en 1974 representando a Suecia y aquello cambió su vida para siempre. De hecho, muchos historiadores de la música consideran que fue la actuación que transformó el festival en un escaparate internacional para la música pop moderna.
2: No me fastidie.
1: Y por cierto, hay una curiosidad fantástica sobre Waterloo.
0: A ver, cuéntame.
1: Que, bueno, viene un poco por lo que me venías avanzando tú ahora. Y es que la canción habla de rendirse en el amor y lo compara con la derrota de Napoleón en Waterloo. Es decir, estamos hablando de uno de los mayores éxitos de la historia de la música y resulta que está inspirado en una batalla de 1815.
0: Sí, además una batalla de verano, ¿eh? Que en realidad se perdió. Yo tengo la teoría, después de haber leído bastante, ¿sí?, y haberme interesado por... Que se perdió simplemente porque llovió.
1: ¿Cómo? Sí. ¿Porque llovió? A ver, desarrolla.
0: Bueno, porque llovió mucho, entonces Napoleón no se decidía a iniciar la batalla, a empezar con los cañonazos, y demoró tanto el inicio que a los prusianos, que eran los refuerzos franceses con el general Blücher al mando, les dio tiempo de llegar al campo de batalla y eso fue la condena de... Ya los franceses tenían problemas para conquistar lo que era la granja de Hougoumont, que era el flanco izquierdo de los franceses, uh-huh, que era una pieza fundamental, porque tú sabes que en las batallas de línea... Conseguir el flanco era,
1: te permite rodear, ¿no?
0: Te permite rodear y era lo fundamental para acabar ganando. Entonces la granja de Hougoumont, que era el flanco izquierdo, el derecho inglés, el izquierdo francés, pues los ingleses ahí, yo estaba en esa granja, se me pone la piel de gallina, esa granja, Gonzalo, es historia viva. Tú entras en la granja de Hougoumont y notas, o sea, está la marca de las balas, además hay una exposición maravillosa. Bueno, es que todo, yo estaba en el campo de batalla de Waterloo, uh-huh, y es increíble. Primero, impresiona muchísimo lo grande que era un campo de batalla de la época. Uh-huh. Piensa que podían ser ejércitos de 20.000 hombres, 40.000, 50.000 hombres, pero ocupaba el campo de batalla quizá 12, 15, 20 kilómetros. Claro, no es como las películas que todo lo comprimen un poquito, ¿no? Uh-huh. Para que lo puedas ver todo en pantalla. Y era impresionante. Entonces, perdieron porque, primero, los franceses no podían maniobrar esos cañones...
1: En el barro, ¿no?
0: En el lodo. Y para los franceses el cañón... Okay, Napoleón empezó como general, como comandante de artillería. Uh-huh. Y era el que dominaba el tema de los cañones. Y el arma fundamental del ejército francés, que era la artillería, que eran los cañones, pues no la pudieran utilizar porque no podían maniobrar, no podían mover los cañones, no podían mover los cañones para corregir el ángulo de tiro.
1: Mencionabas entonces, antes el tema de las películas. La película, sí, de Napoleón, ¿qué tal? ¿Eres de los críticos?
0: A ver, a mí me gustó mucho porque la verdad es que la fotografía es impresionante. Uh-huh. Es cierto que hay mucha gente, sobre todo gente muy aficionada a lo bélico, que critica que se centra demasiado en la historia de amor de Napoleón y que a un genio militar... Yo echo de menos al genio militar francés,
1: sí, ¿no? Que
0: decía al
1: que
0: emperador, era... uh-huh, al genio, al estratega, al que dominó. Era un tío de... Sí, no era de clase media ni mucho menos, pero era un corso que no hablaba bien, hablaba francés con un acento italiano, uh-huh, que se metían con él en la escuela de artillería y que puso de rodillas a toda Europa. Luego mató y fue un desastre y aquello siempre hay que poner por delante siempre la vida humana. Pero no deja de ser impresionante cómo un tío de la nada...
1: Bueno, transformó lo que es la estrategia militar, claro.
0: Transformó nuestra historia y luego los códigos civiles, las constituciones, todo lo que fue Napoleón. Fíjate que Napoleón solo es emperador 10 años. Son los 10 años más prolíficos de la historia porque todo el mundo estudia a Napoleón por 10 años, ¿eh?
1: Sí.
0: Por 10 años y,
1: bueno,
0: y tú vete a Francia y Napoleón está... Pues,
1: Hitler estuvo menos y también se le estudia bastante, ¿eh?
0: Sí, sí, eso es verdad. Bien visto.
1: No sé si de todas formas a Napoleón le pegaría mucho a Abba, ¿eh?
0: No.
2: Dame a Gama Rey, hombre.
1: Seguramente no.
0: Chapa que te pega, Gonzalo.

0: Pero hay una historia todavía más sorprendente, ¿eh? Durante años, ABBA apenas actuó en directo.
1: Ellos decían que eran tan perfeccionistas en el estudio que preferían grabar canciones antes que salir de gira continuamente.
0: Curiosamente, tienen miedo a volar. Entonces, bueno, ellos lo llaman ser perfeccionistas en el estudio, pero otros lo llaman fobia a los aviones.
1: Sí.
0: Especialmente Agneta, una de las chicas del grupo. Una faena, teniendo en cuenta que te acabas de convertir en uno de los grupos más famosos del planeta.
1: Bueno, pues en el Museo de ABBA, en Estocolmo, tiene una réplica de un helicóptero, el que sale en la portada de Arrival.
0: ¿Te imaginas que a Julio Iglesias le hiciéramos un museo? No me quiero. Bueno, igual es que hasta lo tiene.
1: Yo creo que lo tiene.
0: Sí, ¿no?
1: Seguramente algún museo privado haya de alguien que haya querido dedicar su vida, consagrar su vida a Julio Iglesias.
0: No me quiero imaginar qué tipo de réplicas podríamos encontrar allí.
1: Bueno, yo tampoco. Un poco sórdidas, seguramente. Pero mi curiosidad favorita tiene que ver con de ABBA, ¿eh? No de Julio Iglesias. Con esta canción, con Mamma Mía.
0: A ver, cuéntame.
1: La canción fue tan popular que décadas después inspiró un musical. Luego una película.
0: Correcto, la
1: y después
0: todos.
1: Una segunda película que, por cierto, aproveché para ver el otro día por primera vez y me pareció maravillosa, ¿eh? La segunda.
0: Bueno.
1: Es decir, una sola canción terminó convirtiéndose en una franquicia, pero multimillonaria, ¿eh? Tienes que ir ahora a esos pueblos griegos.
0: Es una buena forma de sacarle partido a una melodía que dura poco más de 3 minutos.
2: ¿Eh? Impresionante.
0: Pero bueno, vamos a dejar ABBA a un lado porque si seguimos hablando de ello no avanzamos. Íñigo Palomar, cuéntame qué es lo que vamos a hacer hoy.
1: Estamos en verano, son días de relax, de playa, así que nosotros nos vamos a ir de tapas.
2: ¿No está mal?
1: Bueno, más o menos, vamos a dejar que los oyentes se vayan de tapas y nosotros vamos a contar por qué se llaman así. ¿Nadie se ha preguntado por qué recibieron ese nombre? Pues la historia es más curiosa de lo que te piensas.
0: Y además, no sé si alguna vez te has preguntado, por ejemplo, por qué brindamos, por qué cruzamos los dedos para atraer suerte, por qué aplaudimos cuando algo nos gusta. Hay un montón de cosas que realmente hacemos habitualmente y nadie sabe muy bien por qué. Pues hoy te lo vamos a contar.
1: Estos son dos apuntes de todo lo que vamos a hacer hoy, pero hay mucho más, eso sí. Antes, como siempre, Gonzalo, vete soltándome una píldora.
3: Verá.
0: Bueno, pues como siempre hacemos en este programa, antes de meternos de lleno en un tema, te traigo una curiosidad rápida, un pequeño flash. Pero la de hoy puede que te dé un poquito de dentera, Íñigo. Estamos en verano y uno de los platos preferidos, no sé qué tal te manejas tú con esto, son las gambas. ¿Te gustan?
1: Ahora, a mí me gustan, pero cocinarlas lo llevo mal.
0: Sí, además te dejan una peste en casa que no sí, que alucinas. Sí. Pero es verdad que están ricas, ¿eh? O sea, sí, la gamba roja de Huelva, la gamba al ajillo en el centro de la mesa, la gamba a la plancha, la ensaladilla rusa con gambas. Te está entrando hambre, ¿verdad? Lo primero que te cuento es que el corazón de las gambas se encuentra en la cabeza.
4: ¡Madre mía, qué asco!
1: O sea que a mí me encanta la cabeza, además.
0: Claro, cuando succionas la cabeza de la gamba, te estás comiendo un corazón.
1: Claro. O sea, bueno, y Gonzalo, a mí me consta que tú también de corazones sabes.
0: Sí, por supuesto.
1: Sí, pero no, vamos a centrarnos en el corazón de la gamba.
0: Sí, por eso yo de momento no tengo pensado casarme.
1: Exclusivamente. Bueno, igual hay gente que después de esto deja de hacerlo, esto de comer el corazón de la gamba.
0: Pero te voy a rizar todavía más el rizo. Las gambas no tienen un sistema circulatorio cerrado, es decir, no tienen venas, no tienen arterias, lo que significa que todos sus órganos flotan directamente en la sangre. ¿Qué te parece?
1: Creo que no sé si me gusta o me disgusta haber conocido este datito que me traes, ¿eh?
0: Pues no te preocupes, que tenemos mucho más, así que vamos al lío.

Esta es típica canción tan bonita que no sabes muy bien cuándo cortarla. Venga ya, la palabra vacaciones puede ser sinónimo de viajes, la playa, la casa de la abuela, la casa del pueblo o el extranjero. Y fuera de España hay una ciudad que cada año recibe millones y millones de visitantes. Te estoy hablando, como te puedes imaginar,

0: tiene una cualidad que pocas ciudades poseen. Parece que ya ha sido contada entera. Entre películas y demás, uno es capaz de imaginar las calles de París antes incluso de haberla pisado. La Torre Eiffel aparece en postales, en camisetas, en películas, anuncios de perfume, fondos de pantalla, imanes de la nevera, declaraciones de amor más o menos afortunadas.
1: El Louvre, o el Louvre, aparece como ese gran templo del arte donde la gente hace horas de cola para asomarse durante unos segundos a una vitrina. Y dentro de esa vitrina, detrás de cristales, cámaras, vigilantes y una multitud permanente de teléfonos móviles, está ella, la Mona Lisa, la Gioconda, el rostro más observado del planeta. Esa sonrisa que todos creemos conocer, aunque casi nadie haya podido mirarla de verdad durante más de medio minuto.
0: Lo curioso es que esos dos símbolos, la Torre Eiffel y la Mona Lisa, comparten algo más que la ciudad. Los dos fueron protagonistas de dos historias tan disparatadas que parecen escritas por alguien con demasiada imaginación. Primero, a la Mona Lisa la robaron del Louvre en 1911 y a la Torre Eiffel la vendieron en 1925. No la vendió el Estado francés. No la vendió el Ayuntamiento de París. La vendió un estafador.
1: Con esta música... Un hombre que es estafador, un hombre que no era su dueño, que no tenía ningún poder sobre ella y que aún así convenció a un empresario de que podía comprarla como chatarra.
0: París, la ciudad del arte, del refinamiento, de los cafés literarios, de la elegancia. Fue también durante unos años la ciudad en la que alguien salió caminando de un museo con el cuadro más famoso del mundo bajo el brazo. Y otro consiguió colocar el monumento más reconocible de Francia, la Torre Eiffel, como si fuese un lote de hierro viejo. La primera historia empieza un lunes de agosto.
1: Fue el 21 de agosto de 1911. Aquel día el Louvre estaba cerrado al público. Era el día perfecto para que nadie mirara demasiado. Por sus pasillos se movían trabajadores, empleados, operarios, gente que tenía derecho a estar ahí.
0: Pero entre ellos había un nombre, Vincenzo Perugia. Un italiano que había trabajado en el museo como cristalero y que conocía los accesos, las salas, las costumbres internas. No necesitó una banda internacional, ni un túnel, ni una operación nocturna con mapas desplegados sobre una mesa. Entró con una bata blanca, parecida a la que usaban los empleados, caminó hasta el Salón Carré. ¿Lo he dicho bien? ¿Carré?
1: Sí, yo creo que sí.
0: Donde colgaba la Mona Lisa. ¿Has estado ahí? ¿La has visto?
1: No.
0: ¿Te gustaría?
1: No, no,
0: sí,
1: no, no.
0: Sí, con lo apasionado que tú eres de la historia y demás.
1: Ya, a mí me fliparía, pero no he tenido oportunidad, la verdad. Y es una espina que tengo bastante... clavado.
0: En este caso, Perugia sí que tuvo la oportunidad de verla de cerca. De hecho, la descolgó, retiró el marco y el cristal protector en una escalera de servicio, escondió la pintura y salió del museo. La versión general de los hechos coincide en ese punto. Perugia aprovechó su conocimiento del Louvre y la escasa seguridad que había en la época para llevarse el cuadro el 21 de agosto de 1911.
1: Pero lo más increíble no fue que lo robara. Lo más increíble fue que al principio casi nadie entendió que había sido robado. En un museo como el Louvre, una pared vacía podía significar muchas cosas. Que una obra estaba siendo fotografiada, restaurada, movida de sala o estudiada. Durante un tiempo, la ausencia pareció más administrativa que criminal. Madre mía, qué negligencia.
0: Bueno, al final, mira cómo han cambiado ahora las cosas, que ahora se tienen copias, ¿no? Y muchas veces que tú vas a un museo y a lo mejor tú no estás viendo la obra real porque la obra real está siendo restaurada o la están estudiando y lo que estás viendo delante es una copia sin tú saberlo.
1: Y hay veces que estás viendo una pared blanca y es la propia obra de arte.
0: Bueno, yo tengo mis dudas ahí.
1: Sí, bueno, pues sí.
0: Lo es, pero...
1: Hombre, pegaron un plátano a una pared y dijeron que era...
0: O sea, lo venden como tal, pero a mí no me ves en ese barco.
1: Bueno, el arte es tan subjetivo, es tan bonito,
0: sí,
1: tan elevado.
0: Sí, ¿no? Sí.
1: Bueno, el hueco estaba ahí, pero el mundo tardó unas horas en darse cuenta de que acababa de desaparecer una obra de Leonardo da Vinci.
0: Cuando por fin se confirmó el robo, París entró en una especie de fiebre. La policía registró el museo, se interrogó a los empleados, se siguieron pistas falsas, se sospechó de visitantes. El caso rozó también incluso a Picasso, en una de esas vueltas absurdas que tienen las investigaciones cuando todo el mundo necesita encontrar un culpable, aunque todavía no tengan ni una prueba clara.
1: Pero el gran giro de esta historia no está solo en el robo, está en lo que el robo hizo por el cuadro. Antes de 1911, la Mona Lisa era una obra admirada, claro, era Leonardo, era el Louvre. Era una pieza importante, pero no era todavía ese icono planetario ante el que hoy se amontonan miles de turistas cada día. El escándalo cambió su escala. La prensa internacional convirtió la desaparición en un fenómeno. La gente comenzó a hablar de la Mona Lisa precisamente porque ya no podía verla.
0: De hecho, en el Louvre había visitantes que acudían a contemplar el hueco que había dejado la pintura. Su misterio aumentaba, su valor simbólico se disparaba. Y mientras tanto, la investigación, los titulares, la búsqueda mundial ayudaron a convertirla en una de las obras más famosas del planeta.
1: Durante más de 2 años, la Mona Lisa estuvo escondida. No en una cámara secreta de una organización criminal, no en el yate de un millonario, ni en la caja fuerte de un expresidente, no en el sótano tampoco de un coleccionista excéntrico, sino la tuvo Vincenzo Perugia.
0: Como te muerda la lengua, te envenena.
1: La tuvo Vincenzo Perugia, el ladrón antiguo trabajador del museo. La guardó mientras el mundo entero especulaba. Su justificación, cuando fue detenido, fue patriótica. Decía que quería devolver a Italia una obra que consideraba italiana. Al fin y al cabo, razón no le faltaba. La obra es de Leonardo da Vinci.
0: El problema es que lo que le faltaba era un dato importante. Leonardo se había llevado la pintura a Francia en el siglo XVI, mucho antes de Napoleón. Y es que hay que decir que Napoleón Bonaparte mantuvo una breve pero íntima relación con la Mona Lisa. En el año 1800 ordenó retirar la obra del Museo del Louvre y la instaló en sus aposentos privados en el Palacio de Tullerías. Las malas lenguas, pero esto no es un dato confirmado, dicen que lo tuvo en el baño. Pero bueno, al final la versión oficial es que estuvo colgado en su dormitorio, en las habitaciones de su esposa Josefina, hasta que él mismo ordenó su regreso al Louvre en 1804. Pero lo que nos atañe aquí es que la obra no había sido robada por Francia. Fue el propio Da Vinci quien la llevó allí. O sea que Perugia, el ladrón, tenía del todo la razón.
1: ¿Y cómo se encontró el cuadro? ¿Dónde se encontró?
0: Pues mira, apareció en Florencia, cuando Perugia intentó entregarlo o venderlo a un marchante, que su robo era muy patriótico, pero al final lo que intentas es hacer pasta.
1: La pela es la pela.
0: Así que fue detenido en diciembre de 1913 y la pintura fue exhibida en Italia, pero después regresó al Louvre.
1: Fíjate porque la ironía es perfecta. Perugia quiso sacar la Mona Lisa de Francia y acabó regalándole a Francia el mayor reclamo cultural imaginable. Robó un cuadro y creó un mito. La Gioconda volvió al Louvre mucho más famosa de lo que se había ido. Su ausencia había sido una campaña mundial involuntaria y desde entonces ya no fue solo una pintura. Fue una historia.
0: Pero dejamos el Louvre, porque el siguiente objeto del que te voy a hablar no es un cuadro, es algo mucho más grande. Imposible de esconder bajo una bata, imposible de sacar por una puerta, imposible de trasladar a Florencia. Te hablo de la Torre Eiffel. Hoy nos parece evidente que la Torre Eiffel es intocable, pero en los años 20 no tenía exactamente el mismo prestigio sentimental que tiene ahora. Había nacido como una estructura temporal para la Exposición Universal de 1889.
1: De hecho, durante mucho tiempo fue criticada por artistas e intelectuales que la consideraban una mole de hierro, que al final es lo que es, una mole de hierro. Una agresión al perfil elegante de París. Además, mantenerla costaba dinero. Y ese detalle, aparentemente menor, fue suficiente para que un estafador llamado Víctor Lustig encontrara una rendija por la que colar una mentira gigantesca.
0: Lustig era un profesional del engaño. Era un hombre que tenía presencia, modales, labia, una comprensión finísima de la vanidad humana, básicamente un embaucador, como la copa de un pino. Uh-huh. Y así en 1925 se hizo pasar por representante del gobierno francés, convocó a varios empresarios del sector de la chatarra y les explicó, con toda la solemnidad del mundo, que el Estado quería desmontar la Torre Eiffel y vender sus miles de toneladas de hierro.
1: Claro, tú has dicho que no era imposible llevársela a Florencia, pero ¿y si te la llevas por piezas?
0: Claro, claro, esa era la teórica intención.
1: Claro, ¿y si IKEA empezó ahí? Bueno, esto, en vez de lo que casi nadie sabe, lo que podría haber sido.
0: Qué bueno, que es una historia bonita.
1: Sí, también. Incluso la propia web oficial de la Torre Eiffel cuenta que el objetivo del chatarrero fue el chatarrero André Poisson, que creyó haber comprado las 7.300 toneladas de hierro de la torre.
0: La verdad es que la escena es maravillosa, ¿eh? Porque tiene todos los ingredientes de una gran estafa. Primero, un contexto que la hace creíble. La torre era cara de mantener. Segundo, una oportunidad exclusiva. No todo el mundo podía optar a semejante operación. Y tercero, una especie de capa de secreto, ¿no? Aquello debía manejarse con absoluta discreción para evitar un escándalo público. Y cuarto, el punto más delicado de todos, el ego de la víctima.
1: Se aprovecha de...
0: Efectivamente.
1: Voy a tener la Torre Eiffel.
0: Efectivamente.
1: Lustig no vendía solo hierro, vendía la sensación de formar parte de una operación reservada, de estar dentro de un círculo al que otros no podían acceder, algo exclusivo. El empresario, André Poisson, no compraba únicamente metal. Compraba estatus, ventaja, información privilegiada. Y cuando una persona cree que está aprovechando una oportunidad que los demás desconocen, ahí empieza a hacer parte del trabajo del estafador. Se convence a sí mismo.
0: Lustig preparó papeles, organizó reuniones, sostuvo perfectamente el personaje. No se presentó como un charlatán desesperado, sino como un funcionario del gobierno que incluso parecía incómodo por tener que gestionar un asunto tan sensible. Esa incomodidad fingida lo hacía todavía más creíble. Si hubiese llegado gritando, hola, buenas tardes, compren la Torre Eiffel, pues nadie le habría escuchado. Pero llegó con reserva, con cierto protocolo, con la promesa de una operación que convenía mantener lejos de la prensa. La mentira era tan grande que no parecía una mentira. Y ahí está la clave. ¿Quién se atreve a pensar que alguien va a reunir a empresarios en un hotel para venderles la Torre Eiffel si no tiene ninguna autoridad para hacerlo?
1: Y así, podríamos haber caído tú y yo. Porque a mí de estas historias... La vanidad del que escucha dice, yo no habría caído, pero menudo idiota.
0: Totalmente.
1: Yo habría caído.
0: Si tienes la pasta para comprar,
1: vamos.
0: Con lo que me gusta a mí malgastar dinero.
1: Claro.
0: O sea.
1: Claro. Y al final yo habría caído, Gonzalo habría caído, y así fue como Poisson cayó y pagó. Y cuando descubrió que había sido engañado, la vergüenza hizo el resto. Imagínate, según la historia recogida por la Torre Eiffel, no presentó cargos inmediatamente porque le avergonzaba haber sido víctima del fraude, mientras Lustig había huido a Austria. Y es que, aunque nos cueste creerlo, muchas estafas sobreviven gracias a eso, al pudor del engañado, a la vergüenza, al miedo a que los demás digan cómo pudo ser tan ingenuo.
2: Vive

0: Bueno, así de hecho las lo que llaman la estafa del amor, ¿no? Que a mucha gente pues te engañan, tú piensas que te está escribiendo Brad Pitt o Julia Roberts, te pide pasta porque
1: o Gonzalo Zavalla
0: debe andar mal de pasta, Brad. Entonces,
1: pobre Brad,
0: te pide pasta y hay una persona en un pueblo perdido en la montaña que decide hacer una transferencia.
1: Tú y yo la Torre Eiffel no podríamos estafar con ella, pero con el amor.
0: No me hace falta a mí la Torre Eiffel para estafar. Bueno, París no solo es la ciudad de lo bello. Como la Mona Lisa está en el Louvre, suponemos que alguien la vigila. Como la Torre Eiffel está en mitad de París, suponemos que nadie puede convertirla en mercancía clandestina. Y quizá por eso estas dos historias siguen funcionando tan bien más de 100 años después. Porque no hablan solo de un robo o de una estafa. Hablan de la credulidad humana, de la seguridad que nos dan los decorados, de cómo aceptamos una bata blanca, un sello oficial, una sala de museo o una reunión en un hotel elegante como pruebas de realidad.
1: De las apariencias, al fin y al cabo, amigo.
0: Totalmente.
1: Que es de lo que va esto. De las apariencias, de aparentar. La mujer del César, además de serlo,
0: tiene que parecerlo.
1: Tiene que parecerlo.
0: Eso es.
1: Bueno, la próxima vez que alguien mire la Mona Lisa detrás del cristal, quizá convenga recordar que durante 2 años no estuvo ahí, que hubo un tiempo en que la pared más famosa del Louvre fue una pared vacía. Y la próxima vez que alguien se fotografíe bajo la Torre Eiffel, quizá convenga recordar que hubo un hombre que consiguió convencer a otro de que toda aquella estructura podía desmontarse, pesarse, venderse y desaparecer. París siguió en pie. La Mona Lisa volvió. La Torre Eiffel nunca se movió ni un centímetro. Pero las dos historias dejaron algo detrás. La certeza de que incluso los símbolos más sólidos tienen una grieta si alguien sabe encontrarla.
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0: ¿Quieres que te cuente la historia de por qué los llamamos las tapas? Porque cuando decimos nos vamos de tapas.
1: Pero estaría bien que me la contaras con una tapa.
0: Estaría muy bien.
1: Sí, no se te ha ocurrido.
0: Lamentablemente aquí solo tenemos un vasito de plástico con agua.
1: Una cosa frugal de esta que parece que estemos...
0: Pues mira, la historia viene de Alfonso X el Sabio, que por algo le llamaban el Sabio. ¿Mm? Y es que cuando tú ibas a un bar y te pedías un vino, para que en esa época, para que no te entrara un bicho dentro del vino, es una pequeña mosca, un mosquito y tal, uh-huh, pues el camarero de turno te ponía una lonchita de jamón o una lonchita de queso encima de la copa para, entre comillas, protegerla. Entonces lo que estaba haciendo era poner una tapa.
1: Vale, ¿sabes que a mí me ha llegado otra historia?
0: ¿El qué?
1: A mí me ha llegado otra historia.
0: A ver.
1: A mí me ha llegado que por real decreto, para luchar contra la ebriedad, se decretó, valga la redundancia, de que había, con el alcohol había que poner algo, por obligación había que poner algo de comer. Ajá. Porque eso generaba el típico colchón de comer, ¿sí?, y que la cerveza te sienta, no te sienta igual si vas vacío que si vas un poquito más lleno.
0: Correcto.
1: Y entonces no había tanta gente borracha en las calles.
0: Bueno.
1: O sea, que la tapa, o sea, suena mejor la tuya, porque en realidad tapa.
0: Claro, ¿no? Claro. Tiene como más
1: sí,
0: sentido.
1: Tiene más,
0: ¿no?,
1: sentido. Pero ojo, lo de hacer un colchón, quizá las dos.
0: Vale. O sea, pues seguramente sean las dos, ¿no?
1: Sí. Una, o sea, como aquí, consecuencia de la otra.
0: Claro,
1: ¿no?
0: Efectivamente. Sí, o sea,
1: que al principio fue una cosa de costumbre, usos y costumbres,
0: claro,
1: y al final se legisló porque además redundaba en que la gente iba menos ebria.
0: Totalmente. La verdad es que irse de tapas en España es una cosa que hacemos mucho. O sea, nos gusta, yo creo que a todos, es uno de los gran placeres. Pero hay una pregunta curiosa que casi nunca nos hacemos, no porque sea difícil de responder, sino porque rara vez nos detenemos a pensar en ella. ¿Por qué hacemos las cosas que hacemos? No hablo de grandes decisiones, no hablo de elegir una profesión, mudarse de ciudad, formar una familia. Hablo de esos pequeños gestos cotidianos que repetimos constantemente sin preguntarnos de dónde vienen. Gestos tan integrados en nuestra rutina que parecen naturales, como si hubieran existido siempre. Brindar, decir salud cuando alguien estornuda, soplar las velas de cumpleaños, cruzar los dedos para atraer la suerte, tocar madera para evitar la mala fortuna, aplaudir cuando algo nos gusta. Son comportamientos universales, presentes en millones de personas, que jamás nos hemos planteado cuál es su origen.

0: Bueno, lo interesante es que cuando uno empieza a investigar, descubre que muchas de esas costumbres son auténticos fósiles culturales. Pequeños restos de creencias antiguas, supersticiones olvidadas y problemas que ya no existen, pero que han dejado una huella invisible en nuestro comportamiento y en nuestra sociedad. Pero para esto, ¿qué vamos a hacer? Hemos pedido ayuda.
1: Sí, nos han mandado una serie de audios con algunas dudas sobre nuestros gestos cotidianos. Seguramente estos días muchos se reencontrarán con la familia, levantarán una copa, la chocarán suavemente contra la de la otra persona antes de beber, lo harán en una comida familiar, en una boda o simplemente celebrando una buena noticia. Es un gesto automático, tan automático que parece absurdo preguntarse por qué existe. Sin embargo, las teorías más extendidas nos llevan varios siglos atrás.
0: En concreto, a una época en la que compartir una bebida no era necesariamente una experiencia relajante. Durante la Edad Media y buena parte de la Edad Moderna, el envenenamiento era una preocupación real. Si tú tenías un rival, un competidor en la clase noble,
1: sí,
0: pues te lo cargabas envenenando.
1: Correcto.
0: Así que era una práctica habitual entre las élites.
1: ¿No has visto ese es un vídeo muy famoso que se reúnen Vladimir Putin y Kim Jong-un, levantan los dos una copa como para brindar, parece que van a beber y dicen, bueno, se miran mutuamente y dicen, vamos a dejarlo aquí.
0: Claro,
1: ni tú bebes ni yo tampoco.
0: Sí, y los dos nos caracterizamos por ser líderes que estas prácticas pues las tenemos.
1: Nunca.
0: Bueno,
1: nunca.
0: ¿Cuántos oligarcas rusos se han caído del yate?
1: Bueno, se caen por las escaleras, pero es que bueno, la gente ya sabe, se levanta un poco adormilada y es lo que tiene, ¿no?
0: Tú y yo que, tú en la linterna, yo que estaba ahí en el cascabel y en las madrugadas, ¿cuántas veces habremos contado?
1: Muchas.
0: El ruso de turno.
1: Muchas. Deben ser muy torpes los rusos.
0: Sí, sí, yo me acuerdo que una vez...
1: Curiosamente son rusos que se llevan mal con Putin.
0: Claro, claro, curiosamente. Recuerdo que una vez hicimos como la compilación, la recopilación de todos los rusos y nos salía una lista, tío.
1: Sí, sí,
0: una lista larga de rusos que habían muerto en extrañas circunstancias. Bueno, extrañas inventadas, claro.
1: Lo llamamos extrañas.
0: Extrañas porque oficialmente no podemos decir que se los ha cargado Putin.
1: Efectivamente, pero es que una de las explicaciones más populares sostiene que el hecho de golpear las copas, hacer un brindis con cierta fuerza, provocaba que parte del líquido saltara de un recipiente a otro. Era una forma simbólica de demostrar confianza. Si ambos íbamos a beber lo mismo, ninguno estaba intentando matar al otro. Aunque los historiadores discuten hasta qué punto ocurrió realmente así, ¿eh? La historia refleja una idea fascinante. Cada vez que brindamos, podríamos estar reproduciendo sin saberlo, pues un antiguo ritual de seguridad entre personas que desconfiaban mutuamente.
0: Algo parecido pasa con la siguiente duda.
1: En cuestión de segundos aparece una respuesta automática. Salud. En inglés se dice bless you. En alemán,
0: a ver,
1: Gesundheit. En prácticamente todas las culturas existe una fórmula equivalente. Lo sorprendente es que esta costumbre podría tener raíces mucho más profundas de lo que imaginamos.
0: Bueno, durante siglos se creyó que el estornudo podía ser una señal de enfermedad grave. Algunas teorías relacionan la expresión con las grandes epidemias que asolaron Europa. En épocas donde una simple infección podía resultar mortal, desear salud no era una cortesía menor, era un deseo de verdad.
1: Había incluso quienes pensaban que el estornudo permitía escapar temporalmente al alma o dejaba el cuerpo vulnerable frente a espíritus malignos. Por eso también hay mucha gente que dice Jesús, para invocar a Jesucristo. Es verdad que hoy nadie piensa en demonios cuando escucha un estornudo en el metro, pero seguimos respondiendo exactamente igual que hace generaciones.
0: Jesús, otra costumbre universal. Vamos a un teatro, a un concierto o a un acto público. Y cuando queremos expresar aprobación, juntamos las manos y empezamos a golpearlas, que es lo único que hacemos. Sí. Lo hacemos sin pensarlo. Sin embargo, el aplauso tiene una historia sorprendentemente compleja.
1: Hay que retroceder a la antigua Roma. Existían auténticos manuales sobre cómo aplaudir. Había diferentes tipos de aplausos para diferentes situaciones. Algunos consistían en palmadas tradicionales, otros implicaban movimientos específicos de las manos o incluso el uso de telas, ¿eh? Los emperadores llegaban incluso a contar con grupos organizados cuya función era aplaudir en momentos concretos para influir en la reacción del público. Cosa que, por cierto, también pasa en muchos programas de televisión hoy en día.
0: Y en el Congreso también.
1: Por ejemplo, lo que hoy consideramos una expresión espontánea fue en determinados momentos de la historia una herramienta cuidadosamente diseñada para generar entusiasmo colectivo.
2: Hola, soy Javier y nada, mi pregunta era pues, que si sabríais decirme el por qué con los cumpleaños ponemos velas en las tartas y se soplan como pidiendo un deseo. Es una tradición que no sé de dónde viene. Muchísimas gracias y un saludito a todos.
1: Soplar las velas de cumpleaños, ¿eh?
0: Soplar las velas de cumpleaños, efectivamente. ¿Pero por qué? La tradición parece remontarse parcialmente a celebraciones de la antigua Grecia dedicadas a Artemisa, donde se ofrecían pasteles circulares adornados con velas encendidas. Con el tiempo, distintas costumbres europeas fueron transformando la idea hasta convertirla en el ritual que conocemos hoy.
1: Lo realmente llamativo es que millones de personas siguen pidiendo un deseo en silencio antes de apagar las velas. La mayoría no cree literalmente que vaya a cumplirse por arte de magia, sin embargo, ese ritual permanece. Es como si necesitáramos conservar un pequeño espacio reservado para la superstición, y ello a pesar de que nos pensamos tremendamente racionales.
0: Y luego están los gestos relacionados con la suerte.
1: Por ejemplo, cruzar los dedos.
0: Por ejemplo, cruzar los dedos es una señal casi universal de esperanza. Lo hacemos antes de un examen, una entrevista de trabajo, un programa como este, una cita importante. Sin embargo, sus raíces parecen encontrarse en antiguas creencias europeas según las cuales la cruz poseía un poder protector.
1: Claro, al formar una cruz con los dedos se invocaba simbólicamente esa protección. Algo parecido ocurre con tocar madera. La expresión existe en numerosos idiomas y ha generado múltiples teorías. Algunas apuntan a antiguas religiones que atribuían poderes sobrenaturales a los árboles.
0: Otras sugieren que la costumbre evolucionó a partir de la veneración de reliquias religiosas hechas de madera.
1: Que tiene bastante sentido.
0: Sí. Lo fascinante no es cuál de las teorías es correcta. Lo fascinante es comprobar que millones de personas siguen tocando madera sin tener la más mínima idea de por qué lo hacen.
1: Claro, al final, en la antigüedad, pues tenían la típica cruz, ¿no?, cristiana, tallada en madera, uh-huh. Y entonces era una forma de desearse, claro, suerte, ¿no?, de desearse protección. Quizá por eso estas costumbres resultan tan fascinantes, porque demuestran que el pasado no está encerrado en los museos ni en los libros de historia, que también, sino que está escondido en acciones aparentemente insignificantes. Está presente cada vez que levantamos una copa, chocamos las manos, pronunciamos una palabra que llevamos toda la vida diciendo sin saber de dónde viene, y tal vez esa sea la curiosidad más sorprendente de todas, descubrir que algunas de las tradiciones más antiguas del mundo siguen vivas precisamente porque nadie se ha parado a preguntarse por qué existen.

0: Hay pocas cosas más difíciles que matar que una buena historia, ¿eh? Pero es verdad que una mentira puede ser desmontada con datos. Una equivocación puede corregirse con pruebas, pero una historia atractiva tiene una resistencia extraordinaria. Sobrevive a los libros, a los documentales e incluso a Internet. Básicamente viaja de generación en generación.
1: Y así nacen algunos de los mitos más famosos del mundo. Pensemos en otra vez, ¿eh? Perdona por ser pesado, porque siempre me refiero a él. Alguno diría que tengo una pequeña obsesión con él.
0: Yo lo digo.
1: Tú lo dices, perfecto. Bueno, pensemos en Napoleón Bonaparte. Si alguien pidiera describirlo en una sola frase, millones de personas responderían lo mismo: un genio militar extremadamente bajito. Es una de las imágenes más instaladas en el imaginario popular. Napoleón como símbolo del hombre pequeño que intenta compensar su estatura mediante poder y ambición. El problema es que Napoleón no era especialmente bajo.
0: Medía alrededor de 1,68, 1,69. Yo mido 1,70, así que cuidadito con lo que se va a decir
1: aquí.
0: Sí,
1: cuidadito.
0: O sea que... Pero en la Europa de comienzos del siglo XIX era una altura completamente normal. Entonces, ¿de dónde viene el mito? En parte de errores de conversión entre medidas francesas e inglesas y en parte de la propaganda británica.
1: La pérfida Albión, como siempre intoxicando.
0: Claro, allí encontraron pues una pequeña caricatura, una forma eficaz de ridiculizar al emperador francés. Dos siglos después seguimos repitiendo el mensaje. Y otro ejemplo clásico tiene como protagonista a Albert Einstein. Muchísima gente está convencida de que suspendía matemáticas en el colegio. Es una cosa que nos han contado alguna vez. La historia es irresistible.
1: Como Hitler en el estudio de...
0: El artista, ¿no?
1: El artista, en la Escuela de Bellas Artes de Austria.
0: Eso es. A Einstein lo tenían como el genio incomprendido, un estudiante mediocre que al final pues termina revolucionando el mundo de la ciencia. Encaja perfectamente con la narrativa de un héroe inesperado, pero hay un problema.
1: Que nunca ocurrió.
2: ¡Correcto!
0: Los registros académicos muestran que Einstein obtenía excelentes resultados en matemáticas desde muy joven. De hecho, cuando el rumor comenzó a circular, él mismo llegó a desmentirlo públicamente. Pero la realidad era menos emocionante que la leyenda. Y en ese caso, pues las leyendas suelen ganar.
1: Suelen ganar las leyendas porque son chulas,
0: sí,
1: y porque nos gusta mucho inventar.
0: Es más divertido.
1: Y es más divertido.
0: Es verdad.
1: Y perdona que te diga, pero lo mismo sucede con los vikingos.

0: Si alguien pidiera dibujar un vikingo, la mayoría de las personas añadiría inmediatamente un casco con cuernos. Aparecen en dibujos animados, películas, cómics y anuncios. El casco vikingo con cuernos es uno de los símbolos históricos más reconocibles del planeta. Y también uno de los más falsos.
1: No existe evidencia científica de que los guerreros vikingos utilizaran esos cascos en combate. La imagen se popularizó sobre todo en el siglo XIX gracias a escenografías de ópera, representaciones artísticas que buscaban hacer de esos personajes más llamativos, y funcionó tan bien que terminó sustituyendo la realidad.
0: Pero quizá el mito más fascinante de todos sea el de los cinco sentidos. Lo aprendemos desde niños. Vista, oído, olfato, gusto y tacto. Cinco. Exactamente cinco. Es una de las primeras cosas que muchos recuerdan de la escuela y, sin embargo, tampoco es cierto.
1: La ciencia moderna reconoce muchos más sistemas sensoriales. Fíjate, o sea, es que si te paras a pensarlo, tenemos sentido del equilibrio, percepción de la temperatura, capacidad para detectar la posición de nuestras extremidades sin necesidad de mirarlas, ciertos sensores internos que informan sobre presión, movimiento, dolor. El número exacto depende de cómo se clasifiquen, pero desde luego son más de cinco.
0: Y te has olvidado uno, que es el más importante, el más fundamental.
1: ¿El común?
0: Muy bien, el sentido común. Y es que cuando uno rasca un poco la superficie descubre algo sorprendente. El mundo no está lleno de verdades ocultas. Está lleno de errores que hemos repetido tantas veces, que terminaron pareciéndonos verdad.

0: Y fíjate qué curioso, Íñigo. Hemos pasado una hora hablando de cuadros robados, de torres vendidas, de canciones que cambiaron la historia, de costumbres que repetimos sin saber por qué. Y de soldados, los que te gustan, convertidos en leyenda.
1: Y una cosita más, esto, el último tema que hemos tocado, ¿a ti te suena el efecto Mandela?
0: Me suena, pero no tengo ni papa de lo que es.
1: Bueno, yo tampoco. Pero me suena que el efecto Mandela es eso, simplemente pensar que una cosa ha pasado porque alguien nos la ha dicho y como se repite tantas veces, por ejemplo, que Mandela había muerto.
0: Ah, vale, claro, te iba a preguntar qué tiene que ver Mandela en todo
1: esto. O sea, Mandela murió, pero antes de que muriera se dijo muchas veces que había muerto. Y a la gente, cuando le preguntabas por Mandela, la gente te decía que había muerto. Entonces se le llamó efecto Mandela.
0: Bueno, claro, al final...
1: Quizá me lo acabo de inventar, búscalo por aquí. Vamos a ver si vamos a dar un poco de rigor.
0: Mira, me confirma Marcos que efectivamente...
1: ¿Sí?
0: Tenía razón, verdad, ¿no? No lo tengo ni que buscar. Me fío más de Marcos que de Google.
1: Sí, son cuestiones como... También hay mucho de... Pues se le cuelga a alguien un San Benito.
0: A Ricky Martin.
1: ¿A Ricky Martin?
0: Sí.
1: ¿Qué es San Benito?
0: Bueno, una historia que tuvo ahí con una mermelada.
1: ¿Con una mermelada?
0: Sí, sí. No te sabes esto,
1: no te la
0: cuento en el siguiente programa. Te la cuento en el siguiente programa.
1: No me lo vas a contar, ¿no?
0: Sí, no, te la cuento en el siguiente programa.
1: Pero es muy larga y no nos da tiempo.
0: Efectivamente.
1: No es porque sea una historia así un poco...
0: Tiene un poco de las dos.
1: Sí, no, yo creo que es más por lo segundo que por lo primero. Bueno, al final de esto va este programa, de que Marcos se ría, de que nosotros nos riamos. Marcos es nuestro técnico.
0: Correcto.
1: Al que le agradecemos muchísimo haber estado en los mandos.
0: Esto todo, es un programa.
1: Todo el programa.
0: Esto es un programa de tres.
1: Claro, de tres. Bueno, y de todos los oyentes que nos escuchan.
0: Eso es.
1: Porque luego la gente nos para por la calle y dice, lo que casi nadie sabe, cómo me mola.
0: Es verdad.
1: Sí, sí.
0: Sí, sí.
1: Mira, otro efecto Mandela.
0: El otro día a mí me paró la policía, pensaba que me iba a decir eso y no, por lo que sea.
1: No tuvo pinta. Bueno, de esto va este programa, de detenerse un momento en aquello que damos por hecho, porque casi siempre hay alguna historia escondida detrás.
0: Bueno, pero ¿nos vamos ya hasta Navidades?
1: No, yo creo que no. Yo creo que algo nos queda.
0: Ah, vale. O sea, este verano vamos a seguir apareciendo por aquí.
1: No nos vamos de vacaciones.
0: Vale, vale. Entonces, lo que hay que hacer es, bueno, lo que se dice siempre, ¿no? Lo que hace la gente inteligente. No separarse de la antena de COPE, tal.
1: No, sí.
0: Seguir escuchando. Y además ahora en verano vienen un montón de contenidos así fresquitos.
1: Sí.
0: Hay un montón de gente currando.
1: Sí. Hay un montón de programas, ¿no? Para la gente.
0: Sí, bueno, pues que es lo que tiene.
1: Lo que casi nadie sabe.
0: Es que si somos buenos, pues habrá que mostrarlo.
1: Lo que casi nadie sabe, dos.
0: Sí.
1: Tres.
0: No. Seguramente, sí.
1: Pero ese ya para Navidad.
0: Lo decíamos al principio, ¿cuántas temporadas llevamos ya?
1: Julines.
0: 4 o 5.
1: O sea, yo creo que te conocí en un estudio de radio.
0: Totalmente.
1: Sí, yo creo que sí, de verdad.
0: Así que gracias por acompañarnos una semana más. Gracias por dejarnos entrar en vuestro coche, en vuestra casa, en la playa, en la montaña, donde quiera que estéis pasando el verano. Espero que lo estéis disfrutando.
1: Nosotros volvemos muy pronto con más historias, más curiosidades y más preguntas de esas que parecen pequeñas, pero que terminan abriendo puertas enormes.
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16: Son las 9, las 8 en Canarias.
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16: Seguimos muy pendientes del incendio forestal de Los Gallardos en Almería. La unidad militar de emergencias continúa trabajando sobre el terreno donde el fuego deja ya 6.600 hectáreas calcinadas, 7 denuncias por desaparición y 12 fallecidos. La nota positiva la actualiza el ministro Félix Bolaños.
18: La inmensa mayoría de las viviendas que hemos podido ver en nuestra visita a las zonas afectadas, al perímetro, son viviendas que no están afectadas.
16: Explica el titular de Presidencia, Justicia y Relaciones con las Cortes que la mejora de las condiciones meteorológicas ha abierto en el día de hoy una ventana de oportunidad.
18: Dado que la climatología esta noche, también en viento y en humedad, va a ser también favorable, creo que podemos decir con toda cautela que la perspectiva para poder estabilizar el incendio en las próximas horas es una perspectiva favorable. Y espero que mañana por la mañana, cuando demos información de nuevo por parte de las autoridades competentes, pues podamos tener noticias favorables en este sentido también.
16: Son las noticias que esperan oír y con muchas ganas en localidades como Lubrín, donde se encuentra nuestro compañero Adrián Gil. ¿Cuál es la fotografía en este momento, Adrián?
19: Sopla el viento de manera más fuerte en esta localidad de Lubrín, pero nada que ver con hace 24 horas. Tampoco la intensidad del humo está siendo tan fuerte, ya que tan solo se puede ver una ligera cortina de un color gris claro. Y la sensación que hay aquí en esta localidad es de calma y de tranquilidad. Primero porque los 150 vecinos que fueron desalojados han sido ya realojados y reubicados en diferentes hoteles, tanto de Mojácar como de Roquetas de Mar. Y segundo porque tan solo hay aquí militares de la UME o brigadas del Infoca, y cuando hablas con ellos te dicen que la cosa ha ido muy bien en esta jornada y que son optimistas. Las próximas horas pueden ser clave para dar por estabilizado el incendio.
16: Pues todo ello dependerá del viento y de la humedad durante la noche. Las condiciones meteorológicas son clave, como señalaba en COPE el consejero de Presidencia y Emergencias de Andalucía, Antonio Sanz.
20: Lo que sí es verdad es que la noche, y según avance la noche, puede haber incluso 100% de humedad. Y eso puede ser extraordinario para las tareas de esta noche, con la maquinaria pesada, con la estrategia de fuego técnico y, de luego, con la tarea de todo el personal

0: que trabaja en tierra.
1: Y ojo este verano a la alta velocidad, porque disminuye el número de viajeros de AVE, Victoria Ballesteros.
2: La alta velocidad ya nota el impacto de los problemas en la red ferroviaria. En mayo, los trenes de larga distancia, tanto los servicios del AVE como los de los operadores privados, transportaron un 6,4% menos de viajeros que hace un año. Es el cuarto mes consecutivo de descensos. En total, algo más de 4,3 millones de pasajeros utilizaron estos servicios y la tendencia no mejora. En lo que va de año, el número de viajeros acumula una caída superior al 15%. Detrás de este frenazo están las averías, los retrasos y las incidencias registradas en los últimos meses, especialmente en corredores con mucho tráfico. Todo ello ha hecho que algunos viajeros se lo piensen dos veces antes de elegir el tren. Un cambio de tendencia llamativo, porque la liberalización del mercado y la llegada de nuevos operadores habían impulsado con fuerza la alta velocidad.
1: Y nos vamos a Cantabria, donde alertan del aumento de población este verano. Preocupa y mucho la masificación, Alejandro García.
3: Cantabria vive este verano un debate que se repite en muchos destinos del norte. ¿Cómo gestionar el turismo cuando todos queremos ir al mismo sitio a la misma hora y en las mismas fechas? No se trata de rechazar visitantes, el turismo llena hoteles, restaurantes y comercios, pero también deja playas saturadas, aparcamientos completos y vecinos que ven cómo durante unas semanas cambia su rutina diaria. Ignacio Sariego es director del Observatorio de Turismo de Cantabria. Cree que la clave está en anticiparse y ofrecer alternativas.
4: ¿Por qué no utilizar las nuevas tecnologías, aplicaciones, internet para saber y poner medidas realmente? Y sabemos, por ejemplo, que la playa de Somo el domingo, a través del teléfono móvil, va a estar colapsada, pues igual yo no cojo el coche y voy a Somo y digo, pues voy a Celaya y me voy a hacer una ruta o voy a un río o me busco otras opciones, ¿no? Pero que esas opciones estén fáciles y accesibles para los visitantes.
3: Ese es, por lo tanto, el reto: repartir mejor a quienes llegan, informar en tiempo real y regular accesos en momentos puntuales.
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1: Y en los deportes, ¿se puede retrasar el inicio del partido de esta noche, Andrés Sánchez?
7: Eso es, Íñigo. El partido de cuartos de final entre Noruega e Inglaterra, programado para las 11, hora peninsular, podría sufrir un retraso debido a una ola de calor asfixiante en Miami, que prevé temperaturas de hasta 32 grados y una sensación térmica de 44 al inicio del encuentro. Ante este escenario, el sindicato de futbolistas ha recomendado posponer el pitido inicial al superarse el límite aconsejable de los 28 grados, mientras que las propias autoridades de la ciudad de Miami han emitido una alerta pública pidiendo a la población limitar las actividades al aire libre y extremar las precauciones ante el riesgo de sufrir golpes de calor. En fútbol, descanso en Gales en la final del Europeo Sub-19 con España por delante en el marcador frente a Alemania. El gol de Hugo López al filo del descanso pone momentáneamente por delante a los de Paco Gallardo. Si el resultado no se mueve, España ganaría su 13.º título europeo Sub-19 en su historia. En los amistosos, el Levante se está imponiendo por 1-0 al Leganés gracias al tanto de Carlos Espí en la primera parte. En Sevilla acaba de comenzar el partido entre los hispalenses y el Juventud Torremolinos. Para los amantes de la UFC, la fecha de hoy la tienen marcada en rojo en el calendario. Conor McGregor regresa esta noche al octágono para enfrentarse a Max Holloway en Las Vegas, tras 5 años de inactividad y una grave lesión de tobillo. Esta velada llega 13 años después de su primer enfrentamiento. El presidente de la UFC, Dana White, ha confirmado que se han recaudado más de 25 millones de dólares, lo que lo convierte en el mayor evento de recaudación de taquilla de la historia. El combate será esta madrugada a partir de las 3 de la mañana.
1: Gracias, Andrés. Sigues en COPE, te quedas escuchando Lo que viene con José Ángel Cuadrado.
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1: Japón quiere desplegar alrededor de 10 millones de robots con inteligencia artificial antes de 2040. No hablamos de máquinas para enseñar en una feria tecnológica, sino de sistemas pensados para trabajar en fábricas, hospitales, restaurantes, logística, cuidados a mayores o incluso en emergencias. El motivo de fondo explica muy bien hacia dónde va el mundo. Japón envejece, le faltan trabajadores y necesita cubrir tareas cada vez más difíciles de sostener solo con las personas. Por eso apuesta por la llamada IA física, inteligencia artificial capaz de entender el entorno, moverse, manipular objetos y actuar en el mundo real. La pregunta es evidente: ¿vienen estas máquinas a sustituirnos o a cubrir huecos que ya no somos capaces de llenar? Mira, ese mismo debate ya lo estamos viendo en otro sector clave para nuestro país. Estamos hablando del turismo. Un informe de NTT Data señala que la inteligencia artificial ya permite reducir hasta un 80% los tiempos de check-in en hoteles y mejora tareas como la limpieza, la planificación de habitaciones o la coordinación de equipos.
2: Hoy en día, el 90% de las reseñas siguen hablando de trabajadores y más de la mitad de las personas, cuando tienen un problema, siguen queriendo hablar con una persona.
1: Como bien dice Pedro Moore, socio responsable de turismo de NTT Data, le acabas de escuchar, la clave no es imaginar hoteles sin personas, sino hoteles donde la tecnología quite fricción. Menos esperas, habitaciones disponibles antes, mejores previsiones de demanda y empleados con más tiempo para centrarse en lo que de verdad marca la diferencia, la experiencia del cliente. Y hay otro dato muy relevante: 7 de cada 10 viajeros ya toman decisiones apoyándose en resúmenes generados por inteligencia artificial. Piénsalo, ¿cómo reservas tú ahora las vacaciones? ¿Usas también la inteligencia artificial para buscar destinos, para buscar alojamientos? Bueno, desde luego, el escenario que se abre es apasionante, el futuro es fascinante y te propongo un viaje en los próximos minutos que no te va a dejar indiferente. ¿Me acompañas?
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0: Pues quedan solo unos días para que se celebre un acto muy especial. Se celebren los premios Princesa de Girona 2026. Vamos, se entreguen esos premios. Va a ser el 14 de julio. Y una de las personas que ese día van a lucir con luz propia es Patricia Aymá. Patricia, ¿cómo estás? Bienvenida de nuevo a Lo que Viene.
1: Muchas gracias.
0: Nada. Oye, digo de nuevo porque ya hablamos contigo hace unos meses de tu proyecto de Benviro. Ya hablamos contigo cuando se anunció que eras una de las reconocidas, de las ganadoras. Ahora hablamos unos días antes para preguntarte qué tal estás, cómo van esos nervios.
1: Pues bien, preparando muy bien el discurso, preparando muy bien todos los actos y atendiendo a la prensa, que nos está dando una visibilidad enorme y la capacidad de inspirar a más jóvenes.
0: Sí, total. Bueno, recordamos que tú has sido reconocida dentro de la categoría Crea Empresa 2026 por ese trabajo que estás haciendo desde Benviro. Básicamente desarrolláis bioplásticos biodegradables. Exactamente, vamos a recordar a la audiencia de Lo que Viene, ¿qué estáis haciendo? ¿Qué proceso habéis puesto en marcha? Y también explícanos por qué el premio viene también dado en que esto es una idea, que una innovación científica que habéis podido escalar. Es decir, es un proyecto empresarial que no se queda solo en un laboratorio, sino que estáis escalando poco a poco.
1: Sí, nosotros nacimos y somos especialistas en tecnología, que es unas bacterias que nosotros entrenamos y que ellas, pues igual que cuando nosotros demás comemos, hacemos grasa, pues ellas igual hacen una grasa interna. Lo curioso y lo representativo es que esta grasa interna es igual que un plástico del petróleo. Se comporta exactamente igual, es súper orgánico y, a diferencia de los plásticos del petróleo, se entiende en la naturaleza. Y el punto clave está en que, bueno, las bacterias como nosotros, pues les gusta comer grasas, les gusta comer azúcar, pero lo guay y disruptivo es que nosotros les cocinamos residuos orgánicos, como por ejemplo el residuo de la producción de cerveza, y se lo damos de comer a las bacterias. Esto es una verdadera economía circular. Uh-huh. Y realmente pues hemos podido escalarlo y tenemos una planta de producción que ya está testeada a nivel industrial con Estrella Levante en Murcia.
0: Qué bueno.
1: Entonces ahí ha sido donde nosotros hemos podido testear todo el proceso desde inicio a final y estamos pendientes de un escalado aún más grande para que esta tecnología sea totalmente real.
0: Porque este residuo de la cerveza, ¿en qué se convertiría una vez pase por vuestras bacterias? Es decir, ¿qué se haría con todo ese contenido?
1: Pues nosotros lo que hacemos es cocinarlo, ¿vale? Y lo transformamos a unos ácidos, ¿vale? Porque esto es un intermediario que nos ayuda mucho y que la bacteria reconoce y dice, ah, vale, esto, ostras, aparte de darme esto que me gusta mucho, me estáis diciendo que haga bioplástico. Porque al final este ácido ella pues lo acumula como una reserva energética interna. Uh-huh. Entonces nosotros le extraemos el plástico de dentro y te has de imaginar como una arena blanca. Y esta arena blanca nosotros la aditivamos para darle salida en el mercado. Además que este residuo de levadura, si no fuera en este proceso, pues por ejemplo puede ir a alimentación animal, pero el valor económico que se le da a ese residuo a través de este proceso es mucho mayor que otro tipo de salidas, porque al final el plástico, el bioplástico en el mercado, pues puede costar entre 3 y 6 euros el kilo. Uh-huh. Que comparado con el plástico del petróleo es un poco más caro, porque el plástico del petróleo cuesta 2 euros el kilo, pero nos evitamos los microplásticos persistentes, que Total. Es un tema que va a coger más relevancia a partir de ahora, porque ya se están viendo muchos estudios de encontrar microplásticos en la placenta, en el cerebro, uh-huh, en los ovarios. Entonces, todo el mundo sabemos que necesitamos el plástico, que parcialmente somos adictos al plástico, pero necesitamos plástico orgánico bueno que cubra las mismas necesidades.
0: Uh-huh. Oye, estos bioplásticos, como tú decías, residuo de levadura, dices que son un poquito más caros que los plásticos procedentes del petróleo. ¿Hay productos ya que podamos encontrar en nuestro día a día que se estén haciendo con estos bioplásticos vuestros?
1: Sí, ahora por ejemplo estamos haciendo films de agricultura, que lo que pasa es que nosotros cuando ponemos un film de agricultura, por ejemplo, en Andalucía, que es muy común, para mantener la humedad y preservar el cultivo, cuando el agricultor los mezcla con la tierra y los tritura sin tener que sacarlos, en 3 meses ya han desaparecido, porque son biodegradables y compostables en suelo. O por ejemplo, unas mallas de fruta, que esta típica de rejilla, que eso a veces nos pensamos que es un textil, pero es totalmente un plástico, y esas mallas ahora ya se están haciendo con bioplástico, por ejemplo, vasos reutilizables. Uh-huh. los vacíos típicos de festivales, pues en vez de que sean de vasos que provienen del petróleo, que constantemente nos los estamos poniendo en la boca, pues los hacemos orgánicos con productos que nuestro cuerpo reconoce.
0: Qué bueno. Oye, pues son dos ejemplos muy claros de hacia dónde puede ir la industria en este sentido. Oye, Patricia, pues nada, queda muy poquito para recoger ese premio. El discurso me imagino que lo tendrás ya preparado. No sé si te dan minutos, segundos, ¿cómo va eso y de quién te vas a acordar?
1: Pues mira, me dan 90 segundos concretamente y un poco la idea es inspirar a los jóvenes y para ello yo, mi forma más increíble de ser auténtica es de hablar de una persona muy importante para mí y eso ya veréis si lo seguís que tendrá sentido con lo que dirá el mensaje.
0: Muy bien, pues nada, mucha suerte ese 14 de julio, entrega de premios Princesa de Girona 2026 va a lucir, ¿no? con luz propia Patricia Aymà dentro de esa categoría Crea Empresa 2026, un proyecto que ya habíamos contado a los oyentes de lo que viene y que por supuesto hemos querido recuperar, volver a hablar con Patricia días antes de recoger ese premio. Mucha suerte con el proyecto, que sigáis creciendo y que esos bioplásticos pues no se queden en algo incipiente, sino que sean una realidad muy extendida en los próximos años, que nos va a ir muy bien a todos. Un abrazo, Patricia.
1: Un abrazo, José Ángel. Gracias a todos.

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1: La medicina veterinaria está entrando en una nueva era. Más innovación, más tecnología médica y avances que prometen curar animales que hasta hace muy poco tenían opciones muy limitadas. Hablamos de operaciones de corazón, sobre todo en perros y gatos, de técnicas mínimamente invasivas y de procedimientos que casi suenan a medicina humana. Alexis Santana, ¿qué tal? ¿Cómo estás? Bienvenido a Lo que viene.
2: Hola, buenas tardes, ¿qué tal? Encantado de estar por aquí.
1: Es un lujo tenerte con nosotros. Ha sido un lujo investigar sobre tu trabajo, sobre lo que estás haciendo hoy en día. Antes de entrar en materia y de contarle a los oyentes de Lo que viene las burradas en el buen sentido que eres capaz de hacer, o sea, increíble,

0: Oye, todo esto, o sea, ¿por dónde empiezas? ¿Por qué decides dedicar tu vida a investigar sobre técnicas para operar, podríamos decir, a corazón abierto a perros y gatos?
1: Intentamos que no sea a corazón abierto, a corazón cerrado, que es mucho más seguro.
0: Es verdad.
1: Pero, en efecto, todo empezó, bueno, a mí la verdad que yo también soy bastante friki, oigo el programa, me encanta la tecnología.
0: Muchas gracias.
1: Me encanta la tecnología. Y dentro, cuando yo empecé de veterinaria, que tenía clarísimo que quería ser médico veterinario, de las ramas de especialidad que habían, la que me parecía más tecnológica, la que tenía más tecnología, ecografías, electrocardiogramas, era la cardiología. Entonces empecé a entrar por ahí. Las cosas del destino hacen que cuando empiezas a detectar los problemas te vas dando cuenta de que muchos de esos problemas no tienen solución, de que esos problemas van a hacer que fallezca el paciente y que había muy poquito tratamiento. Yo me acuerdo cuando empezamos en Canarias, porque mi centro neurálgico está en Canarias, aunque viajo a todo el mundo a operar, cuando empezamos en Canarias era como anecdótico el paciente que se operaba de corazón. Uh-huh. Y hoy lo hemos comentado en el día a día. Entonces empezamos a trabajar a raíz de esa tecnología de diagnóstico posteriormente y qué más podemos hacer, fijándonos mucho en lo que hacían los médicos humanos. Uh-huh. Me formé con muchos compañeros de medicina humana y trayendo hacia la medicina veterinaria los conceptos y las técnicas que creíamos que eran más adecuadas para los pacientes, con el gran hándicap de que una persona pesa 60, 70 kilos. Uh-huh. Y nosotros estamos operando pacientes de 850 gramos.
0: Claro, es que eso yo creo que es importante que los oyentes de lo que viene lo tengan en cuenta, sobre todo para contextualizar el trabajo que haces y las técnicas. Eres pionero en varias técnicas. ¿Qué diferencia hay, a grosso modo? Es verdad, porque tú y yo no medimos lo mismo, no pesamos lo mismo. Doy por hecho que nuestros corazones son diferentes, aunque sea mínimamente, pero a grosso modo, en líneas generales, ¿en qué se diferencia un corazón humano de un corazón de un perro o de un gato? Y ya entonces vamos a desarrollar todo lo que estás haciendo.
1: Anatómicamente son muy parecidos. Tenemos 4 cámaras, 2 válvulas mitral, tricúspide, pulmonar y aorta. A nivel de posición dentro del tórax, muy parecido también. Lo que difiere mucho en medicina humana y medicina veterinaria son los abordajes, le llamamos. Es decir, el sitio por donde podemos entrar al corazón, que son más pequeños en, uh-huh, medicina veterinaria, y las maniobras y técnicas que podemos hacer dentro del corazón. Por ejemplo, en humana entran en coronarias, ¿vale? Las coronarias para los infartos, y la cateterizan por un dedo o por una femoral.
0: Sí.
1: Sin embargo, eso en veterinaria no podríamos hacerlo. Tenemos que utilizar un vaso un poco más grande, como puede ser la yugular o la arteria femoral. Entonces, lo que difiere principalmente es el abordaje, y de hecho, el abordaje de por dónde entramos a ese corazón y lo que podemos hacer dentro del corazón es lo que ha dado la gran diferencia entre veterinaria y medicina humana. Es decir, los materiales que usan en humana no sirven en perros porque son muy grandes. Entonces tenemos que utilizar materiales mucho más pequeñitos, mucho más flexibles y, por supuesto, con una sutileza muchísimo mayor.
0: No, eso te iba a decir. Oye, en las operaciones humanas yo creo que el robot que ha, sobre todo que se ha mediatizado más y del que más hemos escuchado hablar y hemos visto vídeos, etcétera, es el Da Vinci, que hay muchos doctores, exacto, que lo manejan desde una sala que está al lado, ¿no?, del quirófano para tener esa precisión milimétrica. En el caso de operaciones a perros, gatos, estamos hablando de corazón, que evidentemente es un órgano vital, ¿hay un robot parecido para hacer lo mismo en perros y gatos?
1: Muchos compañeros veterinarios se están formando ya en el Da Vinci.
0: ¿Ah, sí?
1: Para técnicas de la laparoscopia, que no es mi especialidad.
0: ¿Sí?
1: Pero sí que la técnica Da Vinci, que es para la laparotomía y la laparoscopia, es decir, abordaje dentro del abdomen del paciente con pequeñas incisiones, hay compañeros veterinarios que ya se forman en Estados Unidos en la técnica Da Vinci. El Da Vinci de momento no se puede extrapolar a medicina endovascular porque, uh-huh, justamente, igual que en el Da Vinci lo que mete son esas manos robóticas dentro del paciente, las tijeras, etcétera, etcétera, y tú lo manejas desde fuera, en cateterismos o en cirugía cardíaca cambiamos mucho de catéter, hacemos muchos cambios de materiales, cosa que en principio no es muy fácil de hacer con un Da Vinci. Pero podría ser una solución, es decir, justamente lo que el mayor problema que tenemos en el abordaje de cirugías cardíacas es esa sutileza, esos cambios de dirección, esos movimientos sutiles que tenemos que hacer. Yo siempre en mis redes sociales tengo una imagen muy bonita que es uno de los pacientes que operamos de problema cardíaco de ductos arterioso persistente que pesaban 850 gramos y que su corazón era del tamaño de una moneda de un euro.
0: Wow.
1: Entonces estamos hablando de que cómo me meto dentro de ese corazón, paso por la aurícula, el ventrículo, la arteria pulmonar y entro hasta un orificio que tengo que cerrar que mide 0,05 milímetros.
0: ¿Esa ha sido la intervención más dura a la que te has tenido que enfrentar o la más complicada?
1: No, la más complicada que me he tenido que enfrentar fue el primer caso de éxito a nivel mundial de cirugía de extracción de filaria en Europa.
0: ¿Queso cómo es? A ver, vamos a explicarlo.
1: Urón,
0: a
1: ¿sabes lo que es urón?
0: Sí, sí.
1: Perfecto, muy bien. Pues,
0: el urón sí, pero la técnica, ¿qué le tuviste que hacer?
1: La filaria es un gusano que se transmite por la picadura del mosquito, que Canarias es endémica, tiene mucha de esa patología. Y la transmiten a los gatos, perros, hurones también. Es poco frecuente que los hurones la desarrollen de forma tan grave que requiere una intervención quirúrgica, pero los casos que se han descrito en medicina a nivel mundial, cada vez que la desarrollaban los pacientes fallecían, y cada vez que se la desarrollaban los compañeros de universidades de Estados Unidos, Minnesota, etcétera, etcétera, han intentado operarla y nunca lo lograron hacer con éxito. Nosotros fuimos los primeros, de hecho lo publicamos en un congreso americano, y esa para mí ha sido la más complicada, porque ese corazón era más pequeño aún y el abordaje, justamente lo que decimos, por dónde entrar dentro del hurón, es extremadamente complicado. Tiene unas venas muy pequeñitas que se colapsan enseguida, tiene muy poco volumen de sangre, por tanto una pérdida de un par de gotas de sangre puede ser una hemorragia enorme. Entonces, sin duda fue el caso más complicado dentro de lo que yo tengo en mi cabeza ahora mismo, que son muchos años también operando, que a los que me he enfrentado.
0: Estamos aquí en lo que viene, estamos hablando con Alexis Santana, veterinario, pionero en varias técnicas, que como estamos contando aquí en lo que viene, directamente salvan la vida de perros, de gatos, operaciones de corazón. Como tú decías, no a operación abierto, no, totalmente, porque lo que utilizáis son técnicas lo mínimamente invasivas posibles. Vamos a un par de cuestiones, Alexis, prácticas, ¿no? Llega el verano, hace mucho calor, las altas temperaturas, pues como a nosotros, ¿no?, ponen pues en alerta, ¿no?, los cuerpos de nuestras mascotas. Háblanos de un par de señales que deberían preocuparnos en nuestros perros y gatos, porque a lo mejor están teniendo algún problema de corazón.
1: Sí, mira, cuando viene el verano, siempre casi todos los cardiólogos que conozco revisan a los pacientes antes del verano. ¿Por qué? Pues porque con el calor, y yo lo estoy sufriendo ahora mismo aquí en Madrid, vengo de Canarias, que estamos a 26 graditos, y aquí, no sé, te habrán 34, 35.
0: O 36 también.
1: O 36. Yo, de efecto profesional, voy viendo los perros estos por la calle, y cuando veo que alguno jadea, le digo, mira, llévalo a la sombra un poquito porque le voy a dar un golpe de calor. Justamente los revisamos antes porque los problemas cardíacos hacen que la capacidad de responder al cuerpo frente a esos aumentos de temperatura sea menor. El corazón tiene que hacer un gasto mayor, tiene que trabajar mucho más cuando tenemos mucho calor, porque se produce lo que llamamos vasodilatación periférica.
0: Sí.
1: Se abren los vasos sanguíneos para intentar que la sangre se enfríe, por así decirlo. Entonces, ¿qué pasa? Que cuando tienes un problema cardíaco, los pacientes tienen menos tolerancia a esos cambios de temperatura. Se asfixia mucho más rápido, se cansa mucho más rápido, y la diferencia entre que un paciente esté un poco cansado y un golpe de calor, una familia no se da cuenta. El paciente, ellos ven que está un poquito más parado, que respira un poquito más rápido, pero es que ese es el inicio de un posible golpe de calor. Y cuando se presenta un golpe de calor, muchísimos pacientes fallecen, porque un golpe de calor es una urgencia médica, veterinaria. Es decir, si un paciente le ha dado un golpe de calor, tiene que ser atendido de forma urgente, porque si no el paciente va a fallecer. Y la diferencia entre que respira un poquito rápido y se cansa a que le dé el golpe de calor puede ser 5 minutos al sol, o menos incluso. Y ya ni te digo si lo dejan en un coche, que eso está prohibido, pero vamos, que cosas así que se ven.
0: Sí, se ven. Oye, a nivel visual, ¿responde igual un perro y un gato a una situación extrema? Es decir, ¿muestran los mismos síntomas si el corazón del perro o del gato lo está pasando mal o no?
1: No, de hecho los gatos son el gran problema de los veterinarios porque esconden muchísimo los síntomas. Sí. Los gatos, al ser cazadores estrictos, ellos buscan en la naturaleza el que está débil, enseguida se elimina de su zona de caza, de su costo de caza, viene otro más fuerte y acaba con él, etcétera. Entonces esconde mucho los síntomas. Los gatos, la mayoría de las veces, las familias, cuando se dan cuenta de que tienen un gato un problema cardíaco, llegan tarde. ¿Por qué? Porque le han empezado a notar que se cansa más, que respira un poquito más rápido, y de repente me vienen ya cuando han desmayado, o porque ya lo notan que empieza a tener mucha tos y tos con sangre o cosas así. Entonces, uh-huh, esconde mucho los síntomas. Los perros se muestran un poquito más. Los perros enseguida, las familias dicen, no es el perro de antes, está comiéndome menos, ya no quiere salir de paseo. Y lo que siempre les digo, y la frecuencia respiratoria, es decir, y ven que respira mucho más rápido. Yo le digo a las familias que si tú quieres saber si tu perrito o tu gato está descompensado, mírale la frecuencia respiratoria nocturna. Es decir, cuando está durmiendo, cuenta cuántas veces respira. tiene que respirar por debajo, tanto perros como gatos, por debajo de 40. Si estamos entre 40 y 50, estamos en una zona gris, y si estamos por encima de 50, tienes un problema cardíaco y tienes que acudir seguramente a un veterinario. Entonces yo siempre les insto a las familias a que miren mucho, mucho, mucho eso, la frecuencia respiratoria. De hecho, hablando de tecnología, cada vez hay más catcher para medir la frecuencia respiratoria.
0: Era una de las preguntas que te iba a hacer, Alexis. Claro, igual que nosotros llevamos los smartwatches, ¿no? Los relojes inteligentes que ya miden muchas cosas. Están saliendo pulseras súper avanzadas. Está el anillo este también, que nos mide muchos parámetros de salud. Sin dar marcas y sin hacer publicidad, ¿hay algún dispositivo en el mercado, sea aquí en Europa, en Estados Unidos, no sé qué, que sea muy preciso en los parámetros de salud de las mascotas? ¿Has visto tú alguno que digas, ostras, este merece la pena?
1: Sí, de hecho, la gran mayoría de los gadgets de estos para medir frecuencia respiratoria, cardíaca y demás, casi todos, no sabría decirte si todos, pero casi todos tienen detrás una universidad o estudios que avalan que la medición de frecuencia respiratoria y frecuencia cardíaca es válida, ¿vale? Por ejemplo, nosotros, sin decir marca, pero hemos participado en uno de ellos y tuvimos durante casi 2 años en el hospital varios dispositivos y fuimos perfeccionando el algoritmo. Veíamos la frecuencia respiratoria que tomaba nosotros, la que tomaba el equipo, y le decíamos a los fabricantes,
0: ¿me cuadra o no me cuadra?
1: Hay que cambiarlo.
0: Como, es que no lo considero publicidad. Al final tú eres un profesional pionero en lo tuyo. No sé si puedes hablar de qué dispositivo es exactamente.
1: Este se llamaba Acupet.
0: Acupet,
1: sí. Ajá. Es un dispositivo que te mide la frecuencia respiratoria y, de hecho, a día de hoy, a los pacientes que operamos de cirugía de válvula mitral, le regalamos un dispositivo Acupet para que antes hagan la medición, es decir, vemos que el paciente está respirando mal, lo operamos, y como para mí, me vienen de México, de todos lados, es lo más importante para mí es cómo está respirando el paciente por la noche. Uh-huh. Ya no está respirando tan rápido, ¿verdad? Sí, está mucho más tranquilo. Pues la mejor forma es tener un dispositivo que automáticamente las familias me mandan al correo electrónico las medidas, y no una medida aislada, sino la medida de toda una noche.
0: Qué bueno. Oye, Alexis, me gustaría terminar hablando un poco, no sé si podemos hacer un ranking de, porque tú al final has visto perros de todo tipo, pero bueno, si te parece, vamos a centrarlo en razas, ¿no? Por decir, uh-huh, oye, 3 razas de perro a los que hay que prestar cierta atención porque pueden sufrir problemas de corazón. Y haremos lo mismo con los gatos.
1: Mira, todas las razas puras tienen su mayor predisposición a tener cierto tipo de problemas cardíacos. Yo te diría siempre que cualquier raza pura va a tener mayor predisposición a tener X problema cardíaco que un mestizo.
0: ¿Y, ¿vale? ¿Por qué?
1: Porque han ido buscando, pues por ejemplo, para que tengamos un ejemplo muy visual, el bulldog, ¿vale? En el caso del bulldog francés o inglés. ¿Por qué los bulldogs respiran mal? Pues porque han ido buscando que no tengan hocico. Al no tener hocico, la capacidad respiratoria que tienen estos pacientes está disminuida. Pues eso que vemos nosotros visualmente, que hemos ido buscando que el bulldog no tenga hocico, que sea muy plano, etcétera, etcétera, le ha traído un problema respiratorio. Pero lo mismo pasa con los problemas cardíacos, aunque no los podamos ver. Por ejemplo, entre los cardiólogos decimos que si te viene un pomerania, una hembra de pomerania de 3 meses con un soplo, es un ductus arterioso persistente, es una patología de nacimiento. ¿Por qué? Pues porque la tienen casi el 80% de los pacientes hembras de pomerania que tienen esto. Entonces, ¿qué pasa? Que muchas veces el tener una raza nos ayuda a los veterinarios a saber cuál es la patología cardíaca más frecuente. Un pomerania va a tener un ductus, un bulldog inglés o francés va a tener posiblemente un tumor de corazón, un boxer va a tener una estenosis aórtica, cada una tiene su raza. Pero dentro de lo que son los perros, te diría, todas las pacientes con razas puras tienen problemas cardíacos X, Y o Z, uh-huh, pero van a tener o mayor predisposición a tener esos problemas cardíacos. Uh-huh. Dentro de los que más vemos, pues bueno, como estamos en una urbe, lo más normal suele ser Yorkshire, que es mucha patología mitral, Chihuahua, también con patología mitral, lo que estamos hablando, pacientes de nacimiento con patologías congénitas como el Pomerania, ahí es donde posiblemente Pomeranias podemos estar operando entre unos 50 y 60 al año, conducto arterioso persistente, entonces uh-huh, son muchísimos.
0: Sí, sí.
1: Entonces eso.
0: Y en el caso, Alexis, de los gatos, ¿pasa algo similar? ¿También los gatos de razas puras tienen más, propensión, por así decirlo, a sufrir problemas de corazón?
1: En efecto, también lo mismo. Justamente es porque al final lo que se va buscando es un fenotipo, es decir, una imagen visual de que el gato tiene que tener las orejas así, el pelo así, y van haciendo endogamias, entonces eso va trayendo que tengamos muchos problemas. En el gato, la patología cardíaca más frecuente es la cardiomiopatía hipertrófica, que es un aumento de la masa del músculo cardíaco de origen desconocido, no se sabe por qué pasa, hay un componente genético posiblemente, y lo presentan razas como el Ratgold, que es un gato muy grande, que es muy bonito, la verdad, los sin pelo de los esfinges, los sin pelos, también tiene mucha hipertrófica, los bosques de Noruega, hay varias razas que tienen más predisposición a tener esa patología, pero normalmente lo mismo. Un mestizo, en el caso de los gatos, se llama común europeo. Un común europeo es el que menos posibilidades tiene de tener un problema cardíaco. Y un perro mestizo es el que menos posibilidades tiene de tener un problema cardíaco.
0: Oye, y fuera de perros y de gatos, del resto de animales que tú en algún momento me hablabas de un hurón hace unos minutos, ¿no? Que fue uno de los grandes retos, ¿no? Porque tenía un corazón muy, muy pequeñito. ¿Algún otro tipo de animal que digas, ostras, que además la gente suele tener en sus casas y que por desconocimiento, oye, nos ha fallecido esta mascota, a lo mejor es por un tema de corazón?
1: Dentro de los problemas cardíacos, también los exóticos tienen muchos problemas cardíacos. Nosotros también pasamos consultas de exóticos, estamos hablando de evidentemente de hurones, de tortugas, de aves. Por ejemplo, las tortugas tienen mayor predisposición a tener patologías de hipertensión, porque viven tanto tiempo que desarrollan más hipertensión. Los hurones pues tienen más patologías del músculo cardíaco, muy parecido a los gatos. Las aves pues también pueden tener muchos problemas cardíacos, más concretamente, en el caso de las aves, también cardiomiopatía del músculo cardíaco. Entonces, cuando también tenemos razas diferentes, exóticas, y los compañeros de exótico, que es una especialidad, nos dicen, creemos que puede ser el corazón, la prueba de ecocardio, las pruebas cardíacas las hace el cardiólogo. Siempre está apolando eso de las razas, las especies, qué tengo encima de la mesa, qué es lo más frecuente que puede tener un lagarto, por ejemplo, pues este problema. Entonces siempre tenemos en cuenta eso, pero vamos, que cualquier animal que tenga un corazón puede tener un problema.
0: Total.
1: Así que total. Cualquier animal.
0: Oye, Alexis, ha sido un lujazo conocerte, desde luego te lo vuelvo a decir, y conocer el trabajo que haces. Y como no podemos extender esta conversación mucho más aquí en la radio, te voy a emplazar a una segunda entrega aquí en lo que viene para hablar de muchas más cosas que se me quedan en el tintero. Así que nada, amigo, ha sido, ya te digo, un lujo conocerte y nos volvemos a ver segurísimo aquí en COPE. Un abrazo.
1: Muchísimas gracias. Un abrazo a todos.
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0: Continuamos aquí en lo que viene y es imposible no comentar la que sin duda es la noticia de estos últimos días para el mundillo, como él dice, David Ildefonso. ¿Qué tal? ¿Cómo estás? Bienvenido a lo que viene.
4: ¿Qué tal? ¿Cómo estás?
0: El mundillo de los videojuegos. La revelación de la Steam Machine, la consola de sobremesa de la empresa Valve, dueña de Steam, la mayor tienda de juegos en PC. Muchos tenían bastantes expectativas, pero ojo, esto es porque tú tenías muchas expectativas, ¿no?
4: Concretamente yo sí tenía bastante expectativas.
0: Pero tenemos que deciros, oyentes de lo que viene, si sois tan fans como David, bueno, de este tipo de cosas, que os vais a tener que gastar una buena pasta.
4: Pero
0: se han cumplido
4: bastante.
0: Las peores previsiones sobre su precio. Ríete tú, David, que se rían los oyentes del precio de la PlayStation 5, ¿no? Porque oficialmente es ya la consola más cara de la historia. Pero antes que nada, ¿qué es exactamente esto de la Steam Machine? Vamos a explicarlo para los que no sepan nada aquí en lo que viene.
4: Bueno, como has comentado, es la consola que ha hecho Valve. Valve es un gigante de los videojuegos, es la dueña de Steam, que es la principal plataforma de venta de juegos en PC. O sea, tienen un nicho en el que son líderes indiscutibles y un poco por la cara se meten a hacer videoconsolas. Un poco, que, oye, muy valiente, ¿no? Le salió muy bien hace un par de años cuando hicieron la Steam Deck, que es una consola portátil muy Nintendo Switch. Sí. Le salió súper guay. Así que dijeron, pues hagamos una consola sobremesa, una especie de PlayStation, ¿no? Ellos lo definen, es verdad que ellos lo definen como, no es una consola, es un mini PC gaming, tío, una consola. Eso es literalmente la diferencia de una consola, ¿no? En teoría te permite jugar a 4K y 60 frames por segundo la tele, lo cual es lo mínimo, pero bueno.
0: Oye, ¿y qué más podemos contar de esta consola? Especificaciones así técnicas sin volvernos muy locos.
4: Sin volvernos muy locos, es muy parecida a la PlayStation 5 y eso es muy importante. O sea, la CPU es muy similar, la gráfica es de AMD, es un poquitín superior a la de la PS5, pero es, bueno, es muy, muy parecida de todas maneras. 16 de RAM, que es casi lo minimísimo si quieres jugar videojuegos en 2026. Y, o sea, sobre el papel es mejor en cuanto a especificaciones que la Play 5, pero curiosamente la gente en redes dice que el rendimiento es peor, que hay caídas de frames, que hay fallos de performance. ¿Por qué? Pues porque los juegos de la PS5, muchos están hechos explícitamente para ella, y al pasarlos a la Steam Machine, pues bueno, baila un poquillo.
0: O sea que esto ya es punto negativo, y el segundo es, ríete tú del precio de la PlayStation 5.
4: O sea, una consola que performa peor que sus competidoras y que encima vale bastante, bastante más.
0: Porque ¿hay cuántas modalidades? Son cuatro, ¿no?
4: Son cuatro. Mm-hmm. O sea, esto les vamos a hacer como diferentes, cada vez más caro, ¿no?
0: Sí.
4: Mira, solamente la consola sin el mando, que no sé, dirás, ¿para qué quiero una consola así? Claro, o sea, ellos asumen que ya tienes tu mando de Play, de Xbox ahí en un cajón, ¿no? Si solo quieres la consola,
0: ¿cuánto?
4: 1.050 euros.
0: Vale.
4: Eso ya es más que lo que costaba la PS5 Pro,
0: vale,
4: la más cara de todas.
0: Si la quieres con mando, que es lo lógico.
4: Con mando, pero eso sí, con 500 de gigabytes de almacenamiento, que es como también, repito, lo mínimo, 1.128.
0: Bueno, vamos,
4: o sea,
0: subiendo.
4: Bastante duro.
0: Va subiendo. A ver, si quieres aumentar como el almacenamiento, ¿no?
4: Quieres un tera de almacenamiento, que está bastante guay, pero otra vez sin mando, para que juegas con la mente. Pues 1.350 euros. Una locura.
0: A ver quién da más, ¿eh?
4: Y luego ya, si eres súper sibarita, eres esta gente rara.
0: Si es alguien como tú,
4: que le gusta jugar un terabyte y con mando, ¿no? O los que no tenemos telepatía todavía, pues tío, 1.428 euros. Eso es más del doble de la PS5 normal, que funciona. Bueno, no, PS5, ponte también la Xbox que está de competición. O sea,
0: sí, sí,
4: más del doble. O sea, con la misma cantidad de almacenamiento y con la misma RAM.
0: Oye, ¿y qué te iba a decir? Con estas especificaciones, este precio, ¿no es un poco loco que pretendan competir con otros grandes? Yo qué sé, Sony, Microsoft.
4: Es verdad que es bastante loco. Yo creo que sí, que creo que va a haber cinco frikis que la vayan a comprar.
0: Sí.
4: Por el hecho de que como es una especie de PC que la puedes medio desmontar, la puedes cambiar cosas. Seguro que hay mucha gente que le... O sea, hay mucha gente muy manitas ese rollo, que sí que se gastará esa pasta, pero vamos, te digo yo, que a nivel números grandes, ni de broma.
0: Bueno, pues... A mí me queda clara una cosa, David, y es que el alza de precios en esto del sector de los videojuegos va al alza, como el resto de la vida, ¿eh?
4: Total.
0: O sea, te quiero decir, es un comentario un poco... pero es que vas al supermercado y lo que te costaba hace, yo qué sé, 2 años 50 euros, ahora son 100.
4: Claro.
0: Entonces, bueno, también esto lo trasladas a otros sectores y ahí está...
4: Y es verdad que esto te habla mucho de lo que viene en los videojuegos, porque durante... décadas ha sido la guerra de consolas, y ahora igual no, porque convertir una consola en 2026 cada vez es más caro.
0: Un producto casi de lujo, ¿verdad?
4: Claro, ya no parece, o sea, ya van a tener que surgir modalidades alternativas, ¿no? Ya veremos qué sale de eso, pero bueno.
0: Bueno, pues esta parte ha sido muy interesante, David, y ahora me proponías hacer algo con las músicas, ¿no? De los videojuegos. Lo que queremos es un poco de hacer un poquito de ruido, ¿no?
4: Poquito,
0: o sea, que la
4: favor.
0: Gente se enfade,
4: estaría
0: opine,
4: guay.
0: Comente, converse. En fin, si te parece, vamos con las tres peores músicas de los videojuegos de la historia. Aquí siempre vende más lo peor que lo mejor. Vamos a lo peor, vamos a hacer
4: encima
0: un poco de pupa.
4: Son las tres peores, yo creo que sin ninguna discusión. Curiosamente, dos de estas tres son de la misma consola, la Sega Mega Drive, ¿no?
0: Sí.
4: Clásica. Tú puedes decir, entonces es cosa de la consola porque es antigua. Mentira, porque tiene temazos increíbles. Vamos a escuchar una música que está guay de la Sega Mega Drive, ¿vale? Que es una de un Sonic, simplemente para tomarlo como referencia, de
0: venga,
4: ver cómo puede sonar esto, ¿vale?
0: Ahí está.
4: Esta es muy chula, esta es del Sonic CD. Pues bueno, para que veas que tiene muchas posibilidades, está muy chula esta de aquí.
0: O sea, esto para ti es un...
4: un 10.
0: Ok.
4: Para mí esta es un 10, concretamente.
0: Vale.
4: Con las capacidades del hardware es un tremendo 10. Lo que quiero decir es, vale, no quiero que te acerques, pero es verdad que no puedes hacer, no es excusa esto que vamos a escuchar.
0: Venga, ¿con qué empezamos?
4: Con Crazy Bus, que es el autobús loco en español. Es un juego hecho con muy poco dinero, con venezolano, muy poca pasta, hecho por una persona casi, que se hizo muy popular no por el juego, sino por este temazo. Vale, duro un poco a los oídos.
0: Sí, esto no lo puedes aguantar más de 10 segundos, ¿eh?
4: Todo el juego, es la única música que tiene el juego, así que es conducir un bus durante 2 horas con esto de fondo, te vuelves loco.
0: Vendió poco, ¿no?
4: Hombre, no lo sé, pero no lo sé, tío.
0: Bueno, esto fatal, fatal. ¿Va increchendo lo malo?
4: Creo que sí, honestamente.
0: Venga, la segunda.
4: Sobre todo porque esto ya no es un juego de poco presupuesto, es un juego de Marvel, de la misma consola.
0: Vale.
4: O sea,
0: debería estar a la
4: mucha
0: altura.
4: Pasta. Además, es un juego de Spider-Man, o sea, que esto tenía que tener todo el presupuesto del mundo. Y no voy a dejar que se escuchemos simplemente porque es increíble.
0: Venga.
4: Es como un ruido de mono. Ahora, mucha atención porque ahora se pone guay. ¿Vale? Ahora. Ojo. de mono.
0: ¿Pero y esto sonaba en qué momento?
1: Pues según un nivel que es como ya por el principio del juego, y en cierto punto se escuchan como gritos, como de ¡ah! Así es. Vamos a dejar escuchar un poquitín más porque es increíble.
4: Ahora está esta parte instrumental.
0: Ahora volverá, ¿no?
1: Ahora es cine.
0: Bueno, es un cucú, ¿no?
1: Un cucú, un reloj.
0: Por la
1: no
0: cara.
1: ¿Qué? ¿De Spiderman? O sea,
0: muy mal.
4: Cine,
0: muy mal.
4: Cine, bastante mal, increíble. Mal, bueno, vale. Bastante mal.
0: Bueno, y vamos a tu top one de músicas malas, pero malas de verdad.
4: Claro, porque esta encima es de la PlayStation 1, ¿vale? Consola que puede hacerte temazos que flipas. Esta encima, además, es un juego. Es de. El primer Resident Evil de todos. Es el relanzamiento del primer Resident Evil. Historia viva del videojuego. Vamos a escuchar un tema que sí que está bien. Muy parecido. También es de Silent Hill, que es como el primo hermano de Resident Evil.
0: Vale.
4: Para que veas que se pueden hacer cosas
0: buenas. Vamos primero a lo bueno.
4: A la buena. Esta mola. Vale. Que tiene guitarra de fondo.
0: Está mucho
4: que
0: más limpito cosas, el sonido.
4: Hombre, es que es verdad que.
0: Hay armonía.
4: O sea, de una consola de Mega Drive a PlayStation han pasado varios años, ¿no? Pero es verdad como que hay muchos instrumentos y muchas cosas. Bueno, toma esto de referencia.
0: Vale.
4: Y ojo a esta porque la historia de la que viene ahora es increíble porque la hizo un tío japonés que se llama Mamoru Samuragochi. Este tío se le llamaba el Beethoven japonés porque era sordo al parecer, ¿no? Y que era un genio, era increíble, era el mejor compositor de su generación. Como que hizo cosas de música clásica y lo petó tanto que
0: le encargaron esto.
4: Claro, lo petó. Entonces, lo que pasa encima es que este tío era un fraude. Ni estaba sordo del todo, se curó de su sordera y encima no hizo, las cosas que molaban suyas no las hizo él, las hizo su profesor de música.
0: ¿Estás de
4: broma? Le pagó para que le hiciese la música.
0: ¿El triunfó con los trabajos?
4: Lo presentó como suyo y entonces un buen día le ponen delante una PS1 que no sabe lo que es.
0: Y le dicen, no puedes salir de este recinto,
4: y me dice,
0: haz algo.
4: Genio de la música japonés, hazme un tema. Y solamente hizo una música de todo el disco, que es esta.

0: cine.
1: Sí, sí, vamos, o sea, hay poco más que... O sea, pues el tío era un fraude y le
2: pillaron.
1: Era un fraude,
2: no, es que no le pillaron de momento. De hecho, Sony dijo, ah, solamente ha hecho una canción para el disco. Es que es un tío muy inteligente, está muy ocupado, no sé qué, no sé cuál. Y entonces, por mera osmosis cultural, escucharon esto y dijeron, a ver, no me gusta mucho, pero yo creo que tiene su punto, es que no lo entiendo. Así que le contrataron para otro juego que vino después. Y luego, en 2014, ya salió su profesor diciendo, oye, que soy yo.
1: Que soy yo el que está detrás de lo bueno.
2: Soy yo, de lo bueno, claro.
1: Estas dos últimas no son cosa mía, ¿no?
2: Esto no es mío.
1: Qué pues, bueno, macho. Es increíble. Qué historia
2: este
1: más curiosa.
2: Flipante.
1: Eres una mina de conocimiento.
2: Lo que
1: David
2: pasa es que
1: Alfonso.
2: Yo tenía mucho tiempo libre en la carrera. Así que no te
1: y estabas leyendo cosas e investigando cosas.
2: De videojuegos, concretamente. Qué bueno. Que me sacas de ahí. Bueno, cine te puedo hablar un poquitín, pero luego me sacas. Pero bueno, el caso es que está muy chulo todo.
1: No, no,
2: esto.
1: Desde luego. David Ildefonso en exclusiva para la audiencia de lo que viene, disfrutando de este sector que tanto le apasiona y que además al final hace que estemos todos aquí con la boca abierta. O sea, los oyentes de lo que viene no ven a nuestro técnico que está pegado ahí a la pecera. Tenemos un par de invitados dentro del estudio y están aquí escuchándote con mucha atención.
2: Pues
1: así
2: gracias.
1: Que lo divulgas muy bien. Mil gracias y nos seguimos escuchando en este programa.
2: A ti.
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1: Continuamos aquí en Lo que viene y como llevo planteando desde el inicio de este programa, desde que nació este programa hace ya 4 temporadas, nuestra principal misión es hablar de todos aquellos proyectos que ponen la tecnología, la ciencia y la innovación al servicio de las personas. Pero es un poco el mensaje que lanzó hace unas semanas, bueno, ya que es un mesecito tal, el Papa León XIV en su última encíclica. Reflexiona sobre la tecnología, reflexiona sobre la inteligencia artificial y lo que nos dice es, está muy bien el desarrollo, pero no nos olvidemos de poner las personas en el centro de todo. Por eso, como nuestro objetivo es ese, hablar de proyectos muy bonitos, muy chulos, muy potentes, que ponen a la persona en el centro de todo, he invitado a Celia a este programa. Celia, ¿cómo estás? Bienvenida a Lo que viene.
5: ¿Qué tal? Muchísimas gracias.
1: Venga, hoy vamos a hablar de 2-3 inventos, innovaciones que demuestran todo esto que estoy diciendo yo.
5: Exacto, te traigo 3 inventos que están al servicio de la sociedad para facilitarnos la vida.
1: Vale.
5: El primero lo ha creado Mario Gómez, que es un estudiante de grado medio de informática que tiene solo 19 años y quería crear un proyecto que de verdad llegase y ayudase a la gente. Y por eso ha desarrollado una app que se llama Invident y sirve básicamente para darle vista a la gente que no ve.
1: Claro. Bueno, es una aplicación que utiliza inteligencia artificial, que está tan denostada últimamente. Hay mucha gente que ama la inteligencia artificial y muchos que la odian también, pero en este caso lo que hace la IA es ayudar a personas ciegas para que se orienten en su día a día. Es una especie de asistente, ¿no?, que las va guiando en el día a día.
5: Exacto. La aplicación hay que conectarla con un dispositivo que puede ser pues un móvil o unas gafas inteligentes y la persona solo tendría que enfocar hacia lo que quiere ver.
1: ¿Sí?
5: Y una voz le describe lo que tiene delante. Le puede explicar incluso si hay escaleras, si hay un paso de peatones, una puerta, e incluso puede leer carteles y reconocer diferentes objetos.
1: Bueno, o sea que de alguna manera ese asistente de inteligencia artificial hace de ojos para la persona que no puede ver. No sustituye al bastón ni a un perro guía, pero sí les da mucha información, mucha más información para moverse con seguridad y ganar autonomía. En este caso, Celia, seguimos hablando de un copiloto para esa persona.
5: Exacto, Mario, que es su creador, explica que además se puede adaptar a cada persona.
6: Eso de la ajusta por aplicación ya directamente la puede utilizar y cualquier cambio también lo puede hacer él, o también se podría llegar el caso de que la pueda hacer algún familiar, por ejemplo. Tenemos también para configurar caras conocidas, eso lo podría hacer la misma persona o un familiar. Hablamos de que es una aplicación hecha desde cero para personas invidentes.
1: Qué bueno. Oye, hay que reconocer que estamos hablando de un chaval que está estudiando grado medio de informática y que tiene solo 19 años. Y también esto deja entrever que la inteligencia artificial ha democratizado el acceso a herramientas súper potentes y que un chaval de 19 años súper desde
5: joven.
1: Su casa, solo con una IA con la que va hablando, le puede pedir hacer cosas como esta. Estamos hablando de descargar la aplicación. Hay muchos parámetros. Se puede configurar según si la persona es independiente o si no lo es, si utiliza alguna ayuda también lo puedes poner para que sea lo más personalizado posible, ayuda, bastón, entiendo, perro guía, lo que sea.
5: Claro, y bueno, como ha dicho él, además también puedes poner caras, es decir, que ya el dispositivo vea quién es esa persona y le diga, quien tienes delante es X persona.
1: Qué bueno, o sea, es decir, me hace a mí una foto previamente y dice, este es José Ángel Cuadrado, hoy con el pelo un poco más largo, claro, sin barba o con barba, y esa IA va a identificar, sea como sea, a la
5: y
1: persona.
5: Y cuando
1: que
5: te
1: tiene
5: vea,
1: delante,
5: pues la voz de la IA le dirá que quien tiene delante, bueno, es a Cuadrado.
1: Oye, este proyecto he de contar que lo descubrí en el Amazon Web Services Summit, un evento que organizó Amazon hace unas semanas en Madrid, su gran evento anual en Madrid, donde hablaba de algunos proyectos que se, ¿cómo decirlo?, se apoyan en su cloud, ¿no?, para desarrollarse. Y uno de ellos era el de Mario. Así que, bueno, pues vamos a felicitar a Mario y que siga creciendo. ¿Quieres presentarme otro asistente de inteligencia artificial que está ayudando a un colectivo concreto?
5: Exacto. Ahora te presento a Minerva. Es un chatbot, una IA como puede ser ChatGPT,
1: sí,
5: pero para personas con síndrome de Down y sus círculos.
1: Mira, detrás de este proyecto está Down España, junto a sus 92 asociaciones, son un montón, han puesto en común todo lo que saben y viven cada día las personas con síndrome de Down para que Minerva responda de forma clara, útil y sobre todo adaptada a ellas. Hay que explicar a la audiencia lo que viene, seguro que no todo el mundo lo tiene claro, que las inteligencias artificiales tienen como una especie de sesgo, por así decirlo. Lo que han hecho es un perfil limpio de sesgos y muy enfocado, ¿no?, a las personas con síndrome de Down.
5: Sí, han cogido pues toda esa experiencia y todos esos datos reales que ellos viven en el día a día y así pueden volcar pues cómo apoyar la inserción laboral en empresas ordinarias, qué señales tempranas hay para vigilar pues sobre el envejecimiento, las demencias, cómo dar pasos hacia una vida más independiente. Al final todas estas cuestiones que lo transforman en respuestas más prácticas para el día a día para estas personas y también sus familias, claro, y su círculo, claro.
1: Y hay algo que aporta mucho valor y es que está codiseñado con personas con síndrome de Down. Es decir, la construcción de este asistente de inteligencia artificial se ha hecho gracias a personas que tienen síndrome de Down. Una de ellas, que te ha mandado un par de notas de voz muy divertidas, es Cristina Isabel. Vamos a escucharla.
0: Miguel va a explicar las cosas para que yo las entienda. Si algo no está claro, me lo vuelve a repetir con otras palabras. Además, sabe mucho sobre el síndrome de Down y eso me gusta mucho. Lo que más me gusta de Minerva es que me escucha y me pregunta cosas, quiere conocerme y aprender cosas de mí.
1: Qué bueno. Oye, Celia Andreu, me parece interesantísimo que hayas traído este proyecto porque es precioso. Estamos aquí los dos enarbolando una sonrisa. Porque, sí, sí, desde luego. Oye, otra vez, tecnología puesta al servicio de las personas.
5: Sí, al final el objetivo es que entienda a las personas con síndrome de Down, a sus familias y que facilite el día a día.
1: Qué bueno. Oye, dos proyectazos y vamos a poner el broche de oro, ¿con qué?
5: Te cuento el último, que es un invento que nos lleva hasta el campo.
1: Venga.
5: La protagonista se llama Ana Molina y es una española de 37 años, que cuando su padre, que era olivero, se jubiló, sí, quiso coger el relevo y desarrolló a Grody.
1: ¿Qué es esto?
5: Grody es un dron.
1: Ah.
5: Y lo que hace es, para que te lo imagines, tiene el tamaño de una caja de zapatos.
1: Sí.
5: Y entonces se mueve por encima de los invernaderos y entonces capta la información de las diferentes plantas para ver qué necesita, qué no necesita y así pues pueden evitar desgracias, claro, y adelantarse incluso a los hechos.
1: Bueno, entiendo que ese dron lleva una inteligencia artificial y por lo que me contabas fuera de micros es capaz de detectar, por ejemplo, enfermedades, localizar plagas, avisar al agricultor de cuándo es el mejor momento para recoger la cosecha, está muy bien.
5: Claro, así el agricultor sabe si algo va mal antes incluso de que se note y es clave porque al final una plaga pues puede arruinar un cultivo en muy pocos días. Y después toda la información les llega al móvil, al agricultor, y ve un mapa de su invernadero y ya sabe exactamente dónde tiene que actuar y qué tiene que hacer.
1: Claro, qué bueno. Oye, pues esto, lo volvemos a decir, es complementario totalmente al trabajo que hacen,
5: claro,
1: los agricultores.
5: Claro, no les quita el trabajo a los agricultores, no, sino que les ayuda.
1: Una herramienta más para, de manera rápida, tener una visión de las zonas en las que están sus cultivos, ¿no? Me parece también maravilloso. Bueno, pues Celia Andreu, que antes no he dicho tu apellido y tu padre me va a matar. Tres proyectazos que hemos descubierto aquí para la audiencia de lo que viene, la semana que viene más.
5: Muchísimas gracias.
1: Gracias.
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1: Pues hasta aquí lo que viene, hasta aquí tu programa para estar enterado y enterada de las últimas novedades relacionadas con la tecnología, la ciencia y la innovación. Oye, si has llegado tarde al programa, que sepas que puedes recuperarlo todo en nuestra página web, en cope.es. Ahí buscas lo que viene y puedes encontrar este programa y el resto que hemos ido ofreciendo durante esta temporada. Y por cierto, te animo también a que entres en nuestras redes sociales. Estamos en Instagram, estamos en TikTok, como lo que viene. También tenemos canal de YouTube y ahí subimos estas secciones que estamos ofreciéndote, pero en vídeo. Sin más, yo te emplazo a que nos volvamos a escuchar la próxima semana, mismo sitio, misma hora. Hasta entonces, a disfrutar. Adiós.

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7: Hola España, bienvenidos al Mundial. Hola Pepe, buenas tardes. No, buenas noches ya. Tiempo de juego, que empezamos un poquito tarde. 10 de la noche para contarles. Y les damos la bienvenida al tercer partido de cuartos de final del Mundial 2026. Esto se va acabando. Quedan dos partiditos hoy. Las semifinales de martes y de miércoles. Y la final de consolación. Bueno, el churro del tercer y cuarto puesto. Más la gran final el domingo que viene. O sea que nos quedan seis partidos por delante. Hoy, en una hora, Noruega-Inglaterra por una plaza en semifinales. 3 de la madrugada desde las 2:30 en tiempo de juego. Argentina-Suiza para completar esa semifinal del próximo miércoles. La del martes, ya lo saben, España-Francia. Y es un día, es el día más feliz, porque ayer con la tensión, pero hoy, que ya sabes que está España clasificada, pues vamos a mirar el resto de los partiditos. Y mola todo. Mola, por supuesto, este Haaland contra Kane, que enseguida visitamos. Vamos a empezar también con una buena noticia. España se acaba de proclamar, como ayer las chicas, hoy los chicos, campeona de Europa de fútbol sub-19, europeo sub-19 en País de Gales. La final era como ayer contra Alemania. Hoy España 2, Alemania 0. ¡Viva España! Goles de Hugo López, delantero del Villarreal B, y de Mario Rivas, defensa del Castilla. Tenemos futuro por todos lados, ¿eh? Fútbol en básquet, en golf, me está diciendo Armenteros que hemos ganado hoy no sé qué campeonatos europeos también, Junes. Del Mundial. Alemania ya reconoce que está en contacto, bueno, que lo anuncia, que ya está hablando con Klopp, pero que se tiene que desvincular de Red Bull para pillar el banquillo alemán. Y en Sudáfrica ha aparecido muerto uno de los jugadores de Sudáfrica en el Mundial, Jayden Adams, con 25 años. Ha aparecido en una vivienda en Ciudad del Cabo y la policía ha informado nada más de que se abre una investigación. O sea, no sabemos nada de nada de este chico que empezó siendo titular en Sudáfrica. Y en mitad del Mundial perdió a su abuela también. El mercado de fichajes hoy nos saca nombres nuevos. Confirma la operación de Hulme.

0: el Atlético de Madrid, centrocampista danés que estaba en el Sporting de Portugal, el Lisboa, 40 kilillos, no está nada mal. A Cor Adams, que se va a ir del Sevilla a Italia, al Venecia. Es que no hay gran cosa, la verdad. Bueno, si hay movimientos en segunda división. Se va Iceta, traspasado al Cádiz. Urco Iceta, del Atlético de Bilbao. Hugo Sotelo, del Celta, cedido al Levante. Y Víctor Moreno, del Villarreal, al Club Deportivo Tenerife. En polideportivo hemos tenido motos y victoria al sprint en el Gran Premio de Alemania en Sachsenring para Marc Márquez, que se va acercando poco a poco al líder. El líder es Jorge Martín. BCX se ha roto la clavícula. Así que es líder en solitario Jorge Martín, pero ya tiene a 32 puntos a Marc Márquez, que va escalando. Mañana las carreras largas. Mañana la etapa del Tour estará mejor, aunque le han quitado 30 kilómetros por el calor. ¿Cómo estará la cosa? Hoy, octava etapa, final en Bergerac, y de nuevo victoria al sprint para el belga de ayer, para Tim Merlier. También estos del Tour, poner en fin de semana etapas de sprint, de poca cabeza, ¿no? De poner etapón guapo ahí, pero bueno. Y en Wimbledon, mañana es la final masculina, Sinner contra Zverev. Hoy la femenina la ha ganado Noskova a Muchova. Oh. Es que tengo que decir una tontería. Qué pena que no se llamara Pokova. Que Pokova hubiera ganado a Muchova. No me digas que no. Sí. Se hace larga la temporada. Ya solo les queda una semana de aguantarme. Tranquilo. Desde ahora y hasta la una y pico, y ya veremos qué pico, si hay prórrogas, si hay penaltis o lo que sea, quedan abiertos los sistemas de mensaje para quien quiera vivir con nosotros este tercer partido de cuartos de final del Mundial. Desde Miami, Noruega, Inglaterra, con Oliveros, Germando Barro, Nacho García, Maldini, Millán, Oli Rincón, Pedro Martín, y todos los que nos quieran escribir a facebook.com/tiempo de juego. @TJCope y el WhatsApp, David.
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0: Enseguida la última hora de nuestra selección, que por segunda vez en la historia está en semifinales de un mundial. Y hay que irse a Miami.
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0: Menos de una hora para el Noruega-Inglaterra. Haaland contra Kane. Los vikingos contra Jude. Los vikingos contra Jude. ¿Con quién vas, Andrea?
6: Yo, con Jude Bellingham. Vamos, a muerte con Harry Kane, con Inglaterra. O sea, me cae muy bien Noruega y no lo pasaré mal si pasan ellos. Pero yo voy mucho con Inglaterra.
0: ¿Jude o Brad Pitt?
6: Jude.
0: ¿Jude o Beckham?
6: Beckham.
0: Ah, sigue ganando, ¿eh? No hay quien le
6: siempre, de ahí.
7: Mario Casas.
0: Nos vamos para allá, para Miami. Noruega, Inglaterra, partidazo a la vista. Otro semifinalista europeo que sale de aquí. ¡Manolo Oliveros! ¡Hola, Oli!
8: Muy buenas noches. Hay Paco, Pepe, oyentes de Tiempo de Juego de la cadena Copa en Efecto. Desde el estadio Hard Rock de Miami, Noruega, Inglaterra, en busca de las semifinales de esta Copa del Mundo 2026. Vamos primero con las novedades. Hace de local Noruega. Noruega, ¿con qué sale Solbakken? Germando Barro, muy buenas.
9: Hola, Oli, hola, Paquito. Noruega, que va a jugar con Nyland bajo palos, Ryerson, Ager, Hegen y Möller Wolf en zona de contención. Por delante, como tapón, Berge, escoltado por Odegaard, ese que tanto te gusta, Paquito. Y Berg, el jugador del Bodo Glimt, arriba. Sørloth a la derecha, Schelderup a la izquierda. Y arriba, la bestia, el animal, el vikingo, el

0: hijo de Thor, Erling Brut Haaland.
1: El Terminator de Inglaterra que va a buscar un apaño en el lateral derecho después de las bajas que tiene. ¿Con qué sale Tuchel, Germán?
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0: ¡Vamos con Inglaterra! ¡Pickford en portería!
2: Para Inglaterra te pongo otra.
0: Venga, cámbiala.
2: Esta me mola.
0: Pickford en portería. Consa, John Stones, Mark Gay y Nico Reilly en defensa. Anderson, el del Nottingham Forest, Declan Rice por delante. Madueke, Jude Bellingham, Hey Jude, Anthony Gordon. Y arriba, otro pistolero, otra dinamita pura. Lleva el 9, se llama Harry Kane.
1: Y vaya ambiente, vaya temperatura altísima, vaya atmósfera. Ahí está en las entrañas del estadio también Nacho García, muy buenas.
3: Hola, tiempo de juego, hola a todos. 34 grados marca el termómetro aquí en Miami Gardens, donde está este Hard Rock Stadium. Vamos a sumarle con el 62% de humedad, un par de graditos más. Yo, me cuesta mucho decidir si hay más noruegos o más ingleses, está muy repartido, pero fíjate, me estoy ganando también camisetas verdes. La camiseta del optimismo, usted venía a animar hoy a otro equipo, ¿no?
4: Claro, esperamos que fuera México, pero bueno, ahora vamos con Noruega.
3: Bueno, bajo Noruega, queréis venganza.
4: Sí, venganza de Moctezuma.
3: Perfecto, muchas gracias. Oye, no es broma, hay muchísimas camisetas verdes de México, pobrecitos míos, que bueno, ya que habían comprado la entrada del optimismo, bueno, se van a quedar con la gana de ver a los suyos, pero van a ver un partidazo, eso sí que sí.
5: Oye, perdonad, es que ha ocurrido una cosa, una tragedia en este estudio. Han enfocado a Beckham en la previa del partido en el palco y se ha sacado un moquillo y lo estaba...
6: Negativo, sí, negativo. Sí, sí. Esa unidad de ser vivo es perfecta.
7: Cuéntalo, Paco,
6: no tiene mocos.
5: Y estaba haciendo una pelotilla con la mano izquierda, el dedito pulgar y el índice, que lo he visto
7: qué
5: yo.
7: ¡Qué cerdo! ¡Qué marrano! Andrea, es un
6: qué envidiosos,
7: gorrino
6: qué envidia,
7: de manual.
6: ¿Eh? No, no, cochina
7: de si se saca pelotillas hay que contarlo.
6: Vosotros tenéis mocos y Beckham no.
7: Ah, claro.
5: Ya. Oye, Nacho, tengo que hacer una parte contigo. Bueno, primero, hay peña que en Miami se muere de calor, quiero decir. Igual que Juanma lloraba ayer de es que no sabéis lo que es 37 grados aquí en Dallas, que seco, que no sé qué, que no sé cuánto. Hay gente que lo lleva mucho peor el calor húmedo de Miami. Tú estás acostumbrado, pero los noruegos, los pobres, que están con cara de salmonetes, ¿o no?
3: Bueno, yo te voy a decir una cosa. Yo he estado en todos los partidos del Mundial aquí en Miami y si bien hoy es el que más temprano se va a jugar... Y es, en teoría, el que más grados tiene, pues estaremos 3-4 grados por encima de los anteriores. Yo particularmente, no sé si porque ya estoy aclimatado o no, yo no noto tanto calor, no noto más calor que otras veces. Es verdad que puede ir subiendo, pero sí, evidentemente los noruegos, creo que no es casualidad que hayan decidido venirse hace 4 días, nada más terminar su partido de octavos, aquí al sur de la Florida. Han estado entrenando en las instalaciones de Inter Miami, así que bueno, algo aclimatados están.
5: Mira, también entra Ronaldo Nazario de Lima, que igual pensaba que jugaba a Brasil, pero no, juega a Noruega, se cargó a Brasil. Mira, sale a calentar Haaland con su tropa. La parte que quería hacer contigo, Nacho, yo no tengo redes, pero me acaba llegando. ¿Sabes que en España se ha hecho viral, vamos a ver, que 50 personas han tuiteado? O sea, quiero decir que por la calle, o 50 o 50.000, no lo sé, porque por la calle nadie sabe de esto, pero te lo traslado a antena porque te implica en el asunto. Una conexión tuya con Juanma el otro día era que tienes una mancha en el bigote, el labio superior arriba, al lado de la nariz, como si fuera farlopa, y entonces han empezado a vacilar y no sé qué, no sé cuánto.
6: Uy, Nacho.
5: Te lo dije,
6: uy,
5: no te metas.
3: No, encima en casa, encima en casa.
6: No me lo podía esperar de ti.
5: Ay, Nacho.
3: ¿Hacemos nota aclaratoria entonces o qué?
5: Lo que tú quieras. Como sé que es bacala, pues me da igual, pero lo que tú quieras. Claro. Si te ha ofendido, si pasa de todo, lo que quieras.
3: No, para nada. Mira, yo hace mucho tiempo ya que decidí que las neuronas y el tiempo lo invierto en la gente que me quiere y la gente que quiero. Entonces, todo esto lo que me ha producido es reírme con amigos pues imagina que me la ha mandado todo el mundo desde ayer hasta hoy. Bueno, además, quien me conoce es que soy todo lo contrario a eso. Y si lo fuera, créeme que en mi casa, con mis hijos, no lo haría. Pero bueno, que no es el caso. No, te cuento la interhistoria. Tú lo sabes, lo hemos contado aquí. Yo tuve un accidente hace 2-3 meses. Me tuvieron que hacer una reconstrucción de la nariz. Y tengo que ponerme una crema para el tema de la cicatriz y demás. ¿Qué pasó? Que el otro día, mi hijo, antes de que yo entrara con Juanma, vino a pedirme una cosa, me dio un abrazo. yo no me di cuenta, él se llevó la mitad de la crema y la otra mitad me quedó, pues eso, pues lo que has visto en la imagen. Entonces, claro, cuando yo no estaba mirando la pantalla, fue que lanzamos un corte de audio y ahí fue que miré el zoom y dije, uy, pero si tengo ahí la crema, y fue cuando me lo quité, pero la gente se ha hecho unas gallardas que si Juanma me escribe para avisarme que tengo ahí, bueno, en fin. La gente tiene mucho tiempo libre, yo, eso está claro.
5: Como yo me lo he tomado así como tú, me río y ya está. Pero que existía la posibilidad de que te lo hubieras tomado en serio. Es que, por ejemplo, ella tenía un cabreo con esto, porque decía, sí, pero esto es cinco descerebrados que retuitean y no sé qué, no sé cuánto, y le pueden hacer daño. Imagínate que uno de los jefes de Apple TV allí en Estados Unidos le llega esta historia y
6: yo
5: piensa...
6: Estoy muy de acuerdo con ese pensamiento. Pues
5: estaba encabritadísimo, casi me sale encabronadísimo.
6: Y casi, menos mal que no nos tienes.
3: Bueno, me han dicho
5: y me está
3: escribiendo
5: Juanma
3: si
5: lo
3: no...
5: mismo. Hay una falta de regulación, es alarmante. Yo estoy indignado con este tema. Porque es esta mañana que va a ser... Pues eso, que hay mucha gente...
3: Sí.
5: Que no
3: a mí en casa me han dicho que nosotros, bueno, mi pareja me decía, oye, no vas a hacer un vídeo aclarándolo, a ver si te van a hacer algo en la COPE, que es la COPE. Y yo, bueno, si es que en la COPE esto le pasará todos los días. Cuando no es una cosa será otra, pero yo sé que hay mucho hate por ahí y mucho tonto y bueno, ¿qué le vamos a hacer? El problema es que algunos de esos tienen muchos miles de seguidores y a mí lo que me preocupa más es la gente que sigue y que consume ese tipo de contenido. Pero bueno, una vez que ya estamos ahí, pues vamos a reírnos, pues y ya está, no pasa nada. Reírse.
5: Gracias, Nacho. Sale a calentar Inglaterra. Cerramos esta primera conexión con el Noruega-Inglaterra. Partidazo que arranca en 46 minutos. Mira, Beckham ya aplaude, ya se soltaba la pelotilla.
6: ¿Cómo aplaude? ¿Qué forma de aplaudir?
7: Pero le noto el moco pegado en las manos, ¿eh?
6: ¿Cómo junta las manicas? ¡Ay!
3: Pero hemos confirmado que es un moco, ¿no? No será crema o otra cosa.
5: Pelotilla, yo he dicho pelotilla.
7: Es entre verde y marrón, o sea que no sé yo.
5: No sé, el gocho.
8: Venga, ya empezamos.
5: Que voy a decir que aparte de los 11, hoy vuelve a ser Madueke titular, o sea, saca para el banquillo, y Schelderup titular, Nusa en el banquillo. Así que tienen al menos dos buenos cambios, Gema.
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5: Están todavía en Los Ángeles los enviados especiales de la COPE con la selección, es decir, Elena, Miguelito and Company. Y se irán, supongo, mañana para Dallas, en Los Ángeles. Esta es una canción que hizo Sinatra. The music she moves to is music that makes me a dancer. Que como tenía un himno de Nueva York, de la costa este, quiso hacer un himno de Los Ángeles en la costa oeste. Y le salió esta cosilla que, bueno, no está a tu altura, Frank. Lo siento. Sí, veo cuisillos de productor y tal. Pero bueno, en Los Ángeles, Elena Condis, Miguelito. Hola, Miguel Ángel Díaz, muy buenas.
14: ¿Qué tal, Paco? Muy buenas.
5: Yo sé dónde estabas tú hace 16 años, este 11 de julio de hace 16 años. Pero Elena no lo sé. Elena Condis, ¿dónde estabas hace 16 años?
15: Pues mira, estaba seguramente en la piscina de mi pueblo con amigos y con amigas. Bueno, seguro no, segurísimo.
5: O sea, viste la final en una piscina.
15: Sí, en pantalla gigante, en la piscina de mi pueblo, del Pla del Penedès, sí.
5: A lo largo, más gente. O menos controlado. ¿A ti, Andrea, no?
6: Yo estaba concentrada aquí en Madrid, en la residencia Joaquín Blume, antes de competir en el europeo de piragüismo en Rusia.
5: ¿Lo visteis?
6: Y lo vimos en las pantallas gigantes que colocaron en el centro de Madrid.
5: ¿Millán?
16: Yo lo vi en casa con una resaca tremenda que volvía...
8: había vuelto a las 10, 11 de la mañana de las fiestas de Teruel y pues imagínate, estaba reventado y lo vi en casa con amigos, bien, pero se me hizo largo.
5: ¿Y David?
16: Yo en casa con mi familia y luego recuerdo que fui a Cibeles a celebrarlo.
5: Vale. Bueno, ¿dónde tenemos a los semifinalistas, Miguelito? ¿Están ya en Dallas ellos y vosotros mañana o cómo es esto?
17: No, ellos están todavía en Los Ángeles.
5: Ah, vale.
17: Esta mañana han realizado un entrenamiento de recuperación en el estadio de Los Ángeles Galaxy. Entrenamiento, según nos dicen, a la carta, ha sido a puerta cerrada, pues que ha querido, se ha quedado con los fisios, ha trabajado en el gimnasio, ha trotado un poco por el césped. Todos son buenas noticias, no hay ningún lesionado, están todos disponibles. Ayer también tuvo minutos en la segunda parte Nico Williams y como se entra limpio de cartulinas amarillas en semifinales, pues tampoco hay riesgo de cara a la hipotética final. Así que ese es el plan de momento. El equipo, Paco, va a volar a las 2 de la madrugada, horario vuestro, 5 de la tarde aquí en Los Ángeles, rumbo a Dallas.
5: Espero que nadie me riña por ser pesimista contra Francia, porque ya me han reñido por ser optimista contra Portugal y contra Bélgica, pero ahora que no me riñan por ser pesimista contra Francia, aunque digo una cosa, Francia está mejor, pero somos España. Esto no lo estoy diciendo envuelto la bandera en plan patriota. Quiero decir que tenemos una generación de gente que es muy ganadora y a los muy ganadores, a los campeones, cuesta mucho doblarles la rodilla, mucho. Y este equipo, aparte ya de esta generación de deportistas o de futbolistas en concreto, es perruno. Se agarra bien a los marcadores, ¿eh? Ganamos muchos partidos por la mínima de estos partidos perrunos así. Por eso llevamos no sé cuántos partidos sin perder. Así que para mí favorita Francia, pero somos España. O sea que podemos todavía liar la parda y jugar el domingo que viene nuestra segunda final de un Mundial. Y eso que pasan cosas raras, no sé si a Elena le pasa lo mismo, supongo que sí. Por coger dos jugadores del Barça. A mí Olmo en el Barça me parece uno más y en la selección me parece una estrella mundial. Pedri en el Barça me parece una estrella mundial y en la selección me parece uno más. Pero, o sea, es que tal cual. Quiero decir, a Pedri, si me lo quitas del Barça, me parece que estás loco de la cabeza. Si me lo quitas de la selección, me parece normal. Helen.
15: Sí, estoy completamente de acuerdo. Pedri es consciente de que no está haciendo un buen mundial, al menos hasta el momento. Ayer es cierto que de entrada no se esperaba ser suplente. Algunos de sus compañeros también ya os contaba que tampoco se esperaban verlo en el banquillo, porque hasta el momento siempre ha sido intocable por Luis de la Fuente, salvo cuando se lesionó en la Eurocopa. Pero bueno, lo asume, lo entiende, él reconoce que contra Portugal no estuvo bien, físicamente se encuentra al 100%, es decir, no tiene ninguna molestia ni problema físico. Lo que pasa que en el Barça, ahí en la base del juego, se encuentra el capitán general y aquí da la sensación de que no acaba de estar cómodo, de que no acaba de encontrar su sitio, que corre más de la cuenta y está fundido. En cambio, el caso de Dani Olmo es totalmente lo contrario. Me decía el otro día tanto su hermano como él, la historia de mi vida es ser diésel, es decir, me gano la titularidad cuando van pasando los partidos, pero aquí en la selección ya no hay quien lo mueva del once. Porque te dicen desde el cuerpo técnico, ayer hablándolo, ¿no?, después del partido, que el dinamismo que aporta ahí, sobre todo también contra equipos cerrados, no te lo da otro jugador. Ese juego tan preciso en espacios pequeños, entre líneas, eso lo hace Dani Olmo, que si lo ve Flick dirá, jolín, qué jugador es Olmo en la selección, quizás tendría que darle más bola en el Barça. Pero en el caso de Pedri, ahora mismo, es cierto que es todo lo contrario. Vamos a ver si contra Francia mantiene la apuesta por Fabián o devuelve a Pedri la titularidad, que yo creo que será la gran duda en esta semifinal contra los franceses, que creo, Paco, que te van a reñir desde el vestuario, porque ellos sí creen que pueden ganar a Francia y lo decía ayer la Miña Malo, y claro, nosotros no le tenemos miedo, no le tenemos miedo, que nos tengan miedo ellos a nosotros, que les hemos ganado las dos últimas veces. O sea, que allí confían en el vestuario que pueden superar a Francia y se ven en la final en Nueva York.
5: Con
17: Paco,
5: los años,
17: para animarte, ¿sí?, vamos a recordar los dos últimos enfrentamientos, la Eurocopa en Múnich, 2-1.
5: Sí, a ver, sí,
17: goles
5: me lo sé,
17: de.
5: Sí, me lo sé, no me
17: pero con goleadores y todo, porque Lamine ha marcado en los dos. Olmo y Lamine Yamal, y el 5-4.
5: Sí, que me lo quería soltar.
0: que sí.
17: Doblete de Lamine Yamal.
0: Sí, es nuestra séptima semifinal. Hemos ganado todas, decía ayer Pedro Martín, salvo una con Luis Enrique. Justo el mejor partido que jugamos en aquella europedorra que se hicieron tres partidos en Sevilla, que jugamos horribles. Y luego, el día que jugamos bien con Italia, palmamos en semifinales. Solo hemos perdido esa semis. Si yo la historia me la sé, pero chico, es que me parece que Francia está mejor. Pero bueno, con los años uno aprende a adivinar cómo están sus compañeros interviniendo en el programa. A ti, Elena, te imagino vestida de deporte de azul marino y mirando al sol, ¿no?
15: ¡Qué fuerte! Pues sí, mira, estoy cerca de Venice Beach, en un supermercado orgánico que es la leche, Paco, pero que aquí yo, es que lo estaba comentando ahora, me arruinaría porque me encanta todo, como está colocado, ahora te mandaré fotos de cómo tiene la fruta colocada, salsas de todo tipo, sushi para aburrir, pero claro, es que compras dos cositas y te cuesta $50, o sea, es una barbaridad. Yo aquí en Los Ángeles, mira, o sea, es una de mis ciudades favoritas, pero menos mal que me voy a Dallas porque este tren de vida, este nivel de vida, no lo puedo soportar, sí.
0: Y a Miguelito lo imagino con deportivas, pantalón corto.
17: ¿Correcto?
0: Polo o camiseta blanca.
17: Hoy verde,
0: ay, he fallado.
17: Porque, no, bien imaginado.
0: Tú no has ido al supermercado este orgánico, ¿no?
17: hoy estamos perezosos y hemos venido aquí para no perder la costumbre, a una hamburguesería cerca del hotel.
0: ¡Ole, ese es mi niño!
17: Estamos a punto de ingerir una nueva hamburguesa.
0: Ese es mi niño, hombre, claro que sí. Que os quiero mucho, que tengáis buen viaje. Un abrazo muy fuerte para los dos.
17: Un abrazo.
15: Vale, Paco. Gracias. Chao. Un beso a todos.
17: Hasta luego. 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
0: ¿Sabéis lo que es el gusano soldado? ¿Habéis oído alguna vez hablar del gusano soldado? Ahora que está escuchando Juanma desde allí, no sé si él tendrá algún conocido en pueblos de Asturias. El gusano soldado es una oruga, se llama oruga desfoliadora. Es una especie invasiva. Que está afectando a algunos pueblos del suroccidente asturiano, que es donde tengo yo mi pueblo. Así que me voy a dirigir a mi amigo Barbón, con vuestro permiso.
15: Bueno.
0: Querido Barbón, como ya tenemos esta relación y yo no tengo Twitter, te lo digo por aquí. No, en serio, por favor, dirígete a tu consejero del medio rural, a cuya consejería pertenece el Departamento de Sanidad Vegetal, y dile que el control
5: de plagas es una cosa suya. Quiero decir que, por ley, ese departamento se tiene que encargar de proteger, de prevenir y de erradicar las plagas. Lo digo porque desde estos pueblos le han llamado a ese departamento, al de Sanidad Vegetal, y han dicho, arreglaros vosotros. Bueno, para que veáis lo que es esa plaga, es como una marabunta. O sea, son unas orugas que son miles, proliferan con el calor, es una especie invasiva, y pueden arrasar un campo entero. Le gustan sobre todo los maizales, los arrasan enteros, pero llegan también a las casas. Una casa en mi pueblo ha sacado miles, bolsas enteras de basura, miles, para desinfectar y con un olor que no pueden ni entrar a vivir en ella durante días. Y le están diciendo desde ese departamento de la Consejería del Medio Rural que se busque la vida. No, hombre, vamos a ver. En el suroccidente asturiano estamos a veces un poco desatendidos. Por ejemplo, mi pueblo no tiene ni servicio de agua pública. La gente se ha tenido que ir a buscar sus manantiales o donde haya podido y traerse el agua. Vale, somos pocos, no hay muchos votos, Barbón, ya lo sé, en el suroccidente asturiano. Pero, hombre, dirá tu consejero de Medio Rural que ponga un poquito de caridad. No hay muchos votos, pero tenemos los mismos derechos. Ya está, esta vez, Barbón, ya no te digo nada más. Solamente eso. Evia respira, es que no quiere liar, le queda una semana para las vacaciones. ¡Que pase, Manolo!
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5: Argentina, Suiza, 3 de la madrugada en Kansas City. Buscamos la previa del partido. No sin antes decir que hoy es un día de luto para el fútbol argentino. Ha fallecido Ratín, un mito del fútbol argentino, por ejemplo, el líder de la selección del Mundial del 66, centrocampista mítico del fútbol argentino. Yo no tuve el placer de verle, tío espigado, alto, todo, pero un mito, y ha fallecido hoy a los 89 años de edad. Argentina contra Suiza por una plaza en semifinales, contra Inglaterra o contra Noruega, contra el que toque. Y en Kansas está, con la última hora, Hugo Ballester. Hola, Hugo.
2: ¿Qué tal? Muy buenas, Paco. Yo también respiro aliviado porque has empezado a hablar del gusano soldado y creía que me ibas a dar paso con ese mote.
5: No, es muy desagradable, tío. O sea, es verdad,
2: claro,
5: que, no,
2: claro,
5: que,
2: por eso.
5: Que no mata a la persona, pero es, imagínate, miles de orugas arrasando un campo y yéndose hacia tu casa.
2: Estoy muy en contra de las plagas y de los gusanos soldados. Aquí estoy, de camino al estadio del Kansas City, porque vamos en el autobús de la prensa, el primero que ha salido. Estamos a punto de llegar para la previa de este partido de cuartos de final, el último de esta ronda eliminatoria entre Argentina y Suiza. Creo que hace 72 años que Suiza no alcanzaba unos cuartos de final de la Copa del Mundo, y Argentina, pues que podría ser su tercera semifinal consecutiva después de las anteriores. Lo contábamos ayer en el partidazo. Johan Manzambi, la estrella emergente de Suiza con 20 años, 3 goles y 2 asistencias en este Mundial, no va a estar entre los convocados por Murat Yakin con esos problemas en la rodilla izquierda que ya le privaron de estar en octavos de final frente a Colombia. En Argentina todo hace indicar que, salvo sorpresa de última hora, Scaloni va a repetir el 11 que se impuso con sufrimiento a Egipto por 3-2, es decir, con Tagliafico en el 3, con Paredes en el 5 y con Julián Álvarez acompañando a Leo Messi en la punta del ataque. En torno a 50.000 argentinos esperan hoy en este estadio, porque además había mucha entrada de colombiano que ha pasado a manos de argentino, y con las ganas de ver un buen partido. Yo creo y estoy de acuerdo contigo que no me da que Argentina vaya a jugársela por tercera vez. Sufrió con Cabo Verde, sufrió con Egipto, no creo que vaya a sufrir con Suiza, pero vete tú a saber.
5: Y quedaría una semifinal impresionante si fuera Argentina-Inglaterra. Dicho lo cual, si pasa Noruega, yo encantado por Haaland y mis vikinguillos y sus remos y su ru, pero que, joder, es que suena genial. España-Francia por un lado, Argentina-Inglaterra por otro. Pues esta noche, esta madrugada, a partir de las 2:30, el partido es a las 3, lo contamos. Gracias, Huguete, hasta luego.
2: Un beso.
5: ¿Qué ambientación musical habéis puesto por ser argentina? Es que sois malas personas.
3: Colchero, que es un cinéfilo.
5: Bueno, ahora ha llegado la hora de elegir. ¿Haaland o Kane? Allá van los comentaristas.
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5: Haaland o Kane, Poli Rincón.
7: Buenas noches, ¿qué tal? ¿Cómo estamos? Pues mira, te voy a decir una cosa.
5: ¿Te ficharías para tu equipo?
7: No me hagas hacer eso porque
5: sí.
7: Estás rompiendo el corazón y tú lo sabes. Es que tú lo sabes, eres muy malo, eres maligno. Porque sabes que me vas a tocar, para mí, tanto uno como otro, es la definición de lo que es un delantero centro, uno de una manera
5: ¿papá
7: auténtica.
5: ¿Papá o mamá? ¿A quién quieres más?
7: Daría mi vida yo. No, pago yo con mi vida por elegir a uno de los dos. Paco, no me lo hagas. No voy a elegir a ninguno de los dos. No, no me quedo.
5: Qué cagón,
8: venga, hombre,
5: bueno,
8: Poli.
7: No, es que
8: Poli,
7: quiero a los dos. Yo es que quiero a los dos.
5: Maldini,
7: es
5: que... muy buenas.
9: ¿Qué tal, Paco? Eso, muy buenas.
7: Que te lo diga Maldini.
5: Ok.
9: No, yo me quedo con Kane. Me parece mejor Kane todavía que Haaland. Es verdad que por edad, si es para mi equipo, por edad me quedaría con Haaland porque lógicamente tendría más años. Pero me parece mejor jugador, mejor jugador en general, Harry Kane, que Haaland.
5: Pero, Millán, ¿Haaland o Kane?
2: Haaland.
5: O sea, bien, tenemos Millán, un bien. Voto para cada uno y Poli que no sabe para dónde tirar. Que depende del día. Si tira para
7: No, Paco.
5: Ciro López, es que... hola Ciro.
10: Muy buenas, yo Harry Kane. Me parece que una calidad impresionante, además de que es un goleador como Haaland, pero yo me quedo con Kane.
5: No, ahora nos gusta la calidad, somos así.
10: Sí, ahora. Bueno, ahora me he puesto panenquita.
5: Ahora nos gusta la calidad, somos de Mourinho y ahora nos gusta la calidad. Jugador.
7: Yo solo te pido que me dejes explicar una cosa luego.
5: Vale, luego te digo. Es que quería llamar a Ciro porque Ciro se ha vuelto. ¿Te vuelves a ir para Estados Unidos a semifinales o final o no?
10: Yo si te vas tú, sí.
5: Pues yo es que me voy, pero voy el día 20.
10: No, a ver, si llegamos a la final, yo me gustaría ir, o sea, porque ya me perdí la de Sudáfrica, porque podía haber ido, pero preferí ceder mi sitio a gente que iba a trabajar, que era cuando estaba el jefe de deportes de Telemadrid, y hombre, esta vez si volvemos a llegar a la final me gustaría estar, pero bueno, no lo sé, además es que lo veo...
5: ¿Necesitas un buen sponsor?
10: Sí.
5: Vale, o sea, sí. Hay que encontrar un sponsor para su... ¿Para qué? ¿Para tu canal de YouTube? ¿Para tu Twitch? ¿Para tu qué?
10: Sí, para todo. Para todo. Les ofrezco todo.
5: Oye, que no te pregunte, ¿qué tal la experiencia del rodeo en Dallas?
10: Bueno, lo que tú me dijiste, lo que me avisaste, si hubiera sido al día siguiente, pues seguramente hubiera disfrutado. Era una eliminatoria importante de profesionales en el tema del rodeo, pero lo que vimos fue la high school o algo así. Eran chavales que están intentando buscarse un hueco, pero bueno, como experiencia para conocer cómo es ese mundillo, pues estuvo bien, me divirtió.
5: ¿Te pillaste algún sombrero de cowboy o no?
10: Bueno, me tomé el whisky, porque por cierto me engañaste, porque me dices, no, se puede perder un burro, narices, dentro no te dejaban, quizás porque eran chavales jóvenes
5: participaban. Claro que
10: porque
5: te dejan.
10: Era impresionante que te lo sponsoriza un whisky y resulta que no podías pedir whisky, o sea...
7: Pero por los chavales, Ciro.
10: Sí, seguramente era por eso.
5: Ah, pues pero yo es que vi el rodeo pegado al bar y vamos...
7: No, un whisky,
5: había 60 millones de whiskies allí.
10: ¿Podía? Sí, porque el patrocinador es una casa de whiskies, o sea, no me acuerdo cómo se llamaba, Pepperman o no sé qué. O sea,
7: eso me ha pasado a mí también, pero cuando hay chavales no te lo dejan.
10: Claro.
5: Bueno, te moló, es que claro, si eras así de niños... Pero bueno, siempre resulta muy curioso. Yo digo, igual que si llevas a un noruego a una novillada en, yo qué sé, en Navalcarnero, no es una cosa grandiosa, pero lo disfrutará, supongo.
10: Lo disfrutas y lo disfruto y además, como me has contado una cosa que vas a hacer tú, pues yo de cara al próximo año me voy a apuntar porque quiero disfrutarlo más, quiero vivir algo, una experiencia más fuerte, y creo que lo que tú vas a ver dentro de una semana y media y tal, creo que es la experiencia que tengo que vivir.
6: Es que tengo entradas para el Mundial de Rodeo, cuartos de final. Pero claro, hay que sacarlas con mucho tiempo,
10: Claro, claro.
6: En Cheyenne, en el sur de Wyoming. Entonces tuve una ilusión por eso, como si yo entendiera.
10: Bueno, ¿sabes que me encontré? ¿Sabes? Te lo conté. Me encuentro en Fort Worth, que nos fuimos, es donde se celebra, y es un pueblo que está, digamos, pues centrado única y exclusivamente en el mundo del cowboy. Me encuentro a Bernardo Silva, que, por cierto, un tipo...
6: Que ya estaba eliminado.
10: Sí, claro, era el día siguiente de la eliminación. Yo creo que al día siguiente o a los dos días, yo creo que al día siguiente de la eliminación. Y me imagino que aprovechó para hacer turismo antes de volverse.
6: Ah, ¿y estuviste hablando con él o no?
10: Sí, sí, además un chaval fenomenal, muy muy majete. Me presenté, le dije, mira, soy Ciro López, trabajo en una cadena de radio allí en España, pero también en Real Madrid Televisión. Y después nuestro hilo conductor de los tres minutos que estuvimos hablando fue que, claro, yo soy muy amigo de Jorge Méndez de la etapa del Deportivo de La Coruña, ¿no? Entonces le pregunté si Jorge iba a venir, no ha venido al Mundial, me dijo, hablo todos los días con él, pero está en Portugal y tal, no sé qué, y después que estaba muy ilusionado con la posibilidad de jugar en el Madrid y de jugar a las órdenes de Mourinho, o sea que, bueno, lo típico, tampoco te va a decir muchas cosas más, ¿no?
6: Oye, que ayer estabas de boda por Santander, ¿era?
10: Estoy hoy.
6: Ah, hoy, hoy. O sea, anda, perdona, que te hemos llamado en mitad del lío.
10: Ayer era la preboda y hoy es la boda. Nada, me has pillado, todavía no han servido el primer plato, o sea que no te preocupes, y además... Ya sabes que yo por la copa y por ti, pero, dejo lo que sea y me pongo a tus órdenes, o sea, que no te preocupes.
6: Me mata esto de las bodas de ahora, o sea, hay preboda, bueno, boda y posboda.
10: Bueno, ayer en la preboda, que yo, a mí me hizo mucha ilusión, claro, hubo hasta torneo de golf. O sea, por la mañana y tarde, torneo de golf, y por la noche ya, pues el festival ahí, pues vimos el partido, pusieron pantallas gigantes para poder ver el partido en el casino de Santander, y la verdad es que lo disfrutamos mucho, pero ya te... Sí, sí, ahora, esto es otro mundo, Paco, cuando tú y yo nos casamos, esto no pasaba.
6: Claro, ¿verdad? Había que buscar el menú de la boda y ya está. si acaso convertir el coco en la luna de miel. Pues nada, Andrea, tú, ya no te preguntaré qué día te casas. ¿Qué mes te casas? Porque empezaron los festejos un mes antes, ¿no?
8: Yo solo ahora, voy a hacer pre-boda, posboda.
6: Pre-pre.
8: Y boda.
6: No, pero hay otra cosa aparte de pre-boda. Hay otra, pero baja, no me está saliendo ahora mismo, ¿cómo se llama esa otra fiesta que se han inventado?
8: Lo que he visto antes es la pedida. Hacer la pedida, que es...
6: No,
8: eso es... Pero no, más, no es no novedoso, vale, claro, sí, sí.
7: O será el predivorcio.
6: Bueno, sí, no.
10: Escúchame, Paco, esta es la mayor prueba de que en España no hay racismo. O sea, hemos convertido las bodas en bodas gitanas. Son bodas gitanas, sí. O sea, ¿es verdad?
6: Sí, sí, sí, dura.
10: ¿Es verdad?
6: Dura,
10: o sea, son bodas gitanas, las bodas gitanas duran tres días o cuatro. Entonces, ¿cómo nos van a decir que nosotros somos racistas los españoles? Que para nada.
6: Oye, ¿hace buen tiempo en Santander?
10: Sí, buah. Demasiado buen tiempo. Encima, he cogido un hotel en San Vicente de la Barquera, que sí, está en un sitio divino, se ve el esto, y no tiene aire acondicionado. O sea, entonces no estoy pasando falta, ¿no? Un calor 28 grados.
6: ¡Hala, tú! Uy, wow.
10: 28 grados, claro. Yo lo entiendo, que yo sé que en Santander, pues días de 28 grados hay tres en el verano, pero... Estoy pasando un calor que me muero.
6: Pobrecito mío. Bueno, que te dejamos con la boda tranquilo. Gracias, Ciro, por atendernos.
10: Un beso.
6: Cuídate. Bueno, atrás, 20 minutos para el fútbol.
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5: Pedro Martí, muy buenas.
23: ¿Qué pasa? Buenas noches.
5: ¿Haaland o Kane?
23: Yo Haaland.
5: A mí es que Kane me parece mucho mejor futbolista, sí, claro. Pero yo ficharía a Haaland. O sea, es que no. Lo tiene todo, es como un tío que va a marcar una época. O sea, Kane va a ser un gran jugador y quedará mejor en el recuerdo de la gente. Pero Haaland es un impacto. O sea,
23: es que me, eso yo he visto más jugadores explicar. Como Kane, pero nunca he visto un jugador como Haaland.
5: No, una bestia así salvaje. Claro, o sea,
24: es que el hombre, Kane, sí, el hombre del norte, el hombre del norte.
23: El tema, yo te quería explicar. Kane es muy bueno.
25: Y se inmuta con los goles. El tío.
2: Pero a Haaland lo pones con 10 mangutas y puede marcar muchos goles. Yo creo que Kane necesita estar mejor rodeado.
24: Muy bien dicho, Millán, muy bien dicho.
5: Yo futbolísticamente no lo defiendo, lo digo. Mi impacto visual es...
24: Mira,
5: yo en mi equipo quiero a Haaland. O sea, una cosa
24: si tú mira, me permites...
5: No, pero tú te has rajado. Cuando te han dicho Kane o Haaland, no has
24: elegido. Es que yo no lo puedo elegir porque yo he sido
25: atrevido,
24: nueve. No, yo he sido nueve y para mí...
25: Pues entonces mejor, entre si tú has sido nueve, será mejor para elegir.
24: Mira, te voy a decir, Kane es la elegancia del nueve, es el fútbol del nueve. Y Haaland... Es el 9 de verdad, es el vikingo, el hombre del norte. Ya, ¿cómo voy a elegir? No puedo elegir. Sí. No, a mí me gusta Haaland, me vuelve loco Haaland, porque es el 9 de verdad, el auténtico, el genuino, está nacido. Y Harry Kane es la finura del 9, la elegancia del 9 del fútbol. ¿Cómo quieres que elija uno de los dos si yo lo he vivido esto y sé lo que significa cada uno de ellos
5: moñas,
24: de verdad?
5: Un moñas.
24: Totalmente
5: que no sabe
24: soy un moñas. En este caso te doy la
5: Mira,
24: razón.
5: Andrea,
24: Paco.
5: Noticia de piragüismo. Le acabo de abrir el marcador a mí mismo y digo. Le han robado una medalla de bronce, el bronce olímpico, a Pau Echaniz, que la tenía en el coche. No sé por qué llevaba al hombre la medalla en el coche.
23: Claro.
5: Porque es de los Juegos de París 24. Sí. ¿Tú tienes alguna medalla?
23: La llevan en el coche, pues claro.
8: ¿Alguna? Olímpica no, pero medallas muchas sí, ¿no?
5: ¿Y si te la roban?
8: Depende de cuál.
5: Ya no te llevaría el berrinche, ¿no?
8: No, yo las tengo todas en el pueblo, porque aunque os parezca mentira y parezca una sobrada, no me entraban ya en la habitación.
5: ¡Ole!
8: ¡Vamos ahí! Pero porque mi madre quitó todos los muebles para hacer una habitación aesthetic cuando me fui de casa. Entonces me las llevé.
5: Está sonando el Sweet Caroline, el Quiero ir a Feuber, por todo el campo de Vallapi. ¿Cuánta gente cabe, Nacho, en ese campo?
26: Aquí son 68.000.
0: y está completamente lleno. Ahora que ya está todo el mundo en su lugar, te digo que gana Inglaterra, ¿eh? No por mucho,
5: siempre,
0: pero te diría normal. Que esto es un 60-40, okay. Una cosa así. Está sudando ahora Sweet Caroline.
5: A ver si estáis en modo mundial. Es Ru.
8: Yo he dicho Ru, ¿eh? Lo que pasa me ha tapado el grito del negro. He dicho Ru.
5: ¡Guaya! ¡Ya está! ¿Con quién vais? Venga, todos. Millán con Noruega, ¿no?
2: Por supuesto.
5: Ha ido con Noruega desde el primer día, no desde ahora. ¿Foli?
1: Yo con los dos.
25: Vaya, pues hoy Poli está. Hoy no se
24: lo mojo. Hoy es un drama. Es un drama y es una alegría. Si pierde uno, voy a estar sufriendo porque pierde Harry Kane, por ejemplo. Y me voy a alegrar por Haaland. Y al revés también. Yo hoy es que me es difícil. No puedo elegir Maldini. Selección.
25: Con Inglaterra.
5: Pedro Martín.
25: Se le debe mucho a esta gente para el fútbol.
23: Pues yo voy con Noruega. Por lo mismo que decía de Haaland. Es una novedad. Y ver a Noruega en semifinales, pues sería una cosa extraña.
5: Yo me alegro con el que pase, porque caen bien los dos. Creo que va a pasar Inglaterra, porque creo que va a ganar el Mundial. Pero es que Inglaterra-Argentina en una semi es la pera, ¿eh? Que claro. Si sale Noruega-Suiza hay que respetarlo y alegrarse, sí.
24: Mira,
5: pero
24: te
5: sería
24: dicho
5: la pera. ¿Con quién va Oliveros?
3: Con Inglaterra, Paco.
5: Germán.
3: Noruega.
24: Nacho. Bien, Germán, bien.
5: Nacho, ¿tú con quién vas?
1: Ru.
5: Vale, vale. Está igualadillo, ¿eh? Hay incluso algún noruego más, mira, que algún inglés más.
24: Te ha dicho Nacho un porcentaje 60-40 a favor de Inglaterra, pero yo te voy a decir, o sea, vamos a ver si le gana fácil Inglaterra a Noruega. Yo no lo veo tan claro.
5: No, fácil aquí no hay nada.
3: Fácil no va a ser.
0: No, pero yo decía de aficionados, bueno, en el estadio,
24: sí,
0: ¿eh?
24: Sí, sí, sí. Ah, vale, vale, perdón. Yo pensaba que era el porcentaje del partido.
5: Joder, yo lo que tenía y esos tíos vestidos de león. Ahora que se sienta Miguel Aguilar. Ha ido Miguel Aguilar, a ver si Poli, hacemos el último poligramas esta temporada, el día de la final, por ejemplo.
24: Vale.
5: A ver, el día de la revelación, que es la última de Spielberg sobre extraterrestres. Y le ha gustado. Sí. Le ha gustado. El día de la revelación ya está en cines, ¿eh?
0: Si te gusta Steven Spielberg, te va a gustar. Hay gente que dice que es de las peores de Spielberg. Es
24: yo
0: una muy buena película.
24: Un
0: y si te gusta
24: que
0: Spielberg,
24: te
0: va a molar.
5: Si te gusta Steven Spielberg, ¿a quién no le gusta Steven Spielberg?
0: Hay gente a lo mejor que se le hace un poco bola.
5: Yo me lo he zapado, pero
0: yo también, por eso.
5: Pero como un campeón.
0: He ido a la sesión matinal en el cine, imagínate.
24: A las 12 de la mañanita, ¿no?
0: Sí, sí, maravilloso. Es más barato incluso.
24: Yo también, yo voy mucho a las 12 de la mañana.
0: Más
24: es buenísima.
5: ¿Quién deposita
24: no te molesta a nadie?
5: El balón, que son celebridades que aquí normalmente no conocemos, pero igual Nacho sí lo sabe.
0: ¿Cuál era la pregunta? Que estoy aquí entre los ingleses, no oigo nada.
5: ¿Quién es la chica que depositaba el balón? Que, por cierto...
0: No, me has pillado.
5: Al lado...
3: Dice Swan Carpaco, no, las justas.
5: No digas nada. Que al lado estaba, creemos que es el influencer... ¿Era qatarí? ¿De dónde
3: sí,
5: era?
3: Sí, bueno. en Qatar era. Sí, sí.
5: Vale, sí, es que... cuenta atrás 11 minutos. ¿El árbitro quién
24: vamos,
5: es?
24: Vamos.
23: Turpin, Turpin. Que, sí, siendo francés... Y que estando Francia en semifinales, no creo que vuelva a pitar. Por eso han aprovechado este cuarto de final para darle este partido a un buen árbitro. Que también es cierto que no está en su mejor momento. Los mejores días de Turpin ya han pasado, pero no creo que tenga problemas para superar.
5: Dice Miguel,
3: y el
5: si
3: cuarto
5: le pasa,
3: es entrar Hernández Hernández.
5: Dice, si le pasa algo, pita Hernández Hernández. Sí. Joder, ya sería raro que le pasara algo al árbitro, pero bueno.
23: Hernández Hernández que está de levanta...
5: Carteles. Vale. Oye, no juega Nusa ni juega Saka. Lo de Saka, Maldini, ¿te lo explicas?
25: Sí, está lesionado, ha llegado al Mundial lesionado,
5: hombre,
25: y no está bien.
5: Titular el otro día.
25: Ha jugado, ya, pero el otro día contra México dio un buen pase de gol, pero no está al 100%.
5: Joder, o sea,
25: Madueke no me ha convencido.
5: Claro,
25: pero
5: eso.
25: Es porque no está al 100%, si no hubiera jugado, ¿eh?
5: A mí, vamos, yo pensaba que ya iba a jugar siempre de Saka. Jugó el otro día titular un partido chungo como fue el de México. Y no juega Schelderup, sí, perdón, Nusa, sí. en Noruega juega Schelderup. ¿Te sorprende? Era siempre titular Nusa, ¿no?
6: Sí, lo que pasa que en los dos últimos partidos mínimo ya era el cambio habitual. El otro día ya fue en el descanso. Schelderup le estaba dando mejor rendimiento que Nusa. Cierto que Nusa marcó un golazo, pero le da más cosas a Schelderup y te guardas una buena bala en el banquillo.
5: Como no tienen lateral derecho en Inglaterra, vamos, lateral de verdad, vuelven a poner a un central y es Konsa de nuevo, ¿no? El que hace.
6: Sí, sí, sí. Bueno, es la primera vez que Konsa actúa.
25: Puede ser Stones, ¿eh?
5: ¿Stones de lateral?
25: ¿Podría ser Stones, no, va a jugar. Podría ser, pero lo normal lateral? Es que sea Konsa.
3: No, según la FIFA, en principio Konsa, lateral derecho, Stones sí, y Gay, sí. Centrales.
24: Claro, además teniendo a Sorloth y a Haaland no te vas a meter a Stone de lateral, vamos, va por ningún. Es que yo creo que los dos tienen las armas tan definidas. Es un partido tan fácil de analizar porque está muy claro cómo tiene que jugar cada uno y para quién tiene que jugar. Yo lo veo clarísimo.
25: Ahora, me parece la,
24: lo
25: de la clave, Poli, es
24: un acierto,
25: es...
24: Dime, dime.
25: Sí, el otro día le dio la pelota a Brasil a Noruega. Jugó muy atrás Odegaard, prácticamente para no cometer errores, casi en el medio centro. Yo creo que hoy no vamos a ver ese tipo de partido.
24: No, Odegaard, no, que va, ni mucho menos.
25: Más arriba, ¿no? Vamos a ver.
24: Además, mira, Madueke tiene una cosa con Gordon, que a mí Gordon me está gustando el mundial que está haciendo, me parece que está siendo extraordinario, que pueden ser muy verticales que y luego llegar. ¿Cómo?
5: Que ya verás. Dice. Gordon jugó muy bien el otro día contra México, pero en los otros partidos ha sido un churro patatero.
24: Bueno, pues eso, a mí me gusta un futbolista, a mí me gusta lo que hace, me gusta cómo lo hace, lo que se ofrece, lo que participa. Y hoy van a ser muy verticales porque tienen a Bellingham y a Harry Kane, no solamente a Harry Kane, a Bellingham, que desde atrás está llegando maravillosamente bien. Y mira todos los goles que está haciendo. Y luego los otros al revés. Tienen los dos monstruos arriba, Sørloth y Haaland, que además se pueden suplementar uno al otro especialmente maravillosamente bien. Y la dinamita está puesta en el campo, macho. Esto es lo que hay. Vamos a matar.
5: Me mola el 6 de Noruega, Patrick Berg.
24: El Berg.
5: Es
24: sí.
5: Un centrocampista súper dinámico. Bueno, ya los tenemos ahí, así que a punto de formar para los himnos, Oli.
7: Sí, señor. Ahora mismo están saliendo Inglaterra y Noruega con los dos capitanes al frente, con Odegaard y con Harry Kane, para formar en ese círculo central y escucharse los himnos de Inglaterra y de Noruega. Y se saludaba con los ingleses a Haaland, porque juega ya y nació también en Inglaterra.
9: Claro, fundamentalmente con John Stones, con Mark Gay y con Riley, Nico Riley, porque son sus compañeros en el City. Era el saludo entre Erling Haaland y sus compañeros que militan en la selección inglesa. Todo preparado, Paquito. Ahí tenemos a los británicos, a los ingleses. Ahí tenemos a los vikingos, a los noruegos. Van a sonar los himnos de los dos países.
5: Lo que no sé es que vikingos...
0: Un detalle, va Inglaterra con la equipación de juego, todos los jugadores, y Noruega salta con la chaqueta. Es decir, que todavía un poquito más caliente la temperatura adentro. Supongo que para luego salir un poquito más frescos.
5: Voy a mirar qué vikingos invadieron Inglaterra, si eran noruegos, islandeses o de dónde. Bueno, que llega el himno primero de Noruega, ¿no?
7: 6 minutos para que sean las 11 de la noche en España, para que sean las 5 de la tarde en Miami.
24: Paco, me acabo de decantar. Voy con Haaland, me hago noruego totalmente y voy de con Haaland a muerte.
3: Ya era hora que te mojase, Poli.
24: No, es que le he visto la cara.
5: Silencio, suena el himno.
7: Vikingos.

0: tremendo. Himno en el pecho.
1: Un precioso himno de Noruega.
0: Sí, sí, tremendo.
2: Confirmo que hubo vikingos noruegos que participaron en la invasión de Inglaterra, aunque fueron más los daneses.
3: Ahora va el himno británico, el himno de Inglaterra.
0: Vamos, atención.

0: Qué bueno.
1: Me encanta.
0: O han viajado más ingleses para este partido, que yo creo que esa es la razón. No habían cantado el God Save the King así en todo el Mundial. Por supuesto, el otro día el duelo de himnos lo perdieron con los mexicanos, pero porque era en México, casi ni se les oía a los ingleses. Pero hoy ha sonado como si esto fuera Twickenham, vamos. Han vuelto a enfocar a Beckham y tengo a Andrea muy distraída. Céntrate, por favor.
2: No, porque me he puesto por
3: a
2: delante
3: mí me parece pa tanto,
2: el álbum Tenosa de Panini. Mira, ¿sabéis lo que le faltaría? Lo que le faltaría, no, ya es perfecto, pero imaginaos
4: que se quite
2: un,
4: el dedo de la nariz.
2: Un cromo que lo tocas y sonas el himno de cada selección.
3: Hola.
2: Eso molaría mucho ahí, ¿no? Oye, es una idea de Panini. Porque es que ya sería la mega perfección después de tantos años haciéndonos felices con la mayor colección de los mundiales, que es esta. Más de 900 cromos con las 48 selecciones, con todos los cracks. Ha sido muy difícil encontrar cromos porque se agotaron en todos lados de la fiebre, de la euforia que hubo.
0: Sí. Bueno, a ver, si sale un noruego, pasa a Noruega. Si sale un inglés, pasa a Inglaterra.
2: Poco y hemos hablado de que los dos de España los ha clavado. Nos salió Cucurella, 1-0. Nos salió Pedri y Laporte, 2 goles a España.
0: Cuando lo hago sentida, la cromología
2: sale. Increíble.
0: Si no sale de ninguno de los dos, es que va a ganar Inglaterra, pero muy ajustado. Alguna sorpresa debería haber entre los cuatro cuartos, ¿no? Bueno, ya veremos.
3: Ojo a Suiza hoy, ¿eh? Ojo a Suiza.
0: El primero, un egipcio, Abdelmagid. Abdelmagid. El escudo de Haití. Este bien. Señor es de Ghana y se llama Semenyo. Este que estoy dando la vuelta al cromo. Este señor es Reiners de Sudáfrica. Simón Adingra de Costa de Marfil. Uy. El Zalzouli de sí. Marruecos. Ah, es que es Abde.
2: Abde.
0: Pobrecito,
2: Abde.
0: Que se ha perdido el Mundial.
3: Pero no ha ido al Mundial, lesionado, qué pena.
2: Y...
0: Carrasquilla, os lo juro.
3: Qué grande.
0: Carrasquilla.
4: El hilo de Panamá, os lo juro. Que tiene un pelucón así importante.
2: Carrasquilla. O sea que...
5: Semenyo nació en Londres, y eso cuenta.
0: No, gana Inglaterra, pero ajustado.
2: Gana Inglaterra.

0: De toda Inglaterra, sí, de 1016 a 1035.
1: Señor. ¿Tú no has visto la serie tan bonita, no, esa que yo te dije? Joder, pues es que la serie es preciosa, macho. Y te cuenta toda la historia, toda la cronología.
2: Pues no sé por qué en la tele ponen los que tienen. Ah, bueno, sí, claro. Sí, hoy si ven una amarilla se pierden la serie.
3: Claro, claro. Oye, llegas limpio luego si no la ves hoy, claro.
1: Oye,
3: claro,
1: ¿y Declan Rice cómo llega? ¿Cómo está para el partido de hoy? ¿Llega bien?
3: Bueno, está algo tocado.
4: Entrenó ayer. Sí, tenía virus, pero sí, parece que está recuperado. Él entrenó ayer con normalidad como uno más y la duda era si iba a estar bien físicamente por el descanso que tuvo, pero está bien porque está de inicio.
3: Que tuvo gastroenteritis hace un par de días.
1: Sí, sí, eso por eso te lo digo, porque la habían apartado del equipo y todo.
3: El que está haciendo gran mundial es Bellingham. Bellingham lleva dos o tres partidos decisivos absolutamente a un nivel altísimo.
1: Juega en el mismo sitio que en el Madrid, hace lo mismo que en el Madrid, sí, tú lo has visto, ¿no?
3: Sí, sí, sí.
4: Minuto de silencio.
2: ¿Por quién? ¿O por qué?
4: Por Jaden Adams, que...
2: Ah, el jugador de Sudáfrica.
4: Ha fallecido, sí, 25 años.
1: Pues me parece muy bien.
5: ¿Sabes lo que le habrá pasado al chico?

0: respetuoso, wow. Momento de silencio.
1: Con los cantarines brutitos, wow, y bebidos que son los hinchas ingleses, cómo respetan, magnífico, siempre los minutos,
2: increíble,
1: de silencio.
2: Increíble.
1: Y este ha sido recuerdo por Jalen Adams, jugador de Sudáfrica, 25 años, ha aparecido muerto en Ciudad del Cabo en una vivienda y la policía solo ha dicho que se abre una investigación, no se sabe nada más. Bueno, pues vamos a por el tercer semifinalista del Mundial, todo tuyo, Oli.
3: Piel de gallina, Germán, sí señor. Emoción para ver este partido, para ver qué pasa, para ver si pasan las semifinales. Inglaterra, Noruega, esperará en Argentina o Suiza el próximo día 15 en Atlanta.
2: Te voy a decir una cosa, me gustaría que pasaran de los dos, te lo digo de verdad, me encantaría. Sí,
4: eso va a ser difícil.
5: Pues a lo mejor pasan, fíjate, Poli. A lo mejor
4: eso, no, eso va a ser complicado.
2: Es que me encantaría.
6: Estás muy facilón, Poli, muy facilón.
5: La otra se discute.
3: Era cuenta atrás.
4: No es nuestro Poli hoy.
2: No, hoy estoy con el corazón partido.
3: 3, 2, 1, 0. Ahí está.
1: Vámonos.
3: Ha sacado de centro Noruega, que está jugando a nuestra izquierda, a nuestra derecha. Está el equipo de Inglaterra. El balón fuerte del guardameta Nilan enviando hacia adelante. Encuentran a los ingleses. Sale Anderson, que la deja atrás para McGair. McGair con el esférico. Quería meter por la parte izquierda. Ha tocado el jugador holandés, noruego, perdón, y será por lo tanto fuera de banda a favor de Inglaterra. Vamos a recordar con qué sale Noruega, Germán.
5: Va a jugar con, o lo está haciendo, con Nilan en portería, con Ryerson, Ager, Hegem y Møller-Wolf en defensa, Berge como pivote, Odegaard y el que le gusta a Paquito, a mí también, Berg, el del Bodo Glim, y luego arriba, sigue en el costado derecho, Sørloth. En la izquierda, una de las novedades, Schelderup. Arriba la bestia, Erling Brut Haaland.
3: Estaba jugando Möller en la parte izquierda, balón atrás para Hegem. Hegem que la deja para que juegue Ayer. Está jugando Noruega en nuestra izquierda, como decimos, vestido de rojo, la camiseta de negro, el pantalón, el balón por la parte derecha, no se ha entendido.
2: Hola, qué
3: con el lateral Ryerson, y será por lo tanto balón para Inglaterra.
4: Buen torneo también es Berge, ¿eh? No, no Berg, Berg también, sí, pero el Berge, 8, el medio centro, el 8, está jugando muy bien ahí en el medio centro.
1: A mí es que el otro me parece muy, torneo, ¿eh? Muy dinámico, me mola los centrales que se mueven, que la dan y se mueve.
4: Sí.
3: O'Reilly.
1: Oye, le tengo una fe a este partido, como el día del Brasil-Noruega. O sea, es que pienso que va a ser bonito.
4: Sí,
2: está sorprendiendo que le quiera presionar a Inglaterra tan arriba.
3: Balón para Madueke. Qué bueno el cambio desde la izquierda hacia la parte derecha para Madueke, que puede encarar. Ha centrado mal. Se perdió por el otro costado. Balón, por lo tanto, para Noruega. Vamos a recordar con qué ha salido Inglaterra, Germán.
5: Bueno, lo primero preguntaba antes Paquito, quienes están advertidos. Si ven una tarjeta, Gay, Riley, Declan Rice o Bellingham y disputan la semifinal, no podrían jugar. Juega Inglaterra con Pickford. Pickford en portería, en defensa Consa, John Stones, Kay y O'Reilly. Por delante Anderson junto a Declan Rice, Madueke a la derecha, Anthony Gordon a la izquierda, engancha Jude Bellingham, arriba el pistolero Harry Kane.
3: Balón largo ahora para Harry Kane, precisamente.
1: Mira, lo saca del estadio. Este

0: son, sí, han pagado ya la pasta por él.
1: 135 millones de euros, sí, el City.
2: El City. Madre, yo no entendía pastizal mucho el precio, pero tengo que decir que en México, el México me gustó por primera vez de verdad en este Mundial, Anderson. Me gustó mucho.
3: Yo en el Forest he visto partidazos, me parece un muy, sí, buen centrocampista y no, no, no, a ver cómo funciona en el City. Pero
2: que me gustaba, sí. Este, estaba Oliva hablando de él hace un año.
1: Sí, es que el Newcastle, sí, se lo tuvo que quitar, sí, sí, hace un par de años por temas del fair play económico. Y lo vendió ya por una pasta, por 40 y pico millones, al Nottingham Forest, y ahí ya ha dado el salto y se ha consolidado en el jugador que es. Tiene solo 23 años.
2: Sí, pero que digo que en el Mundial yo no había visto brillar, y en México me gustó mucho.
4: Oye, ¿habéis visto la primera jugada que ha pasado lo que te he dicho? ¿Has visto? Y ya Noruega ha replegado. Han dejado a Madueke ha encarado y le ha querido buscar al centro. Lo que pasa es que le ha salido al centro, le ha salido. Pero o Noruega entiende esto o lo tiene mal.
5: Pero por eso son muy valientes los noruegos, ¿eh?
2: Eso de Madueke, lo que decía ayer... Bueno, es que lo pienso también de Doku. Lo que decía, hay que decir de Doku. Mucho fuego artificial, pero luego no termina en nada.
4: Ya, pero lo ha hecho. La primera jugada, fíjate cómo ha sido.
2: Al final su centro no acaba en gol.
5: El centro con la ha sido muy malo, muy malo.
3: Ahí vamos está, a ver, Noruega, si, Rice, si se va arriba a presionarle a Inglaterra, a Noruega, que es un equipo valiente a veces. No tanto en algunos partidos de este Mundial, pero yo con Solvay, que le he visto partido presionar muy arriba a Noruega.
5: Juega por la parte izquierda Anthony Gordon para Inglaterra. Ahí está jugando el balón en corto para Anderson. Lleva la bola Anderson. Carril del 10 Anderson. Mira a quién pasar y lo hace para que juegue Konsa. Konsa con la bola. A la derecha tiene Madueke. Madueke con campo por delante. Se detiene. Juego horizontal por parte de Inglaterra. Juega Konsa, Konsa para Declan Rice. Declan Rice, Anderson. Anderson de nuevo para Konsa, Konsa para Declan Rice. ¿Cómo está el ambiente? Tremendo, tremendo, joder. Nacho, tremendo.
6: Ambientazo, yo os actualizo, que de aquí en adelante supongo que bajará algo. Ahora mismo son 34 grados, estamos en el 65% de humedad. Y es verdad que he estado un ratito ahí entre ingleses en la grada. Sí que es verdad que se siente bastante más calor, por la humedad. Es el día, sí puedo decir ahora, que es el día de más calor del Mundial aquí.
5: Y no está despejado, porque hay muchas nubes, precisamente por eso, porque hay calimba. Hay mucha humedad. El balón que quería recuperar Inglaterra es fuera de banda a favor de Inglaterra, que saca rápidamente Anthony Gordon.
4: Has visto, sí, cómo hace la defensa 5-4 y dejan a Haaland solamente en punta y hasta Sorlo se mete dentro.
5: A lo largo estaban buscando a Jude Bellingham, pero directamente para el guardameta Nilan. Sale Noruega, Noruega jugando. Ahí está el capitán.
2: Ese es el mío.
3: Ese es el tuyo, gusta, el del,
5: sí,
3: bodo,
5: señor.
3: ¿No? Sí.
2: Y a mí,
3: más interior,
2: y a mí,
3: en el Bodo juega más de medio centro y aquí juega más interior.
2: De hecho, me voy a hacer socio del Bodo Olin.
3: Bien.
4: Sí. Este año dio un show extraordinario el Bodo Glimt.
2: A este no lo hemos vendido y al de arriba, que me gusta que está en el banquillo, tampoco, ¿no? No los hemos vendido.
4: El 9, no. Dices tú, ¿no? El 9, ¿no, Paco?
2: El auge ese.
1: No, auge.
4: Sí, hay el auge.
3: Es el que estuvo en el Milán, ¿no? Este es el que estuvo en el Milán. Volvió otra vez.
1: Pero tú dices, Poli, que es danés.
4: Danés, vale, verdad, lleva razón. Sí, sí.
5: Se la lleva Sorlota, ahí está Sorlota, robado, solo la mete para Haaland. Ha cortado John Stones. Ha cortado John Stones. El balón era muy bueno, muy bonito para Haaland.
2: No, se la ha dado.
4: Qué carrera de Sorlo, qué mal pase, pero la carrera ha sido y el potencia ha sido extraordinaria.
5: Declan Rice, Anderson, ¿cómo tenemos a los entrenadores, Germando Barro?
7: Bueno, pues en el caso del técnico de Noruega, Solbakken está en pie con la mano en el mentón, muy atento, se sienta ahora, Tuchel bebe agua, se levanta nervioso, tal y como ha comenzado el partido.
5: En busca de unas semifinales, Inglaterra, que solamente ha estado en tres ocasiones en los mundiales, en las semifinales, naturalmente incluida la final de 1966. Y simplemente ha llegado a octavos de final la selección de Noruega, que fue en el Mundial de Francia 98. Cayó en octavos contra Italia.
4: Oye, lo que Noruega está haciendo muy bien en el Mundial es defender en bloque. Viste cómo se juntan todos en la línea de tres cuartos más o menos. Y a partir de ahí es muy difícil meterle mano. No es fácil, encontrar el espacio.
5: Juega Anderson. Anderson la mete muy bien para Orale. Orale para Gordon. Gordon luchando con el esférico. Balón dividido para Harry Kane. Harry Kane de cabeza para Orale. De nuevo el lateral zurdo. Ahí está el número 3. Se la pide Anderson. Dámela. Se la da Anderson. Anderson cambiando por la parte derecha. Bueno. Para que juegue Madueke. Ahí está Madueke. Madueke quiere irse de lateral. Fuera de juego. Dicen que estaba fuera de juego. Sí. Balón, por lo tanto, para Noruega.
8: Y yo no pensaba que nunca iba a haber esto, pero ya Pickford es el jugador inglés que más partidos ha jugado en los mundiales, 18, uno más que Shilton y uno más que Kane.
3: Qué barbaridad.
8: Pickford que ha jugado todos los partidos de Inglaterra en los tres últimos mundiales.
3: Es verdad que Inglaterra hubo algún mundial que se perdió, incluso el 78 y 74, dos seguidos. Eso, claro, influye también.
8: Sí, no, y en el 94 en Estados Unidos tampoco estuvieron, ¿eh?
3: Ah,
8: ¿no?
3: Por cierto, por culpa de
8: Noruega. En Estados Unidos en el primero no estuvieron.
2: Oye, estaba pensando, estamos en ese final del mundial disfrutando de esto. Que luego no, nos tengamos que entusiasmar con la Liga de las Naciones esa.
4: Sí, exactamente.
5: Oye, llegado Schilderup, la mete para Haaland. Haaland, balona para Sorlo. Trata de salir la defensa del equipo de Inglaterra. Bueno, otra de las cosas, para Jude Bellingham.
2: En octubre, Bellingham por ahí,
5: pisa la bola.
2: Partidos, ¿qué partidos tiene España? Croacia, si no sé qué.
8: Tiene,
2: ¿no?,
8: cuatro partidos en el parón de septiembre y otros dos en el parón de octubre.
2: Pero son de ya de Liga de Naciones.
8: Sí, sí, sí, los seis.
2: Que me importa un bledo eso. O sea, esto
4: totalmente.
2: Es, esto es síntoma de acuerdo. El cometa Halley, que hay que salir de noche a verlo porque pasa una vez. Sí,
8: es que esta temporada, claro, esta temporada entera está dedicada a la Liga de Naciones. Primero a esos seis partidos, luego a los cuartos de final y luego a la fase final si te clasificas.
2: Y luego
8: la
2: siguiente.
3: Para
2: clasificarse de Europa.
5: Claro, el, o sea, público este ha abucheado
2: aquí
5: la falta que han cometido sobre Jude Bellingham. Todo el público inglés intimidando.
4: Claro. Yo ya haría un mundial histórico de liga, como liga.
6: Digo que decir lo histórico que es este partido para el fútbol noruego, pero es que se ha supeditado, hablando con compañeros noruegos, al deporte en general noruego. O sea, estamos hablando del país que tiene más medallas de oro en Juegos Olímpicos de Invierno. Bueno, este partido ya está categorizado en Noruega como el día más importante de la historia del deporte noruego.
3: Joder, qué barbaridad.
5: John Stones.
4: Tremendo.
5: Ahí está. La deja en corto para Jude Bellingham, de nuevo John Stones. John Stones jugando en paralelo para McKay.
3: Hay gente que discute que la Copa del Mundo de Fútbol es para mí.

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11: Enseguida empezará la prórroga de este tercer partido de cuartos de final del Mundial. Tiempo de Juego, 1 y 5 de la madrugada, 12 y 5 en Canarias. Prórroga y quién sabe si penaltis. Y luego a las 2 y media empezaremos a contarles el partido de las 3, el último partido de cuartos, el Argentina-Suiza. Está costando saber quién va a llegar a esta semifinal. Lo está mereciendo más Noruega, 1-1, pero en tiros a puerta es 6-2, en llegadas al área es 17-11 para Noruega, en córners es 5-3, vamos, que lo estaba mereciendo más Noruega. Como Inglaterra no mete a Watkins y solo le queda el cambio de la prórroga porque ha hecho 5, pues va a quedar eliminada. 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
11: Y la selección de Noruega va a meter su quinto cambio, o sea que todavía le quedará otro, el de la prórroga.
14: Eso es.
11: Y cambian al cojo, ¿no?
14: Claro, se retira el tieso, sí, que era Hagen, no podía más, y entra otro central, que es Østigard. O sea, jugador
15: por
14: jugador.
15: Bien por arriba.
14: Eso es.
15: Sí, sí. El ex del Nápoles, yo me acuerdo que le metió un gol al Madrid con el Nápoles en Nápoles, cuando estaba en el Nápoles. Bueno, un central, es suplente, pero es un central.
16: Mide 1,83, pero posiblemente sí, sí. Es el que mejor va de cabeza de todo el equipo.
11: ¿Ah, sí?
16: Sí, sí, mete unos brincos este.
11: Que sepas, Andrea, que tu Jude y tu Beckham quedan eliminados.
17: No, lo estoy viendo venir.
15: Yo no lo veo, ¿eh?
17: Me va a llevar un disgusto, una lloradita para casa.
11: No. Elegir entre perder en la prórroga o en los penaltis, que es
17: no,
11: muy inglés.
17: No, en la prórroga, cuanto antes mejor.
11: Pues la cuanto antes mejor. 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
11: Los dos se van a guardar el sexto cambio por si hay lesión, claro. Porque aquí puede acabar cualquiera tieso.
19: ¡Va a empezar Oli!
20: Y señor, y va a sacar de centro en esta primera parte de la prórroga a nuestra derecha, Inglaterra, por mediación de Jude Bellingham. Como siempre, para el portero,

0: Pero dice el árbitro.
1: No, no, vale, está en el campo. Estaba aquí en el campo de Noruega.
2: El árbitro está tiquismiquis.
0: Y va a lanzar otra vez Bellingham atrás para Pickford, que se prepara con la derecha para jugar con la izquierda, enviando el balón en corto para Markay. Ahí está Markay para John Stones. John Stones con la bola. Vamos a ver, la deja en corto para el medio centro para Anderson. Anderson, semicírculo central. Juega por la parte derecha para que juegue Rich James. Ahí está Rich James de nuevo para Anderson. Anderson empate a uno en el marcador.
3: ¿Creéis alguno que van a arriesgar uno de los dos, que va a intentar atacar uno más que otro, o cómo pensáis que puede ser la prueba?
4: Yo, igual que la segunda parte, que Noruega en cuanto pueda, cual, ¿no? Va para arriba.
1: Va para arriba, sí.
4: O sea, Inglaterra creo que la quiere tener para descansar, para no sufrir.
0: Juega ese.
5: Yo creo que va a ganar Inglaterra, fíjate. Injustamente, porque merece Noruega ganar, pero creo que va a pasar Inglaterra.
0: Vamos a ver. Porque
3: tiene más calidad, tiene más calidad en los jugadores.
0: El centro iba para Rodgers, pero no puede controlar bien. Enviaban arriba para Haaland, pero ha cortado John Stones.
4: Falta el golito de Haaland en Inglaterra. Todavía, ¿eh?
1: Sí, es que no ha tenido casi ninguna. Tenía un remate ahí flojito y no mucho de Haaland.
0: O puede faltar también que va a dominar el gol de Kane. La prórroga, ¿eh? El de Kane también puede faltar. Ahí está. Cuando por la parte derecha saca. Ha provocado...
5: Corner.
0: Balón por la derecha, por lo tanto, para Inglaterra. Había cortado el jugador noruego Pedersen.
3: Lo ha querido despejar con la derecha, pues sabía que lo metía en la portería, lo metía en el área, el balón.
0: Es que iba a subir. Vamos allá.
3: Sí.
0: Desde la derecha, para lanzar el córner en este minuto 91 y pico de partido. Saca, pondrá el balón en movimiento, empate uno en el marcador. Se toma su tiempo para botar el córner desde la derecha del ataque del equipo de Tuchel. Lo hará con el pie izquierdo. Levanta el brazo derecho. Ahí está. Centra, saca. El rechazo en el primer palo. Se quejan de un empujón. De nuevo el balón va a ir para Saka. Saka puede hacer un amago. Ahí está. Centrando. Segundo palo para Harry Kane. Mete la cabeza.
5: ¡Qué
0: y metió la mano Nilan! ¿Cómo metió la cabeza Harry Kane? Todavía balona para Inglaterra, todavía para Saka. Ahí está Saka en el lateral, centrando de nuevo, segundo palo, no llega, marca ahí. Fuera de lateral
4: Saka
0: para Inglaterra.
4: El mejor de Inglaterra de largo, vamos.
1: Bueno, sí, además está desbordando, ha empezado Inglaterra mandando claramente la prórroga, ¿eh? Eso sí.
0: Ese Rodgers. Se le escapa ni la ni gol.
3: Os lo digo.
0: Gol. Chute de campeito.
1: Le sale todo, ¿eh?
0: Gol. Tiro Rodgers, se le escapó a Nilan, estaba con la caña, mejor jugada en el área, sí señor. Bellingham llegando desde atrás, marca de nuevo Jude Bellingham, que atención, ya computa exactamente seis goles. Marca Bellingham, Noruega 1, Inglaterra 2.
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4: 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Pues lo que diría Pedro Arrín, chuta ya. Pues ha chutado Morgan Rodgers, como ayer tiró Cubarsí. Iba más fuerte, pero era muy parable y desde luego no desviable hacia el centro. Mal Nilan, probablemente no tan mal como el de ayer, pero por el estilo, a Lamens en el día de ayer en el España-Bélgica. Y el rechace para el que va a todas, que es Bellingham. Oh, es un fallo horrible, pero lo quiere atrapar contra el pecho.
3: Exactamente,
4: ahora que lo
3: exactamente.
1: Con el partido que hizo contra Brasil, vaya error terrible de Nilan.
3: Pero escucha, eso terrible. No lo puede fallar Nilan. Es que le ha pasado por el medio de las manos al pecho y se le ha salido por debajo.
4: Decíamos que estaba sin equipo, igual se queda sin equipo. Banquillo, Germán. Sí,
7: sí. Es una pena porque estaba completando un mundial fantástico Nilan, pero ahora un error garrafal propicia el segundo tanto de Inglaterra. Os dije que marcaría Inglaterra. Bellingham suma su sexta diana, que es una salvajada. Iguala a Harry Kane como máximo goleador inglés. Inglaterra se pone por delante 2-1 en la prórroga.
1: No, fíjate que en la segunda parte no ha aparecido Bellingham, pero tiene vamos, ese instinto, está tocado con la varita en Bellingham. En este
4: sí,
1: momento.
4: Pues no había hecho nada.
1: No, en la segunda parte nada.
0: No había aparecido porque se quedó atrás, le dijo Tuchel, y ahora ha cambiado y está donde más a gusto está.
4: Señor. Estaba mirando de forma, el primer gol de Inglaterra, el primer gol de Bellingham,
3: sí.
4: Viene precedido de una circunstancia curiosa. Saca Nilan de portería, el balón parece que toca en la Spider, esta, ¿cómo se llama? La cámara que está colgada del estadio.
5: Sí,
4: ¿sabéis lo que digo? Del techo del estadio. Y entonces le cae a Gordon y ya Gordon la trinca y se monta la jugada de ataque que acaba en gol de Bellingham. Claro, en teoría, si pega en ese artefacto de ahí arriba, que no lo ha debido de ver el árbitro, hay que parar la jugada.
3: Pero está el VAR, ¿no?
1: Yo no me había fijado, pero pega.
4: No te has enterado de nada de lo que
8: sí, he dicho. Sí, no, sí, pero ¿ha pegado en la camarita?
4: Sí, parece. Por la imagen
8: que no, si pega, tiene que parar, claro.
0: A lo mejor el Solbakken se lo estaba diciendo el árbitro, ¿no?
4: En el descanso. Por eso señalaba hacia arriba Solbakken. Claro.
7: Puede ser eso, ¿eh? Pero yo no me di cuenta, la verdad, yo no me percaté.
1: Yo tampoco.
4: Es, me di verdad que el balón, en vez de continuar una caída más hacia adelante,
3: cae como muerto, Paco.
4: Sí. Cae rectito. Como
8: cae en la misma dirección, pero más corto, ¿no?
3: Sí, no. Corta, cae muerto, como cuando pega en un sitio y cae a plomo abajo, ya está, y así cae el balón.
4: O sea que pues sería un error
9: gordo. El primer ministro de Noruega, para quejarse.
4: Sería un error gordo del árbitro y hasta del VAR,
3: claro.
4: ¿No?
3: Es pero que el VAR no tiene que ver eso, por obligación.
8: La cámara... Pero vamos,
0: yo no me caso, había percatado de ese tema.
8: Es que tienen un montón de ojos en el campo, si no ven eso, que efectivamente es un grave. Es que en el campo hay 5 árbitros.
3: Si está pegando a la cámara, si pega con la cámara, lo tiene que ver por obligación. De todas las formas,
0: dice
4: Miguel Aguilar que teniendo chip el balón, sabrán perfectamente si ha tocado.
9: El momento que toca, tiene que hacer.
8: Pero ahora tienes que revisarlo, el chip.
7: Aquí Nacho lo han dejado.
8: El chip está, ahora mismo el balón está recibiendo golpes y todo lo revisa el chip. Lo que pasa es que tienes que decirle exactamente en qué momento tienes el golpe para decidir si hay golpe en la cámara o no.
7: Mangaza Noruega, nos han anulado un gol legal y encima nos meten uno que no debía... Vale.
3: Efectivamente.
1: Bueno, esto
3: le pega en la cámara, como para dudar de que le ha pegado. Le pega en la cámara que lo graba. Ya me explicarás. De todas las formas, el error de Nilan es lo que ha determinado el partido, macho. Ahora
1: queda
3: bien,
1: mucho
3: como
1: gol,
3: ayer.
1: Queda mucho.
3: Nah, pero ya no, ya va a ser muy difícil. Bueno. Yo creo que Noruega esto ya no siquiera...
4: Pues
3: no.
4: Yo veo penalti.
3: Bueno. No, para eso tenía
0: vamos
3: que
0: marcar. Vamos a ver con el balón está Merke. Juega para Odegaard, trata de llegar ahora sobre la portería de Pickford, Noruega. Juega lentamente también el equipo de Noruega, ahora a punto de robar Bellingham. Ahí está, sin embargo, el noruego rectifica y envía para Nilan.
3: Harry Kane por detrás de Bellingham, tremendo. Al borde del área de Inglaterra, macho, estaba. Es impresionante.
0: Pero con este golito ya... tremendo con Inglaterra y abucheando a Noruega. Está claro. Metido el pueblo inglés.
7: Lógico. Están totalmente entregados a los suyos porque se ven ahora ganadores. Después de haberse visto Berge. Prácticamente liquidados.
0: Odegaard, Berge. A la izquierda para Østigard. Ahí está el central izquierdo abriendo para Pedersen. Pedersen la deja para Antonio Nusa. Este para que juegue de nuevo Østigard. Østigard para que juegue Berge. Berge para... Odegaard, balón que
3: Noruega
0: quería
3: ya no ve.
0: Para
3: Odegaard,
0: Oscar Bob.
5: Madre mía, chico, ¿verdad?
3: No, pero ya no ve, Germán.
4: Sí, pero
3: Noruega
4: si dejas
3: ya
4: el balón
3: no
4: a Noruega, al Bellingham. Final cuelga un balón.
0: Claro, balón largo de Bellingham por la parte izquierda. Ahí está la carrera de Rodgers. Ha metido la cabeza Ayer y envía el balón fuera de banda a favor de Inglaterra. Minuto 98 de partido, 2-1, 1-2. Gana Inglaterra, Noruega. Para ya, buscar las semifinales de esta Copa del Mundo.
8: Ya con este golito, el Madrid es el equipo que más goles ha aportado en la historia de los mundiales en un mundial. 19 goles.
3: Es que no puede ser nada más que el Madrid. Es que
4: dan algo por eso.
8: No, si lo digo porque justamente una temporada que no ha sido muy buena del Madrid. Bueno.
3: No, pero Paco, eso
1: es que no lleva jugadores a la selección.
4: Eso encabrita a muchos seguidores del Madrid que piensan que se han guardado algunos para el mundial.
8: Por eso lo digo.
9: Es más largo el mundial, ¿no?
3: Pero al final. Es que claro, al final. Hay que recoger la historia y nosotros existimos gracias a la historia. Y será el Madrid el equipo
0: mira,
3: que más
0: mira cómo se mete Spencer, el solito, le derriban o no. Penalti. A favor de Inglaterra. Se metió Spencer por la parte izquierda. El pueblo se vuelve loco. Penalti a favor de Inglaterra.
1: Hay que verlo, yo creo que sí le acabó.
0: Según el árbitro, derribaron por detrás a Spencer.
3: Penalti.
4: Tiene pinta de que lo han grabado. Tiene pinta, pero... Oye, muy bien Spence, ¿eh? Porque
1: sí,
4: muy bien.
1: Sí.
0: Spence que se metía...
1: Porque puede estar en las dos bandas.
0: Le
7: ha venido bien, que es diestro y está jugando por la izquierda y como no podía centrar o no con mucha habilidad con la izquierda, se acaba metiendo por dentro.
4: Qué bien se ha ido entre Ausner, sí. Nada, luego.
1: A ver.
3: Esto pero no lo ha dicho.
8: Uy, lo fuerza completamente.
10: Pone la pierna.
8: Mía.
0: Y Oscar Bob.
8: Si no te lo quitan es un mangazo.
0: Vamos a ver.
3: Es verdad.
7: ¡Qué atraco!
9: ¡Mangazo!
4: Para mí no es penalti.
7: Lo está chequeando el VAR, ¿eh?
11: ¿Cómo no le van a corregir?
8: Aparte, después de lo que ha sucedido en la segunda parte con el gol que le han quitado a Noruega, esto lo tienen que quitar también.
4: Yo, fíjate, entiendo al árbitro en directo. A mí en directo sí me había parecido. A lo mejor era un tropiezo, pero sí me parecía penalti. Pero es que en la repe se ve claramente que Spence saca la pierna para ser contactado por el defensor.
3: No, es que le hace falta el jugador de Noruega. Hay que decir que es falta.
7: Lo va a ver. Hombre, claro. Esto es señal inequívoca de que se va a retractar y que no va a ser penalti.
0: Exactamente. Primero lo señala, después le dicen, Chato, me parece que no es.
4: ¿Qué dices, Nacho?
0: Bueno, Milán
9: Nilan se aflojaba los guantes y ahí en esa solapita tiene la chuleta de por dónde chuta cada uno de los jugadores. Nilan estaba justo ahora revisando las notas que tiene ahí de hacia
0: dónde. A ver si lo tiene claro.
9: Para cada uno.
0: Clément Turpin.
8: ¿Cómo son los ingleses modernos? ¿Cómo se tiran?
0: 1-2 en el marcador. Magnífico. Y vamos a ver si se despita o no el penalti sobre Spence. En este minuto 100 de partido de los cuartos de final de la Copa del Mundo 2026. Vamos a ver.
7: Mira, ahí va. Vamos a escucharle, ¿eh?
0: Vamos.
7: Ahí va Clément Turpin, el colegiado francés, que pide a los ingleses que se aparten de él, que no se aproximen. Ahí habla.
12: The attacker put his leg in front of the defender without any foul. So final
7: no
12: decisions,
7: hay falta.
12: No foul.
7: No es falta. No Bien. Hay penalti.
0: No es falta.
1: Estaba claro, hombre.
0: No es falta, por lo tanto, no es penalti.
1: Vida extra para Noruega, ¿eh? Vida extra. Sí, sí.
4: Hace gesto.
0: Y 1-2 que se mantiene en el marcador. Podía haber sido la sentencia, pero afortunadamente Clément Turpin.
4: Me molaría que Turpin hubiera dicho no foul, but penalty. No hay falta, pero que yo quiero matar. A tomar posa.
3: Qué bueno.
0: Pues no lo han pitado finalmente y se vuelve loco Noruega.
4: Hombre,
0: Nacho.
4: Es casi un gol, ¿eh?
0: Mirales.
9: Si antes lo celebraba Tremendo. Inglaterra como un gol, ahora lo mismo, pero los noruegos, claro.
0: Espoleado solo la Noruega. Después de anular ese penalti, se la llevaba Oscar Bob. Ha perdido el control. Será fuera de banda a favor de Inglaterra. Desde la parte izquierda para que saque Spence.
7: Esto le puede dar vida a los noruegos, ¿eh? Que se veían ya fuera. El 3-1
3: no, no, como le ha dado vida, como le ha dado vida que le quitaron el gol a Noruega antes, ¿eh? Lo mismo, ¿eh?
0: Berge. Antonio Nusa.
4: Yo veo penalti,
0: Antonio Nusa. Pedersen.
4: Paco, no.
3: Es que es muy inglés.
4: Muy inglés.
3: Pero Paco, es lo que tú dices, que a Haaland no le llega nada, no ha rematado un balón a más que uno, la que hemos visto antes.
1: Lo que pasa
3: es
1: que si Noruega empieza a dominar lo que queda de prórroga, la va a meter centros laterales y alguna va a tener.
0: Cuidado, el centro. Ha rechazado el balón Anderson. Y
1: tiene que
0: insistir
1: en eso. Tiene que insistir en eso Noruega.
0: Ayer por la derecha para Oscar Bob. Buscando el empate en Noruega.
4: Vuelve a jugar Inglaterra,
0: ¿eh? Ahí está, 1-2 en el marcador. Cuando por la derecha, como digo, el equipo de Noruega es Odegaard. Atrás para Aunes. Aunes que la deja para el compañero, para Ayer. Ayer para el medio centro, de nuevo para Aunes. Aunes para Oscar Bob. Oscar Bob. Cerca del pico del área. La mete hacia Antonio Rosa. Tapado Markgaard. Y finalmente el balón a córner.
7: Vaya salvada de Gay.
9: Y piden una
7: Qué
9: mano.
7: Qué bien lo hizo, ¿eh?
3: Oye, pues la ha pedido una mano.
0: Ha salvado el tiro de Antonio Nusa.
8: El caso es que el jugador que ha tirado no pide nada. Pero hay un par de compañeros
4: que no
8: lo están
4: mano,
8: pidiendo.
4: Lo tiene pegado en el cuerpo.
0: En la cadera. Rozó en el brazo izquierdo.
3: Vamos a ver.
4: No hay nada.
0: Va a lanzar imposible. El córner Noruega en busca del empate.
8: Para no separarse las manos del
0: juego. El mentalista Patrick Perk desde la izquierda del ataque del equipo del señor Solbakken. Vamos allá, 103. Tiempo de juego COPE desde Miami, Hard Rock. Vamos, Perk.
3: El Ahí Hard está. Rock Café.
0: Con el pie derecho, el rechace de John Stones. De cabeza, balón de nuevo para Noruega. Oscar Boba atrás.
4: Va a ser un asedio, ¿eh?
9: Y tendría Solbakken que meter a Larsen.
4: A otro gigante.
9: Y juntar dos delanteros, sí. Meter a Larsen, quitar uno del centro del campo y ya colgar balones.
0: El otro día sacó, por ejemplo, contra México a Parn. Como torre, sí, para defender el resultado contra México.
4: Pues mira, igual lo haga también hoy.
1: Seguramente si hace eso Noruega, hace eso Inglaterra. Mete a Parn y defiende con cinco y aguantar por arriba, ¿no?
0: Arnes. Para Antonio Nusa, Martin Odegaard conduciendo, haciendo la bicicleta, la deja por la derecha para Arnes, centrando, centro, chut para Pickford.
1: Esa la facilita. Ahora,
3: no le va ninguno a Haaland, ¿eh? No le está, no llega ningún balón para que pueda rematarlo, macho.
0: Ha rematado alguno, pero ya hace mucho tiempo. El balón por la parte izquierda, jugando el esférico para ese, cae. Le derriban, dice el árbitro, que no pasó nada. Se queja Tuchel. Camino del minuto 105, camino de termine la primera parte de la prórroga. Estamos 1-2 en el marcador a favor de Inglaterra. Juega hostiga.
4: Añaden tres,
8: Julio. Oye, seis de prolongación. Seis goles, centrocampista Bellingham como James Rodríguez en 2014.
0: Aunes. Aunes, ahí está Aunes. Ahí estaba luchando con ese Aunes que la quería dejar arriba. Estaba en posición antirreglamentaria y no se ha movido Haaland. Balón que trata de sacar desde atrás Inglaterra. Esférico para Harry Kane, que descarga por la izquierda para Spence. Spence atrás. Envía para Margay. Margay para Anderson, que cambia hacia la parte derecha para Rich James. Rich James la controla con el pie derecho. Ahí está Rich James. Con el estante Onyonusa. La mete en diagonal para que juegue Rodgers, el autor del tiro anterior que desvió Nyland para que marcara Jude Bellingham, ese hombre.
4: Pero fíjate, se nota el cansancio,
0: Spencer.
3: Sí. Pero Spencer está teniendo más balón Inglaterra para que Noruega no le pueda hacer contra ni le pueda atacar,
0: Ayer, que ha rechazado, balón que va a llegar para Anderson. Domina ahora Inglaterra atrás, Noruega a punto de terminar la primera parte de la prórroga. Bueno, quedan todavía dos minutos para que termine esta primera parte de la prórroga.
3: No lo entiendo.
0: Juega Rodgers.
9: Odegaard está reventado,
4: Y Maldini. Maldini tiene un sueño, se está frotando los ojos.
1: Que dormía poco hoy. Sí.
0: Ahí está, saca. Saca para Rich James. Rich James para Anderson. Anderson centrando. La deja pasar a Unes y va a llegar para ese, cerca de la línea de fondo. Tiene que retroceder para buscar espacio. Se la pide Spence. Ahí está.
8: Que fuera había de juego. Pasado. Fuera de juego posiblemente, ¿no?
3: Es que ¿cuántos minutos llevan ya de juego? Ha sido los 90 minutos del partido, para los dos descuentos otros 15 más 3 ahora 18. Estamos hablando ya de que han jugado 90 más 15 más 8.
1: Sí, claro, están muertos.
4: La aportación de Eze a Inglaterra es como la mía. O sea, no sirve para nada.
11: Hoy la tuya es más importante.
0: Jude Bellingham. Saca, tiene espacio, saca.
8: Cuidado.
0: Ahí está para encarar, ahí. Saca. Vamos a ver, para tirar con la zurda o buscar el espacio para amagar. La deja atrás para Jude Bellingham, fuera. Tiro alto. Jude Bellingham por encima de la portería de Nyland.
3: Además, se ha puesto en una posición, Paco, para no intervenir en nada, que no le den la pelota. Ha dicho, yo me voy a poner aquí, me voy a joder.
1: La metió en la izquierda, que es una posición que juega, pero él juega más por dentro en el Arsenal últimamente.
3: No, pero ahí no le da nadie el balón, ni él lo pide, ni nadie se lo da. Entonces dice, uy, que estoy aquí fenomenal.
1: Bellingham parece que está reventado y de repente le cae la pelota y como que resucita siempre. Es increíble,
7: Creo que va a salir Strand Larsen,
1: Claro, para meter dos nueves, ¿no? Claro, a buscar centros laterales.
3: A Odegaard no le va a quitar, ¿no? Porque Odegaard lleva ya un rato, bueno, desde el partido antes de la prórroga.
7: Quitará a Berger, imagino, que aunque es el que le hace más la contención, pero es el que menos le da con balón.
1: Sí.
4: Saca el mejor inglés de largo.
0: Ha luchado un balón hasta que ha provocado la falta, sí, señor.
4: Bueno, perdón, ha marcado Bellingham, perdón.
1: Sí, hombre, Bellingham es el del partido, claro.
0: Jude Bellingham, final de la primera parte de la prórroga. Noruega 1, Inglaterra 2.
7: Pues sí, señor, ahora cambio de campos.
4: Veremos al Arsenal, grandón que estaba en el Celta, otro 9. Y supongo que el cambio de inglés es meter a el central gigantesco del Newcastle. El que tiene una historia, que nunca se la contaste bien, Millán, a Olivero.
7: Sí, al final no la contamos bien.
0: No sé qué le pasó, un dedito y tal.
7: Sí, ¿te acuerdas?
0: En supermercado.
7: Sí, sí, una historia de superación tremenda.
4: Ya se van cansando también de gritar en la grada, Nacho. Ya están más calmaditos todos, yo creo.
0: Ya quieren irse para casa.
9: Están con el bajonazo, yo creo.
0: Quieren estar ya en semifinales.
9: No, ten en cuenta que la ingesta de refresquito de los fans ha sido antes del partido la mayoría y ya está en un momento en el que ya se está bajando todo.
7: Y los compañeros, los noruegos, están consolando a Nyland. Fundamentalmente,
1: es que es un error, ha sido un error gravísimo,
7: Les ha dado muchísimo en este mundial, pero el error les ha matado.
9: Si es que el 20 segundos antes hace un paradón
7: a Kane.
9: Están haciendo lo mismo con el agente de Nyland también, Le están también dando ánimos.
4: Pero fíjate que el 50%, bueno, no, más, el 80% de los porteros ahora mismo, ese balón lo intentan desviar hacia un lado, con manos.
1: Claro.
4: Él ha querido atraparlo contra el pecho, porque la verdad es que era muy centrada la posición.
3: Era, exactamente.
4: Y le ha pegado un pechazo ahí, como si fuera una tabla.
3: No, ¿has visto cómo le pasa por el medio de las manos? Parece como si los guantes no tuvieran ellos que llevan para sujetarlo. Le ha pasado y le ha pegado en el pecho y se ha ido para afuera.
4: España está despierta, hay mensajes, Evia.
13: España está despierta de mensajes y mira, uno hace referencia a eso. Dice, si Maldini
9: que es allí por la tarde, se está quedando dormido, el resto estamos jodidos. Que Dios nos pille confesado. Si el sensor del balón notó el contacto de un pelo de Renato Veiga, ¿cómo no va a registrar el toque con el cable de la Spider-Cam? Se quejaban de la jugada del penalti. 100 agarrones en todos los corners y jamás se pita falta ni penalti. Y un empujón para quitarse al tipo que te está agarrando inválido un gol. El fútbol es una mentira teledirigida. Hay un oyente que nos cuenta que estaba escuchando mientras duermo al lado de mi bebé. Un abrazo al ser de luz que puso el audio del bebé llorando. Le deseo la misma suerte que Alonso en sus últimos 6 coches. Y el último preguntaba que cuando hemos dicho que las tandas de penalti las ha ganado el que empezó lanzando segundo, ¿nos referimos al que empezó o al que lanzó segundo?
3: Al que lanzó segundo.
9: Ah, vale. Claro.
3: Es que está bien, habéis dicho empezó lanzando segundo. Está genial, genial.
0: Ahí está. Hay cambios.
7: Ahí está, el de Larsen, el que anunciábamos.
1: Sí, está el Larsen, claro.
4: ¿Quién quita que no ve el cartel? Se le ha fundido los plomos a Hernández.
7: El cartel que nos han puesto no se ve nada.
9: Tremendo cartel.
3: No se ve nada. No se ve nada.
0: Mira. Aquí ha quitado.
4: ¡Hala!
1: Esto sí que es una sorpresa, ¿eh?
7: Tiene que estar tocado, ¿eh?
4: No, hombre, está fundido, pero no le quites.
3: Pero no puede quitar a Haaland, con todo mi respeto.
4: Ahora ya sí que no voy con Noruega.
3: Yo tampoco.
11: Ahora ya no te quiero en el barco de Inglaterra.
1: Es muy sorprendente, ¿eh?
3: No,
1: muy
3: yo siempre he ido con Kate, lo he dicho antes. Que
11: no,
3: yo iba
11: mentiroso,
3: con Kate.
11: No,
3: Andrea, no me pongas en mi boca cosas que no he dicho.
11: Estoy muy disgustada.
3: Ahí, yo también. Ahí estamos.
4: Que los retadores a veces hacen cosas raras y les sale. Ahora sí, meterse, sí, pero... Sí.
7: Para desubicar, yo creo, ¿no?
4: Quitar a...
8: No puedes quitar a Haaland. Están muy parecidos, lo que pasa es que el otro está fresco.
7: Claro, pero pone a los dos. Entre la afición, bajonazo, ¿eh?
3: Pero escucha, es que... Estás perdiendo el partido, te quedan 15 minutos nomás de la prórroga, vas a quitar a Haaland aunque esté tumbado. No le puedes quitar, por Dios, saca a Larsen, que me parece
0: raro. La afición ha visto el vídeo marcador y no se lo creen.
3: Sí, sí. Claro, ¿cómo bajonazo se lo van a creer?
7: Pero bajonazo. Por eso no lo ha puesto el cuarto árbitro, no fuese a haber invasión.
9: Tampoco se lo creía el cuarto árbitro.
7: Yo os dije que esto iba a ser... Es que está acá. La Noruega partidazo, merece ganar y pase Inglaterra.
3: Oye, ¿habéis visto
1: la cara? Ha tenido Noruega tramos buenos en la segunda parte. Bueno, ha podido ganar perfectamente, pero claro, al final...
3: ¿Habéis visto la mirada de Nilan antes, el pobre, mirando al infinito, por no decir
7: está
3: otra
7: tocado,
3: cosa?
7: Está tocado,
3: está
7: tocado.
3: Está muerto ahora mismo el portero. Está muerto.
4: Pues yo creo que va a tener la revancha de los penaltis. Es que sigo pensando que me va a tocar una tanda.
3: Yo me hundido ahora mismo, quitando a Haaland del campo, estoy...
7: Yo, Paco, es que como insistes tanto, cada vez veo más claro que no la va a ver.
3: Yo también.
0: De momento se ha puesto ya el balón en movimiento y juega Noruega. Ahí está Sander Berge. Perico que llega para Oscar Bob. De nuevo para Berge. Berge que envía en diagonal por la parte izquierda. Ahí está jugando Noruega. La pide Musa. Balón de Patrick Berg, la deja para Oscar Bob. Oscar Bob para Antonio Mosa. Antonio Mosa dentro del área, fuera del lateral, centrando.
4: Ay, bueno.
1: Qué clara.
0: A punto estado de llegar Odegaard.
7: Falta sobre
1: el jugador es Musa, ¿eh? Es muy buen jugador.
3: Oye, eso te iba a decir, ¿eh? Qué bien desde que ha salido este tanto chico, uno como el otro.
1: Ha hecho una gran temporada.
7: Y Bob también, ¿eh?
3: Y Bob, eso te iba a decir, que los dos desde que han salido han mejorado muchísimo.
4: La falta se la inventa Bellingham, sí, y pica al árbitro. Sí.
8: Los ingleses ya no lo quieran. Se inventan unas cosas. Claro, los árbitros de vez en cuando pican.
3: Es que sería falta de Bellingham, porque
8: no es nada,
3: el que le pega...
8: No es nada.
3: Estoy de acuerdo, que no es nada, pero si pitas algo no puedes pitar falta del que le pega.
8: Si es algo que es pitable, es falta
0: de Bellingham. Pero es cómplice el árbitro.
8: Sí, sí.
0: Porque el árbitro tendría que ver que se...
8: Parece que estaba al lado, ¿eh? Al lado.
0: Estaba al lado. Vamos allá.
3: Sí.
0: Balón. Mientras tanto van pasando los segundos. Y con el pie izquierdo Pickford envía arriba por la punta derecha del ataque hacia el propio Jude Bellingham. Balón fuera de banda a favor de Inglaterra. Porque ha metido la cabeza Østergaard. A sacar Inglaterra, Rich James.
4: Han tomado aire los ingleses, ¿eh? Están cantando.
3: No tengo fe ahora mismo. Me he venido abajo.
0: Sigue encantando.
1: Hombre, lo de quitar a Haaland como que te aplana mucho, ¿no? Eso es
3: evidente. A mí me ha dejado sin tensión, te lo digo en serio.
7: No, entre los aficionados noruegos, os lo digo de verdad, ¿eh? Tenéis que verles las caras cuando vieron el cambio. Es que no daban crédito.
8: Inglaterra está en los torneos.
0: Mira el ambiente de nuestros ingenieros Daniel Enrique y Carlos Díaz. El ambiente en el estadio cantando. En este estadio de Miami.
4: Ha revivido, ¿eh?
3: Pero sobre todo porque un futbolista como Haaland, como está el partido, no le puedes quitar del campo bajo ningún concepto. Si vas ganando, sí. o si va a estar, pero perdiendo y quedándote 15 minutos de prórroga.
1: Igual está tocado, pero es que es muy raro.
8: En el descanso de la prórroga han estado hablando Haaland con el entrenador.
4: Es que única explicación es que Haaland lo pidiese. Que dijese, no puedo seguir. Que si no,
0: no y no da
4: sentido.
0: La impresión de que lo haya pedido, ¿eh? Porque con la cara
8: no,
0: que
8: pero
0: tiene...
8: a lo mejor lo ha dicho el entrenador. ¿Te importa que te quites? Que estás no sé qué. Dice, bueno,
0: ¿te
8: no pasa
0: importa
8: nada.
0: Y qué va a hacer? ¿Te importa? Haz lo que digas.
8: No, pero es que jugadores que... Igual el entrenador no los quita porque sí. No,
0: ¿y, a pero Courtois, sobre todo... ¿Y a Courtois qué le dijo? ¿Te importa que te quite?
4: No, pero Cristiano si no le dije... ¿Te importa que te quite? Sí, me importa. Sigue.
3: Claro. Escucha, claro, el problema es que Haaland es el futbolista que va siendo el máximo goleador, uno de los máximos goleadores, que es el que...
0: ¡Era el mentalista afuera! ¡El mentalista afuera!
8: Mentalista, ya le...
4: No lo deis por cerrado que vamos a vivir penalti.
1: No, cerrado no está, ni mucho menos.
0: No está cerrado.
1: Termina Noruega.
4: Yo creo que toca generar
0: peligro. Uno, dos.
4: Pero bueno, no lo reclama ni el propio chico.
3: Si le llega a echar el cuerpo...
0: Por encima del travesaño.
3: Has visto que ha echado el cuerpo para atrás. Si la llega a poner un poquito más vertical, se la enchufa. Ha tirado el cuerpo para atrás, mira la jugada como se ve. Cuerpo para atrás, balón para arriba.
4: Me hubiera gustado ver una cosa revolucionaria. Por ejemplo, ¿estás cansado, Erling? Sí, estoy cansado. Vale, quédate aquí 5 minutos. Jugamos con 10 y sales en un rato.
3: Exactamente. Sí.
4: Cuando nosotros estén pensando, anda, juegan con 10 y vuelvas a salir jalar.
1: Sería reglamentario completamente. O sea,
4: claro.
0: Contragolpe. Harry Kane para Saka. Saca. En el lateral del área, hace un amago, saca, va a tirar. Nada, ha tirado un regalo al portero.
4: El recorte es maravilloso.
1: El otro recorte no está a punto de hacerle penalti, ¿eh? Pero bueno, pues está bien.
0: Mira cómo se anticipa Spence. Spence la deja. Ahí está Spence. Balcón del área. Va a tirar. Milan, saca. Milan.
4: Vaya, dos paradas.
0: Dos paradas. Primero tiro de Spence y después de saca de Milan. Ha podido marcar el tercero
3: está el partido para eso, para que marque Inglaterra, porque ellos ya se han tirado para arriba y ya no vuelven todos, claro, y ya claro. da igual.
4: Está agotado.
0: Anderson.
4: El Ray Rogers James. Este es bastante mejor que ese. El sí. Rogers. Todo lo que hace.
9: Se reman los noruegos.
1: Se juega por dentro, sí.
4: ¿Vuelve el Ru?
3: Sí.
9: Vuelve el Ru.
0: A remar, a buscar el gol.
8: Yo creo que aunque pierda sacan el mazo, ¿eh?
4: Sí.
1: No, si pierdes no creo. Es último
4: para
1: que
4: Noruega. La leche. La selección se planta delante de su afición y hacen el rub. Sí.
0: Vamos.
4: Es historia para ellos.
1: Se ha ido al suelo uno, no sé si ha sido Bellingham, ¿eh? Se ha ido al suelo.
0: Jamás eso había llegado naturalmente a cuartos de final. Jamás.
4: Aunque solo lo hacen en caso de victoria, ¿eh?
3: No, Germán. Era la identidad y el salto y seña de los vikingos en aquella época.
4: Se tienen que despedir de su gente.
0: El cambio en Inglaterra, atención. ¿Quién se va? ¿Quién se va?
4: Jude Bellingham.
0: ¿Quién se va? Jude Bellingham.
4: Perrojazo.
0: Tremendo.
1: Sí, estaba tieso ya, estaba tieso.
3: Normal,
1: se ha ido al suelo antes de que le cambiaran, estaba tieso.
0: Autor
1: pero bueno,
0: de los dos goles, Jude Bellingham.
13: No, pero a mí me dijeron que con Tuchel esto iba a cambiar, que era Southgate el que no jugaba nada.
1: Hombre, ¿qué quieres, tío? Están
4: pollita, ¿eh?
14: Facturitas a la 1:35 de la mañana.
13: Que algún día muestre algo Inglaterra con el equipo que tiene, que de momento no lo ha hecho.
4: Bueno, estamos casi en semifinales. A ver,
0: mira qué
13: no valía eso.
4: Con Croacia
13: no valía eso.
4: Era en Moñegas de Eurocopa.
13: No, y en el Mundial.
4: ¿El Mundial llegó a semifinales?
1: Sí, claro, en Rusia.
4: ¿Ah, sí?
1: En Rusia perdió con Croacia.
4: Porque inútil no llegar a la final.
8: Si llega hasta semifinal, son 4 semifinales en los 5 últimos grandes torneos.
1: Es una pasada. Mundial,
0: y estuvo en la semifinal también del Siempre Mundial bajando, de Italia.
3: De hecho, tiene todas las copas que ha llegado a eso, las tiene allí puestas en Inglaterra, las tiene allí. Es evidente,
1: no, pero a ver, pero Poli, ¿tiene mérito llegar a semifinales seguidas?
3: ¿Qué mérito tiene llegar a semifinales? ¿Qué mérito llegar a semifinales? ¿Y qué?
1: Bueno, vale, pues no tiene mérito llegar a semifinales.
3: No, pero dime, ¿para qué?
4: Cuidado,
3: pero ¿cuál es el mérito?
4: Cuidado.
0: Ha cortado Barn la torre que ha sacado Tuchel al terreno de juego en esa línea de 5 defensores, como el día de México, defendiendo como puede Inglaterra. 2-1 va ganando el equipo de Tuchel. El balón para la izquierda, para Antonio Nusa. Esférico que se le había quitado Rich James. En este minuto, 112 Jolito, prácticamente de partido. Dime,
3: Jolito, eso es como jugar el tercer y cuarto puesto. Es el partido de los perdedores. Pues eso es lo mismo.
1: No, pero llegar a ser un
0: John
1: final.
0: No, sí.
1: Hay que darle mérito. Luego, pues, hombre. Tiene más el que gana. Son fastidio.
0: Hostiga. Para que juegue Ayer. Ahí está. La deja para el capitán Odegaard por la parte derecha, jugando el equipo de Noruega. Minuto 112.
1: Ostigar se ha puesto delante del centro también, ¿eh? Están los dos
4: claro,
1: ya de nuevo.
4: Ha dicho Villanoski que es muy bueno por arriba.
1: Sí, sí.
0: Pedersen en la derecha. Juega otra vez Ayer. Ayer metiendo para Oscar Bob. Oscar Bob controlando con el pecho. Puede encarar a Spensi, también a ese. Y envía atrás otra vez para Odegaard. Ahí está, jugando
3: arriba.
0: Noruega.
3: Colgarla. Métela arriba, hombre.
0: Buscando.
4: Están en el 112 balones. Y amasando la pelota. Yo, esto no
3: pero,
4: lo entiendo.
3: Pero yo tampoco, cuélgala. Y además estás en la banda. Ponla arriba, hombre.
0: Berger. Esférico por el centro para Odegaard. Enviando por la derecha para Pedersen. Pedersen de nuevo hacia Odegaard. Odegaard centra. Rechazado John Stones. Y recupera Noruega. Antonio Nusa en el lateral. Claro. Va a tirar. Se la tapan momentáneamente. El balón que va a ir.
4: Bueno.
13: Corner.
4: Corner.
0: A corner. Ahí, José Vanilan. Está defendiendo épicamente el equipo de Inglaterra. Que va ganando 1-2 en el marcador. En Miami.
3: Vas a sacar un corner sin Haaland. Tiene WhatsApp.
0: Odegaard. Ahí está. Sin Haaland. Con Torres, el equipo inglés, y con Larsen, penaltis. El jugador que ha salido con el número 11 por
4: haber quitado a Haaland, ya te digo que tiene un problema muy
3: grave. No, seguro que es que estaba lesionado.
0: Ahí está, si centrando, no el rechace, muerto. Bob. Fuera, Oscar Bob. Ha tirado fuera, por encima de la portería de Pickford.
4: ¿Sigues pensando en los penaltis, Paquito?
3: Sí,
4: es que lo veo clarísimo.
1: ¿Cómo lo está pasando Inglaterra hoy y el día de México, cómo lo pasó también? Madre mía.
3: Vaya el tiro que ha tenido ahora y la ha sacado fuera otra vez.
0: Estaba con 10, pero defendiendo durante 30 minutos más o menos.
8: Ha vuelto a tocar en un jugador inglés,
13: sí,
8: en el culete un poco.
13: Era córner.
3: Sí, sí, era córner. Pero además, cuerpo arriba otra vez, cuerpo atrás.
8: Dos córners a Noruega son dos córner, ¿eh?
3: Sí, sí, sí, sí.
0: Se quejaba de una falta Harry Kane, no ha pasado absolutamente nada.
8: Pero son buena gente, no sé qué.
0: Otra vez para Noruega. Carril del 8,
4: si
0: Odegaard.
4: Si todos fuéramos noruegos.
8: Efectivamente.
0: Para Berge. Juega Noruega, ahí está.
8: Todos tan rico como
0: conduciendo el esférico.
8: No tienen pasta los tíos.
0: Berge, para
8: están
0: Odegaard.
8: En Estados Unidos, que vale cada hamburguesa 20 euros, están tan felices. Mira.
0: La quiere meter, está colgando hacia Larsen. No puede rematar, llega Antonio Nusa. Y...
4: Puerta.
0: Sí, puerta, porque sí. Rich James le dio en Nusa. Y balón afuera de portería. Pero para Inglaterra.
4: Tienen que ponerla, no estar madurando tanto los ataques, tocando.
3: Estoy
4: tienen
3: contigo, hacer... Germán.
4: Joder.
3: Es que no tiene sentido, si has hecho los cambios que has hecho y los que tienes arriba, tío, mete los balones desde cualquier sitio al área, que haya un rechace, un remate, o yo que sé, hasta un penalti puede haber.
0: Emoción, pues saque de puerta. 1-2 va ganando Inglaterra, que ha tenido que remontar con dos goles de Jude Bellingham. Estamos en la prórroga. La segunda parte de la prórroga, el balón para Noruega, hombre al suelo, el árbitro falta, dice falta. Que continúen, pero antes dice ha sido falta anterior y balón, por lo tanto, para el equipo nórdico.
4: Sobre el mentalista.
0: Sí, señor. Sobre Patrick Pert.
3: Además, es que es igual, ¿eh? Es prácticamente
1: es
3: igual.
1: Es parecida,
3: ¿eh?
1: Sí, es parecida.
3: Sí, sí. Un poquito más alto el mentalista de verdad, pero por lo demás...
4: No soy yo, ¿eh?
3: Sí, sí.
0: Antonio Nusa cae, le derriba a Rich James.
1: Ahora sí, desde falta... aquí la tiene que colgar.
0: Lateral desde la izquierda para colgar sobre el corazón. Oye, del área de Inglaterra.
4: Ha respondido la FIFA que en el chip del balón no ha quedado registrado que hubiera tocado la cámara, la Spider Cam.
3: Vaya chip de porquería.
4: Eso dice FIFA. Tú ves la imagen y cae, no digo a plomo, pero casi. Bueno, ojo a la falta.
0: Odegaard.
13: Peligrosa, ¿eh?
0: A colgar la falta. Hombre, es el remate en la frontal del área. Martin Odegaard va a poner el balón en movimiento. Pero están todos de blanco también, los ingleses defendiendo absolutamente todo el mundo. Pickford mete el puño izquierdo. Ya desviado, se ha hecho daño el portero inglés. Y dice el árbitro, paro.
8: Choca con un compañero, ¿eh?
0: Ha detenido el partido
4: lo
0: y cartulina amarilla.
4: Mira, tarjeta Agger, porque va a protestar, le dice el árbitro. Pero ¿cómo puedes parar esto? Y dice el árbitro, es que claro. Es el portero, tengo que parar.
3: Claro.
4: Pero es que tengo que parar.
3: Da igual que sea el portero o no sea el portero, si le ha pegado a su compañero.
4: Igual. Da igual.
3: No,
4: el portero se hace daño, hay que parar.
8: Sí, hay que parar.
3: Vale.
4: Otra cosa es que esté simulando.
8: Claro, aunque esté simulando, no. Porque es que te la tienes que comer.
0: Tarjeta amarilla para el número 3 de Noruega ayer.
4: Piensa una cosa, si marca ahí Noruega, con el portero tendido y sin haber detenido el juego, hay un pollo mayúsculo, ¿eh?
3: No, que es obligatorio sí. Parar, hombre.
8: Es una acción inmediata, imagínate que le cae un noruego, ese despeje, lo mete un noruego, no pasa nada. Pero si ya hay un despeje fuera del área, hay que parar.
4: Bueno, Pickford no va a morir de esta, eso también.
8: No, eso está claro.
1: Cosa sí. Que exagerar,
8: si lo más seguro es que esa es una exageración.
4: Hombre, un buen golpe. Hombre, se ha llevado.
3: La pinta que tiene es que nos ha hecho mucho daño, desde luego. Pues ha abrazado al noruego, ahora la está contando toda la historia. Hombre, le ha dicho que bien, Jay le ha dicho, has visto, le ha dicho, qué bien lo has hecho, tío. Tenías que haber estado más.
5: Bueno, la tarjeta Ager creo que es un poquito justa porque no se comió a
1: Tottenham
5: de milagro.
1: La montada de...
5: Estuvo bueno, a punto de meterlo entre pan y pan y zampárselo.
0: Antonio Musa recibiendo. Antonio Nusa recibiendo.
8: La tortilla la francesa al Turpin.
5: Vamos.
0: Antonio Nusa por la izquierda quería meter para Bergen, pero han cortado y será fuera de banda a favor de Noruega, que busca el empate.
7: ¿Sigues pensando, Paco, ese favor de Inglaterra? ¿Sigues pensando, Paco, que hay penaltis?
4: Sí, quedan 5 minutos, van a ir 3 por lo menos.
3: No, vale, va a ser descuento por lo menos, ¿no?
8: No, 3 no, Paco, ¿eh?
0: Minuto 118.
4: Lo han añadido la primera parte.
8: Sí, pero porque yo el VAR.
0: Ha sacado ya Inglaterra.
1: Un par de ellos. Sí.
0: Para Larsen. Larsen para Antonio Nusa. De nuevo para Larsen. Jugador del centro.
4: Mira, mira,
0: la mete por la izquierda. Otra vez para Antonio Nusa. Cerca de la línea de fondo. 1-2 en el marcador. La regala Antonio Nusa. Pero ya había señalado.
1: Fuera
0: de juego. Balón, por lo tanto,
3: es que
0: para
3: ha tardado
0: Inglaterra.
3: Mucho. Ha tardado mucho en dársela a Nusa. Porque si se la pone de primera, lo hubiera dejado solo.
0: ¿Se añadirá algo en esta segunda parte de la prórroga, Pedro?
8: Sí, mínimo uno. Igual son dos.
0: Mínimo uno. Ah, ok. Entonces quedan 2.5 más o menos, o 2. Balón para Inglaterra. Camino del minuto 119. Más todo lo que se ha añadido en la primera, en la segunda parte y en la primera parte de la prolongación.
3: Ahí nos vamos a quedar sin penalti. Vaya faena, macho.
0: Izquierdo para Harry Kane. Y se toma todo el tiempo
4: no
0: del mundo.
4: No tiene nada, Harry Kane.
0: Se toma todo el tiempo del mundo
4: y
0: Harry Kane.
4: Y no es el portero.
0: Con ese hoy golpe Kane en la cabeza.
1: No ha hecho nada Kane, ¿no? Y prácticamente nada, ¿eh? Todo el partido.
0: Nada.
1: Es flojísimo.
4: Bueno, el esto... gol que no valía, que define bien, pero evidentemente era una acción previamente inválida.
0: Se va a reanudar el partido. Queda poquito. Ha robado Anderson. La deja para ese. Se la llevaba a ese. Se la llevaba a ese. La rebaña, pero de nuevo a ese. Se lleva el esférico, el número 21 de Inglaterra. Ahí está. Le quiere apoyar Spence. Vamos a ver qué hace ese. La envía atrás para que juegue Barn, el jugador del Newcastle.
7: Paco, atrás. ¿Sigues pensando que hay penalti?
0: Sí. Hacia Pickford.
1: Hombre, de mucha
0: queda
1: fe.
0: Menos. Queda Paco menos. Medio ya. Minuto para los 120. Ha robado Anderson. Arnes la deja para Oscar Bob. Ha rechazado de cabeza Pan. El balón que va a llegar para la carrera de Spence, que ha ganado en la carrera al jugador de Noruega.
4: Para Inglaterra.
1: Nada, esto está liquidado.
3: Nada de nada de nada. Qué pena.
0: Ya estamos en el 120, Pedro.
8: Sí, a ver. 2 minutos.
0: Dos minutos. De emoción, de tiempo añadido en el tiempo de juego de COPE.
7: Paco, 2 minutos para los penaltis.
4: Sí.
0: Harry Kane, por la izquierda, jugando para Rodgers. Lleva la bola Rodgers. Quiere irse de uno, de otro, por la línea de fondo, como Carrasco. Ahí está, buscando que pase el tiempo. Y ha provocado saque de banda. Para que pase el tiempo en terreno de juego defensivo de Noruega, cerca del banderín de córner. Patadón arriba del noruego, que ha hecho tremendo, ha rifado el balón. Y por lo tanto lo regala prácticamente para Inglaterra. Lo regala para el lateral, para Spence. Queda 1:15 para que termine teóricamente el partido. Va ganando Inglaterra 1-2 en el marcador. Patadón al aire de Miami para que trate de meter la cabeza en USA. No lo ha conseguido.
7: Paco, 1 minuto para los penaltis.
4: Sí.
3: Nah, nos hemos quedado desolados. Nos hemos quedado ya, nos ha entrado el bajón, macho. Con lo de Haaland nos hemos hundido.
1: Sí, sí.
0: Pickford arriba. Recibo.
3: Es terrible, Pulito. Es terrible.
0: Va a llegar para Østergaard. Østergaard, que va a buscar a Larsen seguramente. Recordemos que no está Haaland, que le quitó el entrenador Solbakken.
3: Pero no,
0: arriba para Oscar Bob.
3: Pégale un pelotazo,
0: no puede llegar Oscar Bob. A punto de terminar el partido. Se la lleva ese. Ahí está ese. Hace la diagonal. Se la quita.
7: Paco, 30 todavía segundos para los penaltis.
0: Sí. Todavía. Ahí está Antonio Nusa. Míralo. Antonio Nusa. Vamos a ver. Se mete balcón del área. La mete por la derecha. Para el pecho de Bob.
4: Plancha.
0: Juego peligroso. Que no señala el árbitro. Parecía juego peligroso.
4: Pero ponla ya.
0: Sobre Bob.
3: Pero escucha, es lo que dice Oli. Es juego peligroso.
0: Y Barn, el gigantón, que rechaza.
3: Se acabó.
13: Infantino tiene doble nacionalidad.
0: Rechaza el
13: inglés.
0: Balón a Barn.
3: Sí,
0: fuera
3: sí,
0: de banda,
3: sí, bien dicho.
0: De Noruega, no ha terminado el partido. Balón para Noruega. Ahí está Anders, que va a centrar. Final. Final. a semifinales. ¿Quién sabe si contra Argentina, si contra Suiza? Inglaterra a semifinales de un mundial. Después de mucho tiempo, Noruega 1, Inglaterra 2, Germán.
7: Está llorando de rodillas en el césped Harry Kane. Se abrazan a Bellingham, lo celebra la grada. Los ingleses se ven en las semifinales después de haber sufrido como perros contra Noruega. No hay consuelo para los vikingos. Se acabó el partido. Inglaterra semifinalista.
0: Nacho García, ¿cómo se vive aquí, en las entrañas de este estadio?
9: Te puedo decir lo que estoy viendo, que ahora mismo estoy en la flash, y te digo que hay muchos compañeros de la BBC y de otras televisiones inglesas que están respirando por primera vez en mucho tiempo. Si ve los últimos 4 o 5 minutos...
7: Es el drama, Nilan.
1: Pobrecillo,
7: el drama,
1: claro,
7: es Nilan. Ahora
4: sí que está llorando de verdad.
7: Llora de forma desconsolada. No hay consuelo para Nilan. Todos los compañeros le están intentando animar, pero está sollozando prácticamente tendidos, todavía se mantiene en pie, pero no puede levantar la cabeza. Qué pena la imagen de Nilan.
4: Pues sí. Esto es lo malo de la...
1: Sí, porque había hecho un partidazo contra Brasil y hoy ha cometido un error que le ha costado la eliminación.
4: Es que lo bonito que son los goles por la escuadra y que tengan que venir siempre de... Bueno, siempre, muchas veces de fallos individuales, es que es una puñetada,
3: Me mata, sí, a mí esto me mata. Ver esto me pone de los nervios, pobrecito mío.
4: Ese tío que ha hecho...
3: Esto es para toda la vida ya, para toda la vida.
4: Muy buen mundial. Estaba donde no había estado nunca su selección. Estaba haciendo un buen partido y de repente, pa, una mala decisión, se le escapa el balón y Bellingham pone el 2-1 y colorín colorado. Y va a quedar la polémica de... Mira, están cumpliendo Football is coming home. Bueno, están cantando ellos. El fútbol vuelve a casa.
0: Cantando el estadio, pero los noruegos se van con la cabeza muy, muy alta.
7: Todas las cámaras, todos los focos enfocan a Nilan. Todos saben que tiene gran parte, entre comillas, de culpa y sin comillas, de la eliminación de la selección noruega. No hay consuelo para él. Se abrazan los futbolistas ingleses y los noruegos. Festejan en la grada los británicos.
4: Bueno, pues al final, de 3 partidos, no ha habido sorpresa en ninguno de los 3. Francia ganó el suyo, España ganó el suyo, nos costó, y a Inglaterra le ha costado más. Podría haber ganado Noruega, pero la verdad es que si juntas al final las... ¿Cómo mola esta canción? Es que esta canción me chifla.
1: Ha hecho la de la Eurocopa del 96, ¿te acuerdas, Paco? Que le dimos
4: ahí. Súbela.
1: Precioso.
4: Pues ya que estamos... Son las 2 menos 10. Vamos a enlazar con la ratita, con Evangelio y con la Argentina-Suiza, el último partido cuartos de final.
13: Por supuesto, aquí estoy ya, Paco.
4: Y yo me voy a quedar hasta que canten Wonderwall.
13: Muy bien.
7: Ay, por favor.
4: Porque es la tradición remera de Noruega. Existe en Inglaterra, que se van a cantar frente a su afición la canción de Oasis de Wonderwall. Y es un momento bonito, así que vamos a seguir disfrutando en el estadio. Voy a ir haciendo el resumen mientras tanto. Los mejores, ¿con quién nos quedamos, Oli?
0: Jude Bellingham, naturalmente, por parte de Inglaterra. Y el golazo, sí, y saca también lo que ha hecho en la segunda parte. Y el golazo de Schilderup.
4: Se va Haaland con 7 goles. 7, ¿no? Es 8, sí. Messi y Mbappé, 7 Haaland. Y 6 ahora Kane y Bellingham. Sí,
0: los dos. Sí,
1: tremendo lo de Bellingham, como centrocampista.
8: Evidentemente, goles, la pareja más goladora de la historia de Inglaterra.
7: No, Kane tiene 6, ¿no?
0: Tiene 6. Los dos 6.
7: 6, al igual que Bellingham.
4: Por eso es lo que estamos diciendo.
7: Ah, entendí que decíais 7.
0: No. 7 Haaland.
4: O sea, de los 5 goleadores que tenemos ahora mismo, 4 siguen en lista.
7: Mucho ruido aquí, Paco, mucho ruido.
4: Ya lo veo. El árbitro que las va a poner a Turpina está un pelín anglófilo, ¿eh?
8: Sí, no, y aparte que tampoco se ha enterado de muchas cosas. Ha dejado, por ejemplo, un par de córner, no se ha enterado del penalti.
4: Ah, mira,
7: Paco, lo que te gusta. Escucha.

0: demasiado rápido y no estaban los ingleses todavía frente a su público.
1: Todos los futbolistas frente a su afición interpretando este tema.

0: fútbol.
1: Espectáculo, ¿eh? Y salía el feo ahora de Beckham también, Maldini, le enfocaba mientras disfrutaba la grada de Inglaterra.
2: Tiene una cultura musical unida al fútbol, que es la repera de...
3: Si no tiras en el área, sería magnífico.
4: Es verdad que Noruega... Ha competido bien, pero yo prefiero que pase Inglaterra. En una semifinal de un mundial, Inglaterra-Argentina, por ejemplo, imagínate lo que puede ser. Y es verdad que Inglaterra lleva ya mucho tiempo rozando un título, ¿eh? Son finales, semifinales, una tras otra, vamos a ver. A mí me parece que, no sé quién lo dijo ayer, que el que gane el Francia-España va a ser favorito para la final, seguro. Pero bueno, Inglaterra, si llega a la final, va a haber que ganarla, ¿eh?
1: Sí. Creo que los noruegos van a hacer el RUE.
2: Claro, claro. Por eso han soltado demasiado pronto el Wonderwall, para que hagan los dos su despedida. De
3: nosotros, si
2: de
3: ganamos en semifinal, ¿qué ponemos?
0: El la.
2: No tenemos tradición.
3: Suiza era un país absurdo para la cosa del fútbol, y España en algunas cosas también un poco absurdo.
5: Aquí todo chocolate.
3: En fin, no somos capaces de crear cosas, Titi. Vamos.
0: En eso lleva razón, Pedrito. Vamos. Totalmente.
3: Que tenemos un himno que no tiene letra. No tenemos nada, de verdad. Vamos
2: a nada, el ataque de las 2 de la mañana, darle la pastilla.
6: El amargamiento. Sí. El amargamiento ha llegado.
2: Que no nos llega la Argentina a Suiza.
1: Estamos ahí en semis con Francia y estamos aquí protestando.
2: Bueno, este partido pasará a la historia no por la victoria de Inglaterra 2-1 ante Noruega, no pasará porque Maldini ha dicho que Beckham no es tan guapo. Que no. O sea,
4: se ha gustado eso, ¿eh?
2: El grupo de abogados de Beckham se entera de esto, puede ser el insulto más grande que recibe Beckham en su vida.
1: Bien, pero
4: bueno.
6: Bien, pero sin más, un 5 raspado.
4: Bien, pero bueno. Hombre, yo no he dicho que sea feo, he dicho que no es una cosa.
0: Lo has dicho.
4: No pongáis en mi boca cosa que no he dicho yo.
1: Y a la cantar, yo te escuché decir que a 100 metros de espaldas, y si no te fijabas, tampoco era tan feo.
7: Protagonista, Heychut.
2: Bueno, puede que Andrea explote de felicidad porque está viendo a Beckham cantar Hey Jude y a Jude mandándole un beso, o sea...
4: El colmo ya, ¿eh?
6: Está, bueno, 1:54, buenas noches.
2: Te ha merecido la pena vivir.
6: Me ha merecido la pena existir para este momento.
2: Al final Inglaterra con la prórroga le dio la vuelta a los números, tiros a puerta fueron 6-8. En Noruega la segunda parte no consiguió terminar una jugada. En tiros fuera 6-5 para Noruega. En llegadas al área, que dominaba claramente... por 7 arriba en Noruega al minuto 90, ha quedado 20-20. Corners 7-4 para Noruega. Faltas 10-8, dos más de Noruega. Y el balón ha sido un pelín más finalmente de Inglaterra en un 53%.
3: ¿Qué pasó con la Spider-Cam esa?
4: Pues yo he visto varias tomas más y yo creo que le pega seguro la pelota.
2: Lo que ha dicho FIFA es que si rozan los cables, no de ser en la misma Spider, sino en los cables que sustentan la cámara que está en lo alto del estadio, que ha sido un roce imperceptible porque el chip no lo ha reflejado. Yo creo que se quitan el problema del medio, claro.
4: Claro, claro. ¿Ya qué van a hacer?
2: Pero es verdad que el balón
0: ha caído muerto
2: hacia un noruego y de repente cae, no digo a plomo, pero casi. Y cae para donde está Gordon. Entonces ya Gordon la trinca y sale para allá despedido.
3: Aparte que ya fíjate si es difícil pillar esa imagen que va por el aire, está rozando el cable de la cámara que tiene que coger esa imagen. Salvo que haya un tío grabando con el móvil. No, relativamente cerca.
2: No, es una imagen de Fox, me parece, tomada desde el fondo de la portería de Nilan, en la que se aprecia una caída extraña del balón. Claro, no tiene mucha lógica. Mira, Nilan ha abrazado a su familia, pobrecito.
0: Sí, lo de Nilan es terrible, Lo de Nilan es terrible, pobrecito.
4: Es una pena, sí. Es una
1: está devastado. Y me da la sensación, Nacho, que no es Ruf finalmente, ¿eh?
7: No sé. Han copado el
4: protagonismo
7: los ingleses, claro. Sí. Puede ser que sea quizás más tarde, cuando ya se pase un poco la fiesta, si los seguidores no luego todavía permanecen en la grada, pero no creo, salvo eso, no creo.
2: Haaland se retira. Haaland, que como siempre es un caballero, ha saludado a los ingleses y hasta ha sonreído con Bellingham, que tienen buen rollo del...
4: Esta imagen es tremenda, Paco, la familia de Nilan ahí abrazando a... Es que al final es una pena, es lo que tienen los porteros.
2: Está hablando Bellingham en inglés, pero Bellingham es de Birmingham, no se le entiende un carajo. ¿Lo escuchamos?
8: So proud of this team once again and a World Cup semi-final. Was it a victory in many senses for the squad, for the depth? Definitely, it was a victory for everyone. I keep saying it. This is whole country wins. Everyone who's behind us, all the players are here, staff. Credit to everyone. It's a huge shift by everyone.
1: Que todo el país está volcado, que esa comunión perfecta con los jugadores y que encantó estar en semifinales.
2: Sí. Yo lo único que entiendo es una victoria en muchos sentidos.
7: Para todo el país.
2: Para el equipo, para la gente que está detrás de nosotros.
1: Para todo el país y la unión con los jugadores.
4: Otra semifinal más, ¿eh? Otra semifinal más de Inglaterra,
8: ¿eh? To keep going because I knew it was going to make an impact in the game and I've scored
5: loads of those kind of goals, to be fair. The keeper had a worldie, but he was unlucky with that one. The way it popped
9: gracias
5: up.
9: Gracias, Andrea Peláez, por aguantar de cierta hasta tan tarde.
1: Sí. Un beso grande a David.
0: Lo ha hecho por Beckham, ¿eh? Lo ha hecho por Beckham.
9: Estoy con Maldini, que soy más guapo yo que Beckham. Bueno, pues esto es lo que ha dicho Jude Bellingham, el bigoleador del
10: partido. ¿Y se va Harry Kane?
9: Sí, pero se retiró Haaland, que es lo que ya nos indica que no va a haber fiesta de remo con...
1: No.
4: Por cierto, en este mundo...
9: Oye, pero el pobre Milan sigue. Una piña de su familia,
4: sí, es una pena.
9: Inclinadísima para que coincidan las cabezas de los niños y de la mujer, sí, con Milan. Y Milan no se le ve ni la cara. O sea, no se separan.
1: Niños, qué pena. Él no está para, espaldas. Se nota que está llorando. Tiene la cabeza hacia abajo. Su mujer le abraza con todo el cariño. Los dos niños prácticamente colgados. Un tercer niño que es muy pequeñito y no llega al padre y le agarra la mano, le sujeta el guante, porque también el crío está sufriendo. Y entre las lágrimas de todos los noruegos quedamos con esta imagen, la de Nilan con su familia absolutamente destrozado.
0: Es que eso ya no se le va a olvidar el resto de su vida. En mi caso, se queda en la cabeza.
9: Para mí es la imagen del Mundial, te lo digo en serio. Sé que quedarán otras cosas, y si ganamos, y si no sé qué. Pero me
4: impacta. Da ganas de llorar, ¿eh? Da ganas de llorar.
9: Me impacta mucho.
1: Es que van, Paquito, como 10 minutos. Es que no exagero, sí. Es impresionante.
4: Yo hubo algunos también de Cabo Verde, acordaos, cuando perdió.
3: No tiene consuelo. El resto de la prórroga, desde que ha fallado, dándole vueltas y vueltas y vueltas.
0: Te he dicho, ha salido una imagen del mirando al infinito, mirando al cielo. A mí me ha encogido el corazón. Y de hecho acabo de quitar el televisor, ya no quiero verlo más. Pero te voy a decir una cosa.
9: La FIFA, la UEFA, todos estos, cuando aparece un golpe, no sé qué, no enfocan. Cuando hay una pierna torcida, no enfocan. Cuando hay esto me parece más duro que ver una lesión fea o que ver un espontáneo que haga el tonto y salga ahí. Bueno, el hombre ya por fin ha separado su cabeza.
1: Sí, mira, al pequeñito que quería abrazar a su papá, que no podía llegar porque es muy pequeñito, ahora puede abrazar a su papá.
10: Se lo acercan, le da un besito.
1: Sí. El segundo besito de sus hijos, rubio, de pequeño. A mayor, se abraza con el padre y ahora el hijo mayor hace lo propio también con su padre mientras la mujer ya le dice adiós y Nilan encamina sus pasos hacia el vestuario.
10: Recordemos que tiró Rodgers, se le escapó y marcó Bellingham.
3: Correcto. Tienen el sol de Andalucía.
0: Os voy a decir una cosa, no te consuela. Escucha, no te consuela nadie, todo lo que te diga no te consuela nadie.
10: Se va llorando hacia el vestuario.
9: Soy más de Nilan ahora mismo que de España y de todo lo que se me ocurra. O sea, mi familia y luego Nilan. Y la familia de Nilan.
1: Es Paquito la imagen del Mundial, ¿eh? Sí, yo creo que es una de las imágenes del Mundial, ¿eh?
9: Para mí,
4: al final, y esto es Santi Cañizares, estará de acuerdo, es que es el portero. Si fallas tú, es el peor fallo posible. Porque
1: es que luego hizo dos paradones.